0: Son las 8 de la noche, tiempo del este, 7 centro y 5 pacífico, una hora para platicar de lo mejor de este fin de semana en el mundo del deporte, las disciplinas estadounidenses y también los equipos de la MLS con mucha Fórmula 1 porque ha regresado con el Gran Premio de Miami con visita de Lionel Messi entre muchas celebridades en lo que ha sido una confirmación del dominio por parte de Mercedes. En el básquetbol de la NBA arrancan las semifinales de la Conferencia del Este y la Conferencia del Oeste. Estaremos confirmando cómo va el partido entre los Knicks contra los Philadelphia 76ers y lo que ha sucedido para llegar ya a los cuatro mejores del Este y a los cuatro mejores del Oeste en búsqueda del trofeo Larry O'Brien. Así que estaremos repasando esto. Información también de este día con la dirigencia, con técnicos que han sido despedidos, pero sobre todo con la actividad de la postemporada en el mejor básquetbol del mundo. También estaremos platicando del fútbol de los Estados Unidos en la MLS, porque cayeron los de Lionel Messi en el Inter de Miami en casa, cuarto partido sin ganar en su nuevo recinto y que ahora fue en el derbi de la Florida. Mucha actividad también de este fin de semana dentro del fútbol de los Estados Unidos, junto con el golf, la Supercopa del Mundo en clavados, la NHL, la postemporada por la Stanley Cup y también mucho del béisbol de las grandes ligas. Por supuesto, el tenis con la resolución del Mutua Madrid Open, el Masters 1000 de Madrid y también lo que ha significado en el boxeo, 5 de mayo. Sin Saúl Canelo Álvarez, pero con lo que ha sido la gran exhibición de David Benavides. Así que una hora para platicar de esto y más y para que se queden con nosotros. 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Así que sean bienvenidos. Esto es el Pulso del Deporte. A toda velocidad a la Fórmula 1, porque la actuación de Andrea Kimi Antonelli sigue siendo imparable luego de ganar el Gran Premio de Miami de Fórmula 1 tras un parón de poco más de un mes. Esto no afectó el desempeño del piloto italiano, quien se confirma como líder de la tabla de pilotos en la campaña 2026. Es la tercera carrera ganada al hilo para el piloto de Mercedes Team, que a sus 19 años ahora suma 100 puntos para mantenerse en la primera posición. Terminó las 57 vueltas por delante de Lando Norris y Oscar Piastri, quienes completaron el podio. Y también en la fecha inaugural en Australia ganó George Russell, mientras que Antonelli se ha impuesto en China, Japón y ahora en Miami. Antes de la décima vuelta, la competencia ya presentaba 4 bajas con Isaac Hayar, Pierre Gasly, Nico Hülkenberg y Liam Lawson sufrieron percances y terminaron temprano su participación. Sergio Checo Pérez volvió a ir cuesta arriba. Las ausencias de algunos pilotos y la aparición de banderas amarillas ayudaron a que por momentos circularan el sitio 15. Sin embargo, el monoplaza no respondió a las exigencias del tapatío, quien solo pudo rescatar el puesto 16. Había competido codo a codo con Fernando Alonso, algo que rescató Sergio Checo Pérez pos el Gran Premio de Miami. Y vamos a escuchar las palabras del piloto mexicano de Cadillac.
1: Muy divertida esta pelea con Fernando. Siempre es el piloto que tiene un gran racecraft y siempre pelear con él es muy, muy divertido porque es un piloto súper agresivo, súper inteligente. Sabes que cuando se aleja algo está planeando y cuando se acerca igual. Todos sus movimientos son siempre pensados, entonces siempre es una gran pelea y aparte es un piloto súper limpio. Entonces, para mí solo espero que no mejoren muy rápido para que sigamos divirtiéndonos.
0: Palabras de Sergio Checo Pérez. ¿Y qué significa pelear con el mexicano para el doble campeón mundial asturiano, Fernando Alonso? Esto respondió también después del Gran Premio de Miami.
2: La verdad es que no hemos tenido problemas de fiabilidad, que es la nota positiva, como en Japón. Segunda carrera que acabamos sin ningún percance y luego el ritmo en la carrera tampoco era nada de otro mundo, como no lo ha sido en todo el fin de semana, así que bueno, intentando aguantar ahí y no perder comba con lo que podíamos hacer. Si hoy era el 15, pues intentar hacer 15 y no 16. Sí, estábamos esperando ahí por si al final llovía por sorpresa, pues intentar evitar una parada, pero bueno, tenemos tanta distancia con el 14, que incluso evitando una parada hubiésemos salido en la misma posición, así que todavía nos falta muchísimo para intentar aprovechar alguna triquiñuela. Sí, intentando entretenernos con Lance, que lo hablamos siempre cada mañana, que a ver si estamos juntos y si no, de esperarnos o lo que sea para aprender un poco en cuanto a gestión de energía y todo, ya que no hemos hecho muchos kilómetros este invierno y todo, así que bueno, con Checo intentamos hacer lo mismo, un poco de entretenimiento y hoy teníamos un pelín más de ritmo que ellos. A nosotros no nos afecta mucho porque no tenemos prevista ninguna pieza nueva en Canadá, así que hasta la carrera 12 o 14 creo que no tenemos ninguna pieza, o sea que la primera parte de temporada, cuanto menos entrenos haya, mejor.
0: Y el argentino Franco Colapinto sumó unidades y lo visitó nada más y nada menos que Lionel Messi. ¿Qué fue lo que dijo el piloto argentino? Escuchamos las conclusiones de Franco Colapinto.
3: Sí, la verdad que muy feliz, contento con el resultado, contento con obviamente la mejoría, la performance que tuvimos este fin de semana, que fue realmente muy positivo, y obviamente que contento con los puntos, agradecido al equipo por el esfuerzo, por tanto esfuerzo haber traído las mejoras, el chasis nuevo, fue un paquete al final grande que si bien no tenía el alerón de atrás, son mejoras muy grandes que me ayudaron a estar más competitivo y feliz de haber encontrado el rumbo y haber sumado puntos. La verdad que fue un fin de lindo, la largada muy complicada, algo pasó en el turbo que no tenía presión, no tenía potencia, perdí creo 5 puestos, pero pude recuperar en la 1, desciendo bien, haciendo una buena primera curva, así que contento con eso, contento con mi performance, hay que seguir laburando para mejorar para Canadá un poquito más, pero vamos por buen camino. Increíble, la verdad que un sueño hecho realidad. Estos últimos 7 días se me cumplieron muchos sueños, así que nada, muy contento disfrutando el momento. Y nada, una felicidad enorme ver a Leo otra vez hoy acá, antes de la largada. Estaban todos entrando en calor con el buzo puesto. Yo estaba en jeans sacándome fotos y hablando con Leo. Fue eso capaz, boludo, hay que traerlo a toda la cara. Pero no, la verdad que contento, fue un fin de semana y un sueño realidad de conocer a mi ídolo, hablar con él, que me haya venido a apoyar con toda la familia. Fue un día y un momento muy especial, así que feliz de haber tenido un buen resultado, feliz del esfuerzo de todos y darles algo lindo de vuelta a los argentinos.
0: El que habló largo y tendido acerca de este cambio de reglas para el Gran Premio de Miami, lo que significó volver también para sumar unidades, fue nada más y nada menos que Carlos Sainz. ¿Qué fue lo que dijo el piloto de Williams? Escuchamos al asturiano.
4: Sí, bien, obviamente muy contentos. Sí, sabía que si conseguíamos salir bien, que ayer no salimos bien, ¿no? Hoy por fin hice una de mis salidas, que la verdad que desde que hemos cambiado esta reglamentación es mi punto fuerte, y nada, salida muy buena. Vuelta 1, un poco de caos ahí con algunos coches que parecía que querían acabar la carrera sí o sí en la vuelta 1, pero lo hemos salvado con dificultades, pero lo hemos salvado, y luego a partir de ahí he puesto mi ritmo, he adelantado un par de coches y me he puesto a tirar, y hemos sacado novenos en ritmo, novenos en carrera, que es al final el resultado que merecemos después de una mejora notable este fin de semana. Un poquito más. Al final este es el coche que tendríamos que haber llevado en la carrera 1, que por los retrasos que ya sabéis que han ido pasando, pues se ha tenido que retrasar hasta mayo, Miami. Por lo tanto, todos esos problemas espero que ya hayan terminado y ahora empecemos la recuperación y empecemos a llegar a las posiciones donde habíamos prometido estar a final del año pasado, que todavía estamos lejísimos de donde prometíamos estar,

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1: Palabras de Carlos Sainz y muchas figuras, Lionel Messi, esto no lo cuenta en El Color, nuestra compañera María Fernanda Mora. Así pasó las cosas en el Gran Premio de Miami.
2: La Fórmula 1 es el deporte en el que 22 hombres se juegan la vida a máxima velocidad, carrera a carrera. Pero en el Gran Premio de Miami, el foco también se lo roba el glamour del paddock.
3: El Gran Premio de Miami no solo se trata de velocidad. Estrellas del cine, de la música, deportistas de fama a escala global, todos se dan cita el mismo día para disfrutar de la carrera de las celebridades. Desde un ex número uno del tenis mundial.
4: Rafa, un saludo para México.
5: Nos conocemos tú y yo, ¿no? Un saludo a todos los mexicanos. A ver si vuelvo pronto.
3: En este domingo de carrera, Leo Leclerc le cedió el protagonismo a otro lío, quien paralizó el circuito con su presencia.
6: Un saludo entre ambos.
3: La bachata colombiana pone el ritmo. Ando manejando por
7: la calle que me besaste.
2: ¿Y de ritmos mexicanos?
7: También, cumbia, bailamos regional, bailamos norteña, lo que tú quieras.
3: Uno de los doctores más famosos de las series de televisión.
2: ¿Do you speak Spanish?
8: No, poquito, no, terrible. Of course, Mexico has a great rich history with the Rodriguez brothers.
3: El golfista español John Ram, campeón del US Open y del Masters de Augusta, se da tiempo de visitar a los pilotos.
9: El día de hoy de todo Fórmula 1, claro.
10: Intentaba hablar de Fórmula 1 y yo le cambiaba a golf, porque me gusta tanto hablar de golf con una leyenda como él.
2: ¿Tu mejor golpe?
10: Mi mejor golpe siempre ha sido el pat.
3: Un actor galardonado con 3 Globos de Oro tampoco se quiere quedar fuera de la acción.
11: Hello, fans, how are you all? Sending me love from Ireland to Mexico via Miami. All the best.
3: O el protagonista de ¿Dónde están las rubias? Terry Crews.
12: Oh, México, hello, hello, viva, viva. Good to see you guys. I love you, Checo.
2: Deporte y espectáculo, dos mundos que se entremezclan en el Gran Premio de Miami.
1: Y todo lo que sucedió en el Gran Premio de Miami, esto después de la cancelación en abril del Gran Premio de Arabia Saudita y también del Gran Premio de Bahrein, pero que va a continuar esta fiesta de la máxima categoría del automovilismo en el Gran Premio de Canadá, que será el próximo domingo 24 de mayo. Bueno, apenas volvió y ahora hay que esperar 2 semanas para volver a disfrutar la máxima categoría del automovilismo. Así que, así las cosas dentro de la Fórmula 1, con Mercedes a la cabeza en el campeonato de constructores y Kimi Antonelli también a la cabeza del campeonato de pilotos. Continuamos con más información. 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Vamos a la información también de la NHL, a la casa por la Stanley Cup. Se están llevando a cabo los playoffs. Fracaso ahí también de los Bruins de Boston, eliminados contra unos sorpresivos Sabres de Buffalo que siguen peleando por llegar a la final. Todos los detalles y lo que está sucediendo ahora mismo en la NHL lo tiene nuestro compañero Lalo Leal. Lalo, ¿cómo estás? Un gusto tenerte en el programa. ¿Qué está pasando ahora mismo dentro del hockey sobre hielo? Saludos.
13: Muchísimas gracias, mi Tate Gómez Luna. Un placer saludarte a ti y a toda la gente aquí en el Pulso del Deporte. La NHL ya está en ese punto donde se acabaron las promesas y empiezan las verdades. En la segunda ronda de los playoffs de la Copa Stanley no sobreviven solamente los equipos con nombres pesados o camisetas históricas. Sobreviven los que bloquean tiros, ganan batallas contra la barda, tienen portero encendido y entienden que cada disco dividido puede cambiar una serie completa. Y la ronda del 5 y 6 de mayo viene sabrosísima, con 3 cruces de mucho colmillo. Minnesota Wild contra Colorado Avalanche, Montreal Canadiens contra Buffalo Sabres y Anaheim Ducks contra Las Vegas Golden Knights. 3 estilos distintos, 3 escenarios muy diferentes, pero una misma regla. En playoffs, el margen de error es microscópico. Arrancamos en el oeste con el Wild contra Avalanche, una serie donde Colorado

0: primero y tomó ventaja 1-0. Y eso no es detalle menor. Avalanche es un equipo hecho para castigar transiciones. Roba el disco, acelera, abre la pista y te obliga a defender corriendo hacia tu propia portería. Si Minnesota pierde orden en zona neutral, Colorado lo puede partir en dos en cuestión de segundos. Las claves para el Wild son clarísimas, tienen que ensuciar la serie. Minnesota no puede entrar en una carrera de velocidad contra Colorado, porque ahí el Avalanche se siente cómodo, poderoso y casi natural. Wild necesita bajar el ritmo, jugar físico, llevar el partido a las esquinas, cerrar el centro del hielo, bloquear disparos y poner tráfico frente al portero. En playoffs, los goles elegantes valen lo mismo que los goles sucios. Y Minnesota necesita precisamente eso, rebotes, desvíos, pantallas y presión constante. Pero Colorado tiene algo que pesa oro en postemporada: jerarquía. No necesita dominar 60 minutos para ganarte. Le bastan dos o tres turnos brillantes para romper un partido. Por eso Minnesota debe jugar con disciplina quirúrgica, cero penalidades innecesarias, cero pérdidas absurdas y nada de regalar power plays. Si el Wild empata la serie, esto se puede convertir en una guerra muy larga. Pero si el Avalanche se impone 2-0, Minnesota quedaría contra las cuerdas ante un rival que sabe oler sangre. En el este tenemos a los Canadiens contra los Sabres, una serie que arranca 0-0 y que tiene un aroma especial. Montreal llega con historia, presión, camiseta pesada y una afición que vive cada partido como si fuera un examen nacional. Buffalo, por su parte, trae hambre, velocidad y ganas de demostrar que dejó de ser proyecto para convertirse en amenaza real. Este duelo puede definirse por la paciencia. Montreal necesita estructura, orden defensivo, portería firme y producción de sus líneas secundarias. En playoffs, cuando tus terceras y cuartas líneas producen, te vuelves un equipo muy peligroso. Buffalo, en cambio, necesita ritmo, patinar, mover rápido el puck, entrar limpio a zona ofensiva y obligar a Montreal a defender hacia atrás. Si los Sabres convierten la serie en ida y vuelta, pueden lastimar. Pero si los Canadiens la traban, la vuelven física y cortan la velocidad, Buffalo podría empezar a frustrarse. La gran pregunta aquí es emocional. ¿Quién maneja mejor la presión? Montreal tiene historia, pero esa historia también pesa. Buffalo tiene hambre, pero la ansiedad puede traicionarlo. El primer partido será fundamental, no solo por el marcador, sino por el mensaje. ¿Quién dictará el tono? ¿Quién pegará primero? ¿Quién va a hacer sentirse en esta serie como el dueño de la misma? Y cerramos con otro choque del oeste, los Anaheim Ducks contra Las Vegas Golden Knights. También con la serie a cero, aquí hablamos de contraste muy pero muy interesante. Anaheim llega con esa etiqueta de equipo peligroso, quizá menos glamuroso, pero con capacidad de incomodar. Vegas, en cambio, es un conjunto construido para esto: playoffs, contacto, profundidad, experiencia y sangre fría. Golden Knights sabe jugar partidos cerrados, no se desespera, te desgasta, te tira líneas encima, te gana territorios, te obliga a equivocarte y cuando les das una grieta, entra simplemente como un cuchillo. Vegas no necesita especular para ganar, necesita jugar maduro. Esa es una diferencia enorme en los playoffs. Por su parte, Anaheim, para tener una oportunidad, necesita valentía, pero también inteligencia. No puede salir a lo loco. Tiene que seleccionar cuándo presionar, cuidar el puck en las salidas y evitar pérdidas en la línea azul, porque Vegas castiga esos errores como pocos. Los Ducks necesitan portería grande, defensa comprometida y efectividad en equipos especiales. En playoffs, un power play puede cambiar una serie entera. En lo personal, considero que esta puede ser más complicada para Vegas de lo que algunos creen, siempre y cuando Anaheim sobreviva los primeros 10 minutos de cada partido, porque Vegas suele salir a marcar territorio. Si Anaheim aguanta ese empuje inicial y encuentra confianza, puede meterle presión a una franquicia que carga con la obligación de simplemente avanzar. En resumen, Avalanche quiere confirmar su poderío, Wild necesita embarrar la serie y volverla incómoda, Canadiens y Sabres prometen un duelo de ritmo contra estructura y los Ducks contra los Golden Knights puede ser una batalla de resistencia pura. La Copa Stanley no perdona, aquí no gana el que más promete, gana el que menos se equivoca, el que bloquea el tiro que duele, el que gana el face-off importante, el que mete el gol feo en el momento perfecto. Y señores, esto apenas empieza. La segunda ronda ya está servida. Y si algo nos enseña la NHL cada año es esto. En playoffs, el hielo no está frío. El hielo está hirviendo. Mi Tate Gómez Luna es la información de la NHL.
1: Fuerte abrazo, Lalo. Gracias por la información. Está que arde el hielo, está que arde buscando al nuevo campeón de la Stanley Cup. Se acabarán los dos años de conquista de las Panteras de Florida. Continuamos con más. Esto es el Pulso del Deporte. Y antes de irnos a corte comercial, hay que actualizar también los resultados en vivo. Han arrancado las semifinales de la Conferencia del Este en el básquetbol de la NBA. En el Madison Square Garden, los Knicks de Nueva York están jugando contra los Philadelphia 76ers, que han saltado a la duela con Paul George, Joel Embiid, Kelly Oubre Jr., Tyrese Maxey y VJ Edgecombe. Recordando que el pasado sábado, en el séptimo partido de la serie en el TD Garden, derrotaron 109-100 al equipo de los Celtics con un lesionado Jason Tatum, que no jugó ese partido. Hasta el momento, 5 unidades para VJ Edgecombe y 3 para Paul George. Os 800 muy temprano el compromiso, pero primer juego de la serie arrancando en la Gran Manzana. Los Knicks saltando a la duela con OJ Anunoby. Está también Karl-Anthony Towns, el dominicano. Está Josh Hart, también Michael Bridges y Jalen Brunson. Entre ellos, 3 puntos muy temprano de Karl-Anthony Towns. 2 para Michael Bridges y Jalen Brunson. Los Knicks, después de llegar, tras eliminar al equipo de los Atlanta Hawks y también los Philadelphia 76ers, lo decíamos, ¿no? Después de eliminar a los favoritos para por lo menos llegar a la final de la Conferencia del Este, los Boston Celtics. Muy temprano en el partido, pero estará a lo mejor de 7 más adelante. Estará jugando a las 9:30 el partido entre los San Antonio Spurs y los Minnesota Timberwolves. Hablaremos sobre ese partido al regresar y los detalles de lo que viene también el día de mañana en las otras llaves. Es el Pulso del Deporte en Forever by Travel. Soy Tate Gómez Luna. Hacemos corte y ya regresamos.
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12: Soy Valeria Lozano de Hábitos y te quiero contar sobre dos tipos de estrés que tal vez no conocías. El primero es el estrés acumulado en el sistema nervioso, que es el que tiene que ver con eventos desafortunados vividos en el desarrollo o infancia y que no se procesaron bien. Estos tienen impacto a nivel físico y también pueden presentarse con síntomas relacionados con problemas digestivos, inmunológicos o problemas mentales. El segundo es el estrés que hoy ya puedes evitar y se compone de la mala alimentación, exceso de cafeína, falta de horas de sueño, deficiencias nutricionales, exceso de productos altamente procesados o la falta de alimentos naturales, de agua natural y tener malos hábitos como fumar. Todo esto estresa mucho al cuerpo también. Pero te doy una increíble noticia. De acuerdo a la neurociencia y neuroplasticidad, todos tenemos la gran capacidad de cambiar. 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
1: De regreso en el pulso del deporte, en la señal de TUDN Radio. Soy Tate Gómez Luna, segundo bloque de nuestro programa. Continuamos con más información, con ya el partido en marcha, el primero de la serie entre los Philadelphia 76ers contra los Knicks de Nueva York desde el Madison Square Garden. Lo ganan los de la Gran Manzana 16-15 a los verdugos de los Boston Celtics en la primera ronda. Ya lo decíamos, más adelante a las 9:30 estará el primer partido entre los Minnesota Timberwolves y también los San Antonio Spurs de Victor Wembanyama, en donde, por cierto, ya se ha confirmado que Anthony Edwards podría estar elegible para este primer partido y a la espera también de si tiene restricciones de minutos. Pero sí, 9:30, la semifinal del oeste, el primer juego de la serie entre los Spurs y los Minnesota Timberwolves. Mayores noticias también con Orlando, ya las estaremos platicando junto con más información. Pero vamos a regresar a este segundo bloque para platicar del béisbol de las Grandes Ligas, los resultados del día y lo que ha venido desde este fin de semana con algunas lesiones. Y para ello saludamos con muchísimo gusto en la línea acá del Pulso del Deporte a nuestro compañero Luis Quiñones. Luis, ¿cómo estás? Bienvenido al programa hoy con la noticia de la baja de Tarik Skubal. ¿Cómo estás?
16: Hola, ¿qué tal, Luis Manuel? Muy buenas tardes. Qué gusto saludarte a ti y a la audiencia del Pulso del Deporte. Efectivamente, llamó mucho la atención hoy la noticia de que el actual ganador del premio Cy Young de la Liga Americana, Tarik Skubal, pues se tendrá que someter a una cirugía para extraerle residuos de tejidos del codo izquierdo. Sintió molestias este domingo, por lo tanto tendrá que someterse a esta cirugía, descartado precisamente para la apertura que tenía hoy lunes contra los Medias Rojas de Boston. Así que una situación comprometedora para el equipo dirigido por AJ Hinch, un equipo que compitió, ha competido en las últimas campañas ahí en la central de la Liga Americana, pero con esta baja pues se lo va a resentir en sus aspiraciones de colarse a la postemporada.
1: ¿Cómo va a resentir el equipo de los Tigres, Luis, esta baja de Tarik Skubal para los próximos juegos?
16: Bueno, imagínate, se trata del ganador del premio Cy Young, Luis Manuel. Estamos sí. hablando de un lanzador que de entrada te va a garantizar, te puede garantizar una buena cantidad de juegos. El año pasado fueron 13 victorias, en el 2024 18 juegos ganados, y un pitcher que lleva ya 3 temporadas de forma consecutiva con menos de 3 en su promedio de efectividad, un promedio de carreras limpias de 2.80 en el 2023, 2.39 en el 2024 y en el 2025, cuando ganó el Cy Young con esas 13 victorias y una efectividad de 2.21. A eso súmale la cantidad de ponches, fueron 241, su máxima cantidad en su carrera en Grandes Ligas.
1: Va a ser muy interesante, Luis, porque esa central de la Liga Americana está también muy interesante, ¿no? Ahora mismo empatado con los Guardianes de Cleveland, puede cambiar en cualquier momento, pero también presionado por ahí de los White Sox, ¿no? Y también los Reales de Kansas City.
16: De hecho, ahora mismo pudiéramos decir que es una de las divisiones más débiles que hay en las Grandes Ligas, porque en el caso de los Guardianes de Cleveland, tienen 18 victorias, 17 derrotas. O sea, están liderando la división con solamente un juego por arriba de 500. Por eso decimos, es una de las divisiones más débiles ahora mismo, en estos instantes de la temporada. Detroit, el mismo resultado, 18 ganados, 17 perdidos, o sea que un par de derrotas más de estos dos equipos y tendríamos incluso a todo el mundo allí con récord negativo, algo muy diferente a la central de la Nacional, donde están todos los equipos por arriba de 500. Chicago Cubs con 22 victorias, San Luis 20-14, al igual que Cincinnati, Milwaukee 18-15 y Pittsburgh, que está en el último lugar de la división, pero con 19 ganados, 16 perdidos. Pittsburgh último de la central de la Nacional, fuera el líder en la central de la Liga Americana.
1: Y si es la más débil, Luis, ¿cuál es la más fuerte ahora mismo? ¿El este de la Liga Americana?
16: No, la central de la Nacional, como okay. te comentaba, okay. Está todo el mundo por arriba de 500. O sea, los 5 equipos tienen récord ganador. Es la única división donde los 5 equipos hoy tienen récord ganador, esta central de la Liga Nacional, donde llama la atención que el gran favorito, que es Milwaukee, está hasta el penúltimo lugar, pero reitero, con 18 victorias.
1: Sí, que habían sorprendido, ¿no? Hace algunas temporadas, Luis, muy corto, que casi llegan a 100 victorias, ¿no? Los cerveceros de Milwaukee, pero muchas lesiones, ¿no, Luis? Ahora lo de Tarik Skubal, ¿qué pasó con Ranger Suárez? Se sabe el tiempo que va a estar de baja el señor Suárez, y también lo de Ronald Acuña Jr., ¿no? Ahí con los Bravos de Atlanta. Muchas lesiones, Luis, apenas en lo que va a ser ya el segundo mes de actividad.
16: Sí, ayer estábamos en este juego, Luis Manuel, donde los Astros derrotaron 3-1 a los Medias Rojas de Boston, y nos llamó muchísimo la atención en el quinto episodio cuando no salió a lanzar Ranger Suárez. Trabajó nada más 4 entradas completas y nos llamó la atención sobre todo porque Ranger venía de una salida hace una semana, el lunes de la semana pasada, contra Toronto, de 8 innings completos, y sí nos llamó mucho la atención su corta presentación en el día de ayer. Después se confirmó que tenía algunos problemas, todavía no se ha determinado como tal el tiempo que va a estar fuera. Que ojo, no es la única lesión reciente para los Red Sox. Hoy mismo tuvimos la lesión de Roman Anthony, o sea, estos Medias Rojas van de mal en peor. Hoy estuvo sumándose, ¿no?, al listado de jugadores están adoloridos, lesionados. Ahora fue con molestias en la muñeca derecha durante un swing en el mismo primer inning. Así que Roman Anthony, una de las jóvenes figuras de este equipo de los Red Sox, también veremos ahora qué tiempo va a estar fuera. Y bien mencionabas lo de Ronald Acuña Jr., preocupante esta lesión por la que tiene que salir del juego con los Bravos de Atlanta. Ahora, preocupante sí, pero estamos hablando de unos Bravos de Atlanta que son el mejor equipo de las grandes ligas. Tienen 25 victorias, 10 derrotas. Están en el primer lugar de su división, el mejor récord de todas las mayores. Por eso pudiéramos decir que lo pueden tomar con mesura, con tranquilidad. A eso súmale de los otros dos favoritos de esta división este de la Nacional, Filadelfia y los Mets. Ya conocemos la crisis por la que están pasando al inicio de la temporada, algo que ha aprovechado Atlanta para sacar una muy buena ventaja ahí en el primer lugar.
1: Oye, Luis, ¿qué más destacamos del día de hoy con los resultados? Por ahí los Mets siguen decepcionando contra los angelinos, pero ganaron hoy contra los Rockies de Colorado. El tema también post Red Sox de Alex Cora, que lo has mencionado, es un desastre último del este de la Liga Americana. Hoy lunes, ¿con qué abrimos, Luis? ¿Qué más podemos destacar hoy en la jornada de la MLB?
16: Interesante para esta noche, Luis Manuel, a las 9:40, tiempo del este, el juego entre los Bravos de Atlanta y los Marineros de Seattle. Uh-huh. Un equipo de los Bravos que, ya les decía, tiene el mejor récord de Grandes Ligas contra los Marineros, que de a poquito van levantando, comenzaron lento, pero para mí siguen siendo los grandes favoritos en el este de la Liga Americana. También, atención a lo que está ocurriendo en el Bronx, los Yankees de Nueva York, en un gran momento, en la quinta entrada, están derrotando 3-0 a los Orioles de Baltimore en este desafío. Pues seguir, por supuesto, lo que haga el juez Aaron Judge, ya con su jonrón número 14 en el día de hoy. Es el líder en cuadrangulares en todo el béisbol de las Grandes Ligas, con este que acaba de conectar en el día de hoy. Y también mucha atención en el Daikin Park de la ciudad espacial de Houston, porque se enfrentan los Dodgers y los Astros. Una serie de mucho morbo, independientemente de que los Astros están atravesando por un mal momento, pero siempre nos acordamos, ¿no?, de aquella serie mundial del 2017, cuando los Dodgers perdieron ante los Astros con el tema del robo de señas. Por eso siempre se recuerda, y bueno, ha generado mucha expectativa la llegada de los Dodgers ahí al Daikin Park de la ciudad.
1: Perfecto. Señor Quiñones, muchísimas gracias por la información, por estar con nosotros en el Pulso del Deporte. Lo seguimos escuchando de lunes a viernes en Desde el Diamante a las 5 de la tarde. Y adelántenos, ¿qué tenemos el próximo domingo en el béisbol de las Grandes Ligas, en la pelota caliente, como usted le dice?
16: Próximo domingo vamos a estar con una serie muy interesante a las 2 de la tarde, tiempo del este. Vamos a tener el duelo entre los Yankees de Nueva York y los Cerveceros en Milwaukee. Así que un duelo interesante, ver si pueden llegar los Yankees todavía en ese gran momento que están atravesando ahora mismo los Bombarderos del Bronx. Son 3 victorias de forma consecutiva, han ganado 8 de los últimos 10. Y los Cerveceros, que como ya decíamos, están en esa competitiva división central de la Liga Nacional. Así que los esperamos próximo domingo a las 2 de la tarde, Yankees Cerveceros.
1: Vamos al deporte blanco en el tenis, porque tenemos el Masters 1000 de Madrid, el Mutua Madrid Open, en donde, bueno, el día de ayer, Jannik Sinner derrotó a Alexander Zverev por 6-1 y 6-1 para poder llevarse su victoria número 23 de forma consecutiva, y se quedó con el récord como el único tenista en ganar 5 títulos de Masters 1000 al hilo. En la rama femenil, Kostyuk, la ucraniana, derrotó a Mirra Andreeva por 6-3 y 7-5. Todo esto con nuestro compañero Oliver Figueroa, que está en la línea telefónica para platicarnos estos resultados. Oliver, ¿cómo estás? Un placer tenerte en el programa. ¿Qué sucedió con Sinner? ¿Qué sucedió también ahí con Kostyuk? Y lo que viene dentro del deporte blanco. Fuerte abrazo, Oliver. ¿Cómo estás?
17: ¿Qué tal, Tate? ¿Cómo estás, amigos del Pulso del Deporte? Abrazo fuerte para todos. Feliz lunes, feliz inicio de semana. Y justamente acá andamos, Tate, para platicar de lo que sucedió este fin de semana con el Madrid Open, con esa final masculina que era la que se llevaba a todos los reflectores. Y bueno, también con un resultado que no fue tan sorpresivo. Jannik Sinner se termina imponiendo a Alexander Zverev. Quizá un poco sorpresivo por la cantidad de minutos tan baja que tuvo la final. Se resolvió de forma muy temprana, de forma muy fácil para Jannik Sinner. Si bien salía como favorito, yo creo que no nos esperábamos que fuera tan avasallador. 6-1 y 6-2 el resultado para el italiano. Menos de una hora lo que necesitó Jannik Sinner para ganar, y nos habla del enorme momento que está atravesando el italiano. Se ha puesto no solo en el número uno del ranking, sino con una decisión, con un tenis brutal. El primer set tuvo una calificación de casi 10, 9.7 según todas las estadísticas que se mostró, y bueno, 58 minutos fueron suficientes para Jannik Sinner. Le queda Roma antes de iniciar Roland Garros, y lo mejor para Jannik Sinner, hablando ya del tema de los récords, del tema histórico, del tema de las marcas, si Jannik Sinner gana Roma, pues tendría ya todos los Masters 1000 en su poder, con apenas 24 años. Lo que significa eso es que es un tipo que está destinado a las grandes marcas. Si bien es cierto, falta muchísimo tiempo para poder colocarlo en la conversación con los más grandes, pues la verdad es que sus marcas ahí quedan con apenas 24 años de edad. Y de hecho, se convirtió ya en este domingo en el primer tenista en la historia en ganar 5 títulos consecutivos de los Masters 1000. Inició este camino en París, después vino Indian Wells, Miami, Monte Carlo y ahora el Madrid Open. Si bien es cierto, Zverev pues llegó a este certamen como el segundo mejor sembrado después de la baja de Carlos Alcaraz. Cuando te mides en una superficie, incluso en la que Jannik Sinner no es el mejor en esta superficie, lo es Carlos Alcaraz. Ha demostrado también Sinner que es capaz de ser un tipo camaleónico y de no tener ningún problema en enfrentar partidos de este nivel en diferentes superficies. Así que bueno, para Jannik Sinner, un gran momento el que atraviesa. Dicho sea de paso, también platicar de la gran polémica que está surgiendo en torno a Roland Garros. Se viene platicando mucho, está a la vuelta de la esquina ya, el segundo Grand Slam del año. Y sobre todo tiene que ver con el tema del dinero. Tanto en los hombres como en las mujeres parece que hay un enfado por varios motivos. Específicamente, y el más grande, es el hecho de que, si bien es cierto, Roland Garros ha subido en un 9% el dinero que va a recibir, o por lo menos que se va a dar, respecto al año pasado, los tenistas como tal lo consideran insuficiente. De hecho, dicen ellos, en el parte de su enojo, que nadie les ha avisado ni contactado para hablar de cuál podría ser ese aumento para los tenistas. Recordar, los Grand Slam solamente reparten entre un 13 y un 15% para los tenistas, cuando la ATP, por ejemplo, en los otros torneos reparte hasta un 22%. Eso quiere decir que hay una parte la cual no se está dando en Roland Garros, porque además el torneo genera 400 millones de euros, es un montón, y no es equiparable lo que se ingresa con lo que se le da a los tenistas. Es parte de la discusión. Próximamente, en cuestión de días, quizás semanas, se va a anunciar el prize money para Wimbledon, donde ya pues el torneo tiene una presión encima brutal sobre cuánto va a entregar y para ver si deja contentos o no a los tenistas. ¿Qué puede ocasionar? Obviamente no una protesta, me parece, al nivel de no presentarse, ni mucho menos, pero sí empezar a sentar un precedente de cara a los próximos torneos. Y lo que decimos, Wimbledon, que también está muy cerca, quizá empezar a meter esa presión. En el tema del ranking, aprovechando Jannik Sinner que no está Carlos Alcaraz, que se va a perder los siguientes torneos, y con el triunfo que ha tenido este domingo, pues empieza también ya a tener una ventaja considerable sobre el español. 14.350 puntos abajo de él, el español con 12.960, y Alexander Zverev, con esta final a la que llegó, tiene 5.805 puntos. Así, Tate, lo que sucedió este fin de semana con un Jannik Sinner que va, que vuela para ganar Roma y también para ganar Roland Garros en un 2026 que pinta también para ser histórico para el italiano. Yo regreso contigo, Tate. Fuerte abrazo, amigos del Pulso del Deporte. Feliz lunes.
1: Feliz lunes, Oliver. Gracias por la información ahí, el camino a Roland Garros y también a Wimbledon, con polémica. También Kei Nishikori, el japonés, terminando la campaña 2026, se retirará del mundo del tenis. Y en la MLS, el Inter de Miami ganaba 3-0 ante Orlando City, que le dio la vuelta 4-3 en lo que había sido ya el cuarto partido sin ganar para el Inter de Miami en su nueva casa. ¿Qué fue lo que dijo Guillermo Hoyos, el director técnico por parte de los de la Florida? Escuchamos las palabras del estratega argentino.
18: Cuando tenemos una derrota, se evita que todo el mundo viene y te quiere, el chacón, ¿no? Pero esto es normal del fútbol y la vida. Te digo más en la vida porque a la gente no le gusta que se disfrute. O hay poco que le gusta que disfrute. Y estábamos disfrutando, un placer ver, sobre todo lo que es el primer tiempo, ¿no? Y una situación no estaba dentro de los patrulleros. Porque cómo se manifestó un colectivo es impresionante. Yo nunca voy a hablar de esos temas, lo que vos me preguntás, porque primero que nunca dejé de ser jugador y no me gustaba que en algunas situaciones tenga que mandar yo al frente a los otros. Sí, soy un tipo honesto, trabajador, y no me cambia un resultado. No me modifica el resultado. Y eso se lo juego para todos. ¿Ok? Estoy orgulloso de mi equipo. Que después, puertas adentro, se tengan que corregir cosas y ya cosas importantes, eso parece de nosotros. ¿Vale? Así que estoy orgulloso. Sé que la gente, al perder, la gente se enoja, normal. Pero hemos tenido tantas derrotas en la vida. Y esa derrota no terminé. Y esa derrota hace con los hombres, a los zombies. Hace el verdadero zombie. Entonces hay que morir de pie y después de guacho. Seguramente más en casa, como dijo yo, se soluciona todo. No puedo solucionar absolutamente nada. ¿Por qué? Porque soy un sol. Ya me conocen ahora. Y en las conferencias de prensa sigo siendo igual, no cambia nada. ¿Sí? Ahora, seguramente, pues tenemos que charlar cosas, pero me quedé con ese empache de. Y sé que el rival festeja, y festeja, claro que no duele, como un nuevo niño. Pero mi equipo es jugadores que marcan historia. Y porque hay una derrota, dejan de marcar historia, no.
1: De Guillermo Hoyos después de la derrota en el derbi de la Florida 4-3 de Orlando sobre Inter de Miami. También a la postre de culminar su participación en la segunda edición del Riviera Maya Open a Mayacoba, el gran referente, la gran referente mexicana Gaby López se mostró segura al afirmar que su mejor golf aún está por venir, recordando que su mejor posición histórica ha sido en el lugar número 27 del ranking mundial Rolex. ¿Qué fue lo que dijo Gaby López después de este Riviera Maya Open en Mayacoba? Escuchamos las palabras de la golfista mexicana.
19: Bueno, el rendimiento de la semana no fue el que quería. Definitivamente ayer fue una ronda muy desgastante energéticamente y me costó reponerme hoy. Simplemente no fue exactamente como le quise pegar la pelota hoy. Empecé muy bien, de repente se me atoró un par de bogeys a la mitad de la ronda, pero en general la verdad que estoy tranquila con toda la energía que doy, con todo lo que el corazón que le pongo a cada tiro. Me emociona mucho ver a tantas niñas y niños en el campo. Creo que ellos hacen la diferencia, justamente. No importa lo que tire, no importa si gane o no gane, al final esto es un maratón del 2026, quedan muchísimos torneos. Entonces, simplemente estar orgullosa del esfuerzo que le pongo detrás, de cómo me concentro con cada golpe. Y nada, enseñarles a ellos a nunca rendirse, a luchar por sus sueños lo más que puedan, porque con trabajo, con disciplina, con amor por el deporte, todo se puede pasar. Sí, mi momento favorito, pues justo, ¿no? El hacer un verde en 18. Creo que tener a toda la gente aquí, haber hecho un águila y tres verdes al último hoyo, al hoyo 18, con toda la gente, es muy bonito. Siento toda la energía de la gente, siento el apoyo. Realmente se siente que México es diferente, se siente que México tiene mucho más energía que otros países, siente mucho más pasión, siente mucho más alegría y creo que el apoyo es incondicional. Entonces no importa no importa cómo juegue, no importa dónde juegue, yo siempre siento que hay una mexicana o un mexicano ahí atrás echándome porras. Y yo, eso es lo que estamos intentando hacer. La familia Santos Coy y Mayacoba están haciendo un excelente trabajo al traer un calibre de un torneo espectacular. Estoy súper orgullosa de todo el trabajo que han puesto detrás, de hacer un concierto, de hacer que la gente se involucre, de hacer experiencias culinarias, ¿no? Justamente, ¿no? Para que las niñas se sigan involucrando, yo estoy súper, súper contenta de que el esfuerzo, y invitamos, ¿no?, a más patrocinadores, invitamos a más eventos así de grandes, porque esta es la que marca la diferencia en los niños y las niñas. O sea, realmente ahí yo era una niña a los 7 años, alcanzando a las profesionales, corriendo atrás de ellas, simplemente por una bola firmada y no me importaba lo que tiraban. Y eso es justamente lo que este evento ofrece, pues sueños, ofrece metas, ofrece trabajo, ofrece disciplina, ofrece orgullo, ¿no? De poder vestirte verde, blanco y rojo en la última ronda y llevar a todo tu país en un evento tan grande. Me siento en un momento muy bueno en mi trayectoria. Siento que el mejor golf de Gaby está por salir. Sigo con esta actitud súper optimista, donde realmente me siento, pues siento una calidad muy grande, diferente dentro de mi juego, pegando unos tiros que a lo mejor antes no era capaz. Entonces, poco a poco, ¿no? O sea, lo platicaba mucho con mi caddy en la ronda y me decía, Gaby, esto se construye poco a poco, no queremos comernos el mundo en un día, creo que son avances chiquitos y se van pagando poco a poco. Yo estoy súper contenta y muy orgullosa del equipo que tengo, la gente que tengo a mi alrededor es sumamente profesional. Cuando yo estoy baja la energía, ellos me van y me empujan y me inspiran y me motivan. Entonces, nada, agradecerles a mis patrocinadores, a la gente que viene, a la gente de mi alrededor, a mi familia, a mi esposo por estar aquí, porque para mí es una semana diferente, es una semana de mucho reto energéticamente. Entonces, nada, agradecerles a todos.
1: Palabras de Gaby López. Nosotros llegamos al final del Pulso del Deporte. Quédese, viene la repetición de Línea de 4 y a las 10 los esperamos en la última y nos vamos. Que estén muy bien y que tengan un excelente inicio de semana. Bye, buena noche.
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0: tal? ¿Qué tal? ¿Cómo están? Bienvenidos a Línea de Cuatro a través de TUDN Radio. Les saludamos con mucho gusto. A las redes sociales también acompáñenos para hablar de la liguilla que ha arrancado los cuartos de final con mucha polémica. El Chiquis, Gabriel Sainz, Diego Peña, ahí está Peña, Tate Gómez Luna, y empezaremos hablando del América. Gabriel, ¿hay alineación indebida? ¿Sí o no? ¿Y por qué?
1: Hola, ¿cómo estás, Chiquis? Diego, Tate, un gusto para todos.
0: ¿Cuánta intensidad? Estoy ya iniciando el programa.
1: Pues sí,
0: a, no, decibeles altos.
1: No soy delantero para iniciar con intensidad. ¿De qué habla? Bueno, a ver, yo creo que no tendríamos que hablar de una alineación indebida para buscar un resultado a favor. Pumas lo pierde, o bueno, se lo empatan en la cancha por decisión de ellos, porque comete dos errores terribles en el área.
0: Pero primero, ¿es alineación indebida o no?
1: A ver, a mí me parece que no. La cédula te lo marca, independientemente que uno se metió, salió, demás y todo. Pues por lo menos Santander lo tiene ahí, que hubo un cambio por parte de conmoción. Así que pues está dentro o fuera. A mí me parece que le estamos buscando tres pies al gato.
0: Diego Peña, ¿usted qué opina?
2: Con el gusto de saludarte, Chiquis, a Tate, a Gabo, a ti, a toda la gente que nos sintoniza. Por fin un lunes nos van a dejar hablar de fútbol.
0: ¿Por qué?
2: Pues porque el que venía no dejaba hablar.
1: Porque no viene Fraga.
2: Sí. Pero bueno, para mí sí hay alineación indebida. O sea, con todos los elementos gráficos y demás, de ahí que me guste que se decida una eliminatoria de este nivel por el escritorio, claro que no. Pero...
0: a nadie le gusta, pero
2: por lo que nos dice el reglamento, para mí la hay.
0: ¿Y tendría que ser qué para ti?
2: Lo que dice el reglamento es la eliminación.
0: O sea, tú eliminabas al América.
2: Sí, es lo que dice el reglamento.
0: Si está en tus manos estuviese, dirías alineación indebida, América queda fuera.
2: Sí.
0: Señor Tate Gómez Luna, ¿usted qué piensa? ¿Qué opina?
3: ¿Cómo están? ¿Cómo están? Un placer estar con ustedes.
0: Usted sí entró.
3: Gracias a Russo. Gracias
0: altos,
3: a Fraga, ¿no?
0: Gracias
3: por elevar ya y hablar así de fútbol. Un gusto estar con ustedes. No, para mí no, para mí no, para mí no. No había reanudado el partido, Luis Enrique Santander. La regla primaria es hasta que el árbitro dé por bien visto el cambio y reanude el compromiso. El jugador puede salir, pero mientras el partido esté pausado y se puede ir a sentar en los bancos de suplentes. Pero
0: el árbitro como el
3: dice, el árbitro, exactamente, el árbitro dice, no se ha parado el cambio, no se ha confirmado, ¿qué está pasando? No cuenta ese cambio, hay que hacerlo bien, y se hace bien, y se confirma que ya el cambio fue por Cáceres. Así que para mí no hay ni una situación para la polémica. Se me hace absurdo pensar en que este gran partido, porque fue un gran partido, no concuerdo en lo de Efraín, creo que lo hablaremos, de que nada más existió un equipo dentro de la cancha, pero para mí no hubo alineación indebida.
0: A ver, primero en este tema, ¿no? ¿Qué es lo que está alrededor y que la Federación Mexicana de Fútbol estará avisando? Pues no sabemos ya si hoy
3: en
0: por la tarde, hoy por la noche, en la madrugada.
3: Pero que hoy, madrugada. ¿Qué va a avisar? Hoy no, porque está recabando las pruebas.
1: No, yo ya le dijimos, ¿qué va a avisar?
0: Lo que pasa es que... ahí voy a eso. Lo que pasa es que Pumas ya hizo oficial que va a meter la protesta por
3: después
0: la alineación
3: indebida,
0: ¿no?
3: Tenía hasta las 7 de la
0: noche
3: para hacerlo.
0: Hace apenas un par de horas,
3: ¿no? Van a recabar la información los
0: exacto
3: de la comisión. Hoy no van a dar
0: ahí,
3: la
0: yo
3: postura.
0: Yo también creo que hoy no la van a dar. La van a dar hasta mañana. Y aparte les beneficia que la vuelta es hasta fin de semana. Ustedes no se anden metiendo en problemas con radioescuchas, por favor.
1: No me meto en problemas.
0: De ellos.
1: Y cuando quiera que vuelva a marcar, le vuelvo a decir lo mismo.
0: ¡No se enoje, Gabriel!
1: No,
0: le molestó.
1: Ni siquiera también lo contesto a usted.
0: ¿Y si fue donde le dijo?
1: No, no lo conozco.
0: Bueno, a ver, tendremos que arrancar. Lo primero es la regla, ¿no? ¿Qué dice la regla? Y yo, escuchando a los expertos, escucho también disparidad.
2: Ah, bueno, pero estamos en el gremio más disparejo de todos.
0: Estoy de acuerdo, pero bueno, por un lado he escuchado yo a dos.
3: Y también
0: Roberto García Orozco.
3: Roberto está muy informado.
0: Exactamente, pero Roberto García Orozco dice lo que acaba de decir Tate Gómez Luna.
3: Y el cantante,
0: prácticamente.
3: La regla 5.
0: ¿A él no lo escuché?
3: No, lo publicó.
0: Porque lo leí.
1: No, menos. Lo publicó en Twitter.
0: Y de y escuché a
2: Lalo Bricio.
0: A Lalo Bricio, quien él dice que tendrían que eliminar a la América.
3: Que primero con él nada más acotar, él había dicho ayer que si lo encontraban de alineación indebida, América perdía 2-0, pero se jugaba la vuelta, cosa que no es cierto, cosa que el reglamento
0: dice que hay eliminación,
3: que en una liguilla es eliminación. Oye, así que las reglas también para algunos árbitros no se las saben.
0: El que vio hoy sí dice que tendrá que ser eliminación para el América, porque eso dice la regla. Sí creo que hay muchos vacíos en ciertas reglas que dan para la interpretación.
1: Sí.
0: Y dentro de esos vacíos, un servidor va con lo lógico y pues
2: reclamar. Que se juegue la vuelta.
3: Pero a mí se vacía, yo no entiendo. ¿Cómo que los vacía? ¿Cómo
0: que vacía? Pumas, de verdad, una institución grande. Claro. Que
2: ah, bueno, pero a ver, Chiquis, Atlas lo hizo.
3: Pero es diferente. Viñas no estaba en la cédula.
2: No, Atlas lo hizo contra Tigres en una liguilla.
3: Ah, sí, por la alineación, pero porque
1: no lo reclamó al final.
2: No, bendito Dios, pues en menos armal con Gan porque lo ganó en el terreno de juego.
1: En ese partido, y el Piojo había metido más futbolistas de los que tenía que meter. Y bueno, pues ya se iba a
3: pelear. En la misma liga. A ver. Dicho después ahí, de los blanquillos de Efraín Juárez, ¿qué hacía su hijo en el partido que gana después?
2: Ahí se terminó jugando con
3: No importa, no puedes estar ahí. No puedes estar ahí.
2: Como balonero, sí.
1: Como balonero.
2: Pero está como balonero.
3: No, en la zona técnica no puedes estar.
2: Como balonero, hay un balonero, un costado de la banca.
0: Pero lo máximo que aspiras es que saquen al niño.
1: Sí, claro, no pasa nada.
0: Como un balonero.
1: Sí, pero ¿qué le puedes afectar? No le afectas al equipo.
3: ¿No está en la cédula?
0: Sí, sí.
1: No, pero no es parte de un cuerpo técnico de jugadores, no pasa nada.
3: Nos estamos poniendo así muy quisquillosos en el reglamento. No, digo que usted se está poniendo quisquilloso a toda la gente que está haciendo la polémica. Exactamente. Porque siempre hay
2: situaciones que siguen arreglando. Los comentarios de la gente y de la afición. A ver, para mí, Chiquis, hay una palabra que es clave en el reglamento para esta circunstancia. ¿Cuándo el cambio está consumado? Porque Vázquez está fuera de la cancha y Thiago Espinoza está dentro.
0: Esa yo no me la sé, la verdad, lo digo abiertamente. Me quedo con lo que dice Tate, le creo regla, que la regla dice que hasta que reanude.
3: Yo solo sé las cinco.
0: Y si Santander está ahí cerca diciéndole. Sí.
1: Exactamente, no
0: por
1: se
0: eso
1: ha reanudado
0: la cédula.
3: La regla 5 mata todo. Claro. El árbitro central tiene la indicación de dar por bueno el cambio y reanudar el
2: partido. Y si no lo dio por bueno, ¿por qué no amonestó a Thiago?
3: Pero se acercó y habló con todos.
2: Sí, pero Thiago ya estaba adentro, estaba en la otra banda.
1: ¿Y dónde estaba Cáceres? ¿Ya estaba afuera también?
2: En el tránsito en el que Miguel Vázquez da un paso hacia afuera y cuando Paulo Víctor lo ve venir, lo avienta.
1: Por eso.
3: Sí, hay intención de empujar.
2: Sí, ya. Pero yo siempre lo...
1: ¿Entonces puede hacer el cambio por él?
2: Yo siempre lo... porque Cáceres está en una etapa, creo, que después de ser revisado tienes que estar afuera de la cancha. Porque es una revisión médica. Esa
1: pero entonces
2: no
1: es
2: que está fuera. Eso no quiere decir que es un cambio.
1: No.
2: Él está siendo tratado.
0: Sí. Ahora, a ver. Hay una situación que normalmente Gabriel no está de acuerdo conmigo.
2: Casi nunca.
1: Vas a comparar.
0: No, voy a comparar.
2: La vida.
0: No. Y cuando quiero voy a comparar. Porque también tú ya has comparado.
1: No, tienes que hacerlo.
0: Tú también ya has comparado. Hay una cosa que...
2: No lo voy a mandar a ningún lado.
0: El sentido común...
1: ¡Ah, claro! O sea, pero el sentido común es el menos común de los sentidos para el ser humano.
0: En esta situación pasa el cambio justo en una situación que se te lesiona, fractura, conmociona a un futbolista. Siempre no...
2: Yo te voy a ser sincero, Chiqui.
0: La verdad de Pumas se me hace triste que una institución como universidad...
2: Yo la verdad eliminaría a la América por los reglamentos.
0: Yo sí veo a Efraín tocando la puerta, señores...
1: No hagan eso.
0: Hagan eso, claro.
2: Yo eliminaría a América por el reglamento, pero se me hace muy mala leche de universidad.
0: Yo no lo eliminaría.
1: No, pues no.
0: Y no por ser América. Fuese el Atlas, Puebla, Mazatlán.
3: Nunca se sigue la regla al pie de la letra, ¿eh?
2: Bueno, la siguieron con el propio América.
3: Sí.
2: Contra Atlas.
3: Pero hay ocasiones en las que no se sigue.
2: Ahora la gravedad es distinta.
0: Pero ahí también, a ver, en ese partido, porque
2: hicieron la alineación indebida del tamaño del estadio.
0: No, para mí no.
1: Para mí
0: no. Viñas estaba en la banca.
1: No, la banca.
0: Había banca, era la tribuna.
1: Exacto.
2: Bueno, estaba junto con los suplentes y calentó en la cancha.
3: Si no está ahí la cédula, no puedes estar. Si no estás en la cédula, no puedes estar en la banca.
1: ¿En la tribuna?
0: La tribuna.
2: Pero si no eres parte de
3: la banca.
2: A ver. Chiqui, si no eres parte de los sustitutos en esa ocasión, ¿por qué calientas con los suplentes?
0: Claro,
3: también.
0: Voy a lo siguiente.
1: Eso sí.
0: La alineación.
1: Calentón con
3: Bueno, hace puede. Poco también con Azul, puede. ¿No? ¿Con quién?
0: Con sí se puede. Si un fútbol... A ver, es que a ver...
3: No, se puede, chiquis.
1: Tú ya pasas...
3: Si no estás en la cédula, con confirmación no puedes estar. Pregunto.
0: Si un futbolista... Nos va a dar para mucho esto, seguramente. Y que ahora... No, yo ni por dónde empezar.
1: Sí, ya sé, venga,
0: no, no, porque, no ponga, porque me hacen enojar, me quité hasta la gorra.
1: No, pero tranquilo.
3: No, por favor.
0: Usted, señor Tate Gómez Luna, es técnico.
3: Ok.
0: Le da los 18 al secretario técnico.
1: Ajá.
0: Se van a la cédula, ¿no? La cual se reporta con el cuerpo arbitral antes del partido, que después ellos tienen que ir al vestidor y uno por uno nombrar y que levanten la mano y muestren su playera. Ok, ¿no? Entonces ahí tú a un futbolista que viene regresando de una lesión le dices, oye, pues cámbiate y calienta.
3: No.
0: Si se puede.
3: No, no, yo no lo haría.
0: ¿Cómo no lo hizo?
3: ¿Tú ya entregaste las 18?
0: ¿Quién vino a hacer, James o Guardado?
3: No,
0: en
3: sea, pero no, no se puede.
0: Entonces, por León, ¿por qué no perdió ese partido? Dígame, Guardado y vino a calentar.
3: Ah, porque, no sé, pues, ahí es la situación, no sé, pero tendría que...
1: pero calentó previo al partido.
0: Sí, o sea, entonces, para usted, el calentamiento es, si estoy con la bolita... es indebida, y si troto a un lado
3: no tendrías que estar
0: para mí, Guardado calentó adentro del Jalisco, adentro en la cancha.
1: Sí, pero calentó previo.
3: Sí, no lo perdió, tenía que perderlo, sí, no, también.
0: Quizás sí tendría que...
3: Y en este mismo torneo.
0: Bueno, y entonces, ¿por qué? No, es que no tú, Gabriel. ¿Por qué ven así? No, tú.
1: Estamos hablando
3: de cualquier cosa. No, es que no, reglamento, Gabriel.
0: De cualquier... Claro,
3: los de la célula no tienen que estar.
0: Exactamente. Yo estoy contigo. Entonces ya estás conmigo.
1: Sí, estoy de acuerdo contigo.
0: ¿Por qué? Ahora voy a lo siguiente. Una cosa más. Ustedes dicen que alguien no puede estar en la banca que no esté en la cédula.

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1: Ya se dan cuenta que Cáceres ya no puede y demás. Y pues ya lo termina
2: poniendo. Y viene Luis Enrique cédula, Santander.
1: La cédula de Santander. No, pero
3: si dice que estás en el artículo, ¿qué?
4: En la regla 5.
3: Sí, en la regla 5. Si está, no, pues no hay.
4: Y hay otra regla que dice.
3: Pero entonces se equivoca Santander al no amonestar a Espinosa.
2: Pues sí, pero entonces el castigo tendrá que ser. Santander, ahora, tuviste que haberlo amonestado.
1: Sí, para mí es de cuarta minuta.
3: Quieras o no, a mí que me tocó estar en el juego, sí se me hizo un relajo, por no decir otra cosa. Entre los cuerpos técnicos de los dos equipos y el árbitro, yo creo que alguien comete un error. A lo mejor no para la alineación indebida, pero un error gigante, ¿eh?
2: No, es que
3: o
2: no
3: sea, apareció un tianguis.
2: Pero es que no fue error gigante.
4: Pero se controló por el ritmo del
2: cae
4: juego,
2: en
4: ¿no?
2: el momento. Sí.
3: Todo sí. cae en el momento. Entonces,
2: pero a ver, Chiqui, si el auxiliar de Jardín hace lo correcto. Okay, no, pero, auxiliar a Jardín.
3: Sí,
2: es más, él está concentrado. Está concentrado. Y ahora, por estar concentrado, va a perder. No, Chiqui, queda eliminado.
3: Pero, Chiqui, hasta cierto punto, porque Cáceres. No, cuando Cáceres cae el terreno de juego, tú como auxiliar frenas los cambios. ¿Cambios o no?
2: Sí, para ver si va a poder o no. Pero ahora está
3: concentrado. Ahí Paulo Víctor se equivoca.
2: Pero Paulo Víctor está concentrado más que eso, porque está concentrado ya en las ventanas de cambio.
4: Se dio cuenta. También hay intención de Paulo Víctor de que se da cuenta que había salido Miguel Vázquez.
3: Ya cuando le
4: dicen,
3: ya cuando le dicen cambio,
4: y lo empuja.
2: Y lo empuja.
4: Hay intención.
1: Ahora, ¿qué es lo oficial del partido? ¿Lo oficial qué es lo oficial?
3: Lo de la cédula. Y en la cédula se viene lo de
2: Cáceres. Si se va a quedar en la cédula, no pasa nada.
1: En la cédula está cambio de Cáceres por.
3: Ahora también hay una situación.
2: Con eso se va.
1: Con eso.
3: También hay una situación, Gabo, en donde
2: a ver si no castigan a Santander.
3: Para mí,
1: puede ser.
4: No, tendría que ser.
3: O al cuarto árbitro.
4: Por dar el cambio.
3: A ver, porque hay otra situación, Chiquis, que ni tú ni yo ni nadie sabemos.
2: Eso va a pasar. Eso va a pasar. El más débil va a ser el castigado.
3: Claro, a ver, Chiquis.
2: Claro, Gabriel.
3: Chiquis, pero
2: de ese. Quieren eliminado a la América.
1: ¿Y tú qué? No, yo olvídate de eliminar a la América. Creo yo que lo único que perderían, dices, ¿cómo no voy a tener un partido de vuelta en el Olímpico Universitario?
2: Y a la América.
4: No, contra América. Pero viene aquí la incongruencia.
2: Eso está mal.
1: A ver, van a pensar.
4: Viene acá la incongruencia. Ya para escuchar a Diego. A ver, yo estaba en el vestidor y seguía todavía la duda de si iban a meter la queja para que se investigara esta situación en la comisión disciplinaria, pero lo que sí publican antes es que los boletos están agotados.
1: Claro.
4: O sea, ¿cómo informas que ya no hay boletos?
3: Ah, no, pues sí puedes informar.
4: Pero si vas a mandarla.
3: No, pues ya no hay boletos.
4: No, pero
3: no,
4: bueno. Así como hoy
3: después
4: lo puedes reportar.
3: Te regreso el dinero.
4: No, así como hoy lo puedes reportar después de que ya la comisión disciplinaria del fallo, ¿o no? Porque hoy con la intención de mandar una carpeta para ver si se inhabilita al América, ¿por qué mandas un tuit confirmado que no hay boletos?
3: Pues porque ya no hay.
4: Pero ¿por qué lo publica?
3: Porque no han dicho todavía, no hay un veredicto.
4: No, qué incongruente entonces.
3: O sea, no hay un veredicto, pero ya no hay boletos.
4: Ahora. O sea, digo que no hay boletos, que se va a llenar y que sí va a haber partido, pero voy a mandar una queja a la comisión disciplinaria.
1: Sí, pero son cosas completamente diferentes.
4: Es incongruente.
3: Hay una situación, Chiquis, en donde la América se puede limpiar las manos de manera gigantesca.
2: ¿La América?
3: Sí. Si la papeleta de cambio no era el cambio Espinosa por Vázquez. Porque muchas veces distorsionan los números. O sea, por ejemplo, tiran dos cambios y el árbitro, el cuarto árbitro tira
2: No, sí. Ahí la tarjeta va a estar como el cuarto árbitro.
3: No pasa muchas veces.
4: Sí, no, es que sí.
3: Modifican
4: el cuarto árbitro.
3: No, pero modifican muchas veces. Él dice, el primer número que me cae es el 11, pues va el 11 por tal.
2: Sí.
3: En este caso, si en la papeleta no estaba Thiago Espinosa por Miguel Vázquez, puede estar. O sea, puede que sea el cambio que pidió América.
4: Pero es que tendremos que ver la papeleta, ¿no?
3: Sí, y es la prueba que puede tener América, porque de seguro en la banca deben de tener un respaldo.
2: La prueba es esa.
1: Claro, la cédula.
4: Es de Gabriela. Sí, porque la hace el árbitro. Es que acá es la que entrega
1: Santander.
4: Es la que entrega.
3: Esa es la cédula y ante los videos que va a mostrar Pumas.
1: No, yo entiendo, pero pues al final hay una regla. La que dice Tate. ¿La 5?
4: La 5, la regla 5.
1: Si no se ha reanudado el partido. Ahora sí que.
4: Y hay otra.
1: Donde, pasaron.
4: Y hay otra donde ver, dice. Hasta que el árbitro la dé por buena.
2: Esta situación.
1: Es una ridiculez.
2: Si se hacen los cambios de manera indebida, pues hasta que se reanude y ya jugaron 5 minutos con la regla en contra, ahí sí. Pero acá

0: Ni se puso en juego la pelota.
1: A ver, ¿qué puede pasar? Lo que dice que... Diego, que a lo mejor sí le deban una tarjeta amarilla a Thiago.
2: Eso no, sí.
1: Porque se había metido.
2: Porque entró antes de que.
1: Claro, entonces. Punto, se la van a dar, a lo mejor le dicen, güey, pues vas a tener tarjeta amarilla.
2: No, no se
1: la
2: van a dar.
1: Y a lo mejor, pero quién sabe. Y castigan a Santander. Que yo no creo que lo hagan, ¿eh? Es de sus mejores
2: árbitros. En el medio del Zafarrancho, en el medio del Zafarrancho, lo menos que pensó Luis Enrique Santander era amonestar a Thiago Espinosa.
1: Claro,
2: era lo menos.
1: Era
2: y encaminar el partido a los últimos minutos, porque en ese momento era el 60 antes de que ingresara Henry Martín. O sea, iba América perdido 3-1.
1: Claro, claro.
2: Venía la parte en donde el América se iba a recuperar y la parte en donde venían los penales, que bueno, a final de cuentas para mí los dos eran penal. Pero yo creo que estaba más preocupado Luis Enrique Santander en cerrar el partido en vez de amonestar a Thiago Espinosa.
0: Más allá de la
2: regla lo dice y lo dice bien.
0: Más allá de Pumas que ya metió la esta situación en la federación,
2: pero sí.
0: La afición quiere que saquen al América.
1: Bueno, pues es que se volvió a ver ayer y lo dice Tate.
3: Lo que hiciera también en América, y no hemos, si le toca contra Pumas.
1: Y no hemos hablado del tema del partido. Ojalá hablemos del
0: juego.
1: Es
0: el pase más sencillo que te puede tocar en tu vida.
1: Pero los dos penales.
0: Por eso vas a avanzar.
1: A ver, chiquis, está
0: por
1: la
0: un
1: gente,
0: paso que da un güey adentro de bueno, la cancha.
1: Sí, pues es parte de. A ver, es que al final la regla.
2: Es que vamos al reglamento.
1: Lo que dice el reglamento.
2: Es que yo.
1: Claro.
2: Yo nunca se lleva al pie de la letra el reglamento. Porque pero, un penal que no era penal, pero el árbitro interpretó con una regla. Pero la regla no dice eso.
0: Pero yo.
2: O sea, ¿cómo? Entonces, ¿cómo?
0: Yo estoy en contra.
2: ¿No entendemos?
0: Yo. Y no quiere decir que yo tenga la razón. Porque me la van a matar. Entonces, ¿para qué está? Los reglamentos no son para seguirse al pie de la letra.
3: No, chiquis, y además...
0: En cualquier ámbito, en cualquier reglamento de la vida, aunque a Gabriel no le guste que compare, tiene que existir el sentido común.
1: Pues sí, pero no muchos lo tienen.
3: A mí la,
0: lamentablemente.
3: A mí la gravedad de la sanción se me hace gigante. ¿Cuándo fue lo de Atlas Tigres? Hace 4 años.
1: Sí,
3: hace cuatro años Tigres perdió 3-0. No lo eliminaron. Hizo lo mismo, una alineación indebida. Hace 4 años.
0: ¿Fue Tigres que esa?
1: Atlas. Atlas.
2: En el final.
3: O sea,
1: en el universitario.
0: Ah, pero bueno.
2: De Miguel Herrera, que le quedó en la rocha.
1: Sí, lo ganó.
3: Pero lo hubiera ganado igual Atlas. No hubieran eliminado Tigres inso facto, nada más por el hecho. Acá estás eliminando al equipo como tal. Todavía una derrota.
0: Pero ahí es que también. A ver, la federación también a veces actúa de manera terrible. ¿Qué necesidad había de ese partido? Yo ni sabía. De darle el 3-0 a Tigres cuando ya había avanzado el Atlas.
1: No, es que no se lo dio.
0: ¿Ah, no se lo dio?
1: No.
3: ¿No sí en la cédula?
2: Sí,
3: tú revisas la página de la Liga MX y está 3-0, no está 4-2.
1: No lo gana, no quedó 4-2.
3: Los goles de Rocha, el de Quiñones, no valen.
1: Era 3-0. No, ¿de verdad?
3: Sí, de verdad, ahí está.
0: Te digo que ahí se pierde, porque entonces cuando viene una situación como esta, dices, entonces, ¿por qué aquí no actúas igual?
2: Sí,
0: claramente.
2: Claro,
0: ahora,
2: claro,
0: si hay un atenuante.
2: Todos.
0: Si hay un atenuante. Allá sí jugaron. Uh-huh, sí jugaron uh-huh. Con uno de más.
3: Sí.
0: Sí jugaron.
3: Cuando ingresó Tuaban.
0: Exactamente. Unos minutos y después.
3: Sí,
0: cambiaron.
3: Sí.
0: Y más evidente.
2: Pero es que yo entiendo hicieron, del ¿no? otro lado. Más allá de que yo piense que no es alineación indebida, hay argumentos. Paulo Víctor, con el apuro que es. Empujar a Miguel Vázquez.
3: Sí, se da cuenta.
2: Miguel Vázquez con los dos pies afuera. ¿Por qué está afuera? Es muy evidente que los dos pies están afuera de la cancha.
0: Sí. No, hay una toma
2: de usted. Hay una intención de que sabía el Paulo Víctor de que podrían incurrir una alineación indebida. Insisto, con lo de Luis Enrique Santander, creo que todo se va. Pero qué fiesta se está armando, ¿eh? Entre árbitros, no árbitros.
0: Y no
2: árbitros,
0: va a pasar nada. Lo peor que es que estamos hablando de esto. En todos los programas se va a hablar. Si no pasa nada, los que dicen que América manda, que porque América, cuando es algo, yo estoy con Gabriel, pelear, avanzar así de verdad, por dos pasos.
3: Yo tengo la duda porque, a ver, en el Atlas Tigres, durante el juego, todos sabíamos ya antes de que terminara el juego que era alineación indebida y demás. Acá nadie dice nada hasta que se termine el partido. ¿Hasta qué punto?
0: Hasta que alguien se dio cuenta y lo publicó.
3: Sí, pero ¿hasta qué punto el resultado para Pumas dice... Ah, me alcanzaron 3-3, aquí está el recurso y déjalo tiro.
2: Claro. Sí.
3: Sí, o sea, porque si esto hubiera terminado 3-1 y gana Universidad.
2: No importaría claro, totalmente. Observaron los dos penales, vio el empate del América y dijo.
0: A mí de verdad se me hace una barbaridad que se esté esto.
1: Es más una institución como Pumas, ¿no? Creo.
0: Una universidad.
3: En general.
1: Sí. No, pero a ver, en general sí, pero si lo estuviera peleando Mazatlán, Puebla, dices, bueno, güey, pues lo entiendes, a lo mejor
0: no es lo mismo, no le da. ¿Cómo que lo entiendes? No inventes.
1: Sí lo
0: tú
1: entiendes,
0: también,
1: son equipos, ver, que son equipos que no les alcanza.
0: No importa, ahí es de manera igualitaria.
1: No,
0: esta situación no puede quedar eliminado en ningún equipo por
1: es
0: esto.
1: Es igualitario si esto le pasa al América, si esto le pasa a Mazatlán.
2: Y se magnifica porque es América.
3: Te voy a contestar como Faitelson. Juan Carlos, es la institución educativa más grande de este país.
0: No,
1: momento, no les pasa nada.
0: De América, Gabriel.
1: No, de América, o sea, a mí me parece que no se magnifique de más y creo que Pumas tendría que dejar de lado esta situación. Si de veras lo está reclamando, a mí me parece terrible.
0: Ya lo reclamó.
2: A mí
1: me parece terrible.
0: ¿Sí vino preparado el programa o no?
1: No, es que usted, claro. Dígame, ¿usted es el que trae la noticia?
0: Tate fue el que la dijo,
2: todo
0: pero ya.
2: Pero ya, con boletos agotados.
1: ¿Dónde está el reclamo? Yo no lo he visto.
2: Reciben el partido de vuelta.
1: En la red de Pumas no lo he visto.
2: La taquilla, derechos televisivos, las ventas dentro del estadio.
0: ¿Qué van a eliminar la América, por favor?
2: ¿Todo eso van a renunciar? ¿Es en serio? Para mí es incongruente. Si hubieran metido la apelación antes del anuncio de los boletos, creería que irían por la situación de ganar en la mesa. Ya con lo de los boletos, no va a pasar.
3: Que se avientan un interescuadras ahí con la afición.
2: Claro, sí. ¿Cómo? ¿Para regresar todo el dinero a todas las personas?
0: Acá el tema es que si... Yo también creo que hoy no va a salir. Mañana que salga, que no va a pasar nada.
2: Nada.
0: La noche todos los programas hablando de que porque el América pesa, que tuvieron que haber eliminado al América.
3: ¿Aquí también o no? Digo, para saber qué poner en el guión.
0: No, aquí, a mí. Pues, el único que quiere eres tú. No, que eliminen.
3: No.
0: No, sí dijición, no dijo.
3: Lo haría porque es lo reglamentario para mí. Pero no quiero que lo eliminen.
0: No es lo reglamentario.
1: Pero es que el tema de lo reglamentario es que no. O sea,
0: a la cédula dice, y está lo del árbitro.
1: Por ejemplo, en ese caso del Atlas que dices que yo estaba buscando la cédula, no la encuentro. Si la tienes, Diego, me la pasas. Porque yo en todos lados dicen que ganó Atlas 5-4.
3: ¿También en la liga?
1: Esa liguilla.
2: Yo he visto la última vez que sale 3-0.
1: Yo lo veo 5-4. Pero bueno, independientemente.
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15: Muy buenas tardes, gracias por acompañarnos a través de la casa de los Golden Knights 1460 AM, Deportes Vegas. Desde la Fortaleza, la T-Mobile Arena. Ronda número 2, partido número 1 entre Las Vegas Golden Knights y los Patos de Anaheim. Los playoffs de la Stanley Cup aquí a través de 1460 AM Deportes Vegas. Los Golden Knights inician la serie de la segunda ronda recibiendo a los Patos. Vegas y Anaheim se enfrentarán en la postemporada por primera vez en la historia de la NHL. Mark Stone estableció un nuevo récord de los Golden Knights en puntos de postemporada, sumando 77, 38 goles, 39 asistencias desde su incorporación en el club en la temporada 2018-2019. Los Golden Knights han alcanzado la segunda ronda por sexta vez en las 9 temporadas de la franquicia. Vegas ostenta un récord de 4 ganados y 1 perdido en series de segunda ronda, habiendo derrotado a San José en 6 partidos en el 2018, a Vancouver en 7 en el 2020, a Colorado en 6 en el 2021 y a Edmonton en 6 en el 2023. Su única derrota en esta instancia fue ante Edmonton en 5 partidos en la temporada pasada. Un vistazo a la serie, bueno, estos partidos se van a estar jugando cada siguiente día, empezando el día de hoy, así que vamos a estar lunes, miércoles, viernes y domingo. Si es necesario, estaríamos jugando, bueno, martes, jueves y sábado de la próxima semana, si es necesario y solo si es necesario. Previa de la serie, bueno, tras ganar el título de la División del Pacífico con un récord de 36 ganados, 29 perdidos y 17 puntos en overtime para un total de 95 puntos, los Golden Knights derrotaron a los Utah Mammoth en 6 partidos y se enfrentarán a los Ducks en los playoffs de la Stanley Cup por primera vez en la historia de la franquicia. Anaheim terminó en tercer lugar de la División del Pacífico con un récord de 43 ganados, 33 perdidos y 6 puntos en overtime para un total de 92. Solo 3 puntos debajo del equipo de los Golden Knights, asegurando su primera clasificación a la postemporada desde el 2018, año en el que fueron barridos en la primera ronda por los Sharks de San José. La incursión más reciente de los Ducks en la segunda ronda tuvo lugar un año antes, cuando vencieron a los Calgary Flames y a los Edmonton Oilers para luego caer ante los Nashville Predators en las finales de la Conferencia del Oeste de ese año 2017. Tras derrotar a los Oilers en 6 partidos en la serie de la primera ronda este año, los Ducks se preparan para enfrentar a los Golden Knights en su primer duelo de postemporada por el derecho a disputar la final de la Conferencia Oeste. Así que, primera vez que se enfrentan estos dos equipos en estas instancias. Y los Golden Knights, bueno, que han tenido problemas con Anaheim en los últimos 2 años. Vegas cayó derrotado en los 3 partidos, cada uno con marcador de 4-3 ante Anaheim durante la temporada regular, pero logró sumar 2 puntos gracias a un registro de 1 ganado, 1 perdido en tiempo regular y 2 perdidos en tiempo extra. El primer enfrentamiento tuvo lugar el 8 de noviembre del 2025 aquí en la T-Mobile Arena. Los Golden Knights tomaron una ventaja temprana gracias a un gol de Brett Howden, pero llegaron al tercer periodo con una desventaja de 3-1. Pavel Dorofeev y Kidan Korsak anotaron para ayudar a Las Vegas a agonizar una remontada tardía y forzar la prórroga antes de que Jacob Trouba le diera la victoria a Anaheim cuando restaban menos de un minuto de tiempo extra. El siguiente encuentro se celebró tres semanas después en el Honda Center, donde Carter Gutierrez marcó el gol de la victoria para los Ducks apenas cuatro minutos después de iniciada la prórroga. Shea Theodore, Braden Bowman y Tomáš Hertl anotaron goles para darle a Vegas una ventaja de 3-2 al término del segundo periodo. Posteriormente, Troy Terry marcó el único gol restante del partido, enviando el encuentro que iba 3-3 a la prórroga, momento en el que Gutierrez puso fin al juego. El último partido entre ambos equipos se disputó el primero de febrero, fecha en la que Anaheim se llevó la victoria por 4-3, impulsando por un doblete de Chris Kreider, jugando como local. Mitch Marner, Ivan Barbashev y Tomáš Hertl anotaron un gol cada uno para Vegas en esa derrota. El resumen de la primera ronda, bueno, los Golden Knights lograron remontar una ventaja de 2-1 en la serie para derrotar a los Utah Mammoth en seis partidos y avanzar así a la segunda ronda de los playoffs de la Stanley Cup, tras conseguir una victoria de 4-2 en el primer partido jugando como locales. Utah respondió con un triunfo de 3-2 en el segundo encuentro, seguido de una victoria de 4-2 en el tercer partido, el cual marcó su debut histórico en los playoffs en el Delta Center. Los Golden Knights encadenaron dos victorias consecutivas de 5-4 en tiempo extra para recuperar el liderato de la serie. Estos triunfos incluyeron el gol de la victoria en la prórroga, anotado por Shea Theodore en el cuarto partido, y el gol decisivo en la inferioridad numérica marcado durante la segunda prórroga por Brett Howden en el quinto encuentro. Finalmente, Vegas selló la serie con una contundente victoria de 5-1 como visitante en el sexto partido, gracias a un doblete de Mitch Marner, cerrando la eliminatoria con un marcador global de 4-2. Jack Eichel lideró al equipo con 9 puntos, un gol, 8 asistencias. Sus 8 asistencias igualaron su marca personal anterior como la cifra más alta en una serie en la historia de la franquicia. Mitch Marner le siguió con 7 puntos, 2 goles y 5 asistencias, incluyendo 3 en la victoria que selló la serie. 2 goles y 1 asistencia en ese partido. Ivan Barbashev finalizó con 6 puntos, 2 goles y 4 asistencias, registrando al menos un punto en cada uno de los 6 partidos. Carter Hart detuvo 149 disparos y registró un promedio de goles en contra de 2.22 a lo largo de los cuatro partidos bajo los tres palos. Hoy va a estar de regreso Carter Hart en la portería de los Golden Knights. Lista de puntaje en la postemporada para los Golden Knights: Jack Eichel tiene 9 puntos y lidera a los Caballeros Dorados, seguido por Mitch Marner, que tiene 7, Ivan Barbashev 6, Brett Howden, Mark Stone y Noah Hannifin acumulan 5 cada uno. Por su parte, Anaheim, Jackson Lacombe tiene 9 puntos. Leon Carlson tiene 8, los mismos que Troy Terry. Y Carter Gutierrez tiene 7. Alrededor de la NHL, Colorado y Minnesota ya jugaron su primer partido el día de ayer. Una locura, 9-6 terminó ese partido a favor de Colorado, en lo que fue un festival de goles. Y Colorado tiene la ventaja 1-0. Por su parte, los Huracanes de Carolina y los Flyers de Filadelfia también jugaron ayer. Ganó Carolina y lidera la serie 1-0. En estos momentos, Buffalo y Montreal están jugando. Las claves del partido: imponerse físicamente. Anaheim practica un estilo similar al del rival de Vegas en la primera ronda, ya que ambos equipos sacan provecho de los contraataques y utilizan su velocidad y destreza en el patinaje a su favor. Jugar con intensidad física y ejercer presión constante sobre sus patinadores limitará las oportunidades de los Ducks para encontrar tiempo y espacio, además de desgastarlos a lo largo de la serie. La cuarta línea de los Golden Knights brilló en la serie inaugural gracias a una intensa presión ofensiva, el forechecking, y a apegarse a su identidad física, lo cual se tradujo en 6 goles anotados por esas líneas. Que todo el equipo adopte este estilo de juego hará que Vegas será un rival muy difícil de enfrentar y les ayudará a inclinar la balanza del partido a su favor. Otra clave es dominar los equipos especiales. Y sí, aquí es una clave importantísima: los equipos especiales. Vega registró el tercer mejor porcentaje de anulación de penalizaciones, 93.8% en los playoffs, y anotó 2 goles en inferioridad numérica durante la primera ronda. La defensa en inferioridad de los Golden Knights se pondrá a prueba al enfrentarse al encendido juego de poder de los Ducks, el cual ha tenido una efectividad del 50%. 8 de 16, una barbaridad lo que ha hecho los dos Ducks, especialmente si se toma en cuenta el rival, que fueron los Edmonton Oilers. en los primeros 6 partidos de la postemporada del dicho club. Consiguió ese registro. En la temporada regular, los Golden Knights fueron el único equipo de la NHL en terminar entre los 7 primeros, tanto en juego de poder, 24.6%, sexto lugar, como en anulación de penalizaciones, con un 81.4%, y terminó en séptimo lugar. Sacar provecho de las situaciones de superioridad numérica y mantener la eficacia en la anulación de penalizaciones podrá ser la clave para que los Golden Knights inclinen el desenlace de la serie a su favor. Ahí están entonces las claves de la serie. Para saber también, bueno, Jack Eichel y el defensor, el Jack Eichel de los Golden Knights y el defensor de Anaheim, Jackson Lacombe, representaron a sus países en las Olimpiadas de Estados Unidos. También lo hizo Noah Hanifin por parte de los Golden Knights. Y bueno, vamos a ver cómo responden en esta postemporada. Jackson Lacombe y Golden Knights, ambos tienen 9 puntos en esta postemporada. Los equipos especiales, ya los hablamos. Y también los regresos en la temporada regular, los Patos obtuvieron 26 victorias cuando estaban debajo en el marcador, empatados con los Canadiens de Montreal como los dos equipos que más victorias consiguieron de venir hacia atrás en la temporada. Los Golden Knights son el número 2, tuvieron 12 regresos en el tercer periodo, la mayoría en la liga. Los Golden Knights acumularon 21 victorias en regresando después de un marcador adverso en la temporada. Y bueno, una de las estadísticas de las cuales no estamos muy orgullosos, pero que le ha servido al equipo de los Caballeros Dorados, es que fue el equipo donde que estuvo con mayor tiempo debajo del marcador en toda la temporada. Fue el equipo que más minutos acumuló estando abajo en el marcador y pudiendo regresar en alguno o en muchas de las ocasiones para empatar y conseguir inclusive las victorias. Ya ha comenzado el espectáculo en la fortaleza, han apagado las luces y ya, ahora sí comienza el show en la arena, ya todo dispuesto para que comience este partido. Vámonos a una pausa, regresamos con las alineaciones y el comienzo ya de este partido, ya volvemos.
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15: Partido número uno, ronda número dos de los playoffs de la Stanley Cup. Hoy los Caballeros Dorados están recibiendo a los Patos de Anaheim en esta, sí, la segunda ronda ya de los playoffs. El primer partido aquí en casa. Ya las tenemos las alineaciones de este partido, pero primero voy a saludar a mi compañero y amigo Jesús El Ocotlán López.
21: ¿Qué tal, Alejandro Romo? Señoras y señores, bienvenidos a la Deportiva de la Ciudad. Hoy comienza la segunda ronda frente a los Patos de Anaheim. Un encuentro que se ofrece como lo que puede ser el presagio de toda la serie, mi estimado Alejandro Romo.
15: Sí, exactamente. Partido importantísimo. Las alineaciones rápidamente. La primera línea de los Golden Knights con el 49, Ivan Barbashev. El número 9, Jack Eichel. Y el número 16, Pavel Dorofeyev. Segunda línea con el 21, Brett Howden. El 93, Mitch Marner. Y el número 61, Mark Stone. Tercera línea con el 48, Tomas Hertl. El número 71, que está de regreso, William Carlson. El número 55, Keegan Cozart. Cuarta línea con el 22, Cole Smith, Nick Dowd y Colton Seasons. La defensiva, la primera línea, Braden McNabb y Shea Theodore. Segunda, Noah Hannifin y Rasmus Anderson. Tercera con Ben Hutton, que también reaparece, y Keegan Korsak. No está Jeremy Luzon. El portero es Carter Hart. Eso es lo que manda John Tortorella. Hielo Jesús, ¿qué es lo que manda Joe Quinville por parte de Anaheim?
21: El equipo de los Patos de Anaheim salen muy, muy decididos, mi estimado Alejandro Romo. La misma alineación que los llevó a esta segunda ronda. En la primera línea de ataque, número 20, Chris Kreider. Número 91, Leo Carlson. El número 19, Troy Terry. La segunda línea, número 17, Alex Killorn. El número 64, Michael Grenland. En el centro, 45, Beckett Seneke. Por el costado derecho, la tercera línea de ataque, número 23, Mason McTavish. Número 25, Ryan Felling. Esto por el centro. Y en el costado derecho, número 61, Carter Gauthier. La cuarta línea de ataque, número 28, Jeffrey Vial. Número 42, Tim Walsh. Y número 3, Ian Moore. Por el costado derecho, la primera línea de defensa, número 2, Jackson Lacombe. Y número 65, Jacob Trouba. La segunda línea de defensa, número 98, Pavel Montikyuk. Y el número 74, John Carlson. La tercera línea de defensa, número 60, Tyson Hines. Y número 14, Drew Helsen. El portero es Lucas Dostal, el gran portero del equipo de Anaheim. Ahora vamos a escuchar el himno de los Estados Unidos de Norteamérica en la voz de Cornell Johnson. Señoras y señores, se viene la fiesta.
15: Mr. Golden Pipes para interpretar el himno nacional de los Estados Unidos, que escucharemos, por supuesto, con muchísimo respeto.

0: The Land of the Free, the Home of the Brave. Cornell Johnson interpretando el himno de los Estados Unidos de Norteamérica. Todo listo a través de Deportes Vegas 1460 para llevarles este encuentro. El primero de la segunda serie contra los Patos de Anaheim. Mi estimado Alejandro Romo, qué ambiente, qué lleno, qué público, Alejandro Romo.
1: Así es, por supuesto que iba a estar lleno, por supuesto que el ambiente iba a ser espectacular. Va a ser un gran partido. Y sí, el lleno ya está hecho aquí en la fortaleza. También hay gente de Anaheim, por supuesto, pero la T-Mobile Arena es completamente dorada. Jesús, todo listo, parece ya ronda número 2, partido número 1 entre los Caballeros Dorados y los Patos de Anaheim. Todo listo en la pista, a punto de caer el disco. Y se los va a cantar la voz oficial del hockey en español en los Estados Unidos, Jesús El Ocotlán López.
0: Todo listo, señoras y señores, a punto de caer el puck. Está todo mundo listo en el centro. Nicked out por parte del equipo de los Vegas Golden Knights. ¡Oh! La carga, Caballeros Dorados de Las Vegas. ¡Vámonos! El puck por el costado derecho le llega hasta donde está Carter Hart, que sigue inamovible en la red, mi estimado Alejandro Romo. El portero Carter Hart,
1: que ha estado jugando mejor conforme van avanzando los partidos, conforme van avanzando los playoffs. Carter Hart va subiendo su nivel de juego y ahora parece, Jesús, inamovible en ese puesto.
0: Así es, señoras y señores, el regreso también del hijo pródigo
1: William Carlson,
0: William Carlson.
1: Por supuesto, desde noviembre que no lo veíamos jugar. Vaya refuerzo de lujo para los Caballeros Dorados. 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
0: Leo Carlson se pone en poco movimiento, lo tiene el equipo de los Patos por el costado izquierdo. El disparo y el primer bloqueo por parte de Carter Hart. Sale por izquierda el equipo de los Vegas Golden Knights, intentando irse al frente rápidamente en el rechazo. El puck le llega a Carter Hart, que juega por el costado izquierdo, bastante apresurado ahí. Y llegan entonces, esto se va a poner nuevamente igual, más o menos un equipo muy parecido al equipo de Utah. Alejandro Romo, joven, rápido, pero pues la experiencia requiere tiempo, Alejandro Romo.
1: Sí, un pasito adelante me parece Anaheim que Utah, en el sentido de que son un poquito más rápidos, son un poquito más grandes, no van a ser tan fácil ablandarlos como en el caso de Utah, donde fue muy físico a la serie y los Golden Knights, bueno, se pudieron imponer. Aquí contra Anaheim, bueno, va a ser un poquito difícil, pero Utah fue como que el sparring perfecto para los Golden Knights para enfrentar esta serie.
0: Definitivamente, me parece muy buena tu analogía, exacto. Esto les dio la experiencia al equipo de los Vegas Golden Knights para poder paliar con la velocidad de algunos de los jugadores. Lo decíamos, muchos jugadores jóvenes. Le mandamos saludos a José Sahagún, que nos está escuchando en Jamay, Jalisco.
1: ¡Ay, saludos!
0: Seguidor de los Patos.
1: Saludos también.
0: Círculo derecho. Se pone el poco movimiento el equipo de los Vegas Golden Knights por el costado derecho. Levantando el puck. Salió, están pidiendo ahí este delay of game, pero por favor, señores, no empiecen con sus cosas.
1: Y lo va a discutir
0: y ahí.
1: Ahí
0: viene el referee. A ver,
1: van a ver,
0: vamos a ver
1: si no terminan
0: con sus cositas raras.
1: Sí, rápido y ni cuenta nos dimos por dónde salió ese puck. Fue rapidísimo.
0: Ya por el costado derecho, por encima de la banca de los Vegas Golden Knights.
1: Oh, parece que sí va a haber delay of game.
2: Las Vegas number 4, minor penalty delay game.
1: Wow. Así es, rápido empezando el partido. 1:03 y Rasmus Andersen se va a la congeladora por retrasar el juego. La congeladora es traída a ustedes por Friendly Ford, que le facilita el financiamiento en su concesionario de Las Vegas con la ayuda de expertos. 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
0: 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Costado derecho, ahí está Jack Eichel. Mason McTavish por parte del equipo de los Patos. El puck por el costado izquierdo lo mandan luego a comer reloj después de haber ganado ese face-off.
1: Ahora, Jesús, el equipo de los Ducks tienen un porcentaje de power play del 50%.
0: Altísimo, Alejandro. Ahí está el primer disparo, parte trasera de la portería. Sigue peleando el equipo de los Vegas Golden Knights. Intenta sacarlo por el costado izquierdo, así lo hace. Viene a recibir Jackson Lacombe. Lacombe deja en el jugador número 45 de los Patos, costado izquierdo. Otra vez para Lacombe, va a sacar el disparo. Ahí está, y otra vez haciendo la tarea el equipo de los Vegas Golden Knights. Cada 2 contra 1, puede sorprender. Vamos a ver si entra. Frena, lo tiene. Era Jack Eichel, ya lo desarmaron. Y cuidado porque se abre el espacio. La lleva por el costado derecho de la portería. Llega hasta donde está Carter Hart. No quiere problemas, se queda con el box. Se escurrieron ya 49 segundos de power play.
1: Y ya tocó la puerta el equipo de Anaheim. Como lo decíamos, muy peligrosos. 50% de efectividad en el power play, altísimo. 8 de 16. Y más sorprendente si tomamos en cuenta que el rival fueron los Edmonton Oilers,
0: que también no cantan malas rancheras con rapidez y porcentaje de power plays también.
1: Exactamente, también los Oilers eran favoritos para ganar esa serie y la acabaron ganando los Patos, así que hay que tenerles mucho cuidado. Face off trae ustedes por Paul Paradon.
0: Círculo derecho de la portería de Carter Hart. Kyle Boger a Grönland, quien estaba peleando Michael Grönland. El finlandés se adelantó y ya llega Leo Carlson para hacer el quite. Círculo derecho, a punto de caer el puck nuevamente. Y se va al costado derecho, lo tiene el equipo de los Patos. Viene para Carlson, costado derecho, atacando el equipo de los Patos. Círculo derecho de la portería de Carter Hart. Están buscando el espacio, cerrando bien. Viene para el costado izquierdo, lo tiene el equipo de los Vegas Golden Knights. Y rápidamente mandan el puck a comer reloj, como tiene que ser, señoras y señores. Consumiendo segundos importantísimos. Y allá va John Carlson. Lo pone por el costado derecho. Hacia adelante Grönland. Viene bloqueado nuevamente. Viene la defensa. Y acá se puede escapar el equipo de los Vegas Golden Knights. Viene 1-1. Vamos a ver. Deja atrás el escalonamiento. El puck al costado derecho de la portería de los Patos. Ahí lo busca, lo prensa. Y se consume nuevamente segundos muy importantes. Y allá va Leo Carlson nuevamente. El box se disputa y recupera el equipo de los Vegas Golden Knights en el centro, avanzando. Vamos a ver si puede hacerla utilizando. Iba a utilizar el muro ahí, atento Mitch Marner, que anda muy bien este jugador número 93. 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
1: Y la fortaleza se prendió, ¿saben por qué? Porque el número 71 está en el hielo, William Carlson.
0: Todo el mundo de pie, Alejandro.
1: El príncipe valiente levanta toda la fortaleza a aplaudirle. Cómo te extrañábamos, William Carlson.
0: Hasta yo lo quiero, mi estimado Alejandro.
1: Todos lo queremos.
0: Por el costado izquierdo, el equipo de los Patos se queda con el puck. 8 segundos de power play. Maneja con Jacob Trouba. Trouba lo pone por el costado derecho. Se va a la parte trasera, ¿no? Lo tiene el equipo de los Patos en la línea neutral. Vamos a ver, va a venir un disparo. Ahí lo suelta el portero. Regresa de la congeladora. Y viene en el mano a mano. Viene con todo el disparo. Rasmus Anderson se la perdió. Alejandro Romo en la primera clara para el equipo de los Vegas Golden Knights. Y acá vienen los Patos atacando por el costado izquierdo. Se hace el espacio. Llegaba. Y ahí está bien. Infranqueable. Carter Hart. Y la cosa empieza a calentarse. Ahí vemos a Vile.
1: No pasa nada, nada más defendiendo a su portero, pero sí Rasmus Anderson muy cerca de lavar su error, quedó solo mientras entraba de la congeladora, lo encontraron, se vino 1-1 contra el portero, pero Lucas Dostal se llevó la mejor parte.
0: Está en muy buen nivel también Lucas Dostal, no va a ser fácil.
1: Y de inmediato se vino el contragolpe del equipo de Anaheim, eso es lo peligroso, eso es la mejor arma, o esa es la mejor arma de Anaheim, y hay que tener cuidado. 4 disparos ya de los Patos, solo uno de los Caballeros Dorados.
0: Leo Carlson se pone el poco movimiento, lo gana el equipo de los Vegas Golden Knights, avanzando el puck, lo mandan por arriba a hielo neutral, recupera el equipo de los Patos que juega por su costado derecho, mandando el puck a la parte trasera de la portería de Carter Hart. Carter Hart juega por el costado derecho, ahí está Mitch Marner, no puede quedarse con el puck, pero recupera Rasmus Anderson, le dio demasiada cuerda al puck. Y ya lo tiene el equipo de Anaheim, atacando por el costado derecho. Mitch Marner cerrando los espacios. El pase sobre la línea neutral. Viene para número 74 el disparo. Y nuevamente Carter Hart. Tras ese disparo de John Carlson, tenemos ya 5 disparos a puerta por parte del equipo de los Patos. 1 por parte del equipo de los Vegas Golden Knights.
1: Algo que está haciendo muy bien el equipo de Anaheim es precisamente eso, disparar en cuanto tiene oportunidad. Pone muchos cuerpos enfrente de Carter Hart para bloquearle la vista. Afortunadamente, Carter Hart ha estado bien ubicado en esos disparos, también al contragolpe, en la transición es peligroso este equipo de Anaheim. Situaciones que, bueno, ya se habían estudiado antes de esta serie, que lo sabe bien el equipo de los Golden Knights y de los cuales tienen que tener mucho cuidado. Face-off traído ustedes por Bob Parada.
0: William Carlson para pelear ese face-off, lo gana William Carlson, sale por el costado derecho el equipo de los Vegas Golden Knights, el puck hacia adelante. Se va a la parte trasera de la portería de Lucas Dostal, que juega por el costado derecho. Viene a proteger a Tomáš Hertl. Va a venir el disparo de larga distancia, el desvío. Se va a la red de protección. Vamos a identificar nuestra estación. Regresamos en un momento.
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1: De regreso entonces en el hielo. Vamos a tener un face-off traído ustedes por Paul Paraló y Best Immigration Lawyer. Junto Cop atacando ahora el equipo de los Golden Knights, que solo tienen un disparo a portería en lo que va de este partido. A punto de caer el disco en la pista y se los canta Jesús de los Golden Knights.
0: Círculo izquierdo, lo buscaba Tomáš Hertl. Viene William Carlson a hacer el quite. Y todos le celebran a Carlson, señores. Cada que se acerca a un face-off, se pone el puck en movimiento. Lucas Dostal lo deja en la parte trasera de la portería. Ahí está Jackson Lacombe, lo pone por el costado derecho, a hielo neutral. El equipo de los Vegas Golden Knights recuperando rápidamente el puck. Y ahí estaba Keegan Colesar. Entra el equipo de los Vegas Golden Knights, va a recuperar Colesar. Jugaba con su defensa y este es William Carlson. Carlson lo va a mandar a la parte trasera de la portería. Ven a buscar a Tomáš Hertl. Se vino el cambio de líneas. Y desde ahí, Jacob Trouba por el centro, avanzando el equipo de los Patos, costado derecho, avanzando, lo tiene, cerrando por el costado izquierdo, el disparo. Y bien, Carter Hart, hasta acá se escucharon los pads de Carter Hart. Sale por derecha el equipo de los Vegas Golden Knights, utilizando el muro, buscaba el pase, es bueno, va a entrar a velocidad, frente a la red, ya cae, cuando no pudo pegarle Noah Hannifin, se la perdió el hijo del hombre.
1: Qué buen pase de Jack Eichel, lo había dejado solo frente a la portería.
0: Buenísimo. Sale por derecha el equipo de los Patos, pero es rápidamente frenado en el intento. Una vez más el equipo de los Vegas Golden Knights haciendo labor defensiva. Jack Eichel juega por el costado derecho, avanzando el equipo de los Vegas Golden Knights. Randus Anderson por el costado derecho, adelante, mandando el puck a la parte trasera de la portería de Lucas Dostal. Intenta recuperar el equipo de los Patos, lo tiene, juega por el costado derecho. Y cuidado porque se le puede ir dos contra uno. Acá viene Carter Hart, les vuelve a decir que no. Recupera el equipo de los Vegas Golden Knights, viene por derecha, avanzando, hielo neutral, ya pasó la mitad del ring. El que recupera es Cole Smith. Hay una falta, dice el referí, fuera de lugar, Alejandro.
1: Fuera de lugar, sí. Qué peligroso es el equipo de Anaheim. Sí, diferente a los partidos contra Utah y contra el Mammoth. Generalmente el equipo de los Golden Knights era el que empezaba ofendiendo con muchos disparos y luego Utah anotaba el primer gol. Ahora ha sido al revés. Anaheim ha disparado muchísimo, ya 6 ocasiones de disparos directos a la portería de Carter Hart, por lo menos unas 3 buenas atajadas ya del portero de los Golden Knights. Y Las Vegas va a tener que empezar a sumar a sacar, ofensivamente.
0: Claro, ese último disparo de Drew Helsen realmente fuerte, pero Carter Hart, que está en un muy buen momento, sí, le dijo que no. Pero volvemos, ya vimos la historia de tanto va el cántaro al agua hasta que se revienta. Saludos a César Rodríguez, César Rodríguez del Pénjamo. Le mandamos saludos también a Hugo Reyes del Tarasco, su compadre inseparable. Les mandamos saludos cordiales a ellos, a toda su familia. A Naim Reyes, que está a punto de graduarse también ya del high school. Le mandamos saludos a Naim, claro que sí, con mucho gusto. Círculo derecho de la portería de Lucas Dostal, el de la República Checa. A punto de caer el puck. Allí estaba Brad Howden, costado derecho, el equipo de los Vegas Golden Knights intentando ilvanar algo, pero no pudieron, levantando el puck al hielo neutral. Y allá va el número 28 a toda velocidad, Jeffrey Vile. Le gana el equipo de los Vegas Golden Knights por derecha, asegurando derecha, izquierda en hielo neutral. Qué buen pase para Mitch Marner. Marner se sacó la marca, Marner no pudo completar. Y ahora viene el equipo de los Patos a toda velocidad. Cuidado, Jason Lacombe lo pone por el costado izquierdo, disparo. Y nuevamente, Carter Hart.
1: Otra excelente atajada de Carter Hart con el bastón, impidiendo el gol de Anaheim, pero son muy rápidos, desdoblan muy fácilmente.
0: Y ya son muchos disparos.
1: Y ya son muchos disparos. Hay tiempo fuera en el hielo. Regresamos en minuto y medio.
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0: Regresamos, señores, a la T-Mobile Arena, círculo izquierdo de la portería de Carter Hart. Ahí está atento el jugador Leo Carlson para poner esto en movimiento. El juego a la parte trasera de la portería. Juega por derecha el equipo de los Vegas Golden Knights hacia el centro. Y Leo Carlson recuperando el puck. Retrocede hasta su propio hielo. Viene a meter presión. Tomas Hertl viene por derecha. El equipo de los Patos de Anaheim les están dando mucha oportunidad de jugar a sus anchas. Y acá viene Tomas Hertl mandando el puck al costado izquierdo para William Carlson. Carlson va a ir a pelearlo. Parte trasera de la portería. Lo gana Keegan Kolesar. Otra vez para William Carlson por el costado izquierdo. Carlson lo pone frente a la red. No pudo y ahora viene la respuesta por parte del equipo de los Patos de Anaheim, mandando el puck a la parte trasera de la portería de Carter Hart. Primero llega el hijo del hombre, Noah Hanifin. Nuevamente por el costado derecho. El puck se escurre hasta el costado izquierdo de la portería de los Stars. Intenta salir por el costado derecho, lo tiene el equipo de Vegas Golden Knights. Pavel Durov, y él desperdició ahí el pase, un muy buen pase. Y ahora Seneke intenta por el costado derecho, se lo lleva a velocidad el número 17, se tiende el jugador, el disparo pasa cerca y un aviso más de peligrosidad por parte del equipo de los Patos. Ahí están tratando de quedarse con el puck en la parte trasera de la portería, 2-2, costado izquierdo detrás de la línea de gol. Cayó el jugador Brady McNabb, está buscando la manera de sacar el puck y ahí está bien Jack Eichel, juega con Pavel Dorofeyev. Pavel en cortito para Jack Eichel. Jack Eichel otra vez para Pavel, entra por el costado derecho. Pavel Dorofeyev tiene el puck, lo tiene, parte trasera de la portería, sigue Pavel Dorofeyev. ¿A quién? Viene por él Noah Hanifin, lo vuelve a poner en la parte trasera de la portería, frente a la red, se escurre y se va la oportunidad de los Vegas Golden Knights después de ganar una muy buena cantidad de movimientos, pero finalmente no llevó el disparo a gol. Alejandro Romo,
1: finalmente no llegó, sí toca bien el equipo de los Golden Knights, pero ese último pase es lo que le está fallando.
0: El puck en el costado derecho, dice el referee que es un icing.
1: Nadie la tocó, entonces vamos a tener que regresar allá donde defiende el equipo de los Golden Knights. Y bueno, ha empezado muy bien el equipo visitante. Y los Golden Knights, bueno, van a tener que contrarrestar este ataque de los Patos. 12 minutos y un segundo nos quedan en este primer periodo.
0: A punto de caer el puck, círculo derecho. Se pone en movimiento. Vamos a ver quién lo gana. Lo tiene el equipo de los Vegas Golden Knights. Rasmus Andersen juega la parte trasera de la portería. Lo tiene el equipo de los Patos. Más incisivos y creciendo en volumen de juego el equipo de los Patos. Rotando el puck de derecha e izquierda por la parte trasera de la portería. Le hacen la finta. Lo vuelven a poner en la parte trasera de la red. Lo gana el equipo de los Vegas Golden Knights. Mitch Marner solamente lo machuca. Esperaba que Brett Howden estuviera leyendo por ahí el movimiento, pero era demasiada velocidad en ese disparo.
1: Se convierte en otro icing, así que otra vez vamos de regreso. a la parte defensiva de Las Vegas, el mismo círculo. Face off trae ustedes por Paul Paralaw, Best Immigration Lawyer. .com, Mitch Marner y Leo Carlson para pelearlo.
0: Círculo derecho, señores, el equipo de los Patos cada vez disparando más, más agresivos, costado derecho. El disparo y el rechazo, viene Noah Hennepin, no pudo quedarse, un disparo que no llevaba ningún tipo de problema, señores. Se escapa el equipo de los Vegas Golden Knights. Y se escurre el puck hasta el hielo de los Patos por el costado izquierdo.
1: Lo que se lo perdió Leo Carlson. Frente a la portería, ya estaba vencido Carter Hart y la mandó por encima del poste. Se salvó el equipo de John Tortorella.
0: Shea Theodore jugando con Braden McNabb, no alcanzó a llegar al puck, Braden McNabb, y vuelven a perder el puck en hielo neutral. Intenta recuperar el equipo de Vegas Golden. Shea Theodore lo tiene, juega con Braden McNabb por izquierda. El pase se le escurrió a Colton Seasons. Viene a pelearlo el equipo de los Vegas Golden Knights, rotando por el costado izquierdo. Se queda con él el equipo de los Vegas Golden Knights. Disparo que es bloqueado y ya lo tiene el equipo de los Patos por hielo neutral. Viene nuevamente Shea a tratar de poner orden. Que marcó el referee, hay una falta por ahí. Y hasta ahorita, salvo ese puck que salió volando, que mandó a Rasmus Anderson a la congeladora, limpio el juego, Alex. A pesar de que tuvo unos juegos súper físicos el equipo de Anaheim contra Edmonton, han estado bastante limpios, Alex.
1: Creo que los Golden Knights quisieran que fuera más físico este partido, pero no han tenido ni la posibilidad ni la oportunidad de hacerlo de esa manera. Pasa demasiado rápido los jugadores de Anaheim y ni siquiera tienen tiempo de chocarlos.
0: Allí está entonces el equipo de los Vegas Golden Knights en hielo, en su propio hielo, lo manda a hielo neutral. Jackson Lacombe juega con Truba. Truba lo pone en diagonal de derecha a izquierda.
1: Ahora
0: allá
1: sí.
0: Iba el avance, le cayeron al jugador número 28, le dieron un pequeño recuerdillo, ahí nada más, un pequeño tantempié, digamos, un pequeño frigider.
1: Sí, fue preciso.
0: Ahí está, y hay una falta ahí, sí, cómo no.
1: Y contra William Carlson.
0: Y ahí va diciéndole de todo William Carlson, quién sabe qué tanto le va diciendo con respecto a las peinetas que usa su hermana.
1: Sí, pero en sueco.
0: En sueco, sí, efectivamente. Que se oye más rasposito todavía. Sí.
1: Jeffrey Beal se va entonces a la congeladora por tropezar a William Carlson, por favor. Al 71 no me lo toquen. Es más, deberían de ser 10 minutos en la congeladora para haber hecho eso. 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
0: A punto de caer el Fox, señores, tenemos un hombre de más en el hielo, ¡vamos! El equipo de los Vegas Golden Knights tiene que aprovechar el power play. Círculo izquierdo, se pone el puck en movimiento, lo gana Jacob Truba. Truba lo tiene y lo va a mandar a comer reloj. Hace jugada Truba, ¿qué le parece? Atacando el número 25. Ahí está el disparo que es bloqueado. Shea Theodore llega nuevamente metiendo problemas el equipo de los Ducks a los Vegas Golden Knights. Vamos a ver si puede.

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1: Puesto el juego de los Knights sobre la línea de Hannifin, tiene espacio, el disparo de Hannifin lo suelta al portero, a dos tiempos se queda con él de manera peligrosa. Llegó el equipo de los Vegas Golden Knights,
2: ahora sí tocando
1: la puerta en serio, Alex.
2: Así es, aprovechando el power play y bueno, terminando las jugadas con disparos. Aunque Anaheim, bueno, también parece estar preparado, Jesús, de irse en la contra, no importa que tengan un jugador menos. Si algo me ha quedado claro en este primer tiempo, Jesús, es que Anaheim no es el mamut.
1: No, para nada. Ve la cantidad de disparos nada más. Así es de que el equipo de los Vegas Golden Knights tiene que utilizar el colmillo para quedarse con el puck y la experiencia para saber bloquear los arrebatos de velocidad del equipo de Anaheim. Todavía 13 segundos de power play. Viene Shea Theodore, sale por el costado derecho, avanza Shea, dejen Jack Eichel, va a ser una última velocidad, Jack Eichel por el costado derecho, pasa en diagonal, demasiado fuerte para Mitch Marner, parte trasera de la red, se queda con él el equipo de los Vegas Golden Knights. Vamos a ver si viene un disparo. Ahí está Pavel Dorofeyev, equivoca Pavel Dorofeyev y viene a meter presión Pavel Dorofeyev. Viene el equipo de los Vegas Golden Knights en la defensa, que ha sido hasta ahorita su mejor guión en este reparto, y lo tiene Jacob Trouba. Lo retiene frente a su propia portería. Le quedan 7:54. Estamos 0-0. 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Recuerda, lo tiene el equipo de los Patos por el costado izquierdo. Cuidado. Métale la presión a Troy Terry. Lo tiene Terry. Le metieron presión a Terry. Ya lo desarmaron. Mandando el puck al hielo neutral. Haciendo retroceder al equipo de los Patos nuevamente. Jacob Trouba al centro del ring. La rapidez con la que mueve el puck ese muchacho, qué bárbaro. Lo tiene el equipo de los Patos frente a la portería, acercándose al círculo sobre la línea neutral nuevamente. El disparo, quedó el puck a la deriva, lo perdió de vista. Ahí estaba el jugador de los Patos, pero ahora viene el equipo de los Vegas Golden Knights. Le alcanzan a tocar el puck, Rasmus Anderson. Anderson, salió el puck. Qué rápido, de veras.
2: Sí, yo también estoy sorprendido con la rapidez de Anaheim. Y bueno, los Golden Knights tienen que contrarrestar eso con fisicalidad, pero les digo, hasta en eso parece estar llegando un pasito tarde el equipo de los Caballeros Dorados. Hay tiempo fuera en el hielo, minuto y medio, ya volvemos.
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2: De regreso en la Fortaleza, 0-0, el marcador 7:14. Nos quedan en este primer periodo entre los Caballeros Dorados y los Patos de Anaheim. Que vaya que son peligrosos este equipo de Anaheim, que no llegó a la postemporada la temporada pasada. Es más, no llegaban a la postemporada desde la temporada que los Golden Knights aparecieron en la NHL. Desde entonces los Patos no buscaban la Stanley Cup. Faceoff trae ustedes por todo para lado.
1: Y ahora los Dogs están peleando en serio.
2: Y en serio.
1: Y peleando con

0: Con todo también en serio contra los Vegas Golden Knights, rotando el pop de derecha a izquierda por la parte trasera de Lucas Dostal. Lo pone frente a la portería, el disparo de Brett Howden a servicio de Mitch Marner, costado izquierdo, parte trasera de la red. Mintyukov limpiando la zona, lo manda por el costado derecho, atacando el equipo de los Patos por el costado izquierdo de la portería de Carter Hart, parte trasera de la red. El equipo de los Vegas Golden Knights muy bien en la defensa, pero ocupamos disparos, señores. Shots, es lo que se hacen falta aquí, aunque sean de tequila, pero shots, mi estimado Alejandro Romo.
1: Sí, otra vez se acerca el equipo de Anaheim. Muy peligrosos. En esta ocasión fue el 17, Alex Killor, quien se acercó, pero sí, algo que tiene Anaheim es que cada que llega ofensivamente termina las jugadas. Ya sea con disparos a portería o desviados o... Tiene que haber un rechazo por ahí de los Caballeros Dorados, pero están armando muy bien su ofensiva. El equipo visitante se ve fresco, se ve con piernas ligeras y hay que tenerles mucho cuidado. 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
0: Alex Killorn, originario de Halifax, Nueva Escocia.
1: Ah, ya.
0: 34 años, viene por izquierda el equipo de los Vegas Golden Knights, avanzando. Johnny Durant dice tequila en mano, estamos listos, brother. Ah,
1: qué bien.
0: Recupera el equipo de los Vegas Golden Knights, pase en diagonal, el pase es bueno, entra Barbashev, lo manda hasta el costado derecho, viene por él Pavel Dorofeyev, de ruso para ruso, pero no hubo nada, sale por izquierda el equipo de los Patos, recuperando el equipo de los Vegas Golden Knights. Cayó Jack Eichel, no pudo sacar el servicio, ahora viene atacando por el costado derecho, recupera rápidamente el equipo de los Vegas Golden Knights, simplemente... Que no hay, y no hay dueño en el hielo neutral, déjeme decirle.
1: No.
0: Va y viene el puck a sus anchas en esa zona. Todavía no hay quien esté hilvanando desde el centro del ring. El puck se va a la parte trasera de la portería. Viene a buscarlo el equipo de los Vegas Golden Knights. Atento, Nick Dowd. Dowd juega por el costado derecho. Entra el jugador de los Vegas Golden Knights desde atrás. Ahí está bien. Cole Smith desde la portería. Lucas Dostal le dice que no. Llega el equipo de los Vegas Golden Knights por el costado derecho. Se pelea, es una verdadera guerra, señores.
1: Ese es el tipo de juego que necesita el equipo de los Golden Knights. Ahora sí, a base de lucha, de fiscalidad, se metieron hasta la zona de peligro y mandaron un disparo.
0: Y nuevamente viene el equipo de los Vegas Golden Knights. Dejan ahí en Cole Smith. Le dieron a Smith. Ahí está el disparo a la parte trasera de la portería de Keegan y Colesar. Siguen peleando en la parte trasera de la red de Nick Dowd. Intenta salir por izquierda el equipo de los Patos de Anaheim, pero bien en la defensa, en la parte trasera de la red. Viene el equipo de los Vegas Golden Knights nuevamente. Quiere hacer la velocidad, mandando el puck a la parte trasera de la portería. Va a ir a buscarlo. Lo tiene el jugador de los Vegas Golden Knights en la parte trasera de la red. Costado derecho. Vamos a ver si puede Tomáš Hertl. Lo pone frente a la portería. Lo buscaba ahí nada más desviar dentro de la red. Parte trasera de la portería. Le dieron con todo el jugador de los Vegas Golden Knights. Le hicieron su torta de Don Torpaco. Costado derecho de la portería de Dostal. Nuevamente el equipo de los Vegas Golden Knights haciendo labor defensiva y recuperando el pod. Pero lo pierde nuevamente. Le hallaba el pase para Leo Carlson. Carlson. Le cosieron los patines a Carlson. Recupera el equipo de los Vegas Golden Knights. ¿Quién más? El príncipe encantador. Juega por la parte trasera de la portería. El equipo de los Vegas Golden Knights con Braden McNabb. Parte trasera de la red, se espera que se pongan en orden las líneas, viene por el costado derecho, de derecha a izquierda, entrando Mitch Marner, el pase es bueno, bien. Buena pared para Marner, Marner se hace el espacio, se corre hasta el costado izquierdo, el disparo de Marner, frente a la red, llegaba cerca solamente esa llegada de Brett Howden, y allá va el puck nuevamente a rotar de izquierda a derecha por la parte trasera de la portería de Carter Hart. Y acá viene a meter presión el equipo de los Vegas Golden Knights. Era Brett Howden quien lo buscaba, lo manda por el costado derecho. Pueden hacerla, 3 contra 2. A velocidad, este es Mitch Marner. Marner, sigue Marner. Hacia atrás, el escalonamiento. No pudo quedarse con el puck, el capi. Ahora tenemos 2 contra 1. Viene atacando el equipo de los Ducks. Viene en la defensa nuevamente. Qué oficio de la defensa del equipo de los Vegas Golden Knights, Alejandro Romo.
1: Qué bonito partido estamos viendo ahora sí, de ida y vuelta. Con excelente calidad de hockey por ambas partes, buenas ofensivas, buenas defensivas. 9 disparos del Anaheim, 6 ya de los Golden Knights.
0: Jacob Trouba lo manda en diagonal a la zona neutral. Por el costado derecho, el equipo de los Vegas Golden Knights haciendo labor defensiva. Costado izquierdo de la portería de Carter Hart. ¿Quién llega primero? Y ahí está, salió el puck.
1: Sí, ahora sí hubo un roce, no van a marcar delay of game. Por cierto, hablamos mucho del regreso de William Carlson, lo cual es una bendición.
0: Pero también el número inverso, el número 17.
1: Exactamente, Ben Hutton también está en el hielo. Jeremy Luzón, que recibió un poke en la cabeza en el partido pasado, no está en este partido. Tiempo fuera, regresamos en minuto y medio.
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1: De regreso en la Fortaleza, 0-0. El marcador 3:25 nos quedan en este primer periodo. Un partido de ida y vuelta muy dinámico, con muchas opciones de gol en ambas porterías, con buen hockey, buenas jugadas defensivas, buenas atajadas, muy entretenido. 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
0: Ryan Pelling está para pelear esto por parte del equipo de los Ducks. Círculo izquierdo de la portería de Carter Hart. Se pone el puck en movimiento. Lo tiene el equipo de los Vegas Golden Knights avanzando por el costado derecho. Lo va a mandar solamente al costado izquierdo de la portería de Lucas Rosado. Metiendo presión el equipo de los Vegas Golden Knights. Viene a tratar de recuperar por el costado derecho. Metiendo presión. ¿Quién se queda con el puck? Parte trasera de la red. Braden McNabb está metido en la parte trasera. Ahí está Pavel Dorofeyev. Sigue Pavel. Pavel no puede quedarse con el puck. Intenta salir por izquierda el equipo de los Patos. Lo maneja y va por el costado izquierdo. Lo tiene en zona neutral. Recuperando el equipo de los Vegas Golden Knights. El pase es bueno para Barbashev, que no puede quedarse con el puck. Rotando de izquierda a derecha por la parte trasera de la portería de Lucas Rosado. Viene por izquierda, centro, y en hielo neutral retrocediendo nuevamente Jackson Lacombe. Y viene otra vez hacia adelante Lacombe por el costado derecho, tratando de cerrar el ataque el equipo de los Vegas Golden Knights. El puck se escurre por la parte trasera de la portería, costado derecho, 2-2. Viene el equipo de los Vegas Golden Knights, intentaba avanzar, el puck se retrocede a la parte trasera de la portería de Carter Hart, y cuidado, hay que salir tocando el puck. Así lo hacen y lo pierden. Cuidado, está frente a la portería el equipo de los Patos. ¡El disparo! ¡Carter Hart! Al costado izquierdo. Lo tiene el equipo de los Vegas Golden Knights por izquierda. Avanzando. Hielo neutral. Pasa a la mitad del ring. Lo tiene. Lo pone por el costado derecho de la portería. ¡El disparo! Llegaba nuevamente el equipo de los Vegas Golden Knights. Parte trasera de la portería. 2-2. 3-3 en la parte trasera de la portería de Lucas Rosado. Atento está Colton Seasons. Sigue Seasons. Se escurre el puck hasta el hielo neutral. Y lo va a volver a mandar a la parte trasera de la portería. Lucas Rosado. Ahí lo detiene. Lo retiene. Y juega con John Carlson, que lo retiene frente a su propia red. Le queda 1:53, señores, seguimos 0-0, se los trae Walker Furniture. El puck a la parte trasera de la portería, donde llega Shea Theodore, costado derecho, en cortito nada más, avanzando el equipo de los Vegas Golden Knights. Quería hacer la velocidad, pero lo recupera y lo van a volver a mandar a la parte trasera de la portería. El disparo a Lucas Tostado, en el pecho se lo estrelló. Viene a tratar de recuperar un poco más de fisicalidad al final de este primer periodo aquí en la T-Mobile Arena, donde estamos 0-0. Costado derecho, atacando el equipo de los Patos. Qué jugada, pero la hizo de más. Y acá viene el equipo de los Vegas Golden Knights. Keegan Coleslaw por el centro. William Carlson, costado izquierdo. Vamos a ver si viene para Carlson. Nuevamente lo tiene. El servicio, equivocan, señores. 1:13. Avanzando el equipo de los Patos de Anaheim, mandando el puck a la parte trasera de la portería. Se viene el cambio de líneas, parte trasera de la red, enfriando solamente las circunstancias. 10 disparos a gol de los Patos, 6 disparos a gol por parte del equipo. Un poquito más de rapidez en este, al final de este último periodo. El disparo que pasa por el costado izquierdo de la portería de Lucas Rostov. Recuperando el equipo de los Vegas Golden Knights, no puede quedarse con el puck. Y ahí está John Carlson, juega con Kutikov. El robo de los Vegas Golden Knights, vuelven a mandar a la parte trasera de la red. Era precisamente Rasmus Anderson. Y se escurre el puck hasta la parte trasera de la portería de Carter Hart. Braden McNabb. Le cayeron a McNabb. Detrás de él llegaba Koczak. Parte trasera de la portería. Llega el equipo de los Patos de manera peligrosa. Nuevamente por el costado izquierdo. Va a venir un disparo más que no llevaba ningún tipo de efecto. Koczak juega 20 segundos en el reloj. Este es Braden McNabb. Va a mandar el puck al costado derecho. viene a meter presión. ¿Quién más? Red Howden. Howden sale por izquierda el equipo de los Patos. Lo maneja, lo peina, lo besa, lo acaricia y lo retrocede. Juega de derecha a izquierda en su propio hielo el equipo de los Patos. Viene nuevamente para Jacob Truba. Truba lo manda hasta donde está el hielo. Disparo bien, Carter Hart. Termina las acciones en este primer periodo, señoras y señores. Estamos 0-0, 10 disparos a gol de los Patos, 6 disparos a gol por parte del equipo de los Vegas Golden Knights. Regresando, usted se queda con el apunte del hijo pródigo del llano jalisciense, Alejandro Romo. ¡Regresamos!
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1: De regreso en la Fortaleza, estamos en el primer intermedio de este partido, el intermedio traído a ustedes por las tiendas UPS. 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Ha sido un primer periodo muy intenso, donde el equipo de Anaheim nos ha salido a demostrar que no ha sido casualidad que estén en este punto de la temporada. Un equipo que resurgió de entre las cenizas, que había tenido muy malas temporadas, que no había podido llegar a la postemporada desde la temporada inaugural de los Golden Knights en la 17-18. Desde entonces Anaheim no probaba las mieles de la postemporada. Y este año, bueno, no solo estuvieron cerca de llevarse el título de la División del Pacífico, el cual se terminó coronando los Caballeros Dorados, pero bueno, se metieron a la postemporada, eliminaron a los favoritos, a los Oilers de Edmonton, en la primera ronda en 6 partidos, y lo hicieron de una manera decisiva, lo hicieron no dejando ninguna duda de quién había sido el mejor equipo en el hielo. y ahora están aquí en la segunda ronda de estos playoffs para enfrentar a los Golden Knights, que junto con el equipo de los Huracanes de Carolina son los únicos dos equipos que han regresado a la segunda ronda, de los cuales participaron la temporada pasada. Son los únicos dos equipos que han podido repetir. Ha sido un primer periodo donde Anaheim fue mejor, tuvo las mejores aproximaciones, las mejores atajadas estuvieron del lado de Carter Hart, pero los Golden Knights, bueno, también hicieron muy buenas cosas, excelentes jugadas defensivas, poco a poco se empezaron a meter en los circuitos del juego, empezaron a entender por dónde estaba jugando Anaheim, y de a poquito empezaron a mejorar tanto defensiva como ofensivamente, y ya terminamos este primer periodo con más paridad en el hielo. Los Golden Knights también tuvieron ahí un par de oportunidades. Anaheim, bueno, dos excelentes atajadas de Carter Hart, además una que tuvo Liam Carlson solo frente a la portería que la termina volando, y bueno, ahí se le perdió la oportunidad al equipo de Anaheim. Goles que se perdió el equipo visitante, vamos a ver si los puede recuperar el equipo de los Golden Knights en el segundo periodo y empieza a mejorar. Fue una serie bastante desgastante la que jugaron contra el Mammoth de Utah, que vaya que los exigió al máximo, y a pesar de que los Golden Knights la ganaron en 6, realmente fue más pareja de lo que pueden mostrar el marcador final. Ahora, de parte de Anaheim, bueno, tienen un día más de descanso, son un equipo más joven que los Golden Knights, bueno, y se ve que tienen muchísima hambre de mostrarse. Por supuesto, ellos no tienen nada que perder, los Golden Knights son los favoritos, y el equipo de Anaheim, bueno, hasta este momento ya hizo más de lo que se esperaba en esta temporada. Lo que vayan acumulando, bueno, ya es algo extra. En la temporada regular, el equipo de Anaheim ganó los 3 partidos, 4-3, los 3 partidos con marcador exactamente igual, aunque 2 de ellos se tuvieron que ir a tiempo extra. Así que Anaheim, bueno, le tiene el número apuntado a los Caballeros Dorados. También en la temporada pasada fue muy complicado ganarle a Anaheim. Y bueno, es un equipo que se le complica a los Caballeros Dorados, aunque este es un equipo diferente de los Golden Knights, y también es un equipo diferente de los Patos, pero los Golden Knights están en una trayectoria diferente, van mejorando. Hay jugadores nuevos de los que se llegaron a enfrentar contra los Patos la última vez, y encima de eso está de regreso William Carlson, sí, un refuerzo de lujo que había estado fuera de circulación desde el 8 de noviembre, una lesión que lo mantuvo alejado mucho tiempo. Se había dicho que si los Golden Knights avanzaban en los playoffs pudiera estar de regreso William Carlson. Yo realmente no me imaginaba que estuviera el día de hoy, pero bueno, eso fue la noticia durante el transcurso de este lunes, y se anunció oficialmente que el número 71, el príncipe encantador William Carlson, está de regreso. Y bueno, ya desde el primer momento se sintió su presencia en el hielo. Quien también está de regreso es Ben Hutton, que tuvo una buena temporada a pesar de que no jugó mucho, aprovechó los juegos, los minutos que pudo tener. Y bueno, hoy está en lugar de Jeremy Luzon, que no puede hacerse presente el día de hoy, ya que recibió un poke en la cabeza en el partido pasado, continuó jugando, pero bueno, parece que lo están cuidando, y Ben Hutton está en el hielo y lo ha hecho muy bien hasta el momento. Vámonos a la pausa, regresamos con estadísticas y más de lo que está sucediendo alrededor de la NHL. Ya volvemos.
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1: De regreso en la Fortaleza, el primer intermedio traído a ustedes por las tiendas UPS que te traen el intermedio, copias, faxes, documentos, notariadas y también paquetería. 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Estamos 0-0 en este partido entre los Caballeros Dorados y los Patos de Anaheim. 11 disparos de Anaheim, 6 de Las Vegas. Face-off, 55% de efectividad de Anaheim, 45% de Vegas. Power plays, uno de cada lado, no pudieron concretarlo. Golpes, 18% de Anaheim, 11% de Vegas. Disparos bloqueados, 4% de Anaheim, 5% de Vegas. Pucks regalados, 7% de Anaheim, 4% de Vegas. Pucks robados, 1% de Anaheim, 2% de Vegas. Esas son las estadísticas de este partido. Hasta el momento, resultados alrededor de la NHL. Bueno, hoy segundo partido de la segunda ronda de los playoffs de la Stanley Cup en la Conferencia del Este. Los Huracanes de Carolina le dieron la vuelta a ese partido contra Filadelfia y lo terminaron ganando 3-2 sobre los Flyers. Jamie Drysdale había puesto adelante al equipo de Filadelfia. Then Sean Couturier había puesto el 2-0. Y entonces se vino la remontada de los Huracanes. Nicola Ehlers pondría el 1-2. Then Seth Jarvis empataría. Sería este partido al tiempo extra. Y Taylor Hall se encargaría de darle la victoria al equipo de los Huracanes al 18:54 del tiempo extra allá en la ciudad de Raleigh, North Carolina. Y de esta manera los Huracanes ya están 2-0 arriba en esa serie y están 6-0 en esta postemporada. No saben lo que es la derrota el equipo de los Huracanes hasta el momento. Invictos en la postemporada, lo mismo que el equipo del Avalanche de Colorado, que con su victoria de ayer ya está 5-0 en esta postemporada. Solo dos partidos esta jornada de lunes. Mañana habrá un solo partido, el Wild de Minnesota contra el Avalanche de Colorado, en lo que ha sido una serie bastante cerrada. El miércoles estaremos en el partido número 2 en esta serie aquí en la Fortaleza, y ese mismo miércoles estará jugando el primer partido de la serie entre los Canadiens de Montreal, que estarán visitando a los Sabres de Buffalo. Una serie de segunda ronda de la División del Este que nadie se esperaba, nadie tenía en la quiniela al principio de la temporada. Sin embargo, tanto Montreal como Buffalo ahí están peleando la segunda ronda. Vámonos a la pausa. Regresamos ya con el comienzo del segundo periodo. Ya volvemos.
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1: De regreso en la Fortaleza, a punto de comenzar el segundo periodo. Estamos empatados 0-0 en este electrizante partido de ida y vuelta, de muy buenas jugadas ofensivas, de excelentes atajadas, sobre todo de Carter Hart, y donde tenemos excelentes jugadores en ambas escuadras. Seguramente va a ser una serie muy entretenida, si es que va a continuar como fue este primer periodo. A punto de caer el disco en la pista y se los va a cantar la voz oficial del hockey en español en los Estados Unidos, Jesús, el Ocotlán López.
0: Muchas gracias, Alejandro Romo. Todo listo, señoras y señores, para llevarles este segundo periodo desde la T-Mobile Arena, la fortaleza. El coloso de Las Vegas, Boulevard, Sila Tropicana. Y la carga, caballeros dorados de Las Vegas. ¡Vámonos! El poco tiene el equipo de los Dogs. Juega por el costado izquierdo. Otra vez el equipo de Las Vegas Golden Knights mal en la salida. Por el costado derecho de la portería de Carter Hart. Tenemos una falta, señores. Acabamos de ceder el power play. ¿Qué les parece? Atento, y acabamos de ceder un power play, Alejandro Romo. Justo empezando el segundo periodo.
1: Exactamente. Nuevamente. Exactamente como empezamos el partido. Apenas comenzando y ya regalando.
0: Le pegaron en la cara a Jeffrey Vile.
1: Un power play. Vamos a ver quién se va a la congeladora.
20: Vegas number 10 has a minor penalty for high sticking.
0: Colton Seasons.
1: Colton Seasons entonces a la congeladora por high sticking. Y el número 10 entonces se va a la caja de las vergüenzas. Sí, le alcanza a pegar en la cara claramente al jugador de Anaheim. No hay ni que reclamar. 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
0: Ahí está, señores. Yo hasta pensé que le iba ganando la risa, por eso iba... Círculo derecho de la portería de Carter Hart. Se pone el walk en movimiento. Viene a buscarlo Rasmus Anderson. Intentando limpiar la zona. Queda en el costado derecho. Lo tiene el equipo de los Patos de Anaheim. Disparo de larga distancia que es bloqueado. Y se va a la red de protección.
1: Muy valiente ahí Cole Smith. Poniendo el físico. No era Nick Doubt quien comprometió el físico ahí para detener ese disparo del equipo de Anaheim. Como lo decíamos, un equipo muy peligroso en el power play. Vamos a ver si los equipos especiales de los Caballeros Dorados pueden responder defensivamente.
0: Ahí está entonces el círculo derecho de la portería de Carter Hart. Nick Doubt para pelear este face-off con Michael Granlund. Se pone el poco movimiento y va a la parte trasera de la portería. Brady McNabb rápidamente lo manda lentamente. Ojalá tuviera frenos ese puck. Y lo recuperan en la parte trasera de la portería. John Carlson. Viene Carlson por el costado derecho. El equipo de Anaheim a armar su ataque. Troy Terry juega de derecha a izquierda con Leo Carlson. Allá va Leo Carlson. Carlson entra por el centro. Se le escurrió el puck allá a Keegan Colasar. Lo pone ahora por el costado izquierdo. Atacando el equipo de Anaheim. Un hombre de más para ellos. Defiende el equipo Troy Terry. Lo tiene costado derecho. Terry buscando con quién. Lo pone sobre la línea neutral. Nuevamente para Carlson. Terry. El disparo pasa cerca solamente. Y alcanza a recuperar Carlson. Carlson lo tiene sobre la línea neutral. Costado izquierdo. El equipo de Anaheim sobre la línea de gol. El servicio, el disparo. Y eso parecía casi, casi un autogol, Alejandro Romo.
1: Así es, ahí estaba.
0: Shea Theodore.
1: Precisamente Shea Theodore le alcanza a pegar en el bastón ese puck. Y sí, cierto, se fue hacia la humanidad de Carter Hart. Se salva el equipo de los Golden. Se le encontró Carter Hart ahí con la pierna izquierda. Sí, muy cerca de ser autogol de Shea Theodore. Se salva el equipo de los Golden Knights. Todavía 59 segundos le quedan a este power play para el equipo de Anaheim. 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
0: A punto de caer el puck, señores. 12 disparos de los Patos. 6 de los Caballeros Dorados. Así que los Patos le están tirando las espadas. Así círculo es. Derecho. Jack Eichel atento. Peleando a esto con Felling. A punto de caer el puck, lo tiene el equipo de los Vegas Golden Knights. Noah Hennepin lo manda a comer reloj, como debe de ser. Lucas Dostal lo retiene y lo deja nada más para que llegue su jugador. Y allá va con todo. Lacombe por el centro, ya desarmaron a Lacombe. Y lo alcanza a tomar nuevamente en hielo neutral. Rasmus Anderson no despejó con la fuerza que generalmente lo hace. Y ahora viene el equipo de Anaheim atacando por el costado izquierdo de la portería de Carter Hart, parte trasera de la portería. Bien, Noah Hennepin no pudo limpiar la zona. Hennepin equivoca. Va a venir el disparo, cuidado, ahí está uno más, lo tiene Carter Hart en dos tiempos y se hace la bolita. No lo ha tenido todavía. Se hace la bolita de leche y aquí se puso un poquito físico.
1: Muy bien Carter Hart otra vez ahí aguantando el puck debajo de las piernas, también aguantando los golpes del equipo de Anaheim. Y al final, bueno, tienen que llegar los defensores ahí a cubrirlo. También llegó ahí Jack Eichel a defender. Y hasta ahorita muy bien el equipo especial defensivo de los Caballeros Dorados.
0: Un equipo como el de los Patos de Anaheim, que tiene tan altísimo porcentaje en los power plays. El hecho de que este ya sea su segundo,
1: sí,
0: y no lo puedan concretar, eso también influye en la parte psicológica. Eso actúa en contra del equipo de los Patos, ya que el equipo de los Vegas Golden Knights ha estado muy bien orquestando muy bien su defensa. ¿Cuántos disparos? Solamente uno con este power play, Alejandro Romo. Eso habla bien de lo que está haciendo la defensa de los Vegas Golden Knights.
1: Es correcto, haciéndolo bien el equipo defensivo especial de los Caballeros Dorados. Face up trae ustedes por Paul Paralo.
0: Círculo derecho de la portería de Carter Hart. Nick Dowd para pelear este face off. Se adelanta el jugador de los Patos de Anaheim. Seguimos 0-0. Señores, eso le habla de lo cerrado que ha estado esto. A pesar del power play, Leo Carlson para pelear el face off con Nick Dowd. Se pone el puck en movimiento. Este muchachito sueco que solamente tiene 21 años, Leo Carlson. Y allá va el puck a comer reloj cuando le restan a esto 8 segundos de power play. A punto de regresar Colton Seasons. Y viene el equipo de Anaheim por el centro. Quiere hacerla solito. Va a venir el disparo. Poste, señores. Y ya regresó Colton Seasons. Uno más. Carter Hart nuevamente. Se mete en problemas en la parte trasera de la portería. Intenta buscar al equipo de los Vegas Golden Knights salir con el puck controlado. Y lo que hay que hacer ahorita es simplemente limpiar la zona. No pudo Barbashev. Entra el equipo de Anaheim por el costado izquierdo de la portería de Carter Hart. Ahí está William Carlson por el costado izquierdo. Hacia atrás. Shea Theodore para William Carlson. Carlson adelantó demasiado, perdió el puck. Acá viene el equipo de Anaheim. Un disparo más. Carter Hart colgando la ropa del tendedero. Un disparo más del equipo de los Patos de Anaheim.
1: Ha estado excelente el portero de los Caballeros Dorados en esta noche. Muy buenas atajadas, ha habido muchas de peligro del equipo de Anaheim.
0: Se está ganando sus tacos de barbacoa, Alejandro.
1: Pero sin duda, Carter Hart, dándole la razón a John Tortorella de por qué es el titular del equipo de los Caballeros Dorados en estos playoffs. Otra vez volvió a tocar la puerta el equipo de Anaheim. Face off trae ustedes por Paul Paralo.
0: A punto de caer el Paul. Cuando le preguntamos a este... el disparo pasa cerca por el costado izquierdo. Vaya sacudida. Y ahora es Rasmus Andersen avanzando por el centro. Entra Rasmus, deja Mitch Marner. Marner tiene espacio, va a sacar el disparo por el costado izquierdo. Lo pone frente a la red. ¡Gol! El primero de los Vegas Golden Knights. ¿Quién más? Brett Howden, Alejandro Romo.
1: Brett Howden anota el gol, pero toda la jugada es de Mitch Marner, que tomó el puck, subió, aguantó, vio excelente la llegada de Brett Howden y el pase fue simplemente impecable para que Brett Howden anote el primero de esta serie, el primero de este partido, y el equipo de los Golden Knights ya lo está ganando 1-0. Rasmus Andersen la subió, se la dio a Mitch Marner. Y este ahora sí sacó la magia. ¡Qué pase! Excelente, milimétrico a la llegada de Brett Howden, que está en fuego y vuelve a anotar gol. Tres partidos consecutivos anotando para el número 21, que suma ya su quinto gol de esta postemporada. Los Caballeros Dorados están ganando 1-0.
0: Viene el ataque de Anaheim por el costado derecho. Enfoca la parte trasera de la red. Nuevamente, 2-2. En aquel costado sale el equipo de los Vegas Golden Knights y lo maneja Jack Eichel. Jack Eichel por el centro. Hielo neutral. Se lo pide Pavel Dorofeyev. La pared es buena. El disparo bloqueado desde atrás. Llega Kieran Korczak. Una más. Lo suelta el portero. Costado izquierdo. Y ahora viene el ataque por parte del equipo de Anaheim. Bien aplicado a la defensa del equipo de los Vegas Golden Knights. Costado derecho. A la parte trasera de la portería. Brayden McNabb juega con Kieran Korczak. Korczak lo tiene, avanza Korczak y viene por el costado derecho, se escurre el foco en la parte trasera de la portería, va a recibir y el pase fue malísimo, malísimo de Jack Eichel, que tiene que aplicarse, tiene que dejar de ponerse a jugar. Y acá viene con todo, Jack Eichel perdió el puck. Y de qué manera, Alejandro Romo, nuevamente, lo decíamos, tiene que concentrarse, estar enfocado. Noah Hennepin por el costado izquierdo. Nuevamente viene el equipo de los Vegas Golden Knights jugando con Keegan Colesar, mandando el puck a la parte trasera de la portería. Viene Keegan Colesar en la parte trasera de la red. Lo tiene el equipo de los Vegas Golden Knights para William Carlson. Carlson juega por el costado izquierdo del equipo de los Vegas Golden Knights. Pensé que iba a dar para Shea Theodore, ¿no? Ya les robaron el puck. Pero la salida del equipo de Anaheim no es nada cómoda. La marca por parte del equipo de los Vegas Golden Knights es fuerte. Los hacen retroceder. Y nuevamente Jackson Lacombe juega por lo que está de izquierdo. El puck por poco y lo pierde otra vez. Y ahí está Helson. Lo pone en el centro del ring. Viene el ataque por parte de Leo Carlson. Carlson por el costado izquierdo de la portería. Adelante, el jugador de Anaheim. Va a venir el disparo de larga distancia de Leo Carter. Nuevamente, y este es William Carlson. Carlson limpiando la zona. No puede salir Carlson por aquel costado. Y ahí está el príncipe encantador. Alcanza a tocar el puck. El puck se escurre al costado derecho de la portería de Carter. Buscando por dónde el equipo de los Vegas Golden Knights salir, pero el equipo de los Patos de Anaheim están metiendo presión. 1-0 adelante el equipo de los Vegas Golden Knights. 2-2 en el costado derecho de la portería de Carter Hart. Todavía en el hielo. Lo tiene el equipo de Anaheim. Alcanza a rescatarlo Ian Moore. Y lo mandan a la parte trasera por el costado derecho de la portería de Carter Hart. Frente a la red. Intentando limpiar la zona. La tiene Keegan Colesar. Allá va hacia adelante Colesar. Y sí alcanza a mandar el puck al costado izquierdo de la portería de Lucas Dostal. El pase está a profundidad. Primero Ben Hutton.
1: Muy bien. Hawk
0: en la parte trasera de la portería donde Korczak juega por el costado derecho. Puede entrar a la velocidad. Allá va Nick Dowd. Frena Nick Dowd. Le cayeron a Dowd. No puede sacar el servicio, pero sigue en posesión del puck. 2-2 en el costado derecho de la portería de Dostal. Lo tiene, se escurre el puck. Viene por él, lo tiene Kieran Korczak. El pase es muy bueno. Vamos a ver si Ben Hutton saca el disparo. Hutton. El desvío al costado derecho nuevamente. Parte trasera de la portería, 2-2 en la parte trasera de la portería de Lucas Dostal. Al ataque el equipo de los Vegas Golden Knights por el costado derecho. Allá hay un bastón que a como les ha estorbado, sí. Por fin se deshacen de él. Y sale el equipo de Anaheim. Juega de izquierda a derecha en hielo neutral. Ya son desarmados. Dice que hay un fuera de lugar Alejandro Romo.
1: Qué partido tan dinámico de ida y vuelta. 16 disparos de Anaheim, 8 de Las Vegas, pero el gol es dorado, lo está ganando el equipo de los Golden Knights 1-0. Y ahora sí se ha puesto físico, parece que le cayó muy bien ese gol a los Golden Knights. Hay tiempo fuera en el hielo, minuto y medio, ya volvemos.
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1: De regreso en la fortaleza, lo está ganando el equipo de los Golden Knights 1-0 con gol de Brett Howden, su quinto gol de la postemporada. Gran pase de Mitch Marner. Toda la jugada prácticamente fue del mago Mitch Marner.
0: ¿Líder de goleo de la post o es Pavel Dorofeyev todavía?
1: De la postemporada es Brett Howden, precisamente, sí, el líder de goleo para los Golden Knights en estos momentos. Con este su quinto gol, detrás de él está precisamente Pavel Dorofeyev con 4. Así que sumando, y bueno, otra de las cosas importantes por la que aparece ya William Karlsson es a ver si despierta también Tomáš Hertl, que ya no tiene que estar de centro en esa tercera línea.
0: Ahí está entonces el puck por el costado izquierdo, lo tiene el equipo de los Vegas Golden Knights. Saludos a Héctor Pérez, dice, apoyando desde casa. Un abrazo, mi estimado Héctor. Parte trasera de la portería, el equipo de los Patos intentando salir por su costado derecho. Atento ahí la defensa del equipo de los Vegas Golden Knights, no puede quedarse con el puck. Juega de derecha a izquierda en hielo neutral, atacando por el costado. Ahora por el centro, ¡ah, qué jugada! Ahí está, lo pone por aquel costado, ¡qué jugada hizo el equipo de Anaheim, de sexto grado, señores!
1: Eso es lo que hace Leon Carlson, es un crack. Y dejó en inmejorable posición a dos de sus compañeros que increíblemente se perdieron el gol del empate.
0: ¡Qué jugada de este muchacho, de veras! 21 años tiene este jugador, el futuro que tiene, mi estimado Alejandro.
1: No, es el futuro de la NHL, es un monstruo para jugar.
0: Ahí está entonces el equipo de los Vegas Golden Knights haciendo labor defensiva por el costado derecho de la portería de Carter Hart. Y aquí es donde tiene que salir el colmillo, y sobre todo este hombre tiene que ponerse a jugar y echar toda su velocidad adelante. Jack Eichel pudo retener el puck, pero no puede quedarse, pudo quitar el puck, pero no se pudo quedar con él. Lo tiene el equipo de los Vegas Golden Knights, entra por el costado izquierdo, el pase completamente hasta el otro lado buscando a Barbashev, que ha estado un tanto perdido. Pavel Dorofeyev buscaba el pase ahí cortito, no, tiene que ser más rápido con estos jugadores. El disparo de larga distancia pasa cerca, solamente parte trasera de la portería, costado izquierdo. Se levanta el puck nuevamente, lo ponen en la parte trasera de la red, lo tiene el equipo de los Vegas Golden Knights. Pavel Dorofeyev juega con Jack Eichel a la línea neutral. Disparo de Shea Theodore y Lucas Dostal con el desvío nuevamente, y equivoca ahí, abanica más bien diríamos, mi estimado Alejandro Romo, el jugador de los Vegas Golden Knights. Y otra vez en el centro del ring, entrando el equipo de los Vegas Golden Knights. Pavel Dorofeyev al costado derecho para Jack Eichel hacia adelante. Jack Eichel está buscando a quien, él solo no puede, pero llega Barbashev, se queda con el box, se lo regresa a Eichel, el disparo sin ángulo, cerca solamente, y el desvío al costado derecho. Empieza a levantar un poco más la cuota de disparos por parte del equipo de los Vegas Golden Knights. Y ese disparo pegó allá en las redes de protección. Qué buen partido, mi estimado Alejandro Romo. ¿Qué? Saludos a Héctor Pérez. Esperemos que sus niñas estén bien. Dice que están enfermitas, no pudo venir a la arena. Pero bueno, primero lo primero, mi estimado Héctor. Que estén bien tus nenitas. Saludos para toda tu familia, Héctor. Van Heiser Huertas, Yopal, en la provincia de Casanare, en Colombia. Dice, yo acá conectados también los Raptors, los Velociraptors, estamos en playoffs. Saludos. Para llegar al final este fin de semana. Saludos a Van Heiser Huertas.
1: Sí, mucha suerte en los playoffs allá en Colombia.
0: Ahí está entonces el equipo de los Vegas Golden Knights en el centro del ring. Dick Dowd para pelear este face-off. Se pone el puck en movimiento y lo tiene el equipo de los Patos de Anaheim avanzando, mandando el puck a la parte trasera de la portería. 11 minutos le quedan a este segundo periodo, estamos adelante 1-0, lo tiene el equipo de Anaheim. El disparo, bien Carter Hart desviando hacia su costado derecho, al ataque nuevamente y recupera, y va con Colton Seasons hacia adelante. Seasons hace piernas Cole Smith, parte trasera de la portería. Llega Nick Dowd, los dos están atrás peleando con todo, con el cuchillo entre los dientes. Viene Noah Hanifin, viene para Rasmus Andersson, el disparo de Rasmus, el bloqueo, queda el poco en la parte trasera de la portería. Cole Smith lo tiene, parte trasera de la red por el costado izquierdo, otra vez para Rasmus Andersson, juega de derecha a izquierda, se acerca al disparo, pasa por el costado izquierdo de la portería. Vamos a ver si puede recuperar, porque cuidado con la velocidad. Noah Hanifin lo tiene.
1: Qué bien.
0: El pase hacia el centro, se escurre, va por el William Carlson. Carlson lo dejó pasar, quedó a la deriva, lo tiene William Carlson. Va a venir para Rasmus, nuevamente el disparo, pasa cerca. Shea Theodore evitando el fuera de lugar, nuevamente lo tiene William Carlson, el disparo, el desvío. Lo recupera otra vez el equipo, empiezan a apedrear el rancho a los Patos. Allá van disparándole con todo, rotando de derecha a izquierda por la parte trasera de la portería. Alcanzan a detenerlo.
1: Qué buena secuencia ofensiva del equipo de los Golden Knights. Excelente Rasmus Andersson y Noah Hanifin, cuidado.
0: Llega el equipo de los Patos, un disparo que va desviado. Empiezan a apoyar, go Knights, go, disparo. Carter Hart se queda con él. Y ahí se están aventando besitos Mason McTavish.
1: Primera trifulca del partido. Parece que a Anaheim no le interesa mucho ponerse a pelear. Y los Golden Knights, bueno, tampoco le tienen que seguir. Disparo muy bueno de Shea Theodore ahí, que pudo contener Lucas Dostal. Hay tiempo fuera en el hielo, minuto y medio, ya volvemos.
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1: De regreso en la fortaleza, ¿cómo ha mejorado el equipo de los Golden Knights? Y ya con el gol a favor, ya ganando este partido, bueno, parece ir creciendo también en la convicción para llevárselo. Y qué partidazo hemos tenido de ida y vuelta. 18 disparos de Anaheim, 10 de los Golden Knights. Excelentes atajadas de Carter Hart, que bueno, en la última se salvó el equipo de Anaheim. Lucas Dostal también nos enseñó que tiene con qué.
0: De qué manera, sí.
1: Para tapar los embates de los Caballeros Dorados. 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
0: Círculo izquierdo de la portería de Carter Hart. Se pone el puck en movimiento. Se adelantó el jugador de Anaheim. Y viene a hacer el quite Mason McTavish. A punto de caer el puck. Está en movimiento, parte trasera de la portería. Se va a repetir nuevamente. Ahí lo tiene Rasmus Andersen. 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Costado izquierdo, el equipo de los Vegas Golden Knights metiendo presión y lo hace, juega por el costado izquierdo, vamos a ver si puede salir el pase, no hay pase, todo el mundo salir de fuera del lugar por el costado izquierdo, llega el equipo de los Vegas Golden Knights, parte trasera de la portería, va a ir a buscarlo Brett Howden, Howdy mete presión y mete cuerpo, jugando bien el equipo de los Vegas Golden Knights, cayó el jugador de los Vegas Golden Knights, el pase a ningún lado y cuidado señores porque puede ser una de... recupera bien el equipo de los, bien concentrado en la defensa. Y el Capi viene para Mitch Marner. Marner, sigue Marner, el disparo de Marner. Lo suelta Lucas Dostal y queda en el costado izquierdo. Sigue peleando, costado izquierdo, 2-2 sobre la línea de gol. Sale por izquierda el equipo de los Patos de Anaheim. Manejando el puck ya en hielo neutral. Ahora por el centro. Era McTavish que lo pone por el costado izquierdo. Disparo que es bloqueado. Se le quebró el bastón al jugador de los Vegas Golden Knights. Juega y va, tiene espacio el disparo. Otra vez, Carter Hart. ¡Qué bárbaro, Carter Hart!
1: Frente a la portería, el número 25, Ryan Pilling, manda ese disparo injusto a la humanidad de Carter Hart, que le dice que no, si tenía ventaja el equipo de Anaheim, ya que Shea Theodore se había quedado sin bastón. Era una jugada de alto peligro, pero otra vez, muy sereno, Carter Hart le dice que no hay team back para el equipo de Anaheim, que bueno, me imagino ahora sí, Jesús, a estar comenzando a desesperarse todos esos disparos y no pueden vencer a Carter Hart. 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
0: Completamente de acuerdo contigo, la presión psicológica para el equipo es mucha porque están mandando sus mejores disparos, pero Carter Hart simplemente ha estado grande, en plan grande. Y allá va a rotar el puck de izquierda a derecha al Príncipe Encantador. Viene a buscarlo Kieran Coxa. Recupera en hielo neutral el equipo de los Vegas Golden Knights. Nuevamente a rotar el puck por la parte trasera de la portería. Va a ir a buscarlo Keegan Colasar. Llega planchando ropita.
1: Qué
0: un
1: bien.
0: Pequeño tentempié. Ahí tenemos una falta.
1: Había llegado muy bien William Karlsson ahí a robar el puck.
0: ¿Sobre quién?
1: Es lo que vamos a ver. Vamos a ver si no es sobre...
0: ¿Sobre Karlsson?
1: Sí, me parece que William Karlsson se va a la congeladora. Es que llegó, ganó el puck y bueno, alcanzó a levantarlo después para impactar al contrincante. High sticking, entonces se va William Karlsson, que está de regreso y se va a la congeladora. Sí, ganó el puck y bueno, cuando estaba dándose la vuelta, sin intención alcanza a golpear al jugador de Anaheim.
0: Pero aquí, aunque sea sin querer, queriendo,
1: así es.
0: Se marca, señores.
1: Se marca, así que el número 71 se va a la congeladora, traído a ustedes por Friendly Ford.

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1: TV de ti, mi estimado Memo, abrazo, gracias por estar en sintonía. Parte trasera de la portería, el equipo de los Ducks avanzando por el centro. Lo pone por el costado izquierdo y la gente empieza a cantarle todo al equipo de los Vegas Golden Knights. A este power play todavía le quedan largos 37 segundos en favor del equipo de los Ducks de Anaheim. Juega de derecha a izquierda. Acá viene otra vez al ataque el equipo de Anaheim. Frenan sobre la línea neutral, lo va a poner por el costado izquierdo. Línea neutral. Otra vez para el costado derecho, el disparo bien, otra vez, Carhart, está en plan grande el portero de los Vegas Golden Knights esta noche, muchos disparos, 20 disparos de ellos, 11 de los Vegas Golden Knights, Alejandro.
2: Sí, la mejor aproximación de Anaheim en este power play, casi llegó después de un minuto y 39 segundos de haber avanzado este power play, y fue Mason McTavish quien saca ese disparo por el lado izquierdo, estaba solo, tuvo la oportunidad de mirar, apuntar, disparar, pero excelente otra vez Carter Hart para decirle que no, ya 20 disparos de los Patos, solo 11 de los Golden Knights.
1: Y 3 power plays, y hablando de acumular frustración.
2: Exactamente, en plan grande Carter Hart esta noche hasta el momento.
1: Ahí está Nick Dowd para pelear este face-off en el círculo derecho. Parece ser que es Carter Gauthier. Quien está, sí, es Gauthier, efectivamente, número 61. Se adelante, llega Keegan Colasar. Círculo derecho, ahí está peleando los Colasar. Lo tiene el equipo de los Vegas Golden Knights y lo mandan a comer reloj. Bien. Qué partido de Braden McNabb. Viene nuevamente el equipo de Anaheim. Puede ser la última aproximación con un hombre de más. A punto de terminar el power play. Parte trasera de la portería. Vamos a ver si le llega el pop a William Carlson. No, no le llegó. Pero llega Carlson a meter presión, lo pone por el costado izquierdo, lo manda a la parte trasera de la portería. Se escurre al costado derecho de la portería de Carter Hart por la línea neutral. Ya lo recupera Keegan Colasar. Lo pone en el centro para Nick Dowd. Dowd con el autopase. Y se llevó de corbata al jugador de Anaheim. Sale por el costado izquierdo el equipo de los Patos. 6:11 en el reloj. Estamos adelante 1-0. Parte trasera de la portería. Bien en el pleito, le ganan a Jeffrey Bile. Sale por el costado izquierdo del equipo de los Vegas Golden Knights a velocidad. Aquí viene Korczak. Lo va a rotar de derecha a izquierda por la parte trasera de la portería. Va a ir a buscarlo Brett Howden. Howdy, el autor del único gol hasta el momento. 2-2 en el costado derecho de la portería de Duke Agostó. Recupera el equipo de los Vegas Golden Knights, evitando el fuera de lugar. El desvío. Parte trasera de la portería. Queda poca la deriva. Viene nuevamente Mitch Marner. Ahora Howden. Howden recuperando. Viene para que donde protege bien el jugador de los Vegas Golden Knights metiendo el cuerpo. Y acá le vienen a meter presión a Ben Hutton, el equipo de los Vegas Golden Knights, descompuesto allá en la parte de la defensa, parte trasera de la portería. Empiezan a meter presión y a ponerse fuertes. Kieran Korczak levantando el bloque y lo manda hasta el hielo del equipo de los Ducks. Bien en la defensa el equipo de los Vegas Golden Knights, esperando el servicio a lo lejos de Chris Kreider. Viene para él Kreider, el toque no fue bueno de él. Y todas estas inconsistencias por parte del equipo de los Patos están empezando a denotar la frustración en la que han estado cayendo por todo el ataque que han generado y que nada, hasta ahorita nada les ha servido. Leo Carlson.
2: El mejor equipo hasta el momento ha sido el equipo de Anaheim, pero el mejor jugador de este partido ha sido Carter Hart.
1: Acá viene entonces el equipo de Anaheim, frente a la portería, tratando de limpiar la zona. Hay que caer rápido y cerrar el espacio, así lo hacen. Y sale a toda velocidad, Pavel Dorofeyev, va a dejar en Jack Eichel, que entra por el costado izquierdo. Servía a Jack Eichel, el servicio no fue bueno. Va a recuperar en hielo neutral el hijo del hombre, Noah Hanifin. Ahí solamente lo baja Lucas Dostal para dejarle en Mintyukov. Se escurre el puck al costado derecho, parte trasera de la portería de Carter Hart. Juega por el costado izquierdo bien, de manera inteligente. Y este es Tomáš Hertl. El servicio de Hertl no fue bueno. Llega Hertl con tremenda entrada. Y acá viene el equipo de Anaheim. El disparo. Carter Hart en 2 tiempos. Se queda con el puck. Y se hace la bolita de leche. Dice, vamos a ver. Empieza cada quien a buscar con quién bailar. El tango del oso mareado, mi estimado Alejandro Romo.
2: Así es. Tranquilos.

0: Clemente a defender a su portero. Ahí va Carter Hart hacia la banca. No sé por qué. Ah, es que hay tiempo fuera en el hielo, minuto y medio.
1: Ya antes de que nos vayamos al.
0: Sí, cuéntame.
1: Déjame mandar a leer esto, que me gusta mucho que la gente se involucre de esta manera. Y aquí nos manda nuevamente esto, que no sé si decirle a Angelito que le ponga música de fondo, pero dice lo siguiente. Dice: se apagan las luces, el hielo respira. Esta no es una noche cualquiera. Es la noche donde comienza la cacería, donde las sombras emergen. De las sombras, Las Vegas de Golden Knights, caballeros forjados en batalla con el fuego en el pecho y la mirada fija en su presa. Del otro lado, los Anaheim Ducks, sin saber que han entrado directo al territorio enemigo. El hielo tiembla, la multitud ruge y el primer golpe está por caer. Cada gol será un rugido de guerra, cada choque un eco de dominio y cada segundo una cuenta regresiva para la caída, porque esta noche no hay misericordia, no hay escape, solo hay cacería. Ahí está esto de César Rodríguez, el Pénjamo. Gracias, mi estimado César, por estas líneas que escribes para Las Vegas, el Golden Knights. Ahora sí vamos a la pausa, regresamos en un minuto.
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1: Círculo izquierdo de la portería de Carter Hart. Ahí está William Carlson para pelear este face-off. A punto de ponerse en movimiento, lo hace. Y lo gana el equipo de Las Vegas Golden Knights en hielo neutral. Lo buscaba Keegan Colasar. Colasar metiendo presión en la salida. Juega en retroceso, en diagonal de izquierda a derecha, el equipo de los Patos. Saludos a Héctor Pérez. Saludos para sus niñas, Emma y Victoria, que están un poquito enfermas. Le mandamos saludos a Emma y a Victoria. Pónganse bien. Saludos, niñas. Viene el equipo de Anaheim. El toque fue malo. Y ayer hubo una retención.
0: Sí, parecía que habían sujetado a William Carlson, sí, no marcaron la penalidad.
1: Dice Héctor Pérez que tienen la televisión encendida, pero en mute, y tienen la radio por un costado, mi estimado Alejandro.
0: Se lo agradecemos mucho. Lo que necesitan las niñas es una victoria de los Golden Knights.
1: Así es, para que se pongan bien. Saludos para las niñas Emma y Victoria. Costado derecho, el equipo de Las Vegas Golden Knights. Nuevamente intentando salir con el puck controlado, lo hace, ya va Noah Hanifin. Hanifin con un disparo sin problema para Lucas Dostal, que juega para su costado derecho. En retroceso por la parte trasera de su propia red, sale por izquierda el equipo de los Ducks, ya con salidas un tanto descompuestas, Alejandro, salvo tu mejor opinión.
0: Sí, y la velocidad de los Golden Knights parece que ha empezado también a subir. Están moviéndose más rápido de un lado para otro. Cuidado,
1: Golden Seasons, y tenemos una falta, señores.
0: No, simplemente la detuvo. Ahí Dostal, un disparo ahí de Nick Doubt sin ángulo, pero hacia la portería. Y muy bien el portero de Anaheim para impedir que avanzara más ese puck. 20 disparos de los Patos, 13 de los Caballeros Dorados. 2:50 nos quedan en este segundo periodo. 1-0 lo está ganando el equipo de los Golden Knights. 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
1: Ahí está entonces, saludos Antonio Panizo. Yo no sé si está despierto, la neta, porque allá son casi las 4 de la mañana, pero bueno, está allá en Marbella.
0: Nunca es tarde o temprano para escuchar a los Golden Knights.
1: En España, así que le mandamos saludos a Antonio, claro que sí. Antonio Zúñiga Panizo. Círculo izquierdo, o será Panizo.
3: Círculo izquierdo, se pone el puck en movimiento por el costado izquierdo de la portería de Lucas Dostal. Sale el puck, lo tiene el equipo de los Ducks avanzando por el costado izquierdo. Y hay que meter presión como lo han hecho, no bajar la guardia. Lo tiene el equipo de los Ducks rotando por el costado derecho. Viene a hacer labor defensiva Jack Eichel. Lo mandan a la parte trasera de la portería. Vile, sigue Vile en el costado izquierdo. Los Ducks al ataque, el disparo, y Carter Hart se queda con él, lo suelta, queda el puck a la deriva, y hay que meter el bastón, se quedó sin bastón el jugador, y wow, qué entrada ahí durísima de Jeffrey Vile. Recupera el equipo de los Ducks, juega de derecha a izquierda en hielo neutral, avanzando, rotando el puck de izquierda a derecha por la parte trasera de la portería de Carter Hart. Que viene en el machucón, avanzando el equipo de los Vegas Golden Knights. Acá viene Jack Eichel, muévete Jack, échale velocidad, costado izquierdo de la portería de Lucas Dostal. Quien recupera es Lacombe. Acá viene la coma, avanzando por el costado izquierdo, hielo neutral, ya en el hielo de los Vegas Golden Knights, el puck a la parte trasera de la portería de Carter Hart. Bien, nuevamente el equipo de los Knights en la salida, y acá viene el Capi Stone por el costado izquierdo. Stone manda a Brett Howden a la parte trasera de la portería, llega por el otro costado, salió el, se fue a la red, exactamente, 1:41, señores, le restan a este segundo periodo aquí. 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Rapidísimo. Ahí está. Saludos para Federico Carrillo de Garden Ford. Saludos, mi Fede, que también está en sintonía.
0: Saludos, cómo no. Se ha ido rapidísimo el partido, Jesús. Ha estado muy dinámico, movidito. Y bueno, ya estamos casi al final del segundo periodo. Solo 1:41 nos quedan. 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
3: Ahí está por el círculo izquierdo. Mitch Marner para pelear este face-off en el círculo izquierdo de la portería de Lucas Dostal. Lo tiene el equipo de los Patos de Anaheim. Rápido se desmarcaba Brekket Seneca. No puede quedarse el equipo de los Vegas Golden Knights con el puck. Lo manda a la parte trasera de la portería. Nuevamente el equipo de los Vegas Golden Knights en la parte trasera de la red. Sigue, lo maneja Mitch Marner. Lo manda al costado derecho, va a ir a buscarlo el Capi. Primero, ahí está el Capi. Otra vez ahí en cortito. Viene en la defensa.
5: Muy bien.
3: Y no se ha movido, ahí está Brett Howden. Bien. Tomando el lugar de Noah Hanifin. Ya regresó Noah Hanifin y él mismo lo vuelve a poner para Brett Howden. Lo van a volver a mandar. No, no pudieron, pero se quedan con el puck finalmente los Vegas Golden Knights. Rasmus Anderson juega con Noah Hanifin. Hanifin por el costado izquierdo, mandando el puck a la parte trasera de la portería. 1 minuto para que termine ese segundo periodo. Rotan por el costado izquierdo para Seneca. Y ahí lo tienen, lo manda por el costado izquierdo. Equivoca. Shea Theodore también equivoca el pase. Cuidado. Nadie le gritó que le llegaban a Brady McNabb. Se quedan con el puck. Colton Seasons avanzando por el costado derecho, mandando el puck a la parte trasera de la portería. Llega Nick Dowd por él, por el costado izquierdo. Colton Seasons, 2-2 en el costado izquierdo. Empiezan a picar cilantro y cebolla. Avientan pedazos de jitomate, le sacan el migajón a la telera. Por fin te piden la caguama en bolsita. ¿Para qué o para llevar? Y no sale el puck del costado izquierdo. Siguen metiendo ahí con todo, 2-2. Los empujones están a todo lo que dan. Se escurre el puck. Ahora tiene el equipo de los Vegas. ¡Wow! ¡Qué manera de sacarse la marca! El disparo de Shea Theodore a la parte trasera de la portería. Lo tiene el equipo de los Vegas Golden Knights. Llega bien, hace el molinete. No puede quedarse con el puck. Y nuevamente metidos en problemas en la salida. Pero recupera nuevamente en hielo neutral el equipo de los Vegas Golden Knights. Levantando el puck, señores. Y terminan las acciones en este segundo periodo. 1-0 adelante el equipo de los Vegas Golden Knights. 21 disparos a gol por parte del equipo de los Ducks, 14 disparos a gol por parte del equipo de los Vegas Golden Knights. Estamos adelante 1-0. Regresando, usted se queda con el apunte, el análisis del hijo pródigo del llano jalisciense, Alejandro Romo. Regresamos.
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0: Estamos de regreso en la Fortaleza, segundo intermedio. 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Bueno, otro periodo muy intenso, todo el partido ha sido intenso, todo el partido ha sido vibrante de ida y vuelta, con excelentes atajadas de ambos porteros, con excelentes llegadas por parte de ambos equipos, muchas más del equipo de Anaheim, pero los Golden Knights, bueno, ellos son los que encontraron el gol en este partido primero. Lo han hecho muy bien, fue una genialidad, por cierto, de Mitch Marner, después de que Rasmus Andersen conduciera ese puck, y Mitch Marner con una gran jugada para encontrar a Brett Howden, que anotó el primer gol de la serie, el primer gol de este partido. Así lo gritaba Jesús Elocotlán López.
3: El disparo pasa cerca por el costado izquierdo. Vaya sacudida. Y ahora es Rasmus Andersen avanzando por el centro. Entra Rasmus. Deja en Mitch Marner. Marner tiene espacio. Va a sacar el disparo por el costado izquierdo. Lo pone frente a la red. ¡Gol! El primero de los Vegas Golden Knights. ¿Quién más? Brett Howden, Alejandro Romo.
0: Brett Howden anota el gol. Pero toda la jugada es de Mitch Marner, que tomó el puck, subió, aguantó, vio excelente la llegada de Brett Howden y el pase fue simplemente impecable para que Brett Howden anote el primero de esta serie, el primero de este partido, y el equipo de los Golden Knights ya lo está ganando 1-0. Ya lo estaba ganando entonces el equipo de los Golden Knights 1-0, gol número 5 de la postemporada de Brett Howden. Mitch Marner con su sexta asistencia, Rasmus Andersen apenas sumando su primera asistencia de la postemporada. Por cierto, qué gran partido está dando Rasmus Andersen, lo mismo que Noah Hannifin. Se han encargado no solo de defender bien, pero han estado muy activos atacando, sacando disparos de larga distancia. Y bueno, esto está 1-0 porque el mejor jugador de este partido ha sido Carter Hart, el portero de los Caballeros Dorados, que ha estado muy seguro en la portería. También los equipos especiales de los Golden Knights, ya 3 penalty kills en este partido y solo han permitido un gol, con inferioridad numérica en toda la postemporada. No dejaron hacer nada, prácticamente nada, al equipo de Mahmoud. Y bueno, en este partido han congelado a los Patos cuando han tenido un jugador menos. 3 penalidades, como les decía, en contra de los Golden Knights, solo una a favor. No la pudieron concretar. Y bueno, William Carlson, que está de regreso, ha estado muy activo. Él fue uno de los penalizados, uno de los que fueron enviados a la congeladora. fue completamente accidental el high sticking de Carlson, pero aún así le valió irse a la congeladora. Pero no lo pudo concretar el equipo de Anaheim, de inclusive creo que ese fue el mejor penalty kill de los tres que hemos tenido. Muy seguro se vio el equipo de los Golden Knights, y bueno, a pesar de que ha disparado mucho el equipo de Anaheim, se ha visto bien defensivamente el equipo de los Caballeros Dorados, que ahora sí se empezó a poner más físico. Me parece que le ha bajado un poquito el ritmo al equipo de Anaheim, y bueno, vamos a tener un tercer periodo sin duda electrizante como han sido los primeros dos. Vamos a ver si los Golden Knights pueden ampliar su ventaja o si Anaheim, bueno, logra empatar este partido. Hay tiempo para seguirles hablando de las estadísticas de este encuentro. 21 disparos a portería del equipo de Anaheim, 14 de Vegas, 50% de efectividad en face-off para ambos equipos, 3 penalidades, power plays para el equipo de Anaheim, 1 para el equipo de Las Vegas, golpes 28 de Anaheim, 22 de Vegas, disparos bloqueados 8 de Anaheim, 10 de Vegas, disparos bloqueados o disparos regalados, perdón, pucks regalados, 9 de los Patos, 12 de los Golden Knights, pucks robados, 1 de los Patos, 5 de los Golden Knights. Esas son las estadísticas de este partido hasta el momento. Vámonos a la pausa y regresamos con más de este partido y de lo que está sucediendo alrededor de la NHL. Ya volvemos.
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20: 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Quiero sugerirte que para alcanzar la felicidad pierdas el miedo a la opinión pública. 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
0: Estamos de regreso en la Fortaleza. 1-0 lo está ganando el equipo de los Golden Knights. Gran partido entre los Caballeros Dorados y los Patos de Anaheim. 10 disparos de los Ducks en este segundo periodo. 8 de los Caballeros Dorados hasta el momento. Los jugadores con más tiempo en el hielo: Jackson Lacombe, 17 minutos y 52 segundos. Y increíblemente se perdió una. Lacombe frente a la portería. Le había hecho una gran jugada a Leon Carlson. Se la había dejado muy bien ahí a Lacombe. Pero este, increíblemente, en vez de disparar, quiso hacer una segunda jugada, pasársela a su compañero. Y ahí se perdió la oportunidad del equipo de Anaheim. La más peligrosa, quizá. Bueno, no, sin duda, la más peligrosa del segundo periodo para el equipo de los Patos. Por su parte, John Carlson es el otro jugador con más tiempo en el hielo de Anaheim, 16 minutos 53 segundos. Por su parte de los Golden Knights, Braden McNabb, 17 minutos 11 segundos en el hielo. Una barbaridad lo que ha jugado McNabb hasta el segundo. Shea Theodore es el otro jugador con más tiempo en el hielo para los Caballeros Dorados, 16 minutos 48 segundos. Es lo que ha jugado Shea Theodore hasta el momento. Por su parte, William Carlson, que ya está de regreso, lo han dejado jugar 8 minutos 58 segundos. El otro que también ha regresado es Ben Hutton, solo 5 minutos y 44 segundos. Es el más limitado por parte de John Tortorella en el hielo hasta el momento. Ben Hutton, que bueno, se la ha pasado de suplente prácticamente toda la temporada, pero ha dado excelentes resultados cada que ha tenido oportunidad de estar en el hielo. Y bueno, hoy se le presenta otra vez el primer partido de postemporada que puede jugar Ben Hutton. Y es porque Jeremy Luzon no está al 100%. Le dieron, además de muchos golpes en lo que fue la serie del Mamut, también en el último partido recibió un golpazo en la cabeza después de un disparo de Noah Hannafin que se le estrelló en el casco. Continuó en el partido, pero seguramente tendrá alguna molestia ahí que los entrenadores decidieron, bueno, no arriesgarlo. Y Jeremy Luzon, bueno, hoy está desde la tribuna viendo este partido, lo mismo que Brandon Saad, lo mismo que Riley Smith, que le tuvo que dejar su lugar a William Carlson. Esa era la duda, ¿por quién va a entrar William Carlson? A final de cuentas fue Riley Smith el sacrificado, uno de los mejores compañeros en el hielo de William Carlson, así que se mantiene Tomáš Hertl en el hielo. No lo ha hecho mal Tomáš Hertl, pero tampoco ha sumado puntos en esta postemporada. Vámonos a la pausa. Regresamos ya con el comienzo del tercer periodo. Ya volvemos.
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0: De regreso en la fortaleza, a punto de comenzar el tercer periodo. Los Golden Knights están ganando 1-0. Con gol de Brett Howden en el segundo periodo, quinta anotación del número 21 en esta postemporada. Tercer partido consecutivo anotando para Brett Howden, que está en fuego. Y el pase de Mitch Marner, bueno, Dios simplemente mío, espectacular. Sí, señor. Dios mío, es una bendición estar en la fortaleza. Siempre. Elvis ya se presenta y por supuesto todo el mundo brincando, bailando. Están felices, cómo no. Segunda ronda de los playoffs de la Stanley Cup. Primer partido en esta serie entre Anaheim y los Caballeros Dorados. A punto de caer el disco en la pista y se los va a cantar Jesús El Ocotlán López.
3: Todo listo, señoras y señores. Se pone el poco movimiento y la carga, Caballeros Dorados de Las Vegas. Hay que meter presión. Este es el mejor tiempo estadísticamente para el equipo de los Vegas Golden Knights. El tercer periodo, Alejandro Romo.
0: Sí.
3: Lo tiene el equipo de los Ducks. Hacia atrás, retrocediendo, juega por el centro. El que lo maneja es John Carlson. Allá va hacia adelante otra vez el equipo de Anaheim. El disparo, Carter Hart lo suelta. Carter Hart se queda con él en dos tiempos. Así las cosas. ¿Qué te dice a ti, Alejandro Romo? ¿Qué es lo que hace la diferencia, Alex, entre un partido, por ejemplo, como el de Minnesota, que fueron 14 goles, Alex?
0: Sí.
3: En partido. Y este, que pocos goles. O sea, ¿qué es lo que hace la cantidad de goles?
0: No sé, por ahí alguien puso en las redes sociales, ajá, que los Golden Knights eran el último equipo en los playoffs en la Conferencia del Oeste que sabía defender. Digo, no sé si sea así. También Anaheim sabe defender muy bien, pero sí, definitivamente no metieron las manos las defensas ni los porteros ayer entre Minnesota y Colorado. Y bueno, es uno de esos partidos donde dices, bueno, ¿es un juego espectacular o es un juego mal jugado, mal realizado?
3: Disparo de larga distancia que pasa por el costado izquierdo de la portería de Carter Hart. Por el costado derecho llegaba el equipo de Anaheim. Cuidado, recupera el disparo, pega en el costado izquierdo de la portería. Uno más, queda un poco a la deriva. Siguen peleando por ese puck. Y dice el referee, párenle, señores. Y empieza a calentarse la cosa allá en la parte trasera de la red del equipo de los Vegas Golden Knights.
0: Carter Gutierrez ahí siendo peligroso, sin ángulo prácticamente, ahí trataba de empujarla.
3: Volviendo al tema, Alex,
0: sí,
3: defensas flojas.
0: Defensas flojas, eso es lo que tiene que ser, Jesús. Una un partido de postemporada no puede tener tantos goles. Ahí es donde tiene que entrar más la
2: de acuerdísimo.
0: Vamos, la estrategia, la manera de jugar y bueno, sí, en este caso parece, sí, aunque suena muy espectacular, un partido que no fue de la mejor manera jugado por parte de esos dos equipos, aunque me parece que toda esa serie va a ser así, una turrutera de goles seguramente.
3: Jugando de izquierda a derecha, el propio hierro, el equipo de los Vegas Golden Knights avanzando al ataque, iba al ataque, hasta ahí llegó, no más lejos el jugador de los Vegas Golden Knights, escurre el puck hasta el hielo de los Vegas Golden Knights, se convierte en un icing y apenas ha transcurrido un minuto con dos segundos en este tercer periodo. Estamos adelante 1-0, 23 disparos a gol de los Ducks, 14 disparos a gol de los Vegas Golden Knights.
0: Empezó muy rápido el equipo de Anaheim, se veían muy fuertes, se veían muy rápidos. Conforme ha transcurrido el partido, los Golden Knights parece que han igualado esa intensidad de los Ducks.
3: El equipo de los Vegas Golden Knights por el costado izquierdo, el ataque, ¡disparo! Ahí quedaba, nada más, no hubo quien lo pudiera meter dentro de la red y ahora sale a velocidad el equipo de los Ducks. Pero viene en la defensa nuevamente el equipo de los Vegas Golden Knights, viene por izquierda, mandando el puck a la parte trasera de la portería. Lo recupera por el costado izquierdo, metiendo presión el Capi, recuperan los Vegas Golden Knights. No puede quedarse con el puck, lo mandan al hielo neutral. Y viene a hacer labor de recuperación el hijo del hombre, Noah Hanven. Ahí está entonces el puck, se escurre hasta el hielo del equipo de Anaheim. Cuidado, Barbashev, atento, Barbashev metiendo presión. Y es lo que hay que empezar a meter. Es muy importante en este tercer periodo, Alex, meter el cuerpo.
0: Sí,
3: es decir,
0: sin duda,
3: entrarle con lo físico. Ahí está entonces el equipo, es fuera de lugar, le dice, sí, bien leído de los referees. Es raro ver referees malos, mi estimado Alejandro Romo, aquí en la NHL. Y sobre todo que se permite la revisión de las jugadas.
0: Sí.
3: Y es tan minucioso que hemos visto como media pulgada hace la diferencia en una decisión. Y no lo dudan ni tantito, ¿eh?
0: No, y la verdad son impresionantes estos referees y estos de línea, porque la velocidad con que va ese puck, y bueno, tienen una mirada de lince realmente, porque son muy precisos.
3: Muy precisos, definitivamente. Viene por izquierda el equipo de los Vegas Golden Knights, avanzando. Lo tiene el equipo de los Vegas Golden Knights, parte trasera de la portería, Tomas Hertl. No se puede dar la vuelta a Hertl, sigue peleando por el puck, ya lo desarmaron a Hertl. Sale por izquierda el equipo de los Ducks. Allá va para el número 19, Troy Terry. El puck, el disparo, desvía a su costado derecho nada más. Ahí lo buscaba conectar y sale Keegan Kolesar por el costado derecho, mandando el puck a la parte trasera de la portería. Kolesar, va a llegar Kolesar y pelea por ese puck. Tenemos una falta.
0: Sí.
3: ¿Se va a ir a la congeladora Kolesar?
0: Keegan Kolesar se va a ir a la congeladora ahí por...
3: No puede ser, qué falta de concentración.
0: Así es, wow. Por slashing me parece, sí, le
3: cuarto
0: termina.
3: Power play.
0: Sí, bastantes ya.
6: Vegas 55, minor penalty slashing.
0: Por slashing, exactamente, se va el número 55, Keegan Kolesar a la congeladora. Bueno, y para no perder la costumbre comenzando este tercer periodo, ahora va a tener el power play el equipo de Anaheim. Keegan Kolesar se va a la congeladora, traído a ustedes por Friendly Ford, que le facilita el financiamiento en su concesionario de Las Vegas. 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
3: Ahí está entonces, qué mal los power plays que han cedido el equipo de los Vegas Golden Knights, qué falta de concentración, ninguna necesidad. Vamos a ver qué hizo Tortorella al final del juego acerca de esto, porque esto puede cambiar el rumbo del juego. Círculo derecho, el equipo de los Vegas Golden Knights peleando en el círculo derecho, no se pueden quedar con el puck, lo mandan al costado izquierdo, y acá viene a jugar bien el equipo de los Vegas Golden Knights, obligando al equipo de los Ducks a retroceder, y la mejor manera de hacerlo es como lo está haciendo Paul Smith en este momento, metiendo presión. Pero viene el equipo de los Ducks atacando por el costado izquierdo. Bien, ahí lo frenó, pero vaya que lo frenó con todo cuerpo y espíritu, mi estimado Alejandro Romo.
0: Es precisamente lo que está haciendo bien el equipo de los Golden Knights, ahora sí, metiendo el físico y bueno, y bajándole el ritmo a estos patos.
3: Acá viene Leo Carlson, jugando de derecha a izquierda. Tiene espacio el jugador de los Dogs. Ya le cerraron el espacio, los ángulos. Sigue metiendo presión ahí Cole Smith. Parte frontal, el disparo y Carter Hart. Carter Hart le dice nuevamente que no al equipo de Anaheim.
0: Carter Gutierrez apareció ahí por el lado derecho, solo un pasito afuera del círculo derecho, allá donde defiende el equipo de los Golden Knights. Tuvo el tiempo y el espacio para sacar el disparo, pero muy bien estaba cubriendo su poste derecho ahí Carter Hart, que le dice que no. 25 disparos ya del equipo de Anaheim en este partido. Utah nunca llegó a los 25 disparos cuando todavía le hacían falta todo este tiempo a un partido. Era menos el ataque del Mamut, aunque más preciso. Hoy Carter Hart ha sido infranqueable.
3: Se pone el puck en movimiento. Parte trasera de la portería de Lucas Dostal. Luego lo mandaron a comer reloj. Es lo que hay que hacer. Y a esto le resta todavía un largo minuto. Pero bien ha estado el equipo de los Vegas Golden Knights. Sale por el costado izquierdo, hacia el centro. Allá venía John Carlson. Deja atrás nuevamente el equipo de los Vegas Golden Knights haciendo labor defensiva. La quiso hacer solito. No le pudieron sacar el puck, pero sí pueden reventarlo. Va a venir un disparo. No, lo pone por el costado izquierdo, metiendo presión. Bien el equipo de los Vegas Golden Knights. Cuidado, tienen el espacio por el costado derecho. Cerrando el espacio, se tendió. Cuán largo es el disparo. ¡Carter Hart! Nuevamente el portero. Vaya, Alejandro Romo.
0: Sí, había puesto dos jugadores enfrente el equipo de Anaheim para bloquearle la visibilidad. También había dos de los Caballeros Dorados. Muy paciente ahí el jugador de Anaheim, aguantándola, el número 74, John Carlson, hasta que encontró el hueco, sacó el disparo. Pero muy bien Carter Hart, muy sobrio, ubicado muy bien esta noche Carter Hart. Y bueno, ese disparo va hacia su pecho. Vamos a reanudar con un face-off traído a ustedes por Paul Paraloy, Best Immigration Lawyer. .com. Qué entrada en la fortaleza para hacer lunes por la noche. Primer partido de esta segunda ronda.
3: Ahí está el círculo derecho de la portería de Carter Hart. Le quedan 38 segundos a este power play. Hasta ahorita el equipo de los Vegas Golden Knights ha salido bien librado en 4 ocasiones que ha tenido que lograr el penalty kill. Vamos a ver, esto todavía no termina, señores. Queda todavía mucho rato. Lo tiene el equipo de Anaheim. Lo pone por el costado derecho a cerrar los ángulos del equipo de los Vegas Golden Knights. Al ataque el equipo de los Hawks. Por el costado derecho, lo pone a la línea neutral nuevamente, jugando con Carlson. John Carlson lo pone por el costado izquierdo, cerrando rápidamente los espacios del equipo de los Vegas Golden Knights. El disparo queda en la parte trasera de la portería y desde ahí lo van a mandar a comer reloj. Así lo hacen, señores. Y a esto le quedan todavía 10 segundos de power play. A punto de regresar Keegan Colasar. John Carlson juega hacia atrás y acá viene el jugador de los Bucks. Cuidado, Troy Terry. Por el costado izquierdo, lo gana el equipo de los Vegas Golden Knights. Le va a ir a buscarlo Keegan Colasar. No alcanzó a llegarle al puck. Y no hubo de piña para el equipo de los Bucks, mi estimado Alejandro Romo. 4 veces, 4 penalty kills. Increíble, señores.
0: Y bueno, esa era una de las claves del partido. Y va a ser unas claves de la serie. Los equipos especiales hasta ahorita, 4-0 para los Golden Knights.
3: Acá viene el equipo de los Knights, pero vuelven a perder el puck en hielo neutral. Jugando hacia atrás, el que lo maneja es Jacob Trouba. El pase otra vez, una pared ahí con Jacob Trouba. El pase es interceptado, viene el equipo de los Vegas Golden Knights. Lo pone por el costado derecho, avanzando, viene William Carlson. Carlson, parte trasera de la portería, sigue William Carlson. Y lo pararon a William Carlson, pero se le dio el espacio. Recupera el equipo de los Vegas Golden Knights, meten el puck en la parte trasera de la portería. Lucas Dostal juega con Jacob Trouba. Le cayeron a Trouba. Lo tiene el equipo de los Dogs. Allá va avanzando por el costado. Ahora hacia el centro. Qué manera de manejar. Ahí va Seneke. Juega. Perdió el puck. No lo pudo controlar. Y viene haciendo piernas el jugador de los Vegas Golden Knights, Keegan Colasar, que está de regreso en el hielo. Por el costado derecho. Recupera el equipo de los Vegas Golden Knights. Acá viene Tomás Sherrod. Le pasa el disparo. Cerca nada más esa llegada. Muy buena.
0: Muy buena. Esa jugada de Tomás Harrell, que por el lado izquierdo toma el puck, voltea, ve la entrada de Keegan Colasar por el centro, lo encuentra, y Keegan Colasar, que tenía una gran oportunidad, la tanda de mandar al ángulo, pero muy bien Lucas Dostal ahí para evitar el segundo gol de los Caballeros Dorados. Intuyó muy bien hacia dónde iba ese disparo del 55 de los Caballeros Dorados, y ahí precisamente se paró Dostal para bajarla con su guante izquierdo y decirle que no al que le llaman Nichols, al 55, el doble 5, el double nickel, Faceoff trae a ustedes por FopaLovesImmigrationLawyer.com.
3: Círculo derecho de la portería de Lucas Dostal. Viene a hacer el kit rápidamente Conor Gauthier. Se pone el poco en movimiento, lo tiene el Capi en cortito. El disparo que no llevaba ningún tipo de peligro lo tiene el equipo de los Patos. Recupera el equipo de los Vegas Golden Knights en hielo neutral. Mitch Marner, tras una serie de rebotes ahí, utilizando el muro Mitch Marner para que quedara frente a la red. No alcanzó a llegar nadie. Sale por el costado izquierdo el equipo de los Patos, avanzando. Hielo neutral. Sigue hacia adelante. Bien bloqueado. Primero llega Brayden McNabb. McNabb juega hacia atrás. Creo que estuvo equivocado el pase. 2 contra 2. Lo tiene el equipo de los Patos de Anaheim. Pero ya llega el equipo de los Vegas Golden Knights a quedarse con el puck, levantando el puck, lo mandan a la parte hasta donde está el pecho de Dostal, que lo pone en el costado derecho. Viene a meter presión el equipo de los Vegas Golden Knights, se queda con él, vamos a ver el pase. No a Hanifin, sigue Hanifin, ahí en cortito, sigue Hanifin, lo manda a la parte trasera de la portería. Allí está John Carlson, sale por el centro, avanzando el equipo de los Ducks. Intentaba bajarlo allá en el viento, no pudo. El equipo de los Vegas Golden Knights nuevamente en la parte trasera de su propia red. Noah Hanifin, que protege bien, juega con Barbashev. Le cayeron a Barbashev, no alcanzó a tocar el puck. Cuidado, disparo, el desvío, se va a la parte trasera de la portería. Viene a quedarse con él Mitch Marner, lo levanta, lo pone en el centro del rink. Y viene haciendo piernas el jugador de los Vegas Golden Knights, Pavel Dorofeyev. Protegiendo, sale por derecha el equipo de Anaheim, avanzando en hielo neutral. Hasta ahí llegaron y no más lejos. Nuevamente metiéndole presión el equipo de los Vegas Golden Knights con el robo. El disparo, Lucas Dostal se queda con él. Un disparo más de los Vegas Golden Knights. Alejandro Romo, que cada vez está jugando mejor en este tercer periodo.
0: Sí, está empezando a inclinar un poquito la balanza el equipo de los Golden Knights. Me parece que se desespera un poquito ahí Pavel Dorofeyev en ese disparo. Ahí tenía a Jack Eichel adelante, quizá para un pase. Hay tiempo fuera. En el hielo, minuto y medio, ya volvemos.
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0: De regreso en la fortaleza, lo sigue ganando el equipo de los Caballeros Dorados 1-0. Le está dando un boleto de Spirit Airlines ahí al equipo de los Ducks. Bueno, es una buena broma. 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
3: Círculo derecho de la portería de Lucas Dostal. A punto de caer el puck. Allí está atento ya Jack Eichel para pelear esto. Parece que es Washi. Vamos a ver quién se pone, quién se queda con el puck. Está en movimiento y lo gana Jack Eichel. El puck lo recupera, se le escurrió allá a Ben Hutton y hace piernas. Juega hacia atrás con Jack Eichel. En el movimiento se queda con el puck el equipo de Anaheim. Van por él a la parte trasera de la portería, ¿no? Costado izquierdo, nada más. Ahora sí juega Ben Hutton por la parte trasera de la portería. Costado derecho, se escurre el puck y se arranca Barbashev tras el puck. Primero llega el jugador de los Patos de Anaheim. Ha perdido un poco de ritmo el juego en este momento, mi estimado Alejandro Romo.
0: Sí, pero porque lo quiere el equipo de los Golden Knights, bajarle el ritmo precisamente a los Patos. Y bueno, ya sabemos que el tercer periodo siempre es el mejor de los Caballeros Dorados. Toman fuerza. Y cuidado aquí con Anaheim.
3: Acá viene el equipo de Anaheim mandando el puck al costado izquierdo de la portería de Carter Hart. Noah Hanifin lo manda, el disparo es bloqueado. Recupera el equipo de Anaheim, se va a la parte trasera de la portería, metiendo presión el equipo de los Vegas Golden Knights. Cuidado, tiene el espacio. Bien, ahí rifando el físico el jugador dos veces y limpia la zona, llega desde atrás el equipo de los Ducks por el costado izquierdo, hacia atrás el disparo, pasa por el costado derecho de la portería de Carter Hart. Recupera el equipo de los Patos por el costado izquierdo, línea neutral, frente a la red, el disparo que pasa por el costado izquierdo de la portería de Carter Hart, y hay que limpiar la zona, y así lo hace. Matarles el ritmo porque se estaban dejando venir con una verdadero vendaval, mi estimado Alejandro Romo.
0: Algo que hace bien este equipo de Anaheim es que no le tiene miedo a disparar. En cuanto tienen la oportunidad, en cuanto ven que no está bien parada la defensa de los Golden Knights, los defensas no tienen miedo de sacar los disparos, pero los bloqueos han sido excelentes de los Caballeros Dorados hasta el momento. Vamos a tener que reanudar con un face-off. 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
3: Círculo derecho de la portería. A punto de caer el puck. Jack Eichel para pelear esto. Dice tranquilo para... Esto es con Michael Granlund. Se pone el puck en movimiento. El puck en la parte trasera de la portería. Noah Hanifin tiene a Cole Smith avanzando por el costado izquierdo. Cole Smith empieza a meter más presión en la marca el equipo de los Patos de Anaheim. Se pelea fuertemente ahí en hielo neutral. Y va buscando. Y tenemos un... Allá va a buscarlo con todo Colton Season, sí. Hay una falta, Alejandro Romo. Vamos a ver lo que dice el referee.
0: Es por tropezar. Me parece que se va a ir un jugador de Anaheim. Así es, el equipo de los Golden Knights va a tener el power play. Es el número 11.
3: El segundo de la noche, Alejandro.
0: Anaheim 17, minor penalty holding, 4-on-4. 4-on-4, entonces el 17. Alex Killen se va a la congeladora.
3: Y esto aquí por... es importante, Alex, porque vamos a ver juego de velocidad, ¿no?
0: Así es, 4-on-4. Así uno por tropezar, el otro por detener. Bueno, dice 2 minutos para cada uno. Fue Cole Smith el que se fue a la congeladora por parte de los Caballeros Dorados. Y ahí decía el 11, se lo quitaron.
3: No le gusta nada a Torts, obviamente.
0: Se lo pusieron al 17, sí, por supuesto. Sí, vamos a estar 4-on-4 entonces en los primeros, por 2 minutos. Y bueno, es la primera vez que vamos a ver el 4-on-4. Vamos a ver a quién le favorece. Pero otra vez los equipos especiales de los Golden Knights a trabajar. Es la quinta vez en este partido donde se ven con 4 jugadores en el hielo. Hasta el momento lo han hecho muy bien. Ahí van a darle un bastón a Cole Smith, quien es el que está en la congeladora. 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Faceoff traído ustedes por Paul Paralov.
3: Ahí es entonces, se pone el puck en movimiento y es para el equipo de los Vegas Golden Knights. Hacia adelante, hizo bien la finta, pero no puede quedarse con el puck y viene a meter presión con todo. Se queda con el Ben Hutton. No puede quedarse con el pop Ben Hutton. Sale por el costado derecho el equipo de Anaheim. Y acá va Jackson Lacombe. El pase, el disparo, es desviado. Se va a la red de protección.
0: Eso es lo que tiene que evitar el equipo de los Caballeros Dorados. Que le llegue ese poca a Leon Carlson con espacio. Venía por el costado izquierdo, pero muy bien se cruzó ahí la defensa para evitar que sacara el disparo el número 91 de Anaheim, el más peligroso, el sueco de 21 años. Apenas su segunda temporada, Jesús, pero qué gran jugador.
3: Vamos a quitarnos el sombrero, mandarle saludos a la raza que trabaja en la construcción, en la jardinería, a toda la raza que se encarga de darle brillo a esta hermosísima ciudad de Las Vegas. Para todos ellos nuestros respetos y esperemos que estén disfrutando de esa transmisión. Círculo derecho de la portería de Carter Hart. Se pone el puck en movimiento. Lo tiene el equipo de Anaheim frente a la red. Hay que bloquear el espacio. Tienen a sus jugadores más rápidos en este momento los Patos. Ahí se les hizo bolas el engrudo. Y va a ganar el equipo de los Vegas Golden Knights. El puck lo tiene avanzando. Viene, vamos a ver si sale el pase. No hubo pase. Se va al costado derecho. Y viene a meter presión el mismo Capi. Ahí está Jackson Lacombe. Lacombe juega por el costado izquierdo. Le mete presión Jack Eichel a Lacombe. Lo para en la parte trasera de la portería. Sigue peleando Jack Eichel por ese puck. ¿Qué es lo que tiene que hacer Jack? Y ahí está el puck. Equivoca. Recupera el equipo de los Vegas Golden Knights. El Capi. Lo tiene el Capi. El Capi en el centro del ring buscando la complicidad. Desde atrás, Noah Hanifin juega hacia atrás. Una vez más el equipo de los Vegas Golden Knights. Pasa en diagonal de izquierda a derecha en su propio hielo. Y viene el equipo de los Vegas Golden Knights. Es Noah Hanifin nuevamente. El paso es para Mitch Marner. Aquí está Marner, el maguito. Sigue el mago. Por el costado izquierdo, Shea Theodore retrocediendo el equipo de los Vegas Golden Knights. Saben que tienen que hacer esto con mucho cuidado, Alejandro. Por eso el retroceso. Y aquí está ahora sí el pase. Oh, se equivocan, cuidado. Allá atacando por el costado derecho. Hay que cerrar el ángulo, parte trasera de la portería. El equipo de los Vegas Golden Knights, es lo que decíamos, Alex. Sí. Tienen que hacerlo con mucha seguridad en la salida. Por el costado derecho, cerrando el espacio. Viene a meter presión el equipo de los Vegas Golden Knights. Ahí está Brayden McNabb. Otra vez el equipo de los Vegas Golden Knights robando el puck. Puede avanzar, vamos a ver si puede hacerla. Y ahí está el pase. El pase es bueno, controla Brent Howden. Howden lo tiene por el costado derecho, para nadie. Ahora sí para Jack Eichel. Jack Eichel frena. Jack Eichel, vamos a ver. Ya estamos 5 contra 5. Equivoca el pase y vuelve a tocarlo nuevamente al costado derecho. Y el pase otra vez. Tenemos una falta ahora. ¿Para quién, mi estimado Alejandro Romo?
0: Me parece que hay demasiados hombres en el hielo de los Golden Knights. O parece que había una falta retrasada y por eso había salido el portero, sí, así fue. Se va a ir el número 74.
3: John Carlson
0: por Hockey, se va a la congeladora y el equipo de los Golden Knights va a tener su segundo power play del partido, traído ustedes por las tiendas UPS. Pero antes de que eso suceda, hay tiempo fuera en el hielo, minuto y medio, ya regresamos.
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0: De regreso en la fortaleza, 9 minutos y 1 segundo nos quedan en este tercer periodo. Lo está ganando 1-0 el equipo de los Golden Knights. 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Los Caballeros Dorados van a tener su segundo power play del partido. Un jugador más por los próximos 2 minutos. Momento clave del mismo. Vamos a ver si cae el gol que le dio un poquito más de tranquilidad al equipo de los Caballeros Dorados.
3: Jack Eichel para hablar el face-off, lo tiene el equipo de los Vegas Golden Knights. Mitch Marner por el costado derecho, viene para Marner. Marner lo tiene, juega con Jack Eichel en el costado derecho. El servicio, el disparo, vamos a ver, ahí está el disparo y el desvío. Quedó poca la deriva y se va al costado derecho. Alcanza a llegar primero Mitch Marner. Marner buscando a Jack Eichel. Jack Eichel hace la finta, no saca el disparo, juega sobre la línea neutral. Viene nuevamente para Marner, lo pone frente a la red, el disparo.
0: Qué manera de Lucas Dostal de quitarle la oportunidad,
3: pero sigue el ataque del equipo de los Vegas Golden Knights. Se equivocan ahí, dando el puck y se abre al costado derecho el equipo de los Ducks. El disparo cerca solamente y los Ducks al ataque.
0: Sí, no tienen miedo.
3: Jack Eichel juega de izquierda a derecha en diagonal y viene otra vez el equipo de los Vegas Golden Knights al ataque. Shea Theodore para jugar con Jack Eichel. Jack Eichel por el centro. Viene para Pavel Drofeyev. Pavel conserva, Pavel lo pone frente a la red. A nadie, no hubo receptor. Se allá va el Pop, nuevamente se queda con él el equipo de los Vegas Golden Knights. Tienen el espacio, pueden hacerla, vamos a ver. Juega por el costado derecho, Jack Eichel lo manda a la parte trasera de la portería. Va a ir a buscarlo Pavel Dorofeyev. Pavel peleando en la parte trasera de la red, el Capi y Pavel en la parte trasera. Se escurre el Pop, ya lo tiene Jack Eichel. Jack Eichel juega bien para Shea Theodore. Shea para Mitch Marner. Marner, espacio, el disparo, nuevamente Dostal, le dice que no, otra vez. Lo tiene el equipo de los Vegas. Marner, nuevamente Marner. Marner, el disparo de Marner. Cerca solamente. Queda el Puck a la deriva. Jack Eichel lo tiene. Va a venir el disparo. Queda el Puck ahí.

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1: Líneas para el equipo de los Vegas Golden Knights y sale por el costado izquierdo. Lacombe hacia el centro, ahora cargadito más a la izquierda, pasa a la mitad del ring, rotando el poco izquierda. Nope, lo alcanza a interceptar Carhartt por el costado izquierdo, pero la rapidez impidió la salida del equipo de los Vegas Golden Knights, la rapidez del equipo de los Patos. Cuidado, lo pone por el costado izquierdo, tiene espacio, se quita uno, se quita otro, va a venir un disparo más y ahí está el gol de Anaheim.
2: Ahí está el gol del empate del equipo de Anaheim. Error en la salida de Carter Hart, que la tenía allá atrás de la portería, no supo qué hacer, dudó, la termina regalando. Bueno, y aparece muy bien el número 64, Michael Granlund, para mandarla a guardar. Allá quedó el puck de aquel lado, excelente en lo que había hecho el número 2, Jackson Lacombe, entrando hasta la cocina. La había rechazado muy bien ahí Carter Hart, ya en la segunda oportunidad no había nada que hacer, lo empata el equipo de los Patos. Estamos 1-1. Me parecía, Jesús, que este partido no podía terminar 1-0. Esperaba que llegaran más goles. Desafortunadamente llegó el de los Patos, el del empate. Y bueno, un error que capitaliza bien el equipo visitante.
1: Ahí está entonces, señores, tenemos juego nuevo.
2: Así es, hay mucha gente allá afuera del Honda Center en Anaheim viendo este partido.
1: Recuperando el equipo de Anaheim, rotando de izquierda a derecha por la parte trasera de la portería de Carhartt. Recupera el equipo de los Vegas Golden Knights, avanzando, el pase es bueno, 3-2. Acá viene Brett Howden con el disparo, el portero lo manda a su costado derecho. ¿Quién se queda con el puck? Mitch Marner lo tiene, juega para el Capi, en cortito, el disparo, y Dostal se quedó con las ganas. Mitch Marner lo supo, y acá viene el equipo de Anaheim nuevamente rotando el puck por la parte trasera. Ian Moore de derecha a izquierda, llamen un disparo desviado al costado izquierdo, bien ahí enfrentando a los jugadores de los Patos del equipo de los Vegas Golden Knights, cerrándole los ángulos otra vez, pero no baja las manos. Ese es el disparo de Carhartt, el pase es bueno para Barbashev por izquierda. Barbashev levanta el puck al centro del ring, va a ir a buscarlo Jack Eichel y su velocidad. Llega primero el equipo de los Vegas Golden Knights, acá está solito Noah Hanifin, viene para el disparo. ¡Gol! Se hace presente Barbashev cuando más se le ocupaba Alejandro Romo.
2: Apareció ahí Iván Barbashev, excelente jugada de los Golden Knights, reaccionando rápidamente, no dejando que lo disfrutara el equipo de Anaheim. Muy buena jugada a base de esfuerzo. Gana el rebote ahí Iván Barbashev. Queda Dostal. Y de esta manera Dostal. Y lo está ganando ya el equipo de los Golden Knights. 2-1. Qué buena jugada ahí de Pavel Dorofeyev. Mejor la definición de Iván Barbashev. Esto se pone 2-1. Y sí, los Golden Knights siempre anotan en el tercer periodo. Cayó el gol rápido, Jesús, para que no se pusieran las cosas más tensionadas. Y otra vez Anaheim va a tener que remar contra la corriente. Vamos a ver cómo lo maneja el equipo de John Tortorella cuando le quedan 4 minutos y 50 segundos a este partido.
1: Así es. ¡Pasiva, Drew! Allá va el box, sale por el costado derecho. El equipo de los Vegas Golden Knights intentando otra vez, haciendo labor defensiva, recupera el equipo de los Vegas Golden Knights por el costado izquierdo, no puede quedarse con el puck. Acá viene el puck nuevamente, tenemos un fuera de lugar, dice el referee. 4:33 en el reloj, Alejandro Romo.
2: Qué jugadón de Pavel Dorofeyev, metiéndose hasta la cocina.
1: De ruso para
2: ruso. De ruso a ruso. Y Barbashev que la define. Qué buen gol de los Caballeros Dorados. Era necesario para calmar las cosas en la fortaleza. Hay tiempo fuera en el hielo. Regresamos.
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3: De regreso en la fortaleza, lo está ganando el equipo de los Golden Knights 2-1. Había empatado el equipo de Anaheim a través de Mikael Granlund a los 13:57. Pero apenas un minuto y cinco segundos después, Ivan Barbashev iba a aparecer para culminar una gran jugada de Pavel Dorofeev y poner esto 2-1 y poner otra vez contra las cuerdas a los Patos. Vamos a ver si arriesgan más y en qué momento saldrá su portero.
4: Se pone el puck en movimiento, Carhartt. Dejan Rasmus Andersen por el costado derecho. Rasmus, el pase en diagonal, en hielo neutral. A meter presión el equipo de los Vegas. Contreras se queda con el puck, viene por el costado izquierdo. Ahora lo recupera el equipo de los Patos, avanzando por el costado derecho. Allá va a meterle presión con todo. Keegan Colasar haciendo una marca férrea, fuerte. Jacob Trouba. Ahí está el disparo y Carter Hart vuelve a decir que no. Y hay cuatro personas detrás de la portería de Carter Hart con sudaderas blancas, con letras grandes que cada inicial dice Hart. Así una chulada.
3: Carter Hart ha sido excelente, bueno, casi excelente en este partido. El gol de Anaheim se presentó por precisamente un error de Carter Hart en la salida, pero de ahí en más ha estado inmaculable. 17,838 personas se han dado cita este lunes por la noche en la Fortaleza para presenciar este primer juego de la segunda ronda de la Stanley Cup.
4: Costado derecho, señores, la NHL no conoce el San Lunes.
3: Nope.
4: El puck limpiando la zona, nada más el equipo de los Vegas Golden Knights lo manda a la parte trasera de la portería, se convierte en un icing, y sí, es lo mejor que pueden hacer, porque si no se puede salir con el puck controlado, Alex, botarlo.
3: Si no es tiempo de arriesgar, quedan 3:58. Si los Golden Knights pueden aguantar minuto y medio, entonces los Ducks se verán obligados a sacar a su portero. Bueno, y ahí quizá los puedan castigar con la puerta vacía. 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
4: Saludos cordiales para Frankie Robles, mi estimado Frank. Esperemos que estén muy bien de salud, Frankie. Se pelea fuertemente por el hielo neutral, el Capistone allá enredado. Mandando el puck ahora por el costado derecho el equipo de los Ducks. Ahí está el número 74, Carlson, avanzando de derecha a izquierda en hielo neutral. El pase al costado derecho. Llega el equipo de los Vegas Golden Knights nuevamente mandando el puck. Y sí, se consumen algunos segundos, pero no es esta la intención. La intención es que hay que llegar a la red y volver a disparar a Alejandro Romo. Creo que hasta ahorita le ha costado pues mucho manejar el puck al equipo de los Golden Knights después de superar el marcaje, Alex, salvo tu mejor opinión.
3: Sí, está haciendo la presión el equipo de Anaheim allá en la zona donde ofende, y los Golden Knights, bueno, aquí precisamente hay que reventarla, como tú dices, y cuidado, quizá los agarren en un contragolpe.
4: Acá está entonces Jacob Trouba. Jacob Trouba pase al costado derecho. El Boca, la parte trasera de la portería de Carter Hart, se pelea con todo y viene a recuperar Rasmus Anderson. No puede limpiar la zona el equipo de los Vegas Golden Knights, quedarse con el puck. Dos contra dos en el costado derecho. Se escurre el puck a la parte trasera de la portería. Acá viene Noah Hanifin. Alcanza a llegar Hanifin, pero no se puede quedar con el puck. Costado derecho, dos contra dos. ¿Quién se queda con el puck? ¿Quién avanza? Le está cediendo el espacio el equipo de Anaheim. Y acá viene, ya lo decíamos. Viene Barbashev, Barbashev. Ya cae contra Barbashev nuevamente. No lo esperaba. Y sigue peleando por el puck en su propio hielo el equipo de los Vegas Golden Knights por el costado derecho. Ahí está Jack Eichel, le dieron su tatequieto a Jack Eichel a la pasada.
3: Si no fue el mejor pase de Jack Eichel, estaba llegando muy bien ahí Van Barbashev, se perdió la oportunidad los Caballeros Dorados de congelar este partido.
4: Ahí está pase de John Carlson y llega otra vez el equipo, ya se iba el portero Alejandro Romo.
3: Ahí lo tienen cuando que regresar,
4: retroceder.
3: Exactamente, y eso es lo que conviene a los Golden Knights, mantenerlos allá para que no salga Dostal.
4: Otra vez Carlson, John Carlson hacia adelante, el equipo de Anaheim atacando por el costado izquierdo, ya se fue el portero, el puck lo tiene el equipo de Anaheim, cuidado, va a sacar el disparo, Carter Hart lo manda al costado derecho, y ahí está Colton Seasons, lo prende en el costado derecho, 3 contra 3, ¿quién se queda con el puck? Atento todo el mundo por parte de los Vegas Golden Knights, viene el equipo de Anaheim, lo pone frente a la red, lo mandan al costado izquierdo, salió el puck. 1 con 37, señores.
3: Se viene la presión, se viene el ataque de los Patos. Vamos a ver si lo resiste el equipo de los Caballeros Dorados, que ya tienen la portería abierta enfrente. Vamos a ver si la roban y terminan congelando este partido. Por el momento, ahí se acercan a la banca a recibir instrucciones. Algo marcó ahí el árbitro. Vamos a ver qué es lo que dice.
5: Anaheim, 30-second timeout.
3: Tiempo, 30 segundos. Para el equipo de Anaheim, que por supuesto quiere platicarlo, el coach del equipo de los Patos, quizá hacer una jugada de pizarrón. 1.37, qué partido, Jesús. Y bueno, volvemos a la plática de hace rato. ¿Qué partido es más emocionante? ¿Un 9-6 en el marcador o uno tan cerrado como este que es 2-1, ¿no?
4: Atiéntame el pulso, Alejandro Romo.
3: Exactamente. La vibra que se siente en la arena, y esperemos que usted la pueda sentir también a través de la sintonía de 1460 AM Deportes Vegas. Encendida la T-Mobile Arena, pintada de dorado. 2-1 lo está ganando el equipo de los Golden Knights, que quieren llevarse este primer partido de la segunda ronda contra los Patos. Vamos a reanudar con un face-off traído a ustedes por Paul Paradoy, bestimmigrationlawyer.com, y todo el mundo está de pie.
4: La fortaleza está que vibra, los casi 18 mil espectadores que se dieron cita. Aquí no hay San Lunes, señores. El equipo de los Vegas Golden Knights a 1:37 de lograr la primera victoria en esta segunda ronda. Importantísimo llevarse el primero, mis estimados. Pero déjeme decirle, en tiempo hockey, 1:37 es mucho tiempo, Alex.
3: Muchísimo.
4: Se va a poner el puck en movimiento, círculo derecho de la portería de Carter Hart. Atento todo el mundo, se pone el puck en movimiento. Se va a repetir, dice el referee.
3: Yo te voy a decir lo que a mí me gustaría ver. Me gustaría que el equipo de los Golden Knights robaran el puck y que William Carlson anotara con la puerta abierta para marcar su regreso.
4: Y para que se caiga esto de una vez, ¿no?
3: Que se caiga, no, imagínate, no dormimos si eso sucede. 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
4: Círculo derecho de la portería de Carter Hart, a punto de caer el puck. Está en movimiento, lo tiene el equipo de los Vegas. Cayó el jugador de los Vegas, Golden Knights, no parecía. Marca nada. Ahí está el disparo, el desvío al costado derecho. A meter presión, luego a cerrarle los espacios. Allá está atento el Capistown. El servicio. Un disparo más. Otra vez. ¿Qué pasa? Es los disparos. Lo tiene el equipo. No pueden quedarse con el puck. Y va otra vez al costado derecho. Parte trasera de la portería. Se escurre al costado izquierdo. Vamos a ver, lo protege bien Jack Eichel. Pero no pueden quedarse con el puck. Lo tiene ahora por el costado izquierdo el equipo de los Patos. Vamos a ver el disparo. Pasa rasurando solamente el poste. Lo tiene el equipo de Anaheim. Nuevamente el puck a la parte trasera de la portería. Ahí hay manera de que se pueda quedar con el puck. Lo tiene el equipo de los Vegas Golden Knights. Y lo baja con la mano el jugador Carlson por el costado derecho. Atacando el equipo de los Ducks. Ahí está frente a la red nuevamente. Carlson cerca solamente. Y rotando el puck el Capi. pero no puede limpiar la zona. Lo tiene el equipo de los Ducks nuevamente, lo pone por el costado derecho. El equipo de los Ducks al ataque. Ahí está, hacia atrás, para Troy Terry. Troy Terry carga al costado derecho. Sigue Troy Terry, lo vuelve a mandar y a meter presión, señores. Hay que meter un poco más de marca. Ahí se escapa y todo el mundo a salir del fuera de lugar. Era Lacombe quien equivoca. Lo tiene Carter Hart, lo manda al costado derecho. No se puso de acuerdo con su jugador nuevamente. Otra vez error de Carter Hart. Sí. Costado derecho, parte trasera de la portería. El equipo de los Vegas Golden Knights tiene el pop. Lo levantan, señores. Y allá va.
3: ¡Qué gol!
4: ¡El Capi Stone, Alejandro Romo!
3: No sé si fue el Capi Stone, pero fue un golazo. Me parece que fue Mitch Marner el que anotó ese gol. Desde atrás, no sé, unos pasos adelantito de Carter Hart. La toma, saca
4: una
3: parábola altísima. Todo el mundo nada más se le quedó viendo.
4: Y a la hora, yo iba a empezar a decir, se va.
3: Exactamente, así fue. Lentísimo entró ese puck, sí, fue Mitch Marner desde lejísimos. ¡Qué golazo de Mitch Marner! Pero golazo en serio. De la manera en que la levantó y cómo se fue rodando ese puck para poner el 3-1 y darle la primera victoria a los Golden Knights en esta segunda ronda.
4: Y señoras y señores, victoria para el equipo de los Vegas Golden Knights, 3-1. El primer, y se hace la chica, le dice, descuélgate, chango, déjate venir. Ya te trae enjabonado y empiezan a volar. Vamos a ver. Vemos que salen pasadores seguros y calzoncitos viules por todos lados. Ahí cada quien agarrando la suya. Se enojaron mucho.
3: Así es.
4: Y allá va el número 20. Déjeme decirle quién es el que va aventándole rayos y centellas. Jeffrey Vial.
3: Así es, a Brett Howden. Ahí lo están empezando a molestar. Como decimos en México, terminaron ardidos el equipo de los Patos.
4: Dice, aunque te muevas nomás te la vas a encajar más. Así es de que no la hagas de tos, mi estimado Alejandro Romo.
3: ¿Qué?
4: La daga está metida. Se acabó. Sí,
3: qué partido. Qué victoria de los Golden Knights. Esto es partido de playoff. Así es como se juegan. Hay que encontrar la manera de ganar los partidos. Y así, por supuesto, la gente le responde a los Caballeros Dorados, que llevan 4 victorias consecutivas en postemporada, Jesús.
4: 4 victorias consecutivas. El equipo de los Vegas Golden Knights hoy le da una gran satisfacción a su público ante una arena llena, pletórica, casi 18,000 asistentes. Y bueno, Iván Barbashev y Mitch Marner, creo que el mérito fue ponerse adelante rápido nuevamente con ese gol de Iván Barbashev, sí, levantar el espíritu. Y bueno, ya vimos de lo que son capaces. Que es un disparo imposible, porque incluso el puck pudo haber pegado en el Jumbotron de la manera como sí lo levantó Mitch Marner.
3: Exacto.
4: Y hace una parábola, como lo dice Alejandro Romo, y lentamente el que venía siguiendo el puck vio cómo se metió en la red de los Ducks. Bueno, un partidazo, lo esperábamos así como lo vimos, cerrado el equipo de los Vegas Golden Knights, protegiéndose, cuidando. Y ahora Alejandro Romo les narra las 3 estrellas de la noche.
3: Vamos a dar las 3 estrellas de la noche. Aquí viene Brett Howden, se lleva la tercera estrella de la noche.
4: Sigue anotando.
3: Anotó el primer gol. Si vamos a seguir así, entonces seguramente la segunda será para Iván Barbashev. ¿O será que le dan una estrella a Carter Hart? Sí, fue impasable. Mitch Marner,
4: Barbashev.
3: Fue Iván Barbashev, exactamente, el que le da la segunda estrella por ese segundo gol. Gran gol de Iván Barbashev, aunque toda la jugada fue de Pavel Dorofeyev. Y la primera estrella, bueno, tiene que ser para Mitch Marner.
4: Carter Hart.
3: Ah, no, Carter Hart, sí.
4: Sí. No, claro, no. Porterazo, Carter Hart.
3: Porterazo, Carter Hart, que detuvo
4: una cantidad de disparos increíbles, Alejandro.
3: 33 disparos de 34 que fueron a la portería, sí. Fue muy bueno lo de Carter Hart. Yo le había puesto ahí nada más un poquito la duda, porque, bueno, fue un error de él ese primer gol de, de Anaheim, pero lo que hizo Carter Hart había sido perfecto. Me extraña que no le hayan dado una estrella a Mitch Marner, porque realmente también fue espectacular, especialmente en los dos primeros periodos. En este tercero ya no lo fue tanto, pero consiguió ese gol, golazo realmente, para poner el 3-1. Si no ha tenido oportunidad de verlo, por favor búsquelo en las redes sociales. Los VGK ahí lo podrá ver, porque fue un golazo lo de Mitch Marner. 3-1 lo termina ganando el equipo de los Golden Knights. Se abrió el marcador en el segundo periodo. Al 3-14 fue Brett Howden precisamente quien abrió este encuentro. Así lo gritaba Jesús.
4: El disparo pasa cerca por el costado izquierdo. Vaya sacudida. Y ahora es Rasmus Andersen avanzando por el centro. Entra Rasmus. Deja Mitch Marner. Marner tiene espacio. Va a sacar el disparo por el costado izquierdo. Lo pone frente a la red. ¡Gol! El primero de los Vegas Golden Knights. ¿Quién más? Brett Howden, Alejandro Romo.
3: Brett Howden anota el gol, pero toda la jugada es de Mitch Marner, que tomó el puck, subió, aguantó, vio excelente la llegada de Brett Howden y el pase fue simplemente impecable para que Brett Howden anote el primero de esta serie, el primero de este partido, y el equipo de los Golden Knights ya lo está ganando 1-0. Pase exquisito de Mitch Marner, que tuvo dos jugadas de ese nivel en este partido. La primera fue esta, el pase hacia Brett Howden, que anota su gol número 5 de la postemporada, asistencia número 6 de Mitch Marner también en la postemporada. Así terminó el segundo periodo, ganándole el equipo de los Golden Knights 1-0. Nos vamos al tercer periodo, fue muy parejo, ida y vuelta, estaba muy intenso el encuentro. Y en una mala salida de Carter Hart, que la tenía detrás de la portería, dudó un poquito de hacia dónde salir, hacia la izquierda o hacia la derecha. Decide hacerlo hacia su izquierda y bueno, la termina perdiendo. Ahí el equipo de los Caballeros Dorados hace su jugada, el equipo de Anaheim, que la movió de un lado para otro. Y Mikael Granlund la manda a guardar al 13-57, su tercer gol de la postemporada. Lo empataba entonces el equipo de los Patos. Parecía que esto se iba a poner muy intenso, pero rápidamente el equipo de John Tortorella respondió al gol del empate, y apenas 1:05 después apareció Pavel Dorofeyev con un jugadón por el lado derecho para meterse hasta la cocina y dejarle simplemente el plato servido a Ivan Barbashev para que se diera un banquete y anotar el 2-1 a favor de los Caballeros Dorados. Así lo gritaba Jesús.
4: Pase es bueno para Barbashev por izquierda. Barbashev levanta el puck al centro del ring, va a ir a buscarlo Jack Eichel. Jack Eichel y su velocidad, llega primero el equipo de los Vegas Golden Knights. Acá está solito Noah Hanifin, viene para el disparo.
3: Presente Barbashev, cuando más se le ocupaba a Alejandro Romo. Apareció ahí Iván Barbashev, excelente jugada de los Golden Knights, reaccionando rápidamente, no dejando que lo disfrutara el equipo de Anaheim. Muy buena jugada a base de esfuerzo, gana el rebote ahí Iván Barbashev, queda dorsal, y de esta manera dorsal, perdón, y lo está ganando ya el equipo de los Golden Knights 2-1. Tercer gol de la postemporada para Ivan Barbashev, asistencia de Pavel Dorofeyev. ¡Qué asistencia de Pavel Dorofeyev! Eso fue al 15-2. Se vino con todo al frente el equipo de los Patos, tratándolo de empatar, y los Caballeros Dorados estaban esperando el contragolpe. De a poquito Anaheim empezó a meter en su portería a los Caballeros Dorados, hasta que se dieron la oportunidad de sacar al portero. Se vinieron con todo, hasta que la robó el equipo de los Caballeros Dorados. Le llega Mitch Marner y desde lejísimos Mitch Marner levanta un globote que dejó fríos a todos los jugadores en la pista, excepción de un defensor de los Ducks, que fue el que se fue a buscar ese puck, pero era imposible. La dirección, la precisión, la exquisitez que le metió Mitch Marner a ese disparo fue impresionante para poner el 3-1 final para los Caballeros Dorados al 19:54. Así lo gritaba Jesús.
4: Costado derecho, parte trasera de la portería, el equipo de los Vegas Golden Knights tiene el pop, lo levantan, señores, y allá va.
3: ¡Qué gol!
4: ¡Gol! El Capi Stone, Alejandro Romo.
3: No sé si fue el Capi Stone, pero fue un golazo. Me parece que fue Mitch Marner el que anotó ese gol desde atrás. No sé, unos pasos adelantito de Carter Hart. La toma, saca una parábola altísima. Todo el mundo nada más se le quedó viendo. Y
4: yo iba a empezar a decir: se va, se va.
3: Exactamente, así fue. Lentísimo entró ese puck, y fue Mitch Marner desde lejísimos. ¡Qué golazo de Mitch Marner! Pero golazo en serio, de la manera en que la levantó y cómo se fue rodando ese puck para poner el 3-1. Tercer gol de Mitch Marner en la postemporada, un golazo el tercero en este partido a los 19:54, y los Caballeros Dorados consiguen su cuarta victoria consecutiva en esta postemporada ante unos Patos que salieron disparando desde el primer minuto, pero excelente como lo contrarrestó el equipo de los Caballeros Dorados, que le ganan el primer partido a Anaheim en toda la temporada, Jesús.
4: Y qué manera de pagarle la confianza que le ha dado John Tortorella a Carter Hart.
3: Pero por supuesto,
4: la cantidad de disparos que detuvo Carter Hart esta noche aquí en la T-Mobile Arena para básicamente poner los cimientos de lo que puede ser esta segunda ronda para el equipo de los Vegas Golden Knights. Muchos disparos por parte del equipo de los Patos de Anaheim, pero vimos que el equipo de los Vegas Golden Knights jugó a dos cosas: número uno, asegurar la defensa, y número dos, asegurar el puck en el hielo neutral. Eso les dio la oportunidad de poder hacer jugadas y ganar jugadas como esa de el pase a Barbashev, a Dorofeyev para Barbashev, una jugada hermosa, una muy buena triangulación que termina con el puck dentro de la red de Lucas Dostal, que hay que decirlo, es un porterazo también, Alejandro.
3: Sí.
4: No es fácil meterle un gol a Lucas Dostal, pero ya estaba fuera de su centro de gravedad cuando toma el puck Barbashev para ponerlo dentro de la red. Y bueno, Alex, no sé si para ti esto sea vaticinar una buena segunda ronda para el equipo de los Vegas Golden Knights. Me gustó mucho la estrategia de John Tortorella, pero más me gustó la táctica de la defensa.
3: Por supuesto que dan muy buen sabor de boca esta primera victoria de los Caballeros Dorados. Yo esperaba que lo ganaran el día de hoy.
4: Era importante.
3: Era muy importante. Realmente me esperaba más goles. También en este partido, los tres encuentros donde se enfrentaron en esta temporada terminaron 4-3. Yo pensaba que iba a estar por ahí ese partido también, pero fue muy cerrado. A pesar de que hubo muchas jugadas de peligro, la realidad es que los porteros estuvieron a la altura. Carter Hart, increíble realmente. Y bueno, ese regreso de William Carlson, lo hemos estado mencionando muchísimo a William Carlson, pero la realidad es que lo mencionamos mucho durante la transmisión porque tuvo mucha actividad. Fue muy participativo William Carlson, tanto ofensivamente como defensivamente. Se notó mucho su presencia. Y bueno, los Golden Knights han estado mejorando, como terminaron muy bien la temporada regular, ganando 7 de sus últimos 8 partidos. Empezaron bien la postemporada y conforme van avanzando se van volviendo más fuertes. Ahora la llegada de William Carlson, bueno, les da todavía ese plus, es un refuerzo de lujo para esta segunda ronda. Todo el mundo estaba cuestionando cómo va a llegar William Carlson físicamente a este partido. Bueno, se le vio muy bien y en el momento en que Tomas Hertl empiece a anotar goles en esta postemporada,
4: imparables,
3: los Golden Knights se van a volver ahora sí un equipo contendiente para la Stanley Cup. ¿Todavía están para ganarle a estos Patos? Seguramente sí. ¿Están para ganarle, vamos pensando en el futuro, a un equipo como el Avalanche en la siguiente ronda? Más difícil. Pero si Tomas Hertl empieza a sumar de a goles, sí, sí, sí, y William Carlson empieza a mejorar, va a estar muy parejo, o estaría muy parejo ya para cualquier, o muy difícil para cualquier equipo de la NHL poder superar a los Golden Knights, que me parece, Jesús, todavía no hemos visto la mejor versión de estos Caballeros Dorados. Es la primera vez que juega este grupo junto en toda la temporada. William Karlsson no sabía lo que era jugar con Nick Dowd, no sabía lo que era jugar con Cole Smith. Ahora está de regreso, es la primera vez que vemos a este grupo. Y bueno, da para ilusionarse.
4: Sí, definitivamente, y me encanta el comentario que acabas de hacer, Alex, porque se ocupa que este equipo esté bien amalgamado para enfrentar a posible rival.
3: Posible rival. No hay que adelantarnos
4: No nos adelantamos, pero bueno, recomponiendo la frase, si este equipo logra amalgamar su juego de la manera en como tú lo acabas de vaticinar, está para jugarle a cualquier equipo.
3: Sin duda.
4: A cualquier
3: sin
4: equipo, duda. Así de fácil. Entonces, creo que va increciendo la calidad del equipo de los Vegas Golden Knights, la cantidad, el volumen de juego que tienen, la posesión del puck, pero sobre todo la seguridad que está proporcionando en este momento la defensa. ¡Qué juegazo de Braden McNabb! ¡Qué juegazo también de Noah Hanifin! Es decir, hasta incluso Ben Hutton se vio muy bien esta noche, y creemos que obviamente eso va a proporcionarnos un mucho mejor espectáculo conforme vaya avanzando esta segunda ronda de los playoffs por la Copa Stanley, Alejandro.
3: Muchísimas gracias a nuestros patrocinadores por hacer posible esta transmisión. 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Muchas gracias a todos ellos.
4: Ahorita vamos por unos días asada.
3: Ándale, ¿no? Por hacer posible esta transmisión. Muchísimas gracias, por supuesto, a ustedes por su sintonía. Gracias por acompañarnos a través de 1460 AM, de nuestra página de internet, de nuestra aplicación móvil, por seguirnos, por escuchar la postemporada aquí en nuestra frecuencia. Muchísimas gracias, por supuesto, allá Ángel Castro. Salve, en el estudio, por supuesto, un crack allá en los controles, y por supuesto Jesús El Ocotlán López con otra excelente narración.
4: Gracias, Alejandro. Nosotros nos despedimos, pero regresamos a la misma hora el próximo miércoles para el segundo juego de la serie, la segunda ronda, camino a la Copa Stanley, a través de la Deportiva de la Ciudad de Deportes Vegas, 1460 AM. Y no nos resta más de que decirles
3: ¡Go, let's go! Go.

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4: Hola, ¿qué tal? Te saluda tu doctor Eduardo López Navarro. ¿Qué por qué mentimos? Te comento, la realidad es que todos mentimos. Comenzamos a mentir alrededor de los 4 o 5 años de edad. En este tiempo, el niño no miente por malicia, sino para saber que puede manipular a su alrededor. Sin embargo, eventualmente el niño comienza a mentir para salirse de alguna situación problemática o para conseguir algo que quiere. La mentira se convierte en un vehículo de control para la conveniencia del niño. Y ya que comienza a mentir este niño, las mentiras van progresando, creciendo e intensificándose hasta llegar al grado de crear una compulsión. El mentir se hace parte de la vida de la persona. Y ya te imaginarás que nada bueno sale de esto.
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7: Poder retirarse de la fuerza laboral y jubilarse en los Estados Unidos puede ser un desafío, pero con las herramientas adecuadas y un plan puesto en marcha, puedes alcanzar tu meta. Lo primero es entender cuánto dinero necesitarás para vivir una vez que dejes de trabajar. Puedes hacer un presupuesto y proyectar cuánto dinero necesitarás para pagar tu casa, si tienes un mortgage, tu vehículo, servicios, deudas, comida y entretenimiento. Entender tus gastos en el futuro te ayudará a entender cuánto dinero necesitarás para poder vivir cómodamente sin tener que depender de un trabajo. 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
8: Pocos a lo que será Canadá y en Montreal para lo que será la quinta salida de la máxima categoría del automovilismo. 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
18: Yo soy Andrea Márquez y soy parte del equipo de la Red Hispana. Estamos viviendo tiempos difíciles. Algunos de nosotros tenemos la oportunidad de quedarnos en nuestras casas y, por fortuna, hay luz al final del túnel. Sin tantos carros y aviones, el nivel de contaminación ha disminuido. Hay más espacio para que los animales silvestres disfruten de su hábitat natural. Las compañías en todo el mundo han aprendido que muchos empleados pueden trabajar eficientemente desde casa. Y debido a esto, consumimos menos. Contaminamos menos, compramos menos. 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No solo se trata de dar dinero, sino que también puede ser algo tan sencillo como dar tiempo. Y recuerda que esto solo es momentáneo.
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8: De la temporada... Ponche y ponche, y era ponche y ponche, y el derecho allanaría el camino para una nueva victoria. Terminó Schlitter
0: con labor de 5 y 2 tercios, permitió 7 imparables, una carrera y ponchó a 4. Acá, contra Alexander, sacaba rodado por el Chior. Y así completaban la doble matanza para salir del apuro en la alta de la quinta entrada. De Caballero para Jazz. Y de Jazz para Rice. Con eso cerraban entonces el quinto episodio, que era de amenaza para Baltimore. Luego McMahon respondía con imparable hacia el jardín izquierdo. Entraba la quinta entrada de la noche. Los Yankees arriba ya 5-1. Nuevo turno para Aaron Judge con bases llenas. Y sacaba este doblete por el jardín izquierdo. Entraba Austin Wells, también Jazz. Y con eso redondearía la victoria de 12 carreras por una ante Baltimore.
1: Bueno, y si el juez dictó sentencia, ¿qué sería de Murakami? Que ya se convirtió en el pelotero que más tardó en conectar un extra base que no fuera cuadrangular. Increíble, porque aquí consiguió otro. No va a regresar esa pelota. Empataba Aaron Judge. Y con esto tenía 14 imparables, 14 sencillos, 14 palos de vuelta entera. Pero hoy conectó ya un doblete. Se rompió la racha. Pero Murakami está en plan grande. Ahí está junto con Judge en la cima. Y vamos precisamente con otro que también los está persiguiendo.
0: Ay, qué contento se pone cuando ve a Houston.
1: Claro, y otro. Ay, Tucker, también te extrañamos, Tucker. Nos lo robaron los Yankees, ¿eh? Claro, los cachorros también se los robaron.
0: Sí, pero bueno,
1: el tema es que Houston trataba de hacer algo frente a los Dodgers. ¿Cómo han padecido con el tema del bat? Ahí está Pepe Altuve. Y Pepe Altuve así le pegaba. ¡Vámonos a Yamamoto! Se iba a lo profundo del jardín derecho y Jordani. Ahí estaba Jordan Álvarez, registrador aquí en caja. Estamos empatados a uno. Yamamoto con algunos problemas. Y vámonos a ver la de... Sí, un error terrible en Wild Pitch. Y esas también cuentan gracias. Isaac Paredes y los Astros ganaban. Pero, ¿qué iba a hacer Freeland? Y esto es lo que pasa. Ay, a los Crawford Boxes. Y no fueron los Astros, fueron los Dodgers. Y ya se empataba. Y aquí viene Will Smith con hombre en la inicial. Y vámonos otra vez hacia esa zona que tanto le gustan los afiados de los Astros. Hoy no. Y ya la pizarra nos indicaba que los Dodgers estaban ganando. Y Kyle Tucker, la ley del ex. Porque ahí estaba Tucker, se la sabe. En el anterior Minute Maid, ahora el Daikin Park.
0: Ya lo conoce.
1: Sí, lo conoce, cómo no. Y Freddie Freeman también lo conoce. Eso dicen, que Freddie Freeman también lo conoce. Es que los brazos de los Astros para llorar. Digo, yo sé que hay muchos lastimados.
0: ¿Para cuándo, Imai? Falta gente, falta profundidad.
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0: Damas y caballeros, bienvenidos al comienzo de la semana de Jorge Ramos y su banda. Semana con liguilla, semana con semifinales de Champions, donde se van a decidir los dos finalistas. En fin, Pumas no pudo ganar en la cancha y ahora quiere ganar en los escritorios. Les vamos a contar cómo está el tema de la protesta ya oficial de Pumas reclamando los 3 puntos frente al América. Chivas comenzó a pagar el precio de ser la base del tricolor mexicano. En el Madrid hacen cola para pegarle a Mbappé, mientras que un técnico de la Premier aparece entre los nombres de la Casa Blanca. El Inter Miami es una caldera. Tenemos situaciones que contaremos. Mañana, Arsenal, Atlético de Madrid deciden al primer finalista de la Champions. Y hablando de Arsenal, previo a ese partido de mañana, hoy recibió una noticia que los debe de tener muy motivados. No sabemos cuál es la realidad en la venta de boletos para los partidos del Mundial. Lo que sabemos que habitaciones de hoteles hay para tirar para arriba, ¿eh? La gente no está reservando hoteles. Damas y caballeros, algo de lo mucho que tenemos. Hoy tenemos, sí, hoy tenemos fruta fresca con el señor Elmer Polanco. Nos hará un paseo por alguno de sus negocios que lo mantienen muy atareado, por cierto. No, no, que hoy vamos a estar con usted para la fruta fresca que nos va a traer. Ahí está, trabajando, trabaja como loco el hombre. Así que bueno, estamos al aire, Polanco, estamos al aire y usted sigue hablando por teléfono.
1: Perdón. Perdón.
0: No, pero con perdón no lo arreglamos. Muy a menudo pasa esto, Polanco. Yo entiendo que usted
2: se te va la tortuga.
0: Está buscando traer noticias, pero hágalo antes. Lo que pasa es que usted tiene tantas ocupaciones, tantos negocios, que tiene que atender a sus empleados y bueno, y nos deja un poco de lado. Pero bueno, ¿cómo le va, Mayorga? ¿Cómo está usted?
3: Muy bien, Jorge. Además, creo que yo no tan contento como la gente del Sevilla, que hoy parece que logró zafarle al descenso, ¿no? Con el triunfo hasta hace un ratito del Sevilla 1-0 sobre la Real Sociedad en el
0: Alexis Sánchez. Juan,
3: con gol de Alexis Sánchez. Y el veterano fue el que dio y le dio un pase después de gol que lo desperdició. Pero bueno, ganaron, que era lo importante. Y en la Real Sociedad se devolvió sin nada. En este partido, la Real Sociedad cumplió lo que tenía que cumplir, ¿no?
0: Sí, sí. Señor Polanco, bueno, ¿quiere, a ver, mostrarnos una orejita de lo que trae para hoy o qué quiere arrancar hoy usted?
1: No, no, Jorge, saludos para todos, gusto ver la banda completa. Va a haber noticias, especialmente con las poderosísimas Águilas del América, algunas novedades, Jorge. A lo mejor el tema Cáceres va a preocupar un poco más de lo esperado. Espero que no se asuste por lo del Mundial, porque todavía hay puntos suspensivos.
0: Le metemos máscara. Máscara.
1: Puede ser. A lo Modric, ¿no? A lo Modric. Exacto. Lo que le pasó en el rostro. Hablaremos un poco más, Jorge, sobre los fichajes que los equipos están intentando hacer. Ya Guadalajara, como sabe que la liguilla o el torneo se va a acabar el fin de semana que viene, ya están comenzando a fichar, Jorge, así que no hay bronca.
0: Bueno,
3: ya usted lo dio por exacto.
0: ¿Eh? Sí, sí. Exacto. ¿Y usted ya tiene nombres que van a llegar? ¿Ya tiene nombres?
1: Sí, correcto. Ya estamos en eso, Jorge. Ya estamos en eso.
0: Bueno. Hay dos temas excluyentes en estos momentos. Uno ocurre en México. Es el hecho de que Pumas ya oficialmente presentó la reclamación de puntos del partido de ayer frente al América por alineación indebida. Yo, la verdad, es un relajo. Yo no termino de entender. Parece que Vázquez no había salido. Bueno, y el otro tema, directamente, yo no sé si es que quieren distraer. A veces me pregunto si esto no estará dirigido desde algún lado y por alguien. Es las críticas a Kylian Mbappé que se fue con su novia primero a París y después a Italia. Temas que vamos a ir tocando en un ratito. Pero arranquemos por el tema Pumas. Y a lo mejor ustedes están más informados que yo. Pero cuando se producen tres cambios a la vez, uno de ellos era la salida de Vázquez.
3: El Choker.
0: El Choker, exactamente, el Choker. Pero cuando ven que Cáceres no podía continuar porque había sufrido un golpe que hoy ya sabemos le generó fractura de pómulo, entonces el asistente de Jardín le pidió a Vázquez que no, que se quedara y que saliera Sebastián Cáceres. Argumenta Pumas que el cambio ya se había producido. Es más, lo anuncian por los altoparlantes. Yo no creo que el anuncio del altoparlante signifique exactamente que el cambio se haya llevado a cabo. Y entonces hay videos y fotos que ya tenían los dos pies afuera, ¿no? Que no los tenía. Hay opiniones como el del cantante Guerrero que dice que hay un párrafo en el reglamento que indica que el árbitro al fin y al cabo es el último que tiene la posibilidad de decidir si el cambio se hizo o no, y el árbitro no escribió absolutamente nada en el informe. No lo escribió, o sea, de que ya se había producido el cambio y todo. Todo lo contrario, para el árbitro todo estuvo bien. Entonces, no sé si ustedes quieren agregar algo, Jorge, en este panorama.
1: Jorge, sí. Cronológicamente, aquí están los hechos. Mire quién viene ahí, Cáceres caminando. Mire el asistente de Jardiné. Corre ahí y luego empuja al otro chico.
0: Pero ya había salido Vázquez también.
1: Ya había salido Vázquez también, es correcto. Había alcanzado a dejar su...
0: Y el cambio se había anunciado oficialmente que el que salía era Vázquez.
1: Exacto, es así.
3: Pero al que empuja él es a Vázquez.
1: Es a Vázquez.
0: Por eso, porque había salido, Ricardo, y lo mete de nuevo a la cancha. Lo mete de nuevo a la cancha.
3: Claro, además hay algo para agregarle, Jorge y Elmer, a esto. En el momento que sale roto Cáceres, se activa el protocolo de conmoción. Entonces hay un cambio más. Entonces ahí también...
0: Sí, eso bueno, está bien, hay un cambio más. Pero el hecho es que Vázquez no podría reingresar a la cancha. De todas maneras, habría una violación al reglamento cuando Vázquez reingresa. Yo no creo que esto tenga andamiaje, no sé. En mi país, esta semana ocurrió que en un partido, un equipo, el Racing Club, que terminó siendo campeón, por 26 segundos tuvo 12 jugadores en la cancha.
3: Lo vi.
0: También en una confusión. Bueno, la decisión fue a llorar al cuartito. El resultado fue inamovible, con Wander.
3: Si están tan finos con eso, hay varias tomas de la tele, no de este partido, sino de varios partidos, cuando están calentando los jugadores de banca, muchos pisan el terreno adentro. Entonces tendríamos que parar y decir, aquí hay 14 o 15 en la cancha. El otro día hubo una toma, no me acuerdo si fue de jugadores de Cruz Azul que estaban calentando. Tres de ellos estaban pisando la cancha y el partido se estaba desarrollando.
1: Lo que dice el reglamento no habla necesariamente solo de perder los puntos, Ricardo y Jorge. Habla de perder los puntos del partido. Habla de quedar eliminado.
0: Sí,
1: el reglamento habla de quedar eliminado. Pero eso me parece que no se va a aplicar porque va en contra del negocio. A la televisora
3: No, espere. No solamente. A ver, si van a actuar en ley por culpa del negocio, estamos mal.
0: No se chupe el dedo ni nada más, lo que se pueda chupar no lo haga. Entiendo,
3: pero estoy tratando de encontrar los argumentos legales que evitan que esto sea un atropello al reglamento. Lo que dice el cantante, yo ahí coincido con lo que dice y la explicación que da el cantante Guerrero. El árbitro tiene la última decisión, es el que determina sí o no, ya, se acabó. Y si no lo puso ni en la planilla.
0: Y él determinó que estaba bien.
3: Y el partido sigue.
0: Exacto. Que el que salía era Cáceres, ¿no?
1: Exacto. El partido se detiene en ese momento por orden del señor Santander, entonces se produce esa situación. El partido no está en proceso, por así decirlo. Entonces aquí es donde la gente de Pumas ve algo más, y sobre todo ellos se apoyan en qué, en imágenes de video. Es lo que han mandado a la comisión disciplinaria para tratar de que esto proceda. Me parece, Ricardo.
0: Bueno, Jorge, acaba de decir, Polanco, primero, se va a decidir en las próximas 24 horas, esto me imagino, el partido revancha es el próximo domingo. Exactamente. Y los equipos tienen que empezar a armar su equipo, valga la redundancia. Ahora, el riesgo no es solo de que América podría perder el punto que ganó, sino perdiendo el partido, sino que ya no se jugaría el fin de semana que viene el Pumas América.
1: Sería
0: algo que me parece ahora, si van a legislar, que legislen como dice el reglamento.
3: De acuerdo.
0: No
3: por los intereses.
0: Correctamente. Exacto. Y si no, es lamentable, ¿no?
1: A mí se me hace que lo que busca Pumas, Jorge y Ricardo, tira esta cortina, pero detrás de esto está el señor Cáceres como gran objetivo. Apliquemos una semana del protocolo de contusión, que es el que se le da a los jugadores. No pueden ni entrenar, Jorge, está bajo supervisión después del incidente que tuvo en el partido, y por lo tanto, al menos Pumas borra a Cáceres para el partido de vuelta.
3: Ah, ya. Eso es otro tema. Y eso
1: termina ganando, porque es un daño colateral alrededor de toda esta situación.
3: Parte sí es legal. Ahí sí, si se activa el protocolo de conmoción el jugador, pero el reglamento dice cuántos días. Porque era una semana completa.
1: Es una semana.
3: Okay. Bueno, ahí no la conozco.
0: Entonces no puede jugar.
3: No podría jugar la vuelta. Ahí le compro esa parte. Si está reglamentariamente decidido, sí. Lo pueden activar el protocolo y no puede jugar Cáceres. Ok.
0: Bueno, yo creo que estamos a 24 horas de saber qué es lo que va a ocurrir con esto.
3: Tiene razón. Totalmente. Esto tiene que decidirse muy pronto, porque además no pueden dar largas. Y ahí sí, de verdad. Lo que va a perder América o lo que va. Inclusive el mismo Pumas, económicamente, porque el Pumas es el local. Y los derechos de televisión. Todo eso no va contra América, va contra Pumas.
0: Exacto. Entonces, pero Puma lo habrá calculado, si no, no hubiese metido la protesta que ya puso, ¿no? Reclamando los puntos.
3: Ahora, lo mejor de todo es a la antigüita, Jorge, usted lo dijo en los titulares, lo que perdió en la cancha no lo quiere ganar en el escritorio, porque el

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1: No tanto parado en cualquier momento, se lesiona, ojalá que no, pero...
2: Sí, es lo pero que no termina cerrándonos la boca, convierte el penalti
1: claro, primero
2: y le cometen el penalti a él.
1: Y le cometen
2: el penalti. Ahí nos está diciendo que nos callemos.
1: Sí, pero bueno, el partido fue entretenido, estos sí son partidos con errores defensivos que llevaron a que haya 6 goles, ¿no? En el mismo, pero
2: me da pena está abierto, Jorge.
1: Cota. Está abierto esa llave, está abierta esa serie.
2: Qué mal partido, Para mí Cota se comió los tres. En el error de Borja en el primero, error de Borja y grande.
3: Mal parado, y está mal parado Mayorga.
2: Exactamente, el arquero no estaba
3: muy tirado sobre este palo y luego deja muy descubierto el otro.
2: En el segundo...
3: Sí, ni
2: ¿cómo le va a dar rebote con el antebrazo? Uno con la parte más sólida del cuerpo no puede dar rebote porque va a quedar al frente. Da rebote con el antebrazo. Y en el tercero no la vio, Jorge. Fue un gol. Dicen que la rozó alguien, que hay una repetición que la rozó alguien. Yo no la vi.
3: Yo vi
2: un golazo de ese pibe.
3: El cuarto, Mayorga. El cuarto, ya sobre la hora. La salida loca que hace y Morales.
1: Ah, fue una locura. Fue una locura eso.
2: Casi cuarto.
1: Salió así. ¿Qué le pasó a Cota ahí también? Es cierto.
2: Sí, no sé,
1: pero el golazo fue el de Ener Valencia, ¿lo vieron?
2: Hijo,
1: el que le hace a todo.
2: Hijo. Pero ojo, Carrillo, el que hace Carrillo de Pumas también es un golazo, pero es por culpa de Cota. Es decir, cuando uno ve la repetición le pasó por aquí.
1: No, pero el de Ener Valencia era inatajable.
2: Ese sí es
1: golazo, golazo, golazo. Por cierto, están diciendo que Toluca renunció al campeonato. Es cierto, rotó mucho. Pero yo no creo que... también esa llave... Todas las llaves están abiertas, ¿eh?
2: Yo creo que la más complicada es la de Atlas.
1: La más complicada es la de Chivas. La de Chivas con Tigre, 3-1.
2: Sí, pero Chivas juega de local, al menos. Atlas es visitante para meter 2 goles.
3: 3-1, Mayorga. No jorobe.
1: Sí.
3: 3-1. Aparte, Atlas, ya lo sabíamos, Ricardo. Ya sabíamos la historia de Cruz Azul y de Atlas.
2: Sí, pero ¿vio el partido?
3: Pero desde luego que sí, Ricardo. Acciones de los árbitros y señalamientos que de pronto... especialmente los penales, Jorge. El de Evere, ¿así se pronuncia?
1: Sí, qué bien lo de Evere, Cristian Evere.
3: Sí.
1: Evere... Puede que empiece la lesión del Toro Fernández, puede que lo consolide a Evere, ¿no?
2: Tiene un pique corto, demoledor.
1: Ya lo hacía en Plaza Colonia, en Nacional no le dieron oportunidad, terminó ganando el campeonato uruguayo con un gol del Nacional, pero no lo querían, y me parece que tiene buenas cosas. No lo han querido en Brasil tampoco, es más, su residencia es en Brasil, su familia está en Brasil, y en Brasil no pudo, pero me parece un jugador sumamente interesante, ¿no? Con una potencia, unos músculos en esas piernas para arrancar. Hablando de eso, y los vuelvo loco, lo de Julián Quiñones en Arabia Saudita, impresionante. Es el goleador de la liga por encima de Cristiano Ronaldo.
2: Se comió a Cristiano Ronaldo.
1: Cristiano está
2: hipnotizado con el tema y hace mamarrachos en el área. ¿No vieron la jugada?
1: Ah, vieron la jugada esa.
2: Sí. Le sacó un ojo, le dicen el tuerto.
1: Sí. Bueno, los años no pasan en vano, ¿no? Pero bueno, de todas maneras, no hubo grandes partidos, pero las llaves
2: fueron
1: abiertas. Exacto, están abiertas, mantienen el interés. Como está ahora, ¿qué iría? Pumas, Tigres, Cruz Azul, Pachuca, ¿no?
2: Sí, Cruz Azul, Pachuca.
1: Cruz Azul, Pachuca, ¿cómo está ahora?

0: A mí de
1: pero
0: los que
1: yo
0: me
1: digo,
0: sorprendió,
1: algo va a cambiar. Sí.
0: De los que me sorprendió fue Pachuca. Porque, claro, no lo habíamos visto, sí. Al menos yo no lo había visto tanto durante la temporada. Qué buen equipo, qué bien. Y con ausencias, porque no estaba Rondón. ¿Quién es otro que le fallaba? Y ahora, el nivel del pibe, ¿cómo se llama ese que estuvo en la selección sub-20? Ambriz, Fidel, ¿cómo se llama?
1: No.
0: ¿Cuál es el que es?
1: Fimbres.
0: Fimbres, el
1: no,
0: de
1: no,
0: la
1: pero ese
0: cancha,
1: es de...
0: No, pero no.
1: No, ese es Tigre, exacto. ¿Cómo se llama? Rayados, exacto.
0: ¿Cómo se llama el que está en Pachuca, que jugó en la mitad del campo? Qué manera de correr ese pibe.
1: Bueno, impresionante. Vuelta a vuelta, usted se le olvidan los nombres. Mire los nombres y no me mande preso a mí, que no sé tampoco. No, ¿me entiendes? No, ¿cómo se llama? Usted me pregunta a mí.
0: Polanco, que es el que tiene la mejor memoria. Tiene el disco duro más nuevo.
1: Más nuevo. Pero bueno, ahora el tema pasa por lo que decida la comisión. No es la comisión disciplinaria, ¿qué es? La comisión de reglamentos. Sí.
0: Es
1: la comisión de reglamentos, debe ser la que va a tomar el tema, ¿eh? Y
2: Montiel,
1: y está claro...
2: Mayorga, Montiel.
1: Ah, Montiel.
0: Claro, el disco duro de Polanco también funciona. Montiel, sí.
1: buen jugador. Una cosa, lo de Chivas. Está claro, ¿no? Que Chivas comienza a pagar el precio. Claro. Yo digo, Oscar Willy, ¿dónde es que nació él?
2: Wally,
1: ¿dónde es que nació él? Porque es mexicano por ascendencia, pero no por nacimiento. Estaba en la segunda...
0: El apellido parece que no, ¿no?
1: En la segunda división del fútbol español. Yo digo esto, ¿no hay porteros para Chivas mejor que este muchacho Wally? Digo, me pareció
2: en España, en Zaragoza, Jorge.
1: En Zaragoza, exactamente. Sí. Y no podía jugar. Creo que era suplente en un equipo de segunda división. Pero como tenía ascendencia mexicana, Chivas se lo trajo. Yo no puedo creer que en México no haya mejor portero que Wally para Chivas. Como suplente, ¿eh? Porque entiendo, el tal Arrangel es el titular. La verdad que sí, y eso que tuvo dos o tres atajadas más o menos buenas, pero no da seguridad ninguna. Eso genera un nerviosismo en el fondo cuando hay un portero que tiene mantequilla en las manos, que no sabe salir, que no sabe usar los puños, que no llena el área, que grita, que no ordena. Eso le genera a la zona defensiva un sinfín de dudas que después terminan en una debacle, ¿no? Pero bueno, Chivas está pagando el precio de ser el respaldo de la selección mexicana.
0: 5 ausencias por selección y 2 jugadores lesionados. El Dani Aguirre y aparte de ello, Camberos, que siempre había sido jugador que
1: viene de recambio, pero exacto.
0: Exactamente. O sea, con 7 ausencias, y la pregunta obligada sería el Vasco Aguirre, ¿no? A ver, ¿qué estaban haciendo a la hora del partido los 5 jugadores de Chivas ahí? Me imagino en el CAR viendo el partido sentados. ¿No era mejor tenerlos en la cancha?
1: No entiendo por qué que haga el proceso, el microciclo, pero que el fin de semana jueguen para sus equipos, ¿no? No lo entiendo. La verdad que a mí no me termina de cerrar, y lo hablamos con el Piojo Herrera y él también tiene sus dudas de que vaya a ser beneficioso lo que está haciendo Javier Aguirre encerrándolos tanto tiempo, ¿no? Así que bueno, vamos a ver. Bueno,
0: Polanco eliminó a Chivas, pero falta el partido de vuelta, pero en el acto.
2: Desde el viernes, Mayorga, no hoy, desde el viernes se lo eliminó.
1: ¿Qué jugador Gorriarán? No termino de entender por
0: los
1: qué no lo ha,
0: que dio.
1: No,
0: qué
1: lo cosa, ha, eh. No que lo lleva al Mundial, pero cómo no lo miró más Bielsa, no le dio más oportunidad, no lo llamó para verlo in situ, un jugador fantástico Gorriarán, de verdad, se robó el partido. Bueno, vamos a la pausa en TUDN Radio, seguimos, tenemos algunas noticias para comentarles. Vamos a hablar de Mbappé. Sí, en un ratito vamos a hablar de Mbappé.
2: Hay que pegarle, Jorge.
1: Sí,
2: que pegarle.
0: Cancelo,
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1: Primero hablemos de fútbol. Ayer Real Madrid volvió a jugar sin Mbappé. Real Madrid mejoró exactamente en relación a cuando está Mbappé en la cancha. Y qué difícil se hace entender esto cuando en realidad Mbappé es un futbolista excepcional, de los mejores del mundo. Pero está claro que a esta altura Mbappé no encaja en el Real Madrid. No encaja en el Real Madrid. Cuando no está Mbappé, el equipo juega mejor. Y ayer se repitió esto. Y Vinicius da un salto de calidad, lo cual da la impresión de que es muy difícil que puedan convivir los dos sobre el terreno de juego. Y la gente parece estar muy cansada. Hay una campaña mediática y de redes sociales en contra de Mbappé por parte del madridismo, que asusta, que asusta. ¿Qué pasó para aquellos que no lo saben? Mbappé acusa estar lesionado, lo dejan afuera del equipo, se fue de vacaciones con su prometida, con su dama, con su señorita, con su novia, se fue a París y después andaba en el sur de Italia, creo que por Cagliari, en algún bote, ¿no verdad? Entonces, eso, ahí tenemos fotos, eso ha caído muy
2: Esther
1: mal.
2: Esther Espósito, Jorge, la chica, ¿eh? Esther
1: sí,
2: Espósito.
1: No tengo el gusto de la señorita, pero creo que es media famosa ella, ¿no?
2: Sí.
1: ¿Por qué? No lo sé, pero bueno, lo cierto es que ahora hay una campaña tremenda. Hay quienes dicen que Mbappé está inconforme, pero también hay quienes dicen que sus compañeros no están conforme con él, que no aglutina, que no es buen profesional, y la verdad que, ¿qué quiere que les diga? Me parece que está mal. Si no va a ir a apoyar a sus compañeros que se están jugando, porque todavía el Real Madrid, aunque parece imposible, matemáticamente tiene posibilidad de ser campeón de la Liga. Él debería. Los otros días yo vi a Ter Stegen en la tribuna apoyando al Girona. En la tribuna apoyando al Girona. Y no puede jugar, está, y seguramente no juegue nunca más en el Girona. Entonces, se equivoca.
0: Lo que reclama la afición, ¿no? Que haya jugadores ejemplares que en todo momento están con el equipo, aunque estén lesionados, apoyan, aportan. Bueno, también hay muchas imágenes de Mbappé desde el palco estando lesionado, apoyando al equipo, ¿no?
1: Tiene que ser siempre, tiene que ser siempre.
0: Pero debería ser, exacto, yo comparto, debería ser siempre. Ahora, le preguntaron a Arbeloa justamente por eso en conferencia de prensa y no se quiso mojar.
1: ¿Y qué iba a decir?
0: Dijo, no me puedo meter en ese tipo de cosas porque es tiempo del jugador autorizado por el club y por el departamento médico decidido. Entonces, ¿que por qué está enfermo y se fue con la novia? Yo, es decir, porque debe ser que con lo que está con la novia no lo tiene lesionado.
2: Podemos ver lo que dijo Arbeloa.
1: O se puede lesionar más, ¿no?
2: Puedo verlo.
17: A ver. ¿Entiende que haya gente molesta con Mbappé? Porque es la segunda vez que, estando lesionado, se marcha fuera, le debemos disfrutar de su tiempo libre. Ustedes jugándose la temporada en marzo y ahora también pues la Liga. No sé si entiende que haya gente que piense que no es la imagen más decorosa.
18: Mira, yo no dudo del compromiso de ninguno de mis jugadores. Creo que todos saben lo importante que son estos partidos para nosotros. Cuando defiendes la camiseta del Real Madrid, cuando estás en esta casa, entiendes de la exigencia que tiene este club. Somos un club que, por suerte, no ha existido, no existe, ni existirá un jugador más grande que el Real Madrid. Y yo creo que todos mis jugadores entienden esto perfectamente, ¿no? Lo que representan, dónde están y lo importante que es y la suerte que tienen todos, que tenemos todos de estar aquí en el Real Madrid.
1: Bueno, lo entiendo, que él no puede salir y decir
0: sí, claro, no puede matar lo que está haciendo.
1: Exactamente, eso es una cuestión, pero Arbeloa sabe muy bien, un hombre. Habló, por ejemplo, Iker Casillas y lo criticó a Mbappé. Dice, yo fui capitán no sé cuántos años del Real Madrid, yo sé lo que significa el vestuario del Real Madrid y eso no puede pasar. O sea, hay voces en contra de Mbappé por todos lados. Esto significará que Mbappé se vaya a ir. Dudo no, mucho. Creo. Mbappé podría decir no, reírse de Florentino Pérez no, pero lo ha dejado mal parado más de una vez a Florentino Pérez.
0: Además es que el Madrid lo esperó 6 años, 7 años.
1: Por eso vino cuando quiso, no cuando el Madrid lo quiso. Él vino cuando quiso. Les llevó un montón de plata. Ahora, él para lo que está es hacer goles. Leía por ahí unos comentarios de Pochettino.
0: Ah, no, si es por eso, sí.
1: Sí, pero
0: los goles del mundo. Si es por eso, pero no creo.
1: Él decía, Pochettino, cuando dirigía al Paris Saint-Germain, que tenía un problema enorme, algo parecido a lo que le pasaba a Luis Enrique. Con Messi tenían que jugar de una manera mucho más organizada, más estilo equipo.
0: Más elaborada,
1: exactamente. Con Mbappé había que tirarle la pelota larga. Entonces, o jugaban para explotar a Messi o para explotar a Mbappé. Entonces, es complicadísimo eso. Ahora, lo cierto es que
0: leí lo que dijo Pochettino, Jorge, y la primera pregunta que me hice es, ¿y por qué no los hace jugar a los dos?
1: Tampoco pudo Luis Enrique, aunque no estaba Messi con Luis Enrique, claro, pero no lo podía hacer jugar a Mbappé porque también... Con Luis Enrique elabora juego el Paris Saint-Germain. Y Mbappé hay que tirarse la larga a él, que él después decide.
0: Pero ese es el estilo del Madrid, Jorge. Jorge juega Madrid juega
1: transiciones. Es verdad.
0: Si algo se debe acomodar a Mbappé es el estilo de fútbol del Madrid.
1: Pero no es suficiente porque no sé, los otros jugadores tampoco están al alto nivel. No es suficiente.
0: Yo creo que
1: no le alcanza con Mbappé solo.
0: Y la gran polémica ya no pasa tanto por ese, a ver, ese cabaret que hay alrededor del vestuario, porque todo lo que se está diciendo, me imagino que buena parte puede ser verdad. Yo no puedo decir las fuentes que no sea cierto. No, yo no puedo ni negar, pero tampoco puedo afirmar que sea cierto todo lo que se está diciendo. El rumor trae muchas cosas que deben ser algunas ciertas. Pero también es una verdulería todo lo que está pasando. Perdón, Polanco, por uno de sus negocios. Pero lo que está pasando alrededor del Madrid es eso. Es decir, para mí el debate es futbolístico. Es la forma como se deben usar y se deben acomodar y deben acoplar a Mbappé y a Vinicius. Y no esta polarización de criterios que desde los medios está generando, que es o el uno o el otro. Que no pueden los dos convivir. A ver... Si no pueden,
2: uno, o la convivencia en el camerino también, porque cuenta que en el caso de Mbappé, él estaba mucho más cómodo con Xavi Alonso y la política de cómo con el técnico trabajaban. Sin embargo, con Arbeloa dicen, ha puesto al camerino, gran parte del camerino en su contra, y Mbappé es uno de los que no está muy cómodo con eso, y es por eso que a él, al 10, lo ven mal dentro del camerino, porque la mayoría... A los que siguen al técnico están en contra de él, hay una división enorme. Hoy ha filtrado algunas cosas al equipo, el entorno de Mbappé, contando de que no se sienten cómodos, de que las decisiones del técnico no las entienden a veces y que el club ha ido en contra de ellos, especialmente con ciertas decisiones que han tomado y sobre todo la exposición que han tenido en el pasado reciente con algunas de las decisiones que tomó, por ejemplo, Mbappé, yéndose para Francia a tratarse o yéndose hoy lesionado, ojo, sobrecarga Mayorga y Ramos, ¿eh? No es una lesión grave.
1: No, claro. Él debería de estar para el domingo el clásico. Exacto, debería de estar con una sobrecarga y todo el tiempo que hace que no juega, debería de estar para el clásico.
2: Sí. O sea, la señorita Espósito, okay, ¿cuál es su función ahí? ¿Arreglar la sobrecarga o acrecentar la sobrecarga?
1: Me parece que lo último. Pero a ver, y de nuevo, y yo sé, uy, ¿qué tiene usted contra Florentino Pérez? Pero acá hay un responsable directo de todo lo que pasa en el Madrid. Y es el señor Florentino Pérez. El señor Florentino Pérez que hace y deshace a su antojo, que se da sus gustos, como tener a Mbappé, que se da sus gustos. Por ejemplo, y voy a trazar un paralelo, Laporta se le podrá criticar puntualmente porque no lo sé cómo ha manejado la situación del Barcelona, la parte financiera, pero Laporta trajo a Deco, y Deco le dieron, no sé si 40 millones de euros, y trajo a Joan García, y trajo a Cancelo, y trajo al suequito este Rooney, y trajo a Rashford, y armó el equipazo que armó. Florentino Pérez no. Él decide y él suma muñecos. Él quiere muñecos, quiere marketing. Él quiere famosos.
0: Claro que es un modelo de negocio diferente.
1: Está bien, del Madrid, pero ¿es negocio o es fútbol esto? ¿Esto no, es negocio o fútbol?
0: Perdón. Para jugar al fútbol hay que tener un modelo de negocio.
1: Jorge. Está dejando de ser negocio. Este Real Madrid está dejando de ser negocio a esta altura.
0: No voy a discutir eso, pero a ver, yo no niego las virtudes. Lo que sí hay en el Barcelona es un director deportivo, bien o mal que haya un director.
1: Que lo puso Laporta.
0: No, siempre los presidentes.
1: Trajo a Hansi Flick. Trajo ese director deportivo a Hansi Flick. Laporta le dio el ok, pero lo trajo Deco. No tiene Deco el Real Madrid.
0: Madrid, el problema que tiene es eso, que todo se concentra en lo presidenciable. Entonces, exacto, no hay un director deportivo. Es que el último director deportivo fue Valdano.
19: Y hay una moda, Ricardo, que se ha establecido en el pasado reciente, que es que en ese club no manda el entrenador, mandan los jugadores. Le ha pasado a todos los
1: técnicos. Porque el presidente respalda a los jugadores.
19: El presidente respalda al jugador. Es por eso hoy en día meterse con Vinicius es un pecado capital, porque él es el principal niño consentido que tiene el señor de arriba, que es
1: Florentino. ¿Vio lo que dijo Oliver Kahn? Para aquellos que no saben, uno de los mejores porteros de la historia del fútbol, alemán él, dijo bien claro, por ejemplo, Jürgen Klopp, yo le aconsejaría que no vaya al Real Madrid. El Real Madrid es un equipo para figuras, no es un equipo para hacer fútbol. Después que las figuras solucionen. Entonces, y no va a ir Klopp. Todo parece que se apagó lo de
0: Klopp. No, yo tampoco creo que vaya
1: Klopp. Exacto. No, es que no puede ir a no ser que...
0: No, sí puede si lo dejan trabajar.
1: Correcto, que Florentino diga, bueno, yo me deslindo, correcto.
0: Que consiga la plata y yo manejo el deporte de fútbol. Ya.
1: Correcto, sí, correctamente. Puede. Correcto, pero eso no va a pasar. Eso no va a pasar. Florentino quiere seguir teniendo la última palabra en todo y seguir satisfaciendo sus antojos. Y no sé, yo soy muy malo para las estadísticas y mucho más de memoria, pero desde que llegó Florentino en esta segunda etapa, el Madrid que ganó, si estoy equivocado me aclaran, ¿eh? Cinco.
0: Ganó las tres de Zidane, las dos de Ancelotti.
1: Mínimo cinco Champions. No, es un disparate. Y dos ligas,
0: creo,
1: ¿no?
0: Creo que dos o tres ligas, sí, creo que son dos o tres ligas. No,
1: okay.
0: yo creo que ligas son más, pero no me atrevo a afirmar.
1: Habría que averiguar. Pero a esta altura luce muy mal la realidad, la última etapa.
0: Es una presidencia ganadora, porque esa tenía, es que Florentino ha sumado 25 títulos, entre otros, tiene razón Polanco, sí, que la administración de él ha sumado un montón de títulos.
19: Él vuelve en 2009, Ricardo, 2009 para acá.
0: Es la segunda gestión de él,
19: exactamente. Mucho lo que ha ganado.
0: Sí, es mucho. Sí, sí. A él no se le puede reprochar objetivos. porque los ha conseguido.
2: Pero
0: lo que le pueden reprochar es la forma del manejo administrativo, y sobre todo en algunos pasajes, porque en otros, cuando se ganaba plata y se ganaba títulos, ¿quién le va a reprochar? Eso es como ahora, el Barcelona puede tener un roto económico, pero tiene un respaldo deportivo con títulos, dos títulos seguidos del Barça.
1: Claro. Bueno, esto es lo que ganó. Esto es lo que ganó. 6 Champions, 6 Mundiales de Clubes. Que los mundiales de clubes todavía no tienen ese peso. 5 Supercopas de Europa, 4 Ligas, 2 Copas del Rey y 4 Supercopas de España.
0: Es un montón.
1: Es muy bueno. Lo que pasa que últimamente es un desastre.
0: Claro, claro. Es que se ha ido envejeciendo y se ha vuelto caprichoso, Gagay.
19: Perdóneme, pero hay que
1: pensar. Viejo caprichoso como usted, Mayorga.
19: Hay que pensar en sucesión ya, Jorge.
0: Si hablamos de viejos.
19: Y sobre todo, cuando usted comienza a ver quién tiene alrededor, no la tiene claro, sobre quién es el que viene.
1: Ya, pero bueno, el tema es que hoy a Mbappé lo usan de punching ball, todo el mundo le pega a Mbappé.
0: Pero eso es producto, Jorge.
1: Yo creo que está armado un poco eso.
0: Yo creo que es producto
1: de dónde no sé.
0: Yo me resigno a creer, aunque no puedo llegar a negarlo, que venga de la zona noble. No creo, porque aunque mucho se filtra desde allá.
1: Hay una política,
0: atentar directamente contra un valor y un capital fuerte del equipo, no creo
19: que sea. Sí, pero que se nota desde fuera, Ricardo, que parece no estar conectado con el resto. Y un jugador que sí parece estar conectado, hoy en día no se roba ningún titular, no se roba ningún ramo de atención, parte quizá bien, parte me parece que no. Hablo de Vinicius. Ayer hizo los 2 goles en el partido y me parece que de pronto muestra, en toda esta crisis, como el compromiso, ¿no?
0: ¿Ustedes vieron el partido completo? ¿A qué horas carga el primer gol Vinicius? ¿En qué momento es que cae el primer gol?
1: Fue como 60 y pico, ¿no?
19: 60 y 70, no sé.
0: El primer tiempo de Vinicius era un
1: desespero. Usted hace preguntas para que nosotros le solucionemos lo que usted no sabe.
0: Estaba pensando lo que sí me di cuenta. El primer tiempo de Vinicius era un desastre.
1: A los 55 el primer gol. Exacto, y a los 66 el segundo.
0: El primer tiempo, desde el primer minuto, empezó a dar lora y a pelear con todo el mundo. A mí me parece que es terriblemente fastidioso.
1: Molesta, es muy cierto. Pero ¿sabe una cosa? Yo lo he dicho. Me hace acordar, salvando las distancias siderales, a Cuauhtémoc. Necesitan de eso para rendir mejor. Es lamentable, yo no estoy de acuerdo. Nadie tiene por qué soportar sus imprudencias. Pero parece más que cuando entra en esa zona.
0: Parece que odiara a todo el mundo. Odia al árbitro, odia al rival, odia al público.
19: Si el equipo al final termina logrando el objetivo que el equipo
0: buscaba,
19: evitar que los de la vuelta celebren la fiesta porque nosotros perdimos.
0: Es muy fácil coger el periódico
19: el fin de semana también. De la mano de la gente que de pronto todavía siente la camisa. Hay otros que no.
0: No, pero es que es muy fácil después de que hizo los 2 goles decir, él nos salvó. Pero ve al descuido. Pero ve al decurso del partido. Es decir,
1: De pantalla un momentito, señor director.
19: ¿Quién hace los goles, Mayorga? Juegan un papel importante. Son ellos los que terminan marcando la diferencia. Al final, Ricardo.
0: Yo no voy a quitar el protagonismo futbolístico.
19: Que definan partido, Ricardo.
0: Yo no le quito el protagonismo cuando él hace las cosas bien. Pero entonces, tengo que mamarme 55 minutos de un Vinicius rompiéndome todo lo que no hace bien. Para que después tenga, que aplaudámoslo porque hizo lo que tiene para lo que le pagan.
19: Para lo que le juega, está solo para aplaudir.
0: Pero yo no estoy hablando de eso, estoy hablando de lo que él hacía.
19: Por eso, Ricardo, ¿por qué? Porque lo obligan a.
0: ¿Me entiende? Pero a ver, Polanco, yo veo los partidos, yo sé en las jugadas en donde él tiene razón. Pero también me doy cuenta en las jugadas donde no tiene razón.
1: Bueno,
0: entonces, en las que, jugadas que no tiene razón, ¿para qué pelea? ¿Para qué va a empezar a romper?
1: Hay que tomarlo rival, o dejarlo. Él no va a cambiar. Él no puede jugar no, en la Premier League y no por condiciones futbolísticas. No. Porque con esa actitud en la Premier League no,
0: no dura dos partidos.
1: No, claro, no dura un ratito. No dura un ratito en la Premier League. Esa es la verdad. Entonces... pero bueno, lo cierto es que empezamos con este tema. Se habla de Unai Emery, ahora el último nombre que apareció para el Real Madrid. Y la verdad que hoy, bajo las condiciones que se maneja el Real Madrid, hay que aceptar que no hay un técnico de esa primerísima línea que juegue como le gusta. Se le fue Zidane, que ya no quiere volver, Carlo Ancelotti, que también se fue, Mourinho, que sigue siendo, yo creo que sí, que Mourinho...
0: Pero Mourinho va en contravía de lo que necesita el Madrid. Mourinho no es un pacificador, Mourinho es un alborotador, Mourinho va a venir a meterle fuego a eso, otra vez ese vestuario.
1: Sí, pero no a ellos, no a ellos, sino al alrededor. Por ejemplo, no va a poner en tela de juicio cada resultado del Barcelona, lo va a poner en tela de juicio. Se va a vivir quejando de los árbitros.
0: Pero usted le aprendió a Mourinho, ¿no? Porque usted no se queda sin los árbitros. Parece alumno de Mourinho, verdad.
1: Y la mala noticia... es que...
20: Mi relación con mi mujer es mucho mejor que con Ramos.
1: Yo sé que conmigo, yo sé. Usted y yo no podemos, Mou. Una cosa.
0: No coexisten, son como Vinicius hoy, y Mbappé.
1: Y Mbappé. Ferland Mendy hoy.
0: Pobrecito.
1: Pobre muchacho, se volvió a lesionar tendón del recto femoral de su pierna derecha. Se habla de que le van a tener que meter cuchillo. Y
0: cinco
1: que tiene para cinco meses. 120 lesiones en 2 años ha tenido el Real Madrid. Yo creo que eso...
19: Es para
1: eso
19: un documental, puede... Jorge.
1: Sí, yo creo que eso...
0: Es para votar a 16 médicos. No, el documental es por qué despidieron los médicos.
1: ¿No será que la presión tan grande que hay en el Madrid también se termina manifestando en lesiones en los jugadores?
0: Eso depende de la psiquis de cada uno, pero es posible, sí, que permee la parte emocional a la parte física.
1: El que parece que va a estar el domingo para el clásico es Thibaut Courtois, Thibaut Courtois parece que va a estar el domingo para el
0: clásico. Pero ojo, ¿no? Jorge, Lunin no se le pueden achacar. Yo sé que no es lo mismo.
1: Es más arquero, Thibaut.
19: En Champions sí, Mayorga. Sí, con Courtois en Champions era distinto,
0: Pero a ver, ¿qué partido hubiera ganado el Courtois que perdió Lunin en esta Champions?
1: La Champions sí.
19: El Bayern.
1: No sé si lo hubiese ganado, pero no le hubiese...
0: ¿Con Courtois hubiera ganado al Bayern? No creo.
1: No sé si lo hubiese ganado.
19: Ese gol de tiro de esquina, debajo de la portería. Aquel tiro de Kane de fuera del área, a un costado del poste. Mayorga.
1: Es mucho más arquero. Es muy bueno Lunin, pero lo que pasa, estamos hablando tal vez del mejor portero del mundo, Thibaut Courtois.
0: Eso no lo quito. Lo que yo digo, ese elemento no es el que eliminó a Madrid de la Champions. No, hombre. A Madrid de la Champions lo eliminan un todo de muchas cosas, entre ellas es...
19: Los árbitros.
0: Ah, bueno. Otro con el tema de los árbitros.
1: Polanco, a ver, ¿qué está pasando?
19: A ver, hay una.
1: Con la fruta fresca.
19: Minuto y medio.
1: La más rápida para la gente de TUDN Radio, a ver.
19: ¿Tiene el video, señor Forni, de la camioneta llegando a Londres? La gente del Barcelona, y se lo contamos ahora mismo, porque otro día adelantamos lo de Rafinha y su posible puesta en el mercado. De hecho, hoy se refuerza esa tesis con el Barcelona esperando una gran oferta. Atención, Jorge y Ricardo. El jugador del Newcastle, Gordon, es el principal objetivo que tiene Barcelona para reforzar la banda por la izquierda la próxima temporada.
1: Bueno, Anthony hace goles, Gordon,
19: 25 años, está en la mira de medio mundo y Barcelona lo quiere. Lo tuvo 2 veces como rival, la gente de Flick le tomó las placas, los detalles, entonces tiene mucha letra alrededor de él. El sábado ha
0: estado... ¿Es mejor que Rashford?
19: El sábado ha Francisco Deco en Londres y se han reunido con los agentes del futbolista. Estas son las imágenes de Deco junto a reunirse con los agentes del jugador para comenzar conversaciones y veremos qué es lo que pasa. Anthony Gordon, es lo que suena para llegar a Barcelona, Jorge. Veremos qué pasa. Mucha plata.
1: Exacto, bueno.
19: ¿Son los, esos güeyes? Los agentes del futbolista.
1: Hablaba de Rashford usted. Para mí Barcelona, permítame, Barcelona está haciendo el papel de que no le interesa.
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27: Hola, queridos amigos. Aquí tienen a su doctora Isabel. Hoy me pregunto, y espero que ustedes se pregunten, ¿de dónde vienen nuestras actitudes? Es común preguntarse eso, ¿por qué tenemos ciertas ideas? ¿Por qué estamos abrazando ciertos conceptos? 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
3: Ricardo Ferretti. Conocido como el Tuca, es un exfutbolista y entrenador brasileño naturalizado mexicano. Uno de los entrenadores con mejores números en la historia del fútbol mexicano. Fue una leyenda con Tigres de la Universidad Autónoma de Nuevo León, ganando 5 títulos de liga. Y es uno de los entrenadores más galardonados de la Liga MX, con 7 títulos. Actualmente es parte de ESPN México y ahora se une a Los Jefes, con Álvaro Morales.
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7: Soy Valeria Lozano de Hábitos y seguro cuando escuchas la palabra estrés, piensas en lo mismo. La persona que no puede dormir bien y que toma café todo el día. Por lo tanto, cuando te dicen que te debes desestresar, piensas en lo opuesto a eso. Y si bien es cierto que te puede ayudar, el deber ser es que nuestro organismo vive en un estado de equilibrio constante, el que se conoce como homeostasis. Este es un mecanismo de autorregulación del cuerpo y mantiene todo en orden, desde tus niveles de azúcar, oxígeno, respiración, ritmo cardíaco y todo lo demás. Entenderás que cuando te sales de ese orden, todo lo anterior también se sale de armonía. Homeostasis es salud y el estrés es lo opuesto. Cuando activas una respuesta de estrés y no la puedes desactivar, caemos en síntomas como aumento de peso, dolores de cabeza continuos, problemas inmunológicos, inflamación crónica, entre otros. Una práctica diaria de meditación nos permite regresar ese equilibrio y relajarnos. 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
11: ¡Dale! ¡Ya vénganse a ver el partido!
12: ¡Ahí vamos, Antonio!
14: ¡Ya llegué, mensos! Oigan, traigo botanitas, ¿eh?
11: ¡Muy bien, Dani! ¿Ya están listos?
14: ¡Sí! ¡Sí!
11: ¡Déjale, prendo a esta cochinada!
8: Televisa presenta...
14: Marimar, costeñita soy...
12: ¿Qué es eso, Antonio? No pasaron el fútbol, pusieron la novela.
11: Ah, no, ames, son ingalelas.
14: Bueno, pues ya estamos entrados, vénganse, hay comidita, vamos a ver la novela, pues.
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0: están? Excelente, maravilloso y espectacular. Lunes 4 de mayo, completamente en vivo de este 2026, en la cabina de TUDN Radio, mi Darinquita, Petota Hermosa, Cafecitos Talavera, Zule y Ledesma, mi Petoto, también, a toda la bandera. Muy buenos días, Petototes, Cafetototes. Se la van a pasar de rechupete en compañía de todo el equipo de trabajo de Inutilandia y los de Buenos Días América también, que van saliendo. Lalito Ajá. Leal, Janet Vázquez, Andreina Gandica, uh-huh. todos los que... No, está llena la redacción, está llena de todos los que están chambeando bien temprano.
1: Claro, Antonio.
0: Está llenísima la redacción.
1: Parece panadería aquí, Antonio. Desde tempranito.
0: Toda la gente que trabaja bien temprano en TUDN Radio. De la ingata, ebones. Bueno, a toda la banda, muy buenos días, de verdad. A todos los que están ya chambeando. Como dice Zule ahorita, nunca hemos mencionado a los panaderos, que son vitales.
2: No, sí, ¡los panaderos!
0: ¡Los panaderos! ¡Los panaderos!
2: ¡Los carpinteros!
0: ¡Los meseros!
1: ¡Los vendedores!
0: Y en América, que... es mayo.
2: Es mayo. No, porque hayan dado dos penales en 5 minutos, les estés diciendo cosas.
0: No va a ser nada, porque es mayo. Es mayo. Nada más por eso me voy a detener, dale. Porque es mayo y es mes. Nada más por eso me voy a detener.
2: Penal para el América.
0: Ahorita vamos a hablar de eso, porque para mí, pues a pesar que me arda. Aunque me arda el
2: Uyuyú. No, sí fueron.
1: Pero no fue uno.
0: Fueron dos.
2: Sí, dos. Duques de casa.
0: Muy buenos días. Oye, los panaderos. Un abrazo a los panaderos.
1: ¡Los panaderos!
2: ¡Los herreros!
0: Déjenme ya saludar a los hijos de. No, a los albañiles.
2: Los panaderos, los herreros,
0: a los tendereros,
2: los gaseros,
0: pedeteros. ¿Qué más, Ole?
2: Los picheros.
0: Los picheros. Los culeros.
2: Porque venden hule.
1: Hule,
0: a los picheros. Ay, se me tocó una hawaiana.
2: Los pixeros.
0: Y pizza también.
2: ¿Sí? Una hula hula.
0: Una hula hula. Fíjate, el movimiento.
2: Aloha,
0: que está, en menos de un minuto.
1: Ándale.
0: Con ese movimiento, en menos de un minuto,
1: ¿no?
0: Llega la pizza.
1: Okay.
2: No, el récord es de 99 segundos para que te entreguen una pizza, Zuli. No sé si sabías.
0: 99 segundos.
2: Sí, sí. Aquí en Guadalajara hay unas pizzas que están ahí por Chapalita. Ajá. Que su récord es de 99 segundos.
0: Ah, es mucho, ¿no? ¿Ya las tienen ya hechas o qué?
1: Pues ya, entonces.
0: ¿Están crudas o qué?
2: No sé cómo está. Pero, o sea, sí he comprado ahí y los meten a un horno de leña a no sé cuántos grados Celsius, Fahrenheit.
1: Mira, ayer tripas, Antonio.
0: De friega.
1: Tripas de sartén, Antonio.
0: Ah, qué lástima que no pueda tragar de esas cosas.
1: Muy rica, Antonio. Muy rica.
2: Bueno, muy rico.
0: Mi querida Dale, buenos días, ¿cómo estás?
2: ¿Cómo aparecieron los panaderos, los herreros? ¿Te acuerdas cuando te pedí esa canción? Ay, no, fue el Zuli. Yo no pediría esas canciones tan nacas.
0: Dale.
1: ¿Qué es eso?
0: Recuerdo bien, esa rola salió en el 2004, Dale.
2: Ajá.
0: 2003, ¿no? Espérame. 2003, 2004 salió esa rola. ¿Eh? Era la de las fiestas.
2: Ay, oigan, pero sí, también estaba como acá con una historia, una leyenda. Ajá. De lo que la gente cuenta, ¿verdad?
0: Ajá.
2: Porque decían que esa canción, que decía como cosas así, de las malditas maldiciones, de Moño, que decía que el ya que era una invocación. No sé si ustedes llegaron a escuchar esas teorías. Sí.
0: Cada que sale una rola que pega, le sacan algo. También con el Azcachu, ¿no?
2: Sí, es que si las escuchabas de atrás para adelante, que eran unas malditas maldiciones.
0: También con esa rola.
2: Sí, oye, no inventes.
1: Sí la sabías bailar, Antonio.
0: Y luego también la de la Macarena, que también. ¿A poco? Los viejitos, que habían hecho un pacto con el diablo.
2: ¿A quién se mete esas cosas, de verdad?
0: Igual y sí, porque están bien betarros. Están bien betarros en esa época. Ahora ya, yo creo que ya deben de estar más betarrones ya todavía, güey.
2: ¡Y los herreros!
0: ¡Sasa!
2: ¡Los carpinteros!
0: ¡Sasa!
1: ¡Qué buena ropa!
2: ¡Claro que sí!
1: Allá
2: sí,
1: por Veracruz.
0: ¡Una cosa!
1: ¡Qué buena ropa!
0: ¡El gallazo del Zule! Oh, ¡buenos días! ¡Buenos
2: alfalfa, Zule!
1: ¿Cuál?
0: ¡Buenos días, Zule!
1: ¡Buenos días, Zule! ¿Ya quedó el gallo?
0: Con saliva, guacala.
1: Ah, Antonio, pues para que agarre el gel.
0: Guacala, pues no agarra gel, güey, pon un moco ahí mejor.
1: Buenos días, Antonio, Dari, muy buenos días, qué gusto saludarlos. La verdad, bueno, ya aparece al menos una serie en donde está el equipo al que yo le guardo mucho cariño y respeto. Parece que ya está afuera, ¿no?
0: ¿Quién?
1: Las Chivas.
0: ¿Quién? No, tranquilo, ¿quién? Tranquilo, Zuli. Zuli, son dos goles, sí se puede, son dos goles.
1: Son dos goles, pero
0: son dos goles y de local.
1: De acuerdo a cómo cerró el partido, pudieron haber sido más, ¿no?
0: Sí. Pero. Sí,
2: también Wally.
1: Y se ve complicado. No, fíjate que Wally no es un
0: jugador. Sí,
2: Wally
0: bien.
2: Es que también Wally, Zuli.
1: Pues ¿dónde está Wally?
0: Wally muy bien.
2: ¿Dónde está Wally?
0: No, Wally estuvo. A ver, lo que le llegó tapable lo tapó.
2: Claro.
0: Lo tapó. Sí. Wally.
2: Pero dejó ahí muchas pelotas en el área.
0: En el agre. ¿Tú crees que no tuvo dudas? A mí me pareció que lo hizo bien.
2: Es que dejar las pelotas vivas en el área, eso es peligroso, ¿sí o no?
1: Sí, es peligroso. De repente la confianza del equipo, del cuadro, cuando ves que tu portero deja muchos balones por ahí sueltos, de repente ya no es la misma, Antonio, ya no es la misma confianza para poder decir, bueno, yo me voy al frente.
0: Desconfianza el otro, que el de ayer, de que al rato vamos a hablar.
1: ¿Cuál?
0: Jota, al ratito vamos a hablar de Jota.
2: Desconfianza el otro, Antonio.
0: Desconfianza el arbitraje.
1: No, pero
0: una vez más, nos acuchilló.
1: Del arbitraje.
0: Una vez más, nos acuchilló el arbitraje.
1: Del arbitraje no hablan, Antonio.

0: ¡Eso! ¡Vámonos de volada! Porque hoy, lunes 4 de mayo, la verdad nos la vamos a pasar increíblemente bien. Porque, ¿qué creen? Hoy faltan 241 días para que finalice el año, Dari, y 38 para que arranque el Mundial, Dari.
1: Efectivamente, Antonio. 38 días para que arranque el Mundial ya es nada. Estamos a un mes y 7 días.
2: Uh-huh. Un mes y una semana.
1: Exactamente. ¿Ya?
2: Y un día.
0: Exactamente, así que bueno.
1: Que se ponga bien caro todo, Antonio. De verdad.
0: La vida se va a poner bien cara en 38 días.
1: No te preocupes, Antonio, no manches.
0: Todo, dale. Mendigo chicle te va a costar $10.
1: Ahora.
0: Para que se le quite. Bueno, y el día de hoy. Mayo. Que la fuerza nos acompañe.
3: La fuerza te acompaña.
1: 4 de mayo.
0: 4 de mayo.
2: 4 de mayo.
0: 4 de mayo. ¡Oh, panadero!
1: Wow.
0: Hoy es día de Star Wars. A toda la banda que es fanática de Star Wars. Yo me quemé todas las películas, pero me quedé hasta las 7. Me quedé en las 7. Ya no vi la 8 ni la 9.
1: ¿Por qué?
0: Ya no supe qué pex.
1: Como que te perdiste en la línea de tiempo.
0: Ajá, me quedé en la donde matan a este.
3: Yo me quedé hasta I am your father.
0: No, de esa azul hasta las 6.
3: ¿En las 6?
0: Sí, las 6. Yo me quedé en las 7 cuando matan a este. Ay, ¿cómo se llama?
3: Obi-Wan.
0: No, a este, al
3: Darth Vader.
0: No, Zuley.
3: ¿Cuál?
0: El actor. Ay, joder.
1: ¿El actor que interpreta a quién, Antonio?
0: Espérame, oye, te me acuerdo de estar.
3: No, Antonio. No, estás bueno para.
0: Sí, ya sé. Ya se me olvida,
1: amigo. Antonio. Ajá. ¿Qué hace Luke Skywalker cuando se pone triste?
0: ¿Qué hace, dale?
1: Pues Yoda.
0: Ah,
1: no. Pues Yoda, Antonio. No.
0: El que hace de Indiana. Ese matutino no vale.
3: Harrison Ford.
0: ¿En su personaje de Star Wars cómo se llama?
3: Skywalker.
0: No, Zuley, no seas. Si no sabes, no digas, Zuley. Eso es pecado.
3: Te estoy diciendo, Harrison Ford. Eso es
0: pecado. Sí, Harrison Ford. Pero no sé.
3: Tan solo.
0: Cuando yo me quedé en las 7 matan a Han.
3: ¿Qué más quieren saber, Antonio? Échale,
0: pregúntale. Déjame hablar, güey.
3: Pregúntale,
0: Cam. En las 7 matan a Han solo. En esa me quedé. Ya no vi más. No vi la 8 ni la 9.
3: ¿Y por qué, Caon?
0: Lo mata su hijo, güey. Su hijo lo mata.
3: Ah, su hijo, es cierto.
0: En las 7, güey. Y delante de Chewbacca, güey. Delante de Kiko.
1: Pues
0: habla con tu mamá, Han Solo. Nuestro mejor esfuerzo.
1: Dice.
0: Chusma.
1: No manches.
3: Ya, ¿qué es eso?
1: Ay, qué bonito.

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1: Nacional de los Bomberos. El día de hoy también festejamos a todos los bomberos que se la rajan cuando hay incendios, cuando hasta para bajar un gatito del árbol acudimos a los bomberos. Así que ahí está.
2: Y los bomberos, los herreros.
1: Y los herreros. O policía.
2: Policía, Antonio.
1: No rima eso. También hoy celebramos el santo de San Gotardo. Órale. San Gotardo, Santa Itruda, Santa Itruda.
3: Iltruda, híjole.
1: También Santa Iltrudis, también San Silvano y Santa Pelagia. Santa Pelagia. ¿Quién se va a llamar Pelagia, no?
3: Híjole, yo nunca lo había escuchado antes.
1: Ay, bueno. Zuley, vámonos con las efemérides.
3: Sí, un 4 de mayo, pero del 2023, Irving El Chucky Lozano, histórico el mexicano, se convierte en el primer jugador de ese país o de su país en ganar la Serie A con el Napoli.
2: All right. El 4 de mayo del 2008, el Real Madrid se proclama campeón de liga por 31ª ocasión.
1: Y el 4 de mayo de 1949, un accidente aéreo en Italia cobra la vida de todo el equipo del Torino, que en ese momento era la base de la selección nacional.
3: Y un 4 de mayo, pero de 1989, Junior Félix en Grandes Ligas, el jugador de Toronto, conecta jonrón y se convierte en el número 53 en la historia de la MLB.
1: Bueno, pues vámonos a hablar de la Liga MX, porque ayer se jugaron los partidos, ayer domingo, de las cuartos de final de ida. La verdad, todos han sido muy buenos juegos, todos casi partidazos. Ayer el de Toluca Pachuca estuvo relax, pero también bueno.
3: Buen juego, pero sí, también, Antonio.
1: Vamos a hablar del Pumas contra América para empezar y aclarar todo. Juegazo. Juegazo.
3: Buen juego, primeramente. Sí, sí, juegazo. Sí, es una realidad.
1: De ida y vuelta, con emociones. Unos Pumas que arrancaron, creo que yo, los primeros 10 minutos muy bien, muy bien. Meten el gol. Te voy a dar mi comentario. Meten el gol, el 1-0. Con un error de
3: suéltalo,
1: de América, que le entrega la pelota ahí a Jordan Carrillo y se la da a Juninho y mete gol, ¿no? Muy buen disparo. Pero creo que después del gol le cede la iniciativa al América y el América comienza a jugar bien, bien.
3: Yo creo que reacciona mejor al América antes de ceder la iniciativa, ¿no? El equipo
1: de Pumas
3: al América.
1: Que mete gol ese
3: reacciona
1: día,
3: muy bien, definió muy bien el sector defensivo el América y agregó, obviamente, mucho mayor cantidad de elementos hacia la ofensiva.
1: El Pato Salas jugó muy bien.
3: Eran seis elementos que iban a ofender a los Pumas y eso le reditó, ¿no?
1: El Chiquito también jugó bien, me prestas atención, Zuli, para explicarte.
2: Y de repente vi que traía como unos vendajes en la...
1: Ah, es que le metió un bregadazo. Sí. En el gol, en el tercero de Jordan, ¿sí fue en ese? En el tercero de... creo que sí. Hay una jugada donde, bueno, sale... Y aquí en el... ¿Cómo se llama esta parte? De los...
3: En el párpado.
1: ¿Párpado?
3: Inferior.
1: De hecho, se le hincha un poquito.
3: La parte inferior del ojo.
1: Y de hecho, tuvo que... Dos veces le tuvieron que poner algo para que dejara de sangrar, porque sangró. Chiquito. Pero yo destaco del América 3.
3: ¿Cómo se llama, Chiquito?
1: El Chiquito, ¿me prestas?
2: No, man.
3: ¿Cómo se llama, Antonio?
2: ¿Qué te ríes?
1: Sánchez, güey. Chiquito Sánchez.
3: ¿Qué no sabe?
1: Al Pato Salas, lo destaco. Al Pato, a Violante. Violante también jugó muy bien, y al Chiquito. Creo que el Chiquito fue el que tomó la batuta, más allá de... para mí Sendejas, aparte, tuvo un disparo muy bueno al poste, y luego el penal que marcó, pero para mí, de los dos, que son como los creativos del equipo, el Chiquito para mí fue el más destacado, más allá de Sendejas. Y creo que Cota tuvo que ver en el primero y en el segundo gol de Pumas. En el primero un disparo que él la deja... Y después llega este...
3: Dari la deja viva, pues como
2: ahí es lo que les digo, es lo que les digo.
1: La dejó viva, ahí Cota, y después ya aprovecha... Siempre se llevaron, no digo nombres, hijo de la ingada. Y marca el segundo gol Pumas, Antuna. Y en el tercer gol, por más que fue un buen disparo de Jordan

0: yo creo que va al centro. Va al centro. O sea, y si no va al centro, tantitito a un ladito del centro. Ajá, creo que es error de Cota. Se las come Cota.
1: Llevaba mucha potencia el disparo, ¿no?
0: Pero
1: fíjate, no fue palero ni mucho menos.
0: No, pero creo bien. Creo que Cota ayer no anduvo muy atinado, que digamos. Ajá. Porque nos tiene acostumbrados a buen nivel. Pero 3-1 se pone Pumas arriba y después yo creo que, ojo, hace un movimiento de Efraín Juárez que creo que ahí modifica todo el juego. Saca a Juninho y mete a Benevendo, como mandando un mensaje, pues ya me voy a defender y me voy a cubrir. Y creo que ahí le cede de mala iniciativa a la América, que la América se va con ímpetu y con todo.
1: Claro.
0: Y
1: claro.
0: Para mí, ojo, soy Puma y todo, pero para mí son dos penalazos muy claros, sobre todo el primero de Carrasquilla. No puede ser que Carrasquilla cometa ese penal, porque le da el traste a todo lo que su entrenador estaba planeando. Sí. Yo creo,
1: te voy a decir algo.
0: En el 3-1, en el 3-1 no había peligro de nada del América. Así te lo voy a decir, no había peligro de nada absolutamente.
1: Pero
0: nada.
1: Tenía la pelota del América.
0: Estaba controlado el juego.
1: Y ofendía con mayor cantidad de elementos que causaban mucha incertidumbre a la defensiva de Pumas.
0: Estaba controlado el partido, la verdad. Pero bueno,
1: aparentemente
0: estaba controlado, pero comete ese errorzazo Carrasquilla, mete el gol Henry, que acababa de ingresar.
1: Lo checaron en el VAR los dos penales, ¿no?
0: Los dos penales.
1: Y no hubo duda.
0: Y sí eran penales.
1: No hubo duda.
0: Y Antonio, creo que ese gol, anímicamente, pues le da un plus a la América y se le deja ir con todo a Pumas, que insisto, se sigue echando para atrás.
1: Nada más el gol, Antonio. O sea, sí influyó el gol. Es que tienes que ver el Zuli, fútbol así de frente.
0: Es que no, pues de frente, estoy diciendo, al 3-1 no. Zuli, el América estaba liquidado en el 3-1, perdóname. Estaba liquidado, no había sensación de peligro.
1: A ver, ¿y entonces por qué empataron a 3?
0: Te estoy diciendo que Puma le
1: salió. ¿Nada más por el penal?
0: Para mí sí influye mucho. Para mí influye mucho ese penal. Influye en lo anímico. Ah, pues claro, pues sí. Si influyó el 3-2, cuando yo no soy 3-3, güey.
1: A ver. Es que tienes que enseñarte a ver los partidos.
0: Pues entonces,
1: no nada más por el penal, por las formas. ¿Qué movimiento hicieron? ¿Qué modificaciones hicieron?
0: Pues te estoy diciendo que para mí la de esa salida de Juninho me parece que le cede todo el terreno a la América. Benevendo.
1: El Juninho es centro delantero, ¿verdad?
0: Sí, claro.
1: ¿Y en dónde estaban jugando? ¿En la cancha del América o en la cancha de Pumas?
0: Cuando cayó el 3-1, Pumas estaba sobre el América. Sobre el América.
1: ¿Y luego?
0: está bien, güey.
1: Dime.
0: Cuando hace el cambio, en cuanto cae el gol, hace el cambio y Pumas le cede toda la iniciativa al América otra vez.
1: A ver. Ajá. ¿No le cede la iniciativa al América?
0: Claro que sí.
1: ¿Cuántos?
0: Se echa para atrás, claro que
1: ¿cuántos
0: sí.
1: ¿Cuántos jugadores del América ofendían?
0: Muchos.
1: ¿Cuántos? Dime cuántos.
0: Eran más de 6.
1: A ver. ¿Cuántos son?
0: Y Violante, Violante en la
1: Pumas
0: lateral.
1: Se tira para atrás.
0: Se echó para atrás.
1: Jugadores de cuadro eran 10, ¿verdad?
0: Sí.
1: Más el portero.
0: Sí.
1: Keylor.
0: Pumas está defendiéndose con los 8. Con 8 mínimo.
1: ¿Y con cuántos estaba atacando América?
0: 6-7. O más, hasta más.
1: No, es que te tienes que fijar.
0: Sí, Zuli.
1: No, nada más. Pero es que el equipo América, como siempre lo había hecho.
0: Pero a pesar
1: atacó
0: de
1: con 6 elementos,
0: no,
1: de repente
0: es que no me estás
1: consciente.
0: Entendiendo el punto, a pesar de que eran muchos atacando.
1: No, el que no me entiendes eres tú, Antonio.
0: A pesar de que eran muchos atacando, no había un peligro real, Zuli, discúlpame.
1: A ver. Pero
0: centro, es que era bien monótono lo que hacía el América, centro y los
1: entonces,
0: de Puma la sacaban.
1: ¿Por qué fueron las jugadas ahí dentro del área de Puma?
0: Centros.
1: Ah, ¿y quién estaba proponiendo
0: centros,
1: o quién se tiró más hacia el frente?
0: Centros, pero que si no se equivoca la defensa de Pumas no pasa nada, discúlpame.
1: Ah, no, pues si mi abuela tuviera ruedas sería
0: motocicleta
1: también.
0: Es que son errores, no fueron errores de que la América estuviera. El de Carrasquilla, el de Carrasquilla fue un error individual. El de Carrasquilla,
1: dos pelotas
0: el de Carrasquilla
1: dos
0: fue un error individual, no me lo vengas a querer
1: individual
0: voltear.
1: Individual. ¿Y entonces por qué fue tiro de esquina?
0: Porque no había.
1: ¿Porque Carrasquilla la mandó a tiro de esquina?
0: Zuli. Pero a pesar de esos tiros de esquina, no había un peligro real. Ay, no sé por qué fuiste futbolista, güey.
1: ¡Corre! No, bueno.
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0: Chubaquito. Puro Star Wars.
1: Puro Star Wars. Bueno, ya estamos de regreso en Inutilandia. Vámonos de volada. Saludos al ping-pong. El Yepa Yepa dice: para mí, Calzuli se aventó dosis doble de pastillas azules y el gallo es la prueba del vigoroso efecto. Atentamente, Yepa Yepa.
2: Saludos, Yepa Yepa.
1: Fuerza Puma, hola. Y panaderos. Y pizzeros. Y los árbitros que ya se la saben que sigue. Y luego el Juan Bárcenas. Buenos días, Jalisquillos. Darinka, yo estoy aquí por el desorden. La Liga MX me vale. Adre. Fútbol edorro y fanáticos chillones.
2: Híjole.
1: No me arranques, güey. Cállese los cinco. Saludos al Macaulay, también Arteaga. Carlos Ochoa, también. Abrazo, carnales, que ya están al pendiente. Me voy de volada. El Maza Ruiz, mira, pelón de ti. ¿Cómo así lo. ¿Qué? Lo declaraste. Terminar una relación de 8 años tirándolo a la basura. Este es mi último mensaje. Nos vemos hasta junio.
2: Híjole,
1: Antonio. Te vas de vacaciones, güey, seguramente.
2: ¿Quién se va de vacaciones?
1: Casa Serpientes, güey.
2: Casa Serpientes. ¿El patrón?
1: El patrón.
2: Órale.
1: Martín Alejandro. Buen día, Antonio, Zuli, Darinka. El Zuli está extendiendo la polémica del Pumas contra América para que no se hable de las Chivas.
2: Eso ya pasó, Antonio.
1: No, pero no vamos a hablar.
2: No, ya pasó, Antonio. No.
1: Jesús Medina dice: Mornings, güey. En los 3 goles de Pumas, la Chiva Virrionda que está en la portería. No, que, la Chiva Virrionda que está en la portería de la América tuvo la culpa, o sea, de Cota.
2: O sea, Cota.
1: La Chiva Virrionda. Híjole. La Chiva Virrionda. Y sí, aclárale a tus fans que los dos fueron penales. Posdata, ¿qué opinas de lo de Efraín que dijo que solamente ellos existieron en la cancha? Ahorita lo vamos a escuchar a Efraín Juárez. Ajá. Y te doy mi punto de vista.
2: Okay.
1: Y Luis Sánchez, buenos días a todos en cabina y los saludo de rápido, pero aquí ya en sintonía desde Illinois. Abrazo,
2: muy bien, muy bien. Saludos.
1: Eso, papá. A ver, vamos a escuchar a Efraín Juárez. Ajá. Y también a Jardiné, técnico de Pumas y América, respectivamente, y luego ya opinamos de lo que dijeron. ¿Sale? Juan, tú te por favor.
3: Feliz, feliz, espectacular. Estoy feliz, orgulloso de lo que veo dentro de la cancha. Soy un tipo que...
1: Ya somos dos,
3: no es la primera vez que lo digo. El resultado siempre viene a consecuencia de... Y hoy en rendimiento, aún con
1: no,
3: el 3-3,
1: la garra.
3: Se para Robert contra el portero, se para Angulo contra el portero. Feliz, emocionado de ver lo que mi cabeza quería ver hace 6 meses, hace 4 meses. Venir a la Azteca, realmente hay un equipo solo en la cancha. Después, no sé lo que pasa, no sé lo que se ve en tele, pero adentro, yo con mis ojos, que han visto mucho fútbol, que tiene 25 años en esto, que he sido campeón en este estadio, que he sido campeón en muchos lados, que he dirigido en muchos lugares, un espectáculo mi equipo, un espectáculo. Estoy feliz, estoy emocionado, se los dije allá adentro hoy, levanten la cara, vamos a ir a casa con nuestra gente y pasar lo que tenga que pasar, pero jugando así es que no hay manera, no hay manera. Nunca hablo del arbitraje. Yo no sé por qué no lo sé, porque no lo he visto. Me dicen que a Carra lo agarran antes del cuello, antes de que él agarre. Yo no sé si en el penal, en el segundo penal, le dan un codazo a Pablo Benevendo antes de la falta. No lo sé, porque no lo veo, porque no hablo de los árbitros. Y no me interesa, ellos ven, deciden. No sé si hay cosas previas que hacen que a lo mejor fuera falta para nosotros, a favor de nosotros. No lo sé. Pero bueno, es parte de... 2 penales en unos cuartos de final, también es difícil de ver, pero bueno, es fútbol. Creo que me quedo con el rendimiento del equipo, un equipo que juega, que viene, que es imponente dentro del Azteca, que sabe perfectamente a lo que juega, 2 penales y creo que una falta de concentración en el tercer gol de nosotros, no hay más.
4: Resaltar el gran partido, ¿no? Creo que fue un partido a altura de lo que se espera de estos 2 equipos y de liguilla, de partidos decisivos. Hay que celebrar cuando entregamos, ¿no?, partidos como este con bastante emoción, con reviravueltas dentro del partido. Bien, dicho esto, sí, felices en el sentido de después de estar 3-1 atrás, el tercer gol fue un duro golpe que creo que pocos equipos consiguen dentro ya del segundo tiempo recuperarse, y creo que demos una demostración de fuerza, de no renderse nunca y de creer en nosotros, ¿no? Fuimos a frente y por muy poco no conseguimos dar la vuelta, pero bien, siento un partido completamente abierto. Los 2 equipos van a tener sus chances. El fato de Pumas jugar por el empate le da una pequeña ventaja, pero que en partidos de este nivel te aseguro que es poco, porque un gol ya nos da el pase y vamos por esto hasta que el partido termine.
1: Eso, oiga, me estoy pegando un tirante con el taquis, me dice el taquis. Dice, chale, aunque según tú le vas a Pumas y defiendes a la América, ya sé que quieres aguinaldo y todo lo que tu empresa te da, pero sé objetivo y no repitas lo que decían los comentaristas que siempre están vendidos, ¿no? Pues yo vi el juego, güey. Y habla del robo del penal a tu propio equipo, no seas traidor. Le pongo, taquis, lo que pasa es que hay una gran diferencia entre tú y yo. Tú eres un fanático, tú eres un barrista, yo no. Yo soy
0: barrista.
1: Yo soy un comentarista. Okay.
0: No eres barrista,
1: yo soy barrista. Tú eres un barrista, el taquis es un fanático, güey. Se ciega. Okay. El taquis no es capaz de ser objetivo nunca en su vida. Porque el taquis, si hablas de la América, jamás va a dar un comentario.
0: O sea, tú hablaste de la América, que pues los penales sí, pues sí fueron. Son, sí fueron. No, sí, son. Sí, y sí son.
1: ¿Qué sí son?
0: Nadie aquí está diciendo que este no
1: güey,
0: lo hayan
1: este güey quiere que diga que no y que uh-huh. sigamos con eso de que en la América le regalaron los penales. Pues no, güey, discúlpame, pero no. Sí fueron penales. Pero ya te dije, a ti no te da la capacidad, taquis, porque tú eres un barrista, tú eres un porrista, tú eres un fanático, güey, descontrolado, que solamente ve por tu Chivas y hablas bien de
2: oye,
1: Chivas.
2: Oye, Antonio,
1: jamás te he escuchado hablar una crítica de tu, Antonio, ni de tu equipo, güey.
2: Antonio.
1: Ah, pero espera, me subí, déjalo, pongo su lugar, tío, de la
2: Antonio, nada. Mira.
1: Pero de la América, los que hablan más de la América son los mejores comentaristas. Y los que hablan bien de la América no valen gorro para
0: vendidos,
1: ti.
0: Vendidos, Antonio.
1: Ajá, estamos vendidos.
2: Oye,
1: pero tú eres un barrista, taquis.
2: Antonio.
1: Tú eres un fanático desmedido.
2: Antonio.
1: Que no conoce la objetividad.
2: Antonio.
1: ¿Qué pasó, mi Zuley?
2: A ver, tú que tienes toda la estadística ahí.
1: Ya no crees que tanto.
2: Y todo
1: ya me tardo mucho en sacar los datos.
2: A ver si te acuerdas, a ver si tienes el dato ahí, de que cuando se han dado semifinales con dos penales a favor de un equipo.
1: Semifinales no, pero sí recuerdo.
2: Semifinales.
1: Semifinales con dos. No, Zuli, no, lo ofrezco, no lo tengo. Pero eso qué tiene que ver, Zuli.
2: No, o sea, como dato.
1: Es que, no,
2: dato
1: es que
2: anecdótico.
1: Tú estás. Va malintencionado tu dato.
2: No, bebé.
1: ¿Qué tiene que ver que sean dos penales? Si son, se tienen que marcar.
2: Bueno, en alguna otra ocasión, ha existido alguna ocasión.
1: Seguro, si le rascamos, seguramente.
2: En donde se han marcado dos penaltis a favor de uno u otro equipo.
1: Hay que buscarle.
2: De un mismo equipo, vaya.
1: Sí. Pero muy malintencionado tu...
2: No, Antonio, escúchame cómo lo estoy diciendo,
1: Lo estoy diciendo tranquilo.
2: ¿Cómo te lo estoy planteando?
1: Vas por otro lado, sobre todo también.
2: No, fíjate bien, Antonio.
1: También eres barrista como el taquis.
2: Planteando, te lo porrista. Estoy de una manera correcta.
1: ¿También eres porrista como el taquis?
2: No.
0: No.
1: Bueno, deja hablo de Efraín Juárez.
2: Ajá.
0: Claro.
1: Creo que se equivoca rotundamente.
0: Dice.
1: Se equivoca rotundamente cuando dice que solo un equipo estuvo en la cancha. Se equivoca.
2: ¿Por qué se equivoca, Antonio?
1: Porque no solo
2: sí, a ver, perdón, Antonio.
1: Pero ahora vas a
2: no,
1: defender.
2: Espérame.
1: Ahorita lo estás pegando.
0: Espérate,
1: ahorita
0: lo vas a defender.
2: Mira, voy a defender al entrenador, al técnico.
1: Hace rato, ¿qué me dijo Dari?
2: Que Antonio, fíjate bien, las observaciones que te hice hace un momento, hace ratillo, es para que te dieras cuenta cómo cambió la estrategia del América ante un rival de Pumas que tenía la ventaja de dos anotaciones.
1: Entonces, ¿tú crees que, te pregunto directamente, ¿tú crees que nada más Pumas existió en la cancha o qué?
2: No.
1: Entonces es lo que estoy diciendo, Zuli.
2: Yo estoy tratando de decirte los porqués y los cómos es que el América alcanzó al equipo
1: sí,
2: de Pumas.
1: Sí, te entiendo, pero yo estoy criticando a Efraín Juárez por decir
2: no,
1: que solo...
2: Ay,
1: que
2: es
1: solo
2: que se tiró para atrás.
1: Criticando a Efraín Juárez por decir que solamente existió Pumas en la cancha.
2: Es que yo no hablo en contra de uno y a favor de otro.
1: Yo te estoy diciendo
2: estoy tratando de que tú seas objetivo en el sentido de,
1: pues
2: que,
1: si estoy dando...
2: de que encuentres... Espérame. De los porqués. ¿Por qué América cambió el planteamiento y por qué alcanzó una desventaja que tenía de dos anotaciones? ¿Por qué alcanzó el empate?
1: Sí, pero...
2: ¿Qué hizo el técnico del América para que cambiara y diera la impresión de que Pumas se tiró para atrás?
1: Es que yo creo que no modificó tanto, Zuli. Es que América desde el primer tiempo buscó y buscó y buscó.
2: Antonio, ¿modificó? Claro que modificó.
1: Sí, pero estoy diciendo que tácticamente el América desde el primer tiempo buscó, pero Pumas con los goles los fue calmando. Y esa revolución que traían los fue opacando. Cuando ya América se va con todo, con el 3-1, creo que también influye mucho el mensaje que
2: ese
1: le manda.
2: Ese irse con todo tiene su fundamento. ¿Cuál es el fundamento? ¿Qué variación realizó Jardiné para que el América fuera más ofensivo y tuviera mayor tiempo la pelota y por consecuencia mayor profundidad, Antonio, hacia el frente. No es nada más, ay, es que Pumas se echó para atrás. No, lo propiciaron a que se fuera para atrás. O sea, propiciaron el América con ese esquema, sí, de defenderse con tres o con dos.
1: Pero
2: y
1: lo propició.
2: Y los cuanto, demás hacia el frente, eso dije, es lo que propicia.
1: En cuanto cae el 3-1, es el cambio. O sea, el mismo Efraín.
2: ¿Cuál cambio?
1: El de Pumas, de Benevendo. Sacas el delantero que estaba presionando a las Águilas del América. Discúlpame. Es que hay que ver fútbol, es
2: uno
1: otro.
2: Uno solo.
1: Por eso, claro. Juninho estaba tapando la salida del América. ¿Y
2: con cuánto salía el América, Antonio?
1: Zuli.
2: ¿En dónde estaban Zuli, los demás?
1: Zuli. Que Juninho era el encargado, demás, junto con Robert, de taparle la salida a los del América.
2: Juninho junto con Robert.
1: Con Robert. Los delanteros estaban tapando la salida del América. Estaban correteando a todos los del América. Al salir Juninho, deja solamente a Robert. Y aparte, Robert ya estaba fundido. Y metes a otra defensa más, a Benevendo. Ajá. Ahí le estás dando
2: para
1: el mensaje.
2: Cerrar espacio, sí, para atrás.
1: Pero no se cerraron como tal. Pero y ahí empezaban a bombardear.
2: A ver, los por qué son bien importantes. ¿Por qué quiso cerrar espacios atrás? Porque América se tiró más al frente.
1: Sabía que sí iba a tirar. No me estás entendiendo.
2: No es de que América se estaba tirando al frente. Para tratar de desequilibrar uno
1: América
2: y emparejar
1: se
2: el
1: tiró al frente a partir
2: y el otro
1: de ese
2: tratar
1: cambio.
2: De conservar la ventaja que tenía.
1: Ya, no se puede.
2: Es que Antonio, te tengo que abrir los ojos, Antonio, porque parece que...
1: Está bien. El chiste de que Pumas, yo creo que pierde la ventaja por errores individuales. A mí, por más que me vengas a decir que estuvo en friega encima, si Pumas no hace sus errores, el partido no pasa el 3-1.
2: Ah, no, pues no, si no...
1: Porque,
2: dan patadas ahí dentro del área, pues no.
1: Cuéntame.
2: Para que te marquen un penalti, ¿qué necesitas?
1: Cuéntame, Antonio, cuántas veces...
0: Estar en el área rival.
1: Cuéntame.
0: Pasar la media cancha, estar en el área rival.
1: Cuéntame cuántas veces antes del 3-1, más que una de sendejas en el primer tiempo... Keylor estuvo, que tú me digas, sacando disparos. Y... Dímelas.
2: Una esa que dices.
1: Hasta cuando ya cayó el 3-3, hubo una que casi nos metió en el cuarto, un atajadón de Keylor Navas, hasta al finalizar casi el partido.
2: Al lado derecho.
1: Pero en total, cuéntame.
2: O sea,
1: quitando las.
2: Cuéntame.
1: Contando la de sendejas del primer tiempo, ¿cuántas veces llegó a la América? Así que tú digas, puso a chambear a Keylor Navas constantemente. Así de que...
2: O sea, que tú vas nada más en base a los...
1: No.
2: A las ocasiones en las que hay...
1: Lo que te quiero entender es que tú dices que el América agobió y que... Sí.
2: Espérame, Antonio.
1: En la América era monótono. Mandaba centros que Pumas sacaba.
2: Espérame, Antonio.
1: El América no tenía creatividad para atacar.
2: Lo que estoy tratando de decirte es de que... El América arriesgó más,
1: sí,
2: y mandó más elementos
1: Pumas,
2: hacia
1: aunque
2: adelante.
1: Aunque arriesgó, Pumas lo tenía relativamente controlado, aunque arriesgó más.
2: Pues igual, entonces, ¿por qué?
1: Diciendo que la clave, cuando cae ese penal, ahí el América dice, ay, papá, ahí anímicamente pues ahí se va para arriba. O sea, lo que te trato de decir es que si no cae ese penal de Carrasquilla... Para mí el partido Pumas, por más que
2: llegara... Y si no cae el otro penal, pues no
1: por más que América
2: tampoco.
1: llegaba. A ver si así va a estar ratito con el de Chivas, güey.
2: Ahí no hay nada que decir.
1: No, ¿cómo no?
2: Tigres fue mejor
1: equipo
2: que Chivas.
1: Equipo falto de carácter, tu Chivas. Ahorita vamos para allá.
2: En lo que estábamos, Antonio.
1: Bueno, ahorita, vámonos para allá.
2: Espérate, en lo que estábamos. A ver, ¿y qué más?
1: No, pues ya, pues en resumen eso. Para mí Pumas...
2: Ajá.
1: Se equivocan personalmente los futbolistas en cometer esos penales. Para mí se equivocan.
0: Pero gracias a la presión del América.
1: Claro.
2: Sí, pero...
0: Gracias a la presión del América.
1: Sí, a ver, dale. Ahora sí voy contigo.
0: Dale, Antonio. Ay, eso se voltea.
1: Supongamos que está la presión, como tú dices. Sí. Sí, Carrasquilla, no tumbas ese güey.
0: Ajá.
1: Por más pelotazos, no iban a entrar. La defensa de Pumas está bien plantada.
2: Ah, no, pues si no pisan el área,
1: no iban a entrar.
2: Les marcan penal.
1: Por más que Pumas...
0: Ah, no, pues si no se presentan a jugar.
2: No, pues, claro,
1: más, no iban a entrar.
0: La defensa
1: de Pumas está bien plantadita. Perdónenme. No me resumen desde 2 minutos.
2: Y recibieron 3. Bien plantaditos y recibieron 3. Dari, no entiendo.
1: Los últimos dos de penales, güey.
2: Pero entonces pero fue uno nada más.
1: Los últimos dos de penales. Entonces
2: quedaron 3-1.
1: Los últimos dos de penales.
2: Por eso.
1: Te estoy diciendo que
2: 3-1 quedaron.
1: A ver, no es que no estoy, yo no le estoy quitando méritos a la América. Estoy diciendo que fue un partidazo.
2: No. O sea, es que tienes que desmenuzar el juego, Antonio.
1: Ah, a mí me va a ver. Si no estuviera línea de pato, Zuli, para desmenuzar el juego.
2: No, para que te des cuenta un poquito, nada más.
1: A mí, que ganan los Pumas y que le marquen penales la próxima semana.
0: Oye, pero entonces te estás contradiciendo también. ¿Por qué dices que no apoyas a lo de Efraín? Que dice que solamente.
1: Es que no existe. No, pues no.
0: Pero luego dice, no apoyo eso, pero del otro, o sea, acá fuera de hablar de lo que él mencionó, dices que solamente.
1: No, porque Pumas. En América te estoy diciendo que se fue con ímpetu al ataque. Pero más allá de eso.
0: Entonces, sí o no, Antonio.
1: No, pues se fue con ímpetu, pero si Pumas no la riega en los penales, no pasa absolutamente nada. Pero de eso, a decir que solamente un equipo estuvo en la cancha, pues no.
0: Eso discúlpame. Sí está muy equivocado.
2: A ver, pero es que no estamos diciendo eso, Antonio.
1: Pero Efraín sí.
0: Efraín sí.
1: Tú no, güey, pero Efraín sí.
2: Ah, ok. Pues, yo te estoy tratando de abrir los ojos, Antonio.
1: Le estamos criticando porque dijo eso, Zuley.
2: Yo te estoy tratando de abrir los ojos.
1: A mí no me abre nada, a mí con que los Pumas sean campeones.
2: Bueno, okay.
1: Pero no te quedas, Zuley, muchas gracias. Tú eres el que sabe.
2: No,
1: a Bozo. Jesús Henry.
0: Oye, pero América ganó todas las estadísticas, Antonio.
1: ¿Eh? Sí. Pero a ver.
0: La posesión, los remates al arco, los remates. Se lo llevó.
1: Por pero de esos remates, dime cuántos fueron a portería.
0: Remates al arco, 9.
1: Keylor o para afuera.
0: Yo estoy viendo. Pumas, 5.
1: 3 goles.
2: Mira.
1: De 5 a 3.
2: Y América, 9. ¿Y cuántos goles?
1: ¿En jugada?
2: Igual 3 goles. Igual 3 goles.
1: ¿Esos disparos?
2: Igual,
1: fue
2: por
1: uno.
2: Eso quedaron 3-3.
1: ¿Esos disparos fue uno?
2: Por eso irá.
1: Pues si estamos contando los penales, pues. Si en la estadística están los penales, pues está bien. Fueron.
2: Claro, pues son disparos a gol.
1: Fueron 9,
2: ¿no?
1: Pues.
2: O iban para afuera, iban para el córner, o iban para allá para.
0: Circunstancialmente, Zuley, la verdad.
1: ¿Cuál es circunstancialmente?
0: Los penales.
1: No, para mí sí fueron.
0: Pues sí, pues esos goles son por las circunstancias de que sí, pues causa por los.
1: Para mí es concentración de Carrasquilla y muy mal, Carrasquilla ahí. No tenía necesidad de jalar ese güey. Y en el segundo.
0: Henry.
1: Nathan también. No manches. ¿Cómo hace eso? Pero ya, me voy a calmar. No vamos a perder la amistad, ¿verdad? Por un partido de fútbol.
0: No, Antonio.
1: Okay. Vamos a calmar.
2: No, bueno.
1: Vámonos al otro. El Pachuca contra Toluca. Toluca contra Pachuca, mejor dicho, en la cancha de Nemesio Díaz. Gana el Pachuca 1-0. Resultadazo.
2: Sorpresivo, ¿no? Sorpresivo.
1: Golazo de Ener. Golazo
2: sí,
1: de Ener.
2: Sí, sí, sorpresivo. Ese
1: sorpresivo.
2: Resultado.
1: Pero el Pachuca.
2: Bien.
1: Parecía que se caía. Aunque parece que se caían los últimos dos partidos, ¿no?
2: Ajá.
1: Contra Juárez y contra Tijuana y Pumas. Y no, ayer jugó muy bien, se le plantó bien al Toluca.
2: ¿No crees que le hizo falta algo a Toluca?
1: Pues Gallardo, güey, su lateral.
0: El gol, Zuley.
2: Sí. Le hizo falta el gol, sí, por supuesto.
1: También pero, Alexis, mi nalgón de oro.
2: Alexis Vega también.
1: Pues obviamente, pero también creo que ya se
2: Pachuca bien, bueno. Pachuca bien.
1: Es que también Toluca lo intentó, pero creo que sí lo superó el Pachuca por poquitito, pero sí fue mejor. Ajá. Escuchamos rápido para no tardarnos y ya meter mensajitos. Okay. A los técnicos, a Mohamed y también a Solari del Pachuca.
5: No, el arbitraje no. Cuando son jugadas finas, hay que darle la derecha. Con respecto al partido, creo que ellos fueron mejores que nosotros. Supieron replegarse bien y después tienen jerarquía. Encontraron el gol muy temprano, a partir de ahí encontraron más tranquilidad. Nosotros no encontramos los caminos y bueno, fueron justo ganadores. Esa es la realidad. Así que bueno, tenemos una semana definitoria. Esperemos recuperar gente para poder el miércoles dar un primer paso y después el domingo ir a buscar también un resultado que es bastante complicado, pero bueno, siempre que hay una esperanza hay que seguirla.
1: Eso, ahí estuvo Mohamed, ahora Solari.
6: Creo que hoy jugamos un partido después de los últimos dos que nos habían tocado, al nivel de lo que lo veníamos haciendo en el campeonato, un partido con carácter, enfrentando a un gran equipo como es Toluca, todos sabemos que hoy... Por lo visto también puso lo mejor que tenía y después en el segundo tiempo entraron grandes jugadores. Es difícil venir acá y hacer el partido que hicimos, generar la cantidad de ocasiones que generamos, como bien decís, y tener la posibilidad de ganar quizás por algún gol más. Pero bueno, después yo voy a tratar de no meterme en polémicas porque ya el partido anterior hablé algo. Puntualmente, si puedo decir algo, porque jugué al fútbol 20 años, es que para mí Barreto más limpio de lo que saltó no puede saltar. Pero bueno, después está el árbitro que está más cerca que yo y quizá vio falta, y bueno, habrá sido falta. Pero a partir de ahí me gustaría que no se basen polémicas esto, que se basen en el trabajo que hicimos, para llegar hasta acá, para ganar un partido en una cancha difícil ante un gran equipo, porque Toluca es un gran equipo, tiene grandes jugadores también. Y bueno, venir acá, creo que hicimos un partido correcto, defensivamente volvimos a ser el equipo que éramos en gran parte del torneo, con mucho carácter, con mucho corazón, como lo dijimos en la semana. Y bueno, esta es una serie que todavía falta y hay que ponerse a recuperar a los jugadores porque va a ser seguramente un partido difícil el de vuelta.
1: El Henry le dice a Efraín, tipo arrogante, no ha ganado nada, cállate el hocico, ya fue campeón en Colombia, que tú demerites. Eso es otra cosa, güey, es tu pex, pero sí ha ganado.
2: ¿Quién le dijo? ¿Quién le dijo?
1: El Henry.
2: El Henry.
1: Y no ha ganado nada, cállate, si ya ganó.
2: Ya ganó.
1: Que tú no...
2: Y no en el país.
1: Ajá, que tú demerites, ya es tu pex, güey.
2: Ajá.
1: Ya ganó, y en Colombia.
2: Y no podemos demeritar.
1: Dice el Cuisillo, lo que pasa... Dice, buenos días, Toño, Darín Quezuli. Muy cierto lo que dijiste, dos penales muy claros, ya no alegues con los chivistas. Lo que pasa es que están ardidos porque ellos no pudieron ni empatar.
2: No, pues no.
1: Eso también sí es cierto.
2: Lo superaron a Chivas.
1: Dice el Jiki, van dos bloques hablando de Pumas contra América, de Bodojo. Pues sí, güey, mismo que hablamos del Atlas Cruz Azul, güey.
0: Te lo está contando, Antonio, te lo está contando.
1: Híjole. El Atlas a nadie le importa, güey. El Cruz Azul, poquitito vamos a hablar, pero por el Cruz Azul. Si fuera Atlas contra otro, ni lo mencionaba, Muchiqui. Para que veas, güey. Que no te gane el fanatismo. No, me gana lo que vende. Así que el Atlas no vende. Es más, y por tu culpa, a la ingada, no vamos a hablar del Atlas
0: Cruz Azul.
1: Nos
0: saltamos el Cruz Azul.
1: Sí, nos lo vamos a saltar para que se le quite al güey. Tú sí eres arrogante, Ricky.
2: Híjole, Antonio.
1: Tú sí eres. Ya, güey. Qué bueno que le vas al Atlas, güey. Si fueras de Chivas, ya te dijo de América.
0: Nada más di el marcador, Antonio. Ya.
1: 3-2 ganó Cruz Azul. Listo.
0: Vámonos.
1: La ida, la vuelta el próximo sábado.
2: Híjole, Antonio.
1: En el Banorte. Listo, mi Jiqui. Ahí está. Para que se te quite lo baboso.
2: ¿A quién le ganó Cruz Azul?
1: ¿Eh?
2: ¿A quién Jiqui. Le ganó
1: Cruz Azul? A un equipillo ahí, ratonerillo llamado Atlas. 3-2. Listo. ¿Algo del Atlas Cruz Azul, Dari?
0: Pues se jugó aquí en Jalisco.
1: Listo. ¿Algo del Atlas Cruz Azul?
2: Al final, Cruz Azul 3-2 a lo Atlas le ganó.
1: Listo, vámonos. ¡Corte!

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0: Eso, ya estamos de regreso en Inutilandia y vámonos de volada. Ya está Etel, pero antes con mensajitos y llamadas, porque hoy sí ya la banda dice el ping-pong. Casa Serpiente está vetado. Ya sé, güey, ya, hombre. Hasta ahorita me avisaron. Alfonso Rosas, Toño, soy Poncho Chico, americanista de corazón. Gran partido, lástima que mis poderosas águilas parece que lo pueden perder por alineación indebida. Saludos a todos los inútiles radioescuchas. Sí, por ahí un temita ahí.
1: Ajá, oye, yo no me di cuenta de eso, Antonio, ¿eh?
2: Ni yo. Mira, es ni un, yo hasta es un la
1: buen,
2: noche.
1: Ajá, es un buen punto.
0: Yo no sabré cómo explicárselos muy bien, güey.
1: A ver, Antonio, ¿cómo no?
0: Es que creo que Cáceres sale, se lastima, ¿no? Cáceres.
1: Ajá, ajá.
0: Sale lastimado. Entonces creo que ya iba a haber un cambio.
1: Uh-huh.
0: Y cuando antes de que saliera Cáceres, perdón, iba a haber un cambio. Entonces ya estaban ahí como en la línea los jugadores para entrar. Entonces cuando avisan de que Cáceres no puede, como que Jardinero dice, ay, güey, entonces este no. A ver, eso es lo que yo percibo. Si me equivoco, que seguramente va a salir un chorro de güeyes a decirme, ah, así no fue. Ah, pues si me equivoqué y ustedes saben la explicación.
3: A ver, vean.
0: Mándela.
3: Qué buena información de tu DN, Antonio.
0: Ajá, dale.
3: El momento de la polémica se da cuando André Jardine realiza 3 modificaciones antes de conocer el estado de salud de Cáceres, que estaba siendo atendido por un duro choque de cabeza y que al final tuvo que dejar el juego por protocolo de conmociones. Dice, en un principio, Thiago Espinoza iba a sustituir a Miguel Vázquez, pero de último momento, Paulo Víctor, auxiliar de Jardine, se percata que el uruguayo no puede seguir y entonces... Y detiene la salida de Shocker al empujarlo al campo para que Cáceres pueda dejar el juego. Sin embargo, la acción que está en el ojo del huracán es que supuestamente Miguel Vázquez habría abandonado por completo el terreno de juego, pero que algo que podría confirmar su salida. A pesar de esta situación, Fernando Guerrero aclaró que no podría haber alineación indebida debido a que el partido no se había reanudado y que el árbitro tiene la facultad de corregir.
0: O sea, que salió, pero luego entró.
3: Ajá.
0: Ok, o sea, que un piececito fuera, cualquier cosita fuera, y luego entró.
1: ¿Cómo? Ah, es que no hay cualquier cosita.
0: Y yo ahorita me estaba pegando.
3: Se salió del campo.
0: Y luego entró. Luego
3: y por eso dicen que entonces ya, o sea, si ya te saliste, ya, ajá, ¿no? Pero aquí dicen que no, porque pues todavía no se había reanudado el juego.
0: Ok. Yo hace rato me pregunté antes con el Zuli, antes de empezar el programa, dije, ojalá que Puma no reclame nada. Ojalá, a mí no me gustaría que Puma lo ganara... Si procede, ojalá que no lo ganara así Pumas. Que si vamos a quedar eliminados o pasar a la siguiente fase, que pasa, Pumas lo ganara bien.
1: Pero te enteras que está todavía por jugarse algo, ¿no?
0: Sí, pues el segundo partido.
1: Sí.
0: Pero lo que voy yo es que no me gustaría que Pumas lo ganara en la mesa 3-0. No, que se vaya así como va,
1: 3-3. ¿3-0? ¿Si gana en la mesa es 3-0 el
0: sí,
1: marcador?
0: Sí, si gana en la mesa es 3-0. El marcador a favor de Pumas sería.
1: ¿Sí?
0: Pero yo la verdad a mí no me gustaría como aficionado de Pumas, no me gustaría...
1: Ajá.
0: Mejor que así como
1: por
0: va.
1: Una irregularidad de, sí, ese tipo.
0: Así como va.
1: 3-0.
0: 3-3. Sí. Es 3-0 el marcador.
1: Órale.
0: Me gustaría que así como va. 3-3. Y si Pumas va a avanzar. Y si o lo eliminan. Pero bien, en la cancha. En la cancha. Nada de que andar con lloraderas. De que fuéramos el Atlas.
3: Ahora dice que lo más importante es revisar la cédula del partido. O sea, que si ahí se dan los registros que Pumas estaría, pues, digámoslo así, como alegando.
1: Ajá.
3: Si ahí está registrado lo que Pumas dice, entonces, pues, sí lo ganaría Pumas. Pero si en la cédula están los cambios tal como los hicieron los de América, pues entonces no, Pumas no tendría nada.
1: No procede nada, ¿no? Uh-huh.
0: Perfecto. Jesús Medina, ahí te encargo lo que siempre, no hablamos del arbitraje según el señor Botija Turco. Que ahí me muestra una jugada... al parecer muy de expulsión para el Toluca. A ver, Henry, ya me lo ejecuté por acá. ¡Vámonos con Etel!
1: Okay.
0: Hablar rápido de MLS, porque Etel, primero que nada, Etel, preguntarte, buenos días, ¿todo bien? ¿Todo bien, Etel? ¿No me preocupo? ¿Todo bien? Buenos días, ¿cómo estás, Etel?
4: Todo bien, okay, chico, claro. Buenos días, aquí arrancamos en este lunes, y es que aquí este clima. Ayer hace un frío descomunal y para el fin de semana estaremos ya rozando así las temperaturas infernales. Imagínense ustedes.
0: Agua.
3: Yo con
0: agua.
3: Esa alergia, este Dios mío.
4: Exactamente. Sí, ayer inclusive hasta llovió en algunas partes del sur de California y un frío terrible. Hoy ha amanecido bastante esa temperatura, pero ya a partir de mañana la situación va mejorando porque para el fin de semana ya se esperan en algunos lugares como los desiertos, los valles, ya hasta te pueden las temperaturas estar hasta de 3 dígitos, es decir, de 100 en adelante. Eso está.
3: Mucho
4: Pero
3: calor.
4: bueno, donde sí, parece que ya no los calienta ni el sol, porque se jugó el clásico del sol en la MLS, así le dicen al partido entre Inter Miami y el Orlando FC. Pues resulta que el primer tiempo, Messi iba, el equipo de Messi iba ganando 3-0, y también era el partido número 100 de Messi con el equipo. Pues que el Orlando City, cuando no se veía por dónde, por lo menos hicieran, descontaran, pues resulta de que comienza, empieza a golear y al final el par remonta y el partido termina 4-3. Una de las situaciones más difíciles que pasaron este fin de semana, al menos allá en la Florida. Fíjense en el día en que Messi cumplía sus 100 partidos, donde tenían prácticamente la victoria en la bolsa, así como otros que
1: Oye,
4: estaban ya
1: Antonio.
4: con el 3-0
1: Oye,
4: y no
1: Antonio.
4: quiere
0: 3-1, 3-1, si no te sacó, 3-1. 4-0.
1: Díselo, Etel.
4: Y no quiero mencionar nombres para no herir susceptibilidades. Entonces, porque por el lado de Zully, como que la situación también, o sea, como que
1: Sí.
4: el 3
1: También,
4: jugó en contra.
1: también, también contra las Chivas.
4: Sí. Así que no está el Zully para estar
0: Pero ese equipo ni
4: extendiéndose de
0: siquiera
4: nadie.
0: mostró corazón, Natalie. El mío sí.
1: No,
4: Aunque,
1: bueno.
4: no, pero bien descorazonado terminó porque, o sea, pero bueno, vámonos entonces con los resultados
0: Y tú te estás viendo muy mala persona por recordarnos esas derrotas, y el empate.
4: Sí, no, bueno, acuérdense, yo sí, a mí tienen que felicitarme porque yo soy Cruz Azulina.
0: Ah, sí, también
4: Yo
0: están,
4: soy.
0: también, sí, también tú festejas que te regalen penales también en la
4: Ajá,
0: Cruz
4: yo,
0: Azul.
4: no, o sea, ahí dos, pero ahí fueron dos, o sea, allí uno
0: Uno
4: para
0: y
4: cada
0: uno, uno
4: equipo.
0: y uno, sí, cierto. Sí,
4: Exactamente,
0: tienes
4: y hubo
0: razón.
4: empate.
0: Pero ya dijimos que no vamos a hablar de Cruz Azul contra Atlas porque por culpa de un radioescucha enfadoso,
4: Ajá,
0: Ethel.
4: entonces, ok, pues no hablemos entonces, pero así, porque yo soy compañera de andamio, quiero decirlo.
0: Okay.
4: Pero nos vamos a los marcadores de la MLS porque así estuvo la situación. Toronto y San José empataron a un gol. Sorprendente este empate porque San José viene arrasando, arrasando desde que tiene Timo Werner y tiene en la banca a Bruce Arena. Mientras tanto, por igual marcador, Sporting Kansas City empató con Seattle Sounders a un gol. Mientras tanto, Real Salt Lake se impuso al Portland 2-0. El partido del que ya hablábamos, pues Orlando City sorprendió a Inter Miami 4-3. Atlanta United, el equipo dirigido por un viejo conocido allá en México, el Tata Martino, le ganó 3-1 al Montreal. Mientras tanto, Dallas FC se impuso al Red Bull por 2-0. Minnesota fue a ganarle a domicilio a Columbus 3-2. Filadelfia y Nashville empataron a 0 goles. Porque es importante este partido, porque recuérdense que ya se juega mañana el partido de vuelta de semifinal de Conca Champions y Nashville tiene que ir a México para enfrentar a Tigres. En otro encuentro, New England se impuso a Charlotte por la mínima diferencia, 1-0. Mientras tanto, Cincinnati, con un hombre menos, le ganó a Chicago 3-2. El Houston Dynamo le ganó a Colorado 1-0. Cincinnati, con un hombre menos, le ganó a Chicago 3-2. El Houston Dynamo le ganó a Colorado 1-0.

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1: Volteamos un poquito más a la MLS para ver por lo menos a los equipos no de interés, pues, ¿no? A lo mejor puede ser Inter Miami, ya Chole, pero por lo menos ya estamos volteando a ver la MLS y ya, sí. Ya no es tan de repente cuando eliminan a un equipo mexicano, no es como una sorpresa, porque ya con lo que observamos ya vemos que no es coincidencia.
2: Como que ya sí se le mira con respeto a los equipos de la MLS luego de que vemos lo que está haciendo el AFC, y sí, porque tiene una ventaja mínima, pero de 2-1. Toluca hizo un gol de visita, con un tan solo gol de visita que haga el AFC también se pone en la final. Pero viendo los partidos, este Nashville que eliminó a la América, también los equipos el AFC eliminando a Cruz Azul, entonces ya es como si se le va viendo así como un poco más de respeto esos partidos. Recordemos que esos partidos de vuelta de CONCACHAMPIONS van a ser mañana y el próximo miércoles, y también la Leagues Cup, que ya se está anunciando en todos los estadios de MLS. Puedes ver anuncios ya de la Leagues Cup, que se va a jugar en agosto, es decir, tan pronto termina el Mundial comienza la Leagues Cup.
1: Ya de inmediato, exactamente en agosto, ese torneo que nos gusta tanto. ¡Woo!
2: Exactamente. No, porque que es el favorito de la Liga MX.
1: Pero que malo bien.

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1: Próximo 13 de julio, ya reportando con Orlando.
2: Órale, órale, llegando figuras todavía.
1: Y el contrato es para 2 años. Y se hablaba mucho de Griezmann al Galaxy. Pero fue Orlando el que se lo llevó. Veremos por qué Galaxy también. Acuérdense de cuando Ricky Puig se lesionó, está buscando un delantero el Galaxy.
2: Le urge. Claro. El equipo más ganador de la MLS, ¿verdad?
1: Sí, es el equipo más ganador de la MLS. Campeonatos, Support Chills, todo, la Marham, que se llamaba en ese momento, también, o sea, ha sido el equipo más ganador. Y se habla, que no se descarta, probablemente sea la sorpresa del verano, que vendría Lewandowski al Galaxy.
3: Perfecto. Muy bien, muchas gracias.
1: Esos son los rumores.
3: Abrazote, estamos en contacto, con mucho gusto.
1: Estamos en contacto, así es que mañana aquí estaremos, porque acuérdense que hay Liga Conca Champions Cup, partidos de vuelta, y también vamos a seguir indagando a ver qué es lo que está sucediendo con Gignac a la MLS.
3: Eso, muy bien, Ethel. Thank you very much.
1: Claro que sí. Hasta mañana.
3: Abrazote, hasta mañana.
1: Y a todo mi público.
3: Por favor, Ethel, te voy a pedir que cuando me digas, en vez de Toñito, dime próximo campeón, por favor, nada más.
2: Uy, Antonio.
1: Le dije, yo cuando iba así ganando, yo dije, ¿será que no le caerá la maldición del superlíder? Pero ya cuando empataron, yo dije, no, entonces sí, dije yo.
3: Nada más, Ethel, es la táctica para dejarlos que se emocionen un poquito. Estaban en su casa, Ethel. Hay que dejar que la afición se emocione un poquito.
1: Entonces también Toluca dejó a Pachuca que se emocionara.
3: En CU los liquidamos. Ah,
1: ok.
3: En CU los liquidamos.
1: Esa cosa, no, o sea, esa lógica de Toñito, ¿verdad?
3: Mira, lo ganamos en la mesa 3-0 y en CU le metemos otros 2, global 5-0.
1: Ok, perfecto, ya. ¿Para qué se juega, verdad, el partido?
3: Pues sí, no sé. Es más, deberíamos de que no se juegue, pobrecitos. Sí, evita la humillación. Gracias, Ethel.
1: Dele la copa. Hasta mañana.
3: Abrazo.
4: Mañana, bye.
3: Vámonos de volada.
4: Antonio, el pez muere por su propia boca, Antonio.
3: Dale.
4: Tampoco no andes tan así,
3: Sí, el domingo.
4: Ajá.
3: Sucede una
2: canasta. Díselo,
4: dale. Díselo,
2: dale. Díselo.
3: Aparte del regreso de Vaselino, que serían dos catástrofes. No vengo, dale.
2: ¿Allá regresa el domingo?
3: No vengo. Hasta el martes. Por la vergüenza de...
2: ¿Y hasta el martes regresa?
3: Hasta el martes regresa. No, Vaseline yo ya la próxima semana.
2: Vaseline.
3: Por eso serían dos catástrofes, que Pumas quedar eliminado y que el regreso de Vaseline. Serían dos catástrofes, güey. Juntas.
2: Híjole.
3: Güey. Qué poca. Vámonos, morada. No vamos a hablar del partido, pero escuchamos a Wiki, técnico de Cruz Azul, y también a Diego Coca, técnico del Atlas.
5: En el análisis del rival, obviamente, haces un planteamiento de acuerdo a lo que puede presentar en la fase defensiva-ofensiva, ¿no? Sí nos sorprendió el empate, obviamente. Creo que tardamos en ajustar un poco, sobre todo la salida con los carriles a los costados, pero el equipo mantuvo la calma, ¿no? Las liguillas son muy complicadas. Las liguillas no terminan hasta que termina. Hoy lo vimos muy claro para nosotros, ¿no? Es un empate complejo donde el rival nos había sometido por momentos al no saltar con los extremos por fuera más cercanos a los laterales. Hicieron unas modificaciones también ellos donde ajustaron y creo que correctamente lo hicieron, pero el ajuste nuestro, sobre todo la parte en el bloque un poquito más alto, nos dio un poquito más de ventaja, ¿no? Realmente los partidos son así, liguillas son complicadas y hoy qué más para la gente que vino al estadio, ¿no? Tanto de Atlas como de Cruz Azul, ver un partido justamente de liguilla. Y recalcar también el esfuerzo del equipo, ¿no? Atlas es un gran rival, es un gran equipo. Hacía 4 jornadas que no recibía gol y hacía muchas jornadas que no recibía más de 3 goles. Creo que hoy el equipo se mostró bien, se mostró en una cara diferente y estamos conscientes de que la vuelta tenemos que jugarla igual y ser un poquito más intensos en la presión.
6: Y mira,

0: Creo que hay muchas cosas rescatables, ¿no? Poder ir perdiendo 2-0 y que el equipo no bajó los brazos, siguió buscando. Hubiera sido, creo yo, más justo un empate, hubiéramos quedado con otra sensación de que, estábamos en desventaja y lo pudimos empatar. Lamentablemente, a lo último hubo un penal. Pero el equipo se entrega, yo creo que la gente lo nota, no se guarda nada. Es lo que tenemos, es lo que somos, tratamos de dar el máximo y en eso no tengo duda que el equipo da su máximo.
1: Ya perdió, chico, ya perdiste.
2: Bueno, vámonos, nos quedan 3 minutos. ¡Dale!
3: ¿Qué pasó?
2: Las Chivas pierden en el Volcán. 3-1. Yo insisto que comenzaron muy bien. Con un gol ahí de Marín.
4: Ajá. Que ahí había sorprendiendo, ¿no? Con esa anotación.
2: Sorprendiendo y no. ¿Por qué? Te digo que no. Porque creo que salieron muy activas las Chivas. O sea, salieron a buscar. Salieron a buscar el primer gol. Después.
4: ¿Tú esperabas que Guadalajara se fuera arriba en el marcador? ¿Tan temprano?
2: Como salieron, sí. Es que yo les vi que salieron.
3: 10 minutitos y.
2: Sí, salieron enjundiosas. Que por ahí se reclamaba una falta al defensor de Tigres. Uh-huh. Sí lo pisa. Sí lo pisa, pero no es intencional, obviamente. Se sigue un pisotón fuerte que lo deja lesionado un ratillo. Ajá.
4: Cuando recepciona a Marín la pelota. Recepción,
2: pero obviamente era imposible dónde querían que pusiera la pierna
4: claro,
2: a Marín.
4: Claro, claro.
2: Y aparte no se fija.
3: Ah, cierto.
2: Me parece que el gol es válido. Es muy válido. Pues no, güey, ¿cómo va a ser penal? Sí, el que hace la falta es Marín, aparte, güey.
3: Sí, claro.
4: Por eso,
2: Antonio. No, para mí, justo.
3: Es que, y aparte, si ves la foto de ese momento, sí.
2: Ah, no, sí.
3: Sí, parece completamente.
2: Es un planchazo.
4: Sí.
2: Pero obviamente, ¿dónde querían que pusiera la pierna a Marín?
4: La checaron, ¿no?
2: Sí, la revisaron.
4: Hubo revisión del VAR, ahí consideraron que no era falta del atacante de Guadalajara.
2: Sí, sobre todo le avisaron, ¿no? Dijo, no.
4: Sí, no pasa nada.
2: O sea, sí, seguramente dijeron, sabes que si hay una plancha, pero el jugador no está viendo.
4: Pisotón, no plancha, pisotón.
2: Pues sí, es que sí es muy fuerte, eso, y lo deja sí, fue pisotón, tirado. Antonio, fue de hecho, con sangre, de hecho, hubo sangre.
3: En el chamorrillo, Soleil.
4: Órale.
2: La Chiva robando como siempre.
3: Chamorrillo, Soleil.
2: Chamorrillo. No es cierto.
4: Dale.
2: Un gol muy claro.
4: ¿Estaba pisando el área, sí o no?
2: Un gol muy claro.
4: No era penal.
3: No era penal, Soleil. No
2: y después,
3: penal.
2: Y después no creo que después de 10 minutos se acabó Chivas y Tigres se fue.
4: Ajá.
2: Y pues marcó ahí
4: la diferencia.
2: En el segundo tiempo. Es lo que los mató a Chivas. El segundo tiempo, los goles muy seguiditos. El 2-1 y 3-1.
4: Sí.
2: En contragolpes.
4: Sí, sobre todo, ¿no? Hay un jugador del equipo de Tigres, el chiquito, ¿cómo le dicen, Antonio? ¿Cómo se apellida?
2: ¿Me prestas?
4: No,
2: el 3-1, el que metió el 3-1, que está llamado a ser el próximo ídolo de Tigres, ¿eh? Que ese chavito.
4: El próximo ídolo de Tigres.
2: Está llamado a ser
4: el Chicha. Ajá.
2: El Chicha.
3: Okay. Gómez
2: Sánchez, Sánchez.
3: Oye, está muy bajititito.
2: Sí, pero
3: muy rápido.
4: Sí. Ahí en un contraataque.
2: El precoz Sánchez, le dicen.
4: Determina, pues obviamente, Diego Sánchez es Antonio, ¿eh?
3: Ajá,
4: el 3-1.
2: El
4: 3-1 favorable para el equipo de Tigres. Que puede ser, no sé, tu punto de vista, desde lo que yo pienso, puede ser definitivo el 3-1.
2: Está complicado por lo que es Tigres.
3: Azuley.
2: Porque no que se vayan. Yo no
3: pierdas
2: que,
3: la fe, Azuley.
2: Yo no creo que Tigres se vaya en blanco. No,
4: como se vieron las acciones, Guadalajara jugó bien. Me parece que jugó bien, pero pues obviamente no le alcanzó. Uh-huh. Y 2 goles de diferencia ante un equipo tan experimentado como Tigres pesa mucho.
2: Ahorita seguimos. ¡Corte!

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0: Quiñones. Zuley, ¿qué pasó en la expansión?
1: Sí, las semifinales de la Liga de Expansión, ya se habían dado los partidos de ida, pero bueno, son dos semifinales. El Tepa enfrentaba a los Mineros de Zacatecas. En el partido de ida quedaron 1-1, justamente, y en el partido de vuelta quedaron con el mismo marcador, empatados a 1, lo que daba el empate global en el marcador. Justamente avanza a la final el equipo de Tepa, en donde precisamente se instala el equipo jalisciense por segunda ocasión en la gran final, derrotando, o más bien avanzando por la posición en la tabla general, en la primera posición que consiguió el equipo de Tepa al final del torneo regular. Se instala Tepa en la otra semifinal, después de que el Tampico había derrotado justamente a Cancún 2-1 en el partido de ida. Empatan en el partido de vuelta a una anotación, y en este partido, obviamente que ya el global termina 3-2 favorable para el equipo del Chima Ruiz, que también avanza a la final por un marcador global de 3-2, así que la gran final de la Liga de Expansión será entre el Tepa FC y la Jaiba Brava del Tampico Madero.
0: ¡Eso! ¡Dale!
2: Hablemos de la Liga entraste, Femenil.
0: Dale.
2: ¿De qué?
0: ¿Entraste a la cabina, Dale?
2: Ah, me dijiste que cerrara por fuera.
0: Es lo que dijiste. Pero explícale al público por qué, ¿eh? Porque después dicen que yo soy el malo.
2: ¿Qué pasa, que Zuli estaba diciendo?
0: ¿Por qué, Dale?
2: A ver, es que los del Inter de Miami iban ganando 13.
0: Ajá. 13-0,
2: y de repente se apumaron, Antonio.
0: Se apumaron, Antonio. Híjole.
2: Bueno, pero no le puse candado.
0: Iba saliendo.
2: Me colé.
0: Iba saliendo Dari y le grité, ¡ponle candado! Para que ya no entres.
2: Bueno, pues ya que estoy aquí, les voy a platicar sobre la Liga Femenil. Porque ya se jugaron los cuartos de final de vuelta. Hubo muchas sorpresas. Y bueno, para empezar, quedaron eliminadas Tigres, que son las vigentes campeonas de la Liga MX, por lo que vamos a tener unas nuevas monarcas en lo que va a ser esta campaña de la Liga MX femenil. En los resultados, bueno, el América consiguió el pase a las semifinales luego de haber conseguido un marcador global de 4-3 frente al Juárez, completamente sufriendo esta eliminatoria, pero ahí consiguiendo el pase a las semifinales. Se van a estar enfrentando a las Diablas Rojas del Toluca, que al son de 2-4 fue como vencieron a las de Tigres en las semifinales. En el marcador de vuelta quedaron 1-2 a favor de las Diablas Rojas del Toluca, y bueno, con eso consiguieron su pase y así queda definida la primera llave de las semifinales. América contra Toluca, el primero contra el cuarto. En más resultados, las Rayadas, bueno, consiguen victoria frente a Cruz Azul con un global de 5-1, perdón, la vuelta quedaron 4-0 sin ninguna posibilidad las de Cruz Azul, y con eso consiguen su pase para enfrentarse a las Tuzas del Pachuca, que fueron las que eliminaron a las Chivas Rayadas del Guadalajara. El marcador de vuelta 2-0, ya no hubo más anotaciones de Alicia Cervantes, que recordemos quedó su marcador personal en 161 anotaciones histórica con la institución de las Chivas Rayadas del Guadalajara. Y bueno, Pachuca ahí consiguiendo su boleto para definir la segunda llave, Rayadas contra Pachuca, el segundo contra el tercero y el primero contra el cuarto de América contra Toluca.
0: Perfecto, pues ahí está la información. Vámonos a hablar de béisbol con ustedes, Luis Quiñones.
3: Sácalos a pasear, Antonio. Buenos días, qué gusto saludarlos, qué gusto estar con ustedes como siempre en este bello programa de cada mañana.
2: Bellísimo.
3: ¿Listos? Sí, hermoso. Para hablar un poquito de béisbol, porque ayer tuvimos actividad de las Grandes Ligas aquí en TUDN Radio. Fue la victoria, un buen juego de pelota, por cierto, dos equipos que no les está yendo bien. Pero ayer nos regalaron un buen juego en extra innings, en 10 entradas. Los Astros derrotaron 3-1 a los Red Sox de Boston. Un sencillo de Cam Smith en la parte alta del décimo, pues trajo las dos carreras para darle finalmente la victoria. Repito, dos equipos que están atravesando por un momento complicado, tanto los Astros como los Red Sox. De hecho, Lo de los Red Sox se complica aún más porque ayer tuvo que salir del juego tras 4 innings de labor el venezolano Ranger Suárez, con 70 lanzamientos solamente, un hombre que venía de lanzar 8 entradas en su más reciente encuentro. En otros resultados de ayer, los Yankees siguen con su buen momento, derrotaron 11-3 a los Orioles de Baltimore. Los Dodgers cortaron una minimala racha que traían y derrotaron 4-1 a los Cardenales de San Luis. Los Phillies de Filadelfia vencieron 7-2 a los Miami Marlins, de a poquito van levantando, y los Mets también ganaron. Esas son buenas noticias, sobre todo para el manager Carlos Mendoza, aunque siguen teniendo un pésimo récord, 12 victorias, 22 derrotas. El mejor equipo de la temporada, los Bravos de Atlanta, derrotaron 11 carreras por 6 a los Rockies de Colorado, y otro que anda bien, los Cachorros de Chicago, se impusieron 8 carreras por 4 a los D-backs de Arizona. Por cierto, hoy ya se dieron a conocer los mejores jugadores del primer mes de la temporada, y son dos latinos los que comandan ese premio en el arranque de esta campaña, dominado por latinos. El cubano Jordan Álvarez de los Astros de Houston por la Liga Americana, y el venezolano Ildemaro Vargas de los Diamondbacks de Arizona por la Liga Nacional. Son los jugadores de este primer mes de la temporada, que incluye los últimos días de marzo y todo el mes de abril. Los pitchers del mes: José Soriano, otro latino dominicano de los angelinos, y Shohei Ohtani de los Dodgers de Los Ángeles, el japonés, por la Liga Nacional. Los novatos de este primer mes: Kevin McGonigle por la Liga Americana, el de los Tigres de Detroit, y Sal Stewart. Qué campaña la que está teniendo Sal Stewart de los Rojos de Cincinnati, que así, con todo ese apellido de Stewart, es hijo de latinos, o de, uh-huh, de descendientes de latinos. Sus padres son de ascendencia cubana, los padres de este jovencito Sal Stewart. Los relevistas del mes: Luis Varland de los Blue Jays de Toronto y Mason Miller de los Padres de San Diego. Así que son ya los mejores peloteros de este primer mes de la temporada, contemplando los últimos días de marzo. La temporada arrancó el día 25 y todo el mes de abril, premiados en el día de hoy. De todo esto vamos a estar hablando en Desde el Diamante. Y bueno, una lamentable noticia que conocimos hoy temprano: la voz por muchísimos años de los Yankees de Nueva York, en inglés, John Sterling, falleció a los 87 años de edad. Por ahí el buen amigo Polica Rojas me escribía hoy temprano y me mandaba la noticia por Instagram. Gracias, Polica, que estuvo en el Yankee Stadium. Ahí me mandó fotos y videos durante el fin de semana. Y sí, una triste noticia para los seguidores de los Yankees, que por muchos años estuvieron identificados, ¿no?, con esta voz, narrando a los Yankees de Nueva York en inglés, en radio primero, el de la famosa frase de "The Yankees win", que incluso se hizo más famosa el año pasado porque por ahí el dominicano Vladimir Guerrero Jr. lo comenzó a imitar, ¿no? Imagínense, narró 5,426 juegos de temporada regular de los Yankees, 225 en postemporada desde 1989 hasta que se retiró hace un par de años en el 2024. Estuvo regresando en algunos juegos como comentarista de los Yankees de Nueva York, pero una carrera excepcional, 64 años narrando béisbol. Así que en paz descanse para John Sterling, quien, reitero, falleció lamentablemente, pero sin lugar a dudas, después de una extraordinaria carrera como la voz en inglés, una de las voces en inglés de los Yankees de Nueva York. Así que un símbolo para la afición de los bombarderos del Bronx, y ahí está el reconocimiento a su larga carrera.
0: En paz descanse. Nos unimos también a esta lamentable pérdida. Ya está, mi Quiñones. ¿Algo más, amigo?
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0: Perfecto, mi Quiñones, gracias.
3: Abrazote, lo quiero, un beso.
0: Abrazo, mi Quiñones, cuídese mucho. Estuvo Luis
2: ya no
0: Quiñones.
2: Un beso, Zuli.
0: Ya, que se vayan.
2: Ya, qué bárbaro.
0: Ya, que se vaya bien, que le vaya bien.
1: Que le vaya bien.
0: Apriétale ahí, Antonio.
1: Vámonos, comienza aquí tú.
0: No vaya a regresar, Antonio.
1: Nos queda, espero que en 12 minutos saquemos todos los mensajitos, aunque no creo.
0: Okay, okay.
1: Hay unos atascados que ya vi que se mancharon.
4: Bueno, buenos días, Toño, pelón, pelónete, buenos días. Dari, hello.
2: Hello.
4: Zuli, buenos días.
0: Buenos días.
4: Aquí saludándolos y esperando que hayan pasado un feliz fin de semana. Y que vengan con todo hoy lunes. Y pues, qué mal, Zuli.
0: ¿Qué pasó?
4: Perdimos el partido de ida.
0: Pues sí.
4: ¿Qué le pasó a la Chiva, Zuli?
0: Pues no les alcanzó.
4: El Tigre le pasó por encima, ¿no?
0: Sí.
4: También creo que tuvieron por ahí algunos errores los de Chivas.
0: ¿Qué más que la verdad?
4: Pero pues también yo creo que enerma al equipo esos jugadores que se fueron a selección, ¿no?
0: Sí,
4: no es excusa, pero pues, claro.
0: Ajá.
4: Imagínense que quítenle el portero a Tigres y quítenle al Búfalo. ¿Cómo queda el equipo? Queda flaco, ¿no?
0: Claro.
4: Y pues yo creo que también acá hizo falta la hormiga, el goleador y pues también el Tala. Yo creo que Wally hizo muy bien el partido, jugó muy buen partido, pero sí, bueno. Claro. Y Toño, ¿qué onda con los Pumas? Iban ganando goles.
0: A ver, Antonio.
4: Y al final, penal para la América. Antonio. ¿Qué pasó? Nada más a la América sí le pitan penales, ¿no?
2: Penales.
4: Pero bueno, yo creo que se atontaron esos de Pumas. Se hubieran ido con una buena ventaja, pero pues allá ya sabemos quién va a pasar.
0: Bien, ¿no?
4: Bueno, estarán hablando de esto y mucho otras cosas más. Saluditos, el atrevido de
0: atontados otros que perdieron por 2 goles. Esos sí son atontados, güey. Discúlpame.
1: Antonio.
0: Amigo, que la fuerza te acompañe. Hoy es mayo 4. Así ya comentamos de lo de Star Wars, güey. El Chilolo de San Diego. Buenos días, tercia de Haces. ¡Penal para el América! Sí. Otro mensajito.
5: Buenos días, Inutilandia. Aquí les habla el amargado San Francisco. Ya, Toñito, el América va a superar a los Pumas en todo, en disparos al barco, en posesión, en todo. Uh-huh. Y siento que los dos penales fueron correctos.
0: Pues sí.
5: Un poquito riguroso, tal vez el primer penal de la América, pero sí lo está agarrando, ¿verdad? Uh-huh. Igual no lo hubiera podido. Si no se hubiera marcado, hubiera habido la excusa de que también el otro lo había agarrado, pero pues el primer agarrón lo hizo el Carrasquilla, si no estoy mal.
0: Eso hemos dicho todo el tiempo.
5: ¿Quién,
0: Antonio?
5: Mi posición, yo hice 3 quinielas, estoy en 3 quinielas diferentes, en una de $3,000, en una de 400 y en una de 800.
0: Órale.
5: Por suerte me tocaron a los Tigres. Por suerte, porque fue como agarrar un papelito y el que tocara, ¿no? Yo pensé que le voy a los Tigres, ¿verdad? Porque los Tigres son un equipo insaboro, incoloro, como León, pero menos naco. O sea, los de León son nacos.
0: Pero menos
5: naco.
2: ¡Qué
5: naco! Me ha salido León, yo suelto el papelito ese. Pero bueno, así está la cosa. Buenos días a todos.
0: Eso, papá.
1: Bien.
5: Feliz lunes a toda la raza. Ándale, chau.
0: Raza.
2: Chau.
6: Muy buenos días. Señorita Darinka, Zuli.
0: Buenos días.
6: Soñito. Bien, la audiencia de TUDN Radio. Nomás pasaba a saludarles y a desearles un excelente inicio de semana.
0: Igualmente,
6: laboral.
0: Tío.
6: Igual. También mandar un cordial saludo a todos mis amigos y todos los aquellos que no son mis amigos también. Ya que el sol nace, sale para todos.
0: Eso.
6: Y pues.
0: Eso nace para todos, sí, güey, nace para
6: siguiendo,
0: todos.
6: Siguiendo, divirtiéndome con las ocurrencias de todos. La lloradera, la quejadera y todo lo que también era. Así que, excelente inicio de semana, jóvenes.
0: Y la mañanera.
1: Igual.
0: Ahí va otro mensajito.
7: buenos días, inútiles. Buenos días, Dani Pelón, Don Zulí. ¿Cómo vamos?
0: Todo bien, todo bien.
7: Penal para la América. Y otra vez se escucha, sí, penal para la América. Dígales algo, Don Zulí.
0: Dos meses.
7: Dígales algo a esos que le marcan el penal a Chivander. ¿Ya le llegó el precio a la América o qué?
0: Pues yo creo que sí.
7: Ese era el árbitro de ustedes, Zulí, pero ya les estamos quitando todo.
0: Era.
7: Chivander también ya pasó a la nómina. ¿Qué es eso? Los empinaron allá los Tigres. Y el
0: feo,
7: al Toluque. Y el Cruz Azul al Atlas. Van a estar buenos los juegos de vuelta, pero creo que Chivas ya no le va a alcanzar. El América, pues vamos a ver. Nos tenían dominados, pero pues gracias a Chivander regresamos. Y al Atlas no creo que le gane al Cruz Azul. Pachuca-Toluca pues está parejo todavía. El Toluca trae con queso para las quesadillas. Arriba la América, hijos de Pancho Villa. Su amigo Zacarías Blanco del Fierro les manda muchos saludos. Déjenme, porque estoy empatando. Necesitamos ir a cañar allá. Ya explotó la bomba, Toñito. Te dije que iba a explotar la bomba de penal, pero ya reventó. Chévere. Ya la metió, mi Zuli, ya la metió. Y allá se va a meter triplete. Chau, buen giorno. Ya no llore, chille, hermano. Saludos al Juanguito. Y ahora Juanguito. Y ponle esa canción al atrevido, al menso de San Luis, que dice llorar y llorar. Ponle esa, esa le gusta al güey. Chau.
0: Chau. Otro, 1, 2, 3.
8: Good morning, my friend. This is Al Supray. Saluditos ahí al gran productor, el Toñito.
0: Productor.
8: Al Zuli Volador.
0: ¿Qué pasó? Buen
8: y
0: día.
8: A la preciosura de Darinka.
2: Buenos días.
8: No, pues este fin de semana tenía tiempo de ver los partidos de la Liga Mexicana. Dije, bueno, pues vamos.
0: Muy bien.
8: Pero esta fue mi experiencia. La neta, asquerosidad de fútbol mexicano. La neta. Los comentaristas también ya se están volviendo un asco de comentaristas. Todo se está yendo al carajo. Así que, no sé. Creo que ya el fútbol mexicano se está volviendo una burbuja muy mala. Y aparte que las televisoras, en verdad, ya parecen tiendas, ya empiezan a sacar sus, en vez de pasar las repeticiones de alguna falta, cualquier cosa, ya sacan las garnachas, los hot dogs, las palomitas, y no. Yo sé que vender eso es lo que da dinero, pero hay tiempos para promociones, pero está bien, creo que nos retiramos del fútbol mexicano, un asco.
0: Eso.
8: Saluditos, bye.
0: Vámonos.
9: Mornings a los tres. Oye, Antonello, creo que hoy sí te está dando cátedra, Zuli. ¿Cómo que fue porque Pumas se echó atrás? Sí, los cambios de Efraín fueron defensivos, pero fue parte porque la América lo ofendía con 6 o 7 jugadores, güey.
0: Sí, ya lo dijimos eso.
9: Parte de los cambios de la América fueron claves. Y dices tú que no eran peligros de la América. Aparte de las de Sendejas, hubo otra también al poste, Toño.
0: Sí, en el primer
9: y no
0: tiempo.
9: No te olvides de ese buen tiro del chavillo uruguayo que entró.
0: Deja con nada más un paréntesis ahí.
2: Paréntesis.
0: Creo que hasta Dari también. Qué bueno que me corrigió para entenderme mejor.
1: A ver.
0: Creo que el primer tiempo América sí lo jugó muy bien. El primer tiempo.
1: ¿No te has entendido?
0: No, para entenderme con estos abosos.
1: Ah, ok.
0: El primer tiempo, okay. América llegó mucho. Pero en el segundo, no. En el segundo, insisto, antes del 3-1. Pumas procedió que lo tenía dominado, a pesar de que América mandaba centros y mandaba centros, pero sobre todo el primero dije se Sendejas al poste. Luego, ¿cómo fue el apodo del otro Dari que ahorita dijimos de lo del que estaba en la polémica de la alineación indebida?
2: Ya me acordé.
0: El choker falló una en la línea. O sea, en América, para mí, el primer tiempo, por eso digo, el primer tiempo fue sensacional para los dos lados. Y en América llegó mucho el primer tiempo. Y aparte, te dije, solucionó. El América, después del gol de Pumas, se fue con todo y creo que dominó el juego.
1: Modificó.
0: Lo dije, sobre todo el primer tiempo. En el segundo, perdónenme, pero en el segundo, y yo sigo en la mía, para mí, a pesar de que mandaba centros y llegaba, para mí estaba controlado.
1: Pero estaba con encima, el 3-1. Antonio, pero sí. Estaba encima.
0: Pero yo todavía,
1: llegaba con mucha gente el América.
0: Pero que mucha banda.
1: Y Pumas de repente se defendía.
0: A lo que voy, que mucha banda mucha me está diciendo, pero... y me meto a este chavo ahorita a Jesús Medina. Es, me está diciendo de que. Sí, a ver, acuérdate que América llegó así, pero sobre todo, las que me están diciendo. Ajá. Todas las jugadas que me están diciendo son del primer tiempo. Todas las que me están diciendo. Y sí, tienen razón, del primer tiempo América. Insisto, después del gol, el primero de Pumas, se fue con todo, y después en un contragolpe Pumas metió el 2-1. Okay. Pero sí, el América jugó mucho mejor el primer tiempo, gran lapso, pero el segundo tiempo, para mí, insisto, después del 3-1, si no hubiera caído esos penales, estaba relajada la cosa. Y discúlpenme, soy Efraín Juárez Murillo.
9: Oh, en los últimos minutos era para darle vuelta a la América, la paradona de Keylor Navas.
0: El 4-3, sí,
9: también,
0: el 4-3.
9: Que le cabecea el Pato Salas. ¿Pudo
0: haber sido?
1: Yo, güey, Antonio, yo también.
9: Que tal vez sí te está ganando un poquito la camiseta, güey.
1: Sí, sí, sí, está ganando mucho, ¿no? Un poquito. Mucho.
9: Sí, el error del colombiano Borja para el 1-0. Creo que los dos penales, el que los discuta, está muy estúpido. Y otra cosa, ajá, ¿qué podemos hacer cuando tenemos una chiva birrionda en la portería como lo de Cota ayer? Asqueroso en los tres goles, asquerosísimo a su participación.
1: Híjole.
9: Pero hoy sí te estás meando fuera de la vacinilla, Antonello.
0: ¿Y qué?
9: Creo que más que tú vas a echar para atrás el América con su fútbol, con su ímpetu, más que por buen manejo, lo echó hacia atrás, Toño. Y el hubiera no existe, porque si el hubiera existe, no hubiera habido error de Borja. Si el hubiera existe, no hubiera habido error de la Borrega, que está en la portería de la América. Entonces, si el hubiera existiera, el América hubiera ganado 5-3, porque los paradones de...
0: Pues si lo hubiera existe también Pumas tuvo dos clarísimas después del 3-3, güey. Y si hubiera quedado 5-3 a favor de Pumas.
1: Bueno, eso es lo que dice.
0: Cállate el hocico ya. Ay, mañana te vale, ya enfadaste, güey. No, no es cierto, güey. Ya nos vamos. Ahorita te vuelvo a poner después de corte. Vamos a la pausa. O se alcanza.
9: El poste. Uno de Sendejas, el otro poste, no recuerdo de quién.
0: Sí, ya.
9: Fue un buen partido de principio a fin. Buen fútbol. Y yo dije desde antes que empezara esto que va a ser difícil y que pasa Pumas, pero allá en CU van a dar otro juegazo, Toño, no tengas ninguna duda.
0: Pues ojalá que saludos. Sí. Saludos. Abrazo, ya se alcanzaste, güey. Ojalá que
2: miedo,
0: sí.
2: Toño.
0: No tengo miedo, no tengo miedo.
2: No tengas miedo.
0: No estés temblando, Dani.
2: Tampoco tengas miedo.
0: No estés temblando. Córtame. A tú sí ten miedo, si te lo van a meter a tus tres. No te lavas.
10: 19 de septiembre de 1988, Washington D.C. vio nacer al que se convertiría en uno de los jugadores más determinantes de la NBA, Kevin Durant. Nombrado el mejor jugador del país jugando para la Universidad de Texas, fue reclutado en la primera ronda por Seattle. Pasó a los Warriors de Golden State, en donde brilló y conquistó dos anillos de la NBA. Es por esto que Kevin Durant es el icono de la canasta en TUDN Radio. Nacido en el corazón de Indiana en el 7 de diciembre de 1956, Larry Bird estaba destinado a convertirse en uno de los más grandes basquetbolistas de todos los tiempos. Con su talento, llevó a la desconocida Universidad de Indiana State a la final nacional en 1978 para brincar a la NBA con los Celtics de Boston, en donde se convirtió en una leyenda, ganando tres anillos de campeón. Por eso, en TUDN Radio, nuestra leyenda es el histórico Larry Bird.
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20: Soy Valeria Lozano de Hábitos y te quiero contar sobre dos tipos de estrés que tal vez no conocías. 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
25: Hola, ¿qué tal? Te saluda tu doctor Eduardo López Navarro. ¿Tienes una idea de cuántas personas viven sus vidas preocupadas por el qué dirán? ¿Qué si Tomasita piensa esto? ¿Qué si Pancracio piensa lo otro? ¿Qué dirá el sacerdote del pueblo? ¿O qué pensará mi familia y mis amigos? Es extenuante vivir con esas preocupaciones. ¿Que las personas van a opinar y hablar sobre ti? ¡Claro que sí! Es parte de lo que los seres humanos hacen. Quiero sugerirte que para alcanzar la felicidad pierdas el miedo a la opinión pública. Deja a un lado ese temor al qué dirán, ya que esta es una de las barreras de la superación personal. No te deja crecer, solo te envuelve en una red de inseguridad y de sufrimiento. Basa tus decisiones en lo que tú necesitas para ser feliz y no en lo que se espera de ti. Recuerda que la única persona en este mundo responsable de tu felicidad eres tú.
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0: Y vámonos de volada con más mensajitos en lo que se enlaza el Tate Gómez Luna. Ánimas. Ojalá que no se le haya olvidado el güey. ¿Qué otro mensaje?
1: Buenos días, amigos de Inutilandia. Buenos días a las bellezas del programa y al gordo. A ver. Este mensaje es para el Zacarías Blanco del Fierro.
0: Épale.
1: Sácame de una duda, Zacarías. La apuesta que me estás alegando contra el Panza Verde fue contigo. No, ¿verdad? Entonces cállate el hocico. Ni te tendría que explicar esto, pero como estás tontito y yo creo que no sigues el programa al pie de la letra, ahí te va. La primera vez que yo le gané al Panza Verde, él se hizo el oxiso y no cumplió la apuesta. La segunda vez, cuando fue presidente, el Pimpón le dio la semana libre, pero él se la siguió de seguida y todavía faltaban días que por cumplir. Pero bueno, entonces yo por eso le empecé a mandar mensajitos y anónimos al Toño, con el afán de que el Panza Verde, pues, buscar la reacción del Panza Verde. Pero no lo hizo, ¿por qué? Porque él sabía que no había cumplido también. Entonces ese ya fue otro asunto. Pero como yo sé que tú y la Gilbertona Lagartona sí cumplen, por eso me atreví a mandarles esta apuesta, pero no tienes por qué aceptarla. Estás en todo tu derecho de decir que no. Bueno, pero como eres una gallina, por eso también te escudas en cosas de que sabes que no te convienen. A pesar de todo, la apuesta sigue en la mesa. Cualquier americanista que quiera, estamos 3-3, a pesar de que le regalaron penales, a pesar de su alineación indebida.
2: ¡Órale!
1: Y en resumen, Toñito, hasta antes de los penales, el Pumas les había hecho daño a la América. Les tenía sangrando al chiquito. Ahí estamos, seguimos.
0: Eso, papá. ¡Vámonos ahora sí! Con ustedes, el mero mero en la NBA, en Ring on Town, en tenis, en free, cualquier deporte que nos inventemos, ¡Tate Gómez Luna!
3: ¿Qué pasó? ¿Cómo están? Buenos días. Excelente inicio de semana. De todo, señor Murillo, ya sabe, menos el béisbol, ¿no?
0: Menos el béisbol.
3: Arriba los Red Sox.
0: No, pero en el béisbol también le sabes, nada más que si también te haces.
3: Normal.
0: Eres como el Efraín Juárez de TUDN Radio, también egocéntrico, también te gusta.
3: No, para nada. Pero de los importantes, sí, de los importantes, claro que sí, como el básquetbol de la NBA. Ya tenemos semifinales, tanto de la Conferencia del Este como de la Conferencia del Oeste. Penoso lo que vivimos el fin de semana con los Boston Celtics, con el Orlando Magic, una ventaja de 3-1. Yo les comentaba, el único que había vuelto de un 1-3 en la historia había sido LeBron James y los Cleveland Cavaliers en la final del 2016. Bueno, LeBron James mantiene esa estadística siendo el único en una final, ¿no? Pero ahora, después de haberlo ganado 3-1 el equipo del Magic, después de que lo fue ganando 3-1 el equipo de los Boston Celtics, pues a final de cuentas terminaron perdiendo la eliminatoria. Comenzando con unos Boston Celtics el pasado sábado, que sin Jason Tatum, que se había lesionado ya en el sexto juego de la serie, en donde también cayeron por 106-93 allá en Pensilvania, ahora en el TD Garden, en el lugar en donde habíamos platicado, les habíamos dicho a toda la gente que nos escucha que habían sido vencidos por los últimos dos partidos los Boston Celtics, pues ahora cayeron en el tercero. La casa no fue su fortaleza. Lo que era una ventaja después de ganar dos consecutivos en la cancha de los Philadelphia 76ers terminó en desastre. En una primera eliminatoria, en una primera eliminación de los 76ers a los Celtics desde 1982. Habían transcurrido 6 eliminatorias entre ambos en donde los Celtics tenían de hijos al equipo de Pensilvania. Ahora los 76ers se aprovecharon de un equipo inoperante. Yo no soy de esos que se asustan de no, el básquetbol ha evolucionado y que solamente tiran triples. ¿Dónde queda ese básquetbol físico de los 80s, de los 90s, que mucha gente les encanta? Bueno, el juego hay que evolucionarlo. También el fútbol no es el mismo que se jugaba hace 40, 50 años y ha evolucionado. También el básquetbol, pero la situación es que el triple es parte del juego, pero cuando lo haces todo tu juego, pues prácticamente dependes de tener un mejor acierto de tiros de tres para poder ganar el partido. Así que fue lo que le falló al equipo de los Boston Celtics. Un tiro de tres lamentable, 26% de efectividad solamente en este último juego, superado por el casi 39.3% que tuvieron los Philadelphia 76ers. Así que si solamente tu juego se desarrolla en tirar triples y se te olvida que también es un juego físico, anotando puntos en la pintura, meterte en la ronda de los 12 puntos para también anotar canastas, ganar en los rebotes, buscar las clavadas, pues así es muy difícil que puedas aspirar a avanzar, porque repetimos, si tienes un pobre registro de tiros de tres, pues vas a caer eliminado, como lo hicieron ahora por 109-100 a favor de los Philadelphia 76ers. Punto a favor el regreso de Joel Embiid, que desde que volvió ha tenido exhibiciones impresionantes. La última de ellas, 34 puntos en 39 minutos, 12 capturas de balón, también bien apoyado por Tyrese Maxey, 30 puntos, uno de los novatos del año, BJ Edgecombe, que se fue con 23, y también un Paul George que, si bien ya su básquetbol va a la baja, pues también no es nada despreciable, ¿eh? Los duelos ahí para ganar los rebotes, para poner asistencias, 3 de 5 en triples, 5 de 10 en tiros de campo, y los Celtics simple y sencillamente con 33 puntos de Jaylen Brown, solo, absolutamente solo, 26 de Derrick White, y nadie más apareció. Para decirle solamente, del quinteto titular de los Celtics, 3 no metieron puntos. De ridículos fue en esa situación. Baylor Sherman, Luca Garza, Ron Harper Jr. no metieron puntos, así que los Celtics se van eliminados, dando pena, y con un Joe Mazzulla que estaba muy a la defensiva en la conferencia de prensa, diciendo que no, ya todos perdemos la cabeza por esta eliminación cuando es un camino para volver a ganar el título. Sí, señor Mazzulla, pero ya con una ventaja de 3-1 es prácticamente penoso. Ahora tendremos el enfrentamiento entre los 76ers contra los Knicks de Nueva York, una pesadilla para los aficionados de los Boston Celtics, que estos dos se vayan a enfrentar, y que también, bueno, del otro lado tendremos los Pistons contra los Cleveland Cavaliers. Y decimos que fue penoso lo de los Celtics, siendo segundos de la conferencia del este, bueno, también penoso del Magic, que estaba contra las cuerdas. A los Detroit Pistons los tenía contra las cuerdas, ganando 3-1, y los Pistons, ¡pum!, empezaron a ganar, y a final de cuentas se llevaron el séptimo y definitivo partido el día de ayer, 116-94, gran exhibición por parte de Tobias Harris con 30 puntos, 32 de Kate Cunningham, con 12 también asistencias para un doble-doble, al igual que Jalen Duren con 37 y 15 rebotes, y por parte del Magic, bueno, 38 puntos de Paolo Banchero, nadie más superó los 20 puntos del equipo de la magia de Orlando, y a final de cuentas los Pistons mantienen el primer lugar de la conferencia del este, y ahora van a enfrentar unos Cleveland Cavaliers que también nos fuimos muy apretados. Si hablamos de una llave apretada en la conferencia del este, pues nos tenemos que recargar en la de los Caps contra los Toronto Raptors, a tiempo extra, a séptimo partido, terminando ya todos los minutos disponibles en la serie, estaban igualados, o sea, una llave muy, pero muy pareja, en donde solamente se recargó por el lado de los Cleveland Cavaliers para ganar 114-102, llevarse la eliminatoria, con gran trabajo de Donovan Mitchell, 22 puntos, Jared Allen con 22 también de los Raptors, pues 23 para Rowan Alexander, 24 para Scottie Barnes, estaba ya Brandon Ingram lesionado, una lesión que le pegó al equipo de los Raptors, que a final de cuentas están eliminados. Así que la llave de la conferencia del este, Knicks contra 76ers y los Pistons contra los Cavs. Hoy arranca la serie entre los de Nueva York contra los Philadelphia 76ers, recordando que el primer partido y el segundo se va a llevar a cabo en el Madison Square Garden, la ventaja por mejor posición en la fase regular para los Knicks de Nueva York, que buscarán meterse a la final de la NBA en caso de llevarse este duelo al mejor de 7 partidos. En la conferencia del oeste, los San Antonio Spurs enfrentarán a los Minnesota Timberwolves. El pasado viernes platicábamos de lo que era la eliminación de los Denver Nuggets, también un fracaso. Es que si nos vamos a un análisis profundo, podríamos elegir fracaso de los Rockets, fracaso de Nuggets, fracaso de los Boston Celtics.
0: Todos.
3: Y unos, bueno, de los que estaban favoritos, sí, para poder llegar más lejos, ¿no? Y ahora los Wolves, yo insisto, es el subcampeón de las últimas dos temporadas del oeste, se está subestimando bastante. Y la buena noticia, noticia buena a medias, ¿por qué? Porque Anthony Edwards parece que se va a perder el primer y segundo juego, podría estar habilitado ya para el tercer enfrentamiento, pero los primeros dos, recordar, en la cancha de Víctor Wembanyama y los San Antonio Spurs, que habían dejado en el camino a los Portland Trail Blazers en 5 partidos. Y el Oklahoma City Thunder, que es el vigente campeón, que descansó lo más posible, que barrió, sacó la escoba despachó rápido a los Suns. Van a enfrentar a Los Ángeles Lakers, que también ya el pasado viernes habían despachado 98-78 a los Houston Rockets, otros de los que están ahí siendo uno de los fracasos, grandes fracasos en esta postemporada, con todo y Kevin Durant, que ya los rumores estarían apuntando a que Kevin Durant podría abandonar los Houston Rockets, y que bueno, la carrera, quinto máximo anotador, pero sí dos títulos con esos Golden State Warriors, que ganaban absolutamente absolutamente todo. Solo no puede Kevin Durant, y ya hemos visto que está muy, pero muy cortito en su carrera fuera de los Golden State Warriors. Así que Lakers con LeBron James a sus 41 años, ahí está cargando con el equipo de los Lakers, que va a enfrentar al vigente campeón. Acá creo que toda está recargada la llave al equipo del Thunder, pero a esperar si también el Luka Doncic podría forzar el regreso. Parece poco probable, pero ya tienen a Austin Reeves en sus filas. Así que ya tenemos a los cuatro del este, los cuatro del oeste, para definir las finales de conferencia y ya prepararnos para lo que va a ser la gran final de la NBA el próximo 3 de junio. Pase lo que pase, estaremos arrancando de aquí a un mesecito tendremos para arrancar las finales de la NBA, aunque queda un largo trecho para disfrutar estas semifinales, que pintan estar muy, pero muy atractivas.
0: Eso, Mítate, muchas gracias, amigo.
3: Nada. Oiga, nada más, sí, ahí claro, Orlando, sí. Magic también, después de caer eliminados, por ahí se me fue. Jamal Musli fue despedido. 5 temporadas, 3 calificaciones a playoff, y en las 3 se había marchado en primera ronda. Así que ya adiós a Jamal Musli, el entrenador en jefe del Orlando Magic. A ver a quién podría traer Orlando. Todavía Steve Kerr está contra, también ahí en la duda de si va a regresar o no para la siguiente campaña ahí con los Golden State Warriors, pero solamente los Orlando Magic se quedaron ya sin entrenador. Fuerte abrazo a todos, los espero hoy en el vestidor, 3 de la tarde, en el pulso a las 8, y recuerde, May the 4 be with you, día de Star Wars. Saludos a todos, y arriba Obi-Wan Kenobi.
0: Eso. Abrazo. Que le hablen al profe Cruz, está sin chamba, igual le puede ayudar ahí.
2: Que la fuerza te acompañe.
3: Que la fuerza te acompañe, señor Ledesma. Que la fuerza te acompañe.
2: Y cómo no, mítate.
0: Abrazo, tate.
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0: Ya se fue el aire, güey. Vámonos con más mensajitos. Ya vámonos, a quedarnos prisa. José M. Pérez de Chicago. Buenos días, Antonio. Te felicito porque siendo Puma reconoces que sí eran penales. No como el Takis, mollera sumida y primaria trunca. Saludos. Posdata. El domingo finiquitamos el juego. Vamos por la 17. Ahí sí, vete a la ingada. El domingo pasa Pumas, güey.
2: Ah, bueno, ya estaremos hablando.
0: Sí, a ver qué show. Ojalá que sea un... Yo quiero que sea un juego emocionante, pero la neta, sí se pone uno nervioso. Cuando este equipo se pone nervioso uno, güey. ¿No?
2: Claro, ¿cómo no te vas a poner? Y o sea, más si
0: quieres que sea un juegazo.
2: Ya sea, pero vas ganando o vayas perdiendo, ¿no?
0: Sí, exactamente. Toño.
2: Si te tiembla, te
0: ya
2: tiembla.
0: Ya deja el Zuli. Anda marihuano.
2: ¿Quién dijo?
0: Víctor García. Otro ¿quién dijo?
5: Ya, por favor, ya. Yo lo que pido es, pero no que revisen los penales. Yo no pido eso, pero sí pido un antidoping para el Zuli, por favor, está repitiendo lo mismo.
2: ¿Quién
5: por favor,
2: eso?
5: Que le hagan una prueba antes de
2: ¿quién
5: entrar al show.
0: Víctor García.
5: Va a ser que me explote la cabeza, okay. Luego ando crudo, peor. Ah. Por favor.
0: El mago de voz dice, inútil, ya, a nadie le importa tu análisis, bueno, para nada. Está más interesante las historias.

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1: Al borde de las lágrimas, de dejar de comer.
2: Si llega una emoción.
1: Que no, Antonio.
2: Y también te da. Sientes culero cuando.
1: Pues sí.
2: Pero por ejemplo, Antonio. Cuando estaba adolescente, pues sí influía mucho el resultado de los Pumas para mí en el día, güey. O sea, si perdían.
1: Estabas de mala.
2: Si perdían, me ponía de mala.
3: ¿En serio, Antonio?
2: Pues ya no.
3: Tanto así, tanto así.
2: Y si ganabas, me ponía alegrísimo, güey. No. Y hasta aportaba dinero a la casa cuando ganaban, güey.
3: Cuando ganaban, sacabas el billullo,
1: no,
3: Antonio.
2: No, ahí vas mis 50 varos, papá.
1: Para que no digan.
2: Para tortillas.
1: Claro. Para la semana.
2: No, cuídenos bien, ¿eh? Cuídenos bien, porque es para hacer.
3: Antonio, te digo.
1: No te vayas a comprar nada tú, ¿eh? Es para la casa.
2: No se lo van a gastar en cigarros.
1: Sí.
2: No, pero ya no, güey. O sea,
3: nada para las caguas.
2: De hecho, antes, a ver, ustedes van a coincidir. Antes. De morrillo, tus mismos cuates eran una carrilla intensa, tus mismos cuates, tu mismo ciclo. O sea, por eso te daba güite a perder, no tanto porque perdían, sino por la carreta. Pues hoy mis cuates ya están igual yo de viajestorios, güey, de grandes, y tampoco ya no se emocionan tanto, o sea, ya no es de tirar carreta, pues. O sea, ya no es, ¿no? Sí me entiendo un poquito.
3: Como que ya las prioridades ya son
2: otras. Sí, exacto. Entonces a mí la banda que me dice, estaba sufriendo, ayer un güey, estaba sufre, yo, no, güey. Sufrí, ¿cómo vas a sufrir por eso?
3: Ya sufrí mucho, ya me acostumbré.
2: Ajá, ya me acostumbré, güey, aparte. Pero ya no sufres por fútbol, pues.
1: Bueno, pero mientras estás viendo el partido, eso sí. Sí está la pasión.
2: Eso estaba, no sé, eso sí está la pasión. Sí estaba nervioso.
3: Sí, claro. Te pone nervioso.
2: Estaba nervioso.
3: Te pone nervioso.
2: Pero fíjate, claro. Aunque estuve nervioso, cuando cayó el 3-2, yo le estaba viendo el partido con mi papá. Y le dije a mi papá, y con mi mamá, y le dije a mi papá, les van a empatar. Uh-huh. Y mi papá, no les echa la sal. Sí, les van a empatar.
3: Echaste la sal, Antonio.
2: Dije, y en cuanto dije eso, el otro penal para la América. Y mi papá más bien se enojó, dijo, gasa tú.
1: Así te la rayó a ti.
2: Y a mí me la rayó por andar de
3: malvibroso.
2: De malvibroso,
1: güey. Sí, Antonio.
2: No, es que, a ver, pues es que también, insisto.
3: ¿Cómo le dices así a tu
2: después
3: papá?
2: Después del 3-2, la neta se veía que la América agarró anímicamente una enjundia, pues. Y pues dije, le van a empatar, pa. Ya se están echando mucho para atrás. Y en cuanto dije eso, hijo, cayó el otro penal. A ver, buenos días. De parte del Huitre Salitre. Toño, si se apliqué.
1: Y tú luego, par de.
2: Par de leros.
1: Ay, sí.
2: Tú no, dale. Obviamente bueno. Los hombres. Okay. Masculine, femenine, no. Dice,
3: Eros,
2: de parte de Huitre Salitre, Toño, si se aplica el protocolo de conmoción, los dos equipos pueden tener un cambio extra, pero Cáceres no podría jugar el próximo partido, saludos. Ah, ok, pero yo insisto, respeto si Pumas lo hace, que es que puede estar en su derecho de hacerlo, pero yo personalmente, que tampoco sé nada de reglas, a mí me gustaría que Pumas no alegara nada y que así, pues, a ver. A mí me vas a ver más a gusto, me vas a ver más padre. Si Pumas elimina al América bien en la cancha,
3: ajá.
2: Y si el América elimina a Pumas el domingo, pues tan bien, pues fue en el campo.
3: No como debe de ser.
2: Sí,
3: ¿no?
2: Como debe de ser.
3: Ahí no, dentro del.
2: No andar con trampillas ahí de.
3: Verdes a espedan.
2: Ajá. Las verdes praderas.
3: A ver, Antonio, no son trampas tampoco, ¿eh?
2: No son trampas.
3: No son trampas.
2: Sí, es que dije ahorita. Está en su derecho. Sí. Pero me gustaría que Pumas se dedicara a jugar.
3: Dentro del terreno.
2: A jugar así.
3: Tienes razón, Antonio. Mira,
1: es que aparte, o sea, eso es cosita de nada, Antonio. O sea, así que abandonó el terreno del juego, pero puso un pie afuera.
2: Ajá. O sea, ¿qué es eso? Pero el Atlas ya lo aplicó, Dani, hace algunos años.
3: Ah, sí, el Atlas ya lo.
1: Pero era más en la banca, ¿no? Eso era en la banca.
2: En la banca. Sí, pero yo sí me gustaría que lo que pasara. Que viene en la cancha, pues, que fuera.
3: Sí.
2: Ojalá que nos marquen unos dos penales allá, aunque no fueran. En serio. aunque no fueran.
3: Pues no sacan el billullo, Antonio, tampoco.
2: No fuera.
3: Pues, ¿cómo
2: el
3: quieres?
2: Domingo se va
3: pues,
2: a sacar.
3: ¿Cómo el quieres billullo? Que te marquen penales, Antonio? Y ni pisas el área, Antonio.
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0: Hoy nos vamos a ir hasta North Carolina, vamos a visitar a quién está en la línea. ¡Aló!
1: Aquí Maza Ruiz, más conocido como el Cazaserpiente.
0: El Maza Ruiz, que este mes, un mes, lastimosamente, el Maza Ruiz ya ha sido sacrificado. Maza Ruiz, ¿por qué te sacrificaste por el matutino y qué le querés decir al ping-pong?
1: Lo primero me sacrificé por el matutino.
2: Paramos ahí.
3: Ay, matutino. ¿Qué pasó, Antonio? No lo vayas a vetar, Antonio.
2: Cazaserpiente está vetado. Permítame, es que sí lo voy a vetar.
3: Dale. Antonio.
2: Cazaserpiente está vetado, ¿verdad?
3: Antonio.
4: Sí, Cazaserpiente está vetado.
2: Por culpa de
4: Matutino.
2: ¿Por culpa de?
4: Por Matutino.
2: Ok. Matutino está mandando un audio.
3: Ajá.
2: ¿A quién está metiendo en su audio?
3: Al vetado, al que estaba vetado.
2: Automáticamente está infringiendo una regla.
3: Híjole.
2: No queríamos, güey, pero es que tú no te ayudas, Matutino. No te ayudas, güey. ¡Vámonos! Ya no vamos a mover nada. Ya no vamos a mover nada de que... Ya no va a valer de que me veto por él. Apúntale, Sule. Matutino, ahora sí, le vamos a respetar su veto por andar de baboso. Hasta el 15 de mayo, Sule. Apúntale. Ya no hay nada, ya no va a haber chance para matar. Por abuso.
3: A ver, Antonio.
2: Por incitar, por meter un vetado, güey.
3: A ver, Antonio.
2: Ajá.
3: Fíjate que aquí tengo anotado en la carpeta, ajá, justamente, cambio de veto.
2: Ajá, cambio de veto.
3: En lugar del matutino.
2: Pues ahora, no, ahora vétame los dos.
3: Va el patrón Cazaserpientes hasta
2: ahora, vétame los dos. Al Cazaserpiente, porque ya estaba vetado.
3: Vamos a modificar.
2: Ajá. Otra y vez. Y al matutino, por andar de güey.
4: Con tinta roja, Zuley, por
2: con
4: favor.
2: Con tinta roja, Zuley. Que le hierva la sangre.
3: Sí traigo. Sí,
2: dos tengo. Vetados hasta el 15 de mayo.
3: A ver, los
2: Cazas
3: dos.
2: ¿Cazaserpientes? Es que Matutino también da risa, güey. Qué babosada, güey. Entrevistando al Cazaserpiente, güey. Está vetado, güey. Tú incitando
3: los dos,
2: a.
3: Antonio, los dos vetados, ajá, hasta nuevo aviso.
2: No, 15 de mayo. Ah, fue en fecha. O sea, 15
4: ah, okay. de mayo.
2: 15 de mayo. Por güey, Matutino.
3: 15 de mayo.
2: Es que a poco no da hasta risa, güey.
4: Ay, Matutino.
2: ¿Eh? Hasta la Dani, fíjate, Matutino. Hasta la Dani, que da la cara por ti. Siempre, güey.
3: Sí.
2: Está bien aboso, de verdad.
4: Yo que te echo porras a tus chistes, Matutino.
2: Está bien aboso, Matutino. ¿Ni
3: Matutino
2: cómo,
3: y ni el
2: cómo
3: patrón.
2: Ayudarte, güey? Ni cómo, güey. Es más, vamos a la pausa. Ya me dio coraje, güey. Ya
4: no, bueno, qué rápido. Se está yendo el bloque.
2: Se me está gruñendo. ¡Vamos! ¡Corte! ¡Corte! ¡Corte!

0: Estamos en la recta final, la va a tener Gonzalo.
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7: Hola, ¿qué tal? Te saluda tu doctor Eduardo López Navarro. ¿Que por qué mentimos? Te comento, la realidad es que todos mentimos. Comenzamos a mentir alrededor de los 4 o 5 años de edad. En este tiempo, el niño no miente por malicia, sino para saber que puede manipular a su alrededor. 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
9: Poder retirarse de la fuerza laboral y jubilarse en los Estados Unidos puede ser un desafío, pero con las herramientas adecuadas y un plan puesto en marcha, puedes alcanzar tu meta. Lo primero es entender cuánto dinero necesitarás para vivir una vez que dejes de trabajar. Puedes hacer un presupuesto y proyectar cuánto dinero necesitarás para pagar tu casa si tienes un mortgage, tu vehículo, servicios, deudas, comida y entretenimiento. Entender tus gastos en el futuro te ayudará a entender cuánto dinero necesitarás para poder vivir cómodamente sin tener que depender de un trabajo. Es importante entender qué es el seguro social, cuánto dinero tienes derecho y a qué edad te puedes jubilar. Aunque esta información es importante para que puedas decidir la dirección correcta, necesitarás mucha más. Habla con tu empleador, tu banco, tu sindicato o un asesor financiero. 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

0: Antonio.
1: Árbitro Cam.
0: Árbitro Cam.
1: Exijo que el próximo domingo 10 de mayo en CU, como sea, inventado, no inventado. Hoy lo daré. Exijo dos penales para los Pumas, aunque no sean y me critiquen Antonio, de que Antonio, robaron y que no me importa.
2: Antonio,
1: yo quiero ese título.
2: Antonio,
1: pase lo que pase, cueste lo que cueste. Ya me emocionaron, no me dejen con los choninos en la mano.
0: Antonio,
1: a mí ya me emocionaron los Pumas, no me dejen con los choninos en la mano,
2: Antonio.
1: A mí me arreglan.
2: Antonio, mejor que metan la protesta y que ganen en la mesa, Antonio.
1: No, queremos ganar bien.
2: Que te marquen penales.
1: Queremos ganar Antonio. Bien con penales inventados, pero no, ganar Antonio, bien en la cancha, Antonio, en la cancha.
2: No, Antonio.
1: Así que, por favor.
2: Así no sabe igual,
1: Antonio. Efraín, Federación, Arbitraje, hagan lo que sea, pero a mí me responden, Yo ya compré un poste, dice Pumas Campeón, clausura 2026. Ya tengo la playera de Pumas Campeón, clausura 2026. A mí ayer me desfundaron, güey.
0: Ya mandaste imprimir la merch de Campeón.
1: Ya mandé imprimir la mercancía para ya revenderla en los tianguis.
2: La merca.
1: ¿Cómo va a quedar con la merca? No, por favor. Antonio. ¡Oh, no, señorón! ¡Paco González!
3: Y sí veo que andas muy dolido, mi querido Toño, la verdad.
1: Ay, no, es que si yo te contara. Me emocionaron.
3: Ya lo vi. Saludos para todos. A ver, pero fue un partidazo.
1: Eso sí,
3: hay
1: eso
3: que reconocer
1: sí.
3: Que fue un partidazo.
1: Ah, no, claro.
3: Toño, ¿tú de verdad piensas que esos penales no debieron de haberse marcado?
1: No, ya, mejor. Desde el principio, desde que arrancó
2: ya
1: el programa.
2: Reconoció, Paco,
1: desde
2: ya
1: que arrancó,
2: reconoció.
1: No, desde mi casa, desde ayer. Ajá. Desde que arrancó el programa, Paco, no, los dos penales para mí, clarísimos.
3: Digo, el primero a mí sí me deja cierta duda quién empezó el tema del abrazo, ¿no? Si fue Carrasquilla, como finalmente se señaló, si fue Dourado. En fin, ese lo podemos discutir, Toño. El otro, no. Me parece que es indiscutible, ¿no? Se equivoca Nathan Silva pegándole ahí a Henry Martín.
1: Sí, no, es un patadón que le suelta ahí Nathan. Pero para mí, más allá de que el primero, como tú dices, lo podemos discutir, para mí los dos penales, así como se marcaron, creo que son válidos, o sea, los dos penales.
3: Ahora, el tema de la alineación indebida, qué difícil para la liga lo que va a determinar, ¿no? Uh-huh. Porque por un lado hay un equipo que dice, bueno, yo creo que el cambio ya se había efectuado. A mí te digo, yo en la transmisión ni siquiera me di cuenta. O sea, no. sí nos habían dicho, sale Vázquez, entra Thiago Espinoza. Uh-huh. Pero luego, por el tema de la fractura que tuvo en el pómulo, el tema de Cáceres, dijimos, bueno, es lógico que salga Cáceres, que se dieron cuenta que ya no va a poder seguir en el partido, por lo cual, pues parece... Yo te digo lo que pasó en tiempo real, ¿no? Uh-huh. Parece que no habría problema para que siguiera el tema de Miguel Vázquez. Luego, que si puso los dos pies afuera, que si no puso los dos pies afuera, que si ya se había consumado el cambio. Además, hay que decir que era un triple cambio en el momento. O sea, salían tres y entraban tres. Entonces, era una confusión ahí media extraña. Pero a mí me da la impresión de que los dos tienen elementos para en una hipotética protesta, porque en este momento no sé si ya la protesta se metió oficialmente o no se metió, todo el ruido en las redes, todo el ruido en los medios, los dos tienen elementos para ganar y los dos tienen elementos para perder la protesta,
1: Sí, Cacal Cuisillo, un radioescucha muy querido por nosotros también, dice Paco, dice que la América ya metió la protesta, que Puma ya metió la protesta. Pero que la América y el arbitraje dicen que fue un cambio por golpe en la cabeza, ¿no? Que están atribuyendo eso. Pero ojo, el Cuisillo,
3: sí, bueno,
1: el Cuisillo
3: sí,
1: está en la federación, entonces no le creas tanto.
3: No vamos a confundir porque a lo mejor la gente se puede confundir. Son dos cosas distintas. Uno es si el cambio se realiza o no se realiza, y otro es si se activó el protocolo de conmoción. Okay. La primera. Si el cambio se realizó, se consumó, que esa es la palabra correcta, se consumó o no, es lo que está a discusión. Que se activó el protocolo de conmoción, eso no está a discusión. Sí se activó el protocolo de conmoción, pero porque América incluso hace 6 cambios. Entonces, serían como dos situaciones distintas, ¿no?
1: Sí, de acuerdo. Estamos que yo, y que yo más allá de eso, Paco, yo le decía a Zuli, a Dari hace ratito, ahora ya como aficionado la voy a responder, que a mí, más allá de que Pumas tiene todo el derecho de la protesta y lo que sea, igual América de defenderse, a mí me gustaría que, pues que todo fuera en la cancha, ¿no? Que no, que Pumas no recurriera a eso para ganar un partido de fútbol. A mí me gustaría que pase lo que pase, si lo ganas o si lo pierdes, si avanzas o si quedas eliminado, que sea en la cancha, que sea en la cancha con un partida, otro partidazo como el que nos regalaron ayer, y que no sea por un tema de que te quito, de te meto tres goles en la mesa, y no me gustaría, a mí como aficionado no me gustaría que Pumas avanzara así.
3: No, es que sí, a ver, también aquí hay que aclarar un par de situaciones. La primera, si efectivamente se llegara a tener una protesta por parte del equipo del Club Universidad, y digamos que la protesta tuviera éxito, la serie se acaba, el segundo partido ya no se juega, Toño, porque a diferencia de la temporada regular, en la liguilla, una alineación indebida da descalificación, no es el 3-0.
1: ¿Eh? Ah, ok, mira, no sabía
3: eso. Hay que aclarar esta situación, o sea, se acabaría, no habría juego de regreso, eso es lo que está en juego. Uh-huh. Por el otro lado, ¿qué es lo que está protestando o qué protestaría o qué argumentaría el equipo de las Águilas del América? El América argumentaría que el árbitro en ese momento se da cuenta de la gravedad de la lesión de Cáceres, por lo tanto, en la cédula no consigna que se haya confirmado o consumado el cambio del Choker Vázquez y que por ende no existe la posibilidad de la alineación indebida. El Tribilín Santander, Luis Enrique Santander, que es el árbitro del partido, incluso en algún momento cuando Víctor Paulo empuja a Miguel Vázquez de regreso a la cancha, ahí en ese momento pone, si se fijan en la toma, pone un brazo y le dice a Miguel Vázquez, tú quédate acá. El cambio no se ha hecho y por lo tanto vamos a esperar que se modifique la papeleta para que la salida sea la de Cáceres y no la tuya.
1: Sí, porque inclusive uno del cuerpo técnico, así como tú dices, de América, no sé qué, va corriendo de volada. Eso sí, ya nos percatamos en el videito que nos mandaron, pero sí, te entiendo, Paco, y digo, y así menos, o sea, si la serie terminaría ya, así menos me gustaría que Pumas pasara, porque entonces, pues, va a dar mucho de qué hablar, ¿no? Y que un título manchado, digo, si en caso que llegara a darse título manchado, o lo que sea, o sea, va a estar manchada la liguilla por ese tema. Si Pumas es que, primeramente, que si mete la protesta y se la dan como válida, estaría manchada la liguilla para Pumas, o sea, más allá de que si le va bien o mal. Y no me gustaría.
3: Sí, bueno, ya sabíamos que iba a ser un partido de mucha polémica, fíjate, nada más quiero cerrar este tema, digo, si ustedes quieren pasar a otro, con dos situaciones. La primera, el reglamento de competencia en su artículo 5, facultades del árbitro, dice, mientras el árbitro no reanude, puede corregir cualquier decisión tomada en ese momento, que es en lo que se está apoyando el equipo de las Águilas del América. Eso es lo que dice el reglamento en cuanto a las facultades que tiene el árbitro del partido. Y por el otro lado, ¿por qué puedo decir, o por qué estamos diciendo, perdón por la voz, pero yo quedé ronco del partido de ayer, dice, ¿por qué que podría ser que esta no fuera? Porque el reglamento dice, en caso de que un club incurra en una alineación indebida durante la fase final, este perderá el derecho a seguir compitiendo en dicha fase. La alineación indebida podrá ser sancionada de oficio y o a petición de parte. En cualquiera de los dos supuestos se deberá observar la eliminación del equipo. O sea, está por un lado lo que dice América, que el árbitro les facultó corregir el cambio, y está por el otro lado la situación de que el reglamento dice que por alguna alineación indebida, si fuera el caso, pues el partido de vuelta ya no se jugaría.
1: ¿Te acuerdas que, perdón, Zulí, perdón, el último antecedente que yo recuerdo de algo similar, que en el segundo ya no se iba a jugar, fue un Pachuca Cruz Azul, ¿se acuerdan? Por el tema de Chava Carmona. Se jugó la ida y la vuelta ya no se jugó y Pachuca quedó eliminado y avanzó Cruz Azul, pero no recuerdo en qué año fue.
2: Por el caso de Chava Carmona.
1: Ahora sí, Zulí, discúlpame.
2: Y no, Paco, qué gusto saludar, tocayo. Mira, dentro de todo esto me parece que ha sido una liguilla muy emocionante, es cierto. Partidos como el de América Puma se tienen que agradecer. El marcador lo dice todo, ¿no? ¿Qué podemos decir de Tigres contra Chivas? pero uno que llama poco la atención es la ventaja que tienen los Tuzos de Pachuca, que fueron a derrotar justamente a los Diablos Rojos, un equipo que quizás está resintiendo el cansancio de la actividad que ha tenido últimamente, ¿tú crees? ¿Paco?
3: Y puede ser, Gallo, sí, perdón, me quedé aquí trabado con el tema del micro. Sí, y puede ser, Gallo, mira, yo hice una reflexión ayer en Línea de Cuatro en televisión. Ajá. Que probablemente nadie veía venir, que el rendimiento de Toluca en los últimos partidos, ajá, fue muy cuesta abajo. Fíjense, de la fecha 10 a la fecha 17, después de la fecha 10, quiero decir, los últimos 7 partidos, ajá, el Toluca solamente ganó un juego, que fue contra León, lo ganó el León, ese día sí jugó muy bien.
2: Sí.
3: Después tiene 3 empates y 3 derrotas, es decir, el rendimiento de Toluca ya venía a la baja, ya era un equipo que venía dando señales de alarma de que no era lo mismo. Claro, había hecho tantos puntos los primeros 10 juegos que, uh-huh, digamos que tenía colchón un poco para empezar a rotar jugadores y a empezar a ensayar toda esta situación y darle prioridad al tema de la CONCACAF. Yo siento que institucionalmente se equivocaron porque fue muy pronto el momento en que dijeron que iban totalmente por el tema de la CONCA, la famosa internacionalización. De hecho, lo dijeron, si no mal recuerdo, desde el inicio de la temporada.
2: Okay.
3: Y para mí, no, tú no puedes tirar una liga, aunque en los hechos tú vayas diciendo, mi prioridad es esta, mientras no llegue el punto de quiebre, que creo que en este torneo nunca llegó para ningún equipo, incluyendo ni a Tigres y a Toluca, mientras no llegue ese punto de quiebre, tú tienes que seguir vivo en los dos. Claro. Y tomando las decisiones que mejor te parezcan, pero tratando de competir en los dos frentes. Y Toluca creo que mandó un mal mensaje al interior. Ahora, futbolísticamente, Tocayo, yo, uh-huh, creo que la ausencia de Jesús Gallardo le pesó demasiado en el partido de ayer. Okay. Porque Gallardo es esa principal vía de salida. Incluso te diría que le pesó más no tener a Gallardo que no tener a Alexis, por ejemplo.
2: ¡Órale!
3: Porque pues ya vimos que Marcel está bien, uh-huh, que Córdoba no anda bien, pero de alguna manera pueden suplir. A mí me gusta mucho cómo está jugando el Canelito Angulo, uh-huh, pero otro Gallardo no tiene, ¿eh? Y ayer metió un chico que tenía 10 minutos en toda la temporada, uh-huh, y no fue lo mismo. Yo creo que Toluca sí, a mí me decepcionó un poquito en el partido de ayer. Yo creo que incluso le sale barato el 1-0 en contra, uh-huh, porque Pachuca tuvo para meter más goles.
2: De acuerdo.
0: Sí, de acuerdo con eso. Bueno, y este mensaje que mandan también de pues no haber tenido a Paulinho, ¿no?, en la cancha, pues es tal vez como pues guardarlo por su principal objetivo, que sea la CONCACAF. No sé qué tan bueno sea esa decisión, pero todavía resta el partido de vuelta y hay que ver qué pueden sacar los Diablos. Bueno, Paco, te saludo con mucho gusto y pues preguntarte por el partido de las Chivas, que pues aquí Zuli ya está perdiendo la fe, dice que ya 2 goles ya completamente, es muy complicado, ¿no?, para el partido de vuelta.
2: Muy complicado.
0: Sí, pero ¿tú cómo ves esta serie? ¿Crees que puedan las Chivas remontarle a Tigres?
3: Fíjate que yo creo que sí, o sea, yo no veo a Chivas eliminar, solamente de las 3 series veo una decidida, Cruz Azul contra el Atlas. Ahí sí no veo el Atlas cómo le pueda dar la vuelta, porque además Atlas tendría que hacer, perdón, algo que no ha hecho en todo el torneo. Pero el resto de las series, a mí me da totalmente la impresión que todos están en competencia. Tigres es una fiera en casa, pero Tigres no es un equipo que fuera de casa se comporte de la misma manera. Y lo que necesita Chivas, 2 goles. Es decir, si por ahí en el primer tiempo hace el primer gol sin que le anote Tigres, Chivas puede tener posibilidades con el apoyo de su público. Claro, sabemos que está disminuido, que le hacen falta muchos jugadores, que Wally se equivocó, ojalá que no se vuelva a equivocar. Para mí Wally colabora en el primero y el tercer gol. Zuli sabrá mucho más de esto porque fue un gran arquero. El primero porque regala el tiro de esquina y el segundo, uh-huh, porque lo toman mal parado en la salida. Pero bueno, más allá de eso, yo veo a Chivas todavía en competencia. Qué triste que se haya lastimado Daniel Aguirre, que para mí había tenido una temporada muy buena y que creo que le afecta también muchísimo porque no tiene recambios ahí. Pero si observamos los goles que hace Tigres, sin quitarle ningún mérito a lo de Tigres, que lo hace muy bien, el primer gol, que es un golazo de Bruneta, la mide mal Campillo. Y luego, el primero es el de Angulo, ¿verdad? Ahí la mide mal Castillo. Y luego en el de Bruneta la mide mal Campillo. Son situaciones que puedes corregir, Zuli. Claro. Que a lo mejor con la confianza de estar en casa puedes jugar mejor. y tienes dos buenos nueve, tienes a Sepúlveda y tienes a Marín. Ojalá que el partido se ponga bueno y que Chivas compita. Y si queda eliminado, pues que quede eliminado peleando, porque, claro, porque creo que todavía lo puede hacer. Creo que Guadalajara tiene muy buenos jugadores para seguir peleando todavía al final, Dari. Y habrá que ver, ¿no? Recordando que Tigres todavía tendrá que finiquitar el martes su compromiso frente a Nashville en casa, que eso lo va a desgastar, y en cambio Chivas tiene toda la semana para preparar el juego de vuelta.
1: Sí, que seguramente va a contar con la afición rojiblanca que va a llenar el Akron para apoyarlos, y vamos a ver cuánta gente viene de Monterrey, porque también ya ven que los Tigres les encanta eso de las invasiones.
3: Pueden ir 100,000, boletos no hay.
1: Exacto.
3: ¿Te acuerdas que Chivas tiene vendido con sus abonos toda la temporada?
1: No, pero
3: Chivas prácticamente, igual que Toluca, no pone boletos a la venta para la taquilla. Está vendido de antemano. Entonces, a menos que un abonado, que no creo que sea el caso en este partido, decida vender su lugar, su espacio, su butaca, pues va a ser muy difícil. No, acá sí no va a haber invasión Tigre, no. Oye, hay manera.
1: Paco, la raza en Monterrey, lo voy a decir con todo respeto, está bien locochona. ¿A qué voy? Nos ha tocado estar en varios.
3: Dinero, sí,
1: nos ha tocado estar en varios partidos de Chivas Tigres o Chivas Monterrey. Y a mí personalmente me ha tocado estar presente cuando ya han ofrecido en reventa o en este caso que tú dices, de algún abonado que dice, ay, güey, pues si se lo ofrezco en 10,000 pesos, no me caerían mal un 10,000 pesitos y mejor lo veo por tele. A mí me tocó ver, no es mentira, ¿eh?
3: $500, ¿no?
1: Sí, no es mentira, a mí me tocó ver ese tema ya más de 3 ocasiones en donde la aficionada de Tigres sacó 15,000 pesos de su bolsa y le pagó
3: o más dólares,
1: ajá, exacto, y le pagó, ajá, y le pagó, la traducción está fenomenal, ¿verdad? Yo 15,000 pesos y Paco $800 y los pagó ahí al chachas. Yo lo vi.
3: Sí. Entonces, de acuerdo. A ver, tienen lana.
1: Sí,
3: y lo pueden hacer y te generará mucha tentación, Toño, pero yo no sé si te atrevas a irte sin boleto,
1: sí,
3: a la aventura, ¿no? A ver, hay un pequeñísimo porcentaje, sí, de algunos seguidores de Tigres que a través del club van a conseguir, ¿no? Por la reciprocidad. Seguramente al Club Tigres le darán, no sé, 200, 300 boletos y nada más. Yo creo que esos son los que van a estar ahí y ya.
1: Créeme, Paco, que hay banda que sí se va sin boleto. Cuando yo era fan,
3: sí, cuando
1: yo iba como fan de Puma, de más morrito, había banda de la Rebel que, ajá, te pedía cópera para entrar.
2: ¿De la Rebel?
1: O sea, no tenían ni varo.
2: Ajá.
1: Y te pedían, pedían cópera para alcanzar para su boleto. Entonces sí hay banda que se va sin boleto y sin dinero. Nomás lo del camioncito.
3: Lo único que llevan es la bendición de su jefita.
1: Sí, de acuerdo, pero sí ocurre. Amigo, como siempre, un placer escucharte. Y ánimo, que tu Atlas sí puede.
3: Ojalá fuera mi Atlas, pero ya es de Bejos.
1: Puro Bejos.
3: Sí, señor, un fuerte abrazo.
1: Igual, amigo, gracias.
3: Hasta luego.
1: Esto, el señor Paco González. Vámonos con mensajitos. 1, 2, 3, 4, 5.
2: ¿Y ahora?
1: ¿Ahora qué? ¿La risa qué?
4: Yaca. Y las pulgocientas, apa, las sarnosas, las perras con cuernos. Ay, qué equipo tan porcaría.
1: Porcaría.
4: Igual que sus aficionados.
1: Porcaría, güey. Porquería, se dice.
4: Con el viejito decrépito del Zulia jugando con la Ratakis. Tarse de quemamucas. Aquí nada más para burlarme de las pulgosas. Tontoño Puerco Panzón Murillo. Y tus gatos de azotea. Darín Catalavera, la padrísima, con sus chaneques zurrados.
1: Ay, no más.
4: Y el Zuli.
1: Chaneques zurrados.
4: Ay, viejito, cabezota blanca de tumbo de mar. Ni modo, pues.
2: ¿Qué pasó?
4: Casi ya.
1: Un minuto para ofendernos.
4: Ya los tienen de chivita en precipicio. Todo ya casi. Nada más para que les den el empujón y vámonos, mugrosos. Mis super águilas, pues, ese es equipo de
1: Oy, Antonio.
4: Traición, abolengo, grandeza. Oy, ir perdiendo 3-1 y empatarle a las gatas del Pedregal. Y está bien el partido aburridísimo de ese Taluca mugrero con Ranchuca.
0: Sí estuvo.
4: Pues Antonio, esa fue la final adelantada, esa. Ni modo, van a venir partidos. Espero que el que venga el otro fin de semana sea mejor que este que pasó. Que se vayan a penales, lo que sea. Y van a salir arriba las chivitas llorones, mugrosos, como todo, ya sabes. Y la chiclosa apestosa, la loca de la cueva, cuchillo de doble filo de Chicago. Perro maldito. Chao, tercera inútiles, que tengan buen inicio de semana.
0: Igual.
1: A ver, Juan García, California. Saludos a todos, Dari. Es muy buena para cantar, para dirigir programas, todo lo hace bien, y ahora hasta para chistes, bien hecho, Dare. Toño, vi una noticia que hubo alineación indebida, eso ya lo comentamos. Y de los vetos injustos, sé que no vas a cambiar, pero si un aficionado de cierto equipo amarillo insulta a los Pumas o a ti, no pasa nada. Pero si es de otro equipo con el mismo insulto, hay veto. Pues sí, güey. Mejor para mí no vetar a nadie. Pues a tu programa y tú pon tus reglas. Ya te lo sigo. El comentario de los vetos lo mandé el viernes. Ahorita lo sigo leyendo, amigo. Gracias. Corte.
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0: Hola, ¿qué tal? Muy buenas tardes. Bienvenidos a Desde el Diamante. Aquí estamos en vivo en la señal de TUDN Radio. Listos para toda una hora de béisbol con mucho, pero mucho de qué hablar. Ya salieron los mejores jugadores del mes. El poder latino se hizo sentir. Jordan Álvarez y Ildemar Vargas. También el mejor lanzador de la Liga Americana es latino, José Soriano, del equipo de Los Angelinos. Y el japonés no es latino, pero casi es latino, Shohei Ohtani, por la Liga Nacional. Además, noticia de última hora, el Cy Young, Tarik Skubal, se someterá a una cirugía. Beto Ferreiro, siguen las lesiones, siguen problemas de grandes jugadores. Ahora es nada más y nada menos que Tarik Skubal el que tiene que ir al quirófano. ¿Cómo estás, Betico? Qué bonita gorra, la que te encargué. Qué bueno que ya me la estás guardando, ¿eh?
1: ¿Qué pasó, mi estimado Quiñones? Qué placer saludarlo. Esta la dieron en el Lone Depot Park el domingo, los que fueron. Yo la recibí un día antes que los demás, el sábado. Un abrazo a todos los amigos, los que reportan sintonía. Comenzar semana con nosotros es comenzar semana con el pie derecho, bien informado. No tienes que ir a otro sitio, no tienes que ir a otro lugar. Aquí te lo entregamos todo. Aparte, en otro lugar ni te dan el cariño ni te respetan como aquí. Desde el Diamante en TUDN Radio. No, Quiñones, es preocupante. ¿Te acuerdas que el otro día hablábamos este tipo de cirugías que ahora han pasado muchos lanzadores por la misma para extraer tejidos sueltos? Bueno, es la cirugía
0: en el codo
1: de Tarik Skubal, en el codo, para extraer tejidos sueltos. Tú lo explicaste con tu conocimiento médico que es amplio los otros días, lo que es
0: artroscopía,
1: Exactamente, extraer tejidos sueltos. Pero fue una explicación magistral que usted dio.
0: Gracias,
1: la semana pasada. Pero el tema es que la recuperación de este tipo de cirugía es de 2-3 meses, pudiera ser hasta un poco más. Y los Tigres de Detroit, que amanecieron hoy ahí en la cima, empatados y todo, esto cambia las cosas drásticamente, porque estamos hablando de un hombre que ha ganado el Cy Young en dos campañas consecutivas y un hombre que será agente libre después de esta temporada. Entonces, claro que hay preocupación, Detroit, claro que las alarmas están sonando en toda la ciudad, ¿eh?
0: Sí, la verdad, una situación ahora mismo que compromete no solamente a los Tigres de Detroit para esta campaña.
1: Sabroso.
0: Compromete ahora de aquí en lo adelante al propio Tarik Skubal, aunque hay que decirlo, es una cirugía que yo creo que se hace más bien desde un punto de vista preventivo, Beto, para limpiar, aunque ya había molestias, ¿eh? Él sale el domingo por molestias, y se le hace esa operación ahí en el codo. No es la Tommy John, es algo más sencillo que lleva una recuperación, digamos, más rápida, pero que te va a alejar del terreno de juego. Yo intenté llevar a un amigo que tengo, tiene ese problemita en el codo. Le duele el codo tremendamente, lo llevé, le operamos y sigue con el mismo problema del codo. Duro, duro, duro que tiene ese codo.
1: El Inge, no, déjame adivinar, es el Inge.
0: No afloja, mejor no te digo quién es, pero no afloja nada, ¿eh? No afloja. Hay en ese problema en el codo, así, durísimo.
1: Por eso se compran casas y carros
0: hay
1: nuevos.
0: Hay otro que lo levantan, el codo. Beto, antes de seguir con este programa, hoy le tenemos que adelantar aquí, en la segunda media hora de nuestro programa, vamos a tener un invitado especial. No le voy a decir quién es. Ustedes lo van a escuchar y lo van a ver ahora mismo de quién se trata, porque nos hizo el enorme favor, honor, de recomendar nuestro programa. Aquí está.
2: Hola, saludos a mi gente desde el Diamante.
0: Bueno, pues ahí
2: el programa que todos vemos. Así es que
0: el programa que todo el mundo ve, incluyendo
1: este
0: invitado.
1: Hay que pagar internet ahí, ¿eh? Hay que pagar internet ahí.
0: Ya le he dicho, es lo que le he dicho, ¿no? Del codo del amigo que no quiere soltar.
1: Sí.
0: Pero bueno, vamos a ver si la podemos tener por acá, esta invitación, de otra manera, para que usted la vea bien. Pero sí, es Mariano Rivera, nada más y nada menos.
1: El unánime, el Mr. Unánime.
0: El Mr. Unánime,
1: el único unánime en el Salón de la Fama.
0: Correcto, el único que ha entrado en el Salón de la Fama de manera unánime, nada más y nada menos que don Mariano Rivera, que nuestra compañera y buena amiga Andreina Gandica pudo conversar con él y lo entrevistó a propósito de un premio que recibió recientemente en la ciudad de Miami. Así que en la segunda media hora vamos a tener parte de esta entrevista. Fue una excelente entrevista extensa de Andreina con Mariano Rivera y ya lo estaremos escuchando más adelante en la segunda media hora de nuestro programa. Ahora sí, Betico, vamos con lo mejor del primer mes de la temporada, que contempla lo que fue el final de marzo, los últimos días de marzo y todo el mes de abril.
1: La campaña.
0: Empezamos el 25 de marzo con el Opening Night. El Opening Day fue el día 26. Entonces, este primer mes de la temporada contempla todo lo que fue el mes de abril y esos últimos días del mes de marzo. El cubano Jordan Álvarez de los Astros de Houston y el venezolano Ildemaro Vargas de los Diamondbacks de Arizona terminan siendo, Beto, los mejores jugadores de este primer mes.
1: Cantado, Quiñones. ¿Cuántas veces hemos hablado del cubano y del venezolano en este programa? Muchísimo, muchísimo. Jordan Álvarez, está muy clara la situación con Jordan Álvarez. Cuando él está saludable, está en el top 5, top 5, dentro de los mejores 5, 6, 7, seguro entre los mejores 10 toleteros en grandes ligas. Lo que pasa es que siempre el tema de Jordan Álvarez es la salud, como el año pasado, donde solamente vio acción en 48 juegos, Quiñones. Uh-huh. Pero qué arranque de campaña. Terminó en marzo y final de marzo, como tú explicas, y abril, como líder de los bateadores con 356, en OBP, en slugging, en OPS. El OPS fue 1199, imagínate. Pero también fue el que más bases por bola recibe, con 21. Terminó con 12 jonrones empatados con, ¿cómo se llama?, Murakami, el japonés, y con Aaron Judge. Terminó también dentro de los primeros en hits, o primero en hits también durante ese primer mes. No, es increíble. Mira, no ganaba el premio de jugador del mes Jordan Álvarez. Hay que ir hasta septiembre del 2023, y con este lo ha ganado 3 veces. Es un fenómeno realmente, Quiñones, cuando está saludable.
0: Sí, la verdad. Ayer vimos ese duelo, por cierto, tuvimos el juego aquí en la señal de TUDN Radio, la victoria de los Astros 3-1 sobre los Medias Rojas de Boston, ahí en Fenway Park, y vimos ese tremendo duelo de cubanos, Aroldis Chapman contra Jordan Álvarez, y se hizo viral la imagen, ayer estaba en todas las redes sociales, el momento en que Aroldis poncha a Jordan, y se queda con esa mirada retadora que pone Aroldis Chapman, y al final esboza una sonrisa, lo mira Jordan y también se ríe. Y es que vimos el cara a cara entre dos cubanos, pero que hoy están, Beto, en su máxima expresión. Aún y con los 38 años que tiene, Aroldis Chapman está viviendo un gran momento. Ayer hablábamos, se acerca al récord de ponches ya para un pitcher relevista. Está en el segundo lugar. Está 19, solo va a lograr esta temporada sin ningún tipo de problemas. La racha que trae también, ayer lo comentábamos, 21 juegos en los que ha tenido posibilidad de rescate. El de ayer no, porque el de ayer estaba empatado, ese no cuenta para esa racha. Pero son 21 juegos en los que ha llegado con posibilidad de salvamento y que lo ha salvado Aroldis Chapman. Sí. Y el récord es de 23 y lo tiene otro cubano, Raisel Iglesias, con los Bravos de Atlanta. Está viviendo un momento tremendo Aroldis Chapman, tanto así que ayer ponchó al hoy por hoy bateador más temido que tiene las grandes ligas en este inicio de temporada.
1: Exactamente. Bueno, acaba de ganar Jordan, como acabamos de conversar aquí, el jugador del mes. Pero, Quiñones, es increíble lo de Aroldis. Increíble lo de Aroldis Chapman. Está viviendo un momento tremendo. Recuerda hace como 2-3 años atrás cuando tarde firmó con los Reales de Kansas City, que pensábamos que ya su carrera estaba llegando al
0: final. Después de todo aquel problema con los Yankees.
1: Claro, después del problema con los Yankees, le dan los Reales esa oportunidad, después fue cambiado a los Rangers de Texas, fue campeón en los Rangers de Texas. Bueno, la historia de Chapman, que para qué vamos a contarla, todo el mundo la conoce, pero una sinker de 100.5 millas por hora para ponchar a Jordan. Curiosamente tienen el mismo número en el uniforme Jordan Álvarez y Aroldis Chapman. Hoy, sin dudas, yo ponía en TikTok. Oye, Quiñones, qué bien, gracias a ti me está yendo en TikTok.
0: Beto Ferreira. Tócame con algo, mi hermano, tócame con algo.
1: Tócame con limón.
0: Oye, tócame Facebook, con limón, papito.
1: TikTok, Beto Ferreira Deportes. El que le quiera seguir, que vaya para allá. Quiñones me dijo, abre de TikTok. Beto Ferreira Deportes. Bueno, oye, hice un video sobre eso hoy, Quiñones. Sí, sí. No, mira, esta gorrita la voy a utilizar hasta que te vea. Porque ayer te lo prometí también. Ya te di una de Serie Mundial, te di una de los Marlins, o sea, y esta está, o sea, esta, señores, es tuya porque te lo prometí ayer.
0: Para que ustedes vean a este hombre lo que hace, él se compra la gorra y después me la regala usada. En vez de decir, mira, la voy a comprar dos, una para mí y una para Quiñones. No, no, no, él la compra, la usa, le da cuero,
1: yo no la compré,
0: cuero y candela, y después me la regala. A ver, bueno, ni siquiera
1: la compró. La otra gorra nunca salió de esta casa. Ni la otra gorra nunca vio el sol. No, la otra gorra no sabe de la casa, es sudar.
0: La agarraste para pa chapear el patio y todo eso ahí. No, pero bueno, chapeando.
1: Chapeando. Nunca atrapó el sol de Miami.
0: Chapeando, Beto. Chapeando está también Ildemaro Vargas, y hay que hablar de él, del venezolano, ya lo hemos mencionado. Se cortó la racha de 27 juegos seguidos bateando de hit, pero es un hombre, Beto, que está aprovechando, porque es también un veterano, y está aprovechando esta gran oportunidad que se le ha dado de estar en las grandes ligas. Logra eslabonar esta racha, lo vimos en México la semana pasada, aquel juego donde conectó jonrón, triple, doble, estuvo desbocado a la ofensiva, y qué bueno ver este tipo de peloteros, ¿no? Que después de un buen tiempo, le dan la oportunidad, llega a las grandes ligas y lo está aprovechando al máximo ahora.
1: Está en su décima campaña.
0: Ildemaro Vargas, sí señor.
1: Para que tú digas que nunca es tarde.
0: Nunca es tarde. Y bueno, si nos vamos al picheo, José Soriano, el dominicano de los Angelinos de Los Ángeles.
1: Ha cantado.
0: Qué gran inicio de temporada está teniendo José Soriano y con los Angelinos. Ojo que eso es importante, hay que decirlo, 5 victorias, 1 derrota. Y para ganar 5 juegos con un equipo como los Angelinos en un mes,
1: no estaba contado,
0: tiene que tener una efectividad como la que tiene, 0.84, o sea, permitiendo menos de una carrera por cada juego de 9 entradas de actuación.
1: Bueno, imagínate, ¿y cuántas me dijiste? 0.84.
0: 0.84, bueno, 46 ponches, ¿eh?
1: Ah, bueno, te voy a decir algo más. No, es que lo de este hombre se encarga, él solito, él se encarga de callar a sus haters. ¿Cuánto me dijiste? 0.84. Bueno, entre todos los lanzadores que han tirado al menos 30 entradas esta temporada, Shohei Ohtani es el mejor. 0.60 de efectividad. Señores, Shohei Ohtani ha ganado el premio lanzador del mes de la Liga Nacional. La quinta mejor efectividad de un Dodger en sus primeras 5 aperturas de la campaña. Desde que la carrera limpia se convirtió en una estadística oficial por allá, usted había nacido en la Liga Nacional en 1912. Bueno, Ohtani, señores, solamente permitió 4 carreras y 2 limpias, ¿eh? 2 limpias, esto hay que tomarlo en cuenta en sus primeras 5 aperturas. Esta es la primera vez que Ohtani gana el premio al lanzador del mes, aunque ya ha ganado el premio al jugador del mes 6 veces. La derrota contra los Miami Marlins, el tiburón de la Florida, que la derrota fue esa. Es impresionante lo de este señor Shohei Ohtani. Yo todos los días cuando me levanto, pongo una velita y le digo, gracias señor por dejarme vivir en esta época y ver historia de la buena, de la pura.
0: Hay algo que hay que reconocerlo y vamos a hablarlo aquí en serio ya, más allá de todo.
1: No, esto es serio, esto es serio. ¿Te he dicho algo que es falso, claro. Ohtani?
0: No,
1: ¿Te he dicho algo que es falso? Ah, bueno.
0: Vamos a hablar algo que es serio. Un saiyón
1: de Ohtani. Yo hablo en serio aún cuando bromeo.
0: Oye, pero espérate. Un saiyón de Ohtani se traduce automáticamente en un MVP también de la Liga Nacional. O sea, si estamos hablando de que no hay quien le quite hoy el MVP a Ohtani y a Aaron Judge.
1: No, realmente.
0: No, un para mí sí.
1: No se traduce. No, realmente. Sí.
0: Para mí un saiyón de Ohtani, de Ohtani va ligado automáticamente al MVP de la Liga Nacional.
1: No, realmente. Porque si vieron, a ver, están en diferentes ligas, ¿no? Pero vamos a suponer, alguien se vuelve loco como Aaron Judge y te conecta, ¿qué? 62 jonrones.
0: En la Nacional. Está bien. Estamos hablando de la Liga Nacional, el MVP.
1: Sí, pero por eso te digo.
0: De la Liga Nacional. Por eso te
1: digo. Claro, que por eso te dije, alguien como Aaron Judge, que en lo que es que te mete esa cantidad de jonrones. Bueno, te menciono Acuña, vaya, para decir que ahora está en la lista de lesionados. Es que tú te pones muy exigente. Te conectas 62 jonrones, te impulsa 150 carreras, te pones esos números extraordinarios. Y ahí no hay discusión. El MVP lo ganaría ese pelotero. Y Ohtani ganaría el saiyón.
0: Fíjate, a ti
1: los
0: veces
1: números
0: no te entiendo,
1: de ese pelotero, si
0: a
1: los
0: veces
1: números
0: yo
1: de ese pelotero,
0: no,
1: si los números del pelotero que estoy diciendo, llámele usted el nombre y el apellido que quiera, son muy superiores a los de Ohtani, ganaría el MVP y Ohtani ganaría el saiyón.
0: Pero Ohtani con un saiyón ya lo empata, mi hermano, y lo supera. O con una temporada normalista la ofensiva de Ohtani. Fíjate lo que te estoy diciendo, esto es histórico aquí, porque por primera vez este señor le va a la contraria aquí algo que beneficiaría a Otani. Para mí, un saiyón.
1: Porque yo soy un tipo serio.
0: Bueno, de serio usted no tiene.

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1: Como para el ensayo de Otani, aunque sí creo que ahí lo que puede cambiar es que si Shohei tiene 31 o 32 salidas como la mayoría de los lanzadores que terminan ganando en un Cy Young, aún si sus números no son mejores que los de otro lanzador, podemos poner el ejemplo de cualquiera, puede ser Paul Skins, puede ser el que quiera. Yo creo que a lo mejor la evaluación puede ser en, oye, ya va, pero es que este puso estos números de Cy Young en una temporada completa mientras que a la vez bateaba.
2: Es
1: básicamente el argumento al revés para darle...
2: Exacto, al revés, pero ese es otro argumento.
3: Por eso estoy diciendo, una temporada normalita de Otani como bateador ya le suma al Cy Young
2: le suma, pero escúchame lo que te digo, pero si el otro que está en la competencia, los otros tiene que
3: batear 80 jonrones para que alguien
2: con 62 vamos a suponer, te metes 60 jonrones un Acuña y te robas 50 bases, por ejemplo, aquí poniendo números de locura.
1: ¿Qué haces? Va a ser demasiado complicado porque, por ejemplo, yo pensaría en que a lo mejor un Juan Soto podría tener algún chance, pero tiene que poner un año en los Mets más miserables que hemos visto en 15 años. Sí. Lindor está lesionado. Fernando Tatis Jr. se le olvidó levantar la pelota en el al aire.
3: Ni aquí en México.
1: Ronald Acuña está lesionado y antes de estar lesionado ya Ronald tampoco estaba teniendo un buen mes. En fin, es demasiado difícil ganar el MVP a Otani. Con eso que dice Luis, si encima picha bien, pues va a ser imposible. Sé que estaban hablando, por cierto, y el de Maro Vargas, excelente historia la del muchacho de Caripito, que a los 35 años, como dice Luis, un pelotero esté teniendo esto, son esas buenas historias para contar. He seguido la carrera y el de Maro desde hace 15 años, que estaba muy, muy jovencito y mucho más flaco en Venezuela cuando debutó con Caribe en Anzoátegui, y es alguien que no ha dejado de trabajar siempre con una energía y con una vibra que es segunda de nadie, y me alegra mucho ver lo que está haciendo Caripito en este punto de su carrera, y ojalá que esto le permita seguir sumando años y pueda llegar a ese santo grial para los peloteros que son los 10 años de servicio.
3: La jubilación, ¿no? El dinerito ya que cae ahí todo el tiempo ya.
2: Llevo 10 años de servicio y no me he jubilado. Y estos peloteros locos,
3: ¿eh? Bueno, no se jubilan del todo, ¿eh? Muchos siguen trabajando para las organizaciones.
2: Pero ya
1: bueno, son 10 años grandes ligas, pero hay mucho sacrificio desde antes de eso, ¿no?
2: Oye, 10 años aguantando aquí, yo le tuve que debe ser fácil. Aquí,
3: oye. Vamos por la mitad, llevamos como 5. Yo me estoy ganando el cielo nada más de estar aquí todos los días. Cuéntanos, Daniel, estás en el Lone Depot Park, habla ahora de los Tiburones de Miami. Ahora resulta que son los Tiburones de Miami.
1: Hasta yo me quedé sorprendido. Los Tiburones hoy, que hoy tienen a Joe Mack haciendo su debut en Grandes Ligas, prospecto número 4 de la organización, el número 4 en general entre los catchers de las Grandes Ligas y el 54, según MLB Pipeline, alguien que tomaron en la primera ronda del draft de 2021. Estábamos ahí en Colorado cuando lo tomaron en el draft. Interesante porque esto significa que bajaron a Agustín Ramírez a AAA, alguien que estaba en el roster de Dominicana para el Clásico Mundial. Pero Agustín, lamentablemente, ni a la ofensiva, que era su punto fuerte con ese poder descomunal que tiene, ni a la defensiva. La defensiva es un problema grande para Agustín en todos los sentidos, lanzando las bases, bloqueando, convirtiendo en framing. Lo único en lo que estaba realmente siendo muy exitoso, de hecho, por no decir el mejor catcher en las Grandes Ligas en ese aspecto, era convirtiendo los strikes en el ABS. Pero de resto ha sido un muy mal año para Agustín, que creo que no tomó la noticia, obviamente, a nadie le gustaría, ¿no? No lo tomó de la mejor manera, borró su cuenta de Instagram. Yo creo que él está poniéndose mucha presión, el equipo también le puso mucha presión encima. Y yo creo que bueno, ahora le toca un trabajo fuerte en ligas menores, mental y en la parte deportiva, para volver a este nivel. Pero por ahora vamos a ver a Joe Mack, ver qué trae como pelotero. Se hablan cosas muy buenas de él, es muy buen cariño.

0: defensivo. La única duda que yo tengo es su disciplina en el plato, la hora a la toma de decisiones, a la hora de hacer swing, porque se poncha mucho, tiene problemas con los picheos secundarios, así que vamos a ver qué tal es.
1: Oye, hablábamos de él por arribita, ayer estábamos en nuestro domingo de Grandes Ligas cuando salía la noticia de Ronald Acuña Jr., lista de lesionados 10 días. ¿Pudiste hablar con él? ¿Qué sabes de esa lesión? ¿Qué tan seria es?
0: Sí, no puedo hablar, no he hablado con Ronald todavía, pero sí con gente de su entorno, y lo que el mensaje general es, bueno, esquivó una bala. Pudo ser peor, ¿no? Porque sabemos que esa parte de los isquiotibiales, los hamstrings, que son ese grupo de músculos ahí atrás en la parte posterior del muslo, cerca de del tendón de la corva, siempre es complicado, sobre todo para un jugador explosivo, que sabemos lo que corre en el outfield y en las bases, es complicado, pero no es tan grave. De hecho, no debería sorprender si vuelve a los 10 días, va a depender de cómo evolucione en esta semana, que además van a estar en la carretera, pero no debería ser tan grave. Ojalá que pueda volver pronto y continuar con un buen ritmo, porque eso sí, Ronald, si bien sus números ofensivos no son buenos, como lo dijimos hace un rato, o no tan buenos, venía con 23 juegos seguidos envasándose y parecía empezar a levantar y a despertar, ¿no? Así que vamos a ver cuánto tiempo le toma. Hoy, en otros jugadores que tuvieron lesiones similares, Jackson Chourio está regresando hoy de la lista de lesionados, y eso es bueno para mi grupo.
2: Excelente, Daniel, muchísimas gracias. Mañana y en el transcurso de la semana hablamos de estos Phillies de Filadelfia que están ahí de visita todavía en Miami. Los Phillies ahora de Don Mattingly, después del despido de Rob Thompson. Yo creo que es uno de los equipos que pudiera levantar en el transcurso de la temporada. No creo que para darle alcance a Atlanta por la división, pero sí para al menos buscar puestos de Wild Card, aunque se complica por cómo está la división central de la Liga Nacional. Entonces ya son muchos equipos compitiendo ahora por esos puestos de comodín, ¿eh?
0: Pero falta tanto que uno no sabe, y realmente viendo el talento que hay aquí, si uno lo compara con los Mets o con los Medias Rojas, si uno tuviera que elegir un equipo de esos tres para levantar, creo que todos pondríamos nuestro dinero en Filadelfia. Falta mucho todavía. Y ojo, que le ha ido mejor en postemporada a Filadelfia cuando ha clasificado por el comodín que por la división. Ha ganado la división y los han eliminado ahí en mi tiempo.
2: Interesante, gracias Daniel. Arroba el extrabase y elextrabase.com. Vayan a seguir toda la cobertura de las Grandes Ligas. Nosotros hacemos la pausa, hacemos el corte comercial y enseguida regresamos con más a Desde el Diamante aquí en la señal de TUDN Radio. En la segunda media hora tenemos la entrevista de Andreina Gandica con el unánime al Salón de la Fama de Cooperstown, Mariano Rivera. Pausa y volvemos.
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7: 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Así que ya lo saben, yo voy por una del Barcelona. Ah, bueno, pero Barcelona ya lo cepillaron, ¿no? Ah, iba a ir por la del Barcelona.
8: Ya está cepillado
7: el Barcelona. Está bien, no hay problema. Mañana, recuerde, mañana hay Champions, pero estaremos arrancando a las 5 nuestro programa desde el Diamante por TUDN Radio, en YouTube, en Facebook, en todas las redes. Vámonos rapidito con las llamadas, Beto, porque en breve le vamos a dejar la entrevista de Mariano Rivera, pero vamos primero al 833-867-2346. Buenas tardes.
9: Buenas tardes, muchachos.
7: ¿Qué pasa, Mario? ¿Cómo tú estás?
10: Mario.
9: Oye, aquí, dime, mi hermano.
10: ¿Todo bien, hermanazo?
9: Oye, me perdí la transmisión de ustedes el fin de semana.
7: No.
10: Y te saludamos y todo.
7: Como 5 veces te saludamos, Mario.
9: Wow. Qué barbaridad. No me sigas partiendo el corazón. No los encontré, muchachos. De verdad, voy a ponerme más para las cosas.
7: Hermano, ¿cómo que no nos encontraste, Mario?
10: Mario, Quiñones.
7: A ver, tú no tienes Euphoria by Travel. Ahí busca tu DN Radio, mi hermano.
9: No. Escucha, yo lo tenía, pero lo que no tenía es el horario. No sé si estarán a las 4 de la tarde, estarán a las 8 de la noche.
7: Pero si te lo dijimos desde el viernes,
10: Mario.
7: El que nos está rompiendo el corazón eres tú a nosotros, Mario.
10: Pero Mario, te saludamos 5 veces, hermano.
9: Mira, ya no me vuelve a pasar.
10: Hablamos de la mesita de noche, hablamos del cariño que te tenía, pero Mario, hermano,
9: no. Bueno, mi hermano, no me vuelve a pasar esto, porque mira. Hablando, vamos a cambiar el tema que tengo, me voy a poner el tema de usted.
7: Venga.
9: Esa pérdida del señor el narrador de los Yankees.
7: Sí.
9: ¿Verdad? Pero ahí vamos a poner a Vince Scully.
7: También.
9: Vamos a poner al señor Jaime Herrín, que todavía está vivo.
7: Felo Ramírez también.
9: Al señor Harry Caray, que estoy hablando de esa era de todos esos grandes narradores. Uh-huh. Harry Caray. Y no dejamos atrás al señor Felo Ramírez.
7: Claro. Salón de la fama también.
9: Los únicos buenos que quedan son ustedes dos nada más. Oh. De ahí no sale ni uno.
7: Ya te limpiaste con ese comentario. Ya se limpió.
10: Olvida lo que dijimos entonces.
7: Pero que no se repita, Mario, que no se repita. El próximo domingo ahí te queremos en la sintonía, ¿eh?
9: Sí, claro, mi hermano. Es mucho gracias. Gusto escucharlo siempre, güey.
7: Gracias, Mario.
10: Mañana te esperamos aquí.
7: Y no nos quites de la mesita de noche ahí con la foto que tú nos tienes puesta ahí en la mesita. Pon unas velas por si acaso, que la cosa está dura. Vámonos con otra llamada.
10: Hay que preguntarle a Jesús y a José, en que íbamos, saludamos ayer.
7: Si ellos saben.
10: Que fueron dos veces.
7: Buenas tardes, ¿quién y de dónde?
11: Buenas tardes,
7: ¿con quién hablamos?
11: Buenas tardes, Beto, Luis, David por acá.
7: ¿Qué pasa, David?
10: ¿Qué pasa, David? Mi venezolano grande.
11: ¿Cómo estamos?
7: Todo bien.
11: Beto, busca ahí papel y lápiz.
7: Beto, anota.
10: Dame.
11: No es en vano de que los Dodgers las últimas dos aperturas han dejado sin bateador designado al como dices tú, al de sangre azul. Todo a propósito, ajá. Están buscando el 6 y el MVP. Estoy 100% de acuerdo con Luis. Un 6 con un OPS de 800 es más histórico que un carajo que vote 62 rones. Ajá.
10: O sea, va a estar interesante.
11: Para mí,
10: yo entiendo el punto de Luis.
11: De la 30 apertura, porque él abrió 4 o 5 turnos mínimo para quitar esa fatiga extrema. Uno, para tenerlo mejor en octubre.
10: No, pero por eso he oído que sea una temporada de 62 jonrones, una locura de esa.
7: Si aparece un bateador, no de 62, para mí tiene que ser de 70 jonrones para hoy quitarle el MVP a. Oye, el año pasado dio 60.
10: Pero dependiendo de cómo cierres con sus números. Claro, dependiendo de cómo cierres.
11: Muchachos, yo les digo, o sea, para mí, si el hombre continúa como está haciendo este primer mes y de esas 30 aperturas logra ganar por lo menos 12, 13, 14 juegos y mantener la efectividad, los poches ni hablar, y logra un OPS por encima de 800, nadie.
10: Tiene que ser más de 850 el OPS, tiene que ser más de 850.
11: Bueno,
7: ahora te pusiste exigente con Otani, tú. Ahora tú estás. Esto es el mundo al revés.
10: No. Yo lo que soy realista. Yo lo que soy realista.
7: Me vas a volver loco a mí.
10: Una cosa es exigente, otra cosa es ser realista y otra cosa es ser porrista. Hay diferentes términos.
11: El otro puntico que les quiero dejar, usted sabe que a mí me gusta siempre dejarle preguntas interesantes en el aire, ¿no? Y lo analizamos a medida que vaya la temporada. llegado julio, hace dos años estábamos en este mismo puesto con Detroit, decíamos la sorpresa de la temporada, la sorpresa de la temporada, y de momento pasó de sorpresa a liderar en la división. ¿En qué momento, llegado julio, metiéndose en unos dos abridores más que puedan acompañar a Severino y a Green, dejamos de decir que Atlético puede ser sorpresa? Ahí se las dejo.
7: Va a estar interesante, gracias David, un abrazo mi hermano, si te quiere. Va a estar interesante lo de los Atléticos, para mí todavía no compiten, para mí todavía no les alcanza, creo yo.
10: Yo tampoco.
7: Ahí
10: tampoco
7: ya va levantando Seattle, Texas debe meterse, los Astros y los Angelinos, caso de los Astros lo hemos dicho, va a ser una temporada complicadísima para ellos, no creo que vayan sí, a poder
10: regresar.
7: No creo
10: regresar. Que los Atléticos les alcance. No,
7: pero yo creo que, creo yo, ya ellos se encargarán de decir lo contrario. Vámonos con otra llamada. Buenas tardes. ¿Quién y de dónde?
12: Buenas tardes, Quiñones.
7: ¿Qué pasa, Jesús? A ver, ayer hablamos de ti, hablamos bien al aire, ¿eh?
12: Vale, ustedes, que hablen de mí.
7: Bueno, pero a ver, ¿dónde fue que lo dijimos y en qué momento? Porque no nos vaya a hacer igual que Mario, que ayer no nos escuchó.
12: No, yo paso y le pido excusa.
7: ¡Oh! Otro que nos falló ayer, mira. No.
10: Espérate.
7: No puede ser
10: te
7: posible.
10: Saludamos en dos... Espérate. No te saludamos en dos innings.
7: Mi hermano, ¿qué va?
10: Te saludamos en dos episodios. No. ¿En qué inning fueron los saludos?
7: No, dice, ¿qué pasa? ¿Que no nos escuchó ayer?
12: Yo estaba en un party, por eso ya. Pude oír...
7: Estaba en un party.
10: Es que juego fue a la una de la tarde, Quiñones. El juego fue una hora complicada.
7: Pero los parties son por la noche, los parties no es por la tarde. Además, si usted está en un party, usted dígale...
10: No, pero el domingo el party es más temprano.
7: Pon en la bocina la transmisión de tu DN Radio. Esto es inadmisible, Jesús.
12: Los parties son a cualquier hora. Los parties no tienen hora.
7: Está bien, Jesús, te la vamos a dejar pasar porque eres tú y te queremos, ¿eh? Jesús.
12: ¿Qué va a pasar con Boston este año? Ese equipo está difícil.
7: ¿Boston? ¿Qué va a pasar? Imagínate que ayer se le lesionó Ranger Suárez para rematar. Acuérdate que cuando el man es de aquello, de lo que pasó en la final del clásico, no valen guayabas verdes, ¿eh? Por mucho que lo intente, eso no hay quien lo pare. Vámonos con otra llamadita. Buenas tardes. ¿Quién y de dónde? Gracias, Jesús. Un abrazo.
13: Hola, buenas tardes. Kendry desde New Jersey.
7: ¿Qué pasa, mi hermano? ¿Cómo estás?
10: Bienvenido. ¿Kendry?
13: Bien. Beto.
10: Dime.
13: Estás hablando con el frustrado mayor del género, con los Yankees.
10: ¿Cómo? ¿Verdad?
13: Sí.
10: ¿Por qué? A ver, cuéntame. ¿Por qué? Cuéntame. Cuéntame, Henry.
13: No, que soy fanático de los Yankees. Uh-huh.
10: Yo sé, pero ¿por qué estás frustrado? Cuéntame. Me gusta cuando ya no soy un yanquista.
13: No, mi afición es frustrante. Uh-huh. Profundo, frustrante. No admito que se hable mal de los Yankees.
7: Ay.
10: Ah, no admites. Bueno, aquí hablamos bien y mal. Aquí hablamos lo que vaya pasando.
13: Beto,
10: yo te digo, mi estimado Kendry,
13: porque yo no entiendo cómo un jugador que ponga números para Cy Young, a poquito que haga la ofensiva, ya es MVP automático. A poco que haga la ofensiva.
7: Para mí sí. ¿Tú dices que no?
13: Digo que sí.
7: Ah, sí, claro.
13: Un jugador que te ponga el número de Cy Young.
7: Claro. Con que es lo que estoy diciendo yo. Ahí le está dando el plus.
10: Sí, claro que tendría todas las de ganar, pero hay que esperar a ver si alguien tiene una temporada única. 65 jonrones, 70, como dice Quiñones. Entonces la conversación sería otra.
7: Se nos fue el amigo, pero le agradecemos muchísimo. Ya lo veremos durante el transcurso de la campaña. Yo digo, para mí, un Cy Young de Otani se traduce automáticamente.
10: Ojalá, porque ese es el mejor pelotero que yo he visto en mi vida.
7: Bueno.
10: El pelotero que en la cara del béisbol, ese hombre es el que tiene el béisbol de lo más alto.
7: Hablando de peloteros que son la cara del béisbol, la cara de una organización, y que además son el único unánime que está en el Salón de la Fama de las Grandes Ligas en Cooperstown, el señor Mariano Rivera, nuestra compañera y buena amiga Andreina Gandica, de Buenos Días América en TUDN Radio. Yo todas las mañanas, Beto, mi dispositivo Alexa está programado para las 6, encenderse con Buenos Días América, escuchar a Andreina, a Janet, Lalo. a Lalo con su circo deportivo tremendo, lo que se escucha cada mañana.
10: Bueno, y la señora que está siempre ahí también, ¿cómo se llama? La que se pone los controles.
7: Briseida. Sí, bueno, Andreina Gandica tuvo la gran oportunidad de conversar con Mariano Rivera, a propósito de que fue reconocido con el Pionero Award, el máximo galardón otorgado por la organización Latinos Ni Sports, en honor a su impacto dentro y fuera del terreno de juego. Conversó Andreina con Mariano Rivera sobre varios temas y sobre todo lo que representa el trabajo que viene haciendo con su fundación después de haberse retirado, con las personas en Panamá, en los países de Latinoamérica que lo hacen merecedor de este premio. Aquí lo escuchamos, parte de esta entrevista, el unánime en Cooperstown, Mariano Rivera con Andreina Gandica.
14: Es un premio especial para mí, vuelvo y reitero, a algo en la cual hemos trabajado. No trabajamos por premio, yo no trabajo por cosas, pero ser reconocido es una añadidura, ¿verdad? Y estoy agradecido de parte de Dios que me permite recibir premios como esto de nuestra gente, ¿verdad? Que valora lo que hacemos y en temporada y post temporada, después de una temporada hermosa, de una carrera hermosa, ser reconocido por lo que haces, por lo que traes a nuestra gente, la comunidad, pues no tiene valor, ¿sabes? Y vuelvo y te digo, estoy sumamente agradecido de parte de Dios que me hayan tomado, ¿sabes?, en cuenta para darme un premio como este.
15: Durante toda tu carrera te dedicaste a salvar juegos y pareciera que hoy estás abriendo oportunidades para personas que lo necesitan. Yo quiero hablar un poco de tu fundación, quiero hablar de la labor en la que te has abocado durante los últimos años, porque para mí es admirable que un hombre que ha hecho grandes cosas, que ha podido saborear las mieles del triunfo, que ha podido tener una vida distinta después del retiro, porque además se lo merecen, se sacrifican mucho siendo deportistas, pues han entregado parte de lo que son, de lo que han construido en el deporte, a darle un poco a esa comunidad que te admira y valora lo que has hecho.
14: Para mí eso tiene mucho valor, puesto de que una vez que tú sales del deporte, o dentro del deporte, cuando estás jugando, nosotros, yo siempre me dediqué en siempre a dar, ¿verdad? La palabra nos enseña que es mejor dar que recibir. Y yo soy fiel creyente en esa palabra. Y pues es una satisfacción que no tiene precio. Cuando tú das a aquellos en necesidad, sin tratar de recibir algo a cambio, es la mayor satisfacción. Y para mí, en ayudar a aquellos en necesidades, con la Fundación Mariano Rivera hemos ayudado y seguimos ayudando. Y no me cansaré hasta que Dios me dé fuerza y me dé fondos para poder, ¿verdad?, acompañar junto con eso. Pero y sé que muchos colegas, muchos amigos, que también después de su carrera o durante la carrera también, lo han hecho con mucha honra y satisfacción. Me encanta eso y yo agradezco a aquellos que lo hacen, que lo están haciendo y que lo seguirán haciendo. Porque para nosotros, pues, nosotros tenemos que ayudarnos también a nuestra propia gente. Y si nosotros no nos ayudamos, ¿quién nos va a ayudar? ¿Verdad? Así que yo creo en ayudar.
15: Qué bonito, Mariano, cuando visualizas lo que has logrado en lo profesional, lo que estás construyendo también desde otro punto de vista, esta fundación que llevas a cabo, ¿qué es lo que más pesa para ti? ¿Los logros que conseguiste o el impacto que estás generando en la gente?
14: Los logros que conseguí, Andreina, para mí eso fue una bendición, ¿verdad? O sea, trabajar fuerte y todos los logros que se consiguieron, esos son buenos, yo no digo que no, pero lo que estamos haciendo ahora es totalmente diferente. Estamos cambiando vidas, ¿entiendes? Yo salvé juegos, ahora se trata de salvar vidas y ayudar a aquellos en necesidad. Totalmente diferente, ¿entiendes? Pero me encanta, me fascina porque yo no tengo que recibir premios o no tienen que decirme yo soy quien soy, yo sé quién soy, ¿entiendes? Y eso es lo que me agrada, de que Dios ha puesto en mi corazón el ayudar. Y pues no tenemos que ver a quién, colores, raza. Para mí eso, por mí lo que vale es un ser humano, una vida que ayudes, una vida que puedas salvar, vale mucho más que cualquier dinero que puedas tener.
15: Si vemos lo que hiciste en el campo, 652 salvados en 19 temporadas con los Yankees de Nueva York, 5 series mundiales conquistadas con el equipo de tus sueños de toda la vida, miembro del Salón de la Fama, el único que lo ha hecho de manera unánime, y bueno, una extraordinaria labor, sobre todo en postemporada. Si algo te caracterizó siempre es que tú apareciste en los momentos difíciles. Y quiero hablar de tu mentalidad, Mariano.
14: Claro, claro.
15: ¿Qué te hizo diferente? ¿Cómo trabajabas tu mentalidad para ser diferente a los demás?
14: Yo creo que yo nací con ese regalo. puesto de que no es fácil, tú lo acabas de decir. Los momentos difíciles donde yo tenía que aparecer y pues la mentalidad es basada en no tratar de hacer más de lo que puedes hacer, ¿verdad? Siempre olvidando lo que hiciste. Es mi trabajo, si cerré el juego hoy, olvidarlo, porque mañana es totalmente diferente. Así que tengo que estar enfocado en el que viene. Ya este se ganó, se perdió, ya se no cuenta. Cuenta el que viene. Y cuando yo pensaba de esa manera, yo trataba de simplificar las cosas, ¿entiendes? Son difíciles, jugar béisbol no es fácil. Y estar cerrando partidos cuando está lo más fuerte, no cualquiera puede hacer eso, ¿entiendes? Pero simplificar las cosas, yo simplemente le daba gracias a Dios por todo lo que pasara. Yo me encomendaba a Él y decía, Dios, dame la fuerza para hacerlo. Y lo que pasara, yo lo aceptaba, ¿sabes? Odio perder, ¿entiendes? Pero respetaba el juego. Lo respeté de una manera que, ¿sabes? Nunca pude olvidarlo. Pero también la satisfacción de poder competir a ese nivel, pues me llevó a respetar el juego aún más. Pero sí, no es fácil cerrar. La mentalidad es totalmente diferente. Pero agradecido de parte de Dios, porque te digo, agradecido de que Dios me dio la habilidad y la destreza para poder hacer ese trabajo como lo pude hacer por todos esos años.
15: Si algo sabían los bateadores, es que tú venías con una recta cortada. Eso era seguro. Y aún así, era difícil batearte. Quiero hablarte de la construcción de la confianza, Mariano, porque yo siento que los jóvenes de hoy les cuesta tener confianza y tú tuviste que manejarlo muy bien para hacer lo que acabas de mencionar, ¿no? Tener la habilidad de pararte allí y con toda la presión que significaba cerrar un juego para uno de los equipos más legendarios del mundo, los Yankees de Nueva York, lograrlo. ¿Cómo construiste esa confianza?
14: Regalo de Dios, primero que todo. Regalo de Dios. Mira, sin eso no podemos conseguir absolutamente nada. Yo siempre me puse, y te lo dije antes, en las manos del Señor. Y pues Él abrió los pasos, Él abrió las puertas. Bueno, te digo, no, ¿sabes? Algo que podemos entender y comprender es que Dios nos da la habilidad y la destreza para hacer trabajos, para hacer algo especial. No todos pueden hacer ese trabajo. Si lo que están haciendo son personas especiales para hacerlo. Pero cuando Dios pone su bendición, su fuerza, todo en ese regalo, para mí, no había otra cosa. ¿Entiendes? Yo simplemente tenía que hacer lo que tenía que hacer. Pero Dios me abrió las puertas. Dios fue el que me dio la habilidad y la destreza para hacerlo. Y no puedo hablar de otra cosa sin mencionar a Dios. Porque es lo que es. En mi carrera, Dios abrió todas las puertas y cerró puertas que tenían que estar cerradas. Pero abrió puertas que Él solamente podía abrir. Tú lo diste 17 años tirando ese lanzamiento que Dios me dio. Y los bateadores sabían que venía. Tú estás hablando de lo mejor. Y sabía que venía y no podían darle. Yo no soy habilidoso suficiente para hacer eso sin la ayuda de Dios.
15: No me puedo ir sin preguntarte cómo ves la campaña y cómo ven los Yankees en esta temporada.
14: Los Yankees se ven muy bien. Los Yankees se ven muy bien. Agradecido de que pues, los muchachos están haciendo trabajo. Los abridores están haciendo su trabajo. Creo que esta es la temporada de nosotros. El comienzo de muchos otros más campeonatos. Así es que espero y ojalá que Dios escuche estas palabras.
15: La fanática se lo merece, la fanaticada se lo merece. Y además también tengo que preguntarte por mi selección campeona del mundo, Venezuela. ¿Qué tremendo. Tal? ¿Qué impresión te dio?
14: Tremendo, tremendo. Estuve muy contento. ¿Sabes? Por ser latino, nosotros, y no solamente ellos representan a Venezuela, nos representan a todos nosotros. Así que para ser latino y muy contento de que el pueblo venezolano haya sido los que hayan ganado el mundial, pues por todo lo que han pasado. Sumamente agradecido a Dios, contentísimo, de verdad te lo digo, contentísimo, porque, ¿sabes? Han luchado, se han fajado y pues vemos la luz. Sí. Al final del túnel vemos la luz.
7: Bueno, pues excelente entrevista de nuestra compañera y buena amiga Andreina Gandica con Mariano Rivera, el único unánime hasta ahora en el Salón de la Fama de las Grandes Ligas en Cooperstown, Beto, a propósito de este premio pionero que le entregaron en Miami. Y bueno, ya usted ve el mensajito que dejó al final ahí sobre los Yankees. Van bien los Yankees. Si lo dice Mariano, la afición yanquista le puede creer, ¿eh?
10: Ahí ¿qué va a decir Yankees. Mariano sobre eso? Imagínate que Mariano diga, no, los Yankees no van a ninguna parte. Los Yankees tienen estos problemas. No.
7: Esta entrevista completa está ya en el canal de YouTube de TUDN Radio. Ya, si usted la quiere volver a ver, la puede ver o aquí dentro de nuestro programa, en este live, o en el canal de TUDN Radio. Búsquenla, que ahí está ya de manera íntegra la entrevista, gran entrevista, y muchísimas gracias a nuestra compañera Andreina Gandica. Nos despedimos, Beto Ferreiro, pero mañana regresamos. Recuerde, mañana hay Champions, pero a las 5 vamos a estar, ya sea por TUDN Extra o aquí en Facebook y en YouTube. Búsquenos, que si nos busca, nos va a encontrar.
10: Encuentra.
7: Cuente. Fuértese bien, Betico. Le queda muy bonita esa gorra. Hasta mañana.
10: Fíjate que yo, esta es suya. La voy a guardar.
7: Qué bueno, gracias. Quédese, que ahí viene Jorge Ramos y su banda en la señal de TUDN Radio. Nosotros volvemos mañana puntuales a las 5 de la tarde, tiempo del este, con más del béisbol aquí en la señal de TUDN Radio. Mañana pendientes por TUDN Extra, aquí en Facebook y en YouTube, porque hay Champions. Que tenga buenas tardes. Quédese, que ahí viene Jorge Ramos y su banda. Chao.
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0: Muy buenos días, América de costa a costa. ¿Cómo están? ¿Cómo les va este martes de alegría? En Buenos Días, América. Los saluda con mucho gusto en estos micrófonos Janet Vázquez Jarquín, a nombre de Andreina Gandica, la titular de este espacio, que hoy tiene una misión especial. Ya nos estará contando Andreina Gandica, porque va a estar por allá, por Nueva York. Hoy vuela para Nueva York y nos va a tener mucha información y muchas cosas muy interesantes que contar desde allá, desde la Gran Manzana. Sana, qué envidia la Gran Manzana que tanto nos encanta. Un saludito muy especial a toda nuestra gente que nos escucha desde allá. Y también más adelante vamos a escuchar una entrevista de Andreina con Mariano Rivera, quien fue reconocido durante el evento como el Pionero Award, el máximo galardón otorgado por la organización Latinos In Sport. Así que ya nos estará contando Andreina más adelante. Pero saludo con mucho gusto a todo este gran equipo que hace posible este programa. Aquí está Toñito Murillo en los controles, como siempre, atendiendo sus llamadas y musicalizando este show. Lalo Lalín en los deportes. Hay mucho que contar, ¿verdad? Ya la comisión disciplinaria también tiene información que ya nos estará contando. Y de invitada especial, nos encanta recibir a Michelle Rosas. Hoy estará con nosotros también Michelita. Nos va a estar acompañando aquí en la producción, en los micrófonos, por supuesto. Y también saludamos a todo a toda la gente que se comunica desde tempranito con nosotros, que está ya con las líneas activadas. Hoy vamos a escuchar sus opiniones de los diferentes temas. Además, muchachos, ¿qué creen? Hoy es 5 de mayo. 5 de mayo, una fecha muy especial para la comunidad mexicana en los Estados Unidos y también para muchos latinos que festejan como mexicano. Claro. En este país, ¿cómo festejarías tú? ¿Qué pedirías de comer para celebrar el 5 de mayo en Estados Unidos, Toñito?
1: ¿Cómo estás, Janet? Buenos días para ti. Bienvenida, Michelle. Bienvenida a tu casa. Buenos días, América. A tu DN Radio. Pues yo lo festejaría con taquitos, obviamente, con algo muy, muy
0: mexicano. ¿De qué? ¿Cuáles son tus taquitos favoritos?
1: Los míos son de suadero. De suadero, pero obviamente me gusta el pastor, carnaza, bistec, chorizo, pues todos, pero suadera, son los que más me...
0: Son tus favoritos.
1: Son mis favoritos, así que sí festejaría eso con un pozolito o con unos sopes, unas flautas, ya me dio hambre, ya.
0: Oye, sí, ya no. Nos abriste el apetito bien tempranito.
1: Sí, pero sí, oye, una fecha así muy importante, el otro día me preguntaban que por qué se festejaba el 5 de mayo con tanta alegría en los Estados Unidos. Pues tiene su origen, ya que tú lo dirás al ratito, el origen como tal de por qué se festeja, de hecho, más que acá en México, ¿no? De hecho, se festeja más en Estados Unidos que en México y tiene su porqué. Así, pero más al ratito les diremos todo.
0: Incluso muchos creen que es Día de la Independencia en México.
1: Sí.
0: Y no es así.
1: No. Pero tiene al ratito que Janet les dé la explicación, van a entender el porqué, pues allá se hace una fiesta, literalmente, ¿no?
0: Exactamente, ya estaremos también contando ahí con unos invitados para platicar respecto de esta fecha especial, el 5 de mayo. ¿Cómo estás, Michelle? Muy buenos días.
2: Hola, Janet, ¿cómo estás? A Toñito y a Lalo, Lalito y a también a toda la gente, ¿no? Que los escucha, todo su público, bonito público de Buenos Días América, bien y de buenas en este martes. Gracias por la invitación.
0: Di la verdad, ¿nos extrañabas o no?
2: Claro, yo los extrañaba. Yo los extrañaba todos los días.
0: ¿También despertarte a las 3 de la mañana? No, es cierto. Eso no,
2: esa parte yo creo que no.
1: Desde que tú no vienes, Brisi, ¿no se parece?
2: Fíjate, me extraña.
0: Como que dijo, ya me voy.
1: No sé qué ocurre ahí.
2: Se fue de vacaciones.
1: Era amor apache, o sea, tanto que te decía cosas. Y ella también.
2: ¿Ya no está? Ya no.
1: Tampoco yo vengo, dijo.
2: ¿Está desaparecida o anda de parrandas?
1: Anda de vacaciones.
2: Anda de vacaciones. Brisi trabajó solamente 4 días en la Ciudad de México y después se tomó como 4 semanas de
0: vacaciones. Se cansó mucho.
1: Pero como se cree directiva, Janet, Michelle, pues se tomó casi 2 meses de vacaciones.
2: Vaya.
0: Yo quiero unas vacaciones
2: también. Quiero sus conectes, ¿no? Como para tener 4 meses de vacaciones, pero... Bien y de buenas en este martes, por ahí dicen los martes ni te cases ni te embarques, pero hoy a festejar, ¿no? Esta festividad del 5 de mayo, que aquí en México creo que muchos la confunden, ¿no? El 5 de mayo con el 5 de febrero, porque de repente confunden las celebraciones, pero sí, en los Estados Unidos es una de las fechas que más conmemoran, creo, más allá del Día de la Independencia en México, que sí, obviamente sí. Lo festejamos acá nosotros, pero este sí, y yo creo que también los mexicanos debemos de sentirnos muy orgullosos porque pues es de las pocas batallas que hemos ganado.
0: Lo que sí queda bien claro en, sí, lo que sí queda bien claro en México es que es puente, ¿no?
1: Eso sí.
2: Pero muchos. Pero larguísimo, ¿eh?
1: No, pero no, fíjate que en este año no fue puente como tal. O sea,
0: bueno, hubo quienes lo pegaron ayer.
1: Ah, bueno.
0: Y ya hicieron un puente largo.
1: Pero, sí, hubo unos que ya por sus bolainas, como decimos en México, se lo tomaron. Pero de hecho fue el viernes pasado, diciendo que no trabajaron o no fueron a la escuela. Fue sábado, domingo. Y ayer lunes sí se trabajó y se fue a la escuela. Ayer sí. O sea, no fue un puente como tal.
0: Yo
1: otros
0: sí
1: que
0: trabajo,
1: sí se tomaron.
0: Por ejemplo, ayer y hoy.
2: Yo también.
0: Ah, salí al trabajo, más o menos.
2: Creo que solamente el primero, no del todo. No del todo.
0: Exactamente. Exactamente, pero ya estaremos platicando más del 5 de mayo. Lalo Lalín, ¿cómo estás? Muy buenos días. ¿Tú cómo festejarías el 5 de mayo? ¿Con qué fiesta? ¿Con qué comida? ¿Qué harías para festejar que eres buen mexicano?
3: Hola, Yane, ¿cómo estás? Michelle, Toñito, ¿cómo están? Buenos días. El 5 de mayo, la batalla de Puebla. México le ganó a las tropas francesas de Napoleón, un tanto mermado Napoleón, porque en ese mismo momento estaba enfrentando tres guerras, pero victorias son victorias, y lo voy a festejar con mi familia y simplemente recordando una fecha tan importante.
0: Y así sabe de historia, ¿eh? Lalo Lalín ya nos demostró que sí sabe que se celebra. Bueno, pues ahí está, ahí estaremos contando entonces de qué trata esta fecha. Y de antemano, felicidades a todos los mexicanos que nos escuchan hoy en Buenos Días América. Vámonos inmediato con lo que ocurrió mientras usted dormía.
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0: Joaquín "El Chapo" Guzmán pide ser extraditado a México y enfrentar los cargos en su contra. Guzmán Loera, ex líder del cártel de Sinaloa, ha vuelto a sacudir el sistema judicial de los Estados Unidos al enviar una nueva misiva a la Corte Federal del Distrito Este de Nueva York.
2: Tiroteo cerca de la Casa Blanca deja a un menor y a un sospechoso herido. Un menor de edad y el sospechoso resultaron heridos tras un tiroteo cerca de la Casa Blanca. Se sabe que el vicepresidente transitó por esta ruta poco antes de los disparos, mientras que el presidente Donald Trump encabezaba un evento al momento del incidente.
0: Estados Unidos afirma haber reabierto un paso a través del Estrecho de Hormuz. El almirante Brad Cooper, jefe del Comando Central de Estados Unidos, declaró a la prensa que las fuerzas estadounidenses habían logrado abrir un paso a través del Estrecho de Hormuz libre de minas iraníes.
2: Un bebé en Florida nació dos veces después de ser diagnosticado con el síndrome de Chaos. A 19 semanas de gestación, los médicos identificaron un padecimiento que afecta a uno de cada 50,000 bebés y a uno de cada 100,000 nacimientos es mortal.
0: Y también le contamos que el presidente Donald Trump declaró que la guerra podría extenderse 3 semanas más. La guerra con Irán podría extenderse, esto a pesar de que Estados Unidos ya ganó, dijo el presidente durante una entrevista telefónica por ABC News.
2: Buscan a ex militar con entrenamiento en supervivencia tras intentar matar a su esposa. Huyó hacia el bosque de Tennessee. El hecho ocurrió la madrugada del 1 de mayo, cuando el agente respondieron a una llamada por violencia doméstica en una vivienda en Dover.
0: De la custodia de ICE a compartir escenario con estrella del country, el triunfo de los hermanos Mariachi, la familia Gámez Cuellar vuelve a ser el centro de atención para ahora bajo una luz muy distinta, tras enfrentar días de incertidumbre legal y una detención por parte de ICE que fue conocida en el país. Los jóvenes músicos compartieron escenario con una estrella musical.
2: El Servicio de Ciudadanía e Inmigración reactivó el procedimiento de visas para médicos extranjeros, incluso para ciudadanos de países con prohibición de viaje. Esta medida busca garantizar la atención en zonas rurales destinadas mediante programas de interés nacional.
0: Y nos vamos con la pastilla del aborto, que no solo en farmacia, sino que eliminan la posibilidad de la entrega por correo. Laboratorios fabricantes de mifepristona solicitan a la Corte Suprema de Estados Unidos bloquear el fallo que restringe la distribución de la píldora abortiva por telemedicina y correo.
2: Y agentes de la patrulla fronteriza realizaron una persecución a caballo en una zona desértica y de difícil acceso en la frontera con México. Las imágenes mostraron el operativo contra un presunto integrante del cártel de Sinaloa.
3: Y en información deportiva, hoy a través de los micrófonos de TUDN Radio a las 3 p.m. hora del este, el Arsenal enfrentará al Atlético de Madrid en el partido de vuelta de la UEFA Champions League en las semifinales. El encuentro está empatado 1-1.
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0: Bueno, pues ya lo adelantábamos, hoy estaremos platicando del 5 de mayo, una fecha muy especial para la comunidad mexicana y también para muchos latinos que se unen a esta celebración en Estados Unidos. Aunque muchos creen que es el Día de la Independencia de México, en realidad se conmemora, ya lo dijo Lalín, la Batalla de Puebla en 1862, cuando el ejército mexicano derrotó a fuerzas francesas. Pero curiosamente en Estados Unidos el 5 de mayo se ha convertido en una gran celebración para la cultura mexicana. Hoy queremos preguntarle, ¿celebra usted, si es mexicano, con sentido histórico o solo con una excusa para festejar? Y realmente, vengan, sea honesto, ¿sabían que se celebra el 5 de mayo? ¿Cómo lo hace? ¿Con fiesta y comida o cómo celebra este día? Ya estaremos platicando. Vamos a la pausa y regresamos con más. Esto es Buenos Días América.

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14: Hola, ¿qué tal? 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

Tomás, Jane, Michelle, Toñito, fanáticas y fanáticos a los deportes. Hoy en el Emirates, simplemente un partido espectacular. Arsenal y Atlético de Madrid se juegan mucho más que un boleto a la final. Se juegan la validación de un proyecto. Para el Arsenal de Mikel Arteta, este partido es una prueba de madurez. El equipo londinense llega con una temporada europea casi impecable. Invicto en la Champions, con una identidad muy clara, presión alta, salida limpia, laterales agresivos, posesión con intención y un ataque que ya no depende solamente de una inspiración individual. Arsenal quiere demostrar que ya no es un equipo joven, que ya no es un equipo prometedor. Quiere demostrar que está listo para sentarse en la mesa de los gigantes. Por su parte, el Atlético de Madrid, un equipo que conoce perfectamente este tipo de noches. Nadie compite en eliminatorias europeas con el colmillo del Cholo Simeone. El Atlético puede sufrir, puede ceder la pelota, puede defender bajo, pero siempre encuentra la manera de morder. Y ahí aparecen nombres pesados como Julián Álvarez, con esa capacidad para atacar espacios y definir bajo presión. Antoine Griezmann, que sigue siendo un futbolista cerebral, fino, peligroso y, por supuesto, uno de los mejores en la actualidad, que lamentablemente ya se van a la Major League Soccer. Hoy tenemos estos partidos, hoy tenemos al Arsenal contra al Atlético a través de esta sintonía, a través de estos micrófonos en punto de las 3 p.m. hora del este, iniciando con toda la previa a las 2:30 p.m. hora del este. Hoy conoceremos al primer finalista de la UEFA Champions League.

0: Que el próximo domingo Pumas contra América estarán jugando un boleto a las semifinales. Este partido lo vamos a tener aquí en TUDN Radio a las 9:15 p.m. Pumas Universidad frente a las Águilas del América. América quizás con la desventaja por la posición en la tabla general, necesita ganar por un gol de diferencia. Un golecito nada más para que América llegue a las semifinales. André Jardine, técnico del conjunto de Cuapa.
1: Bien, es una cancha que conocemos bien, ya ganamos, ya perdemos, ya empatamos. Vamos por... Somos América, al final el América, te aseguro que no importa mucho la cancha que jugamos, vamos a representar este club, este escudo con toda la energía. Vas a ver América a altura de este equipo, a altura de la institución que defendemos, esto te aseguro, y vamos confiantes a buscar el pase a donde fuera el partido.
2: La última.
0: Somos América, papá. Vaya seguridad de André Jardine, y esa seguridad se la muestra a sus muchachos. Y del otro lado tenemos a los Tuzos del Pachuca, que enfrentarán al Toluca este partido a las 7 p.m. hora del este. Tuzos del Pachuca dieron un golpe de autoridad en la ida de los cuartos de final al vencer 1-0 al Toluca en el Estado de México. Una plaza siempre complicada, pesada, incómoda y más todavía cuando enfrente está el actual bicampeón del fútbol mexicano. Pero ojo, esto no fue solamente ganar por ganar. Pachuca mostró oficio de liguilla. No necesitó tener la pelota todo el tiempo para sentirse superior. Fue un equipo práctico, disciplinado, quirúrgico, que entendió que en estas series no siempre avanza el que más luce, sino el que mejor administra sus momentos. Ahora viene lo más importante, la vuelta en el Estadio Hidalgo. Pachuca llega con ventaja, con su gente y con el marcador de su lado, pero no puede caer en el error de especular demasiado. El 1-0 es valioso, sí, pero también es peligroso si el equipo se mete demasiado atrás. Los Tuzos tienen que salir con inteligencia, presionar en momentos puntuales y buscar un gol que obligue a Toluca a remar contra corriente. La eliminatoria está en manos del Pachuca. Tiene ventaja, tiene la posición de la tabla, tiene la localía, tiene el pulso anímico, pero sobre todo tiene el carácter necesario en liguillas para cerrar una serie que exige colmillo, que exige sangre fría. El Hidalgo puede ser una caldera, y si los Tuzos manejan bien los primeros 20 minutos, pueden encaminarse con mucha seriedad a las semifinales. Y sí, calladito, calladito, Tuzo, te ves muy bonito. El Tuzo va en serio en esta liguilla. TUDN Radio, Lalo Leal.

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1: 6:31 en el este, 5:31 en el centro y 3:31 en el Pacífico. Abrimos las líneas telefónicas para que ustedes se comuniquen con nosotros, participen en los diferentes temas y opinen. Aquí esperamos sus llamadas al 833-867-2346. Hoy le estamos preguntando sobre el 5 de mayo, una fecha especial para la comunidad mexicana en los Estados Unidos. Y le preguntamos si celebra con sentido histórico o solo es una excusa para festejar. ¿Sabían realmente qué se está celebrando este 5 de mayo? ¿Cómo celebran este día? ¿Con orgullo cultural, con fiesta o con comida como buen mexicano? ¿Y crees que Estados Unidos se celebra más el 5 de mayo que en México? ¿Te molesta que algunos lo celebren sin conocer su significado? Ven y cuéntanos sobre este tema. Y si no eres mexicano y quieres venir a opinar de cualquier otro tema, también las líneas están abiertas para ti. 833-867-2346. Vámonos a ver, tenemos por ahí a... ¿Quién tenemos, Oñito? A Diego. Diego, ¿cómo estás? Muy buenos días.
2: Buenos días, Yanecita.
1: ¿Cómo estás, Dieguito?
2: Aquí, ¿sí me escucha?
1: Te escuchamos perfectamente. Tú tienes a una mexicana en casa, ¿cómo lo celebras el 5 de mayo?
2: Pues se celebra con mucha comida, ya ve que si algo bueno tiene el mexicano que le gusta preparar mucha comida, que haya de sobra y no falte. Pero bueno, yendo al tema, usted habló de culturas, México ha sido muy rico en tantas culturas, pero en aquellos años las culturas eran sanas, pues. La gente era sana, sin ofender a los mexicanos de bien. Hoy en día han venido gobiernos con ideologías izquierdistas a poner de cabeza al lindo México querido. Hoy por hoy ya la cultura es matar, secuestrar, hacer maldades. Y entonces esos gobiernos han venido expandiendo esa maldad. Muchos a sabiendas, otros han sido siendo engañados, otros porque les dan las ayudas, les engañan con las ayudas. El mexicano en sí no necesita de ayudas, el mexicano es muy creativo en todo. Yo conozco a la gente mexicana, no necesita vivir las ayudas, nada más decir queremos un gobierno de ley y orden, que no estén dañando a los comerciantes, a toda la gente trabajadora. Porque recuerdo que el general Ignacio Zaragoza ganó la guerra en el año 1822, un 5 de mayo, si la mente no me traiciona, ganó al equipo, al comando de Napoleón de Francia. Imaginen que no puedan derrotar a los sanguinarios narcos, a esos mañosos. Me quedo yo pensando hasta dónde ha contaminado la humanidad en México. Gracias, Janel.
1: Gracias a ti, Dieguito. 1862. Es el año en que fue esta batalla de Puebla, ¿no? Bueno, pues ahí está, gracias a Dieguito. 1-833-867-2346. Tenemos tiempo para otra llamadita. Está por ahí Sergio. Sergio, ¿cómo estás? Buenos días. ¿Sergio?
3: Buenos días.
1: Hola, hola, ¿cómo estás, Sergio? Bueno, qué gusto saludarte.
3: Bueno, muy bien. Bueno, lo mismo, lo principal todavía, que pues cuando hay democracia... Mira, quiero aclarar una cosa que comentaste, que hay que darle la oportunidad a oyentes, esto y lo otro, y claro, estoy muy de acuerdo. Así sea como este oriente, que lo que habla nada más es con la cabeza al revés, tirándose de maromas, tirándose por lo que se llama ese tobogán, hablando tantas incoherencias de no entender el contexto de México, de presidentes que gobernaron con un sistema prácticamente rapaz, en cómo desfundaron el Estado mexicano. Y cuando se habla de Estado mexicano, cómo desfundaron y todo lo que perjudicaron a una sociedad, lo que es la ignorancia de un tipo que ni siquiera conoce lo que es la cultura mexicana, sobre todo cuando habla del 5 de mayo. Pero lo que quiero aclarar en esto, corazón, mi intención no es crear conflicto. Y tenemos, el día de ayer estuve todo el día, pero no tengo ningún problema con Andreina, está bien. Esa es la manera que para mí muchas veces quizás se siente como evadida, pero lo que quería ir es aclarar eso, corazón, ¿ok? Entiendo que hay que darle la oportunidad a oyentes. Sí. Mi único objetivo es hacerle a mi comunidad, a quien quiera tener ese pensamiento crítico, analizarlo y mirar lo que estamos viviendo hoy en día, y sobre todo nuestro contexto histórico de tener al vecino más poderoso del mundo ahorita en un conflicto en el que estamos, quien está en Estados Unidos entendiendo lo que es la vida diaria, yo siendo teniendo la experiencia de ser empresario y cómo en la clase de negocio que yo tenía era para gente de la media clase, ¿por qué yo siempre pido para que la gente tenga dinero en el bolsillo? Porque la gente...
1: Gracias, Sergio. Gracias por tu comentario. Vamos al corte. Regresamos a Estos Buenos Días América.

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6: Hola, queridos amigos, aquí tienen a su doctora Isabel. 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
9: Soy Valeria Lozano de Hábitos y seguro cuando escuchas la palabra estrés, piensas en lo mismo. La persona que no puede dormir bien y que toma café todo el día. Por lo tanto, cuando te dicen que te debes desestresar, piensas en lo opuesto a eso. Y si bien es cierto que te puede ayudar, el deber ser es que nuestro organismo vive en un estado de equilibrio constante, el que se conoce como homeostasis. Este es un mecanismo de autorregulación del cuerpo y mantiene todo en orden desde tus niveles de azúcar, oxígeno, respiración, ritmo cardíaco y todo lo demás. Entenderás que cuando te sales de ese orden, todo lo anterior también se sale de armonía. 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Una práctica diaria de meditación nos permite regresar ese equilibrio y relajarnos. 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

0: 6:43 en el este, 5:43 en el centro y 3:43 en el Pacífico. Hoy puede ser mi gran noche, dice la canción de Rafael Michel.
1: Dice la canción de este cantante español, Rafael, que hoy está de manteles largos porque está cumpliendo años. El 5 de mayo de 1943, hace casi nada, nació.
0: ¿Cuántos años está cumpliendo Rafael?
1: Rafael está cumpliendo exactamente, mira, déjate digo ahorita. Ay, aquí tenía su edad y ya.
0: Cuentas, a ver las
1: 82 años está cumpliendo Rafael con esta canción que estamos escuchando, Mi Gran Noche, ¿no? Para todos puede ser su gran noche de este 5 de mayo, si es que van a celebrar. Para Rafael, obviamente, su onomástico, su cumpleaños. Él es uno de los cantantes, Jané de Auditorio, pues más reconocidos y popular a nivel mundial por su amplio rango vocal y por su presencia escénica. Ha vendido más de 70 millones de álbumes en más de 7 idiomas. Su carrera se expande por más de 60 años. O sea, él prácticamente inició su carrera musical a los 22 años, con gran influencia en el mercado hispanohablante desde principios de la década de los 60 hasta la actualidad. Ha ganado diversos premios. En el 82 recibió el disco de Uranio por las ventas de más de 50 millones de discos durante su carrera musical. Actualmente es considerado uno de los cantantes más activos de los llamados divos de la balada romántica, ¿no? Y que ya quedan muy pocos en realidad de la balada romántica, no sé. Ahí seguramente en esa bolsa deberá de haber estado en su momento Luis Miguel, porque también cantaba balada romántica. Obviamente José José en algún momento también. Y bueno, realizó giras por toda América y Europa desde hace 60 años en su carrera musical. Un repertorio muy amplio que tiene en sus canciones más antiguas, que hoy se están regrabando para remasterizarlas, así como los sonidos modernos más allegados a la juventud actual. Así que no se les haga extraño, porque eso sucede, que las generaciones más pequeñas, ¿no?, de repente como de los 14 a los 19 años, canten canciones de Rafael, porque muchas de estas canciones ya se están remasterizando, y luego nos sorprende que los adolescentes pidan a José José o a Juan Gabriel cuando no fue ni su tiempo, ¿no?
0: Sí, sí, sí, sí pasa mucho, ¿eh? Estas nuevas generaciones que están conociendo a estos íconos de la música, que ya tiene tiempo, ¿no? José José, yo he escuchado muchos jóvenes que piden. Napoleón, bueno, también es otro de los,
1: Rocío Durcal,
0: que
1: ¿no?
0: cantan. Claro, como que se han vuelto a poner de moda, ¿no? A cantar ahí a todo pulmón, dedicarle una canción a alguien especial, pero con estas baladas románticas, como dices.
1: Exacto, baladas románticas remasterizadas, porque bueno, algunos las han modificado, y luego también la IA ha entrado como a cambiarles los beats a la música para que la gente la siga escuchando. Pues bueno, hoy recordamos a Rafael, 82 años, y felicitamos a Rafael, que ha influenciado una multitud de cantantes y de compositores, entre ellos Enrique Bunbury, a Abraham Mateo, a Patti Cantú, Vanessa Martín, Gloria Trevi, Alaska, Manuel Martos, entre algunos otros más, pero que seguimos disfrutando de su música, de su discografía, a estos 82 años que está cumpliendo.

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1: Vámonos con información, y es que Irán intensifica demandas. ¿Paz o no hay diálogo con Estados Unidos? Es lo que dice.
2: Nos encontramos en el Ministerio del Exterior, donde recientemente concluyó una conferencia de prensa. En EMAS Univisión estuvimos presentes. ¿Y cuál fue el tema principal? Las negociaciones entre el gobierno de este país y Estados Unidos. La semana pasada, como recordaremos, Irán presentó un nuevo acuerdo a través del gobierno de Pakistán para Estados Unidos, al cual respondió el presidente Trump que no estaba del todo de acuerdo. ¿Cuál es uno de los puntos más controversiales? El control del Estrecho de Hormuz, que está actualmente en una situación muy delicada. Este país dice que los únicos que tienen derechos sobre el Estrecho de Hormuz son los países fronterizos, es decir, Irán y Omán. Sin embargo, actualmente el gobierno de Estados Unidos mantiene un bloqueo en este lugar. Por otro lado, también es el enriquecimiento del uranio, del cual el presidente Trump acusa a Irán que lo está haciendo para construir una bomba nuclear. Sin embargo, ellos aseguran que no es así, que es únicamente para energía doméstica. Escuchemos.
3: Because we have already experienced
1: Porque ya hemos vivido en dos ocasiones la imposibilidad de resolver las controversias
3: disputes concerning,
1: relacionadas con la cuestión nuclear de Irán. Creemos que en realidad no existe ninguna controversia sobre nuestro programa nuclear. ¿Por qué? Porque nuestro programa nuclear ha sido absolutamente
2: peaceful. Y bueno, en esta plática que pudimos tener directamente con el vocero de Relaciones Exteriores, también nos dijo que es muy importante que antes de sentarse a la mesa para cualquier negociación, se tiene que firmar un acuerdo de paz, no solamente un alto al fuego, porque por la experiencia, dice, ya se les ha pasado que están en conversaciones y son atacados o bombardeados por Estados Unidos. Ese es el reporte. Regreso con ustedes al estudio.
1: Bueno, gracias a nuestra periodista Adriana Balazis, que se encuentra en Irán y nos tiene al tanto de lo que está ocurriendo con la guerra, porque parece que las cosas se están intensificando y Estados Unidos intenta reabrir el Estrecho de Hormuz mientras Emiratos denuncia ataques de Irán, y la cosa se está poniendo compleja también ahí. Afirma Estados Unidos que ha destruido 6 embarcaciones iraní, aunque Teherán lo está negando. Es parte de la información que se está dando a conocer recientemente, de última hora. Y también hay que mencionarles que el secretario de estadounidense de defensa, Pete Hegseth, deberá ofrecer la mañana de hoy martes, allá en Washington, una nueva rueda de prensa sobre las operaciones en Oriente Medio. Esto lo hará junto al jefe del Estado Mayor del Ejército, el general Dan Kane. Así que estaremos al pendiente también para darles a conocer lo que dice el secretario de Defensa, Pete Hegseth. Mientras tanto, nos vamos a la línea telefónica y tenemos más de sus opiniones y sus comentarios respecto a nuestro tema del día, el 5 de mayo, o cualquier otro tema que usted quiera venir a comentarnos. Y tenemos ahí a Juan. Juan, ¿cómo estás? Muy buenos días. ¿De dónde nos llamas?
4: Hola, buenos días, de West Palm Beach.
1: Hola, hola. A tus órdenes. ¿Qué nos quieres compartir?
4: Sí. Pues, ¿cómo celebra un mexicano el 5 de mayo? La respuesta es trabajando. Trabajando.
1: Eso.
4: De la mejor manera. De
1: Como
4: hecho,
1: buen mexicano, los, trabajador y honesto.
4: Así es. De hecho, los únicos que celebran el 5 de mayo son los nacidos aquí en los Estados Unidos, y los amigos de los mexicanos, por supuesto. Pero realmente el mexicano no celebra el 5 de mayo. Es como pedir que un estadounidense celebre el 6 de marzo. ¿Qué se celebra el 6 de marzo? La batalla del Álamo, donde Estados Unidos ganó a México. Entonces, yo creo que los americanos no celebran eso, celebran el 4 de julio. Y de la misma manera, el mexicano celebra el 16 de septiembre, el Día de la Independencia. El 5 de mayo, solamente en Puebla, ¿verdad? Así que la mejor manera de celebrarlo es trabajando, trabajando, trabajando, porque el 5 de mayo realmente no tiene un gran significado para los mexicanos.
1: Sí.
4: Gracias.
1: Muchísimas gracias a ti, Juan. Te mandamos un abrazo. Y bueno, lo que ha dicho es muy importante, ¿no? Esas reflexiones que hace él sobre los mexicanos en Estados Unidos.
5: Perdón, Yana, si me lo permites, nada más para dar un contexto. Lo que nos preguntaban en Inutilandia, ¿por qué se festeja tan padre allá en Estados Unidos? Y tiene una razón, no me voy a tardar mucho. El tema es que, por ejemplo, cuando México le gana a Francia, Francia es su segundo país que iba, bueno, el siguiente objetivo para invadir era Estados Unidos. Y Estados Unidos en ese momento estaba en una guerra civil, estaba muy debilitado. Al ganar México, pues obviamente Estados Unidos festeja porque seguíamos nosotros. Entonces era un hecho que Francia iba a invadirles también a Estados Unidos. Por eso es que allá se festeja tanto ese tema.
6: Nos deben mucho.
5: Sí, porque gracias a México, Francia no llegó a invadir a Estados Unidos. Por eso es el motivo que se festeja más allá que acá.
1: Sí, lo celebran más en Estados Unidos que en México, ¿no? Para nosotros es, bueno, la Batalla de Puebla, pero es una fecha, sí, conmemorativa, más en el estado de Puebla, uh-huh, pero claro, en el resto del país.
6: Eso iba a preguntar, ¿sí de verdad en Puebla lo festejan
1: sí,
6: mucho?
1: Sí, claro, sí hacen eventos conmemorativos, ¿no? Ahí en el castillo, y sí hacen eventos que tienen que ver recordando todo este uh-huh hecho histórico de la Batalla de Puebla de 1862. Pero a ver, vamos a preguntarle a Gaspar. Gaspar, ¿cómo lo celebras tú el 5 de mayo? Muy buenos días.
7: Buenos días, Janet. Saludos ahí al Puma de corazón y al
1: Pachuqueño. Pachucasa, que se vaya Pachucasa.
7: El tuso. Es mi Pachuqueño. Yo creo que Toluca va a pasar. I'm sorry, pero Toluca va a pasar. Mira, en el contexto histórico, Janet, yo no sabía esta versión que tiene Toñito de por qué se celebra el 5 de mayo aquí. Yo sabía que se celebra aquí por la cuestión de las huelgas de campesinos en California, de César Chávez. Pero bueno, eso es otra cosa. Tiene razón Toñito cuando dice que en ese entonces Estados Unidos estaba en guerra. Y ahí es donde se da un contexto histórico muy importante, porque aquí en Estados Unidos estaba Abraham Lincoln y en México estaba Benito Juárez. Y los dos son conocidos en América como uno de los grandes líderes en sus países y también a nivel internacional. Y otro dato histórico rapidito. Esa guerra al principio fue conocida como la Guerra de los Pasteles. ¿Sabes por qué, Janet?
1: ¿Por qué?
7: Porque la razón por la que Francia, junto con Inglaterra y España, decidieron invadir México y después tanto España como Inglaterra se echaron para atrás y lo único que invadió fue Francia, era porque en la guerra de independencia hubo muchos destrozos y ciudadanos tanto franceses, ingleses y españoles les exigieron a sus gobiernos que les dieran algún tipo de compensación por sus pérdidas, y esa fue la razón que pusieron ellos para invadir a México, para que pagaran todas las pérdidas que tuvieron sus ciudadanos. Y uno de los que pidió más fue un pastelero que vivía en la Ciudad de México, que dijo que la guerra de independencia le había creado muchas pérdidas.
1: Sí. Bueno, tenemos que ir al corte.
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12: ¿Qué tal? Soy José López Zamorano, de Bienvenidos a América. 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Recuerda que todos tenemos derechos, y si eres detenido, debes ejercerlos. 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Por ello, es muy importante que tengas toda la información a la mano, con los números telefónicos más relevantes. 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

0: de alegría, sí, señor. No te asustes, Lalito. Se sobresalta, Lalito. ¿Por qué te asustaste por mi grito?
1: Sí, es muy temprano.
0: O sea, los de Andreina, sí. Sí puedes.
1: Bueno, es que está en Miami.
0: ¿Le bajas el volumen?
1: No, para nada.
2: O sea, el hello, hello, ¿no?
0: ¿El hello, hello?
2: ¿La tour de o qué?
1: No, ninguno, nada más me espanté.
3: Solo se asustó ahorita.
1: No, pero me asusté.
0: A ver, me desconcentraste, Lalito.
3: Mejor se acordó de su mamá cuando le gritaba.
0: ¡Lalo! ¿Te gritaban?
1: Todo el día.
0: ¿Sí? ¿Todo el día, todas horas, para regañarte?
1: Sí, claro.
2: ¿Para meterte también te gritaba? Para meterte de cuando estás jugando fútbol.
1: Ah, sí, también.
2: Sí, esa era genial.
1: Era genial. ¡Rápido! ¡Ya métete! Y tú en la bicicleta.
3: Más, 5 minutos. Ajá. Más. Nada, que 5 minutos.
2: A mí me da una vergüenza cuando mi mamá gritaba, güey.
1: Así va.
2: A distancia enorme. Yo llegaba y le decía, ¿qué le cuesta? Mejor ir.
0: ¿Y cómo te gritaban? ¡Antonio!
2: ¡Toño!
0: ¡Otoño!
2: Bueno, parece que tenía bocina.
0: Y con la chancla en la mano.
2: No, hasta eso, fíjate que solamente una vez me pegaron en mi vida, una sola vez.
3: Chancla voladora.
0: Porque la chancla, aunque no la usaran, siempre te daba terror.
2: Ah, sí.
0: Terror.
2: Tienes un tino para la chancla. Ya lo vas a saber tú, ya.
3: Entre la chancla y el
2: gancho. Ya vas a entrar a esa etapa.
0: Ya voy a entrar a eso.
3: No sé qué le tenía más miedo, si a la chancla o al gancho de repente.
0: ¿Al gancho? Ah, a mí nunca me aplicaron la del gancho.
3: Sí, el gancho asesino, golpeador.
0: Ay, no, a mí no. ¿A ustedes cuáles aplicaron en su infancia? Vengan a contarnos. Bueno, a ver, voy a empezar otra vez porque Lalito me desconcentró. Muy buenos días a todos. 7:04 en el este, 6:04 en el centro y 4:04 en el Pacífico. Aquí estamos arrancando una nueva hora de programa, nuestra segunda hora de este programa. Buenos días, América, que se nos está pasando rapidito, Pero aquí vamos. 5 de mayo, para muchos considerado de fiesta nacional para los mexicanos en Estados Unidos. Muchos creen que es el Día de la Independencia de México, no es así, pero bueno, pues se convierte en una celebración de orgullo latino en Estados Unidos para todos los mexicanos el 5 de mayo. ¿Qué va a hacer? ¿Cómo va a celebrar? Vengan a contarnos aquí y los esperamos en teléfono en cabina 833-867-2346. En estos micrófonos los saluda Janet Vázquez, ahí está Toño Murillo en los controles, Lalito Leal en los deportes, Michelle Rosas que hoy nos acompaña, también aquí en la producción y en los micrófonos, y pues saludamos a toda nuestra gente de costa a costa en este país. Vámonos con lo que ocurrió mientras usted dormía.
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0: En información de última hora, Estados Unidos afirma que destruyó 6 embarcaciones iraníes, pero Teherán lo niega después de que el almirante Cooper dijera que habían destruido 6 embarcaciones iraníes y haber neutralizado eficazmente misiles y drones lanzados por Irán contra buques de la Marina estadounidense y barcos comerciales. Un alto responsable militar iraní, citado por la televisión estatal, desmintió poco después la destrucción de los navíos iraníes.
3: Joaquín El Chapo Guzmán pide ser extraditado a México y enfrentar los cargos en su contra. Gómez Guzmán Loera, ex líder del cártel de Sinaloa, ha vuelto a sacudir el sistema judicial de los Estados Unidos al enviar una nueva misiva a la Corte Federal del Distrito Este en Nueva York.
0: Al menos 23 heridos y los autores de la fuga, lo que se sabe del tiroteo en medio de una fiesta que acabó en tragedia en Oklahoma. Las autoridades en Oklahoma buscaban el lunes a los autores de un tiroteo ocurrido en Edmond en una fiesta en un lago que dejó al menos 23 heridos.
3: Tiroteo cerca de la Casa Blanca deja a un menor y al sospechoso herido. Un menor y un sospechoso resultaron heridos. Se sabe que el vicepresidente transitó por esta ruta poco antes de los disparos, mientras que el presidente Donald Trump encabezaba un evento al momento del incidente.
0: Un bebé de Florida nació 2 veces después de ser diagnosticado con el síndrome Chaos. A las 19 semanas de gestación, los médicos identificaron un padecimiento que afecta a uno de cada 50,000 bebés y en uno de cada 100,000 nacimientos es mortal.
3: Buscan a ex militar con entrenamiento en supervivencia tras intentar matar a su esposa. Huyó hacia el bosque de Tennessee. Los agentes respondieron a una llamada por violencia doméstica en una vivienda en Dover alrededor de la 1:30 de la mañana.
0: De la custodia de ICE a compartir escenario con estrella del country y el triunfo de los hermanos Mariachi, la familia Gámez Cuellar vuelve a ser el centro de atención, pero ahora bajo una luz muy distinta, tras enfrentar días de incertidumbre legal y una detención por parte de ICE que fue conocida en el país. Los jóvenes músicos compartieron escenario con una estrella musical.
3: Estados Unidos permitirá visas para médicos extranjeros, incluso con países de restricción. El Servicio de Ciudadanía e Inmigración reactivó el procedimiento de visas para médicos, incluso para ciudadanos con países de prohibición de viaje. Esta medida busca garantizar la atención en zonas rurales desatendida mediante programas de intereses nacionales.
0: Avión tira poste en carretera al costado del aeropuerto de Newark y provoca accidente de camión. La Junta Nacional de Seguridad en el Transporte inicia una investigación en el aeropuerto de Newark tras el choque de un avión de United contra un poste de luz y un camión de servicio.
3: Agentes de la patrulla fronteriza realizaron una persecución a caballo en una zona desértica y de difícil acceso a la frontera con México. Las imágenes mostraron el operativo contra un presunto integrante del cártel de Sinaloa, lo que generó atención por la táctica empleada.
1: El Manchester City rescata un empate dramático, pero el gran ganador es el Arsenal. Jeremy Doku apareció en el último suspiro para salvar al Manchester City ante el Everton, pero el 3-3 le devuelve oxígeno, ventaja emocional y control de la carrera por la Premier League al Arsenal, quien es más líder que nunca.
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0: Y le contamos de este tiroteo cerca de la Casa Blanca que dejó un menor y al sospechoso heridos. Este es el reporte de nuestro periodista Pedro Rojas.
5: Esta emergencia que se produjo esta tarde aquí en la Casa Blanca, nosotros estábamos justo en este lugar cuando oficiales con armas nos pidieron correr hacia la sala de prensa de la Casa Blanca. Fue en ese momento donde no sabíamos realmente lo que estábamos pasando, pero sí escuchamos algunos disparos. Sabemos que este hecho de incidente donde una persona, un transeúnte menor de edad, resultó lamentablemente herido, ocurrió justo al sur de la Casa Blanca, cerca al monumento de Washington. Y también se ha conocido en los últimos minutos que justo antes de que ocurriera la balacera, el vicepresidente J.D. Vance era transportado por esa ruta en dirección a la Casa Blanca.
0: Bien, pues ahí está la información. Gracias, Pedro. Vámonos a la línea telefónica y les contamos que estamos recibiendo su llamada al 833-867-2346. ¿Qué quiere comentar sobre esta fecha que hoy se está conmemorando? 5 de mayo. Una fecha muy especial para la comunidad mexicana y también para millones de latinos en Estados Unidos, porque, bueno, se conmemora la Batalla de Puebla de 1862, cuando el ejército mexicano derrotó a las fuerzas francesas. Pero en Estados Unidos, curiosamente, el 5 de mayo se ha convertido en una gran celebración de la cultura mexicana, con música, comida que no puede faltar, con todo un orgullo latino y mucha fiesta por todo el país. Para muchos, una oportunidad de reconectar con sus raíces, pero también abre este debate. ¿Realmente se celebra con sentido histórico o como solo una excusa para festejar? ¿Te molesta que algunos lo celebren sin conocer su significado? ¿Tú cómo lo celebras? ¿Con fiesta, con comida, con música? Cuéntanos, ¿cuál es ese platillo o tradición que no puede faltar hoy en esta celebración del 5 de mayo? Vámonos y tenemos a ver a quién está por ahí. Está Nelson. Nelson, ¿cómo estás? Buenos días.
6: Buenos días, Yanel, qué gusto. ¿Cómo está tu vida?
0: Todo muy bien por aquí, Nelson.
6: ¿Y qué tal? Me alegro que todo esté bien con tu nena.
0: Gracias.
6: Saludos para ti, para todo el equipo y para Michelle, que siempre la extrañamos también, ¿ok? Mira, yo me alegro que se celebre, porque eso fue una cosa significativa para la historia para la historia de México. ¿Entiendes? Esa batalla fue muy significativa. Pero también quería hablar de una cosa que no se ha tocado por ustedes.
0: Ajá.
6: El presidente firmó una orden ejecutiva que le va a dar el 401k. Yo no sé si tú sabes lo que es el 401k. Aquí en Estados Unidos, cuando tú trabajas para una compañía, ellos te hacen un plan de ahorro para cuando te vayas a retirar. Y usualmente, si tú pones, por ejemplo, $100 o $200 mensuales, la compañía, ya sea estatal o del gobierno o ya sea privada, te lo machea. Y cuando ya te vas a retirar, te puedes retirar con $300,000 o $400,000. Actualmente, la mitad del pueblo americano, de los trabajadores americanos, no tienen esa oportunidad porque no todas las compañías ofrecen ese plan. Ahora el gobierno directamente lo va a ofrecer con las personas. A través de una cuenta, tú vas y te inscribes y tú empiezas a hacer depósitos todos los meses y el gobierno federal te va a machar este dinero y cuando te retires vas a tener $200,000 o $300,000 dependiendo de cuánto hayas ahorrado, que sería una gran ventaja para todos. Así que una vez más, nuestro presidente demuestra que es el presidente de la gente trabajadora. Diga lo que digan y le pongan la negativa que le quieran poner. Ningún otro presidente ha tratado de hacer eso. También tenemos la famosa ley buena y bonita y grande que está ahorrándole mucho dinero a las personas de sus deducciones. Muchas gracias y que tengan buen día. Que la pasen muy bien. Saludos.
0: Gracias a ti, Nelson, por esta información. Y vámonos con Pablo. Pablo, ¿cómo estás? Buenos días.
7: Buenos días, Andreina. Ah, perdón. Buenos días, Yane. ¿Cómo estás?
0: Hola, mucho gusto.
7: Igualmente. Saludos para ti, para tu bebé y bueno, para todo el equipo ahí que está ya desde tempranito alegrándonos la mañana y bueno, llevándonos buena información por aquí, por los Estados Unidos.
0: Gracias, Pablo. Aprovecho para saludar a Andreina. Le mandamos un besito que va para Nueva York.
7: Bueno, que tenga buen viaje. Mira, te voy a comentar, aquí realmente algunas pocas personas que tengan esa herencia mexicana lo celebran, pero aquí, tú lo dijiste, es una excusa para irse a tomar unas cervezas mexicanas, compartir con los amigos y hablar un rato, porque eso es lo que la mayoría de la gente espera y hace este día.
0: Sí, un buen tequila para algunos, o comida. Los mexicanos, Pablito, siempre tenemos como ese pretexto, ¿no? Para comer y beber. Y es música y fiesta.
7: Oye, Lalito, te perdiste el Fórmula 1, estuve allí en el Fórmula 1, te perdiste a las primas, Lalito, yo te tenía una entrada para que fueras conmigo, pero bueno, ya no quisiste venir, estuvo muy bueno el Fórmula 1 y bueno, ahí estuvimos celebrando y compartiendo con los corredores y las pistas. Yo le voy a decir, es la primera vez que yo voy, pero sí, te sales con un dolor de cuello, porque yo estaba en el comienzo donde arrancan todos.
1: ¿Por los carros o por las chicas?
7: Bueno, por las dos cosas, pero mira, yo estaba en el comienzo, y es que no los ves, esos carros van a 300 millas, y entonces muy rápido esa parte.
1: Nada más escuchas. Oye, Pablito, ¿y qué se hace en el Gran Premio? ¿Cómo se festeja? ¿En algún momento te aburres? ¿O qué uno puede hacer ahí?
7: Mira, yo te voy a decir, es que tienen varios paquetes, pero yo te voy a decir, y no es por una negativa, está muy desorganizado, y ya es la segunda vez, el desorden en el sentido de que te fijan una entrada a las 12 del mediodía y la carrera es a las 2:30, pero la cola de gente para entrar es como casi un kilómetro, porque los estacionamientos quedan muy lejos. ¿Sabes? La logística donde hicieron la pista no está adecuada para manejar tanto público, y entonces tú tienes que salir corriendo, irte a las gradas, no disfrutas nada, porque hay muchas cosas que te dan, hay muchos simuladores, hay carros que tú puedes tomarte fotos, pero tienes que salir corriendo si quieres ver esa parte de la carrera. Entonces hay una logística que no está cuadrando ahí, mucha gente se ha quejado por eso, pero por lo demás todo chévere. Bueno, hay muchos espectáculos, hay mucha, ¿sabes?, mucha comida, pero yo te voy a decir, carísimo, una cerveza $20, imagínate tú.
1: No puede ser, Pablito, ¿tanto? Yo creo que te metes los tequilitas en los calzones para ahorrarle.
0: Pablito, muchísimas gracias, Pablo Muro. Vamos a esperarlo en unos minutos más ahí en las plataformas de redes sociales cuando estemos transmitiendo totalmente en vivo y a todo color ahí en video también. Vamos al corte, regresamos con más. Esto es Buenos Días, América.
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0: mañana con 25 minutos en el este, 6 con 25 en el centro y 4 con 25 en el Pacífico. ¿Ahora qué hizo Britney Spears?
1: Pobrecita de Britney Spears. La verdad es que creo que su carrera desde que se rapó, desde ahí.
0: Ya tiene muchos años. No, sí, ya muchos. Que ya su carrera se fue para abajo.
1: Tiene, pues digamos que agarra impulso, pero luego ella comete alguna imprudencia o algún error. Y bueno, en esta ocasión se declaró culpable este lunes de manejo imprudente ante el Tribunal Superior del Condado de Ventura, en California, en el cierre judicial de su arresto por conducir bajo la influencia del alcohol y las drogas el pasado mes de marzo. A la cantante la habían detenido, posteriormente, pues bueno, empezó este procedimiento y la cantante de 44 años evitará la cárcel y quedará sujeta a 12 meses de libertad condicional. Así se informó tras aceptar el acuerdo conocido como Head Rails, figura de cargo reducido habitual a los infractores que por primera vez con niveles bajos de alcohol en la sangre sin incidentes ni lesiones, ¿no? Ahora, pues su abogado aceptó en nombre del acuerdo de la propia audiencia la presentación de cargos, lo que resolvió el caso sin necesidad de asistir a un juicio, ¿no? Y que creo que era bueno porque posterior a eso creo que Britney publicó en sus redes sociales que iba a tomar rehabilitación, ¿no? No sé si es la tercera o la cuarta vez que Britney Spears va a un centro de rehabilitación, pero creo que en esta ocasión la diferencia es que fue por decisión propia y por el tema.
0: Por decisión propia y también porque los hijos le dijeron, si no te metes a rehabilitación, ya no te vemos, mamá.
1: Exacto, ¿no? Y que creo es algo que le afecta mucho a Britney Spears, ¿no? Creo que muchos de sus problemas llegaron justo cuando le quitaron a sus hijos. Digo, se los han quitado por temas de drogas y por temas de alcohol, pero bueno, la verdad es que la historia en el fondo de todo lo que le ha pasado a la cantante, desde el tema de que su papá tenía el control absoluto de todas las decisiones que ella podía tomar, por el tema de decir que ella no tenía las condiciones porque siempre estaba bajo el influjo de alguna sustancia, creo que eso es lo que ha generado que Britney Spears su carrera pues no esté bien, la verdad, ¿no? Y ella pues ama y quiere mucho a sus hijos y bueno, por ese mismo tema es que decidió tomar nuevamente o meterse en un centro de rehabilitación para saber si ahora va a poder estar bien.
0: ¿Tú qué opinas, Lalito?
2: No, les garantizo, si se rehabilita, la chica es bellísima, si se rehabilita, si se pone a punto, hace una gira mundial llena todo, ¿eh?
0: Sí, claro.
2: Llena el lugar que se presente. Esta chica es más que Karol G, esta chica es más que Shakira, esta chica
0: en su
2: es la
0: momento,
2: reina del pop.
0: En
2: pero si
0: 90.
2: Retoma su carrera, ¿tú no irías a verla en Madrid?
0: Sí,
2: en el Bernabéu.
0: Bueno, no, en Madrid, no sé, dependiendo del presupuesto, pero...
2: ¿O en Pachuca?
0: En Pachuca tal vez sí voy. Ya he ido a ver a Britney Spears, ya la he visto en el 3 de marzo.
1: El 3 de marzo.
0: Que ahora se llama Coliseo.
2: Ya sacaron el código postal. ¿Su gira de los 90?
0: Sí, yo tenía como 2 años cuando fui a verla.
1: Teníamos 5 años.
2: Pero de haber salido de
1: hecho,
2: la carrera.
1: Hasta después de ese concierto nos pasó un incidente. Después te contamos qué.
2: Acá. ¿No
0: del concierto de Britney Spears?
1: Sí.
0: ¿A poco?
1: Sí, yo te conté.
0: ¿Nos pasó juntas?
1: No, yo te conté, yo iba con otra persona. Nos pasó un incidente. Con Jesús Hernández.
0: Ah, no me acuerdo. Yo, mira, yo soy muy buena para que me cuenten los chismes, Toñito. Soy muy buena porque sí. Se me olvidan.
3: Muy bien.
0: Se me olvidan. Me los cuentan y yo, ¡ah! Y luego se me olvidan. Entonces ya no me acuerdo. Ahorita
3: que
0: me recuerdo.
3: ¿Hiciste esto? ¿Cómo que hice esto? ¿No?
0: Hay algunas cosas que no se me olvidan. Eso sí. Unas anécdotas con Michelle y con Lalito, por ejemplo.
1: ¿Cómo? Yo pensé que eso ya se te había olvidado.
3: Lalito dice que esto, ¿qué pasó? ¿Qué?
2: No, pues...
1: Y me recuerden ese baile.
0: Sí, yo les contaré. No me
2: recuerdes ese día.
0: Yo les contaré.
3: Ustedes juntos eran tremendos, yo tengo como la sensación.
0: Y yo tenía que cuidarlos, Toñito.
3: No,
0: yo era como su mamá de los dos, imagínate tú.
2: Nos cuidaba.
0: Deberían de agradecerme.
1: Gracias.
0: Gracias a mí están vivos.
2: ¿Y sí?
1: ¿Tan así?
2: Yo creo que sí.
1: Sí, ¿verdad?
0: Yo siempre.
1: Sí, salvo
0: nunca,
1: como de 2, 3, 4, 5, 6.
0: Nunca. Yo 11. Estuve ahí siempre para ustedes. Pero bueno, eso es otra cosa. Britney Spears, esperemos que pues mejoren las cosas, ¿no? Con ella, por lo pronto, ya no va a estar en la cárcel porque evitó la cárcel tras declararse culpable de manejo imprudente. También, bueno, pues que le sirva de lección a Britney Spears. Ojalá. Para no volver a manejar bajo los influjos del alcohol ni de las drogas.
1: Exacto, porque se expone, ¿no? Se expone demasiado, puede ser peligroso. Y bueno, el acuerdo también exige al menos 2 visitas mensuales en un psiquiatra y una sesión semanal con un psicólogo. Parte de los acuerdos que tendrá Britney a lo largo de estos próximos 12 meses.

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1: Y nos vamos a la línea telefónica. A ver, tenemos por ahí a Hilda. Hilda, ¿cómo estás? Muy buenos días.
2: Muy buenos días, Janet. ¿Cómo están ustedes?
1: Todo muy bien.
2: A otra señorita que me encanta su voz. Es calmadita, muy... A uno como que la...
1: Solo la voz, ¿eh? No, solo la voz.
3: Crees. Saludos. No,
2: todo. Bueno, pues lo único que yo veo, siento en la radio es su vibración. Y Lalito, pues que es mi favorito, ¿no? Andreina, que espero que esté...
4: Gracias, Hilda. Tú eres mi favorito.
2: De tu viaje. Ay, sí. Tienes que decirlo porque si no lo dices.
4: No, nada de eso.
2: Bueno, quiero compartirles, mis querido grupo, quiero compartir... Fui a ver al show de Rafael en Beacon Theater, acá en Broadway, en New York. Fue hermoso. Bueno, yo tengo, les confieso algo, tengo 67 años y obviamente mi adolescencia creció con Rafael, con Leodán, con Leonardo, ¿cómo se llama el otro? El argentino, los iracundos. Entonces, para mí fue una noche increíble. Viví mi adolescencia otra vez, mis enamorados. Cuando tenía 15 años fui a verlo en una feria a Rafael y quería besarlo y todo, pero cuando llegué allí pues no lo hice porque me puse tan nerviosa. Pero él está intacta su voz. Obviamente ya no tiene su actividad física que tenía antes, sentadito y se para de vez en cuando, pero la voz está intacta. Cantó todos sus éxitos, más otras canciones, y toda la gente que estaba en el público cantaba la canción, jóvenes y viejos. La mayoría éramos de seniors, ¿no? Pues que crecimos con él, pero había muchos jóvenes también, como lo decía hace un ratito, ustedes comentaban que las canciones están interpretando por jóvenes artistas. Pero muy lindo, les cuento, si llega a irse.
1: Qué maravilla, Hilda, sí.
2: Llegó a las 8 en punto, empezó a cantar y se fue 10 para las 10, 2 horas seguidas, sin descanso, solamente tomando agua, nada más.
1: Wow.
2: Les recomiendo. Y me encantaría que ustedes, yo sé que ustedes son jóvenes, que están en la onda de la nueva música y de todo eso, pero me encantaría que ustedes tocaran canciones típicas de nuestros países, por ejemplo, ahora que es 5 de mayo, una rancherita, un tapatío, no sé, yo soy ignorante de qué pueblo pertenecen las canciones, pero me fascina México, he estado ahí 3 veces y quiero volver allí, me encanta su música, he ido a ver el show de Amelia, la coreografía en la Academia de Arte. Les recomiendo, es increíble, increíble, me encanta México.
1: Muchísimas gracias, Hilda. ¿Tú eres de Colombia?
2: No, yo soy ecuatoriana.
1: Ah, de Ecuador.
2: Ecuatoriana, pero ya vivo tanto tiempo aquí en Estados Unidos y tengo muchas amistades colombianas que a lo mejor me suena colombiano, ¿verdad?
1: un poquito.
2: Les recomiendo a todo el mundo que vayan a México, olvídense del peligro, no pasa nada. Si usted anda normal, tranquila, sin joyas, sin tanta cosa, usted pasa desapercibida. Y los mejores tacos son los tacos de la calle, eso sí. Usted se puede ir a un restaurante lo más caro, pero los tacos de la calle para mí fueron lo mejor. Así que tóquese una cancioncita y cuando vengan los días de los independencia de los países, tóquese algo folclórico, algo, pues nosotros también los veteranos queremos escuchar esta música nuestra con la que crecimos, ¿no es cierto?
1: Sí, claro que sí. Ajá, Hilda, sí. Te vamos a conceder con una canción. A ver, échate algo de Alejandro Fernández, Toñito, y con eso vamos.
2: No, antes.
1: Más para atrás.
2: De Pedro Infante.
1: A ver, una de Pedro Infante. De esos de más, claro. De más atrás, dice Hilda. Para recordar una rancherita.
2: Claro.
1: Tiempo atrás.
2: Claro.
3: Antonio Aguilar.
2: Mis niños, les encanta, me encanta su programa, me encanta su vibración.
1: Sí.
2: Me mantengo al tanto con ustedes, aunque a veces no siempre los llamo ni siempre escribo, pero los amo siempre y espero poder escucharlos en Ecuador, en YouTube.
1: Hilda, te queremos. Te queremos, te mandamos un abrazo y bueno, pues vamos a salir con una canción de esas que te gustan. Vámonos al corte, regresamos con más en Buenos Días América.

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conoce fuerte, muy fuerte aquí en Buenos Días América. Vámonos a la información deportiva. El Paris Saint-Germain y el Bayern de Múnich preparan otro capítulo de locura europea. Después del espectacular 5-4 en París, la vuelta promete ser una batalla de nervios, jerarquía y pegada mundial. La Champions League tiene una semifinal con aroma final anticipada. El Atlético de Madrid llega a Londres con austeridad, pero con colmillo de Diego Pablo Simeone. El equipo rojiblanco cambia de hotel, afina detalles y pone en la mira a Julián Álvarez para intentar asaltar Inglaterra en una vuelta de máxima tensión europea. Ellos estaban quedando en un hotel, pero en ese mismo hotel, no voy a decir el nombre para no hacerle publicidad, al fin que no me da ni un euro, en ese hotel ellos se hospedaron el año pasado y el Arsenal los goleó 4-0. Entonces estas cuestiones de técnicos decidieron cambiarse a un hotel, pero a un hotel de 3 estrellas. O sea, un equipo como el Atlético, que está acostumbrado a la élite, se cambió prácticamente a un hostal. Y ahí se está quedando. Cuando le preguntan a Diego Simeone por qué el cambio, dijo, porque estaba más barato. Pero seamos honestos, hicieron el cambio porque el otro hotel le recordaba esa dolorosísima derrota. Nos vamos a Sevilla porque el equipo tuvo una victoria clave para salir del descenso. El conjunto andaluz derrotó a la Real Sociedad y consiguió un triunfo de supervivencia que puede cambiarle completamente el pulso anímico en el cierre de temporada. Cambian técnico y automáticamente el Sevilla ya se está salvando del descenso. La NHL, la National Hockey League, se encuentra en su mejor momento. En los playoffs, en los cuartos de final, la NHL simplemente está encendida. Y aquí escuchamos los principales partidos del día de hoy y, por supuesto, del día de mañana. Porque ¿dónde más usted va a escuchar NHL? Aquí en Buenos Días América.

momento donde se acabaron las promesas y empiezan las verdades. En la segunda ronda de los playoffs de la Copa Stanley no sobreviven solamente los equipos con nombres pesados o camisetas históricas. Sobreviven los que bloquean tiros, ganan batallas contra la barda, tienen portero encendido y entienden que cada disco dividido puede cambiar una serie completa. Y la ronda del 5 y 6 de mayo viene sabrosísima, con tres cruces de mucho colmillo. Minnesota Wild contra Colorado Avalanche, Montreal Canadiens contra Buffalo Sabres y Anaheim Ducks contra Las Vegas Golden Knights. Tres estilos distintos, tres escenarios muy diferentes, pero una misma regla. En playoffs, el margen de error es microscópico. Arrancamos en el oeste con el Wild contra Avalanche, una serie donde Colorado ya pegó primero y tomó ventaja 1-0. Y eso no es detalle menor, Avalanche es un equipo hecho para castigar transiciones. Roba el disco, acelera, abre la pista y te obliga a defender corriendo hacia tu propia portería. Si Minnesota pierde orden en zona neutral, Colorado lo puede partir en dos en cuestión de segundos. Las claves para el Wild son clarísimas, tienen que ensuciar la serie. Minnesota no puede entrar en una carrera de velocidad contra Colorado, porque ahí el Avalanche se siente cómodo, poderoso y casi natural. Wild necesita bajar el ritmo, jugar físico, llevar el partido a las esquinas, cerrar el centro del hielo, bloquear disparos y poner tráfico frente al portero. En playoffs, los goles elegantes valen lo mismo que los goles sucios. Y Minnesota necesita precisamente eso, rebotes, desvíos, pantallas y presión constante. Pero Colorado tiene algo que pesa oro en postemporada, jerarquía. No necesita dominar 60 minutos para ganarte. Le bastan dos o tres turnos brillantes para romper un partido. Por eso Minnesota debe jugar con disciplina quirúrgica. Cero penalidades innecesarias, cero pérdidas absurdas y nada de regalar power plays. Si el Wild empata la serie, esto se puede convertir en una guerra muy larga. Pero si el Avalanche se impone 2-0, Minnesota quedaría contra las cuerdas ante un rival que sabe oler sangre. En el este tenemos a los Canadiens contra los Sabres, una serie que arranca 0-0 y que tiene un aroma especial. Montreal llega con historia, presión, camiseta pesada y una afición que vive cada partido como si fuera un examen nacional. Buffalo, por su parte, trae hambre, velocidad y ganas de demostrar que dejó de ser proyecto para convertirse en amenaza real. Este duelo puede definirse por la paciencia. Montreal necesita estructura, orden defensivo, portería firme y producción de sus líneas secundarias. En playoffs, cuando tus terceras y cuartas líneas producen, te vuelves un equipo muy peligroso. Buffalo, en cambio, necesita ritmo, patinar, mover rápido el puck, entrar limpio a zona ofensiva y obligar a Montreal a defender hacia atrás. Si los Sabres convierten la serie en ida y vuelta, pueden lastimar. Pero si los Canadiens la traban, la vuelven física y cortan la velocidad, Buffalo podría empezar a frustrarse. La gran pregunta aquí es emocional. ¿Quién maneja mejor la presión? Montreal tiene historia, pero esa historia también pesa. Buffalo tiene hambre, pero la ansiedad puede traicionarlo. El primer partido será fundamental, no solo por el marcador, sino por el mensaje. ¿Quién dictará el tono? ¿Quién pegará primero? ¿Quién va a hacer sentirse en esta serie como el dueño de la misma? Y cerramos con otro choque del oeste, los Anaheim Ducks contra Las Vegas Golden Knights. También con la serie a cero, aquí hablamos de contraste muy pero muy interesante. Anaheim llega con esa etiqueta de equipo peligroso, quizá menos glamuroso, pero con capacidad de incomodar. Vegas, en cambio, es un conjunto construido para esto: playoffs, contacto, profundidad, experiencia y sangre fría. Golden Knights sabe jugar partidos cerrados, no se desespera, te desgasta, te tira líneas encima, te gana territorios, te obliga a equivocarte y cuando les das una grieta entra simplemente como un cuchillo. Vegas no necesita especular para ganar, necesita jugar maduro. Esa es una diferencia enorme en los playoffs. Por su parte, Anaheim, para tener una oportunidad, necesita valentía, pero también inteligencia. No puede salir a lo loco. Tiene que seleccionar cuándo presionar, cuidar el puck en las salidas y evitar pérdidas en la línea azul, porque Vegas castiga esos errores como pocos. Los Ducks necesitan portería grande, defensa comprometida y efectividad en equipos especiales. En playoffs, un power play puede cambiar una serie entera. En lo personal, considero que esta puede ser más complicada para Vegas de lo que algunos creen. Siempre y cuando Anaheim sobreviva los primeros 10 minutos de cada partido, porque Vegas suele salir a marcar territorio. Si Anaheim aguanta ese empuje inicial
y encuentra confianza, puede meterle presión a una franquicia que carga con la obligación de simplemente avanzar. En resumen, Avalanche quiere confirmar su poder y Wild necesita embarrar la serie y volverla incómoda. Canadiens y Sabres prometen un duelo de ritmo contra estructura y los Ducks contra los Golden Knights puede ser una batalla de resistencia pura. La Copa Stanley no perdona. Aquí no gana el que más promete. Gana el que menos se equivoca. El que bloquea el tiro que duele. El que gana el face-off importante. El que mete el gol feo en el momento perfecto. Y señores, esto apenas empieza. La segunda ronda ya está servida. Y si algo nos enseña la NHL cada año es esto. En playoffs, el hielo no está frío. El hielo está hirviendo.

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1: Gracias, Lalito, por ese reporte. Vámonos a la línea telefónica porque tenemos ahí a Zuli. Zuli, ¿cómo estás? Muy buenos días. ¿De dónde nos llamas?
2: Buenos días, Janet, aquí desde Sacramento.
1: Muy bien. Cuéntanos, ¿tú celebras el 5 de mayo?
2: Sí, claro que sí, pero primero déjame felicitar al filósofo del deporte, al filósofo del hockey. Lalito, ¿es todo un filósofo?
1: Todo un científico, como diría Andreina.
2: Sí, sí, con todas esas frases.
1: Inspirado.
2: Me dejó anonanado, sí. Sí, mira, yo celebro el 5 de mayo aquí en mi familia, lo celebramos a lo grande. Creo que es uno de los días que más celebramos del año.
1: Sí, ¿y cómo lo celebras? A ver, Zuli, ¿cómo lo celebras?
2: Lo celebro con pambazos y lo que le guste a mi hijo, porque es su cumpleaños.
1: ¡Oh! ¡Felicidades a tu hijo! Ajá. Oye, pero los pambazos son como más del centro de México. ¿Tú eres de dónde? ¿Tú eres de Michoacán?
2: De Michoacán, de Morelia.
1: Ah, entonces es más como vas, el centro sur del país. Yo no he probado un pambazo.
2: Y es de mero Morelia.
1: ¡Ah, qué rico! Cuéntanos cómo es un pambazo.
2: Es un bolillo remojado en una salsa tipo como la que hacen para las enchiladas.
1: Ajá.
2: Y lo puedes rellenar ya sea de papas con chorizo, se le pone crema, repollo.
1: ¡Qué rico!
2: Es algo muy, muy tradicional de Michoacán.
1: ¿Picante o no?
2: Y pues...
1: una buena salsita.
2: No, bueno, es depende cómo prepares el chile. Lo puedes hacer un poquito picante, pero en general no es tan picante.
1: Ah, ok. ¿Limón o sin limón?
2: Sin limón.
1: Sin limón, así. Ah, muy bien. Bueno, sí. Es que hay unos mexicanos que le ponemos limón a todo, ¿ah?
3: Pero eso solo es de Jalisco.
2: Mi esposa
1: no también,
2: digo,
1: dice.
2: Le digo, no... No me pone el limón a mí nomás porque no me dejo.
1: Ay, qué rico, ¿eh? Ya nos abriste el apetito. Pues que se la pase muy bonito, Zuli. Un abrazo para tu hijo. ¿Cómo se llama tu hijo? ¿Cuántos años cumple?
2: Isaac, y hoy cumple 18 añitos.
1: Oh, muy bien, pues un abrazo para Isaac. Que se la pase muy bien y que celebren hoy su cumpleaños y también el 5 de mayo, por supuesto. Te mandamos un abrazo, Zuli.
2: Gracias, un abrazote.
1: Gracias, para ti. Y, bueno, ya no alcanzamos, ¿verdad, Toñito? ¿Sí alcanzamos? No, ya no alcanzamos. Bueno, pues nada más alcanzamos a recordarles que en cuestión de minutitos ya vamos a estar a través de nuestras plataformas en redes sociales, vamos a estar por aquí en YouTube, en Facebook, en Instagram. Véngase por acá para que nos puedan ver en vivo y a todo color. Aquí estamos Toñito, está Lalito, está Michelle, está su servidora. Así que aquí los esperamos. También aprovecho para saludar a nuestra gente bonita del chat de WhatsApp de Buenos Días América, que por ahí está presente Simon, está Pablo Paitán, que nos desea feliz martes, está Quantín también por ahí, Félix y muchos más que nos dejan su mensajito. Vamos a la pausa, regresamos con más en Buenos Días América.

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0: Muy, pero muy buenos días, América de Costa a Costa. ¿Cómo están? ¿Cómo les va este martes 5 del mes 5? 5 del 5 del 2026. Casi 5:55. Bueno, pues aquí estamos arrancando nuestra tercera hora de programa con toda la actitud, con toda la energía, con todas las ganas, con toda la entrega, con mucha información y con muy buenas entrevistas. Los saluda en estos micrófonos Janet Vázquez Jarquín. Le mandamos un afectuoso saludo a nuestra querida Andreina Gandica, que va para Nueva York, va volando para allá y ya nos estará contando todo lo que viva en ese FIFA Fan Fest, donde fue Andreina y con todos los detalles, todo lo que nos traiga desde la Gran Manzana. Saludamos a toda nuestra gente bonita que nos escucha de costa a costa en este país, desde Nueva York, de Nueva Jersey, por supuesto, Chicago, Miami, Texas, donde están también ahí escuchándonos, en Houston, en Dallas, San Antonio, quienes nos escuchan en Las Vegas, en Michigan, también por allá presente, en Salt Lake City, quienes están en Phoenix, Arizona, y también nuestros madrugadores favoritos que siempre están presentes, los de California. Saluditos a los que nos escuchan en Los Ángeles, en San Diego, en San Francisco, donde quiera que usted se encuentre, le mandamos un afectuoso saludo. Y aquí estamos todo el equipo listos. Hoy 5 de mayo, una celebración importante para los mexicanos en los Estados Unidos. Y saludo a Toñito Murillo en los controles, también aquí atendiendo sus llamadas y musicalizando este show, a Michelle Rosas, que hoy nos acompaña como invitada especial, y también, por supuesto, a nuestro querido Lalo Lalín en los deportes. ¿Cómo están, compañeros? Muy buenos días.
1: Hola, Janet, ¿cómo estás? Muy buenos días para ti, para todo su público bonito de Buenos Días América, para Lalo, para Toñito, y para la gente que desde muy tempranito nos acompañó con sus llamadas y que seguramente hoy hará lo propio, pero a través ya de los mensajes, a través de las redes sociales en este martes, como tú lo comentas, 5 de mayo, una celebración o una fecha que para muchos pues latinos y para muchos estadounidenses es de fiesta. Seguramente acá en México también algunos que tienen la oportunidad de descansar, ¿no? Sobre todo los niños que van a la escuela, que hoy no tuvieron pues clases y que estarán en su casa, y para toda la gente que subirá este y otros temas más a debatir en este bonito martes 5 de mayo, el quinto mes, qué rápido se está yendo el 2026, y sobre todo ya estamos ahora sí, creo que sobre la marcha para lo que va a ser una de las fiestas más importantes, que será el Mundial, por lo que va a representar 48 selecciones, 3 países y todo lo que tendremos también aquí en la Perla Tapatía, en Guadalajara, Jalisco.
0: Así es. Lalito, ¿cómo estás? ¿Qué información nos tienes de deportes?
2: Hola, Jane, ¿cómo estás? Janet Vázquez Jarquín, Michelle Rosas Virgilio, Antonio Murillo Medina.
1: Así se lo sabe.
2: Claro, claro. Como la escuela.
1: Presente. Ir.
3: De memoria, bien, amigo.
2: De memoria. Aquí Eduardo Leal Galván, con el placer de saludarles, de estar con ustedes en esta bellísima mañana. ¿Qué información deportiva? Tenemos la Champions League el día de hoy a las 3 p.m. hora del Este. El Atlético de Madrid enfrentará al Arsenal, un duelo estelar, y el día de mañana una final adelantada. Yo no sé qué va a salir de ese partido, pero va a estar muy emocionante. El Bayern de Múnich enfrentará a Paris Saint-Germain. Va ganando el Paris Saint-Germain por un gol, pero todo puede acontecer en la UEFA Champions League, que transmitimos a través de estos micrófonos.
0: Toñito, ¿cómo estás? ¿Cómo vamos?
3: Hola, Janet, ¿cómo estás? A Michelle, Lalo, a todo el público de Buenos Días América. Bien, contento, ya es martes, ya vamos más para allá que para acá en la semanita, así que a ponerle buena cara a este día y a darle con todo.
0: Así es, con todo que, ¿cómo dices?
3: Con todo.
0: Que hay mole de olla.
3: ¿Cómo va ese dicho?
1: Ayer comí mole.
3: ¿De olla?
1: No de olla, pero...
0: Algo así, pero bueno.
1: El mole de...
0: El mole poblano, hoy vamos a comer mole poblano para festejar Doña María. La batalla de Poblano, ¿les parece?
3: No se estén albureando, tú es Michelle, ¿eh?
1: No, pero... No, solo Toñito tiene sus albures.
0: Solo Toñito tiene una mente cochambrosa. Bueno, vámonos rapidito con la información, lo que ocurrió mientras usted dormía.
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0: Bien, pues nos vamos con las noticias que destacan y le contamos que Estados Unidos afirma que destruyó 6 embarcaciones iraníes, pero Teherán lo niega.
1: Joaquín El Chapo Guzmán pide ser extraditado a México y enfrentar los cargos en su contra en México. Así lo hizo a través de una carta que envió nuevamente a la Corte Federal del Distrito Este, Nueva York.
0: Al menos 23 heridos y los autores a la fuga, lo que se sabe del tiroteo en medio de una fiesta que acabó en tragedia en Oklahoma.
1: Un bebé de Florida nació 2 veces después de ser diagnosticado con el síndrome Chaus a las 19 semanas de gestación. Los médicos identificaron un padecimiento que afecta a 1 de cada 50,000 bebés.
0: Buscan a ex militar con entrenamiento en supervivencia tras intentar matar a su esposa. Huyó hacia el bosque en Tennessee.
1: El Servicio de Ciudadanía e Inmigración reactivó el procedimiento de visas para médicos extranjeros, incluso con ciudadanos de países con prohibición de viaje.
0: Le contamos también que Joaquín El Chapo Guzmán pide ser extraditado a México y enfrentar los cargos en su contra.
1: Entre el smog y el viento global, la EPA apunta hacia la contaminación externa en Phoenix.
0: Y nos vamos con los deportes.
2: Por supuesto que pasamos a la información deportiva. Pau Seixas, el joven prodigio que Francia mira rumbo al Tour. Con apenas 19 años, Seixas correrá el Tour de France bajo una presión enorme, talento, expectativa nacional y una carrera que puede marcar época.
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0: Bien, pues a esta hora vamos a saludar a nuestros invitados del día de hoy, porque estamos hablando de una fecha muy importante para los mexicanos en Estados Unidos. Hoy 5 de mayo, una fecha que muchos celebran con música, con comida, con orgullo mexicano, pero ¿realmente sabemos qué significa? Ustedes saben qué significa, desde más tempranito ya platicábamos y recibíamos sus llamadas y bueno, nos decían, sí sabemos que se conmemora la Batalla de Puebla, ¿no? En 1862, cuando el ejército mexicano, liderado por Ignacio Zaragoza, derrota a las tropas francesas, una de las más poderosas del mundo en aquel entonces. Y bueno, algunos creen que esa conmemoración, esta fecha, pues es Día de la Independencia en México, ¿no? El Día de la Independencia de México es el 16 de septiembre. Sin embargo, a pesar de ello, pues en México sí, más bien en Estados Unidos, sí es una conmemoración histórica, es una conmemoración que se celebra por la identidad, la cultura mexicana y el orgullo de ser mexicanos. Así que bueno, pues vamos a hablar de ello. Y saludamos con muchísimo gusto a nuestros invitados. Ahí está Janet Navarro, quien es presidenta general de Casa Ajúa, Asociación de Jaliscienses Unidos en Acción, comunidad que brinda apoyo y acompañamiento a migrantes jaliscienses que viven en California. También nos acompaña Tony González, quien es abogado por la Universidad de Guadalajara, es creador de contenido ayudando a migrantes mexicanos a entender sus derechos y trámites. Ellos están en Los Ángeles y bueno, vamos a platicar con ustedes sobre ese tema. ¿Cómo están? Muy buenos días, bienvenidos.
5: Muy felices de estar este día en tu programa. Un poco desmañanados porque acá en Los Ángeles es tempranito, pero con mucho gusto. Muchísimas gracias por pensar en nosotros para esta entrevista. Gracias.
0: Gracias a ustedes por estar a pesar de la desmañanada. Son las 5 de la mañana con 12 minutos allá en el Pacífico. Pero vámonos a lo que representa para ustedes. Tony, si nos puedes decir qué representa para ti como mexicano el 5 de mayo estando en los Estados Unidos. Sí, Tony, ¿nos escuchas? Creo que no nos escuchas. Bueno, vamos contigo, Janet, para que nos puedas contar qué representa para ti.
5: Claro que sí, yo creo que es la diversidad de culturas y y los mexicanos, a pesar, tú bien sabes que desde el centro, desde el norte y al sur, somos un poquito, nuestra cultura es un poquito distinta. Porque desde la tradición de comida, de la gastronomía, de la cultura, de, de la, los vestuarios y todo es un poquito distinto. Y yo creo que el 5 de mayo representa aquí este sacar todos esos, esa mezcla de valores, de cultura, de tradiciones al exterior. Entonces aquí lo festejamos con juntándonos con amigos, ya sea en restaurantes o haciendo una carne asada directamente en una de las casas de unos familiares. Y también antes teníamos aquí en la calle Broadway, teníamos un desfile muy grande que lamentablemente ya no lo tenemos, pero seguimos teniendo varias celebraciones. La Casa Puebla aquí en Los Ángeles es muy fuerte y también hace una celebración grande en la Placita Olvera junto con el Comité Cívico Patriótico, también hace otras celebraciones. Así que por celebraciones no paramos. También acabamos de estar el fin de semana con nuestro querido cónsul en la casa oficial de México aquí en Los Ángeles, y hubo una celebración muy bonita en la casa del cónsul. Así que celebración y explotar todos esos colores, gastronomía, cultura y tradiciones es lo nuestro y más en esta fecha.
0: Para los mexicanos, eso nos pintamos solos, ¿no?
5: Claro.
0: Las fiestas, la celebración, la comida, por supuesto, la música, que no puede faltar. Tony, y a ver si ahora sí podemos escucharte. ¿Tú crees que esta fecha realmente nos ayuda como mexicanos a fortalecer el sentido de comunidad en los Estados Unidos? Parece que Tony no nos está escuchando. A ver, Tony, ¿nos escuchas? No, Tony, no nos escucha. No nos está escuchando.
1: Ahí va.
5: No.
1: ¿Ahí?
0: No, no nos está escuchando, Tony. Pero bueno, seguimos contigo, Tocaya, porque tú consideras que esto fomenta y nos está ayudando a poder crear esa comunidad, ese sentido de comunidad.
5: Claro que sí, yo creo que eso nos fortalece muchísimo como comunidad y nos ayuda a la unidad que realmente necesitamos, y más en estos tiempos de pues tan feitos que tenemos esos problemas de redadas y todo eso. Yo creo que los mexicanos, como bien decías, nos pintamos para las celebraciones y esa no puede pasar.
0: A pesar de las circunstancias hoy por hoy, Janet, ¿crees que los mexicanos puedan salir con toda esa energía que nos caracteriza a celebrar, pese a los tiempos que estamos viviendo en cuanto hay deportaciones, cuando hay redadas, o lo ves diferente este año?
5: Sí lo veo diferente porque la gente no sale ahorita con tanta soltura como lo hacía antes. Yo creo que en este tiempo de redadas desde el año pasado hemos tenido problemas muy significativos, y más en el área de restaurantes. Tengo amigos muy cercanos que tienen restaurantes y les ha pegado muy fuerte, y yo creo que ha sido peor, que te puedo decir, que en la pandemia, porque en la pandemia todavía tenemos un poco de ayuda gubernamental, pero en esta época de las redadas, pues no es así como que muy oficial, y aparte, pues las redadas vienen directamente del gobierno de Estados Unidos, entonces está muy difícil que puedan ayudar un poco a estos empresarios que han cerrado muchos. Lamentablemente hay muchos amigos que han tenido que cerrar a causa de estas redadas. Esperamos que el día de hoy salga la gente con felicidad y celebrar una fecha tan significativa para los mexicanos, y para demostrar que los mexicanos realmente venimos aquí a trabajar y que somos gente buena y que no queremos causar ningún destrozo, al contrario, venimos a sumar a este país que nos ha dado tanto.
0: Gracias, Janet, por compartir eso con nosotros. Es Janet Navarro, presidenta general de Casa Ajua en Los Ángeles, esta Casa Jalisco en Los Ángeles, una comunidad que brinda apoyo y acompañamiento a migrantes jaliscienses que viven en California. Vamos a la pausa y nos quedamos contigo, Janet, para que nos cuentes qué vas a comer el día de hoy.
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0: ¡Órale! Con el circo deportivo está más moderno esto. Más punches, punches.
1: Moderno. Más moderno. Ya cuando dices moderno, ya sacaste el código postal, ¿no?
2: Más electrónico. Ahí está.
1: Ah, ¿qué tal, eh? Más, como que más.
2: Más ad hoc.
1: Más ad hoc, ¿no?
2: Por mayo.
1: Al mes de mayo, por supuesto. Sí, sí, sí. El circo deportivo aquí con estas dos chicas que sacaron una coreografía, no la ensayamos.
2: Pero nos salió súper padre.
1: Le salió muy bien, ¿eh? Le salió muy bien que la gente nos mande sus coreografías bailando el circo deportivo. Chicas, chicos.
2: Pero sube la canción como para que hagan remix.
1: Puede ser, puede ser. La voy a subir a TikTok.
2: Y luego ya aquí los videos que sean virales, que los saque Janet.
1: Ándale. Ayer mi TikTok que llegó a 300,000. Ahí la llevo, ahí la llevo.
0: Vas, ¿y de qué era tu TikTok?
1: Hablo de historia, ahí no hablo de deporte.
2: Ah, de historia.
1: De historia, de historia. Fíjate. De historia nada más, de la Biblia. Pero de deporte no, ya. Ya es suficiente.
0: Ya es suficiente con lo que hablo aquí, dice.
1: Ya es suficiente con lo que parlo aquí como para hablar todavía en redes de deporte. Porque sí, ya a veces chole, ¿no? Chicas, chicos.
2: Uy, ya chole, sacaste el código postal tú también.
0: La edad.
1: ¿Con el chole? No.
2: Sí, con el chole sí.
1: Así dice la chaviza.
2: Frases de señores ya.
0: Sí, cuando dices la chaviza,
2: ya es,
0: es chole, porque ya eres ya de edad avanzada. Ya no eres de la chaviza. Cuando dices la chaviza, ya no eres de la chaviza.
1: Ya tienes algunos ayeres.
2: Tienes experiencia, diría.
1: Por así decirlo. Chicas, hoy tenemos el boleto, el ticket o el primer ticket, el primer pasaporte para Budapest. Hoy se va a sellar. ¿Quién se queda con el boleto definitivo a la final de la UEFA Champions League? Tenemos al Arsenal, que después de que el City empatara en la Liga Premier, se encuentra en la cima de la tabla. Y por supuesto, tenemos al equipo del Atlético de Madrid. ¿Quién se queda con ese primer boleto definitivo a la gran final que tendremos, por supuesto, a través de estos micrófonos? Inciso A, el Arsenal. Inciso B, el Atlético. Inciso C, se van a tiempos extras. O inciso D, los penales deciden una noche histórica. Una semifinal, 90 minutos, un sueño para ambos conjuntos que le han estado batallando en estas últimas instancias. Es un partido clave, no solamente para su historia, sino para cimentar un proyecto como el de Arteta o el de Diego Pablo Simeone. ¿Quién llega?
0: Yo me voy por el Atleti, pero...
2: Pero si tú eres del Real Madrid...
0: Sí,
2: no puedes,
0: pues, pero...
2: al Atlético...
0: ¿Cómo sabes que le voy al Real Madrid?
2: Desde siempre.
0: ¿Se acuerdan?
2: ¿Te vas al Real Madrid?
0: ¿Se acuerdan? Bueno, pero acá está diciendo, estoy viendo los incisos de Lalito.
2: Atlético, entonces.
1: ¿Por cuál te va?
0: Yo esperaría que se fueran a tiempos extras y que fuera un drama total.
1: Sí.
0: Eso esperaría.
2: Bueno, es que la otra semifinal de la Champions dejó la vara muy alta, ¿no? 9 goles.
1: No, imagínate,
2: o sea,
1: por primera
2: nueve
1: vez.
2: 9 goles.
1: Por primera
0: histórico
1: vez.
0: Eso.
2: 9 goles, un partidazo para aquellos que criticaron ese partido, un partidazo. Yo me voy a ir por la B, ¿eh? El Atlético resiste, golpea y clasifica. Ojalá, porque creo que sería bueno para el Atlético meterse a una final de la Champions. Para Anthony Griezmann, pues lo mejor, ¿no? Qué manera de despedirse de este su club, que será la última temporada, porque luego lo tendrán ya en la MLS. Así que pensaría, si soy optimista, me inclino, Lalito, por la B.
1: Por la B. Muy bien. Yo me inclino por la B también. Yo veo al Atlético en penales, pero lo veo pasando a la siguiente ronda, ¿eh? Antonio Murillo Medina, ¿quién pasa esta tarde para nosotros, noche para Inglaterra?
3: El que quiera menos que se vayan a penales, ¿no?
1: No, hay muchos.
3: Que no se vayan a la larga.
1: Te toca el partido.
3: Que no se vayan a la larga.
2: El partido,
3: que no se vayan a la larga, por favor. En los 90 que se acabe.
1: Te toca, sí, el partido, mi Toñito.
2: En el minuto 100,
0: no,
2: sí, ya.
0: Tener más emoción.
3: No, Janet, no quiero yo emociones ya en mi vida. Con esas tengo. Que salgamos puntuales.
2: Dice que mañana sí se vayan a...
3: mañana, sí, mañana, ¿no? que se vayan, ¿no? Si quieren a esta innings, ¿no? Pero hoy no. Yo digo que el Arsenal se impone en los 90 minutos. ¿Va a quedar campeón de Champions el Arsenal?
1: No le hagas. No.
3: Y de la Premier.
1: No creo, no. el doblete, doblete.
3: Doblete.
2: Sería mucho para el Arsenal.
3: Está jugando bien.
1: Está jugando muy bien, está jugando muy, muy bien. Y ya como que volvió a resurgir en el momento exacto.
2: Pero ahí es donde se cae, justo en el momento exacto.
1: Ay, esperemos que esta no sea la ocasión, pero sí, así se caen los equipos de Arteta, ya en el momento decisivo. Nos dice aquí Ronald Reagan, inciso B, el Atlético golpea y clasifica. Muchas gracias a mi amigo Chicharo Daimaku, que nos dijo que también el inciso B. Gracias a Elvir Henry, inciso A definitivamente para Elvir Henry. Pasa el Atlético de Madrid. Nos dice aquí Caro Villajo. Saludos a Lalo La Lengua Petín.
2: Lalo La Lengua Petín.
0: Hay que hacerle una canción de Lalo La Lengua Petín.
1: Me gustó, pero le das el crédito a Caro, que tuvo la idea,
2: sí,
1: ¿eh?
2: Sí. Lalo La Lengua Petín.
1: Lalo La Lengua Petín. Mira, rima.
2: Tintín.
1: A partir de mañana todas vienen con playeras. Lalo La Lengua Petín.
2: Hola.
1: Buenos días, América.
2: Sí, Lalo,
0: y rifamos las playeras.
2: Mira, le ponemos así, Lalo, Lalín, Guapetín.
3: Ah, mira, Lalo, Lalín, Taquetín.
0: Chiquitín. ¿No?
1: Lalo, Lalo, Lalín.
2: Chispitín.
1: No, no, no.
0: Chispirrín. Ah, no.
3: Pizarrín.
1: No,
0: nada de eso. Pero podemos rifar para tus fans una playera que diga así: Lalo La Lengua.
3: Pizarrín.
1: Lalo Lalín. Pizarrín.
0: Pica Pizarrín.
2: Lalo Lalín.
1: Cuando hace frío.
0: Lalo. Ay, Dios.
1: Y buenos días, América. Aquí y en la espalda, el circo.
2: Círculos, te ponemos.
1: Círculos, exactamente.
0: El circo deportivo, atrás.
1: Y mira qué buen comentario de Pablo Muro. Nos dice, por la B y Pachuca. Para Pablo Muro pasa el equipo del Atlético de Madrid.
0: Pablo, ya le vi su foto. Es el que nos marcó hace ratito.
1: Es el que nos marcó, Pablo, locutor.
2: Así me puso por acá.
1: Amigo, compañero. Y también vamos rápidamente porque se están jugando los cuartos de final de uno de los torneos más importantes del mundo, la Copa Stanley. Tenemos juegos muy, pero muy atractivos. Ayer tuvimos y hoy, por supuesto. Montreal Canadiens contra Buffalo Sabres. Sería de alto voltaje en el este. Buffalo llega con hambre tras años de espera, pero Montreal trae historia, oficio y ese ADN copero que nunca se puede subestimar. En Canadá va a ser muy difícil vencer a los Canadiens. Allá en Montreal va a ser casi imposible. Los Sabres, una escasez de 15 años sin playoffs, 15 años para los Sabres. Se imagina lo que sería Buffalo con una Copa Stanley, no quiero ni pensarlo. Y seguramente no lo voy a pensar, lo voy a vivir, porque si llegan a la final tendríamos que estar allá. Y el equipo de los Canadiens, pues es un equipo acostumbrado a los playoffs. También tenemos a los Flyers contra los Hurricanes. Carolina ya pegó primero y manda 2-0 en la serie. Los Hurricanes están imponiendo ritmo, presión y profundidad. Filadelfia necesita reaccionar o la eliminatoria se le puede escapar. Otras dos victorias y prácticamente Carolina ya está del otro lado. Minnesota Wild contra Colorado Avalanche. Minnesota venció a mis estrellas de Dallas con 4-2. Minnesota es gran favorito contra el Avalanche porque ya está liderando esta serie 1-0 después de un duelo de muchos goles. El Avalanche tiene dinamita ofensiva, pero Minnesota puede ensuciar la serie si ajusta atrás. Y eso fue precisamente lo que aconteció con las estrellas de Dallas. Los Anaheim Ducks contra las Vegas Golden Knights. Vegas comenzó fuerte y lidera 1-0. Los Golden Knights tienen experiencia en playoffs, ya han sido campeones, un equipo joven allá en Las Vegas, pero tienen colmillo y estructura. Anaheim necesita esa velocidad, esa disciplina y una portería muy grande para meterse en la pelea. Series espectaculares. Voy a estar narrando este partido. Anaheim Ducks contra Las Vegas Golden Knights. Lo voy a estar narrando en español por si se meten al canal de la NHL. Simplemente póngale castellano y ahí me van a poder escuchar. Así que chicas, chicos, tenemos los mejores momentos de la NHL porque el hielo, obvio, es frío, pero la NHL y los playoffs están ardiendo. Nos vamos rápidamente al tema del clásico entre Pumas frente al América, porque André Jardín fue muy claro al señalar que América no le tiene miedo a absolutamente nada y que para ellos CU no significa nada. André Jardine, técnico brasileño al servicio del conjunto de Cuapa.
4: Conhecemos bien, ya ganamos, ya perdemos, ya empatamos. Vamos por. Somos América al final. El América, te aseguro que no importa mucho la cancha que jugamos. Vamos a representar este club, este escudo, con toda la energía, con la personalidad que nos exige, con las ganas, con los huevos, perdón la palabra, pero vas a ver América a altura de este equipo, a altura de la institución que defendemos, esto te aseguro, y vamos confiantes a buscar el pase a donde fuera el partido.
5: La última vez. Sí.

0: Todo, eso es todo. Chicas, chicos, ahí las palabras de André Jardín previo a este
1: encuentro. ¿A qué le va a tener miedo Jardín?
0: Nada.
1: Tricampeón. Si le perdonaron la alineación indebida.
0: No, nunca fue indebida. El árbitro no avaló ese cambio. Nunca fue indebida.
1: Salió de la cancha. Salió por completo de la cancha.
0: ¿Los dos, toda su circunferencia?
1: Sí, sí, sí.
0: Porque
1: sí.
0: Hay imágenes en donde la agujeta no sale.
1: No sé. Fueron al VAR a revisar a ver.
0: Pero
1: si
0: imagínate
1: había
0: qué feo una semifinal prácticamente, porque es un partidazo. Qué feo que se resuelva.
1: Ya había pasado,
0: en
1: ¿no?
0: El vestido, una vez con en el la Atlas, Liga. ¿No?
1: ¿No?
0: Atlas
1: contra... en la Liga. ¿En Morelia?
2: No, Pachuca. Morelia, Pachuca. Bueno, recuerdo un Pachuca Cruz Azul.
1: Era donde se jugó la ida,
2: Carmona.
1: ¿No? Carmona,
2: se jugó la ida en el azul y la vuelta en Pachuca ya no se jugó.
1: Y él no tuvo que haber estado jugando azul. Y fue ajá. Y lo metieron a jugar.
2: Sí.
1: Había sido un precedente. Imagínate, se queda el América, el tricampeón fuera.
0: No, imagínate, el tricampeón sin poder jugar el duelo de vuelta después de que la ida fue un verdadero partidazo. Sería catastrófico. Nos vamos a promoción. Regresamos en Buenos Días, América.

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10: Soy Valeria Lozano de Hábitos y te quiero contar sobre dos tipos de estrés que tal vez no conocías. El primero es el estrés acumulado en el sistema nervioso, que es el que tiene que ver con eventos desafortunados vividos en el desarrollo o infancia y que no se procesaron bien. Estos tienen impacto a nivel físico y también pueden presentarse con síntomas relacionados con problemas digestivos, inmunológicos o problemas mentales. El segundo es el estrés que hoy ya puedes evitar y se compone de la mala alimentación, exceso de cafeína, falta de horas de sueño, deficiencias nutricionales, exceso de productos altamente procesados o la falta de alimentos naturales, de agua natural y tener malos hábitos como fumar. Todo esto estresa mucho al cuerpo también. Pero te doy una increíble noticia. De acuerdo a la neurociencia y neuroplasticidad, todos tenemos la gran capacidad de cambiar. 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
11: Continuamos y es momento de escuchar el tiempo con Arletis Roque. Arletis, ¿cómo estás? Muy buenos días.
12: Muy buenos días para todos ustedes. Feliz martes. Voy a estar comenzando en el oeste hablando de las condiciones del tiempo, específicamente en las montañas rocosas de Colorado y Wyoming, porque ahí vamos a tener los impactos de una tormenta invernal importante. Se esperan nevadas intensas durante esta jornada, también durante la noche, que pueden estar dejando impactos en carreteras, posibles caídas de ramas y cortes de energía en zonas altas. Ahora, en lo que sería el estado de California, incluyendo la ciudad de Los Ángeles, condiciones bastante tranquilas, con temperaturas esta tarde cercanas a los los 70 grados. Un poco más al norte del estado todavía puede estar quedando alguna lluvia residual de un sistema de bajas presiones que ha estado impactando la región, pero se espera que las condiciones vayan mejorando gradualmente en esta jornada y van a estar quedando condiciones secas por los próximos días. En Arizona y Nevada, condiciones mayormente tranquilas, secas, con temperaturas bastante agradables, sin fenómenos significativos ocurriendo en esta jornada. Nos movemos ahora hacia Texas. Allí el ambiente hoy va a ser un poco más cálido, un poco más inestable en algunas zonas. Ciudades como Houston, Dallas, Austin, San Antonio van a estar experimentando temperaturas cálidas esta tarde superando los 80 grados. Y este calor combinado ya con un poco más de humedad puede estar ayudando también a la formación de tormentas. No en todo el estado, en algunas áreas. Sobre todo durante la tarde y la noche se esperan tormentas fuertes a severas y esto estará concentrándose especialmente desde el noreste de Texas hacia Arkansas. Allí tenemos también riesgo de tiempo severo que se centra sobre todo en Arkansas, donde las tormentas pueden ser capaces de traer granizo, vientos dañinos, no se descarta la posibilidad de algún tornado aislado. En la región de los Grandes Lagos y Chicago, el tiempo más fresco, temperaturas máximas que hoy van a estarse quedando entre los 50 grados, cercanas a los 60 grados en algunos puntos. Se esperan algunas lluvias, algunas tormentas a medida que avance un sistema frontal. Ese mismo sistema frontal va a estarse moviendo hacia el este y va a estar afectando ciudades como Washington, como Nueva Jersey, como Nueva York. Así que habrá áreas de lluvias y tormentas eléctricas también durante esta jornada. Algunas pudieran ser fuertes de forma aislada, especialmente en la porción noreste. Pero el riesgo de tiempo severo es menor comparado un poco más sobre lo que sería el centro del país. Temperaturas máximas esta tarde en esas zonas entre los 70 y los 80 grados antes del paso el sistema frontal. En Florida, Miami, Orlando continúan con un ambiente bastante cálido, también bastante húmedo, temperaturas en esta jornada entre los 80 a los 90 grados Fahrenheit. Sin embargo, la probabilidad de lluvias hoy se concentra bien al sur de lo que sería la península de la Florida, un poco menor esa probabilidad de lluvias en el resto del estado para esta jornada.
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6: Muchas gracias Arletis por este gran informe con el clima. Ahora pasemos a una entrevista en exclusiva, muy especial, de nuestra queridísima Andreína Gandica con Mariano Rivera, quien fue reconocido durante el evento con el Pionero Award, el máximo galardón otorgado por la organización Latinos in Sports en honor a su gran, pero gran trayectoria. Aquí nuestra Andreína Gandica en una entrevista muy, pero muy especial con Mariano Rivera.
13: Ustedes lo conocen, líder histórico en salvados en el béisbol de las Grandes Ligas, 5 veces ganador y campeón de la Serie Mundial, miembro del Salón de la Fama, el único que ha logrado hacerlo de manera unánime. Y además, hoy está aquí porque le están rindiendo un homenaje a su labor después de su labor en el terreno de juego. Mariano, fue un placer tenerte aquí. Qué bonito poder conversar contigo y además estoy muy emocionada porque fueron tantos años viéndote por televisión y no puedo olvidar esa despedida en el Yankee Stadium.
14: Verdad que sí, Andreína. Para mí un privilegio estar gracias. Aquí contigo y pues gracias por tenerme. Gracias por acompañarnos. Para mí recibir este premio es algo especial porque, ¿sabes? Nos garantiza que el trabajo que se hace tiene las lágrimas, las sonrisas, todo ese empeño que uno pone por nuestra gente, ¿verdad? Y al final, pues, ser recompensado, y especialmente con el Pionero Award, para nosotros los latinos es algo especial.
13: Dado por Latinos in Sport, acá en la ciudad de Miami, Mariano, en este punto de tu vida, ¿qué significa el ser reconocido por esto que te has dedicado a hacer después de salir de lo profesional?
14: Es un premio especial para mí. Vuelvo y reitero, algo en la cual hemos trabajado. No trabajamos por premio, yo no trabajo por cosas, pero ser reconocido es una añadidura, ¿verdad? Y estoy agradecido de parte de Dios que me permite recibir premios como esto de nuestra gente. Era que valora lo que hacemos y en temporada y post temporada, después de una temporada hermosa, de una carrera hermosa, ser reconocido por lo que haces, por lo que traes a nuestra gente, la comunidad, pues no tiene valor, ¿sabes? Y vuelvo y te digo, estoy muy sumamente agradecido de parte de Dios que me hayan tomado, ¿sabes?, en cuenta para darme un premio como este.
13: Durante toda tu carrera te dedicaste a salvar juegos y pareciera que hoy estás abriendo oportunidades para personas que lo necesitan. Yo quiero hablar un poco de tu fundación, quiero hablar de la labor en la que te has abocado durante los últimos años, porque para mí es admirable que un hombre que ha hecho grandes cosas, que ha podido saborear las mieles del triunfo, que ha podido tener una vida distinta después del retiro, porque además se lo merecen, se sacrifican mucho siendo deportista, pues han entregado parte de lo que son, de lo que han construido en el deporte, a darle un poco a esa comunidad que te admira y valora lo que has hecho.
14: Para mí eso tiene mucho valor, puesto de que una vez que tú sales del deporte, o dentro del deporte, cuando estás jugando nosotros, yo siempre me dediqué en siempre a dar, ¿verdad? La palabra nos enseña que es mejor dar que recibir. Y yo soy fiel creyente en esa palabra. Y pues es una satisfacción que no tiene precio. Cuando tú das a aquellos en necesidad, sin tratar de recibir algo a cambio, es la mayor satisfacción. Y para mí, en ayudar a aquellos en necesidades, con la Fundación Mariano Rivera hemos ayudado y seguimos ayudando. Y no me cansaré hasta que Dios me dé fuerza y me dé fondos para poder, ¿verdad?, acompañar junto con eso. Pero, y sé que muchos colegas, muchos amigos, que también después de su carrera o durante la carrera también, lo han hecho, y lo han hecho con mucha honra y satisfacción. Me encanta eso y yo agradezco a aquellos que lo hacen, que lo están haciendo y que lo seguirán haciendo. Porque para nosotros, pues, nosotros tenemos que ayudarnos también a nuestra propia gente. Y si nosotros no nos ayudamos, ¿quién nos va a ayudar? Pero así que yo creo que en ayudar.
13: Qué bonito, Mariano, cuando visualizas lo que has logrado en lo profesional, lo que estás construyendo también desde otro punto de vista, esta fundación que llevas a cabo, ¿qué es lo que más pesa para ti? ¿Los logros que conseguiste o el impacto que estás generando en la gente?
14: Los logros que conseguí, Andrina, para mí eso no, o sea, fue una bendición, ¿verdad? O sea, trabajar fuerte y todos los logros que se consiguieron, esos son buenos, yo no digo que no, pero lo que estamos haciendo ahora es totalmente diferente. Estamos cambiando vidas. Yo salvé juegos, ahora se trata de salvar vidas y ayudar a aquellos en necesidad, totalmente diferente, ¿entiendes? Pero me encanta, me fascina, porque yo no tengo que recibir premios, uno tiene que decirme, yo soy quien soy, yo sé quién soy, ¿entiendes? Y eso es lo que me agrada, de que Dios haya puesto en mi corazón el ayudar, y pues no tenemos que ver a quién, colores, raza, para mí eso... Por mí lo que vale es un ser humano, una vida que ayude, es una vida que pueda salvar. Vale mucho más que cualquier dinero que puedas tener.
13: Si vemos lo que hiciste en el campo, 652 salvados en 19 temporadas con los Yankees de Nueva York, 5 series mundiales conquistadas con el equipo de tus sueños de toda la vida, miembro del Salón de la Fama, el único que lo ha hecho de manera unánime, y bueno, una extraordinaria labor, sobre todo en postemporada. Si algo te caracterizó siempre es que tú apareciste en los momentos difíciles. Y quiero hablar de tu mentalidad, Mariano.
14: Claro, claro.
13: ¿Qué te hizo diferente? ¿Cómo trabajabas tu mentalidad para ser diferente a los demás?
14: A mí yo nací con ese regalo, puesto de que no es fácil, tú lo acabas de decir. Los momentos difíciles donde yo tenía que aparecer y pues la mentalidad es basada en no tratar de hacer más de lo que puedas hacer, ¿verdad? Siempre olvidando lo que hiciste. Es mi trabajo, si cerré el juego hoy, a olvidarlo, porque mañana es totalmente diferente. Así que tengo que estar enfocado en el que viene. Ya este se ganó, se perdió, ya se no cuenta. Cuenta el que viene. Y cuando yo pensaba de esa manera, yo trataba de simplificar las cosas, ¿entiendes? Son difíciles, jugar béisbol no es fácil. Y estar cerrando partidos cuando está lo más fuerte, no cualquiera puede hacer eso, ¿entiendes? Pero simplificar las cosas, yo simplemente le daba gracias a Dios por todo lo que pasara. Yo me encomendaba a Él y decía, Dios, dame la fuerza para hacerlo. Y lo que pasara, yo lo aceptaba, ¿sabes? Odio perder, ¿entiendes? pero respetaba el juego. Lo respeté de una manera que, ¿sabes? Nunca podía olvidarlo. Pero también la satisfacción de poder competir a ese nivel, pues me llevó a respetar el juego aún más. Pero sí, no es fácil cerrar. La mentalidad es totalmente diferente, pero agradecido de parte de Dios, pues te digo, agradecido de que Dios me dio la habilidad y la destreza para poder hacer ese trabajo como lo pude hacer por todos esos años.
13: Si algo sabían los bateadores, es que tú venías con una recta cortada, eso era seguro. Y aún así, era difícil batearte. Quiero hablarte de la construcción de la confianza, Mariano, porque yo siento que los jóvenes de hoy les cuesta tener confianza y tú tuviste que manejarlo muy bien para hacer lo que acabas de mencionar, ¿no? Tener la habilidad de pararte allí y con toda la presión que significaba cerrar un juego para uno de los equipos más legendarios del mundo, los Yankees de Nueva York, lograrlo. ¿Cómo construiste esa confianza?
14: Regalo de Dios primero que todo. Regalo de Dios, mira, sin eso no podemos conseguir absolutamente nada. Yo siempre me puse, y te lo dije antes, en las manos del Señor, y pues Él abrió los pasos, Él abrió las puertas. Yo te digo, no, ¿sabes? Algo que podemos entender y comprender es que Dios nos da la habilidad y la destreza para hacer trabajos, para hacer algo especial. No todos pueden hacer ese trabajo. Si lo que están haciendo son personas especiales para hacerlo. Pero cuando Dios pone su bendición, su fuerza, todo en ese regalo, para mí, no había otra cosa. ¿Entiendes? Yo simplemente tenía que hacer lo que tenía que hacer. Pero Dios me abrió la puerta. Dios fue el que me dio la habilidad y la destreza para hacerlo. Y no puedo hablar de otra cosa sin mencionar a Dios. Porque es lo que es. En mi carrera, Dios abrió todas las puertas y cerró puertas que tenían que estar cerradas. Pero abrió puertas que Él solamente podía abrir. Tú lo viste, 17 años tirando ese lanzamiento que Dios me dio. Y los bateadores sabían que venía. Tú estás hablando de lo mejor. Y sabía que venía y no podían darle. Yo no soy habilidoso suficiente para hacer eso sin la ayuda de Dios.
11: Pues muy interesante la entrevista exclusiva con Mariano Rivera, ex beisbolista panameño que tuvo Andreina Gandica. Gracias a André por esta entrevista. Y bueno, nos tenemos que ir a la pausa, chicos y chicas, pero regresamos con más. Todavía hay más de Buenos Días América y aquí seguimos. Pausa, volvemos con más.

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0: Muy buenos días, América de costa a costa, ya arrancando nuestra cuarta y última hora de programa, un programa muy bonito, rapidísimo, Michelle, así se pasa este programa siempre.
1: Sí, la verdad es que sí, tengo que reconocerlo y decir que sí se pasa muy rápido, sobre todo por toda la parte del complemento que tienen cada uno de ustedes y de su gente y que lo disfrutan, y creo que cuando disfrutas algo se te pasa muy rápido.
0: Claro, y aquí la gente hace este programa, con sus llamadas, con sus comentarios, con la participación que tiene. Y hoy estamos hablando del 5 de mayo, un día de celebración para los mexicanos en Estados Unidos, un día de fiesta, porque los mexicanos así somos, ¿sí o no, chicos? Así somos, cualquier pretexto es bueno para celebrar y disfrutar orgullosamente mexicanos. Así que, bueno, pues hoy que se la pasen muy bien, que disfruten y sobre todo que se sientan bien orgullosos de ser mexicanos. Coman muy rico. Salud y provecho de todos y cada uno de nosotros. Así que pásenla muy bien. Son las 9:04 en el este, las 8:04 en el centro y las 6:04 en el Pacífico. En estos micrófonos los saluda Janet Vázquez. A nombre de Andreina Gandica, la titular de este espacio, está aquí Toño Murillo en los controles, el ingeniero de la consola, dicen ahí la audiencia. También está Lalo Lalín en los deportes y Michelle Rosas, que hoy nos acompaña de forma muy especial en la producción y también en los micrófonos. Así que aquí vamos y continuamos, pero antes de seguir con entrevistas muy interesantes, vamos de inmediato con lo que ocurrió mientras usted dormía.
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0: Estados Unidos y los estados del Golfo propondrán medidas diplomáticas para garantizar el paso seguro por el Estrecho de Hormuz. El representante estadounidense ante la ONU, Mike Waltz, declaró a la prensa que Estados Unidos redactará una resolución del Consejo de Seguridad con Bahrein y sus aliados del Golfo para exigir responsabilidades a Irán por el bloqueo que ha mantenido durante meses sobre el Estrecho de Hormuz.
1: En Texas entró en vigor una medida que exige pruebas de estatus legal para obtener o renovar licencias profesionales en diversos sectores. Esta regulación ha desatado una ola de incertidumbre en negocios.
0: El secretario de Defensa, Pete Hegseth, insistió en la idea de que con el alto al fuego, el plazo de 60 días que requiere la ley deja de correr. Si se reiniciará, eso sería decisión del presidente, comentó.
1: Arresto de ICE en hospital de Nueva York desata protestas y tensión en Brooklyn. La detención de un inmigrante nigeriano por agentes de ICE dentro de un hospital provocó protestas que escalaron en tensión.
0: Detenido por intento de ataque contra Trump en cena de corresponsales, sale de protocolo suicida en la prisión. Cole Thomas Allen, de 31 años, habría sido colocado bajo ese estatus luego de una evaluación inicial realizada por un psiquiatra del sistema penitenciario, quien concluyó que existía un posible riesgo de autolesión.
1: Entre el smog y el viento global, la EPA apunta hacia la contaminación extrema en Phoenix. Tras el regreso de Donald Trump a la Casa Blanca, la región de Phoenix fue eximida de posibles sanciones bajo un nuevo argumento federal.
0: Están impactados, sobrecargos de Spirit relatan incertidumbre tras cierre repentino de la aerolínea. El testimonio refleja el impacto emocional del cierre que tomó por sorpresa tanto a empleados como a pasajeros, luego de años de dificultades financieras en la aerolínea de bajo costo.
1: Al menos 23 heridos y los autores a la fuga, lo que se sabe del tiroteo en medio de una fiesta que acabó en tragedia en Oklahoma. Las autoridades buscaron a los autores del tiroteo ocurrido en una fiesta de un lago que dejó al menos 23 heridos, según la policía y responsables hospitalarios.
0: Buscan a exmilitar con entrenamiento en supervivencia tras intentar matar a su esposa. Huyó hacia el bosque en Tennessee. El caso ocurrió la madrugada del 1 de mayo, cuando agentes respondieron a una llamada por violencia doméstica en una vivienda de Dover, que fue lo que ocurrió.
1: Donald Trump vuelve a amenazar con borrar de la faz de la tierra a Irán si la República Islámica ataca a barcos estadounidenses en el Estrecho de Hormuz.
3: Pasamos desde luego a la información deportiva, señoras y señores, porque Tarik Skubal será operado del codo. Golpe durísimo para Detroit. El as de los Tigres podría perderse entre 2 y 3 meses. Una baja que sacude la rotación y obliga al equipo a recalcular su temporada.
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0: Y nos da mucho gusto saludar a Carolina Landsberger, especialista en comunicaciones digitales de la Administración Nacional de Seguridad de Tráfico en las Carreteras. Vamos a hablar de un tema muy interesante, muy importante también en estos tiempos de calor. Y es que escuchamos, vemos en las noticias que se siguen presentando lamentablemente tragedias en donde se ven involucrados a niños, a menores de edad que se quedan dentro de vehículos y que muchas veces, pues lamentablemente, pierden la vida. Se está lanzando una campaña para concientizar sobre estos peligros del golpe de calor en niños dentro de vehículos y cómo podemos prevenir estas tragedias. Así que preste mucha atención para conocer más sobre esta campaña y tener más información respecto a ello. Carolina, ¿cómo estás? Bienvenida.
5: Hola, muy buenos días. Muchas gracias por darnos este espacio para hablar de este tema que de verdad es súper importante.
0: Muy, muy importante. Pero Carolina, cuéntanos, ¿de qué se trata esta campaña?
5: Bueno, en esta época en que las temperaturas están subiendo en todo el país, nos parece que es el momento de recordarles a todos el peligro que representan los vehículos cuando se sobrecalientan para los niños, sobre todo los más pequeñitos. El golpe de calor o hipertermia es una de las causas de muerte más comunes de niños en el país relacionadas con un vehículo que no son a causa de un choque. Y en este contexto es que estamos lanzando nuevos anuncios de servicio público en conjunto con Ad Council como parte de una campaña que se llama Never Happens, nunca sucede, para trabajar en la prevención del golpe de calor en vehículos.
1: Carolina, buenos días. Te saluda Michelle Rosas de ese lado. Oye, preguntarte, ¿qué tan grave es este problema del golpe de calor en los vehículos de Estados Unidos? Y sobre todo, ¿cuáles son las situaciones más comunes en las que ocurren este tipo de casos?
5: Lamentablemente, es más común de lo que uno quisiera, ¿no? En promedio, hay 37 muertes al año en el país producidas por golpe de calor. En los últimos 25 años llevan más de 1,000 niños que han perdido la vida por esta causa. Y en los meses de verano hemos llegado a promedios de hasta 2 muertes por semana. Esto se da frecuentemente en 3 escenarios. El primero es cuando los niños son olvidados en un vehículo. El segundo es cuando los niños acceden a un vehículo que está abierto y quedan atrapados. Y el tercero es cuando son dejados de manera consciente en un vehículo. Y aquí me voy a explayar un poquitito porque me parece que es un buen recordatorio para todos los que nos están escuchando en este momento. El primer escenario de los niños olvidados en un vehículo sucede generalmente cuando hay un cambio de rutina en la casa. Por ejemplo, si uno de los papás es el que normalmente va a dejar al niño al jardín o a la guardería y le tocó al otro papá por cualquier motivo, producto del cansancio, del estrés, de situaciones diarias, ¿no? Los cambios en rutina pueden provocar olvidos y le puede pasar absolutamente a cualquiera. Y esta es la causa de más del 50% de las muertes por golpe de calor. La segunda, de los niños que acceden a vehículos que están abiertos y quedan atrapados, es aproximadamente la causa de un cuarto de las muertes. Y aquí quiero hacer mucho énfasis en que este recordatorio no es solo para los papás, es para todos los conductores, porque a lo mejor una persona no tiene hijos, pero el hijo de un familiar, el hijo de un amigo, incluso los niñitos del vecindario, pueden entrar a un vehículo que está abierto, quedar atrapados y sufrir de esta tragedia terrible que es el golpe de calor.
0: Sí, terrible.
5: Uh-huh. El tercer escenario es cuando son dejados de manera consciente, es decir, cuando los papás creen, no pasa nada, lo dejo un minuto, voy a buscar
0: no
5: un café.
0: No me tardo.
5: Uh-huh. No, exacto. Dejo estacionado en la sombra, dejo las ventanas abiertas, el aire acondicionado corriendo. Les cuento, en todas estas situaciones han habido golpes de calor con resultados fatales. O sea, nada sirve para prevenir No hay ninguna cantidad de tiempo que sea segura para dejar a un niño solo al interior de un vehículo.
0: Sí, claro, y es muy importante entender que esto le puede pasar a cualquier persona, ¿no? Un olvido, como ya lo has mencionado, todas estas situaciones que a veces se presentan, pero ¿qué acciones simples podemos tomar como padres para poder prevenir este tipo de tragedias?
5: Muy importante lo que acabas de decir, es la prevención en la que tenemos que trabajar y en concientizar a todos que es algo que le puede pasar a cualquiera, que absolutamente nadie está libre. Entonces hay que tomar estos pasos de prevención como parte de la rutina diaria y todas las personas que conducen deberían hacerlo, sobre todo los padres y cuidadores de niños, ¿no? Como ya decíamos, nunca dejar a un niño solo, ni siquiera se cree que se va a demorar menos de un minuto. Nunca seguro, uno nunca sabe lo que va a pasar. Siempre cerrar el vehículo con llave para prevenir el caso de que los niños entren al vehículo por sí solos y queden atrapados. Cerrar el vehículo con llave, dejar la llave fuera del alcance de los niños siempre es muy importante. Tener el hábito de revisar todo el vehículo cuando uno se baje, sobre todo mirar el asiento trasero, obviamente. Y pedirle al proveedor de cuidado infantil, a la gente de la escuela, de la guardería, etcétera, que por favor los llamen si es que el niño o niña no ha llegado al inicio de la jornada. Eso puede, solamente esa acción, que uno la tiene que hacer una vez, puede salvar la vida de un pequeño. Y todos estos consejos en esta campaña lo estamos agrupando bajo el lema Para, Mira, Cierra. Que es cada vez que uno estaciona el vehículo, por favor, para. Detente unos segundos para realmente concentrarte en ese minuto en lo que estás haciendo. Mira, revisa el vehículo y cierra con llave y deja la llave fuera del alcance de los niños. Estos tres pasos, si los incorporamos a la rutina, los compartimos con la familia, con los amigos, con todos los que, todas las personas que conducen, pueden prevenir la muerte de algún pequeño.
1: Oye, Caro, y justo sobre este tema, ¿no? De la prevención, pero si ya te toca a ti ver, presenciar, ¿qué tienes que hacer tú como persona que ves a lo mejor a una persona dentro de un vehículo?
5: Si ves a un niño atrapado en un vehículo que crees que puede estar en una situación complicada, por favor llama al 911 de inmediato. Hay gente que dice, no me voy a meter porque los papás se pueden molestar, es que me da pena, es que no sé qué, es que no es... Por favor, llamen al 911. Es mejor que un papá se moleste a tener que lamentar la pérdida de la vida de un pequeño.
0: Sí, y recordamos esta cifra, ¿no? Que nos vibra. 37 niños que mueren cada año en Estados Unidos por ser dejados en autos calientes. Son autos donde se concentra el calor y en esta temporada es muy, muy importante tener esto bien presente, cuidar estos tips que nos das, Caro, muy, muy importantes. ¿Dónde puede nuestra audiencia encontrar más información o recursos sobre esta campaña que traen?
5: Los invito a todos a visitar nuestro sitio web nhtsa.gov, es nhtsa.gov, o de chica, como le dicen en algunas partes, y aquí van a encontrar todos estos consejos para la prevención del golpe de calor, pero además toda la información imaginable de prevención y de seguridad de niños y adultos en vehículos. Sí. La página está en inglés y está en español. Está toda la información en español, así que los invito, les recomiendo. Tenemos, por ejemplo, una herramienta para encontrar el car seat correcto para su hijo, que es fantástica. Así que los dejo a todos invitados a visitar nuestra página web, nhtsa.gov, NHTSA.
0: Carolina Landsberger, especialista en comunicaciones digitales de la Administración Nacional de Seguridad del Tráfico en las Carreteras. Muchísimas gracias. Bueno, pues ahí tiene la información muy importante, sobre todo en esta temporada de calor. Vamos al corte y regresamos con más. Estamos en Buenos Días, América. Sí.

0: 19 de septiembre de 1988, Washington D.C. vio nacer al que se convertiría en uno de los jugadores más determinantes de la NBA, Kevin Durant. Nombrado el mejor jugador del país jugando para la Universidad de Texas, fue reclutado en la primera ronda por Seattle. Pasó a los Warriors de Golden State, en donde brilló y conquistó dos anillos de la NBA. Es por esto que Kevin Durant es el ícono de la canasta en TUDN Radio.
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0: Hola, hola, ¿qué tal? Muy buenos días, 6:20 a.m. Hoy martes 5 de mayo y la temperatura aquí en Las Vegas, por el momento 51 grados, tendremos un día mayormente soleado, temperatura máxima de 72 grados. Y bueno, por el momento lamentablemente se reporta accidente en el Freeway 95 hacia el norte, salida con Las Vegas Boulevard, carril derecho bloqueado, un poquito de tráfico lento, así que por favor aún así tome sus precauciones y evite textear cuando va manejando. Reportó para ti, Adriana.
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0: Chicas, chicos.
1: Imagina una tornamesa. Así.
0: Tras, tras, tras. Y la gente brinque y brinque. Exacto.
1: Así me imaginé tu nueva.
0: Yo preparando bebidas. ¿Quién quiere?
1: Daiquiri. Caipiriña, por favor.
0: Blue Moon.
2: Los verdes del pasto.
3: No, no, no. Caipiriñas no, por favor.
1: Una pantera rosa.
2: Lo verde del pasto.

0: verde del pasto.
1: Todos con lentes. Hay que traernos lentes para tu canción.
0: Ándale. Oh, me gusta.
2: ¿Traje de baño?
3: No sé, me imaginé como en una albercada.
1: Una pool party. Dije, eso es demasiado ya.
3: Y mis lentes y...
0: Yo sí he venido, como un par de veces en traje de baño.
2: La canción me recordó, ay, gallazo.
3: A la de
2: Marte Duele, ¿no? Como un pedacito de música de Marte Duele.
3: Ah,
2: esa música de tu Lalo Leal.
0: ¿A cuál de Marte Duele? Fíjate que yo nunca vi esa
2: película. ¿Nunca viste esa película, Lalito, por favor?
3: Si te gusta el frijol, pues dale.
1: Si te gusta el frijol, pues dale.
2: Renata.
0: Iba a decir algo, pero mejor no lo digo.
2: Sí,
0: mejor. Mejor no me ha tenido.
2: Ya te vi las intenciones.
3: No, mejor así. Cállate, mejor.
1: Cállate, mejor. Mira, Caro por acá te dice que si le mandas la canción.
0: ¡Órale!
1: Dale la lengua.
3: Junto con la playera, por favor.
0: Junto con la playera. Hay que hacer playeras.
1: Hay que mandarlas, Yo tengo a una persona que las puede hacer.
0: ¿En serio?
1: Sí.
0: ¿En dónde?
1: Pásame la tipografía y le digo.
0: Y vara.
1: Sí, claro,
0: vara. Así que digas que bárbaro, qué billete.
1: Mándame el diseño.
0: Hoy te mando el diseño y mañana todos y todas venimos uniformados. ¿Crees que la tenga para mañana?
1: Bueno, si me mandas el diseño ahorita, no me lo vas a mandar a las 9 de la noche, así ya, ¿no? Imposible.
0: Oye mismo.
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3: 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Con esos 2 pasos ya estarás participando, Michelle, por el jersey de tu equipo favorito. Los ganadores los daremos a conocer en Fútbol de las Estrellas después del juego entre Bayern Múnich y Paris Saint-Germain este miércoles. Así que ya sabe, son 2 jerseys de los equipos semifinalistas de la UEFA Champions League. Así que recuerda que la promoción es solo para personas que radiquen en Estados Unidos y que sean mayores de edad. Así que, Michelle, no puedes participar.
1: No.
3: Por mayor de edad, sí eres.
1: Soy mayor de edad.
3: Pero no radicas en Estados
1: Unidos. Déjale, digo a mi tía que está allá.
0: Mándale un mensajito. Y ya son jerseys de Champions, ¿no? Pues el de Bayern, el del París, el que tú quieras.
1: El del país, ¿no? Estaría. Ahora que se va a hacer bicampeón de la Champions.
0: No creo.
1: Sí, creo. Imagínate en la final Atlético-París.
0: Qué agarrón. Pero el París se lo va a llevar de calle. Como que la veo más cerradita, Bayern contra Atlético. Un poquito más cerrada. Porque el París, si enfrenta al Atlético, lo va a hacer pedazos. Si enfrenta al Arsenal, no tan.
1: ¿Cuántas finales de Champions vimos juntos? Muchas, ¿no?
0: Es como 4.
1: Sí.
3: ¿Juntos ustedes?
1: No, juntos. Los tres. Huila.
0: Fácil unas 4, ¿no? ¿Se acuerdan cuando vimos la pelea del Maravilla? Bueno, pero ¿sí se acuerdan?
3: No, yo no me acuerdo.
0: No. La pelea del Maravilla Martínez con Julio César Chávez Jr. Chicas, Javier Chicharito Hernández, aquí en estos micrófonos, nos dice si se va o no se va a los Potros de Hierro del Atlante.
4: Todo eso es falso y no tengo idea por qué surgió el rumor. No ha habido acercamientos, yo no sé nada y de verdad que no sé por qué se hizo tanto ruido con eso, pero no es verdad, es completamente falso. ¿En qué equipo vas a jugar? No les puedo decir todavía, pero yo creo que como en julio, más o menos, sabrán.
0: Ahí está Javier, el Chicharito Hernández, el cual, por último, le desea éxito a la selección mexicana en el próximo Mundial. Y, por supuesto, él no estará. Y qué bueno.
1: Gracias.
4: A la selección en este Mundial, que le vaya, creo. A la selección de México, yo siempre le deseo lo mejor de lo mejor de lo mejor. Y espero que le vaya de la mejor manera, a pesar de cómo han estado jugando o que el proceso no ha ido como hubiéramos querido y que la forma en cómo juegan y que los jugadores, etcétera, todo eso es verdad, pero aún así espero y creo que les va a ir muy bien.
0: Esperemos que así acontezca. Javier Chicharito, no se va al Atlante. ¿A dónde se va?
1: Sí,
0: no
1: se
0: lo
1: va
0: sé.
1: Al Atlante. Yo creo que es estrategia.
0: Yo creo.
1: En julio sabremos.
0: En julio sabremos a qué equipo aterrizará el llamado Chicharito. Yane, pues ahí están los deportes y estaremos al pendiente. Se siente como fin de semana, pero no lo es. Hoy Champions League. Así que nos vamos a lo que sigue.
3: Bien, pues sí, estamos hablando del 5 de mayo. El 5 de mayo, esta celebración, una fecha muy especial, sobre todo para la comunidad mexicana y también para muchos latinos que se suman a esta celebración mexicana en los Estados Unidos. Aunque hay que mencionar que no es el Día de la Independencia en México, la realidad es que se conmemora la Batalla de Puebla de 1862, cuando el ejército mexicano derrotó a las fuerzas francesas, pero curiosamente, en Estados Unidos, el 5 de mayo se ha convertido en una gran celebración de la cultura mexicana, con música, con comida, con mucho orgullo y muchas fiestas, porque los mexicanos siempre tenemos un pretexto muy bueno para poder celebrar y festejar. Tenemos ahí a Marisela, no se encuentra con nosotros, Marisela. Bueno, vamos a pedirle a Marisela si se conecta con nosotros. Ahí está. Marisela, qué gusto tenerte. Gracias por estar aquí. Ella es Marisela Medina, conferencista, comunicóloga, líder comunitaria en Chicago. Y desde Chicago te mandamos un gran saludo. Marisela, ¿cómo estás? Buenos días.
5: ¿Qué tal? Muy buenos días. Pues placer de compartir con ustedes esta mañana los micrófonos y también pues saludarles desde la ciudad de los vientos, donde todavía el frío no se quiere ir al 100%.
3: Todavía está presente ese viento de Chicago. Y Marisela, cuéntanos cómo va a ser la celebración allá en Chicago este 5 de mayo, si es que hay celebraciones, porque sabemos que de entrada el desfile anual por segundo año consecutivo pues se ha cancelado, ¿no? Debido a los temores de la seguridad, de las redadas, de AES, que han afectado de alguna manera esta celebración tan tradicional.
5: Así es, bueno, pues sí se ha cancelado el desfile que pues teníamos siempre en espera, ¿verdad? De que llegara la fecha, de que pudiésemos participar como espectadores. Obviamente el tema de las redadas sigue vigente, pero ya en una menor proporción. Yo creo que un 80% ya bajó, ya se siente más tranquila la ciudad, los suburbios, el estado como tal, somos estado santuario. Y los festejos, la mayoría ya se llevaron a cabo este fin de semana pasado, pues porque se adelantan un poco a la fecha, dependiendo lo que se acerque más a viernes, sábado y domingo. Los principales lugares donde se hace el food truck, la música en vivo, el tema del mariachi o festivales de comunitarios, fue en Cícero, que ya se llevó a cabo, Pilsen, La Villita, que son los lugares más concurridos de nosotros los mexicanos. Y pues ahí se puede ver la participación desde una danza folclórica, ¿verdad? Para ver bailar un ballet, las familias llegan, consumimos todo lo que son antojitos mexicanos. Y este año también el consulado mexicano empató lo que fue Sabor a México. Sabor a México es precisamente una semana que se lleva a cabo en Navy Pier. Ustedes saben que Navy Pier es este lugar emblemático de la ciudad de Chicago, y que se nos da la oportunidad a los mexicanos a través del consulado de estar una semana con actividades precisamente alusivas tanto al 5 de mayo como a nuestro país, dentro de ello una ruta gastronómica que incluye una serie de restaurantes mexicanos para que durante 9 días, que empezó el viernes pasado y concluye el siguiente, durante 9 días podamos ir a visitar un día distinto cada restaurante. Entonces, se incluye obviamente a todo el mercado local, se impulsa a los emprendedores y se presume la comida mexicana, ¿verdad? Los sabores de cada región. Hay gente que presenta un platillo guerrerense, hay otro restaurante que puede presentar un platillo michoacano. Entonces creo que todo esto es un conjunto de festejos que se lleva más de un día, que es el 5 de mayo, que empieza el fin de semana antes y termina el fin de semana después.
1: Oye, Marisela, te saluda de este lado Michelle Rosas. Buenos días primero. ¿Sientes que este tipo de celebraciones ayudan obviamente a mantener viva la cultura latina?
5: Sí, sobre todo porque pues nos dan un poco de alegría en medio de todo el caos que hemos tenido en meses pasados. Unen a las familias, llegan chicos grandes, obviamente llega gente de otras nacionalidades, llega gente anglo, ¿verdad? Que ya saben que el 5 de mayo pues es un festejo de todos los lugares, o sea, creen que es el festejo nuestro, por ejemplo, de septiembre, cuando para nosotros septiembre, pues en México es la fecha más importante, pues en Estados Unidos el 5 de mayo es algo así, ¿verdad? Entonces cualquier persona se une a la celebración, se ponen sus banderitas, salimos con los carros en la calle Michigan, es decir, se siente una vibra muy, muy mexicana.
3: Sí, Marisela, por último, ¿cómo lo vas a festejar? Hoy empezaste los festejos desde el fin de semana, ¿qué comes? ¿Qué tomas? ¿Qué música te gusta
5: escuchar? Ya empezamos los festejos, yo me fui al festival de Cícero, que empieza desde las 10 de la mañana, comimos por ahí unos taquitos que son como lo más tradicional, tomamos unos cantaritos ahí con un poco de tequila y pues el fin de semana estamos esperando para volver a ir a la ruta gastronómica, ya elegimos un restaurante que vamos a visitar y vamos a esperar otro festival de otra comunidad mexicana para volver a repetir el festejo, la bailada, porque es entrada gratis, entonces ahí bailamos, comemos, disfrutamos.
3: Sí, como debe ser. Marisela, muchísimas gracias, feliz 5 de mayo para ti, para todos los tuyos, los mexicanos, nuestros paisanos que están allá en Chicago, les mandamos un abrazo muy fuerte y los queremos, tenemos mucha comunidad mexicana aquí en este programa, así que a todos les mandamos un saludo, que la pasen muy bien y que se sientan siempre orgullosos de ser mexicanos. Marisela Medina, conferencista, comunicóloga, líder comunitaria en Chicago. Vamos a la pausa y regresamos con más.

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0: Continuamos 9:43 en el este, 8:43 en el centro y 6:43 en el Pacífico. Ahora no fui yo la que escogió a Bad Bunny, ¿eh? Ahora no fui yo. Fue Michelle. Michelle, ¿por qué estamos escuchando a Bad Bunny?
1: Ahora yo escogí a Bad Bunny porque, bueno, se llevó a cabo ya el Met Gala, el famoso desfile de estrellas, de, pues, modelos, en donde le meten creatividad, ¿no? Aparte de lo que Met Gala pide, ¿no? Ellos solamente ponen una temática y lo demás es 100% creatividad de los artistas invitados, ¿no? Que fueron 400 los artistas invitados en esta ocasión y muy pocos latinos, hay que decirlo, cada vez la lista de latinos se hace más pequeña, pero bueno, entre ellos Bad Bunny, Maluma, Raúl Alejandro y algunos otros más que estuvieron ahí con este código de vestimenta. Y llamó la atención mucho cómo llegó Bad Bunny, porque él llegó pues prácticamente vestido y caracterizado como una persona adulta, adulta de unos 60 años, ¿no? Cabello prácticamente blanco, con barba y
0: bigote. Ese era Bad Bunny, sí lo vi en las redes y yo decía, ¿por qué lo están compartiendo tanto? Porque realmente tuvo una producción muy buena, o sea, súper buena. No te das cuenta que es Bad Bunny, porque tú lo que ves es un señor canoso con barba, casi el pelo blanco.
1: Completamente blanco
0: y wow, la verdad es que no me imaginaba que era Bad Bunny, ¿eh?
1: Dice él en una entrevista, ¿no? Dice, he tardado 53 años en diseñar este atuendo, obviamente bromeó, ¿no? En este sentido, él dice que le gusta ser creativo y expresarlo de muchas maneras. ¿Pero por qué llegó Bad Bunny así? Dicen que estaba homenajeando a un cantante, Johnny Pacheco, figura central de la salsa justo de República Dominicana, legado que ayuda a entender el concepto detrás de su look y por qué llegó de esta manera. Johnny Pacheco es nacido en República Dominicana en 1935, fue flautista, compositor, director de orquesta y cofundador de Fania Records, el sello que articuló el fenómeno de la salsa en Nueva York y que lo proyectó a una escala internacional, por lo que más que intérprete fue un organizador del talento y un creador de la escena. Su trabajo no solamente definió el sonido, sino también consolidó la identidad cultural, ¿no? Entonces, prácticamente Bad Bunny se metió a estudiar bien lo que era el Met Gala, o sea, lo que era la temática, para poder elegir este atuendo, esta creación, y para homenajear a alguien que es puertorriqueño, y creo que ha sido parte de la esencia de Bad Bunny a lo largo de los últimos, en esta nueva faceta, ¿no? Que tiene Bad Bunny, en la que en su nuevo disco, que parte de la canción que escuchamos, es justo darle voz a toda la música y a los músicos de República Dominicana, revivir la salsa y los géneros, y eso es parte de lo que Bad Bunny pues presentó en este Met Gala 2026, en donde, insisto, estuvieron algunos otros latinos, pero los grandes ausentes, pues Shakira, que no estuvo en esta ocasión, y algunos otros que se avecina que fue por compromisos laborales que no pudieron estar en este Met Gala 2026.

0: Y estamos hablando del 5 de mayo, una fecha muy especial para la comunidad mexicana. Activamos ahora las líneas telefónicas para que venga a participar de este tema o de cualquier otro. Teléfono en cabina 833-867-2346. Es momento ahora de comunicarse para poder participar. Y ahí tenemos en la línea telefónica a don Armando. Don Armando, que es un mexicano. Pero ¡uy! Don Armando.
1: ¡Viva México! La vera.
0: A la vera. Don Armando, ¿usted cómo celebra el 5 de mayo?
1: ¿Cómo? Pues oiga, pues no me está oyendo cómo lo celebro con
0: ya, ya lo escuché, con aquí ese grito desde mexicano.
1: Aquí en la ciudad de Bona, desde el domingo lo estamos celebrando aquí en el parque, en el jardín, en el colegio, aquí en el parque. Aquí está, sí, arriba México, calavera.
0: Oiga, arriba, oiga, México. Sí,
1: ¿por qué no? Ustedes hacen mejor programa, oiga. Así, de veras, hacen mejor programa porque le dan más oportunidad a uno. El programa lo hacen para uno. Y linda, y esta, cuando está esta reina, el programa lo hacen para guaguarear usted, entre ustedes. Se va el tiempo y a uno no lo saca al aire. Por eso a mí me gusta, y a Miguelito, que siempre nos saca, nos da permiso de salir al aire con su... como sea. Oiga, y Lalo, ¿qué pasó?
0: Aquí está Lalo.
1: Ya vino a arreglar la nueva chamba por acá, Lalo.
0: ¿Cuál es la nueva chamba, don Armando?
1: Sí, que nuevo trabajo, que una estación acá en inglés, que le iban a dar trabajo, a mí me dijo cuando empezó alguien.
0: No le han informado todavía, Lalito.
2: No te han notificado, Lalo.
0: No le han notificado.
3: Todavía no, mi don Armando, pero créame que si acontece, usted va a ser el primero en enterarse.
4: Ya lo balconió.
1: Sí, no me dijo.
2: Ya nos exhibiste.
1: Pues, lo voy a tomar muy a cuenta, el primer palabra que usted me da de ánimo en el programa, y sí, lo está logrando, ya Lalo, ya te hiciste hasta internacional por acá, ya no más falta que te arregles con el de los cheques y te consigan, te acomoden acá.
0: Ay, pues, ahí recomiéndelo, Lalito.
3: Gracias, señor Armando.
0: Bueno, por acá tenemos a Matutino que dice Happy Drinko de Mayo.
2: Drink.
0: O sea, The Drink.
2: The Drink.
0: Drinks.
2: A ver, ¿tú qué vas a hacer hoy?
0: Trabajar.
2: Celebra. Pues, en serio. Ya tienes trabajando 4 horas.
0: Sí, ya tengo trabajando casi cuatro horas. Y las que me faltan.
2: Y las que faltan.
0: A ver, tú, Michelle, ¿qué vas a hacer?
2: Trabajar también.
0: ¿Cómo vamos a celebrar? ¿Qué se les antoja así de comida mexicana para celebrar?
4: Dormir.
2: Pues celebramos. Dormir podría...
0: Celebrar, no, pero también hay que comer. ¿Cómo que se te antoja, Toñito?
2: Un pozole se me antoja a mí.
4: Un pozolito.
0: ¿Ahorita? Un pozolito.
4: Pozolito es bueno.
0: Qué rico, una tortita ahogada, un pozolito, una carne en su jugo.
2: Una carne
0: ya
2: en su
0: jugo. Ya me está dando hambre.
2: Se me antoja también.
0: Sí.
2: Fíjate, ayer comí mole, hoy podría ser pozole.
0: Hoy mole, tenía que ser el mole poblano.
2: Tenía que ser el mole, ¿verdad?
0: Sí.
2: ¿Por qué me adelanté a comer mole ayer?
0: Pero bueno, está bien, te adelantaste los festejos, hoy puedes comer mole. ¿Y tú, Lalito?
3: Yo voy a estar viendo la Champions, el partido del Arsenal, y yo creo que una botanita, un guacamole con tostachos.
0: Ay, qué rico.
3: Y un agua de Jamaica.
0: Una agüita, ayer hice agüita de Jamaica.
3: Ah, es muy buena.
2: ¿Por qué no nos
0: trajiste
2: agüita de naranja?
0: De Jamaica. No traje agua de naranja, Michelle, ¿por qué no hice agua de naranja?
2: ¿Por qué dije naranja? Dije, a lo mejor porque se me antojó un jugo de naranja.
0: Ay, se le antojó un jugo de naranja. Es correcto.
2: Una mimosa.
0: Una mimosa,
3: es que mimosa es jugo de naranja.
0: Ay, a ver, ¿con qué nos vamos? Hay que despedirnos con una canción bien mexicana. Ver, ¿cuál es esta, Toñito?
4: La pidió Michelle.
2: Esa.
4: El chón de la negra, claro.

0: Son de la Negra es una de las canciones más emblemáticas en el mariachi, ¿no? Considerada un icono cultural a nivel internacional. Fíjense, en 1940 sonó por primera ocasión esta bonita y melodiosa canción del Son de la Negra.
1: Ajú, así es, muy tradicional, por supuesto, el Son de la Negra no puede faltar, como tampoco puede faltar, ¿cuál creen?
2: Allá en la fuente había un chorrito.
1: Cielito lindo.
0: Dos elefantes
1: se colombian. México lindo y querido.
0: Sí, muero lejos de ti.
1: Así que nos vamos despidiendo, compañeros, muchas gracias, deseándole a todos que la pasen muy bonito, que la pasen muy bien, y que si pueden celebrar, pues ahí lo hagan, que lo hagan, pero que disfruten mucho este día, 5 de mayo, en los Estados Unidos, orgullo para los mexicanos.

0: De la mañana con 54 minutos y bueno, por el momento demasiado tráfico lento en el freeway 95 hacia el norte debido a un accidente en la salida de Las Vegas Boulevard, carril derecho bloqueado. Por allá por el freeway también, el freeway 15 norte, salida con la Flamingo Road, se reporta un vehículo descompuesto y carril derecho bloqueado, por lo cual también está provocando tráfico lento. Por favor, tome su vía alterna si evita.
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0: Y te textear cuando va manejando. Buen día.
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0: ¡Ay! ¡Dale! ¡Ya vénganse a ver el partido!
1: ¡Ahí vamos, Antonio!
2: ¡Ya llegué, mensos! Oigan, traigo botanitas, ¿eh?
1: ¡Muy bien, Dani!
0: ¿Ya están listos?
2: ¡Sí! ¡Sí!
0: ¡Déjale, prendo esta cochinada!
3: Televisa presenta
4: Marimar, costeñita soy.
1: ¿Qué es eso, Antonio? No pasaron el fútbol, pusieron la novela.
0: No, ames, son ingalelas.
2: Bueno, pues ya estamos entrados. Vénganse, hay comidita. Vamos a ver la novela, pues.
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0: ¿Cómo están, mis chiquitines consentidos? Excelente, maravilloso, espectacular, pero sobre todo, acuérdese, sobre todo, bendecido Mamá Martes, ya 5 de mayo de este 2026, completamente en vivo, desde la cabina de TUDN Radio, para que usted se la pase de rechupete, mi darinquita siempre petota, hermosa, bonita, Zuri Ledesma, Toño Murillo, y toda la banda que hace posible esta porquería de programa. Le damos la más cordial bienvenida para que, insistimos, usted se divierta y se la pase de lo lindo. Así que en este momento, si está chambeando, échele más ganas a la chamba. Échele con todo, motívese. Claro, si no anda chambeando, échele más ganas a la flojera. Acuéstese. Ay, si ya no va a ir, si ya no alcanzó a ir al jale, quédese acostadote en su casa.
1: Desparrámese
0: como sabe. Aprovecha, almuerce.
2: Nunca ha faltado, Antonio. ¿Qué tiene? Si falta un día.
0: Nunca ha faltado. Dese un gustito.
2: Van a ser ahora ya como quisieran unos 70 años de chamba.
0: Ajá, 70 ininterrumpidos.
2: ¿Por un día?
0: A rebajar 55,000 dólares.
1: Por un día.
0: Acuéstese.
2: Relájese.
0: Mano derecha. Ajá. Tocando Evito. Rascadita, tranquililla, a gusto.
2: Sí, pero ellos descansan hoy, ¿no?
0: No, vale. Ellos no descansan. En todos lados, no. La mayoría están hablando hace rato que chambean. Uh-huh. Chambean el 5 de mayo. Pero bueno, a todos a los que estén haciendo ya alguna actividad física, lo que sea, un abrazote, que Dios los bendiga, en los que están en actividades de chamba, corriendo. Ajá. Lamentablemente, pues lo tenemos que decir como diario, en hospitales, a lo que se dedique, un abrazote a los ayer dijimos qué decía Dari ayer, de los trabajos, qué decía Dari,
1: tantas cosas,
0: a los toreros, qué decías,
2: a los carpinteros, a los albañiles, a los meseros.
0: Ahora otra profesión, a los meseros, un abrazo. Meseros. Otra profesión, electricistas. Los
2: talabarteros.
0: ¿Qué?
2: Talabarteros.
0: ¿Qué son los talabarteros, Dani?
2: Tony, por favor.
0: Pues no sé.
2: Que no sepas.
0: Es muy inmenso.
1: No sabe.
2: Que tú tampoco sepas.
1: Pues no sé,
2: Dani. Que tú tampoco sepas.
0: Ya te lo inventaste, Dani.
2: No, es cierto. Ajá. No estoy muy segura.
0: Los talabarteros.
2: Pero sí existe.
0: No.
1: Son los familiares de Talavera, Antonio.
0: Los talaveros.
2: Mis familiares.
0: Sí, de Darín, Talavera. Talavera también.
2: No, los talabarteros, claro, Antonio.
0: Los talabarteros.
2: Déjame te digo que son unos artesanos dedicados a la confección
1: artículos objetos de piel.
2: Ándale, Zuli, tú sí sabes.
0: Pero ¿para qué te haces menso y no contestabas, Zuli? No,
1: pues para ver si sabían ustedes.
2: Los ebanistas, Antonio.
1: Los ebanistas.
2: Eso sí me lo sé, eso sí sé que son.
0: Los ebanistas,
2: los
0: bien.
2: Que confeccionan así, que hacen tallado en madera.
0: Yo hice un tallado.
2: Hacen trabajos así bien especiales en madera. En madera,
0: ¿hacen tallarines?
2: En madera, Antonio.
0: ¿Hacen tallarines en la madera?
2: Te iba a contar una anécdota, pero ya que sacaste tus cortadas.
0: ¿De eso? Dale, mucho, no, de eso no me cuentes.
2: Se programó mucho. Bueno, ¿qué otra
0: profesión? Mándenos mensajitos diciendo qué profesión tienen, ¿va? Uh-huh. Dice así, que nos digan a qué se dedican. Ajá, o sea, manden su capacho, abajito, pongan, soy fulano de tal, me dedico a esto.
2: Oficio y profesión.
1: Por ejemplo, el Super A.
0: Y su comentario.
1: ¿Es
0: borrachales?
1: No, aparte.
0: Ah, ok.
2: ¿Cómo que
0: aparte?
2: ¿Es ebanista, Zule?
1: Sí, no, ¿es ebanista? Trabaja la madera.
2: Eso puede ser carpintero.
1: Pero puede ser ebanista también, ¿no?
2: ¿Solamente se hace trabajos así entallados?
1: Sí. Todo, ¿en tallarines? La carpintería de los barquitos. Ajá. Los hace el Super A.
0: ¿El Super A o el ping-pong, güey? ¿Te estás confundiendo con el ping-pong?
1: Ping-pong es el muñeco que corta.
0: Muy guapo y de cartón.
1: Ajá. Es el que...
0: Las telas, ¿no?
1: Ándale.
2: Las telas,
0: pues. Ándale,
2: las
0: Poncho. Ándale. Con esa marca.
1: Sí. Ajá. Hace delantales.
0: Sarto también, las telas. La Dari, Antonio. Si tú pensabas, también estás con las hormonas.
2: Antonio, ¿qué estás diciendo?
0: Dale, ¿cómo estás? Buenos días.
2: Yo no dije nada. Yo dije algo muy serio, porque este programa es muy serio. ¿Cómo están? Muy buenos días. Qué gusto saludarlos. Les mando un fuerte abrazo a los que nos están escuchando. Pues ya listos para el 5 de mayo.
0: Ya, 5 de mayo.
2: Latino.
0: Caliente mariachi.
2: Mariachi.
0: Mariachi.
2: Mariachi. Mariachi. Oh, I love Mexico.
0: Sura, ¿cómo está?
2: Mexico,
0: bueno,
1: oh, buenos días, Antonio, Darren.
0: Es gringo, bueno.
1: Good fresa. Morning. Good morning. Good morning. Por la mañana.
2: Gringo fresa, es que es gringo fresa.
0: Gringo fresa.
1: Of course. Yes, of course.
0: Of course.
1: You know what I mean? Oh, you don't know what I mean.
2: Eso ya sonó como raperos.
0: Ah, ya.
2: You know what I mean, huh?
1: Are you talking to me?
0: Are you?
1: Are you talking to me? Buenos días, buenos días. Buenos días, Dari. Buenos días, Antonio. A toda la gente también que está pasándola bien este 5 de mayo. Un abrazo, un saludo. Para nosotros es día festivo. De fiesta, sobre todo porque cayeron 10 sin ninguno mexicano. Ya lo mencionábamos.
0: Día festivo de fiesta. Porque no hubo descanso, güey.
1: Antonio,
0: ¿es día festivo?
2: ¿De fiesta?
0: Claro,
2: de
0: festivo de fiesta.
2: No, festivo de descanso.
0: Más bien
1: festivo aquí en el lugar.
0: ¿Mensaje quién fue? ¿El Vaselino o a Colombia, güey?
1: ¿Mande?
0: ¿El mensaje para quién fue? ¿Para Colombia o para Vaselino?
2: Imagínate,
0: ¿tú eres festivo?
2: Todos los mensajes que le mandas, Antonio.
0: A Colombia y a
2: Vaselino.
0: No, los oídos los trajeron todos.
2: ¿O eres el favorito? ¿Y te quieren mucho?
0: O de plano.
2: De plano no te
0: están preparando mi caída. Tranquilamente, bueno.
1: Te estás levantando, Antonio. Estás levitando.
0: Yo siempre he dicho, dale, siempre he dicho que un día, o sea,
1: Antonio,
0: que mi salida.
1: Te están levitando.
0: En una chamba.
2: Ajá.
0: Va a ser por mi hocico.
2: Sí, por tu hocico.
1: Como el pez, Antonio.
0: El pez por su hocico muere.
1: Ajá, como el pez.
0: Así. Así va a ser.
1: Sí.
0: Pero me los voy a llevar entre las patas. ¿Así?
1: ¿Ah, sí?
0: Nos vamos a ir todos.
2: Está bueno. Pero lo bueno es que ya tienes para dónde ir, Antonio.
0: Me dijeron, ¿por qué hiciste esto? Dari lo escribió, Zuli lo aprobó y yo lo dije.
2: Ándale.
0: Así.
1: Yo lo palomeo, Antonio.
0: Yo lo palomeo, bueno. Ahí está. No me la palomea, Zuli.
1: Ey, Antonio, ¿qué sabes, Antonio?
0: El escrito, güey. Bueno, ahí está.
1: Bueno.
0: ¡Vámonos! ¡Arrancamos Inutilandia con esto!
3: ¡Échale, vampiro!
0: ¡Échale 5 de mayo!
3: ¡Au!
0: Hoy más que nunca, Mamá Martes de Chupa.

0: Eso, arrancamos rapidísimo. Péndelmenso. Por acá, déjenme decirles que el día de hoy, 5 de mayo, faltan 240 días para que finalice el año y 37 ya para que arranque el mundial. 37 días para que arranque el mundial. Y hoy, 5 de mayo, se conmemora la Batalla de Puebla de 1862, donde el ejército mexicano, liderado por el general Ignacio Zaragoza, derrotó a las tropas francesas. Aunque es una fecha histórica en México, especialmente obviamente en Puebla, se celebra con mayor magnitud en Estados Unidos como una festividad de la cultura y el orgullo mexicano, México-estadounidense. Así que ya había el otro día comentado un poquito del
1: por qué se festeja. Sí, me sorprendiste mucho con ese dato, Antonio.
0: Sí, ¿sabes? ¿Y sabes por qué me lo aprendí?
2: A mí también.
0: Como que
2: bien.
1: Yo dije, guay,
0: soy un tipo de dieces en la historia, aunque no, aunque veas todo guango inmenso.
1: Nada que ver, Antonio. Aunque me veas así.
2: ¿Cuándo sí, Antonio?
0: En historia me iba muy bien.
2: Menso también.
0: Sí.
1: ¿Y eso te lo dijeron en la escuela?
0: ¿Ande?
1: ¿Eso te lo dijeron
0: sí, en la escuela? Sí, y después ya te voy a decir algo. Cuando ya celebrábamos aquí el 5 de mayo.
2: Complementa la información.
0: Desde que ya entré a TUDN y todo eso, que se celebra el 5 de mayo, pues, como es un programa que sale pues para Estados Unidos, pues yo me encargaba como de investigar un poquito de por qué, las razones y todo eso. Pero estoy escuchando que hay otras versiones también. Hace rato escuchaba, ¿quién fue? Gaspar, en Buenos Días América, que también decía que se celebraba por otras cuestiones. O sea,
2: ¿Y Melchor no habló?
0: Y no, nomás Gaspar.
2: Sí. Melchor Baltasar tampoco.
1: Y dicen Melchor, que yo soy la de los malos chistes. Y dicen que sí, Zule,
0: metamos al matutino por eso, güey.
2: Dice que Melchor.
0: metamos al matutino por eso, güey.
1: Pero ¿cuál era el otro de
0: No me acuerdo exactamente cuál fue. Gaspar, si sigues ahí escuchando ahora Inutilandia,
1: cuenta.
0: Por favor, márcanos para que nos des tu versión sobre...
1: Oye, pero si las tropas mexicanas no hubieran conquistado en ese momento...
0: Sí, no,
1: ahorita
0: es que...
1: anduviéramos a Huigüe.
0: Anduviéramos a Huigüe.
2: Hubieran derrotado a
0: los mexicanos. ¡Ah! ¡Me en la madre! ¡Los mexicanos! ¡Qué daddy! Me pegaban en la madre. Se me funcionó el perro. El perro. Me cagaron cagando.
1: Andaremos hablando francés, mi Zule.
0: ¿Qué mexicano? ¿Paguimos mague?
1: No, al revés.
0: Ay, que ve. ¿Paguimos mague?
1: Así meroles, Antonio.
0: Así anduviéramos hablando. Si no fuera por esa. Muy bien, por el hay una película muy buena. Ajá. Que se llama así, búsquenla, es mexicana obviamente. 5 de mayo, La Batalla. 5 de mayo, La Batalla. De hecho, está bien interesante porque ya saben que se me olvidan los nombres y todo, pero te explican, por ejemplo, personajes de la independencia muy famosos, muy conocidos, que tuvieron que ver. Te explican en esta de La Batalla que hubo hijos de ellos no reconocidos, no reconocidos en esta batalla. O sea, hubo hijos de los que estuvieron en la independencia, insisto, no reconocidos o desbalagados, o que no portaron el apellido como
1: el
0: tal.
1: El padre, Hidalgo, seguramente. No sé.
0: No, puede ser. ¿Sí?
1: Puede ser que sí.
0: Por ahí, revísenla para que se empapen un poquito de la historia. Yo no sé qué tanto sea cierto, ¿no? Pero sí, es una película, me imagino yo. Los productores.
1: 5 de mayo.
0: 5 de mayo. La batalla. Jean-Claude Van Damme.
2: Híjole.
0: Sí, Antonio. Te explican un chorro de cosas, ¿eh?
2: Oye, ¿y en dónde se dio esa batalla? ¿En un cerro, no? ¿En Puebla?
0: Ajá.
2: ¿El Cerro de la Campana o en dónde, Antonio?
1: Eso es en Querétaro, Zule, creo.
2: ¿Querétaro, Cerro de la Campana?
1: Creo que sí.
2: No, Antonio.
0: Aparte nos emburucas a nosotros, güey. No nos acordamos de
2: Antonio,
0: tanto,
2: Antonio, tú eres muy...
0: Sí, no, pero...
1: ¿Tú estás diciendo que muy...?
0: No,
2: sí,
0: pues,
2: que tú...
1: El que es verde, Antonio.
0: Me acordaba de algunas cosas, güey.
1: El que es verde, Antonio. ¿Cómo es el...?
2: El que es perico donde quieres
1: ver. Pero...
0: Se me olvidó que metió el gol contra Puca en América el otro día, güey. Que no me van a acordando del Cerro de Cojorita.
1: El que es perico, Antonio.
0: ¿En el cerro de qué? ¿Te cojo ahorita o qué? Ahí fue otra batalla.
1: No sé. Ay, es que Zuli, no sé.
0: Pues gogreale, dale.
1: A ver, la batalla de Puebla. Fue en el cerro de las
0: Ojorita.
1: En el cerro
2: ¿No fue de la bufa?
1: En el Zacatecas. Cerro Loreto y Guadalupe.
2: Ah, Loreto y Guadalupe.
1: Ah, mira, nada que ver.
2: Es que Loreto y Guadalupe fueron los que le jalaron para que sonara la campana.
1: No manches, Uli.
0: La batalla, espérame, la batalla. Estoy buscando la película.
1: Dice, así dice, mira, las fuerzas mexicanas al mando del general Ignacio Zaragoza se posicionaron
2: se
1: en el cerro.
2: De gloria.
1: Ajá. Sí, se posicionaron en el cerro. Ah, está muy difícil.
0: ¿En el cerro?
1: Acuellametepec. Acuellametepec, para defender los fuertes de Loreto y Guadalupe. El ejército francés intentó tomar estos fuertes, pero los mexicanos repelieron sus ataques agravados por una fuerte lluvia en la zona del cerro. Esta victoria impidió que avanzara el avance francés hacia la capital mexicana en esa fecha.
0: Ah, ok. La película que les recomiendo es con Kuno Becker. Kuno Becker es el de los actores principales de esta película, así para que la vayan checando. La verdad está interesante, ¿eh? está muy interesante, insisto. Luego explican también que personajes que los conocemos históricamente con un nombre, antes de esa batalla,
1: o sea,
0: tenían
1: es una
0: otro.
1: Producción gringa, ¿no?
0: ¿O qué? Déjate, digo. No, creo que.
1: Haciendo puras preguntas que no sabemos hoy.
0: No manches. Cállense los cinco y sigan la corriente.
2: Antonio, esta sí te la sabes. ¿Cómo se llama la película?
0: 5 de mayo, La Batalla.
2: La Batalla.
0: Mira, sí, dirección de Rafa Lara. No, es una producción.
1: Ah, es mexicana.
0: Es mexicana, Dani. Pues sí, no, que.
2: Ah, ok.
0: Rusa.

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1: Porque estaba morrito, bendito Dios, me pegó morrito. Ajá. El asma. También hoy es Día del Maestro, pero en Estados Unidos. Día del Maestro allá en Estados Unidos. El 15 es en México, el día 15 es en México.
2: En México, sí.
1: Pero en Estados Unidos el Día del Maestro se celebra el día de hoy
3: el
1: también.
3: Teacher.
1: Ajá, del teacher. Y hoy celebramos a San Peregrino. San Peregrino.
2: San Peregrino.
1: Vámonos con las efemérides, Zulay.
2: Sí, fíjense que un día como hoy, 5 de mayo, pero de 1912, se da la inauguración oficial de los Juegos Olímpicos de Estocolmo en Suecia, 1912.
3: El 5 de mayo de 1991, Ricardo Enrique... Bocha Boschini, máximo ídolo de Independiente, juega su último partido oficial tras 19 años de carrera.
1: Y el 5 de mayo del 2010, Necaxa derrota a León en el juego de ida de la final por el ascenso. Lo recuerdo muy bien.
2: Yo también, Antonio, ahí estuvo mi hijo.
1: Sí, ¿no? De acuerdo. Que no, el León nomás no daba una, no podía. Llegaba a finales y finales y finales y no podía el León regresar.
3: Están castigados, Antonio.
2: En ese entonces.
1: ¿Está castigado el León? ¿Está castigado el León?
3: No,
1: ese León no.
2: En ese entonces, Omar Arellano, el hijo de La Pina.
1: Era el técnico, ¿no?
2: Era técnico del equipo de los Rayos de Necaxa.
1: Muy bien. Oigan, se acabó la polémica. A través de un comunicado, la comisión disciplinaria dio a conocer que no hubo alineación indebida del América, obviamente, en el enfrentamiento frente a Pumas de ida de los cuartos de final del Clausura 2026 de la Liga MX, luego de la protesta del cuadro universitario. El organismo señaló que identificó una omisión en el proceso de sustituciones de jugadores y aclaró que esa omisión no corresponde a los supuestos normativos de alineación indebida previstos en el artículo 26 del reglamento de competencia de la Liga MX, ni en el artículo 52 del reglamento de sanciones. Pero de igual forma señalaron que América recibirá una multa por no respetar el número de oportunidades o momentos de sustituciones previstas. Nomás una multa para las Águilas de la América. Entonces, sí hubo un delito que perseguir, pero no fue, lo consideraron no grave o no, no se percataron de todo como
2: que,
1: tal.
2: Que no violentaba el reglamento, ¿no?
1: A mí, ya comenté ese tema ayer, rapidísimo, ya casi nos vamos a corte, pero a mí no me gustó nadita que los Pumas hubieran recurrido a esa instancia, no me gustó nada, nada. Bueno, pues a mí no me latió.
2: Cada quien está en su derecho
1: claro.
2: De proceder de la forma como vean conveniente.
1: Pero supongamos que hubiera procedido, no fue el caso y que no iba a ocurrir.
3: Que hubieran eliminado al América.
1: Creo que sí iba a haber.
2: Muy acá, Darío, ahora sí, muy acá. No me gustó.
1: No, pues no me gustó, Zuli. ¿A quién le gusta ganar en la mesa un partido?
2: A mucha gente, Antonio. Ya hubo un caso en la Liga MX.
1: Ya lo platicamos ayer.
2: Sí.
1: Pero que eso...
2: Entonces, para que veas que sí hay quien le gusta ganar así.
1: Sí, pero no sé. Yo, a mí, ese tema...
2: Deportivamente, como que no va.
1: Yo creo que iba a estar manchado lo que hiciera Pumas, que quedara eliminado a la siguiente fase o lo que sea.
2: Ajá.
1: Creo que iba a haber una mancha ahí de Pumas, de por vida, el tema ahí.
2: ¿Mancha?
1: De... Sí, creo que iba a haber una manchita.
2: El hacer valer un reglamento.
3: Sí, Zulí iban a decir, sí, ganaron, pero...
1: Ajá, o sea, y toda la banda iba a decir...
3: Fue porque vieron que sacó un pie del campo y ya dijeron, alineación indebida.
1: ¿No? Y
3: se me hizo hasta ridículo, perdón.
1: Sí, no, yo lo estoy diciendo, yo te apoyo, Dari. Para mí ese tema, a ver, por algo tan diminuto como eso, me parece que si le hubieran ganado... creo que nada. Yo, como aficionado de Pumas, me hubiera quedado una sensación como de, insisto, los eliminan o avancen y quedan campeones.
2: Como que no es la forma, ¿no? Sí, deportivamente hablando.
1: Supongamos que queden campeones, ¿no? Supongamos.
2: Ajá.
1: Yo me voy a quedar con esa de que, sacamos a la América de.
2: Supositorio.
1: No deportivamente,
2: Ajá.
1: Pero ahí está. ¡Corte!
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10: Nacido en La Plata, Argentina, Juan Sebastián La Brujita Verón ganó la Copa Libertadores en 2009 con Estudiantes, igualando la hazaña de su padre. De igual manera, también brilló en el viejo continente de equipos como la Lazio, el Manchester United y el Inter de Milán. Su liderazgo y técnica lo convirtieron en figura en Argentina y en Europa.

0: México, Francisco Palencia es considerado con 17 anotaciones en 3 ediciones, el máximo goleador de equipos mexicanos que han disputado la Copa Libertadores. En 2001 fue uno de los pilares de Cruz Azul que lo llevó a ser el primer club mexicano en llegar a una final, y en 2005 logró llegar hasta semifinales con el Club Guadalajara. Es por eso que se consolidó como uno de los mexicanos con mayor legado en la historia de la Copa Libertadores.
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0: regreso, ya de regreso en Inutilandia. Con todo el power del mundo, como de que no, vibra positiva para toda la bandera que anda ya en sus respectivas actividades. Vámonos de volada con mensajitos en lo que se enlaza Octavio Rivero para sacarlos de volada. Porque el tío Ruedas dice, Día Mundial de la Crueldad, después de la batalla de Puebla, ya que se hubieran dejado de... ¿qué? Ya que si hubieran dejado los poblanos convivir a los franceses unos varios años más, estos detestables Puebla, ¿qué? Puebla, nos fueran más altos y de piel más clara, o sea, se más presentables.
1: ¿Cómo, Antonio?
0: O sea, que si lo hubieran dejado convivir más con los franceses, ajá, hubieran estado los poblanos más presentables. ¿Qué es eso? Hinche comentario, ¿qué tío. ¿Qué pasó?
1: ¿Qué pasó, hombre?
0: Si lo leí bien, ¿qué es eso? Si no lo leí bien, entonces discúlpeme, mi tío. El Gio. Soy Gio y soy operador de largas distancias y muy eficaz y respetuoso en el camino. O sea, soy chofer. Eso, mi Gio. El Jiki. Super A es mecánico. Al Super A no le gusta agarrar los palos de...
1: ¿Los maderos?
0: Las maderas. No, cállate los chicles. Un saludo para el tío Ruedas. Crea tráfico en las ciudades. Super A cambia partes de en un taller al ping-pong. Mete y saca tela. Cantinflón. ¿Qué? Cerrero. Recorte cerros, recorre cerros, me imagino yo. Cerrero, recorre cerros y yo pinto casas a domicilio. Eso, papá. Juan Bárcenas, buenos días, Jalisquillos y Darinka. Yo soy electricista, pero me dicen robacables. Y aparte, borracho profesional. Esto ni lo dudamos, güey. Y por acá, Henry. Antonio, ayer andaban bien mimimi con Ledesma y vetaron a tres. Y solo faltó Dari que... faltara vetar a alguien. Y le recomiendo a dos, al frustrado Gonzalo.
1: ¿A dos para vetar?
0: Y un tipo que le dice par de mamucas. Dari. Que se llama la Gilbertona. Así que, Dari, no nos dejes quedar mal. Andrés Ibarra, buenos días, estimados conductores, y feliz martes para ustedes y para todos los que somos radioescuchas. En este 5 de mayo, yo creo que pasa el Arsenal a la final de la Champions League y Tigres también sella su pase a la final de la CONCACAF Champions Cup, esta noche con un 3-1. Super Ray, okay. Saludos, ellas, para las masajistas, ellas, que hacen un trabajo impresionante, yo le doy doble propina. Che, super, güey. Martín Alejandro, Toñito, buen día, Dari Zuli, soy ingeniero y trabajo en una universidad privada, si te interesa puedo meterte de docente.
2: Saludos. Has de ser docente,
0: Antonio. De Ciudad Juárez, ¿eh? De docente no tengo nada, güey.
2: Has de ser docente. Has de ser, doctor.
0: ¡Dale!
2: ¡Ay!
0: Teo Reyes, hola, buenos días, Soyito Zuli, Dari Zuli. Que tengan una semana. Amigos, oye, Dari, yo estoy de acuerdo contigo. Tus chistes son buenos, mejor que los de Toño, ¿eh? Y sus sudaderas y vomitaderas en todos lados.
2: ¿Es eso de sudaderas y vomitaderas?
0: No sé, lo de las vomitaderas, pues sí, de que... Me imagino yo, Dari, que quiso decir sudaderas. Me imagino yo.
1: Ah, bueno.
0: Ahí vamos, Octavio. Es más, déjalo enlace una vez a Octavio, pero
2: no,
0: antes de que...
2: Mejor no.
0: Antes de que se arranque con su tema y todo, déjalo saludo primero.
1: Está bien feo.
0: Con ustedes. No. No, Octavio. Octavio está bien federal, güey. O sea, Octavio está muy...
1: Es que eso dice Antonio.
0: Digo, tú puedes decirle federal y a ti no te revira porque tú estás muy hermoso, Zuli. Yo sí le digo, Antonio. Me la revira al güey. Con ustedes, Octavio Rivero.
3: ¿Cómo están? ¡Qué bonito, la linquititita!
2: ¡Hello!
3: Que no te... Hola, aquí estoy, ¿me escuchan?
0: Sí, sí, sí, te escuchamos. Sí,
1: claro, hola. Octavio.
3: ¡Ah, muy bien! ¿Cómo estás, Zuli? Tú sí me puedes decir federal. Hasta
1: no, no, decir Octavio, federal. Octavio, yo no te puedo ofender de la manera como lo hace Antonio.
3: Pero es que Antonio sabemos que es ofensivo, sabemos que es fascineroso. Ajá. Es un amponzuelo.
0: Ah, soy fasiqué, güey. Soy fasiqué.
3: Fascineroso.
0: Yo soy católico, güey.
1: Explícaselo.
0: Yo soy católico,
1: por favor,
0: gracias a Dios.
3: No, nunca vio Batman,
0: Oye, amigo, espérame, permíteme antes de que tú te arranques con tu tema. Déjeme comentar que lamentablemente el día de ayer se registró el fallecimiento de uno de los íconos de la narrativa del boxeo, muy populares, muy queridos.
1: Sí, sí, sí.
0: Eduardo Lamazón, uh-huh. Quien emocionaba obviamente con sus narraciones a todos los televidentes. Así que lo conocíamos como Lama Lamita. Uh-huh. ¿No? Le mandamos un fuerte abrazo a su familia. Un gran, no digo que colega como tal mío, ¿no? Porque yo no
1: soy, gran
0: yo me considero periodista.
2: Pero del gremio,
1: un gran conocedor del gremio,
0: así que un gran conocedor del
1: sí,
0: box,
1: sí, sí.
0: Pero sobre todo que te emocionaba, ¿no? Con sí. esas en el boxeo lo que dicen 5 puntos para Pacquiao, ajá. Y todo eso, la verdad que
2: 9-10, Antonio, ¿cuál es
1: 5? Sí,
0: bueno, inventé, güey.
3: Me bajé un poquito, Toño.
0: Me bajé un poquito, pues. 10 puntos para Pacquiao, pues.
2: 10 puntos para Manny Pacquiao.
0: Ajá, sí.
2: 8 puntos para.
0: Así que nos unimos a la pena, que embarga la familia del señor, y pues estamos pues tristes por ese detalle, pero lo recordaremos siempre con sus grandes comentarios, narraciones y de todo lo que le dio al boxeo y al deporte en general. Así que bueno, discúlpeme, mi Octavio, ya estamos listos para
3: muy bien.
0: Hablar un poquito de la Champions.
3: Cuando es hablar de Lama Lamita, está muy bien interrumpir a cualquier persona porque era un ícono y era realmente uno de los hombres, porque el boxeo andaba muriendo en México, si recuerdan. Y de repente el Amazon, junto con Aguilera y Falterson, fueron los que revivieron el boxeo en algún momento, porque ya no pasaban boxeo en televisión abierta. ¿Recuerdan? Sí. Ya todo era pay-per-view, y pues estaban carísimos los pay-per-views, yo me los volaba mejor.
0: Entonces... Ratatatá.
2: Está bien.
1: Oye, y también Julio César Chávez, ¿no?
0: Sí, hicieron un equipo... Sí. De trabajo interesante.
1: Sí.
0: Y la verdad que.
3: En otra taquería, pero sí hicieron un gran equipo.
1: Ajá.
0: Sí, en otra claro, digo, no vamos a hablar claro. Así como tal, pero hay que darle su reconocimiento como debe. Hicieron un gran equipo.
2: Gran equipo.
0: Así sí. Que lo recordamos gratamente al señor Lama Lamita.
3: Así es. Y bueno, vamos a empezar ya con el tema, porque hoy, muchachos, ajá. Hoy estoy muy de nervios. Hoy estoy muy de nervios.
0: ¿Y ahora?
3: Porque hoy se juega la semifinal de...
0: Es del Arsenal, güey.
3: Champions League. Que por cierto, vamos a tener aquí por tu DN y yo le voy al Arsenal. Entonces,
1: razón.
3: Estoy muy nerviudo, estoy muy de nervios. Mire, no tengo plan para hacer nada hasta que termine la semifinal. O sea, sí, en verdad estoy muy nervioso por eso. Pero bueno, vamos a platicar acerca de estos dos equipos que tuvieron ahí sus cosillas, ¿no? Fíjate que es apenas la tercera vez que se enfrentan en competiciones internacionales. O sea, este va a ser apenas el tercer partido. La primera vez que se vieron las caras fue este año en la fase de grupos, que el Arsenal le ganó 4-0 en Londres al Athletic. Después el empate a la semana pasada a unos, que debió de haber sido victoria del Arsenal, pero ese árbitro hijo de su...
0: Mal dormido.
3: Ese árbitro. Sí, hijo de su mal dormir, no le señaló ese penal clarísimo a favor del Arsenal, así que vamos a Londres.
0: Es que a ver, Octavio, perdón que te interrumpa, ¿de qué color salió el Arsenal la semana pasada? ¿De qué color? La playera.
3: Azul.
0: Ah, pues le faltó la amarilla, güey, a que le marcaran.
3: Le faltó la amarilla, güey. Ay, es cierto.
0: La clave, güey, la salida de amarillo.
3: La clave. Pero bueno, todos los penales eran claros y la... El cambio no.
0: Ya nos vamos a meter en la arenga.
1: Sí, híjole.
0: Ya dijimos que sí.
3: Espera, porque ya va a empezar el Puma Toño a lloriquear.
0: No, al contrario. Aquí está mi Dari y mi Zuli. Ajá. Que desde ayer yo acepté de los penales que
1: sí,
0: le dije.
1: Claro, que fueron
0: penales.
1: Bien marcados,
0: claro.
1: Bien señalados.
3: Después intentaron calificar con una vergonzosa, pues no sé cómo se puede llamar eso, lloriqueo en la federación por el cambio.
0: Es más, y acabo de decir hace... Exactamente unos 10 minutos acabo de decir que estoy muy molesto con lo que hizo Pumas de ir
1: a reclamar
0: y yo estoy
3: como todo un caballero.
0: A mí no
3: eres,
0: me agradó eso. Ajá. Yo no soy de los que quiere ganar sin merecer, sin merecerlo.
1: Algo, Antonio.
0: No, para mí si el domingo el América nos elimina.
3: Alabado,
0: bomba, marrano, parado,
3: ra.
0: Si el domingo nos elimina el América o los empinamos, que sea en la cancha.
3: Que sea en la cancha.
0: En la cancha.
3: Exactamente.
0: Así.
3: Muy bien, Toñito. Muy bien. Pues ahí en la cancha también el Arsenal tiene que ganar al Athletic de Madrid. Y fíjate que la historia de ambos tienen ahí algunos recovecos interesantes. De entrada, el Athletic de Madrid. El Atlético de Madrid se viste de rojinegro, pues básicamente porque ellos, perdón, de rojiblanco, porque ellos eran una filial del Athletic de Bilbao. El Athletic de Bilbao se hizo muy popular a partir de la década de los de 1910, 1920, porque eran el mejor equipo. El Athletic de Bilbao ganó la primera Copa de la Coronación, que se llamó en aquel momento, en 1902. Justamente como el Vizcaya, pero era Athletic de Bilbao. El Vizcaya se juntaban, había dos equipos en Bilbao que se llamaban el Athletic Club y el Bilbao. Y entonces se juntaron después de este torneo, bueno, se juntaron para el torneo y se llamaban Vizcaya. Después decidieron ya unirse formalmente y se creó el Athletic de Bilbao. Y ese equipo se hizo tan grande en toda España que de repente empezaron a crear sucursales. Y entonces sí había un Athletic en Barcelona, sí había un Athletic en Sevilla y había un Athletic en Madrid. Y ese Athletic, los otros Athletic no prosperaron mucho realmente, pero el Atlético de Madrid sí. Hasta que se independizaron, pero ya tenían el uniforme establecido, el rojiblanco, que no sé si sabe la leyenda, un día mandaron, por ahí de 1912, mandaron a un miembro del Athletic de Bilbao, tenía que ir a Londres a hacer unos negocios y le encargaron que comprara camisetas porque ya no tenían camisetas y en España no se conseguían camisetas, ¿no? Entonces le pidieron que por favor fueran azul y blanco, como era el uniforme normal del Athletic de Bilbao en esos momentos, pero este cuate no consiguió camisetas. Y entonces, como lo único que pudo conseguir fue cuando llegó al puerto de Southampton, vio que ahí vendían en una tienda uniformes de fútbol que eran del Southampton. Entonces, pues dijo, pues voy a comprar unas de estas, ¿no? Del Southampton, se las trajo, total, nadie se va a dar cuenta. Se las llevó a España y el uniforme del Southampton es rojiblanco y por eso tanto el Atlético de Bilbao como el Atlético de Madrid se visten de rojiblanco. Lo cierto también es que este equipo tuvo su época, digamos, como de gloria después de la Guerra Civil. Después de la Guerra Civil de España en 1936, termina esto en 1939 y ahí justamente es cuando el Atlético de Madrid, que comenzó jugando en segunda división, justamente después de la Guerra Civil es cuando comienza a dar el aletazo. Ya es que hay muchas personas que dicen que el Real Madrid fue el equipo del régimen de Franco y que el Real Madrid eran los malos. Bueno, realmente el equipo del régimen de Franco fue el Atlético de Madrid, porque le cambiaron el nombre y se quedó la Fuerza Aérea Española, se quedó con el equipo, y entonces por eso le pusieron el Atlético Aviación. Y así como Atlético Aviación ganaron sus primeros títulos de liga, imagínate todo este periodo, en 1940 y 41 ganaron su primer título de liga con una leyenda en los banquillos. Un portero que fue legendario, Ricardo Zamora, fue su entrenador en 1940-1941, Ricardo Zamora, que por cierto casi es el hombre por el cual se da el trofeo Zamora al mejor portero de la Liga de España. Justamente él fue el entrenador del Atlético de Madrid en sus primeros años, más bien en sus primeros títulos. En 1947 ya deciden que se van a volver a llamar otra vez Atlético de Madrid y ya viene pues esta nueva era, ¿no?, del Atlético de Madrid, que pues tuvieron pues obviamente su gran rivalidad con el Real Madrid, que en ese momento, para 1947, ambos equipos estaban igual, ¿eh? O sea, el Atlético de Madrid tenía dos títulos de liga, Real Madrid también tenía dos títulos de liga, entonces eran lo mismo casi, pero el Real Madrid contrató a Alfredo Di Stéfano y entonces ya todo cambió. Llegó la época, digamos, como del renacimiento y la inauguración del Estadio Manzanares en 1966, llegaron las épocas de gloria, la final de la Champions League que hablamos la semana pasada aquí en 1974 contra el equipo del Bayern Múnich. Y el mote de los colchoneros es pues porque antes los colchones eran de lana. Uh-huh. No sé si recordarán que todavía en algunos ranchos, así casas muy antiguas en México, hay colchones de lana y la tela de los colchones de lana era justamente rojiblanca, así como la camiseta del Atlético de Madrid. Por eso le pusieron los colchoneros del Atlético de Madrid. Pero vámonos ahora con la historia del equipo del equipo que tiene que ganar el día de hoy, porque si no me voy a histerizar. No prometo llegar aquí el jueves, ¿eh?
1: Bueno.
0: No, sí, llega, no prometo llegar aquí.
3: No, si no, si no gana el Arsenal, me histerizo. Pero bueno, empezamos con la historia del Arsenal. Porque todo comenzó ya por 1886 y ni siquiera comenzó en el norte de Londres, que es en donde ahora juegan. Comenzaron en la fábrica de armamentos del equipo. O sea, los dos tienen un pasado militar, tanto el Arsenal como el Atlético de Madrid. El Arsenal comenzó con los fabricantes de armas del Royal Arsenal, que decidieron que, bueno, iban a jugar fútbol. En esa época, 1886, el fútbol estaba así, era lo de hoy, era el momento de tener un equipo de fútbol. Todo el mundo quería tener un equipo de fútbol y ese era el gran momento. Y entonces los trabajadores fundaron el equipo como The Al Square, que era el nombre del equipo, The Al Square. Su primer partido fue una victoria 6-0 contra el Eastern Wanderers y después poco a poco fueron cambiando su nombre a quedarse como Royal Arsenal y finalmente al Woolwich Arsenal. Woolwich porque se cambiaron de sede, entonces eran ya de esa parte de Woolwich. Y el color rojo se visten debido al Nottingham Forest, o sea, otro equipo también los influyó. El Forest les donó sus uniformes viejos cuando el Arsenal no tenía dinero para comprarse nuevos uniformes. Entonces, pues el club, el Nottingham Forest, dijo, bueno, nosotros tenemos uniformes viejos, te los vamos a donar, y es por eso que el Arsenal se viste de rojo. Ya en 1913 compraron unos terrenitos, así como cuando uno hace ahí su casita azul y todo eso, compras tus terrenitos allá por el norte de Londres y se instalaron en Highbury, que es justamente el presidente del club fue Harry Norris, el que tomó la decisión de cruzarse toda la ciudad para llegar a Highbury, y obviamente ahí se encontraron con que pues no eran bien recibidos, porque el Tottenham Hotspur ya era el dueño del norte de Londres, y por eso desde ese día los del Tottenham odian al Arsenal, y los del Arsenal simplemente consecuentan al pobre Tottenham, que se va a ir a segunda división, y nadie lo va a extrañar si se va a segunda división. ¿Tú lo vas a extrañar si se va a segunda división, Darín?
2: De la verdad que no.
3: No, la verdad que no. ¿Tú, Celine? No, tampoco. Nadie lo va a extrañar. Nadie lo quiere. Todos lo odian al Tottenham. Entonces,
0: mejor que esté como un gusanito.
3: Exactamente. Que hagan lo que sea, pero en segunda división. Y bueno, el Arsenal después encontró un señor que se llamaba Herbert Chapman, que había sido entrenador de otro equipo muy importante en Inglaterra, como el Port Vale. Y este hombre fue justamente el que cambió al Arsenal para siempre, comenzó a introducir formaciones. Este señor Herbert Chapman es uno de los entrenadores que realmente comenzó con la táctica, con la técnica en el fútbol, junto con Vittorio Pozzo, junto con Hugo Meinzel, allá en la década de los 20. Fueron los de hecho eran amigos y se juntaban para intercambiar resultados y todo eso. Para intercambiar también métodos de entrenamiento, y comenzaron con la WM. Tú nunca jugaste ya con la WM, ¿verdad, Zuli?
1: No.
3: No, eso ya fue, creo que hasta los 60 se dejó de usar la WM. Ajá. Y bueno, ahí fue justamente cuando comenzaron esos a jugar con esa WM, y el Arsenal empezó a ganar títulos como loco. Bajo el mando de Herbert Chapman ganaron la FA Cup de 1930, dos ligas. Y bueno, sentaron las bases de la década de los 30, en donde ganaron 5 títulos de liga, nada más en una sentada en la década de los 30. Ya después se nos ha complicado un poco los últimos 22 años, pero esperemos que pronto esto se rompa. Y bueno, llegamos a la época de Arsène Wenger, 1996-2018. ¡Qué chulada de equipo! No me digan que no era una chulada ese equipo, mi querido Zul, mi querido...
0: chulada.
3: ¿Cómo se llama? ¿Cómo se llama? Toñito Murillo.
0: Marrano parado para ti.
3: Marrano parado. No, yo nunca te diría marrano parado, amigo. Yo te diría Toñito, Toñititito, Toñititititito con cariño.
1: Marranititititito. Díceselo, díceselo, Otavio, díceselo, Otavio. No pasa nada.
3: No, Zuli, yo soy una persona respetuosa del marrano parado que está ahí contigo. Ah, muy bien. Nunca le diría así. Nada.
0: Muy bien, muy bien. Que te gane 3.5, güey.
3: Pues bueno, seguimos con la época de Arsène Wenger, y ahí llegó una época muy importante, porque Highbury, que era un estadio, yo llegué a ir a Highbury, estaba bien bonito, estaba en medio de una colonia, Haz de cuenta que estaban las casas y no te dabas cuenta cuando llegabas a Highbury hasta que te metías por un pasillito y ya veías todo el estado que estaba grande, estaba muy bonito. Y ahí veías pues, toda la parafernalia, ¿no? Los pubs de los visitantes, los pubs de los locales. Era un cuadrado así que de hecho hoy es un parque y construyeron más casas en ese lugar. Porque de repente se dieron cuenta que en un estadio para 35,000 personas no iban a ser nunca un equipo muy grande y decidieron derribarlo para construir el Emirates Stadium en el 2006. Yo estaba ahí justamente, mi querido Toyo, cuando comenzaron las construcciones de ese estadio, porque mi escuela estaba exactamente enfrente de donde es ahora el estadio del Emirates Stadium. Ahí estaba la universidad donde fui, estaba exactamente enfrente. Entonces tenías que ir a la polvareda. Realmente es que los primeros 6 meses fueron terribles. Era una polvareda terrible eso. Pero ahorita ya está el estadio muy bonito y todo esto. Porque Arsène Wenger en algún momento dijo, no podemos ser un equipo tan grande si no tenemos un estadio así majestuoso. Y entonces, justamente gracias a Arsène Wenger es que se tiene ese estadio. Y aparte de todo, esos grandes momentos del Arsenal, como el día que llegaron a la final de la Champions League jugando contra el Barcelona, que ahí sí valimos absolutamente gorro. Así que esa es la historia, muchachos, tanto del Atlético de Madrid como del Arsenal. ¿Ya me acabé el tiempo o...?
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22: Hola, ¿qué tal? 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
26: Saber es poder.
27: Poder retirarse de la fuerza laboral y jubilarse en los Estados Unidos puede ser un desafío, pero con las herramientas adecuadas y un plan puesto en marcha, puedes alcanzar tu meta. Lo primero es entender cuánto dinero necesitarás para vivir una vez que dejes de trabajar. Puedes hacer un presupuesto y proyectar cuánto dinero necesitarás para pagar tu casa si tienes un mortgage, tu vehículo, servicios, deudas, comida y entretenimiento. Entender tus gastos en el futuro te ayudará a entender cuánto dinero necesitarás para poder vivir cómodamente sin tener que depender de un trabajo. Es importante entender.
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0: aire, en el aire. Muy buenos días, Las Vegas, Nevada. Gracias por sintonizar. Soy su amigo Jesse Fonseca, aquí como cada martes, hablando de dinero y abundancia. Y obviamente, hoy día martes, hablando de todos los temas en título. Así es que aquí está mi compadre, el caballero Víctor Vázquez de Security First Title. Víctor, muy buenos días, ¿cómo estás?
1: Muy buenos días aquí, Jesse, con el trafical, pero aquí contentos de estar aquí este bonito día.
0: Excelente, excelente. Un placer estar aquí contigo, Víctor, como siempre. Y bueno, vamos a ver qué onda, qué vamos a hacer, de qué vamos a hablar.
1: Pues vamos a hablar de todo lo que quiera la gente. Ya sabe, hemos estado haciendo chequeos de título gratis, mi querido Jesse. Así es que vamos a dar el número en cabina. A las primeras dos personas que hablen, les vamos a dar un chequeo de título completamente gratis, ¿ok? Y a las siguientes tres, pues le vamos a dar copia del título a su propiedad. Y fíjate que a veces gente se les cobran de $100 a $200 por obtener esta copia de título. Va a ser completamente gratis. 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
0: Así es. Entonces, si quiere información respecto al título, recuerde que a veces sin saber exactamente la situación, nos damos cuenta después que algo anda mal con el título. Entonces, por favor, tomen eso en cuenta, considérenlo, porque hace un año y medio tuve una clienta que ella pensaba que todo estaba bien y la verdad no había razón por la cual no pensar eso. Pero cuando falleció el marido, pues ahí la cosa se nos fue para abajo y nos dimos cuenta que el título andaba mal y tuvo que hacer lo que le llaman probate. Probate significa que tienen que hacer un proceso de corte y pagarle a un abogado para hacerlo. Porque, pues, los abogados son los que saben, ¿no?
1: Sí, sí, está
0: ahora,
1: claro.
0: Me imagino que técnicamente lo pueden hacer solo, pero yo no creo que, no se lo recomiendo a nadie. Y no creo que mucha gente va a saber la ley tan profundamente como un abogado.
1: Sí.
0: Es mi opinión.
1: Sí, fíjate que yo ni siquiera ni cómo empezar ese proceso. Ajá. Y lo que entiendo es que es un proceso muy, muy complicado, tardoso, muy retardoso, pero pues vamos, no sé si se puede hacer solo, pero pues, llámenos con otra pregunta. ¿Sí?
0: 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En cabina, en vivo y a todo color. Hoy día mayo 5, el 5 de mayo.
1: Oh, sí, es el 5 de mayo. Y gracias a mi querido Jesse, que fue a nuestra fiesta del 5 de mayo. Muchísimas gracias.
0: Sí, gracias, gracias. Hay unos taquitos, un tequilita.
1: Sí,
0: para ponernos bien.
1: Sí, se puso bueno el asunto.
0: Pero en moderación. ¿Y el mariachi?
1: Sí, tuvimos mariachi. Tuvimos una hora del mariachi. Que estuve contando, yo tocaron 45 minutos, dije, nos faltaron 15, pero no no vamos a hacerla de, como digo,
0: de tos,
1: como decimos en mi pueblo, como de tos.
0: Oye, antes de la pasamos súper bien y gracias a Security First Title y a Víctor que nos invitó por allá a dar la vuelta, celebración, y para todos los gringos, les tenemos que informar que no es el Día de la Independencia. Okay, to all the gringos, it's not Mexican Independence Day, just so you know.
1: Y fíjate que, Jesse, yo tengo entendido que en México el único estado que se celebra es en Puebla, por la batalla de Puebla. Yo tengo entendido que 5 de mayo se celebra más aquí, en los Estados Unidos, que en México. No sé si la gente nos llame y que nos cuente de... Yo siempre también pensaba que era una celebración, no necesariamente de Día de Independencia de México, pero yo pensaba que también se celebraba en todas partes allá. Pero no, yo pienso que nomás en Puebla. Pero
0: no es así.
1: Que la gente nos llame y nos eduque un poquito.
0: Así es, me encantaría. Mire, a veces se nos va la onda y no sabemos la historia verdadera, pero yo he leído un poco, obviamente mi memoria no está tan perfecta, no me acuerdo 100%, pero obvio sabemos que es la Batalla de Puebla. Pero todos los gringos creen que es Independence Day. Vamos a ir a tomar tequila. Pero bueno, Víctor, está bueno. La ilusión es buena.
1: Sí.
0: Que celebren.
1: Sí, sí, sí.
0: No importa la excusa o la razón, pero que celebren. Disfruten. La vida es un carnaval, como dicen por ahí. Pero bueno, Víctor, platiquemos. La pregunta que siempre me hacen a mí, obviamente, pues saben porque estoy en el negocio y andamos ahí en movimiento, pero platícanos un poco cómo en la perspectiva de la tituladora, la que maneja los títulos, ¿cómo ves el mercado, Víctor?
1: Fíjate que hemos estado ocupados, muy agradecidos y bendecidos que hemos estado ocupados. Tuvimos un fin de mes, normalmente en las compañías de título, el fin de mes es pesado porque mucha gente quiere cerrar ese fin de mes, quiere agarrar las llaves. Fíjate que estuvimos ocupados y en esta semana todavía estamos trabajando archivos del fin de mes. Así es que estamos ocupados, que fíjate que sí, como que se está recuperando un poquito la cosa, pero no sabemos, no estamos en un mercado que no sabemos para la otra semana cómo vamos a estar. Pero okay, hemos tenido unas dos semanas ocupadas, echándole ganas, pero vamos a ver qué pasa.
0: Ok, so, entonces ahí ya lo escucharon directo, no de un agente de bienes que anda ahí poniendo en Facebook que vende 20 mil casas, que no es cierto. Ya tiré la pedrada, Víctor.
1: Sí,
0: perdóname, Dios, perdóname. Pero de una tituladora que de verdad está manejando las transacciones formalmente y son los que saben de verdad si hay transacciones de verdad, entonces muy bueno. Algo bueno, la perspectiva de la tituladora. Ahora, yo le comento de nuestra oficina, tenemos actividad. Uh-huh. Me gustaría tener más, es la buena verdad, pero hay actividad, hay movimiento, hay personas que siguen interesadas en comprar casa. A mi gente, mi raza con el ITIN number, también están comprando casas, Víctor. Me da mucho gusto ver ese movimiento. Y en una manera general, hay acción.
1: Sí.
0: ¿Sí? Porque yo he estado, después de 36 años, Víctor, hemos estado en mercados donde no hay nada.
1: Sí.
0: Está feo.
1: Sí,
0: fíjate. Eso es más doloroso y más peligroso. Porque, pues, está duro.
1: Sí, y ahorita se está moviendo la cosa. Obviamente, en mayo 15 vamos a tener un nuevo director de la Reserva Federal. Y la pregunta del millón es que si va a bajar los intereses inmediatamente o se va a esperar. Yo pienso que los va a bajar inmediatamente. Es mi opinión. Porque obviamente una cosa que yo he aprendido recientemente, Jesse, y no quiero meterme en política, es que dependiendo del candidato, que cómo va a ser su popularidad, y ahorita Trump está perdiendo popularidad por todo lo que está pasando.
0: Okay.
1: Y yo pienso que va a tener que hacer algo drástico para recaptar algo, y yo pienso que lo que va a hacer va a dirigir a esta persona nueva, que va a ser alguien que le va a decir así de todo, y yo pienso que van a bajar el interés. Así es que vamos a ver cómo se pone el mercado. Obviamente baja el interés, más gente califica, más gente está buscando casas, y qué pasa, menos casas, suben los precios. Va a ser muy interesante lo que va a pasar en los siguientes meses.
0: Ok, so ahí tiene una opinión. Obviamente hay diferentes opiniones, y Víctor, ya sabes, tenemos amigos que a veces nos descargan la batería y luego hay amigos que le cargan la batería a uno. Uh-huh. Tenemos amigos optimistas y luego el lado pesimista. Y yo también, obviamente, tengo amistades así. Hay unos que me dicen, no, el mercado se va a caer, yo voy a esperar a comprar. Y a todos mi contestación es, sí, tienes razón. Siempre cae el mercado, Víctor.
1: Uh-huh.
0: Puede pasar 5 años, 10 años, 15 o 20, pero baja porque es parte del mundo, de la economía, de la situación en una manera general.
1: Sí, fíjate.
0: ¿Va a caer?
1: Pero la gente está esperando de eso, que ya lleva más de casi 20 años esperando eso, ¿sí? Claro. ¿Me entiendes? Obviamente la gente, mucha gente, Jesse, tiene bajos intereses, el 3%, tienen un pago muy cómodo. Por la misma razón, muchas gentes no venden por esa razón. Y obviamente lo que pasó antes fue que la gente decía, ¿sabes qué? Yo hago $150,000 al año, y eso es lo que hacía. Los bancos no estaban chequeando, los bancos no chequeaban. Había mucho ajustable, así es que y los bancos pusieron pues reglas, y ahorita pagar un préstamo está cañón. ¿Sí me entiendes? No es como antes que, no, aquí están los taxas que se hicieron un cuartito. copiaron todo. Aquí están los estados de cuenta que se copiaron.
0: Ahí los inventaron.
1: Obviamente ya se chequea todo. Y antes no, Jesse. Antes yo me acuerdo que, pues ya llevo yo en este negocio 23 años, yo me acuerdo que yo era notario también firmando la gente, y me acuerdo que los préstamos eran grandísimos, y yo decía, oye, pues ¿cómo le estás haciendo? ¿Cómo la vas a hacer? Y la gente no ganaba, Jesse, lo que decía, pero el pago, como era un pago, empezaban con el interés muy bajito, pero luego se les ajustaba.
0: Claro.
1: Y la idea era pues ahorita, aunque no esté ganando lo que yo puse en papel, pero luego refinanceo y obviamente las cosas no funcionaron así.
0: Así es, ahí tiene. Entonces, algo importante, y yo también he dicho lo mismo, mi comentario es el mismo. Si usted estuvo en el mercado en ese tiempo, usted únicamente tenía que tener un pulso. Uh-huh. Y calificaba.
1: Sí.
0: That's it. Revisemos, está respirando. Y usted inventaba lo que usted le daba la gana. Mira, yo trabajo en tal cosa y gano $10,000 al mes. Es lo que se anotaba en la aplicación y es lo que el banco tomaba como documentación.
1: Y no lo chequeaban.
0: Exactamente.
1: No lo chequeaban. No chequeaban las taxes. Oh, aquí están mis taxes que reporté cierta cantidad. Oh, gané $250,000 y el banco no lo chequeaba. Y muchas veces, Jesse, tú sabes que había gente que les hacía a los compradores, les hacían las taxas y todo, pero ¿sabes qué? La gente le gustaba su casita, pues órale que la quería.

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1: Y entonces es lo que estábamos viendo todos los días. Entonces, cuando usted le da la oportunidad, como dicen por ahí, cuando le da la mano a alguien, pues le agarran el brazo, ¿no? Es lo que pasó. Entonces el banco estaba dando estas habilidades y de repente, pues ya la gente, cuando vio que el mercado andaba tambaleando, lo primero que hacían es, no pago.
2: Sí, y por eso digo, Jesse, que es muy, ahorita la situación es muy diferente. Ese tiempo, si la gente, obviamente, le cambió el interés, ¿sí me entiendes? Empezaba, yo me acuerdo que cuando se firmaba la gente, empezabas con el 1% o 2%, pero es ajustable, así es que en se te va a acabar lo ajustable en 2 años y a lo que está el interés, eso te van a hacer. Ajá. ¿Qué pasó? Subió el interés, así es que de repente se les va de 1, 2, se les va a 5, 6.
1: Así es.
2: Y ese es un ajuste muy fuerte. No estamos hablando de medio punto, hasta de un punto. Estamos hablando de 2, 3, 4 puntos y el pago se le subió drásticamente.
1: Así es. Entonces, por favor, entienda qué fue lo que pasó. Es como, es un ejemplo que se me ocurre ahorita. Es como dicen en California, si robas a alguien menos de 1,000, no te pasa nada. Bueno, creo que hacen un reporte, pero no los arrestan. Pues que hace la gente ir a robar.
2: Deje eso porque
1: déjame
2: eso
1: nos... robarle. Este es un Seiko, se lo voy a robar porque no vale más de 1,000. ¿Sí? El Rolex no, porque no. Ese voy al bote.
2: Te pasaste de 1,000, $10. Deja la camisa esa.
1: Exactamente. Entonces, pues no es nada bueno. Cosas de la vida. Pero bueno, ahí vamos marchando. Estamos también procesando algunos préstamos hipotecarios. Repito, no la cantidad que me gustaría, pero de repente sí estamos refinanciando a personas, Víctor. Estamos refinanciando sus casitas, estamos haciendo lo posible por salir adelante y hacer estos préstamos. Uh-huh. Y hay personas ahorita atendiendo al señor Gutiérrez, tiene un condominio pagado completamente y me dice, ¿sabes qué, Jesse? Quiero arreglar el condominio, me quiero ir a mi país de origen, México, ir a hacer unas cositas por allá, pues, ¿de dónde lo saca el dinero? Uh-huh. ¿Qué mejor que sacarlo de su casa, de la plusvalía, del equity? Uh-huh. Porque de otra manera, Víctor, imagínate, si lo saca de una tarjeta de crédito, ¿cuál es la tasa de interés?
2: Sí, fíjate que yo
1: 28, 30.
2: Yo quiero preguntarte una pregunta. Una pregunta bien, bien seria. Porque mira, estoy viendo, ya ves que vemos los números y todo, mucha gente pues tiene el interés del 3, 2 punto y algo de la pandemia, ¿ok? Pero mucha gente se abarcó en tarjetas de crédito, ¿ok? Que tiene el interés del 27, 28, 24, ¿ok? Uh-huh. Pero ¿tú crees que sería una buena movida, si alguien tiene muchas tarjetas de crédito para pagarla, refinanciar la casa? Aunque le suba el interés, hágase cuenta que el interés está al 3. Ahorita, ¿qué es el interés? Ajá. O sea, ¿cómo estamos ahorita el interés? ¿Al 6 punto y algo? ¿Cómo está el interés?
1: Está más o menos entre 6 y... más o menos como 6 y un cuarto, 6 y medio.
2: Vamos a decir que se suba al 6 y medio, ¿ok? Pero le sacas para pagar las tarjetas de crédito, que esas tarjetas de crédito, Jesse, al 20 y algo le haces un pago mínimo y te sube acá. ¿Crees que es conveniente, aunque le sube el pago de la casa, pero a lo mejor si estás pagando $3,000 en biles o más de tarjetas de crédito y el pago te sube unos 500? Yo pienso que conviene. ¿Tú qué crees?
1: Hay cierta cantidad y tenemos que calcular cada situación en particular, Víctor. Pero cuando estamos viendo que esa tasa de interés de las tarjetas de crédito, de los payday loans... Uh-huh. Ahí es donde tenemos que calcular bien. Uh-huh. Y hay muchas personas que cuando les saco la cuenta, me dicen, ¿sabes qué? Tienes razón. Pues así es. Es parte del show. Entonces usted tiene que calcular sus cosas bien y ver qué vamos a hacer, cómo le hacemos para que usted ahorre dinero.

0: Hay que calcular, sacar cuentas. 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Y bueno, Víctor, se nos ha terminado el tiempo, pero vamos a seguir otra media hora, así es que estamos aquí enseguida. No dejen de sintonizar. Regresamos con ustedes otra media hora más para seguir platicando de diferentes temas en Bienes Raíces. Muchas gracias. Estamos con usted enseguida, Víctor.
1: Claro que sí. No se emocione tanto, mi gente. Estamos otra vez.
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0: Media hora. Adiós.
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0: Muy buenos días, soy su amigo Jesse Fonseca y continuamos aquí hablando de dinero y abundancia por medio de Bienes Raíces. Soy su amigo Jesse Fonseca, aquí con mi compadre, el caballero Víctor Vázquez, Y pues ya sabes, hablando de los temas que pertenecen bajo la sombría de bienes raíces.
1: Sí, sí, hombre. No, pero yo pienso que a veces la gente le da pena. Y le digo, como siempre hemos dicho, no vamos a juzgar a nadie. Si usted tiene su pregunta, no tenga miedo. Ahorita es su oportunidad. No tiene que decir su nombre. Cámbiese el nombre si quiere, lo ponemos de incógnita. Pero es muy importante saber qué hay en el título, Jesse. Yo siempre he dicho, te he dicho muchas veces que el 90% de la gente no sabe lo que está en el título. No sabe si firmó una papel ahí que lo quitaron de la casa. Y siempre pasa. Siempre pasa.
0: Sí, entonces tiene que verlo. Tiene que saber cómo anda la cosa. Porque es muy importante saber qué hay en el título. Imagínese si no se da cuenta, pues la cosa se complica. Y mire, yo he tenido clientes, Víctor, que me han escuchado aquí, saludos a todos, que de repente me dicen, oye, revísame el título, ¿qué onda? No sé qué tengo. Y me doy cuenta, oiga, ¿sí sabe que su esposa está en el título sola? No, oiga, ¿qué pasa? ¿Cómo? Y ya hacen memoria, Víctor. No, ¿sabes qué? Tienes razón. Cuando compramos la casa, yo tenía una reposición de carro. Uh-huh. Yo no pude calificar. O yo había perdido otra casa y no me calificaban. Entonces, de repente pusimos a solo mi esposa. Y en ese momento calificó sola. Y nunca me pusieron a mí por el temor de que posiblemente le pusieran un lien. Uh-huh. Entonces, mira, haciendo memoria, la gente se ha dado cuenta las situaciones ahí. Entonces, por favor, considérenlo, véanlo bien, porque esto es importante.
1: Sí, también cuando la gente agarra esos filtros de agua, Jesse, que ponen en el garage.
0: Ay, Dios mío.
1: Muchas veces le ponen, se registra algo sobre la propiedad, ¿ok? La gente no sabe, ¿qué más? O cuando la gente, cuando la ciudad, Jesse, les paga por cambiarse el landscaping, que quitan el pasto y la ciudad les da su cheque por cambiarlo a piedra o a landscape de desierto. Fíjate que el condado le registra algo sobre esa propiedad. Y lo que pasa que si un comprador está comprando su casa y el comprador va quiere poner una alberca, okay, eso se enseña en el registro de las propiedades. Ese documento se enseña. Y hay veces que se han cancelado transacciones porque sabes que el comprador quería poner algo, pero no se puede. Y no es que no se pueda, pero el vendedor tiene que pagar la cantidad que se le dio, Jesse, para que el condado le quite esa estipulación en el título de la propiedad. Okay. Así es que y yo pienso que a veces la gente no sabe, a veces, oh no, pues me pagó el condado por quitar el pasto, pero acuérdese que le registran algo sobre ese título.
0: Definitivamente hay diferentes programas y tenemos que saber. Yo tuve una clienta que no sube 100%, pero supuestamente le ayudaban a cambiar el aire y se hizo un desastre, Víctor. Mm-hmm. Y le pusieron un lien en su casa, la pobre, y después anduvo batallando mucho, donde se supone que era un programa gubernamental que le iba a ayudar. Mm-hmm. Después la pobre andaba batallando ahí con los contratistas, mm-hmm, con gente que no era muy seria, que me extraña porque se supone que deberían de estar cuidando bien. Pero bueno, cosas de la vida.
1: No. Y te digo, hay muchas cosas desafortunadamente y obviamente estos reportes obviamente no es algo fácil de obtener. Tienen que ser una tituladora. Estamos chequeando más que la propiedad. Estamos chequeando que no haya demandas, que no haya cualquier embargo sobre el nombre, Jesse, sobre el nombre de esa propiedad. Porque hay veces hay gente que tiene el nombre común y estamos asegurando que no es usted, asegurarnos que estamos chequeando bien. Y sí, desafortunadamente, mucha gente no sabe que está en su título y desafortunadamente mucha gente no sabe que se dio los derechos de esa propiedad o el esposo o la esposa. Hay muchas cosas que pueden pasar. Y también, Jesse, ahorita lo que estamos viendo es que cuando gente agarra préstamos de inversionistas privados, okay, yeah, privados, se les acaba de pagar, sabes que ya se les pagaron los 50,000, $35,000, okay, ya lo pagué hace un año, dos años, ahora ya quiero vender la casa, pero el inversionista privado nunca quitó ese préstamo de su título, nunca lo quitó, así es que hay maneras de hacerlo. Y desafortunadamente, si usted tiene un préstamo privado, tuvo un préstamo privado y ya le pagó al inversionista o la persona que se lo prestó, asegúrese que esta persona registró los documentos apropiados para poderle quitar ese préstamo de su propiedad. Porque si no lo ha hecho, el préstamo sigue activo y la propiedad no se puede vender o transferir hasta que ese préstamo esté ya, hay un documento que se registra para decir, ¿sabes qué? Este documento ya me pagaron. Pero como digo, aquí vamos a estar en cabina otra media hora. 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Todavía estamos dando dos reportes de título gratis a las dos primeras personas, Jesse. Así es que ojalá que la gente aproveche, porque estos no son títulos, no son gratis, no son baratos.
0: Es un proceso.
1: Y se los estamos dando gratis.
0: Así es, entonces, para toda la comunidad por ahí que hace flips, ¿quién por ahí compra casas, las arregla, las vende? Uh-huh. Hay muchas personas en la construcción que nos escuchan ahora. Tengo una casa fabulosa para ustedes, que en parte se quemó, pero está disponible para usted. La tengo, es de muy buen tamaño. Marque para más información si a usted le interesa comprar una propiedad para hacer lo que le llaman flip. Flip es darle vuelta. Comprarla, arreglarla y venderla, y de eso se trata. Si le interesa, ya me tengo una en este momento. Algunas veces, Víctor, yo mismo las he comprado, las arreglo y las vendo, pero, pues, ¿qué hacemos? Es parte del show, se puede decir, pero esta está disponible a el público. Si a usted le interesa, llame para más información. Con mucho gusto le vamos a dar la oportunidad de comprarla y potencialmente arreglar, venderla y ganarse un par de dólares. De eso se trata el negocio, ¿no? En una manera general. Bueno, más temprano platicamos un poquito del tema, Víctor, de tasas de interés. Uh-huh. Mucha gente, lo primero que me pregunta, ¿y cómo está la tasa de interés? Bueno, quiero que entiendan que, obvio, el público está mal acostumbrado, porque últimamente ya escuchó que no, que mi compadre lo tiene al 3 y el otro lo tiene al 4. Quiero que entiendan que en promedio esa tasa de interés es de lo más raro, porque no es una tasa de interés normal, para nada, no tiene nada que ver, porque si usted hace un promedio de cómo ha estado la tasa de interés en los últimos 20 años, está más o menos entre 5.8 y 6.5. ¿Dónde estamos, Víctor? Más o menos 6.25. Y recuerde que hoy día hay mucha más tecnología. Entonces, todo se basa en cómo está su crédito. Donde, cuando yo empecé, Víctor, en 1990, no había. Todo el mundo, hey, ¿cuál es la tasa de interés? ¿O es el 9? Y el otro me pregunta, ¿y es el 9? Y es el 9, es el 9. Me acuerdo que de repente, Víctor, yo creo que ni tenía yo el año en el business. Uh-huh. La tasa de interés pegó doble dígitos. Wow. 10%. Pero, Víctor, la gente seguía vendiendo, seguía comprando, seguía haciendo algo. ¿Qué iban a hacer? Pero esa era la tasa de interés en ese momento. Y todavía andábamos refinanciando gente. Todavía estábamos haciendo movimientos. Obvio, las casitas valían 60 mil. Sí.
1: Pero también, ¿no?, a la gente no se le pagaba. ¿Sí me entiendes? Todo es un ajuste. Todo
0: relativo, ¿no?
1: Todo relativo, sí.
0: Entonces, quiero que el público entienda. Cuando usted saca un promedio, la tasa de interés que estaba en este momento no está mal en promedio en los últimos 20 años. Uh-huh. Estamos más o menos donde en el promedio, probablemente menos del promedio. Sí.
1: Y las casas siguen subiendo.
0: Exactamente. Ahora hay algunos programas por ahí. Recuerde, son programas estatales donde usted puede comprar con un mínimo enganche y también existen una tasa de interés más bajo. O sea, el estado de Nevada le va a dar la oportunidad de usted poder comprar y bajar la tasa de interés con la misma ayuda que le están dando. Imagínate.
1: Wow.
0: No está mal, ¿no? Así es que Si gustan más información, nos pueden llamar. Estamos a la orden, 702-736-3000. También nos pueden mandar un textito. Con mucho gusto estamos para servirles y poder atenderlos en todo aspecto. Y pues queremos atenderlos, Víctor. Queremos que compren su casita, queremos que tengan algo. Y que el día de mañana me digan, hey, gracias al pelón y al greñudo del Víctor.
1: El pelón y el greñas.
0: El greñas. Que sabes que los escuché un día y pues por eso compré una casa. Y hoy día pasaron 10 años, 15, 20 años. Ya tengo mi casa pagada. O ya debo 200 y mi casa vale 400. Ahora sí me retiro fresco como una lechuga con mis 200,000. Me voy a mi país y ya con mi pensión vivo súper bien.
1: Sí, fíjate que eso es lo que está haciendo la gente. Una vecina de mi mamá estaba arreglando su casa. Me dice que ella, pues desafortunadamente su marido falleció. Uh-huh. Y ella quiere arreglar su casita y para rentarla. Y me dijo que para que los hijos le manden la renta hasta México. Es que imagínate, la renta es unos 1,700, 1,800. Tu pago, si me entiendes, esta señora agarró la casa muchos años. Ya casi yo me imagino que el pago es un pago bajo. Que saque unos 700 ya si al mes, 500, pues allá vive bien.
0: Claro, claro, está espectacular. Algo muy bueno para la persona. Y pues sí. Y es lo que yo quisiera, Víctor, un día retirarme y decir, mira, tengo casita pagada, tengo propiedades que me generan una rentita, tengo mi pensión, ojalá que no se acabe.
1: Sí, sí, sí.
0: Pues hablan de ese tema mucho, de que qué puede suceder si el dinero se acaba. Bueno, búsquele por ahí, rásquele, rásquele, rásquele. 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Hay personas que ya tienen el Medicaid y no saben 100% qué cubre y qué no cubre, porque nadie ha tomado el tiempo de explicárselos. Si usted tiene alguna enfermedad, alguien necesita explicarle, mire, la mejor póliza está acá. O si usted llega a enfermarse en su país de origen, necesita saber si le va a cubrir. Entonces, algo muy importante para el público, para que lo sepan. 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Y parece que tenemos una llamada.
1: ¿Tenemos una llamada? ¿Qué?
0: ¿Es going to work? Okay. Bueno, muy buenos días. ¿Con quién tenemos el gusto?
5: Sí, buenos días. Hola, Arturo. ¿Por dónde está la casita que estás vendiendo?
0: Deme un segundito. No me cuelguen.
1: Estamos poniendo acá los antenitas de viní.
0: A ver. Vamos poniendo los audífonos. Un segundo.
1: Ahí estamos. Okay.
0: Buenos días. ¿Con quién tenemos el gusto?
5: Sí, buenos días. Nada más quería saber, Arturo, quería saber más o menos por qué location está la casa que estás vendiendo, la flip out.
0: El flip está en el código postal 89110.
5: Sí. Ahí he hecho una llamadita a la oficina.
0: Mándeme un textito a la oficina ahorita y yo le mando la dirección con mucho
5: ¿Cuál
0: gusto.
5: ¿Cuál es el número de la oficina? ¿436-3000?
0: No, 736-3000.
5: 736-3000. Ok, gracias.
0: Okay. Ándale pues, a la orden. Gracias. Mucho gusto saludarlo. Bueno, quería información sobre el flip. Obviamente, esa es una persona, seguro que está en el negocio de contratista. Y qué bueno que le mueva por ahí. Porque hay que hacer algo, Víctor.
1: Sí.
0: Hay si que no moverse. Hacemos nada, adivine qué pasa. Nada.
1: Como dices tú, hay que rascarle. Saludos, quiero mandar saludos. Saludos, mi querido y estimado.
0: Así.
1: Saludos a toda la raza de mi pueblo.
0: Uy. ¿De qué pueblo?
1: Yo soy de Jaral del Progreso, Guanajuato. A todos los compas y a las comadres.
0: ¿Están las momias?
1: Sí. Yo soy de ahí. Soy de cerca de, está cerca de Celaya, Guanajuato.
0: Órale.
1: Yo ahí nací en Jaral del Progreso, Guanajuato. Saludos a todos. Nos escuchan, y si nos están escuchando, pues échenos una llamadita sin miedo a preguntar preguntas del título, de porque sí, es muy importante para mí, Jesse, tener a la gente informada, y lo hacemos de buen corazón, pues, para que la gente se aliviane y que sepa. Por eso empezamos también esto de las llamadas, para darles el título gratis, porque no quiero que paguen cientos de dólares cuando es una cosa que pues uno se le puede ayudar o se lo pueden ganar. Así es que aquí estamos para servirle.
0: Así es, mi gente. Así es que si gusta más información, llámenos aquí. Con mucho gusto le vamos a dar los datos que usted necesita para seguir adelante y saber que su título está bien y está en orden. Y mire, le acabo de dar información respecto a la tasa de interés. No tengan miedo. Recuerde que si sacamos el promedio, pues ahí andamos. Ahí andamos. Lo único bueno que puede pasar en el futuro es que la tasa de interés baje. Uh-huh. Pero no se lo olvide, ya tiene que ser dueño de algo para poder refinanciar. No podemos refinanciar algo que no es de nosotros, Víctor.
1: No es cierto, muy cierto.
0: Hay que tenerlo primero. Uh-huh. Entonces, tomen eso en cuenta, hagan el esfuerzo, compren su casita, y cuando la tasa de interés baje, usted puede aprovecharse. Como muchos ahorita que me escuchan, muchos. Probablemente miles y miles de personas que en este momento tienen su casita y tienen una tasa de interés al 3, al 4. Son tasas de interés espectaculares que probablemente no los vamos a ver por un buen rato. Basado en cómo va la economía.
1: Yo pienso que eso de esas tasas de interés del 2, 2.5, 3, obviamente, si nos podemos analizar esa situación, ya si estamos empezó una pandemia.
0: Yep.
1: Una pandemia que congeló todo el mundo. Y obviamente lo que hicieron, tuvieron que hacer eso para empezar a estimular el mercado. Y obviamente funcionó. Obviamente los efectos, vamos a ver. Pero funcionó porque mucha gente empezó, me acuerdo que todos estaban comprando casa, refinanciando, porque el interés estaba muy bajo. Obviamente tuvo que pasar un evento desafortunadamente. Porque todavía me acuerdo que pues toda la gente con miedo. Pues yo me acuerdo cuando anunciaron todo eso. Estábamos en la tienda, mi esposa y yo, y gente en líneas comprando el papel del baño. ¿Te acuerdas? El papel de baño. No hallabas papel, no hallabas máscaras. Un evento mundial que causó todo esto. Y obviamente yo me acuerdo que duramos como 2 meses nomás como despacio. Y de repente se vino la ola de refinanciamientos, compra. Yo pienso que esos intereses no los vamos a ver. Yo pienso que lo más bajo que nos vamos a bajar va a ser a lo mejor hasta el 4 punto por ahí, al 5, pero no más de ahí. Eso es lo que yo pienso.
0: Okay. Algo importante de saber, la historia del mercado, la historia de la tasa de interés. Por eso les platico el promedio. Imagínense, y la estoy platicando cuando yo empecé. Estamos hablando, yo empecé en 1990, Víctor. A ver, vamos a googlearlo.
1: ¿Qué vas a googlear?
0: Mortgage rates in 1991. Okay. Mira, ya ven, no estoy loco. 9.25 más o menos. Pues y me acuerdo que estaba cerca de 9.5 y ciertas personas hasta el 10%.
1: Pues yo me acuerdo, yo cuando empecé este business, Jesse, yo empecé en el 2003, ¿ok? Uh-huh. El interés estaba entre el 7 y 8, ¿ok? Porque me acuerdo cuando firmamos a la gente y si tenían un 7%, ¡wow! Tienes un credit score, pero buenísimo, agarrar el 7%. Ajá. Uh-huh. Y eso era cuando yo empecé, 20 y algo años atrás, 23, era entre el 7 y 8. Así es que, uh-huh. Y yo pienso que el interés también varía pues dependiendo de los eventos que están pasando. Obviamente hablamos de la pandemia y cuánto bajó el interés, pero sí.
0: Ok. Entonces, algo importante es saber el historial de la tasa de interés. Obvio, todos la queremos bajo.
1: Sí.
0: Todos, pero lo poco o mucho que yo he estudiado, Víctor, indica de que si la tasa de interés está muy baja, quiere decir que el mercado no anda muy bien. Uh-huh. Y obviamente cuando bajó el interés, era la pandemia.
1: Sí, sí.
0: Imagínense, no se les olvide todo lo que tuvimos que pasar. Andar con máscaras, no podíamos salir. Y un saludo a la raza, que eran los que estaban trabajando.
1: Sí.
0: Nosotros, Víctor, los que tenemos documentos legales, éramos los huevones, los flojos del mundo, porque nos estaba llegando el chequecito.
1: No, yo también estaba trabajando. Y nuestra,
0: sí, estaba sí, trabajando. Me too, sí. Me too, dijo el gringo.
1: Sí.
0: Porque no paro. Pero mucha gente que tenía un trabajo fijo, ellos mismos me decían, no, ¿yo para qué trabajo? Y que gano más en mi casa.
1: Sí, no, sí, saludos, porque la gente todavía seguía echando las frutas, las verduras. Sí, yeah. Sí.
0: Ya, yeah. Nuestra sí. Gente, muchas gracias, porque ellos eran las que estaban empacando la comida. Y pues, estamos en movimiento, y gracias a ellos, aunque les tiran piedras, uh-huh, eran los que nos estaban dando.
1: Sacaron la economía.
0: Ya.
1: Yeah. O sea, nos sacaron de comer a todos. Pero fíjate que, hablando de la pandemia, no sé si la gente, fíjate que hay eventos en la historia, Jesse, que la gente se acuerda exactamente lo que estaban haciendo, y se acuerdan que en momentos de historia, científicamente, es una cosa científica. Fíjate que, uh-huh, yo me acuerdo cuando cerraron todo. Me acuerdo que estábamos viendo las noticias y como pensando que, pues, ¿qué va a pasar ahora? Y fíjate, sí, como que me acuerdo que en el trabajo me mandaron un documento diciendo que, pues, tú eres un trabajador esencial. Si te para la policía, enseñas estos documentos. Y yo me imaginé, esta es una película. Dije yo, me estás mandando un documento porque si ando manejando y me paran. Dije, yo me imaginaba que la policía va a estar parando a gente y no traía mi tarjetita, pero no, es ser un tiempo muy mirando, y ese tiempo, qué gacho, pero pues ya estamos acá echándole ganas otra vez, pero como le digo, esos intereses del 2, 3, pues obviamente, ¿qué pasó? Pasó la pandemia.
0: Tengo un amigo que me pregunta, saludos al Paco que nos escucha, me dice, a ver cuándo baja el interés, le digo, cállate, loco. Te vas a morir y no va a salir. No va a bajar el interés más de eso. Ya, déjalo en paz. Y cada vez lo hace. Ahora lo hace nomás para joderme. Fíjate. Para hacerme enojar. No me hagas enojar, Paco. Pero es la verdad. Ya ese 3-4%. Yo creo que en nuestras vidas, Víctor, probablemente no lo vamos a ver. O maybe si andamos muy ancianitos por ahí. Pero la probabilidad que baje tan bajo es algo, pues, no creo que lleguemos a esos puntos en la vida nuevamente, pero todos podemos soñar. Uh-huh. Igual los precios, Víctor. Todo mundo pelea. No, yo quiero que esa casa que yo quiero, sueño con ella, que valga otra vez 300,000. Papacito, ya están 600, no creo, uh-huh, que baje. La probabilidad que baje es muy, muy limitado. Todo puede pasar, porque hemos visto esto. Yo me acuerdo cuando nos mudamos de Los Ángeles, en 1990, me acuerdo que algo pasado, creo que Desert Storm, la guerra de Desert Storm, uh-huh, y el mercado sí tambaleó. Uh-huh. Pero obviamente a los años ya se volvió a recuperar y pues ya, seguimos adelante como siempre, ¿no? Entonces son cosas que suceden en el mercado, en todos los mercados. Uh-huh. Todos los mercados, las economías de diferentes lugares del mundo, Latinoamérica.
1: Sí. Sí.
0: Como batalla, siempre escuchamos que el dólar ya vale más que antes en donde sea, en la Perú, en Colombia, en todos los lugares. Son cosas que vemos seguido y que suceden, no vamos a evitarlo nunca, pero no por eso no vamos a comprar casa. Uh-huh. No, uno tiene que seguir adelante y tener algo de esperanza, algo de fe, porque vivimos de la fe, Víctor.
1: Sí, sí, sí. Sí.
0: Nos despertamos todos los días a ir a la chamba con fe.
1: Sí.
0: Con fe que vamos en camino, en un buen camino, y que nada nos va a pasar.
1: Sí.
0: Nos puede pasar algo, claro. Un accidente, un problemita por ahí, nos podemos enfermar, pero igual seguimos con una fe y un pensamiento positivo, que pues queremos que todo nos salga bien, y es parte de,
1: ¿sí?,
0: de la vida.
1: Sí, sí, sí.
0: Pero bueno. Pues ya dimos ahí algo, resumidas cuentas, promedio de propiedades, bienes raíces, ya sabe, seguimos ahí 470, más o menos 480, no ha cambiado mucho, Víctor.
1: No.
0: El cambio ha sido algo muy sutil. Los precios siguen ahí. Yo no he visto que han bajado, a pesar de los pesimistas que dicen, va a bajar todo. No hemos visto.
1: No.
0: El cambio ha sido 1% arriba o abajo. Para toda la gente también, tengo una casa muy hermosa en Summerlin. Se llama The Pueblo, en la calle Buffalo, ahí despuesito del Summerlin Parkway. Si les interesa a alguien por ahí, $415,000, muy bonita. Wow. Dos recámaras con opción a tres, porque ya tiene un closet, solamente hay que poner la puerta. Wow. Ya fuera tres recámaras. Estamos aquí listos para vendérsela, para atenderlos, calificarlos, restaurar el crédito y todo lo demás que pertenece a Bienes Raíces. Víctor, siempre es un placer aquí estar contigo y que estés muy bien. Gracias
1: placer,
0: a todo
1: el público. Hasta luego. Se cuida.
0: Adiós.
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0: Eso, ya de regreso en Nutrilandia, por todo en radio. Dar, Zule, me llegó un mensajito por acá, Alberto Huerta, a ver qué opinan ustedes. A ver. Alberto Huerta, dice, yo acá hasta me enganché en buen plan, porque no le entendí su punto hasta ahorita. Dice, Toño, ¿por qué no cuestionas a Carrasquilla? Porque hacen un penal de adrede, ¿cuánto le pagaron?
1: A ver, Antonio, ahí, te quiero escuchar.
0: No, pues sería terrible, ¿no? O sea, ¿tú dudas de Carrasquilla? ¿Que lo haya hecho adrede el penal? O sea, dudas de la honestidad de Carrasquilla.
1: O sea, adrede no. Por cómo se dio la jugada, puedo pensar en un momento dado,
2: ¿eh? Ah,
0: ¿sí, Zuli?
2: No, es una
1: acusación.
0: Antonio, la honestidad de un futbolista.
1: Espérate, Antonio.
0: ¿Perjudicando a su equipo?
1: Antonio.
0: ¿Sí, Zuli?
1: Por la forma.
0: Hasta el tate, ¿qué? Hasta el tate, güey.
1: Es su punto de vista, respeto también lo que pueda decir.
0: No dijo nada, nomás dijo, claro.
1: Yo estoy diciendo que por la forma como se da, no es tan común, tan normal que de repente agarres a alguien dentro del área sabiendo que deban a marcar penal en un balón de
0: más con el VAR.
1: O sea, siendo muy, muy extremista, vaya.
0: Yo más bien siento que ahí se enganchó con el güey.
1: Se engancha como todos se enganchan,
0: pero de eso,
1: en ese tipo de cobros.
0: De eso a que yo piense que lo hizo adrede por beneficiar.
1: No, tampoco.
0: No, no estoy que tú lo digas, pero dice Alberto Huerta que cheque eso. Yo meto las... Bueno, no meto las manos al fuego, pero yo quisiera pensar que la honestidad de Carrasquilla está de por medio, ¿no? La lealtad a quien... Al club que te paga, a tus
1: mismo,
0: colores,
1: a él mismo, Antonio,
0: a sus
1: mismo.
0: Valores.
1: No vayamos más allá que el club, que a los compañeros.
0: No creo que...
1: Él mismo, Antonio.
0: No creo que un futbolista se preste a eso, ¿no?
1: Yo tampoco creo, pero... O sea, entonces, yendo un poquito más
0: regresamos allá. Regresamos con ustedes, Tate, no ven una.
3: No, es que estoy estupefacto. ¿Cómo están? Buenos días. Es que no, porque la opinión de Zuli es que, a ver, el que jugó, el que estuvo en la cancha, el que fue campeón, está diciendo que posiblemente, siendo extremista, se dejó Carrasquilla.
1: A lo mejor, Tate.
3: Imagínense lo que sabe el señor Ledesma, Tate, que no nos ha contado que pasa dentro de la cancha.
0: Si se pinó a la voz,
3: ¿no?
1: Tate.
3: ¿Cómo?
1: Hay casos comprobados de jugadores que participan
0: en apuestas,
1: sobornos de apuestas, ¿no?
0: Bueno, sí, lamentablemente.
3: ¿Qué no sabrás que no nos cuentas? Si está bien, bueno, no nos cuentes, pero ¿qué sabrás?
1: Por los temas que han salido en la cuestión de las apuestas, nada más.
3: Sí, no, y nada más en el fútbol, en el básquet, en la NFL.
1: En el béisbol.
3: Es malo. Es un mal hoy las apuestas, que bueno, paradójicamente hoy es uno de los que pagan por publicidad, ¿no? Los deportes, y ahí están los deportes también publicitando pues las apuestas, así que es como que una ironía gigantesca, no le hacen mal, pero pues inyectan capital, no lo sé, pero yo me quedé estupefacto porque lo que dijo Zuli, imagínate lo que sabe y lo que pasa dentro de la cancha, que ni siquiera
1: no sé, Tate.
3: No me tocó nada.
0: No conozco yo en persona a Carrasquilla.
1: Más allá de lo que piensa
0: Zuli, yo no conozco a Carrasquilla en persona, pero no lo que creería capaz.
1: Yo tampoco.
3: La gente que te mandó ese mensaje de que ay, que ponen duda lo de Carrasquilla, Dios mío, de eso sí es, no sé.
0: Descacerado. Pero Alberto Huerta.
3: Yo lo pienso. Son de esas jugadas en donde se abrazan dentro del área en pelota.
0: Se enganchó.
3: Y que a veces te la marcan y a veces no te la marcan, o la marcan falta en ataque, pero son muy contadas las faltas en defensa para cometer penal. Como es un tema de arbitraje, ¿no? Para mí. Pero de ahí a pensar que Carrasquilla cometió a propósito el penal, se me hace absurdo, ¿eh? Se me hace hasta tonto pensarlo, no lo sé. Pero bueno, dejémoslo ahí, ¿no? No venimos a hablar ahí de fútbol. Hoy vamos a hablar de básquetbol de la NBA, porque vaya los partidos que tuvimos, ¿no? Uno muy cerrado, uno que se definió apenas de dos puntos, y otro que mantiene la esencia de partirle la mandarina en gajos a su rival, ¿no? Hablamos de los Knicks de Nueva York ayer, que le pasaron por encima a los Philadelphia 76ers. Arrancó ya la semifinal de la Conferencia del Este y la semifinal de la Conferencia del Oeste. ¿Te parece, señor Ledesma, si iniciamos con la más apretada, la serie más apretada? Que va a ser la de los Timberwolves contra los San Antonio Spurs, que los, les decía, dos puntos de diferencia. Los Wolves ganaron 104-102. En el regreso de Anthony Edwards, tuvo restricción de minutos, pero aún así, qué determinante es. Este jugador, escúchenme, si sigue desarrollándose, si sigue creciendo, va a ser la gran figura de la NBA. Las características, la potencia que tiene, más allá de estar mermado por lesión en la rodilla izquierda, tiene un talento increíble y que va a estar peleando codo a codo con Wembanyama, con Shai Gilgeous-Alexander para ser el futuro de la liga. Hoy mis fichas están puestas en que va a ser Anthony Edwards, que con restricción de minutos se fue con 18 puntos, pero esos 18 puntos en el último cuarto anotó dos triples vitales y uno de ellos enfrentando a Víctor Wembanyama. Ya que te marque alguien de más de 2 metros con 10 centímetros o 13 centímetros, lo que mide el francés, es para ya destacar, ¿no? Y así lo hizo Anthony Edwards, que también, bueno, calienta a la gente. Ese es de esos jugadores que te contagian y que van y también se meten con la afición para caer gordo, ¿no? Porque sabe del talento que tiene. Y así le cantó a la afición de los Spurs ayer, que se jugó el primer partido y que se va a jugar el segundo también ahí en la cancha de los Tejanos, pues para demostrar que estaba de regreso. Y en una noche en donde el jugador de los Spurs, Víctor Wembanyama, estuvo de récord, ¿eh? Se fue con un triple doble, se fue con 11 puntos, 15 rebotes, y aquí viene lo interesante, porque todos cuando pensamos en un triple doble decimos, puntos, rebotes y asistencias. No, hay que recordar que el apartado estadístico del básquetbol tiene 5 puntos: unidades, rebotes, asistencias, robos y bloqueos. Ayer, para hacer este triple doble, Víctor Wembanyama se fue con 12 tapones, 12. A ver, el récord en postemporada era de 10 tapones. Hakeem Olajuwon, el doble campeón de los Rockets en los 90s, tenía 10. Era uno de los pocos que tenía 10 tapones en postemporada. Víctor Wembanyama lo superó. Tuvimos noche histórica, tuvimos un récord, 12 tapones en un partido de postemporada. También el futuro que tiene Víctor Wembanyama es increíble para romper récords de este apartado, porque nos quedamos mucho, insisto, con puntos, rebotes y asistencias. Cuando salen los tapones hay que destacarlo, cuando salen los robos hay que destacarlos, y hay que destacar el juego de Víctor Wembanyama. Más allá de los 12 tapones, están en los libros de historia, perdió el partido, y eso hay que dárselo al equipo de los Wolves, que hicieron un gran trabajo pese a las bajas de Donte DiVincenzo, de Ayo Dosunmu y la restricción de minutos de Anthony Edwards. A ver, el tema también de Julius Randle, gran trabajo de Minnesota, superando el trabajo de David Basel, superando también lo de Stephen Castell, que se fue con 17 puntos también. Fue fantástico, fue un partido de poder a poder. Justin Champagné, el jugador de los Spurs, tuvo el triple de la victoria. Ya en los minutos finales había desperdiciado la canasta Julius Randle y Champagné fuera del perímetro, tiró de tres para hacer el 105-104, el final que hubiera sido, ¿no?, para ganar de los Spurs. Da un rebote en el aro y sale para no ya afianzar los 3 puntos y darle la victoria a los Spurs, para quedarse solamente Minnesota este primer partido. Primer juego de visitante, primera victoria. Lo que platicábamos, ¿no? Esta serie pinta que se va a ir a los 6 o hasta los 7 partidos. No creo que los Spurs vayan a dejar la desventaja de campo en el segundo juego, que se disputa el miércoles, para disputar el 3 y 4 en la cancha de los Minnesota Timberwolves. Así que victoria por 104-102 en una noche histórica de Víctor Wembanyama, con 12 tapones, que está en el máximo para un partido de playoff. Y del otro lado, bueno, no paternidad, simplemente manejo de juego y dominio absoluto, ¿no?, en el primer partido de la serie. Los 76ers, que solamente tuvieron un día de descanso, recordar que llegaron a 7 partidos contra los Celtics el pasado fin de semana y que solamente tuvieron domingo para jugar este lunes en el Madison Square Garden, y que, bueno, viajó del TD Garden al Madison Square Garden y solamente con un día de descanso, parece que le afectó esta situación sin poner pretextos, ¿no? Y no es culpa por parte de los Knicks de Nueva York, que a final de cuentas ganaron 137-98, 27 de los 35 puntos de Jalen Brunson fueron en la primera mitad. Y también, si hablamos historia de Wembanyama, historia por el equipo de los Knicks, se convirtieron en el primer equipo en la historia de la NBA en ganar 3 partidos consecutivos de postemporada por al menos 25 puntos. Hay que recordar que le ganó Atlanta también en el último juego de la serie, dándoles una paliza con 63% de acierto en tiros de campo y una ventaja de por lo menos 40 unidades. Ya hablamos de Jalen Brunson, OG Anunoby con 18 puntos, también Karl-Anthony Towns y Michael Bridges con 17 cada uno, y el segundo juego va a ser el próximo miércoles también en el Madison Square Garden. El mismo Joel Embiid se fue con 14 puntos, Paul George con 17, y los Knicks también, bueno, terminaron uno de los partidos y una de las series más complicadas contra los Hawks para ganar ya el último partido con autoridad y ya estar también avanzando y sumar partidos, pues ya con más ventaja que de costumbre, ¿no? Han ganado 4 partidos seguidos por un total de 135 puntos combinados, lo hablábamos. El primer equipo desde que comenzaron los registros de la jugada en el 96-97, por ahí, en liderar partidos consecutivos en playoff por al menos 30 puntos. O sea, lo que está jugando hoy los Knicks, recuperándose de una derrota o derrotas contra los Atlanta Hawks dolorosas, para ahora ganar de esta forma el primer juego de la serie y apuntar a la final de la Conferencia del Este, pues yo creo que los Knicks están muy fuertes. Debe responder Filadelfia, demostrar lo que encontró contra los Celtics, ganando una eliminatoria por primera vez desde el 82, para pues dar ya conciencia de que se están jugando una semifinal en la Conferencia del Este. A diferencia de los Spurs Minnesota, yo acá sí la veo un poquito más recargado para los Knicks de Nueva York, pero hay que ver cómo va avanzando esta eliminatoria. Y para hoy, bueno, los otros dos partidos, estaremos arrancando ya la serie entre los vigentes campeones, el Oklahoma City Thunder contra LeBron James, el mejor basquetbolista de todos los tiempos, y los Lakers ya en el primer juego de la serie, allá en la cancha de Oklahoma, 8:30 de la noche, tiempo el este, ya a las 7 antes, los Pistons contra los Cleveland Cavaliers. Historia curiosa, compañeros, solamente J.B. Bickerstaff, el head coach por parte de los Pistons, que está ya con 2 temporadas en el equipo, que los mejoró después de solamente tener 14 victorias a ganar la Conferencia del Este o el liderato de la misma, pues ahora enfrenta a su ex equipo, ¿no? A los Cleveland Cavaliers, que si bien también hizo un repunte importante en la calidad de juego, jamás se les dio pues ese cambio de ritmo, ese cambio de cara para pelear cosas importantes. Pero J.B. Bickerstaff, hoy dentro de los Detroit Pistons, también ya se anunció que tiene una extensión de contrato. ¿Por cuánto tiempo? No lo sabemos, pero aún así J.B. Bickerstaff se quedará con los Detroit Pistons por los próximos años. Hay que definir cuántos, ¿no? Pero no se ha dado a conocer. No es cosa menor. Ganaron por primera vez una serie de playoffs desde el 2008. Los metió a playoffs por primera vez desde el 2008. Así que los Detroit Pistons tienen mucho que agradecerle a J.B. Bickerstaff, que ahora estará comenzando una serie contra su ex equipo, pero con una extensión de contrato con el equipo de Michigan. Así va marchando la postemporada de la NBA.
4: Eso, mi Tate, gran reporte, muy entendible, muy fluido. Eso, muchas gracias por todo.
3: Gracias.
4: Estamos
3: gracias
4: al pendiente y nos debes en la expresión.
3: No, dije cómo. ¿Cómo? Es que la leyenda. Yo voy a eso. ¿Qué secretos habrá la leyenda que no nos cuenta?
4: Algún día va a sacar un libro.
3: Pero no, que
2: mi verdad se va a llamar.
4: Mi verdad.
3: ¿Quién se vendió? ¿Quién no se vendió? ¿A quién para nada, para la novena? Zulis, tus memorias.
4: Para la novena, nada.
1: Y luego para la novena, ¿qué es eso?
4: ¿Qué es eso?
1: Ahí está el video para que lo cheques.
3: Una carrera impecable, una persona impecable, el señor Ledesma. El único pecado que tiene en su vida es ganar la novena con el Guadalajara. El único pecado.
1: Y estuvimos a punto de ganar otras dos. Pero bueno.
3: Bendito Dios, no lo hiciste, Javier.
1: Esos son los dos últimos pecados.
4: Ya está, mírate.
3: Con la UDG no ganaste nada, ¿no, verdad?
4: No, pues qué, güey.
3: Pero qué bien cobró el señor Ledesma, por eso un ídolo.
1: Ah, qué bárbaro.
3: Boca contra Barcelona de Guayaquil, la Copa Libertadores, 8 de la noche, tiempo el este, ahí los espero con Chiquis, así que ahí los espero, muchas gracias.
4: Eso, vale, hermano, vale, gracias. Tate. Vámonos con mensajitos. 1, 2, 3, 4, 4, 4, espérame, ahí güey, ahí está, 1, 2, 3, 4, 4, 4.
5: ¿Qué boles? ¿Cómo están, chavos? Toñito. Che, Toñito, cabeza de piloncillo, ¿cómo están, hijo?
4: Bien, güey.
2: ¿Loncillo?
5: Toñito. ¿Te hablo animal?
4: Sí.
1: ¿Qué hablan, Antonio?
5: No, es cierto, Toñito. ¿Cómo estás, mijo? ¿Todo bien?
4: Bien.
5: Qué bueno. Qué ingón. ¿Cómo estás, mi Zuli? ¿La leyenda de
1: todo bien?
5: Baño sagrado.
1: Todo bien, Juanito.
5: No está con Chencho, ¿verdad? Yo tampoco estoy con Chencho, mi Zuli. Pero el sábado vamos a remontar, mi Zuli.
1: Todo bien.
5: Vamos a remontar el mendigo sábado. ¿Ok? Bueno. ¿Cómo está mi corazón de melón, de melón, de melón, melón, melón, melón? Hondo, profundo.
2: No manches.
5: Hijo de la... pinche Darín Carihuana. ¿Cómo está mi Cachi Baby? ¿Todo bien?
2: ¿Qué onda, Juanito?
5: Mi Darín Talavera, mejor conocido en el bajo mundo como la mera mera. Jesús en el radio. Ok, mi Darín Talavera, la mera mera. Sal.
2: Chau, Juanito.
5: Pues traigo a tres a la palestra, para irnos rápido.
2: All right.
5: Este mendigo pelón ayer me cortó y no quiero que me corte otra vez ahora. Hijo de la chilindrina. Ahora juega Tigres, ojalá que gane. Es más, ojalá que gane, pero que gane en penales, para que jueguen tiempos extras y estén ya bien cansados, como están bien viejitos, dijo el viejo Herrera, para que el sábado lleguen más cansados allá con mis Chivas. Pues ya que agarramos de todo, ya ven esos güeyes de las Ratas de la América, que se agarran de todo, cobran penales y expulsiones y todo, por tal de pasar y pasar y pasar, pues también hay que hacer también nosotros lo mismo también, ¿verdad? Pero bueno, segunda, Toñito. Voy a decir algo, de tres personajes que realmente, pues no, pero pues bueno, lo que hay.
4: A ver.
5: La señorita esa que acaba de hablar hace ratito, esa que trae el reporte acá de la CONCACAF, no sé ni cómo se llama, fíjate, tiene un nombre hasta bien raro.
4: Etel, güey.
5: El Quiñones y la Romy, como que dan el bajón al programa, pero pues es lo que hay, eso es lo que nos vamos a tragar, güey. Nomás te estoy diciendo, animal, ¿ok? No te enojes. Y ya para despedirme,
4: no te enojes, Antonio.
5: Ya voy, me despido. Saludos, el Juanito, pero, ven esas güeyes de la América, esa mendiga bola de ratas, esos sí son unas ratotas, pero ratotas, ya parecen mapaches estos hijos de la ingada que como roban, pero bueno, ¿verdad, mi taquis? Hinche ratas, codos negros, tlacuaches, saludos, el Juanito.
4: Eso, a ver, por acá hay otro, ya voy a cargar mi celulita, porque ya se me está descargando, y 1, 2, 3, 4, 5, mensajito a la guanada tú.
6: Buenos días, tercia de tres inútiles. A ver, Toño, al menos de que yo sea un endejo y no pueda entender lo que la comisión hizo. O sea, le impone la multa a la América por... ¿cuál fue la razón? ¿Por la alineación indebida o cuál fue la razón? Si fue eso, entonces sí aceptan de que hubo una alineación indebida. Pero no hace nada por castigar a la América. O sea, les tiembla la mano, les llegó la orden desde arriba, que ya sabemos quién es, y les tiembla todo, aparte de las manos, las entrañas a la comisión. Y desafortunadamente, aunque no lo acepten, ciertas personas en TUDN Radio, TUDN Televisión, se sabe quién maneja la Liga MX, así es que si hubiese sido otro equipo, no lo dudo que lo hayan castigado. En el comentario que dijiste tú fue Tecos contra Cruz Azul.
4: Pachuca,
6: el comentario de que se lo castigaron a esos equipos, así es que
4: Pachuca.
6: De que hay maneras, pero desafortunadamente de que hay equipos que pesan, lo hay. ¿O no, Misuli? Que no le tiemble la voz, diga que allá.

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1: Todo bien, todo bien.
2: Qué bueno que reconozcas que no debían de engañar en la mesa los Pumas. Si van a ganar, que ganen en el campo. Bueno,
3: es un comentario personal, no estoy diciendo que hicieron bien o mal.
2: Que ganen por lo bien, no por una amadita que hicieron, que lo cambió, que
3: para
2: cambió,
3: mí
2: no. Que no salió. Ya vamos a estar escuchando, ladrando a todos esos perros que le tiran a la América. Chillones, especialmente las chillistas, así como muchos que escuchan este programa que no saben más que tirar pura calabaza. Dígales algo, no jugoso, dígales que ya se les quitó el frío, así es así. Ya no más.
3: Pues ya se acabó el torneo.
2: Julio, se acabó el frío. Ahora pónganse bikini porque ya les dio calor. Sí, es jugoso. Arriba en América, hijos de Pancho Villa, su amigo Zacarías Blanco del Cierro les manda muchos saludos, déjenme porque voy a engañar allá en CU, Chicles Acosta, Anónimo Acosta, cállate el hocico, perro. Toñito, ¿eh? El pimpón es el que se la pasa metiendo tela y sacando tela. ¿Es ese o no?
3: Whirlpool, mi tóxico, buen día, damas y caballeros. 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Eso, es el tercer año que nos contratan para la celebración. Son anglosajones en Palm Desert, California, en el Valle de Coachella. Pi. ¿Es Coachella o
4: Coachella?
3: Sí, Coachella, lo dije bien. Ay, por primera vez lo dije bien.
4: A ver, dilo otra vez. Pi.
3: Coachella. Coachella. Coachella.
4: Bárbaro.
3: Coachella. Coachella. ¿Dónde ahí?
1: Coachella.
3: Coachella. 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Y ahorita seguimos porque vamos a la pausa. ¡Corte!
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0: falta mucho.
1: Ahora.
0: Ya estamos de regreso en Inutilandia por todo en la radio y vámonos de volado ahora sí, sin preámbulo, con ustedes, Romenita Casteni.
2: Qué gusto saludarlos. Feliz martes, el 5 de mayo.
0: 5 de mayo, muy bien, mi Romy.
2: 5 de mayo, ¿qué onda? ¿Vamos por unos tacos o qué?
0: Ya estamos en mayo.
1: Unos tacos.
0: Taquiza, oh, no. Pozolazo.
1: I love tacos, mexicanos.
2: Oh, yeah, sure.
0: All right.
2: Oigan, pues arrancamos con la información del chismecito. Ajá. ¿Qué les parece si arrancamos con todo lo de la moda? Ya vieron que ayer fue la Met Gala, que todos, el primer lunes de mayo siempre es la Met Gala en el Museo Metropolitano de Nueva York. Ay, sí, ya muy acá, muy English, speak English, ¿verdad? Pero bueno. Llamó la atención en esta Met Gala, por supuesto, la participación de las estrellas del momento. Ahí estaban las Kardashian.
0: Ay, ¿sí? Claro, claro.
3: Las Kardashians.
0: Claro.
3: Oigan, ¿dónde no andan las Kardashian?
2: ¿Pero qué se hizo Kris Jenner? A ver, a continuación.
3: ¿Qué se hizo, Zule? ¿Qué se hizo?
4: Híjole, yo creo que unos arreglitos por ahí, Antonio.
2: No, arreglotes.
4: Bueno.
0: La envidia, luego de Romina. La envidia de Romina.
2: No, mira, voy a mandar por, ¿cómo se llama? Por WhatsApp, para que vean ahí en cabina qué es lo que se hizo Kris Jenner y quiero su análisis profundo, por favor. Okay. Que vaya, me sorprendió y que eso está dando de qué hablar. ¿Por qué? Porque en esta Met Gala, pues sí fue Kris Jenner con sus hijas, con Kim, Kendall y Kylie. Y bueno, Kendall y Kylie dieron de qué hablar con sus looks. El de Kylie en específico era un vestido así con un corsé, pero haz de cuenta que estaba haciendo alusión a como si estuviera desnuda.
0: May.
2: ¡No manches! ¿Sí?
0: ¿Qué es eso, Antonio? ¿Qué es eso?
1: Mándaselas
0: también a Dari y a Zuley, por favor.
2: A ver, ahí va.
0: A ver.
2: Se lo voy a reenviar a Dari y porfis para que se lo muestre a Zuley. A ver. A ver si están de acuerdo en que se parece a Lin May. Ahí está.
0: A Lin May.
1: A ver.
4: No, sí se parece. Normalmente, sin verla, sí se parecen, ¿eh?
0: Ok, a ver.
2: Kris tiene el cabello. Cortito.
1: Para empezar, su ley. Ajá. Sí.
4: A ver.
1: Se cortó el cabello.
0: Ajá, se cortó cabellitos.
4: Para empezar, sí, cierto. Ajá.
0: Y luego,
4: ¿se parece a Lin May?
0: ¿Ah, que sí?
4: Sí le da un aire a Lin May. Así de primera impresión, sí.
0: ¿Cómo le pensás? ¿El Lin May?
2: Sí. Y se pareciera. O sea, se hizo obviamente una...
4: No sé lo demás, Romy. Pero así en la cara, el pelo y eso, sí, apariencia.
1: Ya no estés de cochino.
2: Sí, pero dicen que se ve mejor que sus hijas. Realmente, pues, cada una luce diferente, pero sí se quitó varios añitos.
4: Eso sí.
2: Kim Kardashian llevaba una como estructura naranja encima, que la hacía ver, pues, así toda voluptuosa. Y les digo que el vestido de Kylie... Es la que, pues, también muy provocativa, así como si estuviera quitando el vestido. Pero bueno, aquí hubo chismecito, ¿por qué? Aquí se encontraron en este evento a Bad Bunny. ¿Y quién es Bad Bunny? El ex de Kendall Jenner. Entonces, está dando de qué hablar el momento en el que Bad Bunny, ojo, también ahorita vamos a hablar de su super look, que se acerca a Bad Bunny, como es él, muy caballeroso, se acerca, saluda a Kris... Y justo también a Kim, pero la cara de Kris Jenner es la que se ha hecho viral porque como que lo saluda de a fuerzas. Espero que ya lo estén viendo en su Instagram en el video, porque pues Bad Bunny le da como el abrazo, ella se queda de frente y nomás le da unas palmaditas en el brazo, pero su cara es como de que, ay no, qué incómodo momento, así que lo estoy pasando re mal, ¿no? Así de por qué se acerca este cuate. Y al contrario, Kim lo saluda con más gusto, se le ve la sonrisa y todo más natural. Esta Kris es la que se ve como un poco rara, ni siquiera se ve que le diga alguna palabra, solamente sonrisa congelada. ¿Ustedes cómo lo ven?
4: Híjole.
1: Bueno, yo siento que como que... ¿Cómo se llama la señora? ¿Kris?
2: Kris.
1: Ah, ok. Kris. La Kristis.
0: Kardashian.
1: La Kristis, como que le quiso dar beso a Bad Bunny, pero como Bad Bunny iba con un maquillaje... de pues sí, de viejito, ¿no? Se caracterizó así uh-huh. con arrugas y demás. Pues no se le quiso acercar uh-huh. a la cara, yo creo que por eso. Entonces ella se quedó fría, Zuley. Fría se quedó de que le dejaron un saludo, mira.
0: Sí, la verdad se vio mal el Che Bad Bunny, ¿eh?
1: Se dejó ver. ¿Por qué le pudo haber dicho? Le pudo haber dicho, oye, es que traigo un maquillaje.
0: Sí, exacto.
1: Seguramente sí claro. le dijo algo.
0: Sí, sí, sí. Y pásale, nada, la cara de la señora es como que ya me dejó vergüenza este aboso.
1: Sí, bueno, claro. Parece que como que le quiere dar beso, ¿no?
0: Sí, sí. La parte de lo palmea. Esos palmaditos, fíjate, yo me puedo dar cuenta a través
1: claro, de
0: las manos de las personas. Sí. Del,
2: ¿cómo bueno, se? Sí, es cierto.
0: O sea, uh-huh. esos palmaditos ya. que le dan son de ingas a tu...
4: Ni tanto, ¿no?
2: Sí, así claro. le vas a saber lo que le hiciste sí, a mi sí, hija.
4: Sí. Híjole.
0: Esas palmaditas son de beta la...
4: Lo que no le diste a mi hija, yo
0: creo. Beta la ñón.
2: Sí, se ve que no se llevan, ¿no? Eso parecería, que no Ajá. se llevan del todo después de lo que pasó. Ve tú a saber qué habrá ocurrido entre esa parejita, pero Chris, pues bueno, eso es tendencia ahorita, el gesto. Y por supuesto, también como dice Dari, la caracterización de Bad Bunny. La temática de este año, de la Met Gala, pues iba más enfocada como al arte del vestuario, o sea, la moda es arte. Y pues explora la relación entre la moda, el cuerpo humano y la historia del arte. Entonces como que sí hubo looks estrafalarios en el
0: de
2: caso
0: hecho, de Bad Bunny. De hecho, el eslogan era de tu arte a mi arte.
2: Sí, era de ay, no, la... ¿cómo eres?
0: ¿Qué daré?
2: No voy a caer.
0: Daré, Romy. Así era el eslogan.
2: No voy a caer en eso. No voy a caer en el juego de palabras. De mí, no, ya está ahí.
0: De tu, así dice, de tu arte a mi arte, así es. Es el eslogan de esa reunión.
4: ¿Y cómo termina eso, Antonio?
0: Mejor voy a ver lo que Romina nos trae de información.
4: Okay.
2: Le va a dar el soponcio a Anna Wintour con eso. Imagínense que le dijeran, oye, pues en México así lo están diciendo.
0: Anna Wintour, pues ella, pues, ¿qué anda con sus cosas?
2: Bueno, pues es que es mucho glamour el que hay en más, este en
0: mucho
2: este
0: malo, pero poco creatividad, ¿eh? Anna Wintour, ¿cómo se llama?
2: ¿Te hace?
0: Pues sí.
2: No, al contrario, creo que, bueno, es que hay de famosos a famosos. Heidi Klum, ¿la vieron cómo se transformó? Heidi Klum, ya sabemos que
0: la
2: le encanta
0: abuelito,
2: el Halloween
0: dime tú. O sea, la que la de abuelito, dime tú.
2: ¿Cómo no, esa es Heidi.
0: Ah, ¿y esta
4: Heidi,
0: quién es?
4: Antonio.
2: Heidi Klum.
0: Ah,
4: Antonio.
2: Modelo.
0: La otra no tiene apellido, ¿verdad? La otra era.
2: Bien, ahí les va. Heidi, ahí les va, man. Para que vean. Ahí sí hubo dinero.
0: Ay, papá, Antla, tus hijos, bueno. Órale. Oh, sí.
2: Ahí hubo presupuesto.
0: Ahora sí que como la trailers.
2: Como la trailers. Sí, pues ahora dijo, pues es el momento de ser estrafalaria antes de Halloween y le quiso hacer como un tributo a estas estatuas de mármol al estilo griego y se convirtió en una estatua. Ah, o sea, okay. Ella no le importa no verse bonita y, o sea, lo que importa es la caracterización y vaya que lo hizo increíble. Que dicen sí parece, que la caracterización sí de parece. Bad Bunny, como se ve mayor, o sea, se disfrazó de él mismo, no sé, póngale 30 años más adelante, dicen que parte de su caracterización y de este maquillaje prostético y también hiperrealista, mucho lo trabajó con uno de los, pues, ¿cómo decirlo? Diseñador de estos que se encargan de hacer este tipo de maquillaje que trabaja precisamente con esta modelo. Entonces, por eso lograron tener este efecto en Bad Bunny que se vea viejito. Y por eso ahorita también dicen que, wow, Bad Bunny se llevó la Super Met Gala con este look porque pues todos se quieren ver galanes. Y él
0: ojalá
2: dijo,
0: que le arregle, pero el hocico. ¿Qué es eso?
4: ¿Para qué, Antonio? ¿Para
0: que se le entienda, güey?
4: ¿Para que hable mejor? ¿Para que
0: hable mejor y cante mejor, güey?
2: Y ahora vamos con Madonna. Ahí les va también.
4: Madonna.
0: Vamos con ella.
2: Ay, no. Otra vez caí, ¿verdad?
0: No. Seremos incapaces, Romy.
2: Incapaces. Ay, no. Uno que está aquí chismeando a gusto. Bueno, tendré cuidado para seguir dando mi nota. Porque en el caso de Madonna, le rindió un tributo a México en honor a Leonora Carrington. Carrington.
0: Que
2: es artista surrealista que marcó el arte mexicano en el siglo XX. Entonces,
0: yo también apareció... soy un artista surrealista.
4: Yo también. Pero muy,
0: muy surrealista.
4: Realista.
2: ¿Todo bien? ¿Hoy todo bien?
0: No, ya fui, de hecho ya fui.
2: Ya, tal, ya todo fui. Salió bien.
0: Todo salió bien.
2: Qué bueno, porque luego, mira, Antonio, a mí me choca que luego te pase eso justo en la hora del chisme.
0: Ay, no. Lo mismo me dijo Quiñón, ¿eh? Ya empezó de nena también de Quiñón. No. Siempre te sale mi bloque. Ay, no empieces, Romina, tú también, ¿eh? Cuando sí, no, cuando el FUN aprieta, en cualquier momento me salgo. No importa si es tu sección o la de Quiñones o la que sea.
2: Pues yo sé que es más rápido que la velocidad luz, pero pues no claro. Inventes. Dile, habla con él.
0: El FUN es el FUN. Tú no sabes el dramatismo que es cuando te anda de los dos juntos.
1: ¡Antonio!
0: Dale, pues tampoco no. ¿No sabes dónde apretar? ¿No? ¿Vas así?
1: ¿Qué atender primero?
0: Esa es una gran pregunta, fíjate.
1: ¿Qué atender primero?
0: Es física cuántica, eso. Claro. ¿Qué atender primero? Cuando te andas de los dos.
4: Es ciencia.
0: Cuando estás con los dos. ¿Qué atacas primero, güey? Ustedes las mujeres está fácil. Pues se sientan y atacan las dos de un jalón. Pero uno no. Ah, ¿verdad? No es fácil ser hombre. ¿Verdad? Se las tengo de tarea.
1: Ay, uno, por favor.
0: Uno tiene que apretar los dos. Antonio. Tiene que apretar los dos. Gaznate y el FUN.
1: El gaznate.
2: Es un arte. Bueno, continuamos. Okay. Vamos con. Son muchos looks, ¿no? Vamos a hablar de todos. Vamos a hablar de Georgina Rodríguez, la futura esposa de Cristiano Ronaldo, porque ella llegó con un atuendo en el que le está haciendo, pues sí, también como un tributo a la Virgen de Fátima, pero a su estilo, porque traía en la mano un rosario. Sabemos que ella ya lo ha mostrado, ¿no? Ella es muy devota de la religión católica, y pues quiso plasmar su fe a través del arte, y traía en la mano un rosario que no se quitó para nada, o sea, en todas las fotos, en su desfile por la alfombra roja lo trae, y están diciendo, bueno, ella misma lo presumió, que tiene al costado, bueno, más bien atrás del rosario, vienen grabados los nombres de toda la familia, o sea, de sus hijos y de Cristiano, y también del bebito que perdieron. Pero dicen que costó 7 millones de euros.
1: Ok.
4: Híjole.
2: O sea, ¿es
1: solo el rosario?
2: Sí, 7 millones de euros. Demasiado. ¿Son perlas
4: lo que tiene o qué será? ¿O diamantes o qué?
2: No. Dicen que ya es concebido como joya y reliquia porque está elaborado en oro blanco de 18 quilates.
0: ¿Quilates? Ajá.
2: Tiene 5 perlas naturales, 53 diamantes en la cadena, 11 diamantes en la cruz de diferentes quilates. Y sí, trae grabados los nombres de toda la familia.
4: No, muy bien. Con razón,
1: Romy. Está loquísimo, ¿eh?
0: No manches.
2: Ahí hay varo.
0: Tanto varo para eso, güey.
4: No, bueno.
0: Está bien, bro.
2: La que puede y la que no soporte.
1: Aunque sea una perlita, Antonio.
0: Una perlita, a ver si es cierto.
2: Imagínense cómo va a ser la boda. Nada más eso estoy pensando.
0: Ay, no, les falta un toquecito de humildad. Eso. ojalá que el novio, así, le dé una lección de vida a la novia. Ajá. Y lo hagan en una calle.
1: En carnitas.
0: En una calle que lleve carnitas. Ajá. Que cierre la cuadra con un carro. Que sea la cuadra.
1: Que lleve
0: un grupo norteño.
4: Que sirvan
0: birria en plato desechable.
4: Con un montón de cebolla.
0: Con cebollita, ¿no? Con cilantro, con limoncito. Ojalá.
1: Peor de todo es que se nos están tocando las birrias nosotros.
0: Y el baile, güey. ¿A poco no el baile está bien antojable? Yo me estoy imaginando mi cuadra, güey. Lo que estoy diciendo, me estoy imaginando mi cuadra.
1: Lo peor de todo es que nosotros estamos, qué rico.
4: Híjole.
0: Y ellos así,
4: híjole.
0: Ojalá que el novio le dé una lección de humildad a esa señorita. Que solamente piensa en sus diamantes caros. Es eso, güey. No hay amor. Ahí no hay amor.
4: ¿Cómo no, Antonio?
0: Nada. Ya cuando te exigen que una piedrototota y que el diamante que cae ese hocico.
4: Es que no existe, Antonio.
2: Pero ahorita que mencionaban lo de la comida, quién sabe si pongan reglas estrictas ahí en la boda, porque justo anoche en la Met Gala, en las curiosidades, salió que como es una cena, pues ahí sí tienen prohibidísimo servir alimentos que traigan cebolla, perejil o cebollín para que a nadie le huela la boca y que nadie traiga el típico cilantrazo.
1: ¡Órale!
2: Qué curioso, ¿no? O sea, ahí cero va a haber.
0: Oye, ¿pero qué alimentos podrían, a este tipo de alcurnia, no digamos yo? ¿Qué tipo de alimentos
4: lleva? Una barbacoa, lleva, Antonio.
1: Un cordero en un espejo de salsa.
4: De cordero, Antonio. Ajá,
1: sí, claro.
0: De nada más le cambiaría, llevaría cebolla
4: En lugar de barbacoa de cordero.
0: No me imagino una boda de ese calibre, güey, con algo que lleve soufflé. Cebolla y cilantro, güey, ¿o qué? Una cena en 10 tiempos.
1: Caviar.
0: Caviar, sí. Ah.
1: Sobre una piel de un pez.
0: Borrego de pez.
1: Marte. De Marte.
4: De cordero.
1: De Marte.
0: ¿De pez Marte?
1: De Marte, Antonio.
0: De Marte.
1: De otro planeta.
0: Ah. ¿De Marte de quién?
4: Suflé de cordero, Antonio.
0: ¿Qué ¿De Marte de quién, Rami?
2: Ay, no.
0: Ay, no.
2: Qué bárbaros. Después voy a investigar.
0: Te quito un día matutino, porque yo dije un chiste igual de malo que sí. Tuyo. ¿Qué más, Romy?
2: Bueno, pues ya para cerrar este tema y los romichismes rápidamente, obviamente hubo estrellas del deporte que asistieron a la Met Gala. Estuvo Naomi Osaka, Ben Venus y Serena Williams. Ahí andaban muy, muy estrafalarias, ahí dándole como ese toque, ay, ¿cómo decirlo? Como de la película de Troya, no sé cómo describirlo. Pues se veían muy guau. También estuvieron del atletismo figuras como Armand Duplantis, quien asistió junto a su pareja Desire Englander. Uh-huh. También estuvo de la NFL Joe Burrow, Russell Wilson y Justin Jefferson. Y de la NBA estuvo Stephen Curry, Jimmy Butler, Russell Westbrook. Y de atletas de otras disciplinas estuvo... pues Miles Chambly, y oigan, también estuvo La Roca.
1: Ah, sí,
2: La Roca andaba por ahí.
0: ¿La Roca?
1: La Roca.
2: Wayne Johnson.
0: Ah, sí, actor. Sí. Buen luchador y actorazo también últimamente.
2: Actorazo.
0: Ha mejorado mucho La Roca, ¿eh? Yo me acuerdo que primera película que vi fue La Momia 2, El Regreso de la Momia. Uh-huh. Sí, cuando sale de Rey Escorpión.
1: Sí, claro.
0: Y ahí, pues se le ve, o sea, de ahí no dimensionabas que iba a llegar a tantas cosas. Pero que la disciplina...
1: Porque ahí tuvo diálogos o nada más salió así como de monstruo.
0: Sale al principio haciendo... No me acuerdo si diálogos como tal. Que al principio es cuando te explican el por qué se hace Rey Escorpión. Okay. ¿No? Ajá. Que era líder de un grupo, entonces pelean una guerra. Entonces ya los están matando a todos y él hace un pacto con... Pues no me acuerdo con qué dios hace un pacto.
4: Con un ente divino.
0: Y se come un escorpión. Y luego ya, pues los pasan los años y derrotan a su imperio. Uh-huh. Y él se supone que...
4: A su clan.
0: Lo encierran en no sé qué, fregados. Uh-huh. Y ya pues un inútil, años después, saca, pues lee el... Pues lo resucita, para no meterme broncas. Lo resucita al Rey Escorpión y a su ejército. Y ya nada más sale con la mitad del cuerpo hacia arriba humano y la otra parte como un escorpión. Uh-huh. Pero dialoga poquito.
4: Sí, es poco.
0: Sí. Hasta clases de cine ya les di. Discúlpenme.
2: Sí, eso sí iba a decir. Está padre, de eso se trata los romichismes también. Información que cura.
0: Romina, te digo que eres bien atascada, Romina. Otra vez te echaste todo el bloque, Romina. Eres la única que no entiende. Eres la única que no entiende de nada
4: bien, Romina. Es que habló de las Kardashian.
0: Las Kardashian.
2: Claro.
0: No, pero le vale. Romina, que de 5 minutos. No, ya. Completo. Si no, renuncia, dice Romina.
4: Fíjate, hasta el Rey Escorpión. Antonio.
0: Hasta el Rey Escorpión salió al flote. Muy bien.
2: ¿Ves? Hasta ahí, hasta eso salió. Un gusto estar con ustedes. Regreso el jueves con más chisme, a ver qué pasa. Pues es que era la Met Gala, ni modo. Había mucho que platicar.
0: Está bien, Romina, no te preocupes.
4: Bárbara, Romina.
0: Aquí están tus mensos, redescuchas, que manden mensajes y que no se lean.
2: No, sí se van a leer. Claro que yes. Gracias por escribir. Sigan escribiendo.
0: Esperemos que Solano no salga igual de atascado que tú y también se aviente todo el bloque.
2: Ay. Quién sabe, lo descubriremos. Ahora no es cierto.
0: Un abrazo y gracias, Romy.
1: Chao, Romy.
2: Abrazo, saludos, los
0: Romy.
2: Quiero.
0: Realmente, Romy. A ver, por acá dice el Carlos Ochoa. Saludos desde Washington, Malano, Dalinka, Betelano. Ajá. Yo soy ingeniero en navegación terrestre, chofer. Dice, trabajo para una compañía de seguros. Llevamos a la gente a sus citas o terapias médicas.
4: Okay.
0: Y las regresamos a sus casas. Lo que más me gusta de este trabajo, cuando me asignan a los militares o veteranos, te cuentan una historia de rechupete o a veces tristes. Posdata, los fines de semana hago Uber. Eso, mi hermano.
4: Órale, vientos.
0: El Jiki. Pienso, Vía Bodojo, ¿a poco nunca te has sentado a hacer del uno y del dos al mismo tiempo? Es extremadamente rico. No, sí, claro, güey. Pero a lo que voy yo, antes de...
4: ¿Qué es eso?
0: Pues sí, güey. No, pero eso sí, claro.
4: Extremadamente rico, tan loco.
0: Pues dijo el Jiki, güey. Dijo el Jiki, güey.
4: No.
0: Pero yo digo, cuando vas a llegar, no sabes qué atender, güey. Yo una vez sí me hice...
4: Ziki, por favor.
0: Es la decisión.
1: Mira, según la ciencia, Antonio, es más saludable que los hombres hagan de la primera necesidad sentados. Según la ciencia.
0: Según las mujeres, para que no hagan corajes.
1: No, de verdad.
0: Mi esposa cada rato me manda TikTok. No, güey. Igual, güey, es así de que siéntense a hacer y que no sé qué. Yo, nada, el hombre macho alfa.
1: Y a toda la pared.
0: Hasta pones tu nombre ahí, la firma. Aquí estuvo Antonio. Punto y coma.
4: Antonio.
0: Y el charpeo. O sea, ya. Charpéyele. Como tú sabes, Antonio.
1: Los temas que salen aquí, no manches.
4: Oye, Antonio, y luego sentado en el piso, pues no, casi no le atinas.
0: Pues no, tampoco no se puede. Corte. Ah, luego, una vez se me fue chueca y aventé el chorro para afuera.
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6: Anfitriona por tercera vez de una Copa del Mundo y con el Estadio Azteca como fortaleza. La selección mexicana buscará el ahora sexto partido acompañado de toda su afición. Los dirigidos por Javier Aguirre son la segunda mejor selección de CONCACAF, llegando como actuales campeones de la Nations League y la Copa Oro. Esta será la novena participación consecutiva del combinado azteca, que cada que recibe a la justa mundialista en casa, ha alcanzado la ronda de cuartos de final en lo que es su mejor resultado histórico. Edson Álvarez, Raúl Jiménez, Santiago Jiménez y Johan Vázquez son parte de los nuevos rostros en México, que tienen toda la confianza del Vasco Aguirre para dejar una buena cara frente a la afición.
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0: en Inutilandia por TUDN Radio, vibra positiva para toda la bandera, en especial también para todos nuestros paisanos que andan en Estados Unidos, que de repente la pasan muy mal por este tema de la migración. Vamos a echarle todas las vibras positivas posibles para que, pues, tarde o temprano termine esta situación, que puedan salir de sus casitas tranquilos, a gusto, y que sigan yendo a trabajar y haciéndole bien a al país, ¿no? Y a todo el mundo, porque nuestros paisanos, ya sea mexicano, de Costa Rica, de Uruguay, de Paraguay, de Brasil, de Argentina, de Colombia, de la nacionalidad que sea, solamente somos gente trabajadora que queremos un bienestar para nuestras familias.
1: Claro, claro.
0: Y nada más, es por lo único que se va al sueño americano, a trabajar, a cumplir metas, y vamos a seguir echando, insisto, todo lo necesario para que usted, ojalá sea pronto, esté tranquilo por allá y ya no ande con esas situaciones de que los persigan y todo eso. Estamos en contra totalmente de esa cuestión porque, insisto, somos gente chambeadora que nada más busca estar bien, bien en todos los aspectos. ¡Con ustedes, Leonardo Riaño!
2: ¿Qué pasa, hermanos? ¿Cómo están? Buenos días, alegría. Buenos días, señor Sol, siempre vibrando alto, tal y como lo menciona mi sensei Murillo y toda la bandera. Qué gusto estar con ustedes. Gracias por llamarme. Qué bueno que me quitaron el castigo.
0: Para nada, amigo. Jamás te castigaremos a ti. ¿Cómo estás, hermanito? ¿Todo de lujo?
2: Todo de lujo. Muchas gracias, hermanos. ¿Y ustedes qué onda? ¿Qué haciendo?
0: Todo bien aquí, haciendo como que hacemos y no hacemos ni más, y más del sur ahí.
2: ¡Vámonos!
0: Oye, amigo, pues ya estamos a días de que arranquen las vueltas de los cuartos de final. Al parecer todas están bien parejas, a excepción, dice Zuli, que la de Tigres, ¿no? Que Zuli, fíjate, Zuli es chiva y no cree en la remontada. Pero, ¿tú cuál crees, más allá de los colores, que está como decidida?
2: Decidida, ay, ay, ay, pues la de Tigres.
0: ¿Sí crees?
2: La verdad es que, o sea, no, y la
0: verdad. Ay, otra vez el internet.
1: Híjole.
0: Es que ya vimos cuál es el detalle aquí con el internet de mi amigo Riaño. Es que dice, vamos a América, güey. O sea, se conecta como vamos a América,
1: güey. Ah, con razón.
0: Ahí ya le da el traste a todo, güey. Uy. O sea, desde ahí ya comienza a haber malas vibras, güey. Ajá. Entonces,
1: ¿De veras?
0: Ajá, desde ahí ya dice, vamos a América.
1: ¿Y si dijera, vamos Pumas? Sería...
0: No, rugiría el internet.
1: Adelante.
0: Será rapidísimo. A ver, ajá, vamos a darle chance a Riaño, y ahorita también ya está Sam Reyes enlazado para hablar de lo de la Fórmula 1, que ayer no pudimos tener contacto como se esperaba, ¿no? Porque tuvo algunas situaciones, hasta una palabra se le salió al aire, Sam.
1: Sí, lo escuchamos.
0: Fue buenísimo esta vez. Sí, ¡no mames! Claro. Dijo Sam. Y ahí me tienes a tu menso apretándole al botoncito, güey. A ver, vamos a darle chance.
1: Es mágico.
0: Mira, que seguramente Riaño ni se ha dado cuenta de que no está al aire.
1: No lo estamos escuchando.
0: Pero déjale, mando un mensajito.
1: Para a ver, que... por favor, Antonio, mándale un mensajito mientras nosotros también medio comentamos algo de ese partido de Tigres. O de,
0: ay, no, ya, Zuli, otra vez. Ay, no,
1: que es lo que, Chivas es lo que Tigres, se quedó hablando, pues, Leo.
0: Sí, pero ya, tú ya
1: pasas. Es lo que iba a decir Leo Riaño.
0: Riaño, no, está jalando. No, sí, es lo que iba a decir, ¿qué iba a decir, güey? Ah, mira, ya. Acá se lanzó. A ver, amigo, ya vimos cuál es el PEX, güey, con tu internet.
2: ¿Cuál?
0: Es que dice, vamos a América, güey, cuando te enlazas, güey. Es que dice, vamos a América.
2: ¿Y qué hago?
0: Está mal, güey.
1: Díseselo, Leo, díseselo. Está mal, güey. Con toda confianza, no, Leo.
2: Pero sí escuché al Zuli diciendo, ay, si diría, vamos Pumas, ¿qué pasaría? Ah, órale, Zuli, va.
1: No, yo no pongo nada de eso,
2: No, te pasas, Zuli. No, la verdad es que sí, sí veo difícil.
1: ¿Qué pasó?
2: Veo difícil lo que pasa con tu equipo, Zuli. Yo creo
1: que
2: al América también lo veo difícil. Veo fuerte a Tigres y la que va a estar cerradicísima, la de Pachuca contra Toluca, ya lo esperábamos, porque aparte Marcel en un gran plan, yo creo que del Vasco Aguirre se va a arrepentir y a la mera hora sí va a llamar a Marcel, ¿no?
0: No, pero si hace eso, le va a pegar al avispero, como dicen por ahí. No, sí, sí. Si convoca a alguien de los que están jugando liguilla, no se va a armar la que van a ver. No.
2: Hermano, pues que se arme, es la selección mexicana. Claro. Yo creo que sí necesitamos a un Marcel con una pierna, a tener este, a un Memote con dos piernas y una cabeza, ¿no?
1: Tómala, Antonio. Tómala, Antonio.
0: No, claro, claro.
2: Es que, Antonio, no nos vamos a engañar. No, en este programa se dice la pura verdad.
0: A ver, estoy de acuerdo contigo, pero es que va a ser una mentada de Mauser que te llevas a Memote, se lo quitas a la liguilla Pumas y luego lo regresas. Otra. Que a Chivas le quitaste 5, pero resulta que Marcel Ruiz sí puede jugar liguilla y luego lo convocas. Y entonces Toluca sí pudo jugar con su futbolista la liguilla y Chivas no. O sea, si la verdad, yo creo que se armaría una. No, hombre, despapalle.
2: Pásenle un Kleenex. Antonio, por favor.
0: Sería injustísimo, es que sería injustísimo. Discúlpenme, sería injustísimo que pasara eso. Claro, a ver, ¿cómo a Chivas si le quitas 5?
2: A ver, Antonio.
0: Y no soy Chiva.
2: Si la vida fuera justa, tú estarías ahorita en el lugar del místico luchando como estrella del Consejo Mundial, pero la vida no es justa, Antonio.
0: Me fregué la rodilla, por eso no pude llegar, amigo. Yo iba a ser el tríptico.
1: Cuando se iba a lanzar de la tercera
0: cuerda, ahí valió gorro la rodilla.
1: Y la rodilla ya valió.
0: Bueno, pues a ver, yo digo que sí se armaría un argüende si llevan a uno, a quien sea, de los que están jugando liguilla. Pero eso ya respeto mucho su punto de vista. ¿Qué más, Uli? ¿Qué más le decía Reaño? ¿Qué más?
1: Oye, Leo, lo que pasa es que de veras, o sea, la gente de un equipo, en este caso de Guadalajara, obviamente que se siente afectada por la cantidad de jugadores que van a la selección. Pero yo como aficionado a Chivas digo, ojalá que se lleven a todo el equipo. Eso hablaría de que el equipo al cual yo le voy, pues obviamente que está teniendo muy buen torneo y muy buena época, por decirlo, muy buena camada de futbolistas que están representando a esa institución. Independientemente que la eliminatoria más complicada le pertenece en este momento a Chivas, ¿no?
2: Sí, no, la verdad es que los chivermanos deben de estar felices, contentos y orgullosos de que por fin este equipo, no sé si en esta temporada les va a dar glorias, pero sí los está llevando a lugares en los que muchas personas no pensaban, y no imaginábamos. Uh-huh. Con tanto chavo, ya por fin, la era de Amauri Vergara tiene ahí uno que otro, pues digamos, esperanzas para la afición, porque aparte de que juegan bien, son chavos que son jóvenes. Uh-huh. Y eso es importantísimo para tener este, pues, buen equipo a futuro, mi hermano.
1: De acuerdo. Sí, sí.
3: ¿Qué tal, Leo? Te saludo con gusto. Por ahí estaba escuchando que...
2: Ahí andas, influencer. Andas, ¿cómo estás?
0: Influencer. Dale.
3: Todo bien, gracias, sí. Leo. ¿Tú cómo andas de la voz? Te escucho medio ronco.
2: Sí, la verdad es que amanecí medio ronco. Pero ya estos cambios de temperatura, pero pues ya que le hago, mis hermanos, así hay que chambear y yo feliz y contento.
3: Eso sí, unos tecitos, Leo, pero bueno, yo te quiero preguntar por el partido de hoy de Tigres, o más bien, por este tema de la CONCACAF. Creo yo, Tigres tiene mucha más posibilidad, ¿no?, que los Diablos Rojos del Toluca. No está cerrado, pero pues aún así, para Toluca le tendría que anotar 2 goles, ¿verdad?, para poder pasar.
2: Ajá. Sí, ves? No, Toluca tendría que llevarse la victoria ahí en la casa de Pachuca. Este Toluca que ha sido bicampeón, que ha sido de los más ganadores.
3: No, de la CONCACAF.
2: No. Dices de la CONCACAF.
3: Sí, Tigres contra
2: de Toluca
3: Nashville.
2: Y de Tigres-Nashville, sí. Hoy es el de Tigres-Nashville.
3: Sí, Tigres-Nashville van 1-0 en la ida y creo yo que tiene mucha más posibilidad, ¿no? ¿Cómo ves esta eliminatoria? Y bueno, también del otro lado que está los Diablos Rojos del Toluca contra el LAFC, que es un gran equipo, y pues el Toluca que está en desventaja, ¿no?
2: No, el LAFC es un equipazo. Por algo, por ejemplo, hizo rotaciones en la delantera Mohamed, Paulinho, que no inició ahora contra Pachuca. La tiene difícil Toluca. Cuidadito con los Tigres, yo insisto. Los Tigres es un equipo al que no le quitaron seleccionados, y eso en nuestro torneo es básico, y obviamente en el de la CONCACAF también. Ahora va a enfrentar un equipo de Nashville que tampoco es tan barco. Eliminó, pues, al más grande, eliminó al más ganador
4: de nuestro México, al número uno del planeta Tierra, ya sabemos a quién, ¿no, mi querido Zuli?
1: Sí, cómo no.
4: Me estás dando el avión gacho.
1: No, para nada. ¿Cómo me dan el avión? Para nada, Leo. Adelante, no, Leo. Sí.
4: No, pero yo creo que Tigres tiene más posibilidades que Toluca, porque el AFC tiene, por lo menos en cuanto a equipo, no sé, pero individualidades, nada más ahí empezando por Buanga, uno de los jugadores que quería el América. Ese cuate le pones la bola y donde mira la nota, ¿eh?
1: Sí, es un jugador muy peligroso, sobre todo hacia la ofensiva. Buanga,
0: Juan Gabriel,
1: ha llamado mucho la atención. Por la forma como define, sobre todo, ¿no?
0: Aparte que es todo terreno, ¿eh? De repente lo ves defendiéndolo, ya lo ves arriba, atacando, y aparte que pues es un goleador, entonces, claro. Pues sí. Oye, amigo, ya para finalizar, dice por acá Juanito, dice que le preguntes a Riaño, ¿cuál ha sido el mejor narrador de lucha libre? Dice, te pongo ejemplos. Yo me voy a quitar porque este abuso me pone a mi cállate, así que yo, ok, güey.
4: Ay, Juanito, un abrazo a tu sobrino, le mando un fuerte abrazo.
0: Sí, un abrazo, sobrino, sí, no, bueno, manches. No me pone a mí el chico Juanito, güey. No, güey. Es que me pone con puro pesado, no manches, güey. ¿Cuándo voy a llegar yo a esas alturas? Don Alfonso Morales, obviamente, tu tío, Rudo Rivera, Andrés Maroñas, Jesús Zúñiga y Leobardo Magadán.
4: No, a ver. Para mí el número uno, sin duda alguna, y quitando lazos familiares y toda la herencia que me dejó, por la que ya me podría retirar, el doctor Alfonso Morales, sin duda alguna. El doctor Alfonso Morales, al cual amo, adoro, admiro y respeto, un tipo que siempre se dedicó a estudiar, porque ya cada vez hay menos narradores que estudiamos. Y ahí me tocaba verlo para el box los sábados en la noche, estudiando para la lucha los viernes. Un señor que nunca tuvo escándalos, un auténtico profesional. No solo que tenía mucho conocimiento, carisma, sabía de ritmo, de momentos en los cuales subirle, bajarle, sino también pues una buena persona, la verdad. Y ya quitando al Doc, porque pues, a lo mejor mi opinión podría estar ahí sesgadona, porque pues, es mi tío y mi gran maestro, pero yo creo que a la muerte y al fallecimiento de mi tío, el que se quedó como el estandarte de la voz más importante de la lucha libre es Leo Magadán, pero pues Leo Magadán, que también, sin ser un conocedor y amante de la lucha libre, se adaptó, aprendió, estudió, aparte de un tipo genial, con una gran narrativa, aprendió muchísimo también del Doc Morales, hicieron una dupla espectacular, y lo doloroso es que pues Magadán ahorita pues no está vigente, tristemente, porque pues no está en el Consejo Mundial de Lucha Libre ya, no está en la AAA, pues anda ahí en funciones de independientes, en IWRG y cositas así, pero pues ha perdido como que la vigencia, pero para mí Magadán es, a la muerte del Doc Morales, el número uno.
0: De acuerdo, que esa dupla era sensacional. Y se me está yendo el nombre.
4: A mí fíjate que me gustaba más que la dupla que hacía con Rivera. Ajá. Aunque con Rivera pues fueron los que hicieron pues más historia, ¿no? Porque fueron los que iniciaron con ese tipo de pues de estilos, de química, que ahora pues la tiene mi hermano Luis García con Cristian Martinoli. Entonces, la verdad es que hicieron una gran dupla el Doc y Rivera, pero para mí me quedo con número uno el Doc, segundo lugar Magadán.
0: Y se me está yendo el nombre se me olvidó ahorita por completo, que me disculpe si no está escuchando, pero hay un tercero que, se me va el nombre, que también después del lamentable fallecimiento de tu tío, entró al quite junto con Magadán.
4: ¿Linares?
0: Linares, sí, también el señor Linares.
4: Creo sí, que pero Linares es más comentarista. Okay. Los Magadán y...
0: Narradores,
4: y, ya como y el tal, doctor ¿verdad? Eran mucho más narradores, eran los que te transmitían emoción, te transmitían la pasión de la lucha libre. Acuérdense que en esta profesión de ser narrador no es solo... No es el que sepa más, sino también es el que te transmita, el que sea creativo, el que tenga estilo. Y la verdad es que Linares pues sabe muchísimo de lucha libre, pero de lo demás, pues no.
0: No, ok, perfectísimo. Ahí está aclarado el punto. Y ojalá que Dios me permita vivir, amigo, muchos años más, ojalá, para que algún día se me conceda el gran sueño de narrar junto contigo alguna, aunque sea 5 minutos. 5 minutos, directivos de Televisa.
4: No, mi hermano.
0: 5 minutos, por favor.
4: Ya.
0: 5 minutos, Antonio. No pido mucho, solo 5 minutos. Nada más que me presente y ya digo mi dato, menso, y ya. ¡Vámonos! Me sacan de la arena. Eso. Hermano, muchas gracias. ¡Ay! Se nos fue. Fíjate, híjole. Lo dejé tan pasmado, güey. Bueno, en lo que se le hace Riaño, con ustedes, ¡Sam Reyes!
4: Yo te juro que no estoy pasmado, carnal. Estoy bien despierto. ¿Cómo están? Bonito día.
0: Bien, amigo. ¿Y tú cómo estás?
4: Bien apenado contigo, mano, porque ayer pensé que ya se había desconectado esta cosa, no me daba señales de vida, y dije, ay, me lleva el tren, ya se desconectó, y yo dije, ay, no, ma.
3: Nadie te escuchó, o sea,
0: nadie te escuchó.
5: Nadie escuchó que dijiste.
0: Pero aparte se escuchó, porque una cosa es un no ames cuando estás cotorreando, ¿no? Se escuchó uno, fue uno ames enojado, güey. ¡Ah, no, ames!
4: Pero con esta señorita me da mucha vergüenza, caramba, ya nunca me había oído decir estas cosas. No, perdóname,
0: primera,
4: por favor.
0: Güey, fue la primera que dijo, Sam dijo, ¿oíste al Sam majadero, naco? Así. Así es, amigo, quedan 5 minutitos, perdóname. A ver, ¿en qué nos quedamos ayer? Para que hagas, es más, no vamos a hablar para que tú te vayas como monólogo. En los 5 minutos.
4: Ay. Bueno, pues es que yo creo que una de las cosas que tendríamos que tomar en consideración después de lo que pasó este fin de semana es que el equipo McLaren sí llegó con unas buenas actualizaciones y ahora ya estuvo desplazando a Ferrari como el que estaba más cerca de Mercedes. La verdad es que hay que decir que más allá de que haya ganado Kimi Antonelli, lo que vimos fue un pedazo de historia. Es la primera vez en la historia de la Fórmula 1 que un piloto convierte sus 3 pole positions en victorias. Y las 3 pole positions que hizo fueron en carreras consecutivas, que fue el caso de Kimi Antonelli. Así que bueno, pues nos tocó ver parte de la historia. Solamente había 3 pilotos que habían convertido sus primeras 3 poles consecutivas, que habían sido Ayrton Senna, el otro había sido Lewis Hamilton y ahora es Kimi Antonelli. Y bueno, pues qué interesante la manera en la que este chavo ha llegado a asaltar a la Fórmula 1, porque resulta que ya le está dando de cocos a su compañero de equipo que le lleva casi 10 años de ventaja y de experiencia, y que este chavo pues está encabezando el campeonato, está superando a George Russell, está superando a los Ferrari y está superando a los McLaren. Ahora, algo que ya habíamos visto era que Cadillac iba a tratar de meter la mayor cantidad de actualizaciones posible, pero todavía les falta mucho para alcanzar a los demás, porque hay que decir que todos han estado metiendo actualizaciones también durante este fin de semana. ¿Qué es lo que estamos esperando para la próxima carrera, que es en Canadá en 15 días? Bueno, pues lo primero es que Mercedes va a volver a estar adelante, van a volver a tener una buena capacidad de competencia, y los que tienen mejor respuesta hasta el momento son los de McLaren, que si se acuerdan, no arrancaron con Oscar Piastri porque se equivocó en Australia.

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1: El coche de Pierre Gasly, así que todavía hay muchas mejoras electrónicas y hay muchas cosas que han estado tomando el control de los coches por encima de los pilotos, y creo que la FIA todavía tiene que verificar qué pueden hacer para que no sea la computadora quien maneje el coche, sino que los pilotos puedan controlarse mejor, porque ya lo estaban diciendo en el fin de semana, es inaudito que siendo conductores de autos de Fórmula 1 ellos no tengan el control absoluto de los monoplazas.
2: Perfecto, sí, la verdad. Todo, de repente nos sacamos de onda, ¿no? Con todos los cambios y todas las situaciones que ha habido en Fórmula 1. Ojo, nos sacamos de onda, yo que no sé ni más. A lo mejor para ti no es tan extraño, ¿no? Que estás muy afianzado con todo lo que hacen semana tras semana y año con año, ¿no? Pero sí.
1: Pero fíjate, mi Toño, que todos estos cambios son cambios políticos. Estos no son cambios deportivos. Okay. Y me voy a explicar porque en Europa se supone que para el 2030 deben de dejar de vender motores de combustión interna. Entonces, las marcas que quieren entrar a la Fórmula 1 para utilizarlo como un laboratorio de pruebas, justamente para desarrollar esas tecnologías híbridas y eléctricas, le pidieron a la FIA hacer este reglamento. Entonces, estos cambios reglamentarios son políticos para atraer marcas a las carreras y que lo usen como un laboratorio de pruebas. Ahora, el problema es que creo que se excedieron con el reglamento y metiendo tantos cambios de un solo jalón, y esto pues naturalmente que ha cambiado muchísimo el ecosistema de la Fórmula 1 y de las mismas marcas, y que ahora ya tienen un problema, porque resulta que Ben Sulayem este fin de semana se atrevió a decir, no, yo creo que van a regresar los V8 para el 2031 o 2030. Ok, pon tú que sí, pero es porque ahora hay combustibles que son biosostenibles. Y ahora el problema en el que está el automovilismo mundial, hablando de industria, es que ya no saben si se van a ir por los combustibles que son biosustentables o se van a ir con la energía eléctrica y los motores híbridos. Eso es lo que está cañón.
2: Perfecto, amigo, ya nos damos. Muchas gracias por todo.
1: Abrazo grande. Que estén muy bien.
2: Eso, igualmente. Ahora está la pausa. Abrazo. 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

0: Eso, ya estamos de regreso. Y el Tico, le voy a pedir unos 5 minutitos de su valioso tiempo para sacar unos mensajitos que se nos quedaron atoradillos, porque si no, hijo de su maíz. El tío Ruedas decía, Juanito limpia y limpia y esteriliza como si fuese un maestro limpio. Cantinflón es un viajero en el tiempo. El pipipí alegra la vida de muchos al cantar. Gio, transportador de bizcochos y seres humanos. Jiki, un emprendedor y preservador de especies avícolas. Ahí está. Y déjenme leer un mensaje que me dio mucho gusto, personalmente, leerlo ahorita. Por eso lo voy a sacar. Dice, muy buenos días para todos, señorita Sonrisas.
1: Muy buenos días.
0: Leyenda Zuley.
2: Buenos días.
0: Y ya que, inútil mayor. Arriba mi Chivas, el próximo campeón del torneo. No lo olviden, Tracatrán, hijo de su.
1: ¡Órale!
0: Luego dice, ¿me aceptan de regreso o no? Pues claro, menso. Pues si nadie te corrió, inútil.
2: Claro, sí,
0: no,
2: claro.
0: Tú solo te abriste. De hecho, pregúntale a Dari, digo, no lo decimos al aire, pero Dari, bueno, al aire sí preguntaba yo, ¿qué onda con el Tracatrán? ¿Qué pasó con el Tracatrán?
2: ¡Tracatrán, hijo de su!
1: Serías tan amable de contarnos.
0: ¿Qué pasó?
1: ¿Qué pasó?
0: ¿Hice enojar o qué, güey?
1: ¿Qué hizo, Antonio?
0: ¿Qué te hice, güey? Yo, si fui la causa de tu alejamiento.
2: ¿Qué te hizo el...?
0: Te pido perdón.
2: Aprieta botón.
0: ¿Aprieta qué?
2: ¿Tú, Zuley? Aprieta botón.
0: Una disculpa si te dije algo. No, pero no, seguramente te dije algo. Seguramente te dije algo, güey. Pero pues...
2: No pasa nada,
0: Tracatrán. Que ya a mí se me va el hocico, güey.
2: Aquí andamos, Tracatrán.
0: Así que tú relájate, güey. Bienvenido, mi Tracatrán. Qué gusto escucharte de nuevo, papá, por acá. Hay un chorro de mensajes, güey. No, pues voy con el Tico primero. Voy con el Tico. No le digan, voy con el Tico. No le digan. Lo despacho rápido, güey. A ver si...
2: ¿Lo despacha rápido?
0: 5 minutos, güey.
2: ¿En serio? Pero no hables fuerte, Antonio, porque a lo mejor te escucha. Pues
0: despacito. Ojalá que despacito. No se arromine. Ajá. Como Romina, que se va todo el mendigo bloque. ¡Con ustedes! ¡El Tico Solano!
3: ¡Hola, hola!
0: ¡Hola! ¿Cómo estás? Sí, te escuchamos, Tico.
3: Bien, ¿cómo estás? Aquí voy en el segmento de los 15 minutos de siempre. Hijo, con gusto, con placer. Siempre tenemos mucho tema para hoy. Mucho siempre tema. Hay tema.
0: No es tema.
3: Siempre hay tiempo. Siempre hay tiempo. Siempre hay tiempo. La ventaja es que vos me cumpliste esos deseos del tiempo, de poder hablar de forma amplia. O sea, no me lo limitás. Eso me encanta.
0: Me salió el tiro por la culata, güey. Te quité el programa, pero pues no te quitaron de los segmentos. Me salió
3: mal. Dios mío, qué. Bueno, pero ahí me vas a tener que aguantar un ratito,
0: sí,
3: por lo menos un buen rato.
0: Un buen rato. ¿Cómo estás, Tico?
3: Bien, hoy no traigo nada, así que si quieres sigue, le da mensajes.
0: No. Hoy no traigo nada. Pues dime antes, güey, para no ponerte nervioso.
3: No, es cierto. Hay un tema delicado, la verdad que... lástima que no les puedo mostrar las imágenes, pero el fin de semana pasado en Panamá hubo un par de jugadas, principalmente de los porteros de dos equipos de la primera división del fútbol panameño que está entrando ya en fase final, de dos autogoles que uno dice, híjole, este tipo de autogoles, tanto es así que uno de los autogoles de un portero de apellido Calderón, que de hecho después él salió a dar su criterio y toda la cosa, es un remate desde el sector izquierdo, él está pegado al poste, viene el remate, cuando él toma la bola, él pasa la bola hacia adentro de la portería.
0: ¡Órale!
3: Entonces uno dice, pero ¿qué es esta jugada tan extraña? Tanto así que un compañero se salió del equipo, y no podemos jugar así. Uno de los técnicos también dijo que no podía pasar eso. Híjole. Y hay investigación ahorita en Panamá, porque ya en algún tiempo, cuando teníamos el programa, claro, y podíamos hablar mucho más, explicaba sobre el tema de gente que fue sancionada en Panamá, que por lo menos fue sacada y no hasta el momento, como diría alguien, 3 doritos después estaba, no pasó nada, pero sí es muy evidente la jugada que uno dice, híjole, esto de ahí no me suena. Entonces están en una fase de investigación. También ya en los próximos días vamos a estar hablando de los amistosos que van a tener las distintas selecciones. Digo yo, el mundial de los no clasificados, porque Costa Rica va a tener muy buenos rivales, porque El Salvador también ya confirmó, Guatemala claro que va a tener, Honduras va a tener buenos partidos, así que ese va a ser previo al inicio de la Copa del Mundo. Las selecciones centroamericanas van a tener su mundialito. Perdón, que ya. Ah, que termine. Ah, ok, Toño, sí, adelante.
0: Nadie te dijo nada.
3: Me está mandando un mensaje aquí internamente.
0: ¿Ah, sí?
3: No, adelante, ¿qué? Toño. Perdóname.
0: ¿Quién te mandó mensaje?
3: Ah. Sí, vos, aquí estoy leyendo. Tico, hoy tiene que ser rápido. Tengo un 800 mensajes.
0: Así que si puedes, esa no es mi frase, que es 800 mensajes. Cállate, Tico. Bueno, si no hay más, pues tú me dices, pero.
3: No, hay mucho más, pero no importa. Primero es el público, hay que escucharlo, hay que leerlo, hay que sentir a la gente que te escribe. Quiero que te sientas feliz, Toño. Ese es mi propósito. Ah,
0: no, y yo, y el mío igual, amigo, que tú te sientas a gusto en casa.
3: Eso lo sé.
0: Vale, como en misión así. Así yo quiero, exacto, que tú te sientas.
3: Exacto. Yo así me siento, así me siento. Así me siento.
0: Bueno, entonces,
3: bueno, poneme música. Andate,
0: okay. Ya, ¿con cuál quieres que nos vayamos? ¿Con cuál quieres? Tú dime. ¿Cuál pídeme?
3: La que me dé la gana. No sé, cualquiera. Dime alguna buena del norte ahí.
0: A ver, Zule. ¿Ahí?
4: Del norte, de acá de México.
0: No, güey, de Costa Rica.
3: No, de
0: seguramente. Tico te echó carrilla, güey. De Vancouver. De Vancouver, Zule.
4: De Vancouver. Puedes poner de Vancouver, puedes poner a este guitarrista, ¿cómo se llama?
3: Bueno, ¿sabe qué? De Guess Who, es un grupo.
4: Ah, de Guess Who. A ver,
0: ándale. Deletrémelo.
4: Que es G-U.
3: Bueno, ponga
0: A ver, ¿cómo?
3: Los ojos. Este grupo me tocó verlo en los Panamericanos de Winnipeg, son de ahí. These Eyes.
0: This es lo normal, ¿no?
1: TH.
0: This.
1: TH.
0: Ice.
4: Eso, Ray. Eso, Ray.
0: ¿Cuál quiere de
3: These Eyes? This es un piezón.
4: Ellos.
0: Ah, no es Ice.
4: No, ellos. Ellos. Dice ellos.
0: This, aquí está.
4: Ese mero,
3: Esta es muy buena. Me tocó verlos en vivo.
0: Ah, puta.
3: Dale.
0: Espérame.
4: Ahí está. Ahí están los ojos.
3: Oiga, el perro ya llamando. Pero no es el perro Bermúdez, no es mi perro.
4: Designs.
3: Buenísima, es un piezón.
4: Y sí, cómo no.
3: Bueno, Panamericanos en Winnipeg. Ahí estuvimos en la final con Univision viendo este gran cierre.
0: Esa es música como de table, Tico. Para mí que tú eres bien tablero, güey.
3: Sí, también. ¿Y qué?
0: ¿Y qué? Muy bien.
3: Por lo menos no lo niego. ¿Ustedes qué lo pasan negando? Ay, no, yo no voy a.
0: Nosotros no lo negamos. ¿El Zuli no lo niega?
3: El Zuli tampoco.
0: No. ¿Sí?
4: No.
0: Pero bueno, es que yo no lo niego. Lo que pasa es que yo no voy.
3: Me voy a es que no lo dejan.
0: Bueno, pues por eso. No. Ya está, amigo. Muchas gracias.
3: Bueno, chao, Darinka.
1: Bye, que estés bien, Tico.
3: Chao.
0: Oye, el Tico no quiso dar reporte.
4: No quiso dar reporte, ¿verdad? Pero
1: lo limitas.
0: No, lo estoy limitando.
4: Pero te pidió una canción.
0: Te pidió una canción y se la ponemos como.
3: Ah, eso es lo importante, le pedí una canción.
0: No vas a entrar a pedir canciones, Uri, seguramente, güey.
4: No, es que dices que no dio reporte ni nada.
0: Cuando le pregunte a Colombia, oye, ¿cómo le fue? ¿Cómo le fue en su sección? Le va a decir, ah, bien, le pedí una rola a Toño.
4: Bueno, hablamos de los juegos que en el que estuvo
3: no
4: ahí.
3: No se gana, pero se goza. Como eso.
0: Abrazo, amigo. Fíjate. Estuvo el gran Tico sonando con nosotros. Ahora sí, vámonos. Tendidos como bandidos. A ver, por acá. Muy buenos días. Ese ya lo leí. Ese es del Zacatrán. Jesús Sánchez.
3: Era para sacarme.
0: No, ahí vamos. Ahorita lo voy a mandar una. Haciendo tiempo yo. A ver, mensaje.
4: Ya me ve así.
3: Todos los leyó.
0: Ya cae ese hocico. Lo dejo en asado. ¿Qué? Mensaje, Iván.
5: Buenos días. Darinka, Zuli, Toño.
4: Buenos días.
5: Trabajo de ingeniero en transportación terrestre. En la aplicación del IES. Fíjate que me hubiera gustado que hubiera procedido la la queja de Pumas para ver qué hacían con todo el dinero que iban a perder del partido del domingo. Me hubiera gustado para que subieran ustedes.
4: Nomás para saber.
5: El equipo, pues, de Pumas, más que nada, se hubiera perjudicado mismo a ellos con lo económico, pues, el dinero de los estadios. Porque supongo que iban a tener que regresar esas entradas, todo lo que ya está vendido, según. Y otra, esto le debe servir a la América para ir a jugar con todo el domingo, ir a dar hasta la última gota de sudor para eliminar a Pumas. Porque quisieron eliminar a la América por medio de las reglas. Que pues no le veo tanto que perjudique al partido o al equipo, ¿verdad? Sus reglas son reglas, pero al final de cuentas, también otro punto. Aquí hicieron ver mal también a los árbitros de lo que pusieron en el informe. Entonces, el domingo el partido va a estar bien raro, ¿ok? Así que el árbitro que vaya a pitar va a estar condicionado por lo que hizo Pumas, porque hizo ver mal los árbitros, por el reporte que hicieron. Va a haber varios factores, va a estar muy bueno el partido el domingo. Así que hay que prepararnos con un pozolito o un menudo y unas cuantas caguamas. Saludos a los tres.
0: Eso es útil.
4: Ah, saludos.
0: Por otro, Frank de Phoenix. Añoño, te encuentras entre la espada y la pader, así como Pinocho, la eliminación de la América junto con el adiós de las utilidades o el pase de Pumas a lo que podría ser su próximo campeonato.
4: Híjole,
0: Añoño, bueno. Yo soy reparador de hoyos, tapo hoyos, trabajo con la tabla roca, me dicen el Quiñongas del desierto. Dale mi número al Zuli por si ocupa algún ¿Qué servicio.
4: Pasó? ¿Qué pasó?
0: Besos
4: ¿Qué
0: y abrazos,
4: pasó?
0: Mi Zuli.
4: ¿Qué pasó? ¿Qué pasó?
0: Ay, güey, no me saque.
6: Buenos días, muy buenos días, Tercia de Quemamucas.
1: Buenos días, Antonio, buenos días.
6: Puerco, dientón, marrano, ceboso. Oye, ayer que te hacía llamar en la Star Wars, tú eres el gordote ese, ¿cómo se llamaba? La lombriz esa que parecía una lata, un tambo de manteca. Yaba, no sé cómo.
0: Yaba.
6: Ese
0: Yaba.
6: Eres tú. Darica, te la verá la parálisis.
0: Y Yaba eres tú.
6: Con sus chaneques surreados. Y su pulgaleón. ¡Soli, soli, soli, soli!
4: ¿Qué pasó,
6: chivistas ilusos? Eres el chivista más iluso de todos.
4: ¿Por qué? ¿Por qué?
6: Pero bueno, dice aquel, ya tus pulguientas están más fritas. Ya están en barbacoa ya.
4: Todavía no.
6: En mis super águilas, esperando que le ganemos a las gatas del Pedregal. Pero bueno, hasta este fin de semana. El próximo domingo se va a ver de qué cuero salen más correa. Así que el Rafa allá, el viejito decrépito del Rafa, el primo hermano de la Ratakis, se apellida Chávez, creo, el baboso ese viejito que vive allá en Chicaguas del Norte, en Chicagos. En Chicaguas, ojalá te cayeras al lago Michigan, Rafa, ahí, pero en el tiempo de enero, cuando está como a 30 grados bajo cero, y te congelaras nomás por chivatón. Tienes que ser chivista, ¿cómo caen mal ustedes los chivistas?
4: Ay, nomás, Antonio.
6: Sacatones, llorones, y todo lo que se dice más.
0: Bones.
6: Nenitas, igual que la chiclosa.
4: Llora por qué.
6: Chicago, otra loca, te digo, no, hombre, no, estamos mal con esto. Bueno, la batalla de Puebla es pura fantasía, vatos. Eso, gracias a esa batalla, Estados Unidos fue y le dio en toda su mandarina en gajo a México con todo en la mitad del territorio. Pero bueno, sigue celebrando, puerco panzón.
0: Yo qué,
4: nomás.
0: A mí no me lo dan el día, güey. Muy buenos días, muchachones. Tercia de Inútiles. Saludos desde Iowa, de parte del Pelón. Me siento muy contento. ¿Cuántos días, por favor?
7: Good. Morning, my friend. This is El
1: Super.
7: Saludos ahí para el gran Toñito, el Zuli Zuli Volador y para la preciosura de Arinca.
1: Oigan,
7: no, pues aquí andamos desde temprano cotorreando con el Pimpollo, con el tío, con el Juan, con el Cantinflón. Ah, como disfruto cotorrear con esos vales. Así que, pues mi opinión sobre eso que la América ya le le dieron por válido del mal cambio. Pues está bien, pues ellos ponen su regla, pues ni modo que se equivoquen. Cuando yo pongo mis reglas no me equivoco, si no las cambio a mi favor. Así es la vida. Y sobre el trabajo de hoy, no, pues el... Pues yo cambio partes, la mera verdad. Porque pues es lo que se paga, cambiar partes, ni modo. De carros, de carros. Imagínate que cambio de humano, no, ahí está, caray. No, pues ahí al matutino, al chicles, al Emilio, que no se conecta tampoco, ya los compas acá. Y que tengan buen día. Y ahí, pues el Chivas Tigres, pues todo no está acabado. Chivas tiene que ir por 3 goles o 2 goles y pasamos, así que lleve su mejor árbitro y su mejor VAR. Es lo único que necesitamos. Que tengan buen día. Saluditos. Bye bye.
1: Saluditos. Saluditos.
0: Oh, ya, super ahí. Buen día, raza. ¿Cómo amanecieron? Voy con la dinámica en Venezuela. Soy funcionario del CICPC. Sepa la verdad que sea eso, pero ahorita que me envíe otra vez. Que en siglas es Cuerpo de Investigaciones.
4: Que Dari no te entendió, Antonio.
0: Científica, penal y criminalística. La mejor policía de Latinoamérica y abogado penalista. Órale. Y aquí soy carpintero a mucha honra. Ah, eso órale, es todo, mi hermano.
4: Órale.
0: Todo lo que haces, qué bien, fregón. Chicles, un abrazote, Chicles.
8: Buenos días a las bellezas de Inutilandia y al gordo. Tienes razón, Toñito. Si vamos a ganar, que sea jugando bien, que sea en la cancha, que sea con garra, como nos caracteriza a los Pumas. Que no sea con penales inventados, que no sea con finales inventadas, que tener que jugar un tercer partido e ir a Querétaro a definir una final. Que no sea inventado nada, Toñito. Que sea legal, todo legal en la cancha, porque así somos los Pumas, transparentes. Bueno, Toñito, pues ya está amarrada la apuesta con el buen Cuisillo, con la Gilbertona Lagartona. Uh-huh. El único que no, que se rajó, pues es una gallina, el Zacarías Blanco del Fierro. Es una gallinita bien hecha. No tiene fe en su equipo, no tiene confianza, ni modo. Pero cualquier otro americanista que le quiera brincar, ahí estamos. El que pierda 6 meses, no anónimos, no mensajes a Toñito, no programas en tu DN Radio. He dicho, seguimos.
0: Dice, el Antonio, desde que está con Andreina, ha mejorado su inglés. A Wilfun, papá.
4: Así
0: es, papá. Antonio, yo soy el rey de todos los trabajos, porque la gente puede vivir sin camioneros, electricistas, vende mamelucos, taxistas, radiocomunicadores, pero sin agar no se puede vivir. Y si la gente...
4: ¿Sin qué, Antonio?
0: Donde fuera siempre nos enfermaríamos.
4: Sí, imagínate.
0: Yo soy plomero e instalo... Órale. ¿Qué? Agaceros para todos los hulos que lo necesitan.
4: Agaceros, de gas.
0: Douglas Chayán, para participar en el jersey de mañana. Ah, que ya te apuntas, carnal, gracias.
4: Órale.
0: Buenos días, señorita Lalín Cazuli y Debo Dojo. Todos somos Pumas, vamos a eliminar a esos tramposos que por eso tienen los títulos que tienen. A ver si digan ahora penal para los Pumas. Eso sería bueno. Saludos, mis inútiles. Los escucho todos los días, Arnulfo de Georgia, Manny de Chicago. Por primera vez estoy de acuerdo con Murillo, no sería justo que a unos sí y a otros no, es todo. Alejandro Fernández de California, saludos a toda la banda. Toñito, feliz mamá martes, me das mucha alegría en contarte que me dedico a recoger al cliente, o sea, chofer. Ah, eso es todo, mi hermano.
4: Órale.
0: El Panzaverdius, ¿cuánto trae?
9: Buenos días, amigos de Inutilandia, amigo el Panzaverde de San José. Saluditos, Toño, a Darín Catalavera y al Zuli Zuli.
4: ¿Qué pasó?
9: Qué raro. Saludos. Bueno, ya se miraba, ya se venía a ver que pues no iba a pasar nada. ayer Tate estaba llore y llore, que no es de... Hasta parece porrista. Y pues el ganar es ganar, Toño. Si tenía que ser así, es así, pero pues ya sabíamos de el antemano ganar, que no va a pasar. Ah, ese no equipo, sabe. Pues no procede nada. Me queda la duda, ¿por qué los multaron si no fue nada? Pero bueno, ya sabíamos todo lo que pasa alrededor de este equipo de tres pelequillos. ¿Qué más te iba a decir? Pues nada, yo creo que pura desilusión, desilusión y desilusión de este tres pelequillo torneo de nuestra liga tres pelequilla. Y como dijo el buen David Faitelson, cuando no hay jugadas del... Cuando el buen fútbol de los pájaros amarillos no se presenta, se aparece Vaca y la frase popular, ¡penal para la América! ¡Penal para la América!
0: Eso, Eric Herrera. Uh-huh. Yo jalo con lo de la apuesta de 6 meses, Eric Herrera de Luciana. Saludos a los dos, a las dos leyendas, arriba la América y la Jaiba Brava. A ver, nos quedan 2 minutos y medio. Ay, lo voy a meter a este güey porque tiene un rato tototote casi desde que empezó el programa. Hasta ya me lo cuité, no me acordaba. Bueno, ¿ya es quién habla?
10: ¿Quién crees que va a hablar?
0: ¿Gio?
1: ¿Es el Gio?
10: Estamos esperándote.
0: Güey, pues, es que... Híjole, perdóname, Gio. ¿Qué onda, güey? Córrele, porque casi nos vamos.
10: Nada, aquí es... esperándote a ponerte dos tapones, uno en el hocico y otro en el...
0: A cero.
1: No manches.
10: Porque te pasas, me cae, hablas más que... Mira, ahorita estamos tomando los sagrados alimentos aquí con la mujer, ya llegué a la casa, gracias a Dios.
0: Eso, qué bueno, eso, Dios. Entonces, dedícate a tu mujer, güey.
10: Ah, también, le doy su tiempo.
0: Eso.
10: Y su...
0: Hasta ahí. No nos digas intimidades, güey. ¿Qué onda, güey? ¡Córrele!
10: Dígase, chicles, que está amarrada la apuesta.
0: Ok. Que
10: no esté llorando.
0: Ahí está, amarrada, chicles, no. Cállate el hocico.
10: Amarrada y cállese el hocico, gane o pierda, no hay problema.
0: Eso es todo, papá. ¡Abrazo, Gio!
10: Okay. Va, muchachos, se les quiere.
4: ¡Saludos, mi Gio!
0: Eso.
4: Bye, saludos.
0: Dice Martín Alejandro, Antonio, si tú mueres en el extranjero, ¿quieres que te entierren en Jalisco? Güey, el Henry. A ver, la última llamadita, nos queda un minuto, pero para que despida. Buenos días, ¿quién habla?
11: Buenos días, ¿cómo están?
0: Buenos días, Tavo.
1: Tavo.
0: Eso, güey, te queda exactamente 40 segundos, córrele. Pues vámonos.
4: Ey, Antonio.
0: Este güey nomás no entiende.
4: En 40 segundos se puede decir más cosas.
0: Venga,
4: Antonio.
0: Nani, pues ya me la rayó.
4: Pero no lo corte.
0: Doña Leticia, ¿qué culpa tiene, güey? También. Doña Leticia le zumba los oídos con el tabotado diario, güey. Dale, gracias.
1: Muchas gracias. Nos escuchamos en la noche, en la última y nos vamos. Bye bye.
0: Sule, gracias.
4: Al contrario, pásale
0: bien. Te voy a dar un consejo, Tabotabo. Da tu comentario. Y finaliza con el Inga Tunani y así ya te saco, güey. Ajá. No seas güey. Porque si me dices Inga Tunani luego, te voy a sacar luego. Mejor al final ráyamela, güey. ¡Vámonos! ¡Ay!

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Bienvenidos a Contacto Deportivo, es martes 5 de mayo y esta es la información. La UEFA Champions League define a su primer finalista. A continuación, el Arsenal recibe al Atlético de Madrid en Londres. Tigres buscará mantener en casa la ventaja ante Nashville en las semifinales de la CONCACAF Champions Cup. La comisión disciplinaria determinó que no hubo alineación indebida de América en el juego ante Pumas y solo recibirá una sanción económica. Arrancaron las semifinales de conferencia de la NBA. New York Knicks y Minnesota Timberwolves tomaron ventaja. Con esto y más arrancamos Contacto Deportivo.

0: Bienvenidos y bienvenidas a una emisión más de Contacto Deportivo a través de la sintonía de TUDN Radio. Soy Andrea Martínez y bajo la producción de Jessica Cedillo les damos la bienvenida a este espacio y los invitamos a que nos acompañen poco menos de media hora, y es que viene la UEFA Champions League, los cruces de las semifinales de vuelta. El Arsenal está llegando en estos momentos a su estadio, el Emirates Stadium, para este compromiso que está empatado a uno en el marcador global, y justamente vamos a arrancar platicando de este partido porque hubo atención a medios de comunicación previo al duelo. Uno de ellos, Diego Pablo Simeone, el entrenador de los colchoneros, habla previo al partido.
1: Está claro que el fútbol pasa por los jugadores y nosotros necesitamos gestionar de la mejor manera sus emociones para que lleguen de la mejor manera al juego. Después podemos darle vuelta que esta idea, esta otra idea, y el partido cambia apenas empieza. Entonces creo que la experiencia y el tiempo te da más calma, que no es pasividad, pero sí es calma, y obviamente la paz para enfrentar un partido como el que vamos a enfrentar mañana. Y la realidad es que tanto los futbolistas como los entrenadores queremos que el partido empiece y se juegue, porque no pasa más que un partido de fútbol, que el que jugará mejor tendrá más posibilidades de ganar, y en ese espacio cada uno con sus armas nos manejamos, y obviamente nosotros intentamos potenciar la nuestra y seguramente el entrenador del Arsenal intentará potenciar las que tienen ellos.
0: Ahí están las palabras de Diego Simeone, que en esos momentos está haciendo su arribo al estadio del Arsenal previo a este duelo de semifinales de vuelta de la UEFA Champions League. Vamos ahora a escuchar a Antoine Griezmann, la leyenda del cuadro colchonero, que está a la disputa del último título que puede obtener como jugador del equipo madrileño. Aquí lo escuchamos.
2: Mucha ilusión, y nada más, en un partido de bonito de jugar, de vivirlo, y ojalá podamos hacer el nivel de actitud, de presión, de juego, la segunda parte que hicimos. Sí, al final, como siempre digo, ¿no? Da igual si meto gol o no, prefiero pasar o ganar un partido que meter un gol. Y yo creo que más al llegar al partido, ¿no? Estoy más calmado, más tranquilo. Antes lo vivía con mucho estrés, me hacía los partidos 50 veces antes de jugar el primer segundo, y ahora pues con más calma y tranquilidad, ¿no? Sabiendo lo que puedo hacer y enfocarme solo en eso.
0: Ahí están las palabras de Antoine Griezmann. Por parte del cuadro londinense también hubo palabras, y vamos a escuchar a su entrenador Mikel Arteta, que está en una parte importante de la temporada. Avanzar a la final de la UEFA Champions League y en la Premier League dependen de ellos mismos para poder quedar campeón del fútbol inglés. Vamos a escuchar a Mikel Arteta.
3: No, lo que he dicho, creo que de la manera que compiten, que juegan y el deseo que tienen de ganar, me han demostrado todo el año que hay que confiar en ellos, y esa convicción me viene por lo que veo y por lo que siento, y mañana será un partido diferente, pero estamos preparados para jugarlo, estamos preparados para competirlo y sobre todo para ganarlo. Lo cual no me puede condicionar. Mañana harán algo, iniciarán con unos, acabarán con otros. Lo mismo que tenemos nosotros, el mismo problema que tienen ellos. Nos adaptaremos como siempre y llevaremos el partido donde creemos que es mejor para nosotros.
0: Ahí estuvieron las palabras de Mikel Arteta. Mañana se estará jugando la otra semifinal. El Bayern Múnich estará recibiendo en el Allianz Arena al Paris Saint-Germain, en un juego que la semana pasada dejó demasiadas emociones con un marcador global de 5-4. Así que veremos cómo le termina de ir al cuadro parisino este miércoles. 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

0: invitación para que terminando Contacto Deportivo no se pierdan las semifinales de la UEFA Champions League. Diego Peña, Ricardo Mayorga y Manu Villaseñor los esperarán con este compromiso. Mientras tanto, vamos a platicar ahora de la CONCACAF Champions Cup, porque de este lado del mundo también estamos en semifinales. Tigres, Nashville, Toluca y LAFC se van a jugar su futuro esta semana. ¿Qué es lo que necesita cada equipo para avanzar? Aquí lo escuchamos.
1: La CONCACAF Champions Cup definirá a sus equipos finalistas cuando se jueguen las semifinales de vuelta entre los equipos de la MLS y la Liga MX. En los enfrentamientos de ida, Tigres sacó una ventaja de 1-0 en su visita a Nashville, mientras que Toluca cayó por 2-1 en casa del LAFC. Esto es lo que necesitan los equipos para avanzar a la final. Con el triunfo de visita, el equipo de la Universidad Autónoma de Nuevo León necesita ganar en casa y tratar de mantener su arco en cero para evitar la necesidad de anotar más ocasiones. Nashville, por su parte, requiere anotar 2 goles a como dé lugar en campo rival sin recibir anotación. Ganar el partido. En caso de empate global, el partido se puede ir en tiempo extra y, en dado caso, a los penaltis. Los Diablos Rojos necesitan ganar por diferencia de 2 goles. Sin recibir anotación. Eso le daría la vuelta al marcador global. Si gana por 1-0, el partido se pondría a definir en tiempo extra o en penaltis. A la escuadra de Los Ángeles le bastaría con empatar el partido sin anotaciones. Pero si requiere asegurar el pase a la final, necesita dejar su arco en cero y ganar el partido.
0: Ahí están todas las opciones que tienen los equipos para avanzar a la final de la CONCACAF Champions Cup. Este martes Tigres se estará enfrentando a Nashville. El cuadro universitario va ganando el marcador global 1-0. Vamos a escuchar las palabras de Guido Pizarro previo al compromiso.
2: Sí, sabemos que va a ser un partido muy difícil, una fase muy competitiva, muy al detalle, y lo enfrentaremos como tal, sabiendo que vamos a enfrentar un rival que ha hecho las cosas muy bien tanto en su liga como en la CONCA, así que con la concentración y el enfoque de tratar de hacer un gran partido y lograr el pase. El grupo está mentalizado en ir partido a partido, como lo hemos hecho este último tiempo. Creo que el enfoque es en el partido de turno ponerlo lo mejor disponible, poner lo mejor que esté para el partido de turno y lo afrontaremos como tal. Sabemos que independientemente de la ventaja de la ida va a ser muy difícil, y tendremos que hacer un gran partido para merecer pasar.
0: Ahí escuchamos a Guido Pizarro. También habló Diego Lainez por parte del cuadro universitario. Dice que será importante este partido. Aquí lo escuchamos.
3: Pues la verdad que sería algo muy bonito y muy importante, no solo para mí en lo individual, que obviamente a todos nos gusta sumar títulos, pero yo creo que a la institución le vendría muy bien este título. Es algo que venimos peleando desde las ediciones anteriores, nos hemos quedado cerca. Creo que ahora venimos muy bien, estamos jugando bien, hemos manejado bien los partidos, así que creo que sería un paso importante de dar hacia adelante. Y bueno, a mí me encantaría, sería algo muy bonito para mi carrera, pero yo creo que más bonito para Tigres y para la afición que se lo merece. Bueno, yo creo que siempre nos mantuvimos firmes en nuestra idea de juego, en la idea de juego que planteó Guido. Siempre creímos, a pesar de que hubo altibajos en la temporada, lo que es normal, empezamos la pretemporada tarde, también hubo lesiones, muchos partidos, creo que tenemos muchos más partidos que la mayoría de los equipos de la liga por la doble competición, el desgaste también es obvio, creo que se nota, pero este equipo está comprometido, todos queremos jugar, todos queremos aportar, y yo creo que ahí estuvo el punto, que a pesar de todo siempre creímos en el sistema de Guido, en las decisiones, y el equipo está convencido de ello.
0: Por parte de Nashville, quien habló previo al partido es Cristian Espinosa. Dice que es un privilegio estar en las semifinales, ahora solamente les falta avanzar a la final.
4: Para nosotros es un privilegio estar en esta posición en la que jugamos entre semana y los fines de semana también. Creo que cualquier equipo de la liga daría lo que fuera por estar en nuestra posición. Por eso es que nosotros nos sentimos los privilegiados de representar a la liga internacionalmente, de poder seguir haciéndolo a estas instancias tan importantes como una semifinal. Pero bueno, ahora ya enfocados y tratar de hacer lo mejor para el club y para seguir ahí arriba.
0: Hay que recordar que este miércoles se juega la otra semifinal de la CONCACAF Champions Cup. Toluca se estará enfrentando a Los Ángeles FC, que va ganando 2-1 el marcador global. vamos ahora con información de la Liga MX con las Águilas del América. Y es que, bueno, a través de un comunicado, ya la comisión disciplinaria se pronunció respecto a la alineación indebida, la supuesta alineación indebida, ya que el comunicado asegura que no hubo dicha situación en el enfrentamiento ante Pumas en los cuartos de final de ida del Clausura 2026, después de que el cuadro universitario lanzara la protesta. El organismo señaló que identificó una omisión en el proceso de sustituciones de jugadores y aclaró que esa omisión no corresponde a los supuestos normativos de alineación indebida previstos en el reglamento de competencia de la Liga MX ni en el artículo de del reglamento de sanciones. De igual manera, señalaron que América va a recibir una multa por no respetar el número de oportunidades y momentos de sustituciones previstas. De igual manera, indicaron que la Comisión de Árbitros va a analizar la responsabilidad del cuerpo arbitral en esta situación. Hay más malas noticias para las Águilas del América, no solo el tema de Borja que dábamos a conocer ayer, sino ahora Sebastián Cáceres, quien se suma a la lista de lesionados después del encontronazo que tuvo con Álvaro Angulo durante el partido de cuartos de final ante Pumas. En un comunicado, el conjunto azul crema informó que el defensor presenta una fractura y trauma ocular y que su recuperación será de acuerdo con evolución, por lo que dejaría en suspenso su participación este fin de semana en el encuentro de vuelta. La lesión de Cáceres, hay que recordar, se dio al minuto 61 cuando el defensa chocó con el rival en la disputa del balón, lo que provocó que el futbolista abandonara el juego por protocolo de conmoción y que ese cambio desatara la polémica de la alineación indebida que ya platicábamos. André Jardine en la conferencia confirmó la lesión del uruguayo, donde señaló que sería muy complicado tenerlo ante Pumas en el duelo de vuelta. Mencionábamos también lo de Borja, quien se perderá el resto del torneo por una lesión en el ligamento colateral de la rodilla derecha. Con información de las grandes ligas, porque Aaron Judge ya llegó a 14 home runs en lo que va de la temporada y hay competencia en este rubro. Luis Quiñones, ¿cómo estás? Bienvenido a Contacto Deportivo. Cuéntanos los detalles.
5: Hola, ¿qué tal, Andrea? Qué gusto saludarte a ti, a la audiencia de Contacto Deportivo. Los Yankees de Nueva York continúan en su gran momento tras completar la barrida en una serie de 4 juegos en el Bronx contra sus rivales divisionales, los Orioles de Baltimore, por paliza de 12-1 con el jonrón número 14 del juez Aaron Judge y una gran salida de Cam Schlittler, que consiguió su 5ª victoria de la presente temporada. Pero los Tampa Bay Rays están haciendo la competencia, también tienen 4 victorias de forma consecutiva y se mantienen a 1.5 juegos de los Yankees. Los bombarderos, 24 victorias, 11 derrotas, Tampa, 22 ganados, 12 perdidos, después de imponerse ayer 5-1 a los Blue Jays de Toronto. El juez Aaron Judge no está solo en la competencia por liderar los jonrones en esta temporada, pues ayer en la blanqueada de los White Sox, 6-0 sobre los angelinos de Los Ángeles, Munetaka Murakami conectó su jonrón número 14 también de la temporada para empatar con Aaron Judge, mientras que José Soriano, que fue el pitcher del primer mes de la temporada por la Liga Americana, sufrió su 2ª derrota de la temporada. Los Dodgers de Los Ángeles, con Yoshinobu Yamamoto en la lomita, derrotaron 8-3 a los Astros de Houston, mientras que en una gran remontada los Marineros de Seattle vencieron 5-4 al mejor equipo de la campaña, los Bravos de Atlanta, que sufrieron apenas su derrota número 11 con 25 victorias. En el desafío a palo limpio, los Bravos ganaban 4-0 con jonrones de Drake Baldwin en la primera entrada y de Ozzy Albies y Matt Olson en el 6th episodio, además de Austin Riley, que también sacó la pelota en ese 6th inning. Por cierto, el de Matt Olson, el número 300 para él de por vida. Pero en el 6th llegó la rebelión de los Marineros. Luke Riley conectó cuadrangular para recortar la diferencia, ponerse a 1 carrera. Y J.P. Crawford, con su 3er jonrón de la temporada, trajo la del empate y la de la ventaja 5-4. Logan Gilbert, aunque permitió los 4 cuadrangulares, se anotó la victoria tras 6 entradas de labor. El mexicano Andrés Muñoz consiguió su 7º rescate de la presente temporada. Más información hoy a las 5 en Desde el Diamante, porque ayer también ganaron los Phillies, ganaron los Mets, 2 de los equipos que están buscando levantar en sus divisiones. Los esperamos a las 5 por TUDN Extra, por Facebook, por YouTube, no importa que haya post, alargue o penales de la Champions, ahí estaremos.
0: Gracias a Luis Quiñones por toda la información. Ahí está lo que está ocurriendo en el béisbol de Grandes Ligas. Pero otro escenario que también se está moviendo son las duelas de la NBA, porque arrancaron las semifinales de conferencia este lunes con dos encuentros. Los New York Knicks derrotaron 137-98 a Philadelphia 76ers, mientras que Minnesota Timberwolves tomó ventaja de 1-0 al derrotar 104-102 a San Antonio Spurs. Para este martes hay dos juegos más: Detroit Pistons contra Cleveland Cavaliers y Oklahoma City Thunder contra Los Ángeles Lakers. Por cierto, que hablando de equipos que ya no están en competencia, los Dallas Mavericks acordaron contratar a Masai Ujiri como presidente del equipo y gobernador suplente, incorporando así a un alto ejecutivo de baloncesto con experiencia probada en el logro de campeonatos tras un proceso de búsqueda de 6 meses, según lo que anunció el equipo este lunes. Ujiri es el arquitecto del equipo de Toronto Raptors que ganó el campeonato en el 2019, el punto culminante de sus 15 años de trayectoria como alto ejecutivo de baloncesto. También ganó el premio al ejecutivo del año en la temporada 2013 con los Denver Nuggets. Tiene una vasta trayectoria en el scouting, habiendo irrumpido en la NBA como ojeador en 2002 tras poner fin a una carrera como jugador que se extendió durante una década en el extranjero. Entre las selecciones de draft que realizó para los Raptors se encuentran los All-Stars de Mar DeRozan, Pascal Siakam y Scottie Barnes. Vamos a la NFL, porque los Green Bay Packers firmaron este lunes al mariscal de campo Tyrod Taylor, quien se espera sea el favorito para fungir como suplente de Jordan Love, donde se dispone a iniciar una cuarta temporada como titular. Taylor llegará para reemplazar a Malik Willis, quien jugó a la sombra de Love durante las últimas dos temporadas antes de firmar con Miami Dolphins en la agencia libre. Antes de firmar a Taylor, los únicos otros mariscales de campo que los Packers tenían en su plantilla eran Desmond Ridder y Kyle McCord. Ridder fue dado de baja el lunes en un movimiento correspondiente a la firma de Taylor, quien ha participado en 100 partidos a lo largo de sus 15 temporadas en la NFL, siendo titular en 62 ocasiones, la más reciente con los New York Jets, cuando fue titular en 4 partidos la temporada pasada. La mayor parte de su experiencia como titular la adquirió con los Buffalo Bills, equipo en el que inició 43 encuentros entre 2015 y 2017. Hasta el fútbol europeo, repasar lo que quedó de la jornada de este fin de semana. Este lunes el Sevilla derrotó 1-0 a la Real Sociedad. Y por cierto, hablando de fútbol español, el alemán Edin Terzic, ex técnico del Borussia Dortmund, será el entrenador del Athletic las próximas dos temporadas, según lo confirmó el equipo. Terzic ganó la Copa Alemana en 2021 y 2024, calificando a los de amarillo y negro a la final de la UEFA Champions League, cuando perdieron 2-0 ante el Real Madrid. El nuevo técnico del equipo rojiblanco, que relevará en el banquillo de San Mamés a Ernesto Valverde, será presentado ya que concluya la temporada. Terzic tuvo periodos como asistente de Slaven Bilic en sus inicios como DT en el Beşiktaş y en el West Ham. Será también el segundo entrenador alemán en la historia del conjunto vasco después de Jupp Heynckes, y quien lo dirigió entre el 92 y el 94 en la Premier League de Inglaterra. Por otro lado, Chelsea cayó 3-1 ante el Nottingham Forest, y el Manchester City y el Everton empataron a 3. La Lazio en Italia derrotó 2-1 a Cremonese, y la Roma goleó 4-0 a la Fiorentina. En la Eredivisie de los Países Bajos, el Breda ha perdido su apelación judicial para que se repita su partido contra el Go Ahead Eagles, debido a que el club alineó a un jugador no elegible. Breda había solicitado a la Federación Neerlandesa que se repitiera su derrota 6-0 contra el Go Ahead Eagles, tras descubrirse que justamente este equipo había alineado a un jugador no elegible. Hablamos de Dan James, uno de los jugadores implicados en el escándalo conocido como Passport Gate. La Federación Neerlandesa

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1: A través de TUDN Radio, para que no se lo pierdan, jornada 4 de la fase de grupos en la Copa Sudamericana. Estamos en la misma instancia y los duelos de este día son Deportivo Riestra contra Gremio, Independiente Petrolero contra Caracas, Juventud contra Atlético Mineiro, Academia Puerto Cabello contra Cienciano del Cusco, Deportivo Cuenca contra San Lorenzo y Recoleta contra Santos. Este último a través de nuestra sintonía a las 8:30 de la noche, tiempo del Este, en TUDN Extra, en Euforia by Trevel. Por cierto, que hablando del Santos, Robinho decidió notificar al Santos tras la supuesta agresión que sufrió por parte de Neymar en el entrenamiento del último domingo. La información adelantada por la prensa fue confirmada por el propio club mediante un comunicado. Santos informa que por determinación de la presidencia fue instaurado inmediatamente después de los hechos ocurridos un proceso de investigación interna para analizar el episodio que involucró a Neymar y Robson de Sousa durante el entrenamiento del domingo pasado. Según un documento, Robinho asegura que Neymar proferió insultos de manera ofensiva, aplicó una zancadilla, y propinó una bofetada violenta en el rostro del chico. El club brasileño ha convocado a ambos futbolistas y viajarán juntos para este encuentro de Recoleta en la Copa Sudamericana. Y ya para cerrar este contacto deportivo, solamente mencionar que la Liga MX Femenil ya publicó los horarios de las semifinales. La llave entre América y Toluca jugará la ida en el Estadio Nemesio 10 este jueves a las 11 de la noche, tiempo del Este, y la vuelta el domingo 10 de mayo en Ciudad de los Deportes a las 2 de la tarde, tiempo del Este. Por otro lado, Rayadas y Pachuca jugarán la ida en el Estadio Hidalgo el 7 de mayo a las 9 de la noche, tiempo del Este, y la vuelta el domingo 10 de mayo a las 8:15 de la noche, tiempo del Este, los horarios de las semifinales. Mientras que en la Liga de Expansión la final está definida, la ida será Jaiba Brava contra Tepatitlán en el Estadio Tamaulipas el sábado 9 de mayo a las 9 de la noche, tiempo del Este, y la vuelta será Tepatitlán contra Jaiba Brava el sábado 16 de mayo a las 9 de la noche, tiempo del Este, en el Estadio Tepa Gómez. Con esto estamos llegando a la final de Contacto Deportivo. Quédense en TUDN Radio, vienen Diego Peña, Ricardo Mayorga y Manu Villaseñor con el compromiso de vuelta a en el contra Atlético de Madrid. Hoy conoceremos al primer finalista de la UEFA Champions League. Bajo la producción y operación de Jessica Cedillo, soy Andrea Martínez. Quédense en TUDN Radio, que viene la UEFA Champions League.
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9: Bienvenidos, ¿cómo están? Qué gusto saludarlos. Es el norte de Londres, el Emirates.
14: Emirates Stadium, donde se decide al primer viajero, al primer pasajero rumbo a Budapest en la final de la Champions League, que se disputará el próximo 30 de mayo. Después del 1-1 en la ida, el Arsenal recibe al Atlético de Madrid en la producción de Toño Murillo junto a Ricardo Mayorga, Manu Villaseñor, quien le saluda en este micrófono, su servidor Diego Peña. El primer lugar de la Premier League y que enfila un título que ha sido esquivo durante los últimos 20 años, también quiere ingresar a la final del torneo más importante de clubes en el planeta. Ricardo Mayorga, Chino, con el gusto de saludarte, darte la bienvenida. ¿Qué empujón anímico ha recibido el cuadro Gunner después del resultado del Manchester City del día de ayer? ¿Cómo anda, Ricardo?
15: ¿Cómo estás, Diego? Buena tarde. Interesante partido, además. Hay que ponerlo en perspectiva lo que pasa en la Premier y perspectiva lo que está pasando en la Champions. Lo que le sucede ayer en el 3-3 que angustiosamente consigue el City en el cierre de su partido, creo que es, como bien lo dices, un envión anímico, una bala de oxígeno adicional que tiene el equipo del Arsenal. Parten hoy de instancias similares partiendo en Champions, ¿no? Revoluciona totalmente el once Arteta, mientras muy poco los retoques que nos mostrará el Atlético de Madrid. Arteta apuesta por 5 modificaciones con respecto del último partido en cada una de las líneas, inclusive el sacrificio de Piero Hincapié para la presencia del italiano Calafiori, la ausencia de Zubimendi, que también llama la atención, para ver a Luis Kelly en el medio sector, un jovencito excesivamente dinámico, pero que quizá es de los consentidos dentro de la intención futbolística que vaya a tener o que va a tener seguramente en el comienzo de este partido Mikel Arteta. Y arriba lo mueve todo, ¿no? Saca, Trossard, son caras nuevas. Ese comienza dentro del juego como titular, se mantiene Gyökeres, es decir, en la estructura la mantiene con el 4-2-3-1 teórico, pero flexible, mientras el Cholo Simeone, una sola modificación, la ausencia de Cardoso y el enroque en zona defensiva con la aparición de Pubil como lateral, Diego.
14: Son parte de las modificaciones, Manu, con el gusto de saludarte, de darte la bienvenida. El Atlético de Madrid, las 3 veces o las 2 veces que se ha metido con Diego Pablo Simeone a una gran final de Champions League, una fue en Londres, en esta misma ciudad, y la otra en Baviera en contra del Bayern de Pep Guardiola. Venir a Londres no creo que le pese a Diego Pablo Simeone. ¿Cómo andas, Manu?
16: ¿Qué tal, Diego, Ricardo y a toda la gente que nos acompaña? Contento de estar por acá, porque hoy vamos a conocer al primer finalista. Creo que lo hemos dicho, este va a ser el menos favorito quizás de la serie, pero al final va a estar instalado ahí. Va a estar en Budapest, va a tener la oportunidad de salir campeón de Champions League, y a las modificaciones también le sumaría el factor que, además del envión anímico que recibió el Arsenal y la revolución de este once que está repitiendo contra lo que presentó frente al Fulham, bueno, el Atlético de Madrid, que le gana el fin de semana 2-0 al Valencia, lo hace con un cuadro completamente alterno. Tuvo oportunidad el Cholo Simeone de darle descanso a las piezas claves de este equipo, incluso la duda que teníamos sobre si Giuliano Simeone estaba lesionado o no. Y bueno, creo que también esto es un equipo más fresco, es un equipo menos presionado, lo advertíamos también desde el partido de ida, y hoy podríamos también quizás ver ese reflejo, ¿no?, de lo que ha sido una temporada y otra para cada uno de los equipos, de lo que significa jugar distintos torneos, campeonatos, de la presión y la exigencia física que conlleva estar en la Premier.
14: Nosotros vamos a hacer la primera pausa en esta previa en la señal de TUDN Radio. Es el camino a Budapest, el último escalón para llegar a la capital de Hungría, para la Puskás Arena, porque hoy el Arsenal y el Atlético, después del 1-1 en la ida celebrado en Madrid, se ven las caras en Londres para dirimir al primer finalista de la UEFA Champions League. Pausa y volvemos.
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8: De vuelta en la señal de TUDN Radio. En los últimos 10 años solamente dos entrenadores españoles se han metido a una final de Champions League y lo hicieron justamente con equipos no españoles. El caso de Pep Guardiola y también lo de Luis Enrique con el Paris Saint-Germain. A continuación escuchamos las palabras de Mikel Arteta.
9: Creo que de la manera que compiten, que juegan y el deseo que tienen de ganar, me han demostrado todo el año que hay que confiar en ellos. Y esa convicción me viene por lo que veo y por lo que siento. Y mañana será un partido diferente, pero estamos preparados para jugarlo, estamos preparados para competirlo y sobre todo para ganarlo. Es que eso no lo puedo controlar, con lo cual no me puede condicionar. Mañana harán algo, iniciarán con unos, acabarán con otros. Lo mismo que tenemos nosotros, el mismo problema que tienen ellos. Nos adaptaremos como siempre y llevaremos el partido donde creemos que es mejor para nosotros. No sé, habrá que verlo, porque como no sé lo que has planteado, no estoy ahí. Creo que tienen la capacidad de hacer muchísimas cosas muy bien, la razón por la que están aquí. Habrá momentos para todo, me imagino, en el partido, como luego en el partido de Madrid. Y nada, cada uno al partido que le interese más y a ver quién es mejor.
8: Las palabras de Mikel Arteta, Manu, en este regreso después de la pausa, muy interesante el planteamiento que hace. Abriremos con unos, terminaremos con otros. Yo no sé si en el planteamiento como tal hoy los titulares van bajo la entera convicción de Mikel Arteta después de esta cita que nos ha aventado el entrenador español.
10: Yo creo que sí, sobre todo por el resultado obtenido por el Fulham. Entiendo que también se refiere a que lo que tenga enfrente lo del Atlético de Madrid será impredecible. Si bien está estudiado, ¿no?, desde el modelo de juego del Cholo Simeone para esta temporada, desde las herramientas que tiene, tanto titulares como banca, que todo eso se platica en la semana, pero no todo se le transmite al jugador, porque es demasiada información y estaría saturado. Creo que la misión principal que tenía Arteta era arreglar lo que le tocaba a él. y notábamos a un Arsenal falto de profundidad, un equipo que trasladaba demasiado la pelota de lado a lado, pero que no tenía oportunidades claras, que paseaba demasiado el balón y que se volvía incluso un tanto predecible. Creo que desde el supuesto predecible, lo primero que le tocaba era hacer que este equipo tuviera variantes, y no sé si contra el Fulham, que es un solo partido, las ha encontrado, el marcador lo refleja de esta forma, y es por eso que creo que repite el 11 contra el Atlético de Madrid para este partido de vuelta.
8: En los últimos 30 años, solamente dos entrenadores se metieron tres veces a una final con un mismo equipo. Carlo Ancelotti y Zinedine Zidane, ambos con el Real Madrid. Diego Pablo Simeone quiere esa misma marca. La escuchamos a continuación, el entrenador del cuadro colchonero.
11: Bueno, por más que le demos vuelta a nosotros los entrenadores, está claro que el fútbol pasa por los jugadores. Y nosotros necesitamos gestionar de la mejor manera sus emociones para que lleguen de la mejor manera al juego. Después podemos darle vuelta que esta idea, esta otra idea, y el partido cambia apenas empieza. Entonces creo que la experiencia y el tiempo te da más calma, que no es pasividad, pero sí es calma, y obviamente la paz para enfrentar un partido como el que vamos a enfrentar mañana. Yo voy a intentar decirle que hagan la segunda parte. A ver, si es así de fácil, sería genial.
8: Las palabras de Diego Pablo Simeone, que como añadido, el Atlético de Madrid cambió de hotel por cábala del entrenador argentino. Al final dijo que era más barato. Le estaba ayudando a la economía del Atlético de Madrid, Ricardo.
12: Bueno, no creo que le ayude mucho con el salario que tiene, ¿no? Es el segundo técnico más caro que hay en el planeta a nivel de... Bueno, más caro que hay en el planeta, porque los clubes pagan más que las selecciones. No conozco ninguna selección que pague mucho más que en los clubes. Creo que tiene Simeone que pensar en el partido de esta tarde para nosotros, esta noche para Europa, en un equipo que sea de equilibrio, y quizá por eso la ausencia de Cardoso. Él le hizo un homenaje en las declaraciones diciendo: Cardoso jugó un notable partido en la anterior salida, pero Marcos nos da algo más. Algo más es el volumen de fútbol para quitar y para apoyar, para volverse un poco polifacético en la caída a la banda o en el relevo que le puede marcar en la salida cuando esté cargado a la zona derecha el Atlético de Madrid. Vamos a ver es la inquietud que nos aparentemente nos dibujaron, que ahora me da la sensación que no era verdad, con Giuliano Simeone. Giuliano salió con un toquecito, sí, pero como la ausencia en liga contra el Valencia hacía pensar otras cosas, más de uno dudó que Giuliano pudiera tener hoy titularidad. Si el Cholo lo manda a la cancha, no es por ser Nepo Baby o por existir nepotismo. Es porque sabe perfectamente que está en condiciones de cumplir y de hacer lo que tradicionalmente ha hecho Giuliano Simeone. Es un jugador que no para de correr, que se le podrá calificar en lo que quiera, pero que no ahorra ningún esfuerzo a la hora de entregarse. Y la disciplina táctica en los equipos de Simeone son el común denominador para el rendimiento.
8: Cierto, y el otro que tiene que dar su 100% después de las dudas que generó el saliendo de cambio también en el partido de ida, es Julián Álvarez, que probó el día de ayer y que hoy arranca en el 11 titular. Vamos a hacer una nueva pausa en la señal de TUDN Radio y regresamos con más. Es la vuelta de las semifinales de la UEFA Champions League. Arsenal y Atlético de Madrid eligen al primer finalista del torneo.
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0: De vuelta en la señal de TUDN Radio, cada vez más cerca estamos de comenzar la vuelta de las semifinales de la UEFA Champions League. Antes de ir a la pausa comercial, les voy a preguntar tanto a Manu como a Ricardo si esto termina en 90-120 y el ganador adelante, Ricardo.
1: A ver, con estos dos rivales no me arriesgo a decir que sí, porque creo que los dos juegan el uno más que el otro con un freno de mano más cauto, no son tan arriesgados, no son fútbol de ataque, no es de propuesta, sino de manejo de estructuras defensivas. Por eso me gustaría que no llegara a eso, pero creo que sí es muy posible.
0: ¿Quiere llegar temprano Jorge Ramos y su banda o no?
1: No se trata, no se trata de llegar temprano. Es que de verdad, los cuatro semifinalistas nos mostraron dos perfiles diferentes. Dos aventados, arriesgados y con ganas de espectáculo, y dos de freno.
0: Totalmente de acuerdo. ¿Quién pasa, Ricardo?
1: Para mí de esto yo creo que va a ser Arsenal el día de hoy.
0: Manu.
2: Para mí se acaba en tiempo regular y creo que lo va a ganar el Atlético. Creo que hoy el escenario le presenta la oportunidad. Si bien el Arsenal tiene mucho orden defensivo, de los mejores en Europa o quizás el mejor incluso, creo que el contragolpe del Atleti ya mostró su poderío en la segunda mitad del partido de ida. Como lo decía Cholo Simeone, no puede solamente decirles que hagan lo de la segunda mitad, pero creo que hoy el escenario le va a presentar más momentos de esos.
0: Yo le voy a provocar una mueca a la que está en la oficina de enfrente el día de hoy y creo que nos iremos hasta penales, en donde el cuadro del Atlético de Madrid lo va a dirimir y va a estar en una tercera final con Diego Pablo Simeone. Hacemos una nueva pausa desde el norte de Londres en el Emirates Stadium. Arsenal y Atlético de Madrid disputan la semifinal de vuelta de la UEFA Champions League.
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0: ambiente en el norte de Londres, en Emirates Stadium, que por segunda ocasión en su historia va a vivir una semifinal de UEFA Champions League y que quiere que su equipo vuelva a estar en la máxima disputa del torneo más importante de clubes en el planeta, el Atlético de Madrid. Ya en el túnel que va de los vestidores al terreno de juego, el árbitro central de este compromiso, el alemán Daniel Saber, que salvo su memoria, Manu, Ricardo, yo no lo recuerdo en un partido importante a Saber.
1: Es verdad, no tiene un palmarés como muy amplio en este tipo de recorridos. Estoy por mirarle la cara, a ver si lo logro identificar y por memoria óptica ubicarlo en algún lugar, pero por ahora tendríamos que recurrir a los archivos digitales para rápidamente hacer un recorrido de lo que él ha hecho. Lindo el escenario, ¿no? Está muy, todo muy bien preparado, la coreografía no puede ser mejor. Un enorme tifo se levanta en la popular del frente a la salida de los equipos, Diego.
0: Efectivamente, Overland en sí, sobre tierra y mar, el barco de Mikel Arteta, colgado en una de las tribunas, en una de las cabeceras de este recinto, mano, haciendo inmejorable el ambiente, demostrando por lo menos que en la tribuna hay todo menos pecho frío.
2: Sí, que mucho se tilda de eso, ¿no? Al Arsenal hoy el ambiente es espectacular. Bueno, tendrá que refrendarlo en la cancha el equipo de Mikel Arteta. Solamente regresando a lo de Daniel Siebert, quizás de lo más importante, tiene en su haber pitado una final de Pokal en Alemania. La temporada pasada, haber pitado las semifinales de UEFA Europa League, aquel partido donde el Manchester United le pega 4-1 al Athletic Club, me parece que es el partido de vuelta, el que no tiene tanta polémica, porque la ida tuvo mucha polémica, sí. En el cruce en España. Y esta temporada ha sido consecuente, que ha pitado también la ronda de octavos, de cuartos, y hoy está en semifinales.
0: Acá está el hombre que no quiere vivir con el Atlético de Madrid. Su último partido de UEFA Champions League es Antoine Griezmann, que por si fuera poco, Ricardo, y para quien lo recuerdan, la última ocasión que estuvo en este estadio en una semifinal de competencias europeas, él fue el que definió aquella semifinal de la Europa League con su gol para que el Atlético de Madrid a la postre ganara la Europa League. Vamos a ver si hoy puede tener una historia de esas de cuento de hadas.
1: No, además es que revisar la carrera de Griezmann es hacer reverencias e hincarse ante uno de los grandes modernos jugadores de fútbol. Todavía no está matriculado dentro de los clásicos, pero de la última generación es uno de los grandes jugadores que ha mostrado el fútbol. Yo no sé, el paso al Barcelona de pronto quiso empañar un poquito, aunque se presumía más de lo que podía dar, pero el regreso al Atlético ha sido enorme. Saltaron a la cancha, Diego.
0: Daniel Saber da la cabeza, los capitanes Bukayo Saka y Coca Resurrección son los que cabezan la fila de 11 elementos por cada escuadra que hoy dirimirán al que tiene el boleto en mano para viajar a Budapest el próximo 30 de mayo. Escenario inmejorable en el norte de Londres, a la espera de la última campanada del Big Ben. Y a continuación, desde la capital de Inglaterra, escuchamos música celestial.

0: retumban las más de 60.000 almas, rugen en la casa del cuadro Gunner, que todavía cuenta con el reloj de Highbury, el tradicional saludo, y vamos a conocer a las alineaciones de cada uno de los dos equipos. Manu, vamos a ver qué presenta el día de hoy Mikel Arteta.
1: Es un 4-2-3-1 en la portería con David Raya. Los cuatro al fondo, de izquierda a derecha, Ricardo Calafiori, que hoy reemplaza a Piero Hincapié, Gabriel Magalhães, William Saliba y Ben White. Doble contención de Declan Rice con Miles Luis Skelly. Extremo por izquierda, Leandro Trossard. Por la derecha, Bukayo Saka. En el enganche, Eberechi Eze. Y en la punta, Víctor Gyökeres. Son cinco modificaciones respecto al partido de ida. No está Hincapié, Zubimendi, Odegaard, Martinelli ni Madueke.
0: Vamos a conocer a los 11 elementos que van del Atlético de Madrid, con Jan Oblak bajo los tres postes, David Janko y Lenormand. El cambio en defensa, Pubil y Mateo Ruggeri. Los laterales, Coque y Llorente en el medio terreno, Giovanni Simeone y Ademola Longman, Julián Álvarez y Antoine Griezmann, que quiere volver a una final de Champions. Son los 11 elementos que presenta Diego Pablo Simeone. Ricardo Mayorga.
2: A ver, ahí con la flexibilidad del 4-4-2 o 4-4-1-1, entregándole toda la libertad de espacio a Griezmann, ¿no? Que es como le gusta a él y como lo entiende Simeone. Mientras el sacrificio y el correteo, para hacer una frase de calle, distingan los movimientos de Griezmann, siempre se va a mantener en la nómina. Es un jugador que la parte técnica no hay que hablar, sobra, le sobran calidad y cualidad para poder exponerse en el terreno. El punta definido, aunque en la teoría ponen a Griezmann al lado de Julián, yo creo que va a ser un poquitito detrás, con las libertades para ir a cada una de las bandas dependiendo de la visión que tenga del partido.
1: Ahora, escuchando a la gente en el Emirates, me queda claro que la historia ha tratado mal a estas dos aficiones en cuanto a Europa se refiere, al Arsenal incluso, en cuanto a la liga local se refiere. No sé qué va a pasar, Diego, pero va a terminar por ser injusto, y así es el fútbol con una de estas dos aficiones nuevamente, como lo ha sido gran parte de su historia.
0: Desde la capota del recinto y el reloj.
2: Ahí está el reloj
0: de Highbury, la extinta casa del cuadro Gunner, que hoy quiere volver después de 20 largos años a la disputa de la Orejona. Ataviado en azul marino el Atlético de Madrid, rojo, blanco y rojo, la combinación de jersey, pantaloncillo y medias para el Arsenal. A mover Julián Álvarez, que también quiere inscribirse en la historia, ganar una Champions después de conquistar el mundo con Argentina. El árbitro central del compromiso, Daniel Seiber, dice vamos de 0-90. Desde Emirates Stadium en el norte de Londres, Arsenal y Atlético de Madrid juegan con el corazón y los pies por un boleto, por subirse al vagón que lleva a Budapest a la final de la UEFA Champions League. El toque de Rice de cabeza, quería ganar Gyökeres, le dejó el estrico a Saka y acá viene el nacido en Ealing, Inglaterra, para abrir la cancha. El recorrido de Ben White, el toque impreciso, no llegó para Rice y la va a manejar ahora en la salida del cuadro colchonero. Julián Álvarez, el toque de primera, jugó de poste, propio terreno. Acá está Antoine Griezmann, prolongaron sobre la banda de la izquierda para que maneje de Mora Longman. Interviene Coque, el cambio de juego, balón que vuela y después la estrica que controla Pubil. Le dejaron a Simeone, estrelló la redonda, negoció el balón de manos. Será para el cuadro conchonero. Arrancó con intensidad el balón dividido en el medio terreno, Manu Villaseñor.
1: Sí, acá lo normal será entonces que tengamos intensidad máxima en los primeros minutos. Veremos también cuánto puede tardar en asentarse el Atlético de Madrid, que al menos de esa calma que hablaba el Cholo Simeone, que le ha dado la experiencia a él, veo un equipo también con calma a la hora de disputar algunos balones sobre la presión que le está plantando el Arsenal.
0: Saca, buscaba Gyökeres, cayó en el medio del terreno, la vio de frente Saber, lo bajó Coque. Es pelota que va a tener la primera detenida el conjunto de Londres, Ricardo.
2: Está saliendo muy desde la mitad Saka en el comienzo del partido. No va a la base de su origen en la línea, sino se convierte en un jugador que parte de la media zona.
0: La redonda que va sobre la banda de la izquierda para que controle Leandro Trossard, el nacido en Michelin. El belga con una finta sobre la marcación de Simeone. Círculo para que la tenga Magalhães en medio de los dos centrales. Declan Rice reparte para que la tenga Lewis Skelly. De nuevo Declan, le pone pausa, juega con pie a paciencia el equipo de Mikel Arteta. Y van a abrir para que venga Bukayo Saka sobre la línea de la derecha. Saka como equilibrista, enfrenta a Ruggeri, lo invita al baile y después dejó la esférica para que la maneje con tranquilidad Saliba. De nuevo Rice, acá está Declan, el exfutbolista del West Ham United. De nuevo para el francés, dos minutos en la señal de Tudena Radio. Fuerte abrazo a todos los que nos siguen en Wattingen. Ahí está Matutino, para todos los que están con nosotros en arroba el Puma Tono, que quería tumbar al América desde la mesa, arroba Rimayorga, arroba Mayorga 1, arroba Manuel Bills, arroba la mano del Diego guión bajo, para que nos acompañe Lewis Skelly desde la rotonda del terreno de juego. Acompaña de Declan Rice. No hay presión del Atlético de Madrid. Solamente le va a pasar Julián Álvarez para que la tenga Lewis Skelly. Bien parado el equipo de Diego Pablo Simeone. Rice para buscar una grieta en la defensa del conjunto colchonero. Transita de lado a lado el equipo de Mikel Arteta. Lewis Skelly recibe de Saliba. El francés vuelve a tener pelota. Por lo pronto cede el balón.
2: Juliano.
0: El cuadro de Simeone. Adelante, Ricardo.
2: Ojo a Juliano, es quinto defensa, ¿no? Está jugando casi como lateral en el comienzo del partido, Juliano. En cuando retrocede, cambia la estructura totalmente en el Atlético. De cuatro se vuelven cinco. Juliano, al menos en el comienzo, juega como segundo lateral pegado a Pubil, que regresa a su función original, ¿no?
1: Sí, acá también creo que es una costumbre, ¿no? En este Atlético de Madrid, que no es simétrico a la hora de defender, sino que busca que Juliano se hunda un poco más para apoyar en la banda ahora a Pubil. Y que por la izquierda, Lukman, si bien no queda completamente descolgado, sí queda un poco más cercano al propio Julián Álvarez, pensando que es una de las llaves principales que tiene para el contragolpe.
0: Hay que recordar que acá hacerle un gol al equipo de Arteta en esta edición de la Champions ha sido una tortura. Uf. Tres goles solamente en seis partidos son los que ha recibido Lenormand. Se rehace en defensa, era Pubil, perdió pelota, Trossard vino y después se negoció el balón de mano. Será esférico favorable para el cuadro Goner en casi cuatro minutos en la señal de TUDN Radio. La redonda la va a tener Lewis Skelly. Entregó en la rotonda del terreno de juego, en la glorieta, para que venga Declan Rice. Después Saliba, Everett Chiesse, el primer balón que toca en el partido, el ex de Crystal Palace. Jugó para Rice, ahora Magalhães. El balón para que la tenga Trossard y después de nuevo Rice. Está haciendo un desajuste en defensa interesante el dibujo que plantea Mikel Arteta, muy llamativo con el ingreso de Declan Rice en medio de los dos centrales, porque Calafiori queda por el carril interior. Vamos a ver cómo busca desajustar al Atlético de Madrid. Rice, la redonda de Magalhães, con la cabeza levantada, el futbolista brasileño que será mundialista con la selección amazónica. Ahora Rice en el anillo de medio terreno. Cuatro minutos, la posesión es totalmente para el equipo de Inglaterra. Redonda en toque de primera intención de Mike Lewis Skelly. Saliba para Declan Rice. El Atlético de Madrid espera el error. Rice retrocede para David Raya. Acá está el cancerbero nacido en Barcelona. Cede para Gabriel Magalhães. Sale el Atlético de Madrid. Busca la presión tímidamente. No pudo hacerlo Griezmann. El balón para Raya, que la va a poner en el cielo de Londres desde su área. Prefiere salir en corto para Lewis Skelly. Primer tercio del terreno de juego. De nuevo David arriesga. El balón filtrado para Saliba, que se paró detrás de Julián Álvarez. Y después entregaron para que venga Trossard. La pide Calafiori, el ex de la Roma. Giró 360 grados desde la avenida central. Trossard para que venga Rice. Cabeza levantada. Saca. Quiere jugar de primera. Salió Ruggeri en la marcación. No le permitió línea de pasa. Y después saca al anillo de medio terreno con Gabriel Magalhães. Comienza a tejer los hilos y a mover como a marioneta el Arsenal, el Atlético de Madrid, en 5 y medio, Ricardo.
2: Sí, otra vez vuelve los movimientos rápidos del equipo de Arteta para buscar. Miren las libertades de Saka. Saka va del medio a la derecha, de la derecha vuelve a colocarse como un 9 y medio a la salida, detrás del punta que tiene el equipo de Arteta hoy. Es interesante el ajedrez que estamos viendo en el comienzo. Es un dibujito que se va moviendo, Diego y Manu, ¿no?
1: Sí, es. Pero creo que además de lo de Saka, son tres en la salida. Lo de Declan Rice mayormente colocándose entre los dos centrales, pero también ha caído un poco por derecha. Eso permite que Lewis Skelly se quede por delante de ellos para intentar recibir a la espalda de Julián o incluso cercano a Griezmann. Pero detrás de él, ahí es donde aparece la movilidad que dice Ricardo Mayorga, con el propio Bukayo Saka, Joker, Everett y ese. Se quedan dos ahí mientras los laterales van altos, Ben White y Calafiori.
0: Servicio. Cayó en el segundo palo Ricardo Calafiori. No vio nada Daniel Sever y dejó la continuación para que la salida fuera de Jan Oblak con Ruggeri. Hay balón que tiene Koke. Los abucheos para el Atlético de Madrid, que comienza a tomar el balón desde su primer tercio de terreno de juego con el seleccionado español Robin Lenormand. No hay presión por parte del cuadro Goner. Víctor Gyökeres es el primero en salir para buscar el balón contra Koke, el canterano del Atlético de Madrid, para Lenormand. Y el ex de la Real Sociedad juega con Jan Oblak, que la va a poner en el cielo de Londres, en la capital inglesa. Compite, no gana Juliano Simeone. Wow. El toque de primera de Griezmann lo dejó solo sobre la banda de la derecha. Nadie en el área. Pica Julián el balón al área. Diego Álvarez alcanzó a tocar la araña. Se fue desviado de la cabaña de David Raya, Ricardo.
2: A ver, la primera vez que interviene con opción ofensiva Griezmann y con un solo toque habilitó. Es el hombre que rompe los sistemas defensivos del rival. Él la genera, él la empieza, busca el descargar y en el momento que descarga sobre un costado, carga el Atlético el área. Es muy interesante el comienzo del partido. Muy ajedrez, pero interesante.
0: De acuerdo. Acá estamos jugando Gambito en Londres. El toque de Lewis Skelly para que venga. Saca, intentó el túnel. Cerró las piernas Rogero y la mandó fuera del terreno de juego Mateo. Es balón de banda que va a tener el Arsenal a través de Ben White. El ex del Brighton en Hove Albion para Saliba. Se acercó Lewis Skelly, el canterano Gómez para Saliba de nuevo. Declan Rice en medio de los dos centrales. Reparte para Magalhães. Acá está Gabriel con la cabeza levantada. El ex central de Lille dejó esférica para que la tenga Rice de nuevo, que siempre interviene en la jugada en 8 minutos, Manu.
1: Sí, acá también destacar sobre la última jugada del Atleti. Ya no habla ante la presión y sobre todo porque le corta líneas de pase para jugar con sus centrales. Tiene que jugar largo. Y cuando uno ve la estatura de Julián Álvarez, de Griezmann, de Juliano contra las torres que tiene el Arsenal, parecería muy complicado, ¿no? Poder ganar ahí. Pero aquí no lo hace bien.
0: Ahora para que se acerque de larga distancia. Apareció Calafiori por el carril interior. Lo habíamos avisado. Impactó por encima, muy desviado de la cabaña de Raya. Allá estaba el zaguero italiano, Manu.
1: Sí, aparece muy bien en carril interior, acompañando prácticamente como si fuera un volante más. Encuentra el espacio, decide pegar de pierna zurda. También tenía la opción para tocar con Trossard. Incluso el belga le reclama. Y solo para terminar lo de Juliano, en aquel duelo que tiene con Calafiori hay 15 centímetros de estatura de diferencia entre los dos. Y Juliano le gana el duelo a Calafiori solamente con competir e impedirle el salto. Y de esa forma se genera una oportunidad importante para el Atleti.
0: Así más o menos vamos a estar en el Chequia contra México, ¿no? 15 centímetros al menos, yo creo, de diferencia en la mayoría de los casos.
1: Que no debería ser tanto un problema cuando hay oficio para el juego aéreo.
2: Claro, es que no se puede hablar solamente de estatura de lo vertical. Porque ahí sí hay una desventaja. Lo posicional en el fútbol es lo que marca la diferencia de estatura. Ya puede medir 1.60, pero si pica un segundo antes, el de 1.90 quedó extraviado.
0: De acuerdo. El arte del juego aéreo que en Premier League lo ha dominado el cuadro de Mikel Arteta con esos 17 goles en balón detenido. Lewis Skelly tras tabillo. Apareció Llorente, alcanzó a tocar. Falta, infracción sobre el nacido en Las Rosas, Madrid. Es pelota detenida para el cuadro de Diego Pablo Simeone. Se equivocó en el giro Lewis Skelly, Ricardo.
2: Sí, además es que es un chico que no tiene tanto recorrido. Y mire con quién se encontró. Con Marco Llorente. Y sin embargo lo tacleó al estilo del fútbol americano. Pasa el balón, no pasa usted.
0: De milagro no salió un pañuelo, ¿no?
2: Sí. Pero pudo haber salido una tarjeta, ojo.
0: De acuerdo.
2: Del mismo color del pañuelo. Es lo que pasa, que tirando pañuelos en el fútbol americano suena como tirando cáscaras de banana.
0: De acuerdo. 10 minutos, se vuelve loco desde su banquillo Diego Pablo Simeone cuando Julián Álvarez es el que va a tener contacto con la pelota. En corto tiene a Griezmann. 3/4 de terreno, avenida central. Acaba de venir el argentino, el nacido en Calchín. El ex de River Plate. Adelante, Ricardo.
1: Me parece que le pide a Juliano, ¿no?, que se coloque segundo poste.
0: Ojo, la pelota cortó para Griezmann, le va a dar de larga distancia. Servicio, pasó por todo el área, la va a tener Calafiori. Evita el tiro de esquina y rompe para que la tenga Marcos Llorente con el pecho. Controló el esférico y después va a venir a jugar ahora Simeone. Julián, vértice del área sobre la derecha. Filtra pelota Griezmann en el área. Tocó hacia atrás, rechazó Raya. El impacto de Álvarez era Simeone. Pedía el tiro de esquina. Se ha salvado el Arsenal en una gran triangulación del cuadro colchonero, Manu.
1: Qué movilidad tiene el conjunto colchonero. Todo nace desde un 2-1, que es capaz de salir Giuliano Simeone con un toque al centro para Julián. Filtra para Griezmann. Y Griezmann, que se desmarca al espacio, mete el centro. Era para Robin Lenormand antes Raya, pero la barrida salvadora de Declan Rice impide el remate en la segunda instancia por parte de Juliano Simeone, que ya se saboreaba el primero del encuentro.
2: Y nuevamente Diego pasa el balón por los pies de Griezmann y se hace la diferencia. El Atlético apuesta a lo que él desequilibre desde la manera de pensar. A Griezmann a esta altura ya no le pagan por correr, le pagan por pensar, y eso es lo que hace justamente el jugador francés. Y lo segundo es, va a tratar de intentar la mayor cantidad de balones detenidos cerca del área del Arsenal.
0: Una gran versión de Griezmann, que afortunadamente para el Atlético de Madrid no se decidió ir en marzo a la Major League Soccer. Está prolongando su llegada al cuadro del Orlando City. Redonda que tiene Con tranquilidad, Rogel.
2: Perdón, el nombre del Orlando City.
0: Sí.
2: El fin de semana fue el dolor de cabeza más grande en la MLS. Ganaba Miami 3-0, perdió 4-3 en casa con el Orlando.
0: El derbi de la Florida. Redonda de Julián Álvarez que viene a medio terreno. El toque de Griezmann, aparece Llorente totalmente libre. Van a hacer picar a Pubil, que no tiene mucha velocidad. No pudo llegar a la pelota, pero hay mucha movilidad sobre ese costado, Ricardo, porque vimos cómo Julián Álvarez vino como un mediocampista a sacar el balón desde el fondo y después parecían interiores Llorente y Griezmann.
2: Es que la banda derecha tiene relevos y enroques todos los que quiera. O sale Pubil, o sale Llorente, o sale Julián cuando cae en esa zona, que no debería tanto caer en esa zona. Yo sé que él lo hace por despliegue, pero a veces ese despliegue permite que no se fijen los defensas sobre un centro delantero y ahí le da posibilidad al rival de salir más el bloque hacia adelante.
0: De acuerdo. Hay lluvia ligera en Londres. Bueno, esto es normal para la velocidad a la que suele jugar el Arsenal, hermano.
1: Sí, algo que creo que no ensucia, ¿no? El juego mismo, creo que es apenas una llovizna. Y bueno, de esta forma incluso puede correr un poco más rápido la pelota. Creo que no es preocupante en este momento, no es un factor que vaya a influir, pero bueno, estaremos atentos a ello.
0: Busca Llorente, el anticipo de Lewis Skelly, le quedará a Griezmann, que buscó de primera para que Pubi llegara la pelota sobre la banda de la derecha. Se fue por la línea lateral y ya reanuda el conjunto de Mikel Arteta para que la tenga David Raya con la cabeza levantada desde su área. Tres intentan ir a presionar, ninguno va con Raya, que sale jugando para que venga Bukayo Saka, lo presionó Koke, obligó a que regresara con Raya hasta su área en 14 minutos. Fuerte abrazo a toda la nación americana. Es el primer boleto para la final de Budapest, el que se entrega el día de hoy. Arriesgó Raya la salida, Saliba no apareció de primera. Allá para el anticipo Julián Álvarez, Saka viene a trabajar a propio terreno, dejó para Raya, el Arsenal empecinado para salir con el balón dominado y ya huele la sangre el equipo colchonero porque va la marca. Robin Lenormand no puede sacar el esférico a trozar. Magalhaes por fin uno, tiene cordura y la revienta. Es David Raya el que la pone en el cielo de Londres. Era imposible que saliera con el balón dominado el cuadro Gunner, Ricardo.
2: Se intenta salir de una forma, pero tiene la variante, ¿no? La decisión que tome el jugador que sea para que en el ahogo del rival pueda mejor jugar a la segunda pelota. Es que no es necesario, no es una ley, no es una manera obligatoria de salir, es una fórmula.
0: Que lleven a Diego Martín Coca, Ricardo.
2: Coca ha hecho en el Atlas durante muchas temporadas el salir con el balón directo.
0: Sí, de acuerdo. Acá está Rice, el toque para que venga Saliba, la circulación, Lewis Skelly y después el balón para Calafiori. Avenida Central, aparece Berechi, ese toca el Arsenal y logra doblegar la presión del Atlético de Madrid. No llega Lokman, la redonda por parte de Saka, que terminó cediendo. Es cerca de Koke, tardó mucho en ceder balón hacia adelante, pero aprovechó para recibir falta antes de medio campo y será pelota detenida que tenga el conjunto del Atlético de Madrid, Manu.
1: Sí, acá también, sobre la salida del Arsenal, si bien es cierto, ¿no? Hay hasta un riesgo considerado o tolerable, podríamos decirlo de esa forma. También hay un premio dulce. Si logras saltar sobre la presión del Atlético de Madrid, quedas mano a mano en ataque.
0: El toque de trozar de lado a lado de la cancha para que venga Gyökeres. Aguantó a Lenormand, le quiere tirar el túnel. Cerró las piernas el seleccionado español. Al córner es el primero en el partido para el Arsenal. 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En algunas ubicaciones encontraron Gyökeres a Lenormand mano a mano, Manu.
1: Sí, acá le tira un poco la velocidad a Gyökeres, creo que están parejos en ese sentido. Lenormand no se quiere meter en complicaciones, puntea la pelota y la termina por mandar al córner. Pero bueno, esto es parte de, ¿no? El que te pueda quedar un duelo mano a mano sobre la última línea, aunque sea un poco más pegado a la banda, es provechoso para un Arsenal que está apostando a esto, ¿no? A ganar los duelos individuales.
0: Son 6 al remate, 3 al área chica, 3 al punto penal del cuadro Gunner. Gabriel Magalhaes con la marcación de Robin Lenormand, también aparece Saliba, vigilado por Ruggeri. Va a picar el primer palo, Gyökeres lo sigue a todas partes. Marc Pubil en la danza del área. La rosca irá hacia adentro desde el banderín izquierdo que va a ejecutar Declan Rice. Hay arbitraje preventivo, Ricardo.
2: Pero no lo entiendo. El árbitro está es para que sancione, no para que advierta.
0: Esto no es guardería. Exacto. Casi 17 minutos.
2: Si ve una falta, márquela, pero si lo cometen, la marco.
0: Sí, balón al segundo palo para que le quede a Bukayo Saka. Prendió la pelota de primera pierna zurda, impreciso, y se fue lejos del arco. Que defiende Jan Oblak, que tendrá saque de puerta.
1: O al menos...
2: aquí se desmarcó muy bien Saca. Y mire el error que estaba cometiendo el Atlético de Madrid. Koke no lo referenció a tiempo. Ahora, que el gesto técnico de Saca fue horrible es otra cosa.
1: Y es que acá también con las cortinas que hace el Arsenal, me parece un tanto arriesgado que no coloque a nadie sobre la frontal del Atleti, porque en esa cortina todo mundo se va a manchón penal, muy cercano al área chica y al primer palo, y el segundo queda completamente libre, que es donde aparece Saca.
0: Que acaba de tener la pelota con la marcación de Ruggeri. Un duelo muy interesante en 17 y medio que se ha dado acá en el norte de Londres. Magalhães, Luis Skelly, de nuevo el brasileño, la va a tener ahora en la rotonda del terreno de juego. Saliba se acerca para tener el balón. Ben White, después el esférico pasa de Lewis Skelly para Declan Rice. Quiere sorprender el Arsenal sobre la banda de la derecha. Dios a la marcación del primero. Saca, no pudo con Ademola Lagun, que punteó pelota. Le quedó ahora Ben White. De nuevo Saliba reinicia la jugada del Arsenal en 18 minutos. Pasa el balón por Magalhães en la avenida central. El toque de primera para que venga Trossard, el belga, con Magalhães. Línea de medio terreno. Lewis Skelly ahora va a venir sobre la banda de la izquierda. Trossard, Griezmann y Simeone en la marcación. Sigue Trossard, le dan libertad al belga, que levanta la cabeza el ex del Brighton, Hobaldi, en busca de una opción. Se acerca Saliba. Los 10 de campo del Arsenal ya metidos en el terreno de juego del Atlético de Madrid. El balón filtrado, Saca, línea final, tira centro. El balón que alcanzó a puntear Griezmann en defensa en una gran labor. El rebote lo tiene Lewis Skelly, media luna. Magalhães de zurda. Avisó el Arsenal porque encontraron libre a Bukayo Saka. Centro y una barrida milagrosa de Antoine Griezmann, que también trabajó en defensa. Ha salvado al Atlético de Madrid, Ricardo.
2: Bloque alto, posesión larga, manejo de pelota y sorpresa en la llegada por la derecha. Otra vez Saca, flota al vacío, toma la espalda del lateral del Atlético de Madrid e intenta una más, que no tuvo puntería en el último remate después de dos ocasiones frente al arco.
1: Lo de la última jugada es producto de lo que hace con los laterales el Arsenal, porque Ben White, metiéndose un poco más por dentro, provoca que no pueda salir ni central, y Ademola Lookman me parece también que da demasiadas libertades, espera demasiado hacia el pase. Matteo Ruggeri queda perfilado hacia el interior, para allá va el pase, y en la velocidad creo que tiene una desventaja enorme contra Bukayo Saka.
0: Koke no se pudo quedar con ella. Ademola Lookman, que no ha tenido buenos 19 minutos, el balón largo, mide bien en el bote primero. Janko se quedó con ella, el ex del Feyenoord tocó para Ruggeri, y de nuevo Janko a tenerla en el primer tercio del terreno de juego. Sobre la avenida central, Koke, de nuevo Janko, hacia atrás para Jan Oblak, aquel cancerbero que ya fue finalista con el Atlético de Madrid en 2016. Janko, Koke de primera, tres dedos, elegante salida para que progrese Matteo Ruggeri. Sobre la banda de la izquierda le van a dar libertad y va a tirar el cambio de juego, muy débil. Apareció la pierna zurda de Magalhães para rechazar, le quedó a Pobel en la línea de medio terreno. Pica el balón, llega Llorente, acá está Marcos, el ex del Real Madrid. Balón con Simeone, de nuevo Llorente, el nacido en Las Rosas, España. 20 minutos, el balón es de Robin Lenormand, segundo tercio de la cancha. Se acerca Janko, acá está el ex del Feyenoord. Fuerte abrazo a toda la gente que nos sigue en arroba el Puma Tono, arroba Rimayorga y arroba Mayorga 1, arroba Manuel Benz, arroba la mano del Diego guión bajo infracción sobre Julián Álvarez. Es pelota en la rotonda del terreno de juego para el cuadro colchonero. Manu,
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0: Para que no se pierdan el timao que ve invicto en el certamen continental, la buena salida que tiene ahora Simeone, le esconde el balón en el anillo de medio terreno a Trossard, acompaña a Ruggeri, banda de la izquierda. Lookman recibe mano a mano, enfrenta a Ben White, lo invita al baile, toca para Julián, descarga con el argentino, que hizo una finta, jugó sobre la banda de izquierda, el esférico corto, aprovechó Ben White, buen recorrido, estaba bien ubicado, dejó para Raya, que revienta, la pone en el cielo de Londres. Allá Arteta da indicaciones, el balón para Gyökeres, que recibe, quiere jugar.

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1: Va Lockman, que va a buscar el tiro de esquina, fue el último en tocar, el nigeriano nacido en Londres, es de meta para David Raya. Dice el matutino que es una lástima que el Chencho vaya hoy con el Atlético de Madrid. Bueno, acá está muy pareja la serie.
2: Es muy cerrado, ¿no?
3: Porque son dos estilos muy similares, ¿no?
1: Sí.
3: Y dos intenciones futbolísticas muy similares.
1: Dos estilos muy similares. Con herramientas distintas, creo yo, porque el Atlético
3: creo
1: que tenga una defensiva tan pulcra como la del Arsenal.
2: Y el Arsenal creo que no tiene algunas individualidades como las que sí tiene el Atlético, ¿no? Julián, Griezmann, que te pueden resolver partidos. Y también el Atlético se va viendo más impreciso conforme pasan los minutos en la última zona.
3: Ahora, a mí me quedó la duda de por qué no apareció Zubimendi. Es una decisión estrictamente técnica, táctica, pero ¿por qué?
2: Yo tratando de interpretar, me parece que buscaba a Luis Skelly para que recibiera un poco más entre líneas detrás de la primera línea de presión del Atlético.
1: Rice le ganó en el mano a mano. Antoine Griezmann manda de la izquierda, puede tirar el centro, balón atrás. La llegada a tiempo de Llorente para mandarla al tiro de esquina. Y levanta toda la tribuna. Declan Rice volvió a desbordar el conjunto con el Ricardo.
3: Y otra vez por la izquierda, increíble, donde más zona tiene para manejar los relevos el Atlético de Madrid para la marca, en la derecha de ellos, en la izquierda del Arsenal. Los movimientos de Declan Rice, llevando el equipo hacia la izquierda, hace ancho el campo, le genera boquetes.
1: Sí, señor. Ha sido muy inesperado cada movimiento que da Declan Rice. Son 24 minutos y el balón va a volar al área para buscar a Calafiori. También está Magalhães en el punto penal. Arrosquera hacia adentro desde siempre los pies de Declan Rice. Ben White está en el segundo palo. Saliba en el área chica, a la espalda de Jan Oblak. Se mueve el carrusel de opciones en el área. El toque en corto, la prefabricada para que venga Bukayo Saka. Pierna zurda, se perdió sorpresa. La va a tener Declan Rice, no la tira al área. El movimiento de ese Eberechi. El balón filtrado, Lewis Skelly, interior del área. La media vuelta, diagonal retrasado. Lo cerró en el segundo palo Magalhães y la va a mantener vivo el brasileño sobre el terreno de juego para que la tenga Saliba. Calafiori de primera, Saliba y el servicio. No hay nadie en el segundo palo, se irá de la cancha. Sigue generando el cuadro con hermano Villaseñor.
2: Aunque qué bien deja entrar la pelota Luis Skelly. No sé si tiene un poco de fortuna porque el duelo le queda con Julián Álvarez, que no es un especialista para defender en el área. Protege la pelota y eso le hace ganar tiempo contra la línea de fondo, levantar la mirada. Encuentra el pase perfecto entre dos hombres del Atlético. El problema es que quien no entendió la jugada fueron sus compañeros, específicamente lo que ya comentabas de Gabriel Magalhães. Pero fue una muy buena jugada por cómo deja entrar el balón.
3: Y Gyökeres se quedó mirando, no vio el balón, el callejón que generó Luis.
1: De acuerdo. Increíble que un delantero de ese estirpe no detecte el espacio, ¿no?
3: Exacto, es lectura de espacio y de pelota, simplemente.
1: Balón largo, va a salir Oblak antes de que se quede con ella en su área. Bukayo Saka, el nacido en Eiling. Son 25 minutos, gracias a la gente que está con nosotros. 0-0 el Arsenal y el Atlético de Madrid, 1-1 en el global.
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1: Para que no se pierdan el duelo del Fogao, que ha despedido entrenadores en los últimos meses como si fuera equipo de Liga MX.
2: ¿Cuántos lleva? Como 4 o 5, ¿no?
1: Anselmi, Ancelotti, Paiva.
3: Ancelotti Junior.
1: Sí, Davide.
3: Davide,
1: sí. Sí, el otro está gozando en el Sambódromo.
3: ¿Gozando con las imágenes de Neymar de ayer?
1: Un poco, y ojalá que no se meta en problemas con Robinho Papá.
3: No, bueno, Robinho Papá está enjablado, ¿no?
1: Sí. Desafortunadamente. Después de todo lo que
2: eso lo hace más peligroso, ¿no?
3: Ese comentario sonó muy, muy mexicano.
1: Redonda que tiene Coque, libera para el espacio. Acaba a venir Marc Puvel. Es Simeone el que controla la esférica, la pide Coque. Mejor con Griezmann. Acá viene el futbolista que pasará por la Real Sociedad y el Barcelona de Mola Longman. Buena pasada sobre la banda de la izquierda. Se incorpora al ataque Rogério y pide a Arteta que venga todo.

0: del Arsenal a defender. Lockman para Griezmann. No ha podido disparar al arco de David Raya en 27 minutos el cuadro colchonero, por lo menos no con dirección de portería. Que la tiene Robin Lennon, más línea de medio terreno. Juega sobre la banda de la derecha para que insista Simeone. El movimiento de Llorente. Adelante está Pubil. Jugaron para Marc, que tocó de primera. El cierre de Calafiori revienta en el área. Magalhães va a venir a competir de nuevo. Pubil, que ganó la pelota en el aire. Después traba en el medio terreno. Muerde y va. Comete falta, es infracción. Y pelota para el cuadro de Londres, Manu.
1: Sí, acá otra vez busca la combinación por sector derecho, incorporando a Marc Pubil. Pero creo que en cuestión de balón como tal, para el número 18 del Atlético de Madrid, ahí le cuesta un poco más, ¿no? En esta sociedad tiene que adelantar, porque hoy está como lateral por derecha, pero es mejor cuando lo puede gestionar Simeone, cuando puede aparecer en esa zona Llorente. Pero bueno, también es difícil abrir los pequeños momentos que el Arsenal tiene en bloque bajo, muy cercano a su área defendiendo. Es muy difícil también abrirlo.
2: Y hay que tener en cuenta algo, y si ustedes han observado en el partido de hoy, ni Juliano ni Lukman han podido tener protagonismo. El bloque plantado que tiene Arsenal, desde lo táctico, pues no le permite tanta salida. Y las pocas veces que intentan, los relevos de marca del Arsenal les tienen cerrados los caminos.
0: Sí, en banda no tiene nada de juego el Atlético de Madrid. Yo creo que debería de apelar es al buen disparo desde Julián de larga distancia.
1: Pero
2: y a los movimientos de Griezmann, ¿no?
1: Que ¿sí? Tienes que encontrar a Julián. Que flote un poquito ahí detrás del medio campo del Arsenal. Cosa que no ha pasado también, porque no tiene espacios para recibir.
0: De acuerdo. La bola larga en el esférico de manos. Ganó Llorente y ojo con la carrera de Marcos. Se mueve adelante Griezmann. El esférico para Lockman, que no puede ganar de cabeza. Se había anticipado a Ben White. Le va a quedar fuera del área sobre la banda de la izquierda. Ahora Julián. Acá está Álvarez, el campeón de Copa América y también del mundo con Argentina. Surteó de pelota para que venga antes de medio terreno. Coque, después Janko, ahora Lenormand. Robin abrió la cancha para el movimiento de Simeone. Juliano, Lenormand, línea de medio campo. Ya acompaña Janko, el toque de primera para que venga Ruggeri. No quiere arriesgar pelota el Atlético de Madrid, no quiere cometer error el equipo de Simeone. Tocaron para Lockman, que viene por dentro, y después la esférica la va a tener Ruggeri. Mateo para De Mola, ahora en la línea de medio terreno. Coque no puede superar el bloque defensivo del cuadro Gunner de Mikel Arteta, el equipo colchonero. Janko y los cánticos que bajan desde la grada para que la tenga Ruggeri. El balón para Lockman, que puede perder. Le punteaba la esférica de Declan Rice. Alcanzó a salir en un laberinto en tres diagonales y después dejó para Ruggeri. Va más atrás el Atlético de Madrid. No rompe, Oblak arriesgó demasiado ese. No tuvo buena lectura y de milagro no se encontró con la pelota. Y se va a venir Coque para encontrar a Julián Álvarez. Manda de la derecha, tiene posibilidad con Pubel. Espera en el área. El balón para Griezmann, el toque de primera Llorente. ¡El amague Marco! Apareció la pierna milagrosa antes un fuera de lugar de Marcos Llorente. Serie de toques, no se cansaron de tocar el balón el cuadro colchonero y encontró la grieta de la defensa del Arsenal, Manu.
1: Acá creo que se equivoca Griezmann. Bueno, al final está muy cerrada la jugada, ¿eh? Me parece finalmente que no hay posición adelantada. No sé si solamente sea el hombro porque lleva la mano arriba Llorente.
2: Para mí Guay está enganchado.
0: Sí,
1: coincido.
2: Para mí Guay está enganchado. Ahora, todos los balones que pasan por Griezmann son los que generan peligrosidad. Han sido tres ocasiones en el primer tiempo. Las tres ha tenido que ver ese tipo que parece una bailarina en el campo. No se siente, ¿no? Va en punta de pies y donde toca la pelota genera opción de gol.
1: Que en esta última el balón ya estaba por dentro, muy cercano al área. No sé si la mejor opción era volver a la banda con Llorente. Acá, bueno, es una decisión de menos de un segundo la que tiene que tomar Griezmann. Pero yo pensaría que era una mejor opción poder tocar o por dentro o que buscar a la individual, porque ya estabas mano a mano.
0: El que está teniendo también un buen partido es Marcos Llorente, que está apareciendo por sorpresa en el área. Sí. Ya en varias ocasiones les ha tirado una diagonal allá a la espalda de Calafiori que no han podido detectar. Lewis Skelly jugó para David Raya en su área. Acá está el cancerbero, nacido en Barcelona. En corto va a tener la salida con Declan Rice, va a ir a apretar Marcos Llorente. Rice, ahora la pelota con Saliba sobre la banda de la derecha en la salida del Arsenal. A tener el balón ahora Gyökeres, mete cuerpo, libró la marcación de Janko en el balón dividido. Ruggeri consiguió balón de manos para el cuadro colchonero, que se ponga de pie el sueco Ricardo.
2: Sí, no es que además cuando vio perdida la pelota dejó caer el cuerpo, ¿no?
0: Sí.
2: Está tratando de fabricar el efecto óptico en el árbitro, ni siquiera en el rival, en el árbitro. tratando de... bueno, aquí no hablo, podemos hablar de simulación, pero sí de un poquitito de viveza. Hace algo muy bien el Atlético de Madrid, que es la inmediata presión alta en la salida del Arsenal.
0: De acuerdo. Rice, anillo de medio terreno, acá viene Declan de buena pegada. Va a jugar para Ben White, abierto sobre la banda de la derecha, la pide, saca, va por dentro, enganchó para jalar el esférico. Media luna, Calafiori, apareció la pierna de Griezmann y después Marcos Llorente incomodó, pero vuelve a ser del Arsenal la pelota con Lewis Skelly, después Saliba. Acá viene William, el futbolista, Ek de Saint-Étienne. Redonda que pasa por Lewis Skelly, Magalhães participa en la jugada, Trossard viene sobre la banda de la izquierda, enfrenta mano a mano, Simeone le propone el baile, deja para que venga Magalhães, el ex de Lille, cabeza levantada, puede filtrar pelota, que está el amazónico, cede redonda para que venga Lewis Skelly, después Saliba, balón a la derecha, juega como péndulo el Arsenal, buena amague de Ben White de pierna zurda, va a meter centro, no es bueno, Calafiori mide en el área, Simeone la deja pasar, la tiene ahora Trossard, de nuevo Calafiori, el ex de la Roma, juega hacia atrás, Magalhães tira centro, hay desvío, se quedó con ella en dos tiempos, ya no Black Manu.
1: Que quiere ir en Calafiori primero, que deja entrar la pelota entendiendo que tenía alguien que le pasara por la espalda, me parecía que era Trossard. Y bueno, finalmente Giuliano logra recomponer para llegar a la marca. Y es otra aproximación del Arsenal que creo que se muestra un poco más agresivo. Incluso cuando los pases son de lado a lado, en tres cuartos de cancha o cercano a la frontal del área, se ha mostrado más agresivo. Y mucho de ello creo que tiene que ver la inclusión de Bukayo Saka.
0: En Madrid, el partido casi en su totalidad fue del Atlético. Acá está dominando el Arsenal, Ricardo.
2: Sí, la posesión y el bloque alto se maneja siempre para el Arsenal. Ahora, qué gran partido el de Calafiori. Es el comodín que tiene el Arsenal hoy. No lo ha podido detectar en sus movimientos el Atlético de Madrid.
0: De acuerdo. Ahí metiéndose entre central y lateral por el corredor de la izquierda con relación al ataque del Arsenal. Lewis Skelly para Berechi. Ese. Aquí está. El nacido en Greenwich, jugó para Leandro Trossard, fue al terreno de juego Simeone, un nuevo amague de Trossard, la presión de Griezmann, va Simeone, muerden los dos, no pueden quedarse con la pelota, gran jugada vertical sobre la izquierda, lo tocó Antoine, Griezmann bajó a Trossard y no hay penal, la vio de frente Sever, sigue ese, el balón con Everett y media luna, se cierran los espacios, despedieron la mano de campo, hay desvío, la vio Sever y dice gol.
2: Y sigue merodeando la zona de área. No da para tanto. Es decir, si nos quitamos el antipaso, el anteojo mexicano, no hay falta. Si nos ponemos el anteojo del arbitraje mexicano, parece que sí, ¿no?
0: Este es penal para Santander, ¿no? Normalmente.
2: Para Santander y para medio país.
1: Sí, no, en Liga MX esto sería penal. Acá me parece que no. También afloja el cuerpo Trossard cuando siente el contacto. No es un choque de caderas. Que si bien te puede desestabilizar, creo que no provoca la caída. O sea, no es natural lo que sucede.
0: La primera prueba.
2: Manu, es que para mí, perdóneme, le interrumpo, Diego. Para mí hay una confusión en la expresión. Que hay contacto. El fútbol es de contacto. Todos los contactos no son falta.
0: De acuerdo. Acá hubo uno con la pierna de Griezmann a la altura de la cadera de Trossard que bajó o aflojó el cuerpo. Y cayó, pero sin infracción. La primera prueba superada por Daniel Saber, el alemán. En esta semifinal, Koke va a la marca de Ben White. Allá va Puvil sobre Gyökeres. Ojo con el futbolista del Arsenal, que de 21 goles en la temporada 12 los hizo en este estadio. La prefabricada línea final. Everett y ese para Saka. Jugaron media luna. Rice, la pierna de Llorente. Saka, Puvil como puede. Volvieron a sorprender en la pelota detenida al Atlético de Madrid, mano.
1: Yo insisto con la zona frontal que tiene descuidada el Atlético de Madrid. Entiendo que la prioridad es lo que suceda dentro del área, pero también creo que podrías dejar a un hombre un poco más marcando en zona entre manchón penal, que pueda tener la salida directa hacia el borde o de la media luna, incluso al borde del área, porque ya son dos ocasiones de distinta forma, sí. Una donde saca parte desde la media luna al segundo poste completamente libre, y en esta donde Declan Rice tiene la oportunidad de patear directo al arco.
0: De acuerdo, acá el arbitraje preventivo con Gyökeres, el sueco que irá a jugar a Monterrey en la Copa Mundial de este año. Redonda que va.
2: Ah, yo pensé que era que seguía el Tato.
0: No.
2: Que van a traer a Gyökeres. Eso es típica negociación del Tato.
0: Sí, fichaje bomba, pero tampoco alcanzaba para tanto.
2: Para Tato.
0: De acuerdo. Y ahora para Erviti. El balón que tiene Menguay, tocó para ese, cabeza levantada, acomoda pierna derecha, el rebote no favoreció el Arsenal. La salida de Coque, que cayó al terreno de juego, previa falta de Declan Rice. Es pelota para el Atlético, pide amarilla el capitán colchonero, Ricardo.
2: Y además es que lo tiene, lo ha bombardeado desde todos lados con el movimiento de Calafiori. A Coque, la referencia, cuando Coque va a salir, generalmente Calafiori está al frente. Ahí lo tenemos en la repe. Es el hombre que para mí no hay falta. Entre otras cosas, la vendió muy bien Coque.
0: No hay un ligero contacto abajo, ¿no? Parece.
1: Sí, me parece que sí lo traba. Después Coque no alcanza a recuperar el equilibrio para sostenerse y seguir la jugada. Y bueno, por eso también le terminan por marcar la falta. Que es cierto también, con la experiencia la vende perfectamente.
0: Balón de manos que ya juega el Arsenal, la molestia de Diego Pablo Simeone en el error de la salida del cuadro colchonero. Va a venir Rice, Declan, en 38 minutos muy buenos del conjunto Gunner. Saliba con ese Ebrechi. Ahora en la línea de medio campo. Primero Declan, después Magalhães. Acá está Gabriel Lewis Scully. A ras de césped va a venir la pelota para el giro por parte de Trossard. Es impredecible, Simeone no lo puede tomar. Acá viene el futbolista belga con la cabeza levantada, el nacido en Mas Mechelen, que ha tenido buen partido en estos 38 minutos buscando el desequilibrio. No ha sido profundo, pero ha distraído mucho la marca de Simeone. No ha perdido ni un balón. Acá Berechi ese con la marcación de Coque, liberó rápido para Saliba delante de medio terreno. Fueron a la línea del medio campo con Rice, después Magalhães, acelera porque la presión era de Griezmann. Trazo largo con Peter Ruggeri, gana por estatura, se impuso en el salto, le quedó ahora de Mola Logman. Muy impreciso el día de hoy, creo que tiene cartel de cambio a de Mola.
2: Es cambiable, sí.
0: Rice sobre la banda de la izquierda, insiste Declan, tira centro, se interpone Griezmann, acaba de venir Gyökeres, línea final, quiere tirar el centro, lo choca Simeone, lo traba Griezmann, el último en tocar fue Gyökeres. Es balón de meta para Jan Oblak, Ricardo.
2: Además, es tan risible la jugada que logran que el balón lo toque Gyökeres y los tres jugadores del Atlético se felicitan como si hubiera sido un gol. Mire, es la emoción de haber ganado un último balón allá contra la raya. No, es hilarante la expresión que tienen los jugadores del Atlético y ese es el mensaje que viene del técnico. Hay que celebrar un balón que se gana contra la raya, así de fácil. De ahí se empieza a construir esa mística de fútbol que transmite Diego Pablo Simeone. Pero hoy hay que ser claros, hasta ahora vamos llegando al minuto 40 y tendría que comenzar, si fuera el momento del comentario del medio tiempo, tendría que comenzar haciéndole un homenaje a Efraín Juárez. Un solo equipo en la cancha y parpadeos y algunos latigazos del Atlético de Madrid.
0: Sí, señor, que dicho sea de paso, el partido de ida, mano, habías dicho acertadamente, arrancó el minuto 40, ¿no? A ver si ya arrancamos.
1: Esperemos que sea así, y mucho depende de lo que haga el Atleti, ¿no? El partido pasado, decíamos, dependía de lo que pudiera hacer el Arsenal también. El Atleti fue mucho más agresivo en la segunda mitad. Lo de Mola es una decisión complicada porque no tienes otro perfil así en la plantilla. Tienes a Alex Baena, quizás, que puede entrar, aunque ha sido más un segundo punta. Pero creo que no tienes otro perfil como este en la plantilla, entonces habrá que aguantarlo un poco más para ver si en el segundo tiempo puede despegar.
0: De acuerdo. Hay balón que tiene de manos Ben White. Después Saliba para que vaya con raya. La presión de Julián Álvarez. El giro cortesía de Declan Rice. Tres cuartos de terreno. Avenida Central. Acelera y deja para Calafiori. Acá está el nacido en Roma. Balón con Magalhães. Son 40 ya en la señal de Todera Radio. Seguimos 0-0 en la vuelta de las semifinales de la UEFA Champions League.
1: 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Cruz Azul contra Atlas este sábado a las 11 de la noche, 10 Centro y 8 Pacífico por TUDN Radio.
0: Como la canción, ¿no? Se murió. ¿No?
1: Todavía no.
0: Ese jugó para Ben White, la triangulación, ese punto pelota y se quedó con ella Jan Oblak. También allá se interpuso Ruggeri en la marcación en el vértice del área sobre la banda de la derecha en una muy buena triangulación, Ricardo.
2: Sí, la velocidad y la precisión, que es la magia del fútbol, ¿no? Aquí Ben White saca, que intervienen en la misma jugada para tratar de finalizar, pero la velocidad les dio para el 75%. En el último 25% faltó la precisión para poder rematar la misma.
0: De acuerdo.
1: Bueno, acá se calienta Giuliano, me parece, con justa razón. Hay un empellón por parte de Calafiori, pero previamente se había señalado un fuera de juego.
0: ¿Por qué me dice que el rojinegro todavía tiene posibilidades?
1: Porque es fútbol. Y por dos goles lo va perdiendo Atlas. Por dos goles lo va, bueno, por la necesidad de dos goles. Está Atlas, está Toluca, está Guadalajara. Y aunque el más complejo es el de Atlas justamente, creo que dos es una distancia, más allá de que sea de visita, es una distancia alcanzable en cualquier contexto.
0: El marcador más engañoso posiblemente.
2: Eso decía Bilardo, ¿no?
0: Sí. Calafiori para donde viene sobre la banda de la izquierda contra dos elementos. Trossard tiró el centro en el primer palo, se cruzó el normal, la va a tener Berechi, ese ojo en el giro, le alcanzó a apuntar pelota a Simeone, que va a acelerar, le va a ganar Saliba a Simeone, va y pelea en el bote, parecía que salía favorecido el argentino, no se quedó con la pelota y viene Raya para salir jugando. Acá está David en el anillo de medio terreno, el Lewis Skelly, la afición Gunner le pide al Arsenal que vaya. Aguanta con dos líneas de cuatro. El cuadro de Diego Pablo Simeone lo va a tener Lewis Skelly. Everechi, ese aparece. Acá está el inglés, el seleccionado británico con Lewis Skelly. De nuevo ese levanta la cabeza, busca una opción para que ahora se muestre Saliba. Piso pelota de pierna derecha, entregó ahora para que venga ese, busca la triangulación Lewis Skelly, no puede con la marcación de Coque, retrocede para ese, de nuevo se acerca Magalhães, ahora ese, Everechi con Ben White, tres cuartos de terreno, va por dentro y luego por fuera el Arsenal con Bukayo, saca la doble bicicleta, invita a Mateo Ruggeri al baile, vértice del área por aquel costado, también la marcación es de Mola Longman, ahora de larga distancia Magalhães, no se anima, no tira centro frontal tampoco, jugó en corto de seguridad para Saliba, va a venir Ben White, no puede desbordar el Arsenal, el giro por parte de Saka, el toque Lewis Skelly, replegado el cuadro colchonero, aguanta el muro de hormigón de la capital española, Ricardo.
2: Sí, a ver, mucho toque, pero no ha podido ni con los desmarques ni los movimientos de ruptura lograr vulnerar la última línea y el fondo del Atlético de Madrid. Sí hay posesión, pero más horizontal que vertical.
0: El balón filtrado a la carrera de Gyökeres, le va a quedar mano a mano, salió del área, sigue Víctor Gyökeres, ¿a quién va a ceder? Tiro centro, no parece ese, Trossard de pierna derecha, amagó, Trossard.

0: todo nace desde un muy buen movimiento. Hablábamos de las rupturas, el desmarque de Jokeres rompe todo. Después hay un desvío en el centro por parte de Jokeres, lo desvía Marc Puvil, le queda a Trossard. En el remate que pone a segundo palo abajo, está completamente habilitado Bukayo Saka. Está atento también y conectado a la jugada para venir a empujarla simplemente dentro del área chica con pierna zurda. Y de esta forma el Arsenal, por lo que ha intentado, creo, ahora sí, de forma merecida, está ganando el partido.
1: Quedaron parados y estáticos Ruggeri y Lenormand en el momento del remate de Saka. Lo vieron pasar, no reaccionaron. Bien por lo de Trossard en el intento allá desesperado, cambiando el perfil, pegándole con la derecha, rasante. Para mí parte del error nace de Oblak por dar hacia adelante el rebote. Y en el segundo, los errores son compartidos. Los dos que no reaccionan, la viveza de Saka, los dos que lo miran, no juegan de zagueros sino de notarios para mirar lo que está pasando y notificarlo en el acta de mañana. 1-0, virtud de uno y error de otro. El fútbol es eso. Es la combinación perfecta de la virtud de uno y los errores del otro.
2: 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El árbitro central del compromiso, Daniel Saber, ha dicho hasta aquí. Después de un minuto añadido en Londres al 44, el tanto de Bukayo Saka tiene por lo pronto en Budapest al Arsenal. Le pegue 1-0 al Atlético de Madrid. Pausa y volvemos.
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9: Ubicado en Santa Clara, el San Francisco Bay Area Stadium es uno de los recintos más ecológicos del deporte estadounidense. Con capacidad para 68,500 aficionados, fue inaugurado en 2014 y es casa de los San Francisco 49ers de la NFL. Desde su apertura, ha sido escenario de eventos de talla internacional, incluidos 2 Super Bowls y 2 Copas América. El estadio destaca por su...
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19: Cinco minutos consumados, estamos a un tiempo de conocer al primer finalista de la UEFA Champions League. Al minuto 45 apareció Bukayo Saka, Manu Villaseñor, para poner la ventaja al conjunto del Arsenal.
20: En un partido trabado donde claramente ha sido dominador el conjunto del Arsenal, que quizás una de las primeras oportunidades de real peligro le llegó a la visita al conjunto colchonero, y es que al minuto 11, con una buena combinación desde el sector de la derecha, Julián le filtra a Griezmann, que llega al espacio prácticamente sobre la línea de fondo, mete un centro que alcanza a cortar raya, queda el balón suelto, lo buscaba Giuliano Simeone, pero la buena cobertura defensiva y la barrida de Declan Rice evita el primero del Atlético de Madrid. Pero a partir de ahí se fue diluyendo el conjunto del Cholo Simeone, fue creciendo el Arsenal, si bien no era tan claro de cara al arco, tenía posesión, manejaba también la pelota, ya sea jugando en corto con la salida ante la presión del Atlético de Madrid con algunas complicaciones, o en las elecciones de salir largo y buscar a Jokeres un poco más pegado a la banda, lo hacía con éxito ahí, pero lo que continuaba, lo que venía a continuación, ahí ya no era tan exitoso. Ahí Jokeres terminaba trabándose un poco más, no sacaba la pelota a tiempo, pero eso justamente es contradictorio, porque al minuto 44... tras un muy buen desmarque de Víctor Gyökeres entre Ruggeri y David Janko, aparece sobre el borde del área, prácticamente a un costado, llegando a línea de fondo, levanta la cabeza, saca el centro, ante la salida de un Jan Oblak que tiene que regresar al arco lo más rápido posible, hay un desvío por parte de Mark Pubil, eso hace que le quede la pelota a Leandro Trossard, que se toma todo el tiempo del mundo, mete el recorte, disparo abajo, a segundo poste de forma rasa. Jan Oblak alcanza a atajar, pero no evita, no puede controlar hacia dónde sale el rebote. Lo deja ahí frontal dentro del área chica, donde Bukayo Saka estaba atento para cazarlo y empujar con la pierna zurda. De esta forma estamos en el medio tiempo, 1-0 para el Arsenal.
19: Ricardo Mayorga, un primer tiempo en donde el conjunto del Arsenal merecía irse con la victoria parcial.
1: Sí, un equipo que propone, logra posesiones largas, hunde al rival, juega cerca del área del Atlético de Madrid. El Atlético tiene por ráfagas, muy pequeñas ráfagas, que fueron tres de Griezmann, que generaron opciones, una de ellas con posición adelantada, y no ha podido, para mí, en la estructura ofensiva aparecer ni Lukman ni tampoco Giuliano, o sea, que se regalan bandas a la hora de atacar. La paciencia táctica del Arsenal es lo que lleva a buscar el único desmarque de ruptura con anotada mano que hubo en el primer episodio. Gyökeres que flota, gana la pelota y generan la basculación de la misma, el balón para que Trossard termine intentando la media distancia. Para mí, se configuran una serie de errores que son normales, no son críticas al jugador, es simplemente la descripción del hecho como tal por parte del cronista. O Black, que la deja hacia el frente, que pudo haberle dado un poquito al costado teniendo dos jugadores de apoyo en el momento de rechazar la pelota. pero no aparece ninguno de ellos en ese momento, porque se estatizan, quedan quietos tanto Ruggeri como Lenormand, y fácil el jugador inglés empuja, puntea la pelota y consigue el gol que lo marca la diferencia hasta ahora. Igual que en la ida fue Jokeres al 44, ahora es... Esta sí, en balón en juego, en la ida fue de pena máxima, lo que hace, saca para poner en ventaja al Arsenal por ahora en esta semifinal.
19: Nosotros hacemos pausa comercial desde el norte de Londres en el Emirates Stadium. Arsenal 1, Atlético de Madrid 0, 2-1 en el global, el cuadro Warner. Pausa y volvemos.
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7: Medio tiempo aún en Emirates Stadium, 1-0 lo gana el Arsenal con anotación de Bukayo Saka sobre el Atlético de Madrid, y vamos a conocer, Manu, las opciones que tienen en el banquillo tanto Simeone como Arteta.
8: Vamos a comenzar con los locales. El Arsenal tiene disponible a Kepa, Tommy Sedford, ambos porteros, Cristian Mosquera, Piero Hincapié, Martín Odegaard, Gabriel Jesús, Gabriel Martinelli, Christian Norgaard, Donny Madueke, Kai Havertz, Martín Zubimendi y Max Daumann. Del otro lado, lo que tiene disponible el Cholo Simeone, el obligado a cambiar, no solamente por el tema del marcador, sino también por el funcionamiento, tiene a Juan Musso en la portería. Para el resto del campo tiene a José María Jiménez, Rodrigo Mendoza y Johnny Cardoso, ambos mediocampistas, a Alexander Sorloth, quizás una de las opciones que pueda elegir el Cholo Simeone, aunque no lo hizo así la última vez, Alex Baena, Thiago Almada, Clement Lenglet, Nahuel Molina, Obed Vargas, el mexicano, Javier Boñar y Julio Díaz son las opciones de ambos técnicos en los banquillos.
7: Nosotros hacemos una última pausa en este medio tiempo y regresamos con el complemento para conocer al primer finalista de la Champions League, que disputará el 30 de mayo la final en Budapest. Pausa y volvemos.
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1: De vuelta en la señal de TUDN Radio, Diego Pablo Simeone salió antes que el equipo al banquillo y deja una imagen de mucha seriedad, Manu, el entrenador argentino.
2: Sí, yo te lo decía quizás con otras palabras, ¿no? En la pausa fuera de micrófono, pero...
3: ¿Tiene cara de qué?
2: De que está, además de pensativo, lo noto un tanto comprometido, o sea, no comprometido de compromiso, sino... con dificultades ahora mismo para resolver el escenario que tiene enfrente, así lo noto. Si bien es cierto que con la experiencia que tiene, este rostro puede reflejar tranquilidad, yo creo que internamente algo que no puede tener Simeone, por cómo se ha presentado el partido, no por el marcador, es justamente eso, no puede tener tranquilidad ahora mismo.
1: No, de acuerdo. Para mí tiene un arma que va a ser para los últimos 30, 25 minutos en el banquillo, sí señor.
3: Cuando pero tenga tiene que cambiar de estructura, ¿verdad?
1: Sí, pero cuando tenga que aparecer el corazón, Ricardo, Sorloth es un arma muy importante que le va a competir a Saliba y a Magalhães.
3: Le va a tocar empezar a jugar de una forma diferente. Ahí sí, saque a Juliano por la banda, saque a Lugman por la banda, traten de desbordar y levanten balones. O tratar de desde medio sector levantar balones también.
1: Ya está el Arsenal en el terreno de juego. Da la sensación, por lo menos de primera, que no habrá modificaciones para este complemento, Manu. Ya han saltado los dos equipos al campo.
2: Sí, no, vamos a arrancar exactamente como terminamos la primera mitad. Del Arsenal me parece completamente normal, ¿no? El no moverle. Ahora, el Atlético de Madrid, también te lo decía fuera de micrófonos, creo que más allá de una modificación desde el banquillo mismo, como sucedió en el partido de ida, necesita un cambio de intención. El soltarse, el darle soltura al propio Llorente, a Giuliano Simeone sobre todo, ¿no? Que lo tienen amarrado mucho en funciones defensivas formando esa línea de cinco. Creo que desde el cambio de intención, el Atleti sí podría revertir el resultado solamente con eso, sin tener que intervenir directamente con una modificación de banquillo.
1: A mover el Arsenal, Diego Pablo Simeone en la imagen. 45 minutos lo separan de poder dirigir una tercera final con el cuadro de la capital de España. Arteta, su primera final al Internacional. El árbitro central del compromiso, el alemán Daniel Sever, dice: vamos de 45 a 90 desde el norte de Londres en Emirates Stadium. Arsenal y Atlético de Madrid juegan con el corazón en los pies por el primer boleto a Budapest para disputar el 30 de mayo la final de la UEFA Champions League. Hay balón que va a tener lateral el conjunto de Diego Pablo Simeone. La regaló David Raya con el trazo largo en el primer tercio del terreno de juego sobre la banda de la derecha. Va a venir el cuadro colchonero que demora con Pubel el balón ahora para que la tenga Julián Álvarez. Se durmió, le regaló pelota, saca media luna a Víctor Gyökeres. El taconazo le sorprendió el balón al futbolista sueco y no pudo tocar de buena manera para trozar. Salida de Julián, el cambio impreciso, no le va a quedar largo a Ruggeri por su muy buena zancada para alcanzar la pelota sobre la banda de la izquierda. Uno espera en el área, era Llorente. Lockman, vértice del área por la banda de la izquierda, va Lockman, juega para Julián, se acomodó a su pierna derecha, tocó para Pubel, mártir a centro, Griezmann no llega, Lockman en el rebote, no puede aparecer Llorente porque termina sacando Ben White y acaba de venir Gyökeres a competir físicamente con Lennon, que le cometió falta, lo bajó al sueco y será pelota para el Arsenal. Ricardo Mayorga.
3: Con un poco de trompicones comienza la segunda mitad. Errores en el ataque del Atlético en la primera jugada. Respuesta similar del Arsenal en la primera intención que tiene para pisar el área. Creo que aquí es donde van a necesitar aplomo anímico y nervios de plomo, ¿no? Para poder manejar el partido, tanto los que van ganando como el que va perdiendo. La ansiedad del uno que quiere levantar el marcador y el otro que quiere superarlo y preservarlo como mínimo.
1: Saca, cometió infracción, la vi de frente a Sever, es fuera de lugar. Y habrá pelota que tenga el cuadro colchonero para reanudar en tres cuartos de terreno, que por lo menos en casi dos minutos, Manu, en su primera jugada en este complemento, se le vio una mayor intención de ser ofensivo.
2: Sí, sobre todo creo que en el adelantamiento de Matteo Ruggeri, ¿no? Le contabilizamos quizás solamente una proyección ofensiva en la primera mitad. No me parece que haya sido clara, ni mucho menos. Pero ahora ya muestra también, y creo que un tanto obligado por el propio Julián Álvarez, que buscó el cambio de juego a un Ruggeri que estaba amarrado, pero tuvo la precisión y la fuerza exacta para darle tiempo a llegar, y a partir de ahí se genera peligro. Necesita también comenzar a proyectar más esa banda de la izquierda.
1: Griezmann, el toque para Simeone. Juliano jugó para Pubil sobre la banda de la derecha. Mamarc, adelante está Llorente, sigue el centro de Pubil, de cabeza rechazó Ben White en el segundo palo, rescata pelota Julián Álvarez, la va a tener Ruggeri sobre la banda de la izquierda. Lokman se mueve en ese costado, mejor en corto para Coque. Resurrección, el capitán, el nacido en Madrid, de nuevo para Ruggeri, el ex del Atalanta, campeón de Europa League, juega para Coque, anillo de medio terreno, David Janko. Acá está el elemento del Feyenoord, con la cabeza levantada, cede pelota a los 10 del Atlético de Madrid de campo, en terreno de juego del Arsenal. Coque, Lokman, de nuevo Coque, tres cuartos de terreno, mueven la pelota para la avenida central donde Janko desplaza pelota para Lenormand, lo sigue la marca de Víctor Gyökeres, se abrieron sobre la banda de la derecha, acá intercede Griezmann, el balón a media altura, se dio pelota, se va a venir Declan Rice, arranca Gyökeres, avenida central, ceden para la carrera de Trossard sobre la banda de la izquierda, pica Gyökeres, el jalón sobre Trossard, justa falta, lo tomaron al belga, en tres cuartos de terreno, infracción de Marcos Llorente, Ricardo.
3: Se quiere adelantar el Atlético, pero le empiezan a entender que corren un riesgo, porque ahora en la transición lo empieza a sorprender también el Arsenal. Es lo que quiere hacer ahora Arteta, replegar rápido, salir de inmediato en las jugadas que tenga posesión y posibilidad en la transición de sorprender. Aquí tuvo que meterle la mano a la camisa a Llorente, ¿no?
1: Sí, señor, si no, posiblemente cambiaba de sentido y se sí. Le complicaba la jugada al Atlético de Madrid.
3: Con un solo movimiento se le ha quitado dos jugadores.
1: Sí. Rice a cobrar la pelota, detenida el seleccionado británico. Juega con Melf. Lewis Skelly saca banda de la derecha. Él toca adelante. El balón en el servicio no llega para donde estaba en el segundo palo. Allá aparecía. Era a la distancia Magaláes, cayó, pedían penal, no hubo absolutamente nada de primera. Vamos a esperar la intervención del VAR, pero cayó en el área Gabriel Magaláes y a Seiber parece le están hablando.
2: Ahora vamos a ver la repetición. Tenemos ahora mismo, para describirlo.
3: Sí, me parece que para, pero sí,
2: sobre todo porque va jalando la camiseta.
3: Ahora, si está Arín Yair Miranda en el VAR, sí lo van a llamar.
1: Horacio Elizondo.
3: Creo que es simplemente dar órdenes ahí desde atrás.
2: Lo que sale en el penal es que los dos se sujetan, ¿eh?
1: Ruggeri tira el servicio, balón que pasa, no es preciso el segundo palo, de le quedó atrás a Simeone, va a venir Trossard. Y después Pobel se molesta porque fue el último en tocar la pelota, se le escapó en 5 minutos de este segundo tiempo. Será de manos para el cuadro Goner, que por lo pronto está en la final de Budapest esperando al Paris Saint-Germain o al Bayern Múnich.
2: Para mí uno de los cambios que podría marcar la intención del Atlético de Madrid de ahora sí ir por todo y arriesgarse será el sacar a Pubil y meter a Nahuel Molina, ¿no? Un cambio que tendrá que ocurrir o ingresar a un medio centro y cambiar a Llorente como lateral por derecha. Pero lo que voy es, en la medida en la que el perfil de lateral derecho sea más ofensivo, creo que también será un anunciamiento de intenciones.
1: El trazo largo, Simeone se entra la pelota, adiós a raya, Simeone, penal que dice el árbitro.
3: Sí, además estaba muy cerca y muy bien posicionado el árbitro. El balón va así, una devolución horrible. No, está muy bien, no hay ninguna pena. Se va Simeone con la intención de rematar.
1: Yo veo un toque abajo en la pierna derecha de Simeone.
3: Van caminando, pero no es que haya toque, yo no veo toque. ¿No?
1: Acá en esta no, una previa a mí me parecía que había un toque sobre su pierna derecha, izquierda, perdón.
2: Pero yo si no lo continúa, veo muy claro. Me parece que no hay argumento para señalarlo.
1: Y el tiro de esquina vendrá a ejecutarse, rosca cerrada, salió raya de puño, respondió el Atlético de Madrid, le queda Pubil. Superó el ángulo superior derecho de la cabaña de raya que tendrá saque de puertas, se ha salvado el Arsenal.
3: Declaración de intenciones, sí, de correrse hacia adelante el Atlético de Madrid, es así. La pregunta que nos formulamos siempre, ¿por qué no jugó así desde el primer minuto?
2: Creo que sí apostó a ir guardando el cero lo más posible y crecer en el partido.
3: Claro. Ahora, el primer disparo a puerta del partido fue el gol, ¿no?
1: Cuidado. Según sí.
3: Sí, sí, para mí, yo no logré contabilizar ningún disparo a puerta en el primer tiempo.
1: No, de acuerdo.
3: El primero fue el gol de Saka.
1: Sí, el más cercano había sido de manera previa el de Julián Álvarez, que pasó por un costado apenas arrancado el juego.
3: Exactamente. No, a llegada subo, pero a puerta es el primer disparo que hubo fue el gol.
2: Bueno, fueron dos. el de Trossard que provoca el disparo de Saka es el primero y el de Saka el segundo, pero bueno.
1: Sí, sí. Dos por uno.
2: Exactamente.
1: Martes de dos por uno. Calafiori y el balón de manos que va a tener sobre la banda de la izquierda. Jugó en corto para Matt Lewis Skelly. Calafiori no se pudo quedar con la pelota. Buen partido de Marco Llorente que ganó esférica. Sobre la banda va totalmente solo. Alcanzó a liberar pelota a Griezmann. Le puede tocar por ese mismo costado. Buen balón filtrado. Aparece loca la gran barrida de Ben White. Pero va a volver a ser del Atlético de Madrid con Puel. Acá viene Llorente que quiso frenar de mano. Llegó Trossard. Y después frena. Toca Magalhães, revienta desde su área, la pone en el cielo de Londres, compite Gyökeres, cayó el terreno de juego sin infracción, dice Seibert. Pelota que tiene Koke, anillo de medio terreno, acá viene el canterano rojiblanco. Cabeza levantada, lo persigue Berecci, ese juega sobre la banda de la izquierda para que venga Mateo Ruggeri. El amague de Demola Logma, le regresó a Ruggeri, la pide Griezmann, mejor con Koke. Ahora sí Antoine, acá viene el campeón del mundo en 2018, tocó de tres dedos para que venga el movimiento de Puvel sobre la banda de la derecha después del toque de Lenormand. De nuevo Robin, anillo de medio terreno, se acerca Janko, la presión de ese, el balón elevado, el toque por parte de Ruggeri, cabeza levantada, la pide Griezmann, avenida central, se equivocó y hay salida del Arsenal. Arranca ahora Declan Rice, la pide ese, la pide Gyökeres, sigue Rice, media luna, Declan Rice, sigue Rice, tocó para Gyökeres, la pierna de Llorente que jamás dejó de correr y la ahora pelota para el otro la va a tener ahora Griezmann, se pone de ida y vuelta, el partido se ha roto y la va a tener Antoine, no quiere jugar al ida y vuelta el francés y pone pausa, pone calma, no le conviene al cuadro colchonero, Manu.
2: No, físicamente muy superior el Arsenal para ese ida y vuelta en velocidad, en resistencia también, que creo que es lo más importante. Solamente Llorente es el que regresa con esa velocidad para frenar.
1: Buen balón filtrado, aparece Puvil, tira centro, no le puede quedar Antoine, salida de Melo Busquets, trastabilla. Trossard juega para Calafiori, ahora Leandro de nuevo abierto sobre la banda de la izquierda, sigue Leandro, pisa pelota elegantemente, espacio para Calafiori que superó el medio terreno del otro lado, no tiene con quién jugar, puede tocar sobre la banda de la izquierda, arranca Gyökeres, Víctor mano a mano con Lenormand, el sueco lo sacó al baile, tocó para Calafiori, vértice de área sobre la izquierda, encuentra el espacio, primero apareció la pierna de Janko para cruzarse, hay posibilidad y se anuncia un segundo gol en Emirates Stadium, está abierto el partido, Ricardo.
3: Sí, además el partido cambió totalmente, la misma película del partido de ida, un primer tiempo de aguante y gol sobre el final, un segundo tiempo en donde ya saben que no hay mañana, el uno a buscar lo que no ha conseguido, el otro a preservar lo que ya tiene o al menos a seguir administrando, creciendo en el resultado, pero a ver, el movimiento del Atlético sí es definitivamente hacia adelante.
1: Puvil, cabeza levantada, la pide Griezmann en la media luna, Antoine se pone de frente a portería. Rechaza Puvil que llega, le queda Antoine, tira centro, cayó en el área. ¿Qué dice el árbitro? Antes hay una falta cuando habían derribado a Griezmann en penal. Va a tener que intervenir el VAR, Manu.
2: A ver acá, lo importante es, pita una vez que le pegan a Antoine Griezmann. En el intento de ir por el remate, por el rebote de Marc Puvil, a mí no me parece que haya falta sobre William Saliba, ¿eh?
1: Y acá,
2: y me parece que Calafiori, sí hay falta sobre Antoine Griezmann. Me parece que lo alcanza a pisar en el botín izquierdo.
3: Creo. Sí, yo veo un toque complicado que desequilibra a Griezmann con opción clara de Griezmann buscar el arco. Sí, esa seguro. Sí la veo. Ahora, las primeras son de fútbol, ¿no?
2: Lo importante es que la jugada no para hasta después de que cae Griezmann.
1: Es un pisotón
2: clarísimo. Si no determinan falta sobre Gabriel Magalhães, esto tiene que ser penal. O sea, la primera.
1: Sí, seguro.
2: Si Puvil no le marca falta, o no le marcan la falta sobre Magalhães, tendrá que ir al VAR a revisar.
1: Y está hablando Griezmann con Seibert.
2: Bueno, está explicando que el primero hay una falta, ¿no?
3: Entró Sorloth.
1: Ok. Apareció el extintor. Bueno, las dos cartas que ya comentábamos, ¿no, Ricardo? Para buscar el partido.
3: Sí, ya tiene que adelantar las líneas, es decir, pero quiero ver si se fue Puvil o quién se fue. ¡Uy, entró Cardoso también! Están los tres ya en el campo. Lugman. Se fueron Lugman, Simeone y... ¡Ah, caray!
2: Robin Lenormand.
1: Ok. Ah, bueno. Para recubrir a Puvil como central, imagino, ¿no, Manu?
2: Exactamente, que Nahuel Molina quede como lateral por derecha. Lo de Alexander Sorloth, bueno, vendrán más modificaciones. También vendrá Anoni Madueke y Piero Hincapié en cualquier momento al terreno de juego para confirmar la salida de Ricardo Calafiori de gran partido con el número 33.
3: ¿Y por qué lo cambió a Calafiori? ¿Ya le cumplió lo que tenía que hacer o qué? Pero yo no entiendo. Ese cambio sí no lo entiendo. Se va ese también.
1: correcto. De un partido regular, creo que hoy no dio el 100%.
3: De acuerdo, ese sí lo entiendo. Va Martín Odegaard a la cancha, ¿no?
1: Ok.
2: Pues hay uno más, ¿no?
1: Serían tres entonces del Arsenal en su primera ventana, sí, porque también se va Saka de la cancha. Entonces se va Calafiori.
3: Se va Calafiori ese y Saka.
1: 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Bien, la serie de modificaciones nos tiraron medio equipo prácticamente en cambio.
3: Nos,
1: ¿no?,
3: tiraron seis a la cancha, sí.
1: Sí. Pero bueno.
3: Pero bueno, va a quedar Odegaard en la mitad a cumplir, digamos, posicionalmente cercano a lo que intentó hacer ese, ¿no? Yo creo que ese va a ser el movimiento de Odegaard.
1: De acuerdo. Piero Hincapié en la misma posición
3: de Calafiori.
1: Aunque pienso que un poco más defensivo, que creo que va a proteger, claro, el resultado.
3: Claro. Este sí va a ser, este va a ser lateral nominal.
1: Sí, de acuerdo.
2: Y del otro lado, el Atleti tendrá entonces a Molina como lateral por derecha. Marc Puvil tendrá que recorrerse a la defensa central. Seguramente Marcos Llorente pasará a jugar como un volante por derecha en la posición de Giuliano Simeone para tener un doble mediocentro de Johnny Cardozo con Coque. Y la duda queda también de quién va a tomar, igual no de una forma fija, ¿no? Pero quién va a tomar el extremo izquierdo o el volante izquierdo. Si lo hará Antoine Griezmann, si lo hará Julián. Me parece que lo hace Julián Álvarez ahora mismo.
1: Que ya lo ha hecho en un par de partidos.
2: Sí, ahí pasó ya a jugar por izquierda.
1: Redonda que tiene ahora Ben White. El toque para Anónima Dueque, el ex del Chelsea. Triangulación, no digan al arco. Por encima del ángulo superior izquierdo de la cabaña de Jan Oblak. Ha perdonado el noruego Ricardo.
3: Sí, ahora sí ya quedó establecido. Entonces, ¿cómo queda el ataque? Quedan Trossard, Gyökeres y Madueke. Son los que van a quedar arriba. Detrás de ellos, Odegaard, que es el que va a administrar el balón desde la mitad. Y lo de Piero Hincapié, también tengo la misma de ustedes. ¿Va a ser más nominal? Sí. Y va a ser un equipo que va a mantener la línea de cuatro sin romper tanto hacia adelante.
1: Sorlo.
3: Creo yo.
1: Sí, de acuerdo.
2: Ahora también creo que con Odegaard en la cancha es más un 4-3-3, ¿no? Más como interior por derecha que propiamente un enganche como lo estaba haciendo Eberechi ese.
1: El tema es dónde va a seguir jugando Declan Rice, que ahora aparece a un costado de los centrales.
2: A seguir haciendo el contención.
1: El trazo largo. Buscaban a Gyökeres y fue el choque contra Jan Oblak. Le señalaron falta al sueco, al escandinavo, porque quedó tendido el cancerbero. Del cuadro colchonero nos va a quedar 30 minutos, media hora de juego en el Emirates Stadium. Es una hora de partido por lo pronto y Jan Oblak tiene que poner a correr el balón rápidamente porque sabe que esto corre en contra del Atlético de Madrid.
2: Y ahí llegaba en la cobertura Puvil. Gyökeres incluso creo que le alcanza a dar un codazo en el abdomen a Jan Oblak. Me parece que es más intentando él protegerse, jugando de espaldas que por un aspecto intencional, ¿no? La falta existe, sí, por más que él no la acepte.
1: Sorloth, qué bien le bajó el balón a Griezmann sobre la banda de la derecha. Aparece Nahuel Molina, sigue Antoine en el área, tira centro, pelota que persigue Sorloth. Rompió saliva, le va a quedar a Marcos Llorente. Acá está el futbolista que pasará por el Real Madrid. Coque, cabeza levantada, busca una opción, la pide Julián, mejor con Nahuel. Acá está Molina, que puede tirar un zapatazo desde cualquier zona del terreno de juego. Marc Puvil tocó para David Janko, le van a dar toda la vuelta. Media hora de partido nos queda en el Emirates Stadium en el norte de Londres. Anillo de medio terreno. Janko retrocede, no encontró opción. Jan Oblak desde Suárez, sale todo el Arsenal para tratar de ir a presionar. Janko, David, línea de la izquierda, Ruggeri para Cardozo, Johnny en corto y el toque de primera para que mueva la pelota el cuadro colchonero con Nahuel Molina. Vino Coque, tres cuartos de terreno de nuevo, Johnny Cardozo a Marcos Llorente, bien abierto sobre el corredor de la derecha. Coque la va a poner del otro lado de la cancha para que la persiga Sorloth. El trazo largo gana saliva porque primero saltó el futbolista francés y después prolongó Piero Hincapié. El ecuatoriano punteó adelante para que Gyökeres compita, ganó Puvil en la barrida, reclama falta Mikel Arteta. Ricardo Mayorga
3: optó por el lateral, el árbitro la hizo la sencilla. En el había forcejeo, sí, pero tanto como para gritar como lo expresó Arteta no era para tanto, creo que no. A ver, es que estoy tratando de encontrarle la solución a la zona derecha. Va a ser Nahuel como lateral y Llorente a correrse de derecha hacia centro, sumando un volante más, dejando Cardozo y Coque en la zona de recuperación para uno de ellos salir con más opción ofensiva.
1: Para
3: ¿sabe
1: mí?
3: Que a mí me da la impresión de que tendría que haber mandado a Baena al campo para que alguien desequilibre por la izquierda.
1: O de plano le quiere cargar el juego a ese lado a Hincapié. el balón que tiene Julián Álvarez, anillo de medio terreno, la pasada va a ser de Mateo Ruggeri, adelante la pide Coque, pide que Ruggeri acarrie pelota, Johnny Cardoso, el ex de Real Betis, con Julián Álvarez, logró girar, tiene espacio el argentino, cabeza levantada, busca una opción, Cardoso de nuevo interviene, el ex del Real Betis, el cambio de juego, el balón al pecho de Llorente, hace buen control, toca de pared, Nahuel regresa, Llorente se va a parar de frente al arco en la media luna, le punteó de Clan Rice, y ahora Trossard va a arriesgar pelota, reviente y divide para que sea del cuadro colchonero que cuando quiere mete en su medio terreno al Arsenal, Manu.
2: Che, tiene las herramientas para hacerlo y justamente lo que se pedía, vendrá Alex Baena en cualquier momento al terreno. Acá la duda será, ¿sale Griezmann? ¿Saldrá Julián Álvarez? Es difícil la decisión.
1: O Coque.
3: Yo creo, por ahí viene la mano, o uno del fondo, que no sé si el Cholo sea tan aventado, pero yo, tiene que, ya no hay, le quedan 27 minutos.
1: Por el talento de Julián no lo puede sacar del terreno de juego.
3: Yo no sacaría a Julián Álvarez tampoco.
2: Primero saco a Griezmann que a Julián yo.
1: Que es una carta muy difícil porque también, es el tipo que te tira el balón mejor al espacio.
3: También es complicado sacar a Griezmann, sí.
1: Va a tener la pelota detenida Antoine en 64 en la señal de TUDN Radio. Se para fuera del mar, mal Pubil. La ve de frente Diego Pablo Simeone desde su área técnica. Antoine Griezmann tira centro, pierna zurda, balón elevado, no llega Sorlo. La pelota en el rebote no le puede quedar a Marcos Llorente. Gana Nahuel Molina, jugó por la avenida central para que Pubil le regrese al argentino. Cabeza levantada, surte de balón a Llorente, que juega sobre la banda de la derecha. Acá viene Nahuel Molina. Retrocede a la línea de medio terreno para que venga Coque. Y después, ahí escala en Pubil. Lo obligan a retroceder porque le salió la marca de Lewis Esquel. El balón filtrado. Acá va a venir Pubil, que es Julián Álvarez. Tira centro al área chica. Se quedó con ella David Raya, que quiere salir rápido. Y lo hace para que venga la carrera.

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1: Final, entregaron un balón en bandeja de plata y el sueco tenía su tanto 22 en la temporada para volver a meter después de dos décadas al Arsenal a la final de la Champions. Ha perdonado Víctor Gyökeres, Ricardo Mayorga.
2: A ver, gran jugada por la proyección, el triángulo, la aparición por la izquierda, el centro preciso. Gyökeres, que tiene alma de 9, alma de goleador, la voló por encima del horizontal. Muy bien en la elaboración de juego, la sorpresa a la espalda del bloque que propone Simeone, en donde Coque está corriendo como trastornado, haciendo de salida desde el centro de la cancha defensiva a pasar a la zona de recuperación.
1: Arriesga el Atlético de Madrid, en salida la tiene Coque, juega para Roger y repiten con Coque, cabeza levantada, como loco, busca que alguien se muestre, va a tocar ahora para Jan Oblak, que la va a poner en el cielo de Londres, Manu.
3: Sí, salieron Julián Álvarez y Antoine Griezmann. Hijo. No se decidió por solamente uno, sacó a los dos con el ingreso con el número 11, Thiago Almada, y con el número 10, Alex Baena.
1: El resultado siempre dicta otra cosa, pero creo que acaba de firmar su sentencia Diego Pablo Simeone, Ricardo.
2: Sí, lo veo muy complicado. La individualidad es lo que lo puede salvar. Ahí es donde deja de jugar el colectivo para que los jugadores sean los que desequilibren. Apostó por ello. Sí, porque yo no entiendo otra manera. Es decir, hay que ponerse en la piel física de los jugadores para saber que seguramente ya no estaban dando lo que el técnico esperaba. Ahora, si están bien físicamente, yo no hubiera sacado a ninguno de los dos. Los cambios para mí eran otros, pero bueno, el técnico los conoce mejor, sabe mejor y entiende mejor que nosotros, que no estamos en el día a día, lo que puede pasar.
1: Desde el banquillo ya ve Antoine Griezmann sus últimos minutos de Champions en caso de que no llegue un gol del cuadro colchonero en Londres.
2: Ahora es un riesgo tan... Bueno, tiene que jugársela, ¿no, Jack? Vamos en la mitad, justo en la mitad del segundo tiempo. De aquí para adelante, ya no tiene más modificaciones, Simeone. No, salvo, señor, que haya largue.
1: Ha colocado igual un mediapunta y eso sí, un extremo nominal sobre la banda de la izquierda para llenar de centros a Sorlo, del balón filtrado, trozar línea final, no puede llegar a la pelota. Pero va a ser esa la apuesta, mano, y saque de puerta para Jan Oblak.
3: Sí, acá también me parece lo que está haciendo el Cholo Simeone, si viene a refrescar buscando la velocidad sobre el ataque. Sí, creo que tenías que desprenderte de uno, pero no de los dos, porque son los jugadores que te marcan la diferencia. Incluso sin importar tanto el estado físico y la demanda del partido, creo que Julián y Griezmann tienen esa capacidad de sacarte una jugada que no te esperas y de resolverte un partido que hoy creo que no has jugado, no has hecho lo suficiente para empatarlo, para llegar a la larga.
2: Ahora, Manu, lo que quiere es seguramente Baena, que lo estoy viendo que se acomoda más por la izquierda, tirar a Almada a la derecha y Sorloth como referencia, pero que le levanten balones, porque meter al gigante y seguir jugando por abajo, ¿para qué?
1: Ah, de acuerdo. Redonda que tiene Lewis Skelly, el toque de primera, Hincapié resuelve, juega para trozar, cabeza levantada, vuelven a probar con Hincapié, se mueve Gyökeres adelante, va a buscar la individual, el ex del Bayer Leverkusen no pudo con la marcación de Puvel, que le hace una mague, sale por dentro, busca la opción ahora para que la tenga Thiago Almada, el esférico con Llorente, retrocede, Atlético de Madrid, está hecho un manojo de nervios en el banquillo, Mikel Arteta, la pelota en la salida, Ben White, el remate, muy desviado después del error en salida del Atlético de Madrid, se juega todo en 21 minutos en el Emirates Stadium, Manu.
3: Sí, acá también importante la presión que está haciendo el Arsenal. Para eso los cambios, ¿no? Para eso refrescó también Mikel Arteta, para poder seguir presionando y manteniendo al Atleti en su propia mitad de arco. Ahora mismo lo hace de muy buena forma Canon y Madueke. Vuelve a mandar para el saque de arco, sí, pero está siendo superior, insisto. Eso también ya son los últimos 20 minutos. Es un juego mental también. Y en la parte mental, y además el resultado, lo está ganando y por mucho el Arsenal.
1: Retumba la afición Gunner en el Emirates Stadium.
3: Pero si ya está Sorloth, puedes jugar largo, ¿no?
1: Claro, y claro, lo he intentado en un par de ocasiones.
2: Directo, ya que jueguen directo, que abran la cancha, que levanten el balón. Pero ojo, también es que hay que revisar que tiene en la media cancha. En la media cancha tiene más bastiones de peaje que bastiones de arrancada, ¿no? Tiene a Coque.

0: tiene a Cardoz. Lo único que le queda es Llorente para que rompa por alguna de las líneas. Generalmente cargado al perfil derecho.
1: El balón para Pubil alcanza a puntear antes de que llegara Piero Hincapié. La redonda la va a venir a tener. Llorente levanta la cabeza, solo en el área, servicio. Magalhães saca. Y después Raya se queda con ella en lo más alto del Emirates Stadium. Son 70 ya en la señal de TUDN Radio. 1-0 lo está ganando el Arsenal en contra del Atlético de Madrid.
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1: ¿Cómo dicen? ¡Gol de Boca! ¡Gol de
0: Boca! Barcelona, que es el único equipo que tiene sucursal en Europa, ¿no?
1: Sí.
2: Sí, sí, sí.
1: El de Guayaquil.
0: Por eso, el Barcelona de Guayaquil, que es el único equipo que tiene sucursal en Europa.
1: El Real Madrid tiene una en México, ¿no? ¿Viste de amarillo? ¿Sí? Y mira que no le voy a la América.
2: Bueno, al menos ellos sí mandaron a Fidalgo, ¿eh?
1: Sí.
2: Al Barcelona de Guayaquil,
1: bueno,
2: no le llega nada.
1: El Atlético de Madrid sí tiene una en México.
2: Ah, bueno, sí, ese sí.
1: Atlético de San Luis.
2: Exactamente.
1: Y ahí se han mandado. Redonda, detenida para el Arsenal en esta vía, lo puede liquidar. 71 con 15 en el Emirates Stadium. Rosca hacia adentro desde el banderín izquierdo. La pelota va a buscar a Magalhães, va a buscar a Saliba. Se busca héroe en la capital británica. Gyökeres con el forcejeo de Pubil. El servicio no llegó, el remate. ¿Para qué buscar a trozar la pelota? Le queda Anony Madueke, el ex del Chelsea. Bailotea, banda de la derecha, sigue con la pelota, línea final, levanta centro. ¿Quién llega? Y desvío. Saque de puerta, el centro fue horrible y será para Jan Oblak, Ricardo.
0: Ahora yo, si no me lo muestran como que fue un balón de puerta, pienso que había pegado en alguien, porque no puede pegarle tan feo. Ya se alistan más modificaciones, vamos a ver qué más, porque tiene dos cartas todavía para usar dentro del tiempo reglamentario el técnico Arteta.
2: Zubimendi, ¿no? Será el que venga, seguramente
0: Zubimendi
2: saldrá.
0: Zubimendi para que equilibre en la mitad, sí. Y además Skelly, porque estoy viendo a Luis en el piso.
1: Sí, señor. Buen canterano, 19 años. Hoy jugando nominalmente de contención para dar salida cuando su posición natural es lateral por la izquierda.
0: Sí, más lateral que volante de contención.
2: Pero mismo rol, ¿no? Que contra el Fulham. Sí. Me parecía coherente que Arteta pudiera repetir su once, su intención de juego también, de lo que presentó contra el Fulham, después de varios partidos donde no conseguía más de dos anotaciones, logró ganar 3-0, se va entre aplausos también ya a Miles Lewis-Skelly.
0: Ahora sí, Zubimendi, esa zona que era lo que teníamos, ese era, al menos en la preparación del partido, era el que teníamos casi listo.
1: Sí, de acuerdo, porque fue titular en la ida y ha sido titular prácticamente durante toda la temporada. Vamos a ver cómo anda de fino el nacido en San Sebastián, el exfutbolista de la Real Sociedad. Ya está fuera, ¿no? No me vayan a decir después que la alineación indebida.
2: No, él ya no regresa.
1: Muy bien. 73 con 14 en Londres. Arteta como loco en el banquillo. Uno de los discípulos de Pep Guardiola, cerca de ir a una final de Champions. El trazo va largo, ganó Saliba, se impuso a Zorro. Redonda que va a tener ahora fuera de su área. Jan Oblak ya cede prácticamente toda la iniciativa el Arsenal al Atlético de Madrid, y solamente por una respuesta, un contragolpe, parece que es que atacará a mano.
2: Pero le cede la iniciativa sobre el primer tercio de cancha, ¿eh? O sea, a partir de ahí lo presiona. Yo creo que está más cómodo ahora el Arsenal.
1: Redonda que tiene Sorlo, quiso filtrar pelota, no lo dejaron girarse para buscar a Baena. El toque tres dedos, buena esférica de Coque para Baena, el ex del Villarreal, vértice del área sobre la banda de la izquierda, va a buscar la línea final, tira centro y desvío, córner, y se va a venir toda la fuerza aérea colchonera a mano.
2: En esta última, si bien Ben White creo que hace una muy buena cobertura, a ver si no le manda el mensaje a Arteta de meter a Cristian Mosquera también para refrescar la banda, donde está fresca también la del Atlético de Madrid, que es con Baena por izquierda.
1: Y justo le queda un cambio.
0: Y ojo en Atlético.
1: Servicio solo, no puede llegar. Después compite Llorente. No perdió con Gyökeres, que iba a morder. Redonda de Nahuel Molina, busca a la izquierda, banda de aquel costado. Bien, durmieron esférica Thiago Almada. Buen servicio, hay peinada, no le puede quedar a Sorloth. La va midiendo Magalhães, que va a meter el cuerpo. El noruego lo va a rinconar, le comete falta Sorloth de Magalhães, Ricardo.
0: Sí, sigue, a ver. Creo que el Atlético a esta altura tendría que pensar en quedarse con el fondo con tres y también sacar a Molina hacia adelante. Porque Molina tiene otro factor a su favor, que es la media distancia.
1: Sí, tiene muy buen golpeo de balón. prueba por lo regular si tiene espacio y trata de contagiar Simeone a todo su plantel. Está quedándose afónico el argentino.
2: Pero no sé, por ejemplo, en este escenario cuánto se escuche. ¿Por qué no voltear atrás a la banca también y pedir ayuda, no? Sí. Para que sean los suplentes, los que salieron, que ayuden a arengar y a meter al equipo, porque claramente, mentalmente, el Atlético está perdido.
1: Simeone, ahí en su zona técnica, y acá la pelota la tiene Thiago Almada, dejó a la deriva la pelota para que fuera y peleara Gyökeres, ganó la dividida, media luna, Víctor, quiso terminar la jugada, se la pedía Madueque, saque de puerta para Oblak, Ricardo.
0: A ver, el delantero debe ser egoísta, pero también debe entender que cuando no puede, no puede. Y aquí tenía destapado a Madueque por la derecha y habría podido intentar terminar la jugada mejor. Le quiso pegar, el gesto técnico fue horrible, tiró el cuerpo para atrás, el balón dio un rebote primero, le pegó por debajo a la pelota, es decir, posibilidad de anotar mínima ante esa cantidad de gestos.
1: Ojo, va y presiona a Nahuel Molina, la va a tener salivada. David Raya no se decide, reventó de pierna, medio terreno, llegó Marc Pubil, ahora Coque la tiene para encontrar a Thiago Almada. Acá está el ex del Atlanta United. Después sobre la banda de la izquierda con Ruggeri. De nuevo Almada, ahora Baena. Juega por dentro el Atlético de Madrid, que no se da por vencido. Baena para Johnny Cardoso.
0: Y si ya está jugando con tres y ya va, ya Nahuel está arriba.
1: Ruggeri, el balón filtrado. Thiago Almada levanta cabeza, tres esperan en el área. Balón buscando a Sorles, lo iba jalando a Magaláes. Raya le tiró un zapatazo al brasileño. Se alcanzó a quedar con la pelota el portero español, Manu.
2: Che, acá es un fuerte golpe el que se lleva el defensor tras el choque. No sé si es con el botín directamente de David Raya. Hay un golpe sí con la pierna. Ah, es con la rodilla.
1: Sí, durísimo.
2: Sí, que es muy duro. Eso sí tendrá que necesitar atención médica. Ahora también, lo que ha hecho el Atlético de Madrid, algo que no estoy entendiendo bien el porqué, es Llorente es el lateral por derecha, mientras Nahuel Molina es más el volante. Yo creería que gana más con Llorente cercano en ataque, y que Molina está más fresco para la ida y vuelta en defensa.
0: Sí, lo que pasa es que Llorente no es tanto de jugar de punta. Llorente es más jugador del medio campo. Es más pensante que físico, que atlético. Quizás la razón.
1: Sí, de acuerdo.
0: En el partido pasado, el desequilibrio se marca cuando Llorente se corre hacia adelante un poco.
1: Madueque, banda de la derecha, perímetro del área, sigue Noni, no tira centro, el amague ganó, sigue Noni, apareció la pierna salvadora de Ruggeri, con la zurda le sacó el balón y ahora compite Sorlo, gana, pero la deja muerta para que llegue Martín Zubimendi. Ahora Declan Rice la levanta a media altura para que venga el movimiento de Odegaard. Esférico en corto, Madueque para Martín, Odegaard para Gyökeres, lo frenó en seco Janko. Viene la marcación, el futbolista que pasará por el Feyenoord, gana Madueque, que tira autopase, no tiene con quién tirar centro, va a jugar en corto con Gyökeres.
0: ¿Qué hizo?
1: Se durmieron y apareció Baena, y acá está el español que quiere meter dinámica, que quiere salir con el balón dominado. Dos giros, pierde contra Trossard, que levanta cabeza, tira centro descompuesto, el pecho de Janko, se queda con ello Vlad, después de un circo de rebotes, Manu.
2: Sí, pero acá se ve mucho más claro el Arsenal. A ver, en la apuesta juego directo para llegar con Sorloth, digo, nos parece una opción viable, pero no cuando queda completamente aislado. Tienes que acompañarlo de alguien que pueda recibir la pelota, a quien descargarle o quien pueda hacer la pasada. Sigo notando un Atlético más preocupado por defender.
1: Odegaard, el balón para Gyökeres. Nos van a quedar 11 minutos y la tiene Coque, perdió con Zubimendi, levanta cabeza. Esférico, ahora para que venga el Arsenal. Noni Madueque no va al arco. El balón con Odegaard, vértice del área sobre la banda de la derecha. La pasada de Ben White, tira centro. Lax se quedó con ella. Alcanzó a dar dos pasos en su área chica. Tenazó el balón, Ricardo.
0: Ahora, por lo que vemos geográficamente del partido, pareciera que el que necesita el gol es el Arsenal.
1: Sí, el que lo quiere matar.
0: Sí, sí.
1: Salida de Thiago Almada, gira 360 grados, lo persigue Declan Rice, hay espacio para que venga por dentro el Atlético de Madrid. Fuera del área está Sorlo, ¿a quién le va a centrar Alexander? La diagonal, busca el servicio, quiere negociar el tiro de esquina, acá está el noruego que alcanzó a apoyarse en Baena, pica el balón al área, saca como puede Ben White, le queda a Odegaard, rompe a donde sea el Arsenal que quiere encontrar a Gyökeres, no se puede quedar con ella el cuadro Gunner. Viene ahora Janko, Pubil, Llorente, cabeza levantada, banda de la derecha, va a venir desde el fondo, tira buen centro a Magaláes, rechaza, vuelve a tener el esférico el cuadro de Diego Pablo Simeone, que pide que empuje su equipo Nahuel Molina. Ahora el movimiento de Thiago Almada, ya la va a tener el arco. argentino. Balón ahora para Nahuel Molina de larga distancia. No se arriba, tira túnel, abra cadabra. Va a jugar para Llorente, línea final. Llega Marcos, tira centro, raya, le tira la mano. El balón no llega al segundo palo donde esperaba Sorlo. La va a tener Ben White, salida con Madueque. Hace la pausa, ganó el conjunto colchonero. Le queda a Baena, juega para Sorlo, taconazo. Llorente, el desvío le dio y el balón se fue al primer palo donde recostó raya en su posto izquierdo. ¡Ay, balón que tiene el cancerbero con hermano!
2: Sí, acá también la jugada nace desde que Molina se retrasa un poco más y manda a Llorente a correr. A mí me gusta más esa faceta de Marcos Llorente, creo que tendría que repetirse en el partido.
1: El jalón, la falta, Pubil comete infracciones, último hombre, y hay tarjeta amarilla en la lista de Daniel Seba, hermano.
2: Sí, acá es por el jalón de Jokeres. Me parece que los dos van compitiendo de la misma forma. Después hay una sujeción. No, lo jala de la playera, sí, clarísimo. Ahora, tendremos que ver en repetición si bien es último hombre, si alcanza o no a llegar Hancock, al menos de primera. Ah, Nahuel Molina está llegando muy cercano, sí. Me parece que está bien con la amarilla.
0: Ahora, los mejores dos minutos del Atlético de Madrid en la segunda parte, los que recientemente vimos. Hundió al Arsenal, lo tuvo a expensas, pero no supo rematar la jugada. Además, el contrasentido más grande es ver a Sorloth cargado a la banda, tratando de buscar a quien le centra. Si él debe ser el que recibe el centro, no él ir a buscar la izquierda.
1: Alguien le está diciendo a Diego Simeone que lo tome. Ahí están las indicaciones desde el banquillo.
0: Ya, hombre, se fue raya.
1: Muy lejano para impactar desde acá, desde tres cuartos de terreno va a elaborar el Arsenal con Odegaard, me parece.
2: Y Gabriel Magalhães que charla justamente con el noruego.
0: El Cholo está que se entra a la cancha.
1: Pide que se juegue Diego Pablo Simeone, nos quedan 8 minutos en Emirates Stadium. ¿Cuánto más añadirá, mano?
2: Yo voy por 4 minutos.
1: ¿Tú, Ricardo?
0: Sí, yo creo que entre 4 y 5. En Champions no son muy dados a ese kilometraje largo que dan en las ligas, ¿no?
1: De acuerdo. El balón va a volar al área donde esperan todos en el segundo palo. Ojo con el desorden que planta Arteta. Ya va Hincapié, ya va Gyökeres. Buen balón. Remate de Saliba por encima de la cabaña. Que defiende Jan Oblak y va a tener saque de puerta, Ricardo.
0: A ver, bien trabajada la falta, terriblemente rematada la misma, ¿no? La pelota detenida, se notó el trabajo del equipo. Ahora, el gesto técnico de Saliba fue terrible para cabecear. Le pegó con la parte alta, lo que llamaban la mollera de los niños, ¿no? O la tonsura de los curas.
1: Sí, señor.
0: Vendrá. Esa es más atrás, ¿no? La tonsura es más atrás.
1: En la, casi en la nuca.
0: No tanto, tampoco.
1: En el remolino. Se fue de trozar.
0: Se fue de trozar.
1: En la última modificación, mano del Arsenal.
2: Sí, para sacar a trozar e ingresar a Gabriel Martinelli. Más frescura.
0: Hombre por hombre.
2: Y creo que es buscando el tema de presión. Le interesa más que estén frescos arriba para presionar.
1: Madueque gana la pelota, vértice del área sobre la banda de la derecha. El balón filtrado para Odegaard que trastabilló en el área. No hubo falta, llegó Koke para ganar la esférica. Sale rápido Jan Oblak de 5 eliminatorias, de las últimas 5 que ha cerrado como local. El Arsenal, 4 las ganó. Hoy está cumpliendo y sin recibir gol de local en esta fase eliminatoria. Ni en octavos, ni en cuartos, ahora tampoco en semifinales.
2: Por desgracia no jugará la final acá, ¿no?
1: Tristemente.
2: Tendrá que ir a Budapest.
1: Largo el balón para Gyökeres. Le pone el pecho, la duerme, le regaló el balón a Pubil. Después insiste y va a Gabriel Martinelli a tratar de ganar pelota. El nacido en São Paulo pide a Arteta que se ponga todo de pie. Highbury, las lágrimas comienzan a salir de los aficionados colchoneros, Ricardo.
0: Sí, ya no hay mucha opción. El tiempo se agota y el Atlético no encuentra en las fórmulas que ha tirado a la cancha cómo acercarse. Porque ha intentado de todo, pero no se puede acercar. Tiene más opciones de pisar el área el Arsenal que el mismo Atlético de Madrid. Tuvo 2 minutos lucidísimos. Si no los aprovechó, dejó pasar ese bus.
1: Martinelli consigue tiro de esquina, Manu.
2: Yo insisto que para mí se equivocó el Cholo sacando a Griezmann y a Julián.
0: Sí, claro. Sobre todo, es decir, no sabe uno, Manu, si Griezmann por la forma de pensar o Julián por la forma de definir. Aunque creo que el que piensa era más útil que el que define.
2: Sí, en ese contexto donde ya no puedes llevar la pelota al arco rival, es más útil el que piensa.
1: Hay plegarias desde Emirates Stadium para el Arsenal, que va a tener tiro de esquina desde el banderín izquierdo. Le va a dar la pierna derecha de Declan Rice. Nos quedan 5 en tiempo regular. Balón al segundo poste. ¿Quién se eleva? Recentro. No puede rematarla Gabriel Magalhães para el recentro. Hay saque de puerta para Black.
2: Y lo que será la posibilidad incluso del doblete para el Arsenal, ¿no? Se ha brindado, se ha dejado todo para el final de la temporada. Ya tiene ventaja ahora sí en Premier, y después de 20 años podría estar regresando a una final de Champions.
1: Aquella en la que se expulsó al primer futbolista en la historia de la final de la Champions, a Jens Lehmann, curiosamente, y portero Manuel Almunia, un catalán, en contra del Barcelona. El trazo largo para que la corra Baena, mano a mano, va a enfrentar a Saliba en el interior del área, le hacen el 2 contra 1. Sorloth machucó pelota, le queda Alexander de nuevo. Sorloth protege, mete cuerpo contra 1, contra 4. Perdió la posibilidad del Atlético de Madrid en el área. No me quiero imaginar si estuviera Julián, no me quiero imaginar si estuviera Griezmann, Ricardo. Y la bola va larga, buscaban a Madué, que continúa, Ricardo.
0: No, es que la... estamos comentando el partido que quisiéramos ver, ¿no? Y no el partido que estamos viendo, pero es verdad, quizá hipotéticamente hubiera sido otra cosa. Fueron las decisiones de Simeone, que deben tener alguna explicación. No quiero pensar que hay un error ni calificar al técnico de equivocado. Debe haber una razón por la que eligió ese tipo de modificaciones, pero sí se sintió la carencia creativa del Atlético de Madrid. Es que quedó en manos de Cardoso y Coque, por decir en términos generales, la creación del fútbol en la mitad.
1: Y no han producido prácticamente nada, todo ha sido base de corazón.
0: Es que no es un trabajo, no es lo de ellos. No. Lo de ellos es otra cosa, lo de ellos es el manejo, el quite, la interrupción, el quito y apoyo, eso es otra cosa.
2: Pero además también la jerarquía con la que lo sustituyes, si tu doble medio centro va a ser ese, más de organización lenta, más de robo de balón como Cardoso. Exacto. Y Coque, bueno, lo que está alrededor de ellos tendría que ser más desequilibrante, y desde la jerarquía misma de Thiago Almada y de Alex Baena no hay ni siquiera un punto de comparación con Julián y con Griezmann.
1: De acuerdo. La bola larga en el cielo de Londres, la baja Sorloth, buen control, aparece ahora para tener pelota el Atlético de Madrid con Nahuel Molina, le dejó el rebote Alexander Sorloth, tres cuartos de terreno, Baena levanta la cabeza, tira cambio de juego, Almada espera en la banda de la derecha, buen control del ex del Atlanta United, lo sigue Piero Hincapié, le esconde la pelota, juega por dentro, le queda Llorente, revienta donde sea el Arsenal, está a 2 minutos y medio de soñar con conquistar Europa.
2: Mira, yo crece
1: presionando, yendo a todas, no hay muchos goles, pero mucho sacrificio del sueco. Y ahora Cardoso esconde pelota, le cometieron falta, hay balón detenido para el Atlético de Madrid, que reanuda rápido, lo hace con Janko y después Puebel. Las órdenes de Diego Pablo Simeone se le agotan los minutos, ya dejó ir la Copa del Rey, ahora también está dejando ir la Champions League, la Liga, ni se diga, que en el camino, en el kilometraje, se le quedó muy atrás al Barcelona. Janko abre la cancha sobre la banda de la izquierda para que encuentre a Ruggeri. Después Coque es el que recibe. Tiene toda la responsabilidad del capitán rojiblanco. Esférico para Johnny Cardoso. Cabeza levantada. Surten de esférica para que le den toda la vuelta. Primero con Nahuel Molina. Acaba a venir Marcos Llorente. El balón con Molina. Último tercio del terreno de juego. Thiago Almada es el que la pide. Desordenado el Atlético de Madrid. A la desesperada buscando a minuto y medio un gol que lo reviva. Esférico con Ruggeri, el toque de primera de Baena, retrocede para Janko, de nuevo Baena, acá está el ex del Villarreal, le dan espacio, le va a pegar al arco Alex Baena, se llenó de pelota, saque de puerta para David Raya. Ricardo,
0: la ansiedad está jugando por encima de la técnica, los jugadores están pensando con un enemigo adicional que se llama el reloj, y así es mucho más complicado, porque esto juega desde lo anímico, en el rendimiento, desde el terreno de juego. Vamos a ver, ha intentado todo, que nos guste o no las modificaciones es otra cosa, pero ha intentado con el desequilibrio y la habilidad de Almada, con la habilidad y la técnica de Baena, que no han dado la nota alta que esperábamos, y tampoco le han referenciado. ¿Qué remate ha tenido Sorloth, por favor?
1: Ninguno. No ha podido ir al arco. Esférica que tiene ahora Martín Odigar a los forcejeos. Juega para Martinelli, vértice del área sobre la banda de la izquierda. Odigar en el área. Juega para Martinelli. Llegó Llorente. Le dejó a Puvil. Revienta con la puntera y la va a tener Sorloth para intentar descargar. No tiene con quién jugar el futbolista noruego. Va hacia atrás. Primer tercio del terreno de juego para que Llorente tenga la pelota. Lo bajaron a Sorloth. Y hay falta enfrente de Mikel Arteta.
2: Sí, acá me parece que primero Sorlo, ¿no? Es el que empuja y termina por tumbar a Gabriel Magalhães. Pero como había una sujeción previa.
0: 5 minutos.
2: Yo creo que ya se acabó el partido acá, no veo cómo le alcanza esto al Atlético.
0: Es un solo gol, Manu, es un solo gol. Se ve teóricamente más firme, más entero para terminar el partido el Arsenal. Pero cuidado, también hay momentos en que se desorienta y se desordena el Arsenal.
1: El balón largo la va a correr Gyökeres, pudo primero Pubi, la dejó salir del terreno de juego Mikel Arteta, será pelota para el conjunto Gunner. Ya nos quedan 4 y medio y la va a tener Piero Hincapié. Se va a comer el cronómetro el equipo de la capital inglesa. Diego Pablo Simeone con las últimas indicaciones. Se ha pasado una década de su última final y parece que se le escurre solamente. Real Madrid lo había eliminado en una semifinal y hoy se le está yendo en contra del Arsenal. El balón punteado cuando buscaba Zubimendi sobre la banda de la derecha. Hay redonda que va a tener el cuadro de Diego Pablo Simeone. Sale de su área técnica Mikel Arteta. Ahí va el cuarto árbitro.
0: El cuarto oficial. Los cuartos oficiales son una especie de oficial de inmigración, ¿no? El que cuida la frontera, el que evita que se les. Es un personaje el cuarto oficial.
1: Como lateral corriendo el cuarto oficial. El balón va largo para que la busque tener Nahuel Molina. Se le escapó Piero Hincapié. Se mete en el camino. El ecuatoriano gana el frente y se queda con el saque de puerta para David Raya. 3 y medio. Las lágrimas comienzan a desfilar desde las mejillas colchoneras.
2: Ahora, no ha habido un cambio real desde las modificaciones de Cholo Simeone. Un cambio positivo, más bien. Pero sí esperaba mucho más de Nahuel Molina. En esta última, creo que también demuestra que ha entrado un ritmo distinto del partido, no de lo que requería su equipo para meterse. No sé, lo he visto un poco más pasivo.
1: De acuerdo. Insisto, creo que firmó su sentencia en aquella ocasión. Hay amarilla para Diego Pablo Simeone de Daniel Sever, que ha tenido una gran eliminatoria el día de hoy, Ricardo.
0: Sí, el árbitro por ahora no podemos quejarnos de nada, ¿no? Tal vez la jugada aquella que fue controvertida, que era en la mitad, en los 67, 66, sí. La de Pubi, la de Julián, la de Griezmann, el pisón, bueno, ahí quizá balón. Esa, pero de resto creo que es impecable el trabajo del árbitro. Amonestado Diego Pablo.
1: De acuerdo.
2: Ahora va a ser para Arteta, ¿no?
1: Sí, al final para Mikel. Llorente la pone adelante para donde peina Sorlo, donde no hay nadie, corre es con Manuel Molina.
2: No pica.
1: Y nadie llega, pedían una mano, no puede ganar Baena. De cabeza Pubil, se enreda ya con Gyökeres, ya está amonestado, le piden la segunda amarilla. Salta todo el banquillo del Arsenal a presionar a Sabre, que no va a ceder. Nos van a quedar 2 minutos, el Arsenal se acerca a Budapest.
0: El partido termina con un desorden táctico que ya no sabemos ni qué decir nosotros, ¿no? Es decir, están corriendo todos como en el colegio.
2: Sí, pero también acá, importante, ¿no? El aspecto anímico que le jugó a favor al Arsenal. Sí, podemos hablar de una ventaja competitiva al haber cerrado como local.
1: Sí, totalmente. Y haber aprovechado siempre para convertirla en su fortaleza, su casa defensivamente.
2: Sí, el Atlético no fue capaz de sacar una ventaja que creo que merecía en la ida. Pero bueno, el fútbol no es el merecimiento.
0: Sobre todo en el segundo tiempo, mano.
2: Sí, claro.
0: El tiempo de la ida fue muy bien jugado por parte del Atlético de Madrid.
1: Tenía hasta el día de hoy Atlético de Madrid 6 series eliminatorias ganando al menos un partido. Se la va a frustrar el Arsenal. Minuto y 15 para llegar a Budapest. Después de 5 largos años, Mikel Arteta ve cerca el éxito. En una larga gestión del español después de dejar la sombra de Pep Guardiola en el Manchester City. Redonda que persigue Osorlo, busca un milagro el cuadro colchonero, puntea y revienta, la pone en el cielo de Londres. Llorente le ganaron a Baena, Ruggeri la pone en donde sea, llega Osorlo, el balón es un circo aéreo porque la vuelve a poner en todo lo alto. Saliba para que el balón abandone el terreno de juego, no llega Martinelli, será de banda para el conjunto del Atlético de Madrid. Se arma la cámara húngara, pedían la falta sobre Martinelli, la quiere Coque, no hay balón. Se le acaban los segundos al Atlético de Madrid y si acaso tendrá un Ave María, Ricardo.
0: Sí, es lo que le está diciendo Coque, que por favor le dé uno más por algo que él fabricó, ¿no? Ay, que me dé una más, me dieron una amarilla.
2: Y una más a la banca también, aunque no alcanzamos a apreciar Calafiori.
1: De acuerdo. Ahí entonces...
0: ¿A Calafiori también le mostraron tarjeta?
1: Sí, sí.
0: Bueno, ya no influye, ¿no? A la, pues sí, venía con la acumulación. Sí, aquí sí venía con una. Se no, pierde la final.
2: No, estaba limpio.
1: Tenemos tiempo cumplido. En Londres y se armó la cámara húngara. ¿Qué va a decir Daniel Seiber?
2: Es que le guardaron la pelota al Atlético.
1: Como ha pasado. Pero se va a jugar, parece una más. Ante la lluvia incesante en la capital de Londres, en la capital de Inglaterra. Ya han pasado los 95 que dijo Seiber que se jugaran.
0: Sí, pero también es que ha congelado en el tiempo y ha perdido deliberadamente tiempo el Arsenal en el final. Entonces Seiber está dando lo que él considera que...
1: ¡El árbitro central del compromiso, Daniel Seiber, dice hasta aquí! ¡El Arsenal tiene boleto a Budapest! ¡Dos décadas más tarde! ¡Sin Henry, sin Fábregas, sin Lehmann, sin Sol Campbell! ¡Pero con Saka, con Martinelli, con Gyökeres, con Gabriel Magalhães! ¡Y al frente con un piloto de cinco largos años, Mikel Arteta! ¡Que dejó la sombra de Pep Guardiola para regresar al cuadro de Londres a la final de la Champions! ¡Al 44 el gol de Saka! ¡Vuelve a meter en la disputa por Europa el cuadro Goiner! ¡Doblega al Atlético de Madrid! ¡Pausa y volvemos!
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1: Terminó el partido, Ricardo Mayorga, por 1-0 al 45. El gol de Saka mete al Arsenal en la final de la Champions y elimina al Atlético de Madrid.
0: Sí, a ver, terminó el Atleti apostando por un milagro en el final que no llegó. Porque era lo que miraba, revisaba el reloj y parecía que intentaba el milagro. Pero lo que se vio mejor en el comienzo de la segunda mitad, que fue soltar las amarras, irse un poquito más hacia adelante, querer proponer, como lo hizo en el partido de ida, esta vez se encontró con un equipo muy canchero, para usar un término muy popular suramericano, por un equipo que tiene mucho oficio, y mire que hablar de oficio ante Diego Pablo Simeone, ante el Atlético de Simeone, son palabras mayores. Este equipo más o menos germánico que tiene todo establecido, todo programado, que es el Arsenal, hoy, en el día de hoy, dio el puntillazo que necesitaba. Una sola jugada, un solo remate en el final del primer episodio, cambió el trámite del partido, le dio en los pies de Saka la posibilidad de llegar a esta final y simplemente manejó el compromiso. Queda el reproche, a mi juicio, no sé, Manu y Diego, si tengan algo diferente que opinar, que las sustituciones del Atleti no le funcionaron. No sé si se equivocó Simeone. Diríamos fácilmente desde la verborragia muy del cronista que sí, que se equivocó el técnico. Que él tenga sus razones, pero no funcionaron las modificaciones y al no funcionar y sacar de la cancha hombres que eran fundamentales y desequilibrantes como Griezmann o Julián, jugadores que en estas instancias son importantes tenerlos hasta el último minuto, porque pueden cambiar cualquier jugada por una importancia y por un gol, pero no funcionaron y el no funcionar apea al Atlético de Madrid y lleva al Arsenal al premio que en el que están celebrando ahora. Están en la final y Diego lo decía muy claro en el relato en el final del partido. 20 años después dibujan una historia diferente.
5: Y también añadiría, ¿no?, lo de Mikel Arteta al trabajo. Si bien desde el planteamiento inicial su equipo fue superior a diferencia del partido de ida, yo me quedo más con la intervención, con lo que hizo, con las modificaciones, cómo refrescó al equipo. Porque no vimos a un Atlético de Madrid que cerrara de forma avasalladora. No vimos a un Atleti que pudiera cerrar con centros y preocupando a David Raya. No pasó así. Fue un equipo del Arsenal que pudo manejar desde la presión el final del partido, que no lo sufrió. Y eso para mí, evidentemente, gracias a los jugadores, pero también a cómo entendió Mikel Arteta que tenía que cerrar este partido jugándose en la mitad de campo del Atlético.
1: Producción de Toño Murillo. Ricardo, muchísimas gracias. Fuerte abrazo.
0: Abrazo del alma, nos escuchamos más adelante, queridos amigos.
1: Para que estén en Jorge Ramos y su banda más adelante, Manu Villaseñor, un servidor Diego Peña, los invitamos junto a Tate Gómez Luna para que a continuación se queden con el post de la UEFA Champions League en Fútbol de las Estrellas. El Arsenal es finalista de la Champions League.
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0: Bienvenidos, ¿cómo están? Qué gusto saludarlos. Es una nueva emisión de Fútbol de las Estrellas. Es el post de la UEFA Champions League. Tenemos primer finalista para el próximo 30 de mayo en Budapest, en la Puskás Arena. El Arsenal, después de dos largas décadas, vuelve a una final de la Champions. La producción de Andrea Martínez, Tate Gómez Luna, Manu Villaseñor, quien les saluda en este micrófono, su servidor Diego Peña. Vénganse a las redes sociales de TUDN para que estén con nosotros. El Arsenal, Tate, cuando muchos en diciembre pensábamos que iba a tener amplias posibilidades de llegar a la final por su solidez defensiva, tuvo turbulencias. Al final se mete a la Puskás Arena. ¿Cómo andas, Tate?
1: ¿Cómo están, compañeros? Un placer estar con ustedes, con nuestros amigos que nos acompañan. Sorpresa, ¿no? Sorpresa cómo corrige el rumbo de lo que nos tiene acostumbrados los Gunners, de que inician bien y después se van cayendo. Yo creo que ese trago amargo de lo que fue la Copa de la Liga, la FA Cup, sirvió para pues apretar, a saber cómo meter sus piezas, porque hoy Mikel Arteta le da un baile a Diego Pablo Simeone, que para mí creo que pierde la cabeza. Creo que el ciclo debe ponerse en duda, a ver si se queda o no Diego Pablo Simeone, porque se queda con las manos vacías. No sé cómo maldita seas quería empatar el partido y alargarlo sin a Julián Álvarez ni Antoine Griezmann, ¿no? Y que lo saques al minuto 60, 65. Creo que pierde, creo que la desesperación le gana. Y del otro lado, Mikel Arteta, sabiendo que está limitado Bukayo Saka, que si bien no tuvo buen inicio de partido, supo leer el momento del espacio para meterse en el disparo de Trossard, para aprovechar que le escupe Jan Oblak y meter el gol. Ya después Piero Hincapié, Gabriel Martinelli. Creo que hoy le da un baile Mikel Arteta y es una gran sorpresa grata de lo que es el Arsenal a lo que nos ha acostumbrado.
0: Una temporada, Manu, con el gusto de saludarte, de darte la bienvenida, que hace dos semanas parecía que Atlético de Madrid iba a ser el mejor español en el año, porque tenía a disposición la Copa del Rey en su gran final y también estar en las semifinales después de eliminar al Barcelona. Y el Arsenal venía a la baja. Al final, ahí se demuestra ciertamente cómo la maniobra de los entrenadores puede surtir efecto. ¿Cómo andas, Manu?
2: ¿Qué tal, Diego, Tate y a toda la gente que nos acompaña? Un gusto, como siempre, estar por acá. Sí, creo que son momentos de fútbol, momentos breves, porque hablamos de una generalidad, una regularidad que tienes que tener en el fútbol, en la campaña, para poder llegar a esta instancia de semifinales, pero también llegaban con distintas aspiraciones en su liga local, en los campeonatos locales. El Arsenal, que había sido eliminado de la FA Cup, había perdido la final de la Carabao, la pierde más recientemente la final de Copa del Rey, el Atlético de Madrid. No sé también en lo anímico qué tanto le pesa esa parte. Ya se había eliminado sin posibilidades de poder disputar la liga. Y el Arsenal también en esta seguidilla pierde frente al City. Parecía que ahí también el momento anímico le pertenecía al conjunto colchonero. Pero el pasado fin de semana, que creo que es clave también para cómo afronta este partido Mikel Arteta, le mueve al equipo con las modificaciones, 5 modificaciones específicamente de lo que presentó en la ida contra el Atleti. Le gana 3-0 al Fulham. Y creo que esto también es un parteaguas para que encare de una forma distinta este partido de lo específico. Le pasa por encima al Atlético de Madrid. Creo que el 1-0 termina por ser justo, al menos en cuanto a ocasiones creadas. Pero sí, ¿en qué zona se jugó el partido? A mí me sorprende que fue mayormente en área, incluso con posesión del Arsenal o posesión del Atlético de Madrid, se jugó mayormente en el primer tercio de cancha de colchonero.
0: Vamos a las alineaciones, ya lo dijo Manu, Tate le movió 5 futbolistas: Calafiori, Manlius Skelly, Trossard, Saka, parte de este medio terreno, es lo que terminó principalmente moviéndole el cuadro Goner. Del otro lado, el Atlético de Madrid movió muy poco, si acaso el tema de la central, para, a comparación del partido de ida, meter en el medio campo a Llorente, dejar a Pubil como lateral, pero fue lo único que le movió. Yo no sé de arranque, esas modificaciones, hablando también del Arsenal, la de Berech y ese de arranque en el partido, ¿cuánto influyeron realmente para que se fuera desenlazando esta historia en el Emirates Stadium?
1: Es que creo que fue en el, más allá del arranque, en el transcurso del partido, porque fue muy parejo el inicio del juego, porque el Atlético de Madrid quería sorprender ahí a la banda de Calafiori, como Calafiori quería presionar ahí la banda donde estaba Giuliano Simeone. Tuvimos una triangulación de Julián Álvarez con Antoine Griezmann y también el mismo Llorente, si no me equivoco, que entran y que está nada de rematar a portería el Atlético de Madrid, y una barrida de Declan Rice que busca el rebote, bueno, le pone la pierna y evita que venga la definición y gana el rebote para el saque de meta. Así que había iniciado el Atlético de Madrid también ordenado, porque cambiaba al 5-4-1, dejando solamente ahí a Julián Álvarez en el eje del ataque y abría a Antoine Griezmann por la banda de la derecha, pues a conseguir ese gol, ¿no? Y poco a poco se fue abriendo lo de los cambios del Arsenal. A mí me gusta lo de Mikel Arteta, de que mantiene la pelea por la titularidad, porque hablaba Manu lo del Fulham el fin de semana pasado, que fue vital, y yo también encuentro mayor mérito del Arsenal, porque si bien se le fue la Copa del Rey al Atlético de Madrid, en la Liga no juega nada, pues acá era todo, nada para el Atlético de Madrid, y del otro lado el Arsenal está jugándose el título de Liga, porque ahora le falta los dos, bueno, el partido pendiente al City, y a ver si lo empaten los puntos en la cabeza. Pero a lo que voy, me gusta mucho de Luis Scheli, le ha ganado a Martín Zubimendi, que cuando veíamos que llegaba Zubimendi, era el titular indiscutible, y así fue, pero le ganó la carrera un chico de 19 años, y en ese partido contra el Fulham le llenó los ojos, sabe Mikel Arteta que hay que modificar, lo hace con respecto de lo que fue la ida a este partido para que le llenaran el ojo, y le respondieron muy bien. Si volteamos a ver a Bukayo Saka, el tema de Luis Scheli, de Calafiori, creo que de lo que estaban dentro del terreno de juego, pues creo que cumplieron con creces, y ya después vimos esos cambios posición por posición, ¿no? Piero Hincapié, Noni Madueke, lo de Gabriel Martinelli. Creo que le hace bien los cambios al Arsenal, pero yo creo que el rumbo es lo que termina decantándole el ritmo del partido.
0: Pero sí creo que desde el inicio lo condicionó, Manu. O sea, ¿por qué no lo dejó de ser tan ofensivo? A ver, hablamos de que el fútbol tiene sus intenciones y vienen desde el banco y desde el propio equipo como tal, pero por más que quiso salir el Atlético de Madrid, no pudo. Y no pudo contener a Calafiori, y nunca le encontró la pista al lateral italiano. Era muy difícil de descifrar para el Atlético de Madrid, que por lapsos defendía en 25 metros del terreno de juego, y nosotros veíamos un Atlético de Madrid muy distinto. Ahora sí creo yo que antes de la salida de Julián y de Griezmann, hay un aviso de que Diego Pablo Simeone está perdiendo la brújula, y esa cara de Mola Lugman. O sea, al final terminó sacando a sus tres futbolistas más determinantes en la campaña.
2: Sí, creo que lo de Mola Lugman principalmente se debe a que no tuvo un buen partido de arranque. No creo que sea así el caso de Julián y Griezmann.
0: Vamos en vivo y en directo hasta Emirates Stadium con Bukayo Saka. Estamos muy felices. Tomaste la ventaja. ¿Qué podemos decir del manejo de partido? Estás hecho. Tuvimos un juego con mucha presión alta. Y con eso llegamos hasta el final. Por eso estamos felices. No había visto algo así. Y estábamos con esta afición, con todo el ambiente. Nos estaban empujando y empujando. El gol es el más especial que has tenido en tu carrera. Sí, quizá. Hablando un poco del gol también.
3: But the way it went over the top to Victor, and there you were.
4: Yeah, in those situations, I just try and stay alive and.
0: Era para mantenernos un poco vivos. Pero tenemos que estar ahí siempre para marcar los goles. Pude marcar y estamos en la final. Un gran ambiente el que se vive en Emirates Stadium.
3: You would have seen that as well happening from a distance. So, do you feel you've come through a psychological barrier?
0: ¿Sentías que había una barrera psicológica? No tenemos presión. Estamos ahora en la final de la Champions League. Estamos algunos puntos de ganar la Premier League. Algunos nos pueden criticar. Nos hemos desbloqueado y dimos un paso adelante.
3: In 2019, you've been the match winner tonight. You were in Mikel Arteta's first ever team.
0: 2019.
3: So a fitting match winner.
4: Yeah, it's a beautiful story, and I hope
0: it's una muy bonita historia.
3: Well done.
0: Las palabras por parte de Bukayo Saka cuando se escucha el Bukayo's on fire, ¿no?
2: Buena referencia ahí. Bueno, hablaba un poco de la presión también, ¿no? Que tuvo en la temporada del Arsenal y cómo lo bloquearon, cómo llegaron a este punto de la temporada.
0: Vamos con Coque.
5: Equipo de mi gente, lo hemos dado todo, hemos tenido chances de hacer goles. Hoy no ha querido entrar, en el partido de ida pasó lo mismo y orgulloso porque les hemos también puesto entre las cuerdas en muchos momentos en la eliminatoria y bueno, el fútbol es contundencia, han sido más contundentes que nosotros y bueno, gusto merecedores de pasar.
6: No sé si ahora se echa de menos precisamente esas oportunidades que tuvisteis en el Metropolitano en la segunda parte.
5: Bueno, en el Metropolitano aquí también hemos tenido ocasiones para ponernos por delante al principio, luego empatar el partido, pero bueno, es fútbol. Hay que ser contundentes en las dos áreas
7: y ellos han encontrado el gol y han sido contundentes.
6: Hablabas el otro día, precisamente después del partido de ida, no querías decir nada del árbitro. No sé cómo has visto las jugadas que habéis reclamado y sobre todo en el tiempo adicional, porque te había desesperado. Ha sido 5 minutos, no se ha jugado nada.
7: Nada, no voy a hablar de árbitro porque he intentado hacer lo mejor posible, igual que lo dije en la ida. No hay que hablar del árbitro. Él sabrá lo como ha arbitrado. Me imagino que lo habrá intentado hacer lo mejor posible y ya está, no hay nada que decir.
6: ¿Qué te ha dicho Diego? ¿Qué te ha dicho Simeone? ¿Se ha acercado, te ha abrazado?
7: No, que hemos intentado todo. Cuando no quiere entrar la pelota y lo intentas, nada que reprochar a nadie. El equipo vaya por el partido y no podía ser.
6: Una temporada en Copa de notable muy alto, prácticamente también notable muy alto. No se llega al sobresaliente casi por nada en la Champions. Pero no sé qué sensación tenéis al final de temporada, porque se va a hacer muy largo lo que queda.
7: Bueno, ha sido una temporada muy ilusionante, sobre todo en Copa y en Champions. En Liga sí que es cierto que no hemos sido regulares, no hemos estado, yo creo que al nivel que deberíamos estar, porque yo creo que podíamos haber estado mejor. Pero nos hemos dejado muchos puntos en campo que debíamos haber ganado. Y bueno, hemos sido muy regulares, sobre todo en Copa, que hemos estado muy cerca de ganarla, perdimos los penaltis, es una pena. Y aquí hemos estado a puntito de pasar a la final de Champions. Yo creo que este grupo está creciendo un montón. Gente muy joven, gente que seguro que en un futuro muy cercano va a seguir peleando por cosas muy importantes y bueno, estaremos aquí para intentar ayudarles.
6: ¿Y con ellos? ¿Con ganas de ayudar?
7: Bueno, hablaremos cuando haya que hablar, pero veremos.
6: Gracias.
0: Free from Desire se escuchaba justamente en Emirates Stadium a la par de las palabras de Coque. ¿Podemos recriminarle al Atlético de Madrid de estar llegando no constantemente, pero sí recurrentemente a estas etapas y no lograr el objetivo, Tate?
1: Totalmente, yo creo que es desabrido las palabras de Coque, de lo que le dice Diego Pablo Simeone, de lo intentamos, siempre lo intenta el Atlético de Madrid, siempre le falta algo para trascender. Yo creo que es muy decepcionante y son palabras que ya la afición del Atlético de Madrid está cansada de escuchar. El futuro de Coque no lo sé, el futuro de Diego Pablo Simeone no lo sé, pero lo cierto es que le preguntaban sobresaliente, sí, sobresaliente. Pero las vitrinas están vacías, ¿eh? Están vacías de los años que ha estado Diego Pablo Simeone, más que de dos ligas. Y la Real Sociedad le sacó la Copa del Rey, caes en semifinales. Yo creo que ya ese discurso ya está cansando. Y creo que ya debe dar un giro también el Atlético de Madrid en buscar otros horizontes. Qué triste también la despedida de Antoine Griezmann de esta situación. Lo decían ustedes en la transmisión cuando venía la modificación. Que era Griezmann, ¿no? Pero nos toma de sorpresa que es Julián Álvarez y Griezmann. Si yo ya estaba pensando que sin Griezmann, ¿cómo quería regresar? Que fue uno de tus mejores en el partido de ida. Ahora sin Julián Álvarez también. Yo creo que fue toda de Diego Pablo Simeone. Y ese discursito, ya la gente del Atlético de Madrid está harta de escuchar.
2: Me gustaría que sea cuestionado en ese sentido, Cholo Simeone, para escuchar.
1: Ay, que lo diga en conferencia de prensa, mano, sí. Porque solamente es monosílabo.
2: No,
1: dice,
2: pero
1: sí, no, y que tome la responsabilidad y que se tenga la autocrítica, porque nunca la tiene Diego Pablo Simeone, nunca.
2: Pero me gustaría escuchar la razón de por qué saca a Griezmann y a Julián Álvarez. Eso es lo que más me interesa escuchar de Simeone. Porque si no se trata de un tema físico, para mí es un error grave. Por la figura de quienes ingresan, lo de Alex Baena y Thiago Almada. Thiago Almada es una figura que se está consolidando, está en ese proceso de consolidación en Europa. No es un jugador consolidado ya por sí mismo.
1: 25 años también, ¿eh? Ya.
2: No, sí, la edad sí. Pero hablando de su paso por Europa, entendiendo que estuvo mucho tiempo en MLS, luego también se fue a Brasil, me parece el último paso es en Francia, uh-huh. Y ahora con el Atlético de Madrid, que tiene poco tiempo acá. Mi punto no es la crítica hacia Thiago Almada, sino hacia quien elige que sea Thiago Almada el que pueda ingresar. Hablando del Cholo Simeone específicamente.
1: El arranque se equivoca, ¿eh? Robin Lenormand de central. Si habías jugado muy bien ahí con Llorente siendo lateral y lo pones en la mitad de la campo, Llorente lo sabe jugar, pero ¿por qué Cardoso no inicia si lo hizo bien ahí con Coque?
2: Yo creo que es porque la forma en la que finaliza el Atlético de Madrid la segunda mitad de aquel partido es muy similar a cómo intenta tácticamente iniciar acá. Ahora, lo que yo no comparto es. Modificas para intentar jugar igual, pero la intención de juego no es igual. Rüdiger estuvo amarrado detrás de mitad de campo durante sí. 80 minutos, si lo queremos ver así. Sí. Entonces, ¿para qué planteas el equipo que jugó bien la segunda mitad, pero que no tiene esa soltura? Ahora, no todo es del técnico, también tendremos que ver los jugadores que tanto les pesó el escenario.
0: porque no podremos hablar de fondo físico, vienen de descansar el pasado fin de semana, o sea, por eso Simeone ha rotado 3-4 semanas con el objetivo de estar en la final.
1: Dio asistencia el fin de semana pasado, ya la liga ya estaba, ya habían renunciado a ella, todo estaba aquí en la UEFA Champions League, por eso el fracaso es mayor y por eso yo comparo ahora, no obviamente lo que pelea uno y otro, pero lo mismo, no es igual pelear el título y la Champions al mismo tiempo que ya nada más pelear un título o un torneo. Misma situación que el Nottingham Forest. El Nottingham Forest está peleando el descenso en la Premier League y está peleando por llegar a una final de la Europa League. Doble presión lo que tiene el Arsenal y aún así le ganó un Atlético de Madrid que tenía todo ya recargado para llegar a la gran final. Siguen pasando los años, 3 subcampeonatos, dolorosas derrotas con el Madrid y sigue sin llegar otra vez a la final.
0: Es insofacto, aún sin conocer al rival, la víctima de la próxima gran final el Arsenal, sea Bayern o sea Paris Saint-Germain.
2: Yo no lo llamaría víctima, sí el equipo inferior, porque creo que el Arsenal con el poderío que tiene en su nómina y siendo una posible o el posible candidato o el favorito a ganar la Premier en este punto de la temporada, no lo pondría como víctima. Ahora sí creo que en funcionamiento y en calidad individual, en muchas líneas, es inferior tanto a Paris como a Bayern, sea el que sea que avance.
1: Yo sí, viendo el año pasado el vigente campeón que está ahí a nada también de pasar. Y el mismo poderío ofensivo, bueno, tiene 42 y 43 goles. O sea, nunca había habido una temporada en donde dos equipos rebasaban los 40 goles anotados cada uno. Sí, claro. El récord lo tiene el Barcelona, 99-2000, si no me equivoco, por ahí 45 goles. Pero el poderío que tiene, le metió 5 el París al Inter de Milán en la pasada final, en lo que hablábamos de que era muy pareja y de la forma en que dejó fuera al Barcelona. Yo sí, Manu, lo veo como víctima al Arsenal. Yo lo veo como subcampeona, al que hubiera salido de esta llave, ¿eh? Por eso yo me canso de decir que la final adelantada es la de París contra Bayern Múnich.
0: Yo no lo puedo dar por muerto, porque defensivamente si se comporta como se ha comportado de local, que va a ser muy difícil, porque las condiciones son totalmente diferentes, es un equipo muy complicado y además tiene un as bajo la manga que pocos equipos trabajan en el mundo tan bien como lo hace el Arsenal, la pelota detenida. Hoy nos ha demostrado el Arsenal, creo, porque ha tenido una muy buena fase de liga, terminando como líder, que no se nos olvide, que puede complicarle a cualquier equipo, realmente complicarle. Evidentemente yo estoy con ustedes, no es el favorito está del otro lado de la llave, pero que es más rocoso que lo que podría quizás ser el Atlético de Madrid, sí creo que lo iba a ser. O sea,
2: al menos a mí hoy me convence el Arsenal de que puede disputar y puede competir mejor esa final que el propio Atlético. Sí. O sea, creo que sí, desde la solución del banquillo. Yo me quedo
1: después
2: también.
1: Después de ver la eliminatoria, después de ver este resultado.
2: Después de esto, sí,
1: porque
2: claro.
1: Porque antes de esta llave, antes no. La mayoría daba al Atlético de Madrid.
2: Sí, yo
0: no, incluyo. Incluso, a ver, cerrando 1-0, 180 minutos contra el Sporting de Lisboa sin marcar acá, te quedabas con unas dudas tremendas.
1: Sí, por eso muchos se volcaron con el Atlético de Madrid. Yo no, yo independientemente de lo que vi acá, va a ser la gran víctima llegando contra el París. Que bueno, si se repite, es París-Arsenal, se enfrentaron en la semifinal pasada. Y sin despeinarse el París de Luis Enrique, le ganó 3-1. Y si es el Bayern Múnich del poderío que tiene también a la ofensiva, yo creo que cualquiera puede hasta golear en la final.
2: Porque incluso cuántas veces, no recuerdo exactamente, pero fueron al menos 2 o 3 que el Bayern eliminó al Arsenal en la última década.
0: Sí, claro.
2: Que lo eliminó en octavos de final, me parece al menos 2 o 3 veces, ¿no? O sea, era...
0: En 2024... Sí. Lo eliminó en cuartos de final.
1: No, y la presión, vuelven, Diego, lo decías en la transmisión, 20 años después. Si volteamos a ver hace 20 años, estaba Rafa Márquez en el Barça que le ganó, y, estaba Thierry Henry.
0: Y no vuelve Tate con un plantel que tenga mucha experiencia en el escenario, porque Exacto. Puedes volver con futbolistas que ya hayan disputado la final del torneo. Sí, no. Acá nadie la ha jugado.
1: No, la playera de experiencia, 6 títulos del Bayern Múnich, desde el 20 no llega, también ya hace unos añitos que no gana un título el Bayern Múnich, vigente campeón el Paris Saint-Germain, yo creo que ya con la mayoría que repite que llega a estas instancias y que posiblemente pueda llegar a la final, si es que avanza el París, pues siento que sabe lo que es jugar, y si mañana se va a presentar en el escenario donde fue campeón y goleó al Inter de Milán, yo creo que también este plantel no se va a achicar contra el Arsenal, ni siquiera tampoco el Bayern Múnich, así que la experiencia y la playera la tiene también los equipos que mañana juegan.
0: Ahora, después de 5 largos años para Mikel Arteta, yo creo que con esto justifica su trabajo, ¿no? Pase lo que pase en la final, debe de mantenerse, y no sé si los cuestionamientos...
2: No creo. Yo creo que depende o de la final o de la Premier, pero tiene que hoy irse con al menos un título, con la posibilidad de los dos, evidentemente.
0: Y vamos en vivo y en directo con el entrenador español a la zona mixta. Para ti, por el club y para este tipo de jugadores. Es increíble vivir esta clase de momentos. Es un sentimiento increíble.
8: It makes sense a lot of the things that we
0: nos
8: do
0: da and, mucho, and we go through mucho sentido a lo que hemos hecho a través de esto
8: and,
0: a través de verle el rostro a los aficionados la manera de que los aficionados llenaron el estadio, hicieron un gran ambiente, la pasión que le pusieron.
9: It would be fair to say that tonight the supporters rose to the occasion, set the tone.
8: Absolutely. I think
0: que si cree que los aficionados ayudaron para que se den el resultado, absolutamente.
8: It's so good after so many years,
0: es muy bueno después de muchos años regresar al Arsenal a esta etapa.
9: So many players were involved tonight.
0: Muchos jugadores estuvieron off the bench,
9: all to make an impact. What pleased you most?
0: Un gran impacto.
8: Again, the togetherness, it was very difficult to make certain decisions and I feel a lot for the boys.
0: Lo siento mucho por algunos jugadores que se quedan sin jugar.
8: People they are and some of them I talked to them this afternoon and said I apologize I'm going to play the same team.
0: Y me disculpe con algunos de ellos.
8: Reaction immediately is, boss, I'm here when you need me. I'm going to be.
0: Voy a estar aquí cuando me necesiten.
8: So what else do I want?
0: Les doy un abrazo.
9: Bukayo Saka, we said it yesterday. He was in your very first team when you were Arsenal manager, Boxing Day 2019. Was there of all the guys a more fitting match winner?
0: Donde tú estabas y que sientes que haya anotado el gol ganador. Es muy especial. Ha sido muy especial para mí, para los chicos, para este equipo.
8: Y si
0: tenía que marcar el gol, tenía que ser él.
9: Declan Rice said it's not done yet. Feels like an awful long time ago.
0: Se siente como hace mucho tiempo.
8: Of elite sport and football in particular, and you have to
0: deporte
8: be
0: de élite.
8: You never know what
0: tú nunca sabes lo que va a pasar, cuando
9: so
0: va a llegar la oportunidad.
9: Then, in terms of tweaks, and maybe that tactically,
0: tácticamente,
9: the ball quickly forward to Jokeres. Would that be fair to say? He's more involved. What have you done?
0: Well,
9: what give yourself a bit of credit.

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1: Lo pierde el día de mañana desde el Allianz Arena. Gracias, Tate.
2: Gracias a todos, buena tarde.
1: Gracias, Manu.
3: Gracias, Diego.
1: Como siempre, muchísimas gracias a todos los que nos acompañaron. El Arsenal está en la gran final de la UEFA Champions League.

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11: Estamos de regreso, amigos, en la señal de TUDN Radio. Ya regresamos del corte comercial, ya regresamos de TUDN Extra. Para los que estaban escuchando el post de la Champions en todas nuestras estaciones, aquí estamos de vuelta ya, sí. Nuestro programa, recuerde que aunque haya Champions, siempre arranca puntual, puntual, por TUDN Extra o por nuestras redes sociales, tanto en Facebook como en YouTube. También estamos completamente en vivo. Para los que se van incorporando ahora a la sintonía, bueno, hemos tocado varios temas. Tema de Aaron Judge y de los Yankees, que están imparables. Aaron Judge ayer conectó su jonrón 14 en la victoria de los Yankees sobre los Orioles 12-1. Completaron la barrida ahí en el Bronx, una noche muy emotiva. El tributo para John Sterling, voz en inglés de los Yankees, quien lamentablemente falleció en el día de ayer. Hablamos de la victoria de los Dodgers sobre los Astros, 8-3. Y también, pues estuvimos hablando, ¿no?, de los Bravos de Atlanta, que ayer perdieron un gran juego de pelota contra los Marineros, Beto, pero que entre todo lo malo, la lesión de Ronald Acuña, pues ahora la incorporación, el regreso de Raisel Iglesias, el cubano, su cerrador para los Bravos de Atlanta, está de vuelta.
12: Sí, todos esos temas lo tocamos, el primer segmento está en YouTube, está en Facebook, ese primer segmento está en X, después que culmine el programa pueden ir, y si se lo perdió, repasarlo, vivirlo, dejar ahí su opinión, y de paso seguirnos en todas nuestras redes sociales. Quiñones, ¿Qué juego hoy me recomiendas?
11: Mira, ayer yo hice el maratón, usted me preguntaba hace un rato. Ajá. Ayer yo terminé de ver el juego de los Yankees, me fui para el de Dodgers Astros en sí. Houston, y de ahí terminé viendo
12: para
11: el de...
12: Para ver perder a los Astros, ese es tu, siempre, eso es lo que te gusta.
11: Y de ahí terminé viendo el de Marineros contra el equipo de Atlanta, creo que es la cartelera ideal. Para seguir hoy. También, mira, Yankees Rangers ahí en el Bronx a las 7 de la noche, 7:05.
12: ¿Lo viste a los Marlins en Filadelfia ayer? El último juego,
11: tremendo. No,
12: juego.
11: Ese no lo vi. El de Dodgers Astros comienza a las 8, así que puedes terminar el de los Yankees, ir igual para Houston con Otani lanzando y terminar con ese juego, el de Marineros contra los Bravos. Está bueno para.
12: Es ese hoy.
11: Oye, pero fíjate, hay un juego del que no hablamos y que también está bueno. Y es un juego de la central de la Nacional que sigue estando al rojo vivo. Cerveceros de Milwaukee contra los Cardenales de San Luis. A las 7:45 del este inicia ese juego en San Luis. Y repito, es un juego interesante por lo que está pasando en esa división central de la Liga Nacional. San Luis es segundo a dos juegos de los Cachorros, que andan encendidos también, estos Chicago Cubs. Luego le sigue Cincinnati, está a tres juegos del primer lugar, a uno de San Luis. Pittsburgh es cuarto con 19-16. Pero el último lugar, Milwaukee, tiene 18 ganados, 16 perdidos, Beto. Milwaukee con esas 18 victorias, 16 derrotas, fuera segundo lugar del este de la Nacional por detrás de Atlanta, fuera líder del oeste de la Americana y fuera líder de la Central de la Liga Americana también, fíjate, y es último de su división y fuera líder en dos divisiones más del béisbol de Grandes Ligas.
12: Tienen que moverlo ahí de división. No, ¿te acuerdas que el otro día, nuestro domingo de Grandes Ligas, decíamos los Dodgers que han perdido 4 en fila, al igual que San Diego? Bueno, después de eso los Dodgers han ganado 2. San Diego volvió a perder. Ahora los Dodgers tienen una ventaja de juego y medio sobre los Padres de San Diego, que han perdido 6 de los últimos 10. Qué barbaridad, ¿no? Con esos Padres de San Diego. Los que siguen muy mal, los D-backs de Arizona, que llevan 4 en fila, 4 derrotas en fila, y por eso están a 5. San Francisco, su equipo de su infancia, sí, a pesar que ganaron el último juego, han perdido 7 de 10 y por eso se han alejado a 8 con un récord de 14-21. Y Colorado, bueno, que salía con ese equipo que tú sabías, así salió Colorado, ¿no?, que iba a ocupar el sótano en un momento en la campaña y que se iba a quedar ahí en el sótano. Es todo para indicar que va a ser así. Bueno, están en el sótano ya con 5 derrotas en fila los Rockies de Colorado, 14-22 a 8 juegos y medio. Pero sí, Quiñones, hoy ese partido entre los Astros de Houston y los Dodgers con Shohei Ohtani, yo le digo a la gente que es un juego imperdible. Shohei Ohtani, ya lo adelantábamos en el primer segmento, que va a lanzar 0.60 de efectividad, qué bárbaro, acaba de ganar el lanzador del mes de la Liga Nacional, pero hoy no estará en la alineación, a pesar que Dave Roberts había dicho que sí, que iba a continuar con Shohei Ohtani cuando lanzara, bateando y todo. Bueno, no está la alineación. Beto, yo explicaba las razones y yo creo que viene por ahí. Shohei Ohtani, ¿cuánto me dijiste?
11: Cinco juegos sin conectar un hit. Una semana completa, bueno, el lunes 27 no conecta un hit Shohei Ohtani. Tú mencionabas por ahí, Beto, y es un equipo del que no se está hablando. Nadie lo critica, nadie le pone el dedo encima. Los Gigantes de San Francisco. Y los Gigantes de San Francisco, si tú lo ves, a ver, tienes ahí a Luis Arráez, tienes a Rafael Devers, tienes a Willy Adames, tienes a Matt Chapman, tienes a Elliot Ramos. O sea, no estamos hablando de un mal equipo.
12: Cinco buenos peloteros.
11: Y no está ganando absolutamente nada. Esa es la realidad. Lo que pasa es que nadie se mete con ese equipo de los Gigantes de San Francisco. Tienen a un Logan Webb como pitcher abridor, entre lo mejor, ¿no?, que tienen ahí en la lomita, y el caso de Robbie Ray, es el otro brazo fuerte que tienen ellos ahí en el montículo, pero yo creo que los Gigantes no es...
12: Igual yo no creo que sea mejor que ni los Dodgers ni los Padres.
11: No, pero no es para estar jugando casi igual que los Rockies de Colorado. 14-21 y los Rockies de Colorado 14-22. Si tú comparas a los dos equipos, no es para que estén en esas condiciones los Gigantes de San Francisco.
12: Hasta los D-backs de Arizona, yo lo pusiera por encima. Yo pongo a los D-backs por encima de los Gigantes.
11: Los D-backs andan metidos ahora en 4 derrotas consecutivas. No le sentó el viaje a Ciudad de México. Oye, lo de la división central de la Nacional, que yo te mencionaba, ahí todo el mundo tiene récord ganador, ¿verdad? Chicago Cubs, 23-12. San Luis, 21-14. Cincinnati, 20-15. Pittsburgh 19-16 y Milwaukee 18-16. Ahora, si nos vamos a la central de la Americana, Beto.
12: Pero mira, espérate, antes que salgas ahí, Chicago, sus cachorros que han ganado 6 en fila. ¿Sí? ¿Te acuerdas cuando estaban en el sótano en un momento que entrevistamos al narrador, ¿cómo se llama? Miguelón Esparza.
11: Sí, a Miguel Esparza, sí, señor.
12: Que estuvo en nuestro programa y en ese momento le iba mal, pero mal a los Chicago, a los Cubs. Y de momento el equipo, fíjate, mejoró tanto que, como bien apunta, está en el primer lugar con 23-12 y con 2 juegos de ventaja sobre los Cardenales. Y yo siempre, antes de comenzar la campaña, me parece que tú diste a los Cerveceros de Milwaukee.
11: Para mí son los favoritos, siguen siendo los favoritos los Cerveceros.
12: Yo di a los Cachorros para ganarle esa división. Los Cerveceros de Milwaukee ahora mismo están malísimos, 18-16, pero 2 derrotas en fila, han perdido 5 de 10. Pero sí, esa división está para cualquiera.
11: Pero fíjate la diferencia, Beto, de la central de la Nacional con la central de la Americana. En la central de la Americana, no, sí, los líderes que son Cleveland y Detroit, con la noticia que dábamos ayer aquí de que no se van a perder ahora un buen tiempo a Tarik Skubal, tienen 18 ganados, 18 perdidos. O sea, los que están en el primer lugar están jugando para 500. Lo que quiere decir que si hoy pierden estos dos equipos, tendríamos una división que es la Central de la Nacional con los cinco equipos con récord positivo, pero pudiéramos tener también otra división, la Central de la Americana, con los cinco equipos con balance perdedor. Sí. La verdad, el contraste entre una división y otra que estamos teniendo es increíble, el desempeño de los equipos. Y esto complica la lucha por los comodines en la Nacional, pero facilita la lucha por los puestos de comodín en la Americana. Porque al tú tener a esos cinco equipos, todos metidos en la pelea, le va a complicar a Filadelfia, a los Mets, en un repunte. Sin embargo,
12: Filadelfia y los Mets se complicaron solos.
11: Sí, pero si tienen un repunte, le va a complicar las posibilidades de buscar puestos de comodines, porque hay más equipos luchando por esos comodines, porque está más parejo, más competitivo. Si nos vamos a la Americana, fíjate, hemos hablado de la situación de Boston, ¿no? Y ya votaron al manager y todo. ¿Tú sabes cuánto está Boston del comodín? A 3 juegos. ¿Tú sabes a cuánto está Houston del comodín? A 3.5 nada más. ¿Por qué? Sí. Por el desastre de esa división central, con casi todos los equipos perdiendo, con récord perdedor, que le abre el camino a estos que no han comenzado bien. Podemos decir ahora que está más fácil para luchar por una clasificación en Wild Card en la Americana que en la propia Liga Nacional.
12: Sí, parte mensaje que tiene que ver con usted, que se lo voy a leer, porque no, aquí no leemos solamente los mensajes que los mejores narradores en español, esto, lo otro, el mejor programa, no, no, también esto lo vamos a leer. César Cariño, que siempre está con nosotros, dice: Betico, saludos. También Payán Quiñones, este hombre siempre haciendo fiesta para emocionar a los yanquistas. Qué lamentable jugar con los sentimientos. Este hombre es malo, dice el amigo César Cariño, que siempre está con nosotros. Y Pedro Álvarez dice: tienes toda la razón, Beto. Quiñones siempre emocionando a los yanquistas, y después todos caen en depresión y él no dice nada, ni la pastillita para los nervios le da. Dos comentarios que tienen que ver con eso, lo que usted hace todos los días en programa, emocionando a los yanquistas, que después la inmensa mayoría caen en depresión.
11: Yo solo informo, y hoy hay que informar, que los Yankees de Nueva York están viviendo un gran momento en la temporada. Solo hago eso. Beto, lo prometíamos hace un rato, tenemos declaraciones que ofreció ayer en Houston, en el Daikin Park, de Oscar Hernández, de los Dodgers de Los Ángeles. Ahí estaba una buena cantidad de prensa en español siguiendo esta serie entre los Astros y los Dodgers de Los Ángeles. Escuchemos parte de lo que conversó con la prensa ayer de Oscar Hernández ahí en Daikin Park.
2: Bueno, parte de eso creo que es la oficina, son los que ellos han buscado peloteros que tienen un perfil más o menos parecido, obviamente con talento, pero mejores fuera del terreno. Creo que eso es lo que ha cultivado todos los años de éxito que ha tenido la organización, y gracias a Dios hemos tenido 2 campeonatos los últimos años.
13: Oye, tío Oscar, ¿qué lugar ocupa en tu memoria el golpe que te diste con José Altuve ahí en el jardín? Ahí? ¿Te acuerdas? O sea, yo creo que vienes y es una pesadilla. ¿Qué pasó en esa ocasión, estimado
2: tío
13: Oscar?
2: Es algo que no creo que se vaya a olvidar. Porque me acababan de subir ese mismo día, y ese mismo día sufrí la lesión. Ya después de eso, pues ya no, desafortunadamente no tuve la oportunidad de jugar otra vez en Grandes Ligas con el equipo de Houston. Pero como siempre digo, las cosas pasan por algo. A mí me fue para bien el cambio que hicieron, pero obviamente buenos recuerdos. Houston me dio la oportunidad de firmarme cuando apenas era un adolescente, me dio la oportunidad de jugar Grandes Ligas, y súper agradecido, aunque tuve ese mal momento junto con Altuve en el 2017.
14: Bueno, llegaste a este equipo ya con credenciales muy buenas, pero bueno, estar ahora ya desde hace rato con Otani, Freeman, ¿qué puedes aprender de todo este grupo que son súper estrellas?
2: La consistencia, la dedicación que le ponen a su trabajo. Son personas que llegan al estadio, no se preocupan por lo personal, números personales, sino qué pueden hacer en ese día para poder darle la victoria, ayudar a ganar el equipo. Y cuando tú creas ese ambiente, eso se contagia y nos hace mejor a cada uno de los peloteros.
15: La importancia de comenzar una serie contra los Astros de Houston, bueno, hoy lanzando Yamamoto y bueno, mañana Shohei Ohtani.
2: Sí, es bueno cuando te empiezas con 2 de tus mejores pitchers. Obviamente nosotros tenemos una buena rotación, aparte de Yamamoto, que todos sabemos lo que puede hacer, y de Ohtani. Tenemos buenos pitchers en la rotación y en el bullpen, y Nada, tratar de arrancar adelante y tratar de ganar el juego esta noche.
16: ¿Puedes contar un poquito acerca de tu rutina, tu preparación física? Son 162 juegos aquí, vemos que trabaja bastante. ¿Puedes darnos un poquito de detalles sobre cómo trabajas eso?
2: Sí, eso es tú sabes como pelotero que te funciona, que tú necesitas para el día a día, para jugar los 162 juegos de la temporada regular. Obviamente no lo vas a jugar todo, pero todo empieza en lo que es la temporada muerta, el descanso y después el trabajo con consistencia, saber lo que tienes que hacer, saber cómo tienes que prepararte, saber cuánto tienes que descansar y crear una rutina ya cuando la temporada empieza.
14: Obviamente hablas del día a día, la preparación, pero cuando se proyecta una temporada, todos los peloteros se trazan metas. ¿Tienes alguna meta para este año? Porque de ello depende muchas veces un contrato próximo.
2: Yo no me enfoco mucho en lo que son los números. Para mí, mi mayor meta es poderme mantener sano y estar todos los días en el terreno de juego ayudando al equipo a ganar. Esa es la única meta que yo me trazo personalmente y dar lo mejor de mí.
17: La temporada pasada algunos te criticaban la defensa y después en la Serie Mundial callaste bocas. ¿Qué ha cambiado entre Oscar de esta temporada pasada a esta?
2: Es la salud. Lo que acabo de mencionar, cuando tú te mantienes saludable, tú sabes que tú puedes hacer las cosas bien en el terreno de juego. El año pasado, básicamente me pasé el año entero tratándome una lesión en el groin, pero gracias a Dios ajustamos al final y pudimos hacer los ajustes para darle ese apoyo y la necesidad de ayudar al equipo a ganar también en la defensa.
11: Bueno, ahí parte de las declaraciones de Teóscar Hernández, Beto. Ahí estaba nuestro amigo César Procelo. Y me invitó, lleva dos días seguido invitándome al programa, Algo bueno estoy haciendo para que César Procelo me invite ahí a su programa.
12: A mí hace años no me invita, ya que no me invita.
11: Bueno, saludos para César. Gran trabajo, como siempre, ahí en Houston. Oye, el equipo de Houston, qué bien me trataron por allá. César Procelo, José López Lachilis. El Furby, Luis Alberto Martínez, Enrique González,
12: el equipazo, Furby. ¿A dónde le debo la Chili? Porque la Chili sí invita y paga, ¿eh?
11: Ah, después te cuento, no lo puedo decir aquí al aire al lugar que él me llevó, pero no, estelar el trato que me dieron por allá, por la ciudad espacial, por Houston. Vámonos al teléfono, Beto, al 833-867-2346, 833-867-2346. Yo quiero escuchar a los yanquistas, ¿eh? Este es el momento de sacar pecho. No se dejen intimidar por el Beto Ferreiro y por los anti-yanquis que dicen, oye, mira,
12: vamos,
11: por favor,
12: sigue emocionando a los yanquistas, sigue vendiendo castillos de arena. Que cuando se derrumbe el castillo, está otra bien. Vez arranca.
11: Cuando se derrumbe es otra cosa.
12: La depresión, y yo pensé, y Quiñones me dijo, y Quiñones me aseguraba. Sí, porque usted es así. Llevamos años en esta historia, ¿eh? Años en esta historia.
11: Mira, dice por acá.
12: No le gusta ver las manchas del sol, y a veces hay que mirar bien para cuando vengan las tormentas, estar preparado, ¿eh?
11: Tú te me has vuelto muy tormentoso últimamente. El matutino se reporta por acá por el Instagram. Dice, saludos, Quiñones. Aquí estamos en sintonía. Saludos a ti y al Betico desde Lake County, Illinois. Honduras en la casa. Saludos, mi hermano. Gracias por estar la sintonía. Mire, déjeme saludar también por acá un buen amigo. Ayer mencionábamos al Polica Rojas, que siempre está en sintonía. Pero también al buen amigo... No,
12: hoy lo mencionaste.
11: Ayer lo mencionábamos. Raúl Uribe, que también está en sintonía, siempre se reporta a través del Instagram. Ahí usted sabe cómo se llama el equipo de pelota del niño de Raúl Uribe. Enzo Uribe. ¿Cuál? Enzo Uribe se llama el niño, anota el nombre que a lo mejor lo vemos en un futuro en Grandes Ligas. El equipo se llama Los Chupacabras. Ganaron ayer 15
12: carreras. Yo tenía un amigo así que decía el Chupacabra.
11: Bueno, así se llama el equipo.
12: El hombre iba a todas las invitaciones y nunca pagaba. El Chupacabra mayor.
11: Bueno, así se llama este equipo. Son los Chupacabras. Te voy a decir ahora mismo de dónde son. De West Lafayette. Los Chupacabras de West Lafayette.
12: Pero hay un equipo. Un equipo de los Chupacabras.
11: No, y con tremendo logotipo. Mira, te voy a enseñar aquí. Me mandó la foto del logotipo y todo.
12: Ah, sí, está bonito.
11: Tremendo logotipo de los Chupacabras del béisbol.
12: Me gusta.
11: Está bueno, está original, está bueno.
12: Ahora
11: está
12: que
11: original.
12: Veo el logotipo, me gusta.
11: Sí, así que anoten el nombre.
12: ¿Contra quién van a jugar hoy? No, contra los Chupacabras.
11: Contra los Chupacabras. Vámonos al teléfono, al 833-867-2346. Buenas tardes.
18: Buenas tardes, Quiñones.
11: ¿Qué pasa, Jesús? Oye, esa voz nítida. Esa es la palabra, nítida. A mí me gusta cuando él viene así.
12: Está reposada.
11: A mí me gusta cuando él viene con esa voz así nítida. ¿Cómo está, Jesucito?
18: Quiñones, lo que pasa es contra lo que le tiran contra los Yankees, envidia, porque muchos equipos quisieran estar donde están los Yankees ahora.
11: No, pero habla directo.
12: ¿Pero
11: es
12: cómo
11: el
12: que envidia si no van a ganar en 2009, Jesucito? Oye, mira que Quiñones te ha atormentado tu cabeza, te ha vendido castillos de arena y después se derrumba ese castillo. ¿Pero cómo que envidia si no van a ganar en 2009?
18: El que se siente aludido, que se siente en una silla.
11: Ahí está, bien dicho, ¿eh?
12: Desde
11: bien
12: el 2009, dicho. Sufrimiento tras sufrimiento, está bien. Llanto tras llanto,
11: lo que tú quieras. Hoy están gozando. Hoy están gozando en el primer lugar.
12: A este equipo se le exige título, es lo mismo.
18: Pero tenemos 27 entre las costillas. Que ningún
12: ay, ¿qué tiene que ver eso? Mi abuela tuvo 27 matrimonios y nadie se acuerda de eso. Mi Jesucito, ¿qué importa la historia? Desde el 2009 no ganan nada, gastando dinero y dinero. A mí me duele. A mí me duele por hombres como usted, que tan buena persona, un hombre que siempre está apoyando a los Yankees, que sufre. Me duele por hombres como usted, ¿eh?
11: No le duela. Si yo escucho a Jesús gozando hoy con la voz nítida, eso quiere decir que se tomó buena noche, ¿eh? En la victoria.
12: Un sufrimiento tremendo.
11: Gracias, Jesús. Un abrazo.
18: Y tengo mi remedio por la noche.
11: Ay, ay, ay. Mañana nos cuenta
12: cómo te fue. ¿Cuál es el remedio?
11: Vámonos mejor con otra llamada. 833-867-2346. Buenas tardes.
19: Buenas tardes.
11: ¿Qué pasa? Ramoncito.
12: Dime, Ramoncito.
19: Let's go, Yankee.
11: Ramoncito, ¿qué te parecen estos Yankees? Cuéntame, ¿cómo te estás gozando estas victorias?
12: Ramoncito Quiñones.
19: Estoy contento, ya Mariano Rivera lo dijo, que vamos a quedar campeón este año.
11: Ah, escuchaste la entrevista ayer, ¿te gustó la entrevista?
19: Sí, digo que vamos a quedar campeón este año.
11: No, si lo dice Mariano Rivera, hay que hacerle caso.
12: Yo quisiera que ganaran los Yankees por ti, Ramoncito, y por José, sí. Y por Jesús.
11: Oye.
12: Por amigos míos que están sufriendo, Ramoncito. ¿Qué te imaginas tú? Ramoncito, ¿qué tú haces si ganan los Yankees? A ver, ¿qué es lo primero que tú haces si ganan los Yankees?
19: Nos vamos para celebrar para Nueva York con mi amigo Quiñones. Nos vamos y Jesús y todo para allá, para Nueva York.
12: Los seguro, Quiñones.
11: Seguro,
12: los
11: hermano, Quiñones. Para allá nos vamos.
12: El rey de la peña de Cristo.
11: Gracias, Ramoncito. Cuídate. Un abrazo, mi hermano. Que te sigas recuperando. Se te escucha Quiñones entero.
12: Dice, para
11: se te escucha entero. Vámonos con otra llamada. Buenas tardes.
20: El pecador de Las Vegas.
11: ¿Qué pasa, pecador? ¿Cómo tú estás?
12: Déjame ver si es el original o es el falso. Vamos a ver.
20: Saludos, acá está el calorcito ya, bien a gusto, así es que hay que entrarle a las margaritas.
11: Adelante, usted está autorizado.
12: Este es el original toma margaritas, el otro no.
20: Les doy permiso, jóvenes. Les voy a dar un consejo a mis amigos los yanquistas, que dice mi bisabuela de 200 años. No vueles tan alto, hijo, porque cuando te caes va a doler más.
12: Qué buen consejo, pecador, qué buen consejo.
20: En todas partes, digo... Y otra cosa, dice, cuidado con las calladitas porque son las más peligrosas.
12: ¡Mi madre! ¡Qué buen consejo, pecador!
20: Bueno, ahí les mando un saludo y que se la pasen bien, jóvenes.
11: Gracias, pecador. Saludos hasta Las Vegas. Beto, rápidamente antes de irnos porque nos queda un minuto ya para despedir. 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Ahora sí nos vamos, Betico, venga, que te voy a invitar a mañana, comer. Quiñones. Recuerda que el próximo domingo a las 2 de la tarde, tiempo del Este, Yankees contra Cerveceros de Milwaukee aquí en TUDN Radio. Ahí te espero, Beto. Buenas tardes.
12: Gracias, Quiñones. Hasta mañana.
11: Mañana, Betico Ferreiro. Pórtese bien. Los dejamos con Jorge Ramos y su banda a continuación en la señal de TUDN Radio. Que tengan muy buenas tardes. Mañana a las 5 por TUDN Extra, por TUDN Radio, por Facebook, por YouTube, con más del béisbol. Chao.
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0: Señoras y señores, muy pero muy buenas tardes. Un día como hoy, hace 164 años, se llevaba a cabo la Batalla de Puebla y el ejército mexicano derrotaba inesperadamente al ejército francés, y ese ha quedado como un momento histórico en México y para todos los mexicanos. Así que les deseamos que estén teniendo un muy lindo recordatorio, que lo disfruten el día de hoy, y alguna chelita, alguna margarita, algún vino también puede servir para festejar. Damas y caballeros, la final de la Champions Europea ya tiene a su primer finalista. Acaba el Arsenal de eliminar al Atlético de Madrid y va por su segunda final de su historia. Mañana, Bayern Múnich, Paris Saint-Germain van por la revancha de la otra semifinal, que fue el partidazo del siglo en la ida. Hoy, Tigres, con estadio repleto, va por finalizar frente a Nashville su pase también a la final de la Conca Champions. Millones, millones se suman al pedido de que Mbappé abandone al Real Madrid. Y América se salvó de que no lo sancionaran. Era lo esperable, ¿no? Algunos de los títulos de lo mucho que tenemos, por ejemplo, para algunos el árbitro, y para mí, el árbitro hoy tuvo incidencia directa en el resultado final que determinó la eliminación del Atlético de Madrid, que en la cancha hizo menos que el rival, que en cuanto al trámite consiguió una merecida clasificación a la final. El hombre que lo comentó a través de TUDN Radio es el señor Ricardo Mayorga. Primeros conceptos, ¿cómo le va, Ricardo?
1: Muy bien, Jorge. Creo yo no quiero hablar del árbitro, porque para mí el árbitro no influyó. Esa falta que usted va a hablar seguramente es la que en México, que tenemos el ojo mexicano del arbitraje incrustado por todo lo que seguimos, en México la pitan. En las competencias serias no se pitan. Y por eso pasó así. Yo lo veo de esa forma. Para usted puede ser falta, para mí no es falta. Pero en el fútbol hubo un solo...
0: Pero sabe lo grave, y tenemos que saludar a Polanco, que si no se pita esa falta en una competencia seria, como usted determina, tampoco debe de pitar lo que pitó en lugar de esa falta, que fue una falta de púbil a un defensor del Arsenal. Tampoco, entonces. O sea, no estoy de acuerdo con usted, pero ahora nos adentramos en el tema. ¿Cómo le va, Polanco?
2: ¿Qué pasa, Jorge? Saludos para usted. Mientras nos entretenemos en Champions, hay que decir que hay un fuego cruzado, hay declaraciones que van y vienen, hay problemas internos como los de hoy, Mbappé con un asistente de Arbeloa. En la semana del Clásico, el Madrid está en modo polvorín, Jorge Ramos. Calientitos todos, y es más, después de que sale eso del famoso comunicado que publicó el jugador francés a través de su agencia de prensa y todo lo demás, de su agencia
1: compró la prensa.
2: El señor Bellingham en las redes sociales subió un clip, Jorge Ramos, espectacular, genial, tirándole estiércol al jugador que precisamente hoy todo España y medio mundo está hablando.
0: Bueno, va a ser tema de este programa, sin duda, pero ¿cómo arreglar esto, no? ¿Cómo arreglar? Está cabrera, como dice el Vasco, ¿eh? ¿Cómo arreglar esto? Sí, Vasco, sí. Está cabrera de verdad, porque ya, si no lo está queriendo la afición que se está manifestando, si el técnico... este técnico creo que lo apapacha un poquito, pero no. Si los compañeros no lo quieren, la situación es gravísima, ¿no? Es más fácil cambiar a uno que cambiar a 26.
1: En ese caso habría que cambiar a Florentino, ¿no? Porque fue el que hizo la compra.
0: Mbappé ha hecho lo que ha querido con Florentino. Se ha reído de él, de verdad.
1: Pero no agotemos el segundo tema por el primero. Vayamos al partido.
0: Es verdad. Vayamos al partido.
1: Voy a parafrasear a Efraín Juárez al final del primer tiempo. Un solo equipo en la cancha, una sola propuesta, que era la del Arsenal. El resto eran ráfagas cortitas de la mano de Griezmann y un regalo de primer tiempo del Atlético de Madrid.
0: Regaló, literalmente lo regaló el Atlético de Madrid. A ver, por un lado siento pena, porque yo hubiese preferido que el Atlético de Madrid, lo tengo que decir, siguiera adelante. Por el otro, con esas actitudes simeonistas, le hacen muy mal al fútbol, que haciendo o proponiendo lo que propuso en el primer tiempo, si hubiese llevado la clasificación al final. Para mí es muy malo para el fútbol. Yo sé que lo importante es ganar, y si hubiese ganado, pero qué mal que lo hubiese hecho al fútbol.
1: Pero los dos partidos, el primer tiempo lo regaló. En los dos partidos.
0: Sí, en los dos partidos. Tiene un miedo a perder.
1: Cagazo es lo que sufre él.
0: Sí, no. Jugando, porque era línea de cinco. Porque Simeone
1: lo vimos desde el primer minuto.
0: Era un 5-4-1. 5-4-1, pero el uno, que era el supuestamente más adelantado, Julián Álvarez, también estaba atrás siempre de la línea de la pelota, ¿eh? Y lo de Griezmann, bueno, un aplauso a la entrega, que se lo pidió el técnico y que él lo cumplió. Pero después no le pidan otra cosa al pobre Griezmann, y lo hizo muy bien.
1: Yo no lo hubiera cambiado, era el único que me daba cosas diferentes, el único que en un segundo me puede resolver un partido. Es decir, además cambiar a los dos jugadores. Yo sé que Julián arrancaba con el tobillo golpeado al izquierdo, de acuerdo, pero el jugador no estaba resentido. Eran los únicos.
0: No, lo dijo el Cholo Simeone, que ahora lo vamos a escuchar, y atención, atención con la primera respuesta del Cholo Simeone a lo que vamos a escuchar, Atención, porque esto va a traer cola. Pero el Cholo Simeone dijo que Julián no daba más en el tobillo. Lo que no entendí, cambió a Julián, cambió a Griezmann y cambió a Juliano todos juntos, que era lo mejorcito ofensivamente que tenía. Y yo no estoy diciendo que no pusiera solo, tenía que jugar solo. Pero bueno, Lukman.
1: Pero jugar al centro delantero, no del delantero izquierdo.
2: Fue semifinal de Champions, pero qué pobre como espectáculo. Si me pongo en el plan Ramos, muy pobre. Primer tiempo, apenas un remate a puerta ha tenido el Arsenal, y en ese remate consiguió el tanto. Nada más. De ahí un balón cruzado frente a la portería de Oblak, pero nada más.
1: Pero el Arsenal propuso, Elmer, el primer tiempo. Fue un solo equipo, por eso digo que molestando
2: a Pero pregunto, Juárez. El Atlético tuvo dos muy buenas, mayor que en los primeros 15-20 minutos.
1: En el comienzo.
2: Tuvo dos muy buenas en los primeros 15 minutos, donde Declan Rice termina desviando una pelota que iba para adentro y todo lo demás. Me parece que el partido en sí, si le pegamos a Simeone por lo que vimos en la cancha, y tiene razón, vamos también del otro lado, no me vengan a vender que Arteta es la madre Teresa del fútbol.
0: Nadie dijo nada, es más.
2: Arteta es impresentable también con esa propuesta.
1: Yo no estoy defendiendo a Arteta, estoy diciendo que el equipo fue más que el Atlético en la primera mitad, porque tuvo todo el tiempo la pelota, porque Calafiore se volvió...
2: Tener la pelota es de izquierda a derecha, no ofendes a nadie, a eso me refiero.
0: Era difícil entrar por el parado del Atlético.
1: Claro, me voy a referir al señor Johan Cruyff. Mientras se juegue solo con una pelota, así lo dijo Cruyff.
2: Con Simeone en este escenario, ¿qué esperaban? Que jugar abierto, Jorge, se exponía a algo más. Por lo tanto, jugar al catenacho, esconderse un poco, parquear el autobús, plantar un muro ahí. Jorge, si vas a tener un adelante, dale, te la valgo. Pero me parece que en ese sentido... A Simeone le faltó como un equilibrio, porque tuvo que aparecer ese despiste que tuvo el equipo sobre la recta final, que les costó caro. Está por caer el telón del primer tiempo y hay 8 jugadores del Atlético en esa jugada, en ese tiro que saca Oblak, y lamentablemente la pelota le cae al del Arsenal.
1: Ahora, que despabilen Ruggeri y Lenormand, ¿no? En la cara de ellos les picó Saka. Y ellos mirando, y ese levantar la mano a pedir fuera de juego cuando viene detrás de ellos el jugador. Sí. Es decir, error de Oblak en dar rebote hacia adelante. Y error de los dos que estaban mirando el tránsito, mirando la tribuna. Los dos en la cara a un metro le remata Saka.
2: Sí, y ellos pero no la jugada... Dos cosas, Jorge, antes de que usted opine. Uno, la jugada que viene del zapatazo del hombre que dispara es desviada por uno de los zagueros del Atlético.
0: Se hace complicada todavía de Púbil.
2: Se hace complicada todavía Oblak, que rechaza.
0: No, Púbil, Lenormand.
2: Entonces, la pelota se hace más complicada. El guardameta ataja lo que pueda atajar, pero con tanta gente en el área, Mayorga. Claro. Cualquier cosa podía pasar.
1: Es decir, ahí están los dos mirándolo. Muy, muy lindos quedaron en la foto. En la cara de los dos le remató Saka. ¡Qué horror!
0: Mire, escuchen esto y se lo voy a resumir. Estaba mirando unos datos. Desde que llegó en el 2011 el Cholo Simeone, por eso, una vez más, los números no mienten, mienten lo que hacen los números. Ayer hablábamos, ganó 8 títulos el Cholo Simeone desde el 2011. A cambio de 303.900.000 euros que le pagaron de salario. En estos 14 años, esos 8 títulos, cada uno de ellos, tienen un costo de 37.980.000 euros. Desde el último título que ganó en el 2021 hasta ahora, que no ha vuelto a ganar un solo título, lleva recaudados él 132 millones de euros. Además, desde la Euro del 2014-15, el argentino ha acumulado la cifra de uno de los 36 grandes títulos en juego. O sea, lo que le ha costado...
1: No, eso es solo lo que ha gastado el Atlético a él.
0: Del 24 ahora se gastó 458 millones de euros en jugadores.
1: No.
0: Entonces, muchachos, ahora ve que siempre estábamos hablando de Jürgen Klopp para el Real Madrid. Este es un plantel para Jürgen Klopp. Este es un plantel.
1: Lo hace jugar de otra forma. Estoy seguro que lo hace.
0: Claro. Habló del tema. Vamos a escuchar a el Cholo Simeone.
2: El audio
0: de Diego Pablo Simeone, y atención a la primer pregunta que van a escuchar. Aquí está.
3: El capitán, veremos si es conmigo o no, pero este grupo es joven, tiene ganas de volver a seguir intentándolo. ¿Tú también tienes fuerzas para volver a seguir intentándolo un año más?
4: No, ahora no. Seguro que ahora no. Para nuestra gente, para nuestros jugadores, hemos hecho una Champions muy buena, hemos dado el máximo, hemos llegado a un lugar mucho más lejos de lo normalmente esperado, y una pena porque creo que habíamos hecho méritos, ya sea la ida como hoy, para al menos permitirnos un alargue que no podía dar una opción más.
3: Porque además el fútbol, tú lo dices muchas veces, es cuestión de detalles, también de contundencia, pero ninguno de los detalles del partido que podían caer de un lado o del otro han caído de vuestro lado, del lado del Atleti.
4: Bueno, sí, el partido de ida ya tuvimos situaciones para poder marcar y no lo hicimos. Hoy, en el segundo tiempo, creo que mejoramos, nos metimos más en partido, jugamos más en campo de ellos, tuvimos situaciones y bueno, todos los pequeños detalles que alguna vez viene a favor nuestro, esta vez no nos tocó tenerlos a favor.
3: En esos detalles te preguntaba precisamente por el pisotón a Griezmann, que pita falta a Puvil, la estabas viendo, y esa caída también de Juliano.
4: No, la verdad que no hay nada que decir, estamos afuera. Felicitar al Arsenal porque compite bien, la verdad que tiene un equipo y un entrenador que me gusta, que sigue una línea de trabajo coherente, con un potencial económico muy importante que le permite poder competir de esta manera. Felicitaciones, y nosotros a seguir con nuestro trabajo y nada, no quedarnos en un detalle de algo que se ve solamente y es muy evidente.
0: A ver, de nuevo, abrió el paraguas con el poderío económico del Arsenal, que lo tiene, pero atención, aunque sea más el del Arsenal, lo de él lo quisieran muchísimos equipos en el mundo para jugar tan poco. No, para jugar como juega él no hace falta gastarse en 2 años casi medio millón de dólares. Perdón, 500 millones de dólares.
1: Billón,
0: exactamente. No hace, para jugar de esa manera, a defender, si después en una pelota larga sale algo, no hace falta gastarse esa plata. Disculpame, Cholo, pero bueno. Y en la primera pregunta... Sí.
1: Ah, sí, no, dígale, Jorge.
0: En la primera pregunta dijo, le preguntaron si tenía, porque el capitán dijo que tienen fuerza para seguir adelante, le preguntó el periodista si él también tenía fuerza y dijo, ahora no tengo fuerzas para seguir, ahora, con el correr de las horas seguramente va a cambiar, pero la noticia ahora o lo que dijo es que ahora no tiene fuerza para seguir, no sé.
1: Eso no lo había dicho nunca. Ya, pero en una cosa sí coincidimos todos, ¿no? Que admira al Arsenal porque es de los suyos, juegan igual.
0: Sí, claro, sí.
1: La última respuesta fue esa, me encanta, me gusta el Arsenal, me gusta su técnico, me gusta cómo compiten y cómo juegan.
2: Por donde lo veamos, sale señalado Simeone por todos los escenarios que tuvo esta temporada. Hay un momento del año, después de mes de marzo, se veía un panorama grande, Copa, tenés Champions, podés avanzar, derrotás al Barcelona, parecía que Simeone era el mejor técnico del mundo. Sin embargo, hay una realidad en este equipo, hay una realidad en el sentido de que primero la parte física, no podemos desligar eso, Jorge y Ricardo, que esto le pasa factura a los equipos a esta altura del año. Y
0: pero Simeone, espere, hace 5 partidos que el Cholo no pone su primer equipo, hace 5 partidos en la liga que el Cholo...
2: ¿Cómo hace 5 partidos?
0: Viene haciendo rato que los viene rotando.
1: En cambio, el Arsenal repitió el equipo que jugó contra el Fulham. ¿Fue el fin de semana? ¿Fue el mismo equipo?
0: No, exactamente el mismo equipo. Ricardo, se guardó a Zubimendi, a Odegaard.
1: Por eso hoy el Arsenal.
0: Lo que jugó el fin de semana pasado.
2: Pero me parece.
1: Yo la estuve revisando, la formación de hoy es la misma que jugó el fin de semana.
2: Entendamos eso también de que no son máquinas y que en algún momento, Jorge, te vas a perder con un cuadro. Si usted dice que este cuadro es armado con billones, cuénteme el talento que tiene, Jorge. Porque si usted va a sacar joyas de este equipo, cuénteme cuáles son. Tiene Julián, tiene Griezmann. Y después Jorge,
1: tiene Lookman, tiene Lookman, tiene Juliano,
0: tiene
1: Cardoso,
0: hace 10 meses jugaba
2: en la segunda división, Jorge Ramos,
0: no
2: y
0: importa, pero está jugando en la primera división,
2: uno de los mejores jugadores del mundo.
0: Es un gran zaguero. Al punto que cuando
1: ojo
0: está
1: que él es lateral, original. Él es lateral original. Hoy volvió a su puesto original, Púbil.
2: Sí, hoy volvió a su puesto original. Pinta para ese puesto para jugar con la selección también, dentro del plano. Entonces, Jorge, es cierto, se gasta cierta plata, pero me parece que no juegan cualquier equipo.
1: Plantilla tiene un plantillonón, pero a ver, por favor. Cardoso, Baena, Thiago, Julián.
2: Ninguno de esos.
1: Molina. Primer mundo.
2: Molina. Almada no ha dado el todo de pecho en el equipo, perdónenme. Almada no ha dado el todo de pecho. Puede hacer figurón de este lado del mundo.
1: Es que no lo llevaron para que cante ópera, lo llevaron a jugar fútbol.
0: Mire, con el fútbol que propone el Cholo no hay jugador que se pueda lucir.
1: Y si usted lo mide, Griezmann...
0: Sí, pero Griezmann le reconocemos ya su trayectoria y sabemos lo que puede dar. Pero si usted lo mide por la propuesta del equipo, el rendimiento de los jugadores, no, lo primero que hay que es correr, marcar. Y después si sobra tiempo...
1: Lo dijo Griezmann en la última nota que le hicieron a Griezmann. No, le dijo, hay un detalle,
0: si no,
1: Jorge,
0: corro el Cholo, Jorge, no me pone.
2: ¿Cómo es posible que supuestamente ese es el equipo que más defiende, como dice usted, y se ha comido 74 goles? Y el otro equipo, que es el que se viste de blaugrana, que tanto lo criticamos, que defiende mal, es uno de los mejores equipos en cuanto a defensa en la liga. Jorge, ni tanto que queme ni lo otro, ¿eh?
1: Sí, por
2: lo
1: pero tanto, es este que equipo, no se le puede tenemos, pedir lo
2: tenemos
1: mismo
2: instaurado
1: a la...
2: el discurso de que es un cuadro defensivo. Mayorga y Ramos no lo es.
5: Y no lo vio en el primer tiempo. Pero no lo vio en el primer tiempo, Polanco.
2: Hoy tuvo que hacerlo, Ramos.
5: No vio la postura del equipo. Hoy la pelota.
2: Hoy tuvo que hacerlo. Pero
1: pregunto. Y el último
2: primer tiempo. Y en la ida. Y en la contrario. Jorge, en la ida hizo lo mismo y era local. No lo pudo. Por lo tanto, no vengamos a instaurar aquí el discurso.
1: Por eso no le queremos.
2: Es completamente defensivo.
1: No le queremos instaurar nada, pero le recuerdo que en los dos partidos, cuando quiso jugar, jugó. Más en la ida que en este. En este no pudo porque lo amarró el Arsenal. Pero en la ida pudo. O sea, que demuestra que sí hay elementos, argumentos y jugadores para poder jugar bien. Que no lograra capitalizar fue problema de ellos. Pero ya, él tiene cómo hacer jugar bien ese equipo y lo ha demostrado. A ver, que salga Rácano
0: este
1: como
0: mismo,
1: hoy muerta.
0: A este mismo plantel, déselo a un técnico como Jürgen Klopp y usted me dice. A este mismo plantel, claro. Déselo a un técnico como Jürgen Klopp y usted después me dice. Pero hermano, así de esa manera, no me joda. Entonces de repente sí, después una carrera, un cabezazo, una genialidad de Julián Álvarez, algo de eso te gana un partido, el Cholo es un fenómeno. No me jodas más con el Cholo.
2: Lo que pasa, Jorge, lo que pasa es que vemos la parte de arriba, pero en la parte generación de fútbol, ¿dónde está el secreto de este equipo que tanto genera fútbol? Si no es Griezmann, que es el hombre diferente, que se le cae algo distinto, que no tiene el equipo.
0: Y tiene a Baena y Almada. Que casi no los usa.
2: Faena, Jorge.
0: ¿Por qué los Barrio, usa muy poco? Porque los usa muy otro, poco, no le da mucha. Sí, Barrios era lesionado.
2: No está. Era el otro que pintaba para ser diferente. Sí,
1: pero por eso, vaya, sume todos esos elementos y arma un
2: para que Nahuel se haga grande, para que Juliano haga la heroica, para que venga también Llorente y con el físico y el resto que tiene, haga algo distinto. Esos son los hombres que llevan la pelota al área contraria, Jorge. Y usted le pide al técnico que juegue de otra manera.
0: No me joda, Jorge Ramos. No hay fútbol, nadie juega al fútbol. Todo el mundo juega a meter y meter y meter, y meter tiene que ser natural en el futbolista, pero cuando se tiene la pelota hay que jugar, hay que combinar, hay que dársela a alguien que tenga el
2: jugadores,
0: color
2: Jorge,
0: de camiseta.
2: Le estoy describiendo jugadores que no son de los creativos, no son de los talentosos que tienen.
1: Pero a ver, si Thiago Almada,
2: y los que
1: si
2: viste Thiago Almada, eso no lo tiene.
1: Pero a ver,
2: ¡cállate!
1: No, usted como no le gustan, usted los descalifica,
2: este
1: hombre.
2: Muchacho, no daño de pecho, Mayorga. Tibio,
1: ya le dije que no lo llevaron
2: como
1: para
2: nadie en el Atlético este año, Si siguiera los equipos, los partidos del Atlético Mayorga, entendiera. No,

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4: A ver, volvemos en tu DN Radio, estábamos escuchando al Cholo Simeone. A ver, el Cholo hace populismo, está muy de moda el populismo últimamente en el mundo, de los políticos que se transfiere a aquellos que son partícipes del fútbol. Dice, no, mi equipo entregó todo, no tengo nada de qué quejarme. No, no, de lo que hay que quejarse de la postura que le pediste a tu equipo. De 180 minutos regalaste 90 minutos. Ahora, los muchachos sí. En lo que le pediste, se la jugaron toda, la sudaron toda, todo fantástico. Pero te repito, Cholo, fue huevo, huevo y huevo. No les diste tiempo para que jugaran al fútbol. Y tienes jugadores para jugar mejor al fútbol. Pero no se puede soplar y hacer botella. Hay que hacer una de las dos cosas. Entonces, por favor, muchachos, por favor, a mí el Cholo que no me venga a decir que no se va a quejar del árbitro, está bien, se la llevo. ¿Ok? Pero somos un poquito inteligentes, Cholo. Acá lo que hay que hacer es jugar mejor que el rival. Y nunca quiso el Cholo Simeone jugar mejor que el rival. El Cholo Simeone quiso aguantar el partido y en alguna contra, en algún pelotazo aéreo, ganar alguna, mandarla a guardar y después todavía defenderse mucho más. Eso fue, sí,
5: fue
4: lo que
5: un equipo, fue un equipo reactivo y jamás propositivo. Los primeros tiempos de la ida y de la vuelta fueron aguantar, a mirar y a medir. Y desafortunadamente le cayeron los goles.
4: Tenemos que pasar la página, muchachos.
5: Pero no, de verdad.
4: Pero quiero muy poco no fútbol quiero, el del Cholo. No quiero que el señor Polanco se crea que yo quiero tener la última palabra. Voy a cerrar con Polanco y aunque me agreda, no le voy a responder. Voy a cerrar con usted, Polanco.
6: Te siento con lo que se dice en la mesa, no comparto muchos de los criterios, creo que en la reacción que tuvo el equipo, me parece que los segundos tiempos no los destaca Jorge de la manera como en ambos escenarios, incluso en el Calderón, digo, en el Metropolitano, el equipo dejó ir las más grandes ocasiones que pudo haber tenido durante la llave para poder estar en otro escenario para el partido de vuelta.
4: ¿Cómo las dejó ir? Tendría que haberlas salido a buscar hoy.
6: Yo no lo interrumpí, señor Ramos, no lo interrumpí. Es más, en este partido también hay un par de jugadas, con esa de Giuliano que termina sacándose al defensa y por detrás a la hora que va a patear lo desbalancea, le quita el balance y el pisotón en el área, que son detallitos de los cuales Jorge Ramos poco destaca, pero que a la larga terminan pesando para que al final la balanza caiga y la moneda caiga del lado del Arsenal. He dicho Jorge Ramos, así que lo vemos
4: Tendría mucho para decirle, pero voy a cumplir con mi palabra. La verdad es que no sé si podré dormir hoy porque me quedo con todo atragantado acá. Pero bueno, señores, mañana la revancha de lo que fue el partido del siglo y para mucho el partido de la historia del fútbol, que fue el 5-4 en la ida donde Paris Saint-Germain le ganó al Bayern Múnich. Mañana la revancha, por cierto, con una previa que en TUDN Radio y en Euphoria by Trouble comienza 2:30 de la tarde, hora del Este. Allí estaremos con Gabo Sainz, con el Tate Gómez Luna. Creo que vamos a estar también en YouTube, el partido, la narración, creo que la van a estar pudiendo ver por YouTube en la página de TUDN Radio y de Euphoria by Treble.
5: Hablando de TUDN, por favor, démosle el crédito. Hasta hoy me enteré que las personas que siempre operan la banda desde México, nosotros hablamos de nuestro, son Darín Catalavera y Andrea Martínez, ¿no? Que siempre
4: están saludos para ellos. Ah, sí, muchas gracias. Para Darinka Talavera y Andrea Martínez. Perfecto, igual. A las dos entonces, muchísimas gracias, Jorge, por el esfuerzo que hacen para que este programa, bendiga, a pesar de Mayorga y de Polanco, suene bien al aire.
5: Además, tenemos una sorpresa para futuro también, ¿no?
4: ¿Ah, sí?
6: La portada del equipo de mañana está espectacular en relación al partido que hemos visto hoy, pobre y todo eso. Mira el equipo lo que destaca, el regreso de la magia para mañana, el partido de mañana, ¿eh?
5: Ah, claro, ojalá. Pensé que era un título de lo de hoy, dije, se volvieron locos en Francia.
4: A ver, yo me voy a programar. Para mí es muy difícil que se pueda repetir el partido de los otros días. Es muy complicado. Rayó lo sublime. Exacto, rayó lo sublime. Pero ojalá que se dé. Lo voy a estar relatando por TUDN Radio.
5: La mitad de lo que fue la semana pasada sería perfecto. Con la mitad de lo que fue la semana pasada.
4: Lo voy a estar relatando por TUDN Radio con los comentarios del Tate Gómez Luna, de Gabo Sainz, a través de Euforia by Trevor también. Así que mañana un partidazo. Que por cierto, se juega en Múnich, pero veo un leve favoritismo por fútbol y el gol de ventaja para el Paris Saint-Germain. Que aparentemente no tiene a Hakimi. Jeremy, aparentemente el volante, el joven volante francés, va a jugar de lateral derecho y va a ser titular Fabián Ruiz allí con Vitinha y con Joao Neves.
6: Jorge, solo un detalle nada más para pasar, solo para cambiar de tema y dejar del tema Champions. Arsenal ya está instalado en la final. Todo mundo creemos ahora, por lo que hemos visto la propuesta futbolística de los dos equipos, es que el que gane mañana es el gran candidato a llevarse la copa. Claro. Sin embargo, hay que recordar cómo aquella final del Mundial de Clubes nos deslumbró el Paris Saint-Germain y luego apareció un tal Chelsea de la noche a la mañana, nos cambió la película.
4: Bueno, y ahí no tenés tiempo para...
5: Y ese partido único no va a jugar, ojo, en detrimento del Arsenal, que se defiende muy bien en su casa, no es en su casa, va a ser en cancha.
4: No importa, pero ¿sabe una cosa? El Arsenal en toda esta Champions no perdió un solo partido de visitante, ¿eh? En base, está invicto, 14 partidos invicto tiene. El Arsenal de visitante.
6: Mire esto, Jorge, mire, le preguntaron a él del por qué juegan así esos dos equipos. Y dice, el Bayern y el PSG es probablemente el mejor juego que he presenciado. Pero para ofrecer esos momentos de calidad, tienes que estar muy fresco y la diferencia entre las ligas y la manera en que compiten es abismal. ¿Qué quiso
4: En la Premier no hay espacio para hacer lo que hizo el Cholo en la Liga, por ejemplo.
6: Poner la unidad B, como dicen.
4: Lo mismo en la Bundesliga y en Francia, exacto. Porque
5: en la Bundesliga es más exigente, Jorge, pero igual
6: Es más, hoy Company le contaron eso a Jorge y ¿sabe qué dijo? Jugué por muchos años en Inglaterra y en lugar de polemizar, entiendo el mensaje que él quiere decir, porque Klopp también denunció que no hay espacios, no hay winter break, como le llaman,
5: eso tiene razón. Pero digo, el nivel, el Paris Saint-Germain ha jugado creo que 9 partidos con la formación, 9 del total de la liga. Ayer estaba leyendo ese artículo, creo que lo hablé con Polanco. 9 o 10 partidos.
6: No, yo les mandé los números, que la mitad de la plantilla ha jugado más minutos este año.
4: Exacto.
6: La mitad, Jorge.
4: Y usted ve, por ejemplo, Dembélé tiene muy pocos minutos jugados. Ha cuidado al máximo a Dembélé. A Don Wey también lo ha cuidado mucho.
5: Pero miren los minutos de Olís, de Díaz y de Kane. Miren los minutos de ellos. Tienen más minutos que los jugadores de la Premier.
4: Revísenlo,
5: los números de ellos tres, al menos de esos tres.
4: Mañana, creo que también. Partidazo. Mañana, a los que nos gusta el fútbol, mañana es para parar las rotativas, ¿no? Después de lo visto en el partido de ida. Vamos a ver si se da de la misma manera. Ojalá que mañana la producción grabe todos los goles y después los podemos disfrutar también acá. Pero habrá que ver si a la producción se le ocurre.
5: No, no, pero es que usted también es injusto. Le pidió la semana pasada, grábeme los goles. Sí, fueron nueve. Entonces hacemos solamente el programa de repetición de goles.
4: Es verdad, si hay nueve. Entonces, goles, no, carajo. Vamos,
5: claro que él se le fue a la tortuga y grabó el que menos importaba, pero no importa.
4: Muchacho, increíble, y no sé, Polanco, pregúntele a la producción, usted que tiene mejor relación con los muchachos, si tenemos los números de la encuesta que están haciendo, de las solicitudes de firma, no encuesta, que se ha levantado entre los madridistas.
6: Eso ha cambiado ya, eso ha cambiado, porque estaba casi 2 millones hace un rato.
4: Exacto.
6: Buscaban 200 mil.
4: Buscaban 200, iban por 2 millones.
5: Sí, sí, sí. Esta mañana cuando vi el primer reporte, iban 100 y pico de mil de firmas, y ya a esta altura...
4: ¿Cuánto hay ahora? ¿Tenemos idea? ¿Tenemos idea ahora?
6: No lo sé, Jorge, no lo sé.
4: Está bien, iban como por 2 millones... acá hay una situación que es así. Esto pone contra las cuerdas. A ver, muchas veces, o la mayoría de las veces, los dirigentes del fútbol hoy responden a las presiones de las páginas, de las aficiones en la... En, ¿cómo se dice?
5: En las redes sociales.
4: Entre ellos, me parece que Florentino Pérez también, por eso muchas veces busca a los jugadores que busca, porque la gente se los pide y le hacen presión en las redes sociales. Aunque a él también le gustan los mismos jugadores.
5: No, yo creo que a él le gustan. Es ridículo. Exacto. Que un dirigente se deje guiar por el impulso.
4: Bueno, pero lo hacen. Hoy las redes sociales esto lo pone contra la pared. Dicho esto,
6: se va a ir de espalda cuando vea la cantidad que hay ahora, Jorge.
4: Bueno, ahora me lo
6: porque
4: gusta.
6: Esto es demandante, porque el momento hoy explotó un detalle más, lo cuento, incidente entre un asistente de Arbeloa con el jugador, al cual Mbappé supuestamente lo agredió, en el sentido de reclamarle o decirle...
5: No, eso fue la semana pasada, hasta hace 2 días se publicó, y hoy ya se conoció.
4: Bueno, situación es límite.
6: Pero fue serio.
4: Ahora quiero decir esto. No va a ser fácil, así Florentino decida deshacerse de Mbappé, que alguien quiera a Mbappé por los números que Mbappé está devengando. Primero, Florentino tiene que recuperar los 200 millones de dólares que le dio a Mbappé para traerlo. Lo primero.
5: No, no le dio 200, no fueron 200, tampoco invente. Fueron 80 millones de prima de firma. Una cosa.
6: Mire, Jorge,
5: llegó libre. Cuatro millones, casi cinco.
4: Van a llegar a 10
5: a este ritmo.
4: Sí, sí, pidiendo fuera Mbappé. Tenemos que revisar esos números, Mayorga, ¿eh? Para mí fueron 200 millones, ¿eh? A lo mejor estoy un poco...
5: No, no,
4: atasado.
5: No, es que él llegó, bueno. Por él no se pagó transferencia, Jorge, fue una...
4: No, yo lo sé, sí, pero, ok. Y aparte, el salario que él está devengando. ¿Cuál es la opción de Mbappé, si es que la existe? Arabia Saudita, porque aparte viene con la resaca de que Luis Enrique lo ha dejado expuesto con lo que pasó con él. Ayer habló Mauricio Pochettino también con lo que pasó con él en el Paris Saint-Germain, y a eso se agrega lo que está ocurriendo en el Real Madrid. Entonces, yo no veo hoy un club en la Premier, por ejemplo, que vaya a resarcir al Real Madrid de toda la plata que puso por Mbappé. No lo veo, capaz que estoy equivocado. Yo no lo veo. Lo único, la MLS tampoco, y él no creo que quiera venir. Lo único que podría ser que tiran mucha plata es en Arabia Saudita. Si no, se lo van a tener que comer en dos pancitos en el Real Madrid a Mbappé, por más que la gente no lo quiera, ¿eh?
5: Ahora, 117 millones fue el pago de la prima de fichaje.
4: Ah, siento. Bueno, entonces yo estaba muy pasado. Ni usted ni yo.
5: Yo también estaba muy atrás.
4: Exacto. Bueno, pero de todas maneras, un montón de... No creo que hoy nadie, aparte, tiene un, no sé, un salario limpio como de 20 millones, 22 millones, que tenemos que doblarlo porque es el doble ¿No, verdad?
5: No, creo que es más el salario. Ya le averiguo
6: Jorge,
5: el salario.
6: Jorge, gana 30, 35 millones netos. Netos.
4: Netos. Son 70 netos. Millones al año. No, no hay nadie que le vaya a pagar esa plata.
6: No hay nadie
4: que pague. No hay eso, nadie. El Real Madrid tienen que tratar de arreglar esto, pero la verdad... Yo me acuerdo, no, con Mbappé no nos gana más nadie. Cuidado que es un jugadorazo. Es un jugadorazo. Yo no le quito nada. Pero no está para un equipo que quiere ser equipo. Definitivamente, definitivamente.
5: A ver, salario bruto. Otro tema más. Salario bruto anual de Mbappé en el Real Madrid asciende a 40 millones 420 mil con bonos.
4: Bruto. Ah, bueno, entonces están... Okay. Bueno, sí, o es lo que es.
5: Ahí va lo de Hacienda ya incluido.
4: ¿Quién le va a pagar esa plata? No se la va a pagar, excepto en Arabia Saudita. Él no creo que quiera ir a Arabia Saudita, aunque ya es campeón del mundo, ya va a jugar su tercer mundial. De repente dice, sí, me voy a llenar de plata. No sé, pero es...
5: No, pero
4: es
5: más todo... que la plata, Jorge, la venta, la noticia, es el... Yo creo que lo que merece análisis nuestro es... A ver, esta situación que se está presentando, ¿el tipo puede volver a dar cara en el Real Madrid o no va a dar cara? ¿Va a jugar el clásico?
4: Está entrenando, creo que mañana se decide.
6: Mañana se sabe.
4: Le van a hacer un examen donde va a determinar. Yo creo que lo va a jugar ante esta situación.
6: Claro, Barcelona. El comunicado que sale se da a conocer de que en Francia... L'Equipe dice en el informe que daban ahora de todos los insultos, la mala onda que hay en el camerino contra él, cuentan, Jorge, de que difícilmente vuelva a jugar esta temporada. ¿Por qué? Por el riesgo de volver a lesionarse. Por el riesgo de lesionarse y con un mundial a la vuelta de la esquina, que es algo
5: igual. Otra vez el mismo cacareo del mundial. Qué horror, el cacareo del mundial se volvió para, y no para Mbappé solamente. Carajo, ¿no han entendido que les pagan sus clubes?
4: Sí, lo entiendo. Sí, pero los clubes cuando lo firman saben también, ¿eh? Los clubes no, cuando lo firman saben
5: pero,
4: también.
5: Pero no,
4: yo a usted
5: no.
4: lo escuché decir, yo a usted lo escuché decir que es más importante el club que la selección.
5: Sí. Sí, para mí cosa? Sí, para
4: Mbappé
5: mí sí es más importante.
4: Llegó a ser Mbappé por la selección, porque fue campeona del mundo.
5: No,
4: la selección valoriza a los futbolistas como no los valoriza.
5: La selección puede valorizar en algunos casos, puede ratificar en otros, puede condenar a otros, como todos los demás equipos y como todas las demás selecciones.
4: Siempre nada más que de la cúpula millonaria de los equipos del mundo. Las selecciones son las que más futbolistas venden al mundo. La selección.
5: Pero lamentablemente, me alegra mucho que los vendan, pero que dejen de cacarear con eso. Entonces que las selecciones se queden
6: la
5: con los jugadores.
6: Que estamos viendo del jugador hoy en día parece no encontrar el punto de equilibrio en donde afición y club estén de la mano con él, ¿eh? Porque parece que el mundial puede ser un punto de quiebre si le va bien, si Francia es campeona, si Francia arrasa, si Francia luce como luce ahora mismo. Jorge, él de pronto puede abrirse un escenario para poder dar un salto, aunque estoy de acuerdo, ninguna otra liga en el planeta, salvo Arabia, podría apostar por él. O MLS, ¿por qué no, Jorge Ramos? Si es que acaso él cree que
5: ahora,
6: está para de jugar en Major League Soccer.
5: No lo ven en la Premier, en ningún equipo en la Premier.
6: En ningún equipo
5: como Mbappé.
4: A ver, él tendría que
5: estar. A ver, no tiene condiciones para jugar en la Premier.
4: No, sí las tiene, sí las tiene.
5: Ah, bueno, mutar, claro. Pero mutar es que jugar diferente.
6: Sí, claro.
5: O cambiar la forma de ser
4: equipo. En la Premier, bueno, miremos hoy al Arsenal. En la Premier, ni el equipo de Guardiola siquiera se pueden quedar de brazo cruzado como a veces camina en la cancha.
5: No.
4: El único que podía cambiar porque estaba más allá del bien y del mal era Messi. El resto, todos tienen. Es lo que quieren los técnicos. Yo no veo que en la Premier se lo vayan a llevar. No lo veo de ninguna manera. Ahora él tendría que sacrificar parte de su salario y el Real Madrid decir, bueno, pierdo 50, 40 millones de euros, a ver, que me den 80 por él. No sé, una
5: a ver,
4: cosa
5: en el
4: así.
5: Manchester United encajaría perfectamente con lo que tiene.
6: Al final el técnico va a ser fundamental. El tipo de técnico que elija Real Madrid va a ser clave para saber si la moneda cae del lado de Vinicius o del lado de Mbappé. Digo, menciono los dos porque en la ecuación de hacer plata, como ha venido contando Jorge, es uno de los que le puede dar una mano al equipo para poder mantener el bote estable en esta temporada que se avecina.
4: Bueno, señores, ya veremos. ¿Qué otra cosa? Mañana, esta noche. Oh, no, América. Se salvó.
5: El partido de América Pumas. El partido de América Pumas lo va a pitar César Arturo Ramos y
4: no, el Tigre Chivas. Hablemos del que pasó, porque recuerden que había una protesta de Puma y anoche, como lo había adelantado Polanco, se dio a conocer la decisión. Y la decisión fue, vamos a echarle las culpas a Santander, pero América una multita y que salga libre, ¿no?
5: Pero la multa, cuando le explican a uno, cuando ponen el reglamento, está bien aplicada la sanción. Sí, incurrieron Ricardo... en la falta que sostienen. Entonces, la falta que sostienen, ¿cómo se castiga? Con multas. Ahí no hay alineación indebida, que es lo que todos estábamos reclamando. Y porque nosotros...
4: Yo no puedo ser contundente, ¿no?
5: Para mí tampoco hay alineación indebida. Alineación indebida, y la han explicado parágrafo por parágrafo, ¿qué es? Es otra cosa. La alineación indebida, pues, la última que hubo grave fue la de Viñas en plena pandemia. ¿Se acuerda que se sentó en el
6: banco? Yo lo que veo en esto, que la forma como se legisla en la Liga MX es dependiendo de los colores, independiendo del logo. Si esto cae,
4: usted está diciendo que al América... A ver, es muy respetable lo suyo, porque usted es un declarado cliente americanista.
6: Aficionado americanista, diría yo.
4: No, usted es cliente, discúlpeme. Usted nació en El Salvador, no tiene... Usted no come taco, usted come
6: pupusa. Entonces, Toniño Dos Santos, pasó por El Salvador...
4: Hay que ir a comer taco, no se puede comer pupusa en el Azteca. Entonces, no me venga a joder con eso. Usted es cliente. Pero está diciendo que al americano...
5: Me encantan sus criterios de clasificación para los aficionados, ¿no?
6: Jorge, porque come taco o pupusa. El sabor que da esa sanción, ese
5: yo pensé que el sabor de la pupusa
6: tiene cierto matiz con ese canto, con ese mantra instalado en la Liga MX de que supuestamente hay ciertos equipos que son favoritos en la liga. Mire, tenemos superchat, Jorge Ramos.
4: Muy bien, un abrazo para Chávez.
6: Ahí le va una lana a Polanco para que se chequee la vista. Sí. Hijo de la mañana.
4: No, es que Polanco, usted miró con la espalda en el partido. Usted miró el partido con la espalda.
6: No quiero entrar en esa.
4: Bueno, y lo otro, esta noche Tigres va para terminar lo que arrancó en Nashville, que le ganó 1-0 a Nashville. Hoy juega en el Volcán, no hay un boleto disponible, el Volcán va a estar a reventar. Entonces, y viene Tigres de un muy buen triunfo frente a Chivas, o sea, Tigres está en un momento alto.
5: Está en la punta de la ola.
4: En la punta de la ola, ¿no? Complicadísimo para Nashville, pero si hay un equipo favorito que busca complicar es Nashville.
5: Sí, cuidado que, claro, con el 0-0 fue que vacunó tanto a Miami como a la América.
4: Exacto.
5: Pero aquí la diferencia también es un solo gol. Sí. Aquí la diferencia también es un gol. Si gana por un gol y no le convierte, se obliga al alargue. Y ahí sí. ¿Es alargue o es penalti? Con CACAF es a la antigua. Con CACAF es a la antigua.
4: El gol de visitante. Bueno, pero Nashville tiene que por lo menos hacer un gol y que no le marquen para poder llevar al alargue. Pero exactamente.
5: Es el único resultado que lleva al alargue.
6: Viendo Tigres y la forma como el equipo de Pizarro se para en cancha y con la demanda y con el empuje de la grada bajando en ese estadio, Jorge, no dudo que Tigres tiene muy buena parte de la tarea ya hecha para lo que va a ser el partido que viene.
4: Sí.
5: Yo me inclino más a que es un factor cancha. Cancha, sí, Tigres tiene superioridad y es favorito. A mí que el cuento de que el Volcán... A ninguno de los equipos de la MLS le ha pesado las canchas de México. Le pesa lo futbolístico en las diferencias que hay. Las canchas no le han pesado. Ni la altura de Ciudad de México le ha hecho daño a los equipos de la MLS. ni la de Toluca, ni la de
6: Cincinnati, Mayorga, en 10 minutos, en 12 minutos ya tenía 3 en aquel partido, ¿eh? Ojo, Mayorga.
5: Pero estamos hablando de Nashville, no de Cincinnati.
6: Por eso, que usted dice que los equipos de las canchas de la
5: Liga MX, y también Cincinnati, ¿a quién eliminó antes, el año pasado?
6: ¿A quién eliminó?
5: ¿En México? Claro que sí, yo me acuerdo que sacó. Ah, no, fue Seattle. Seattle fue el que sacó al rival.
6: No sé.
5: Pero los equipos del MLS han eliminado a los equipos mexicanos en México.
4: Bueno, no es la primera. Vamos invitando a la gente a que nos llame al 305-280-2040. Si están fuera de los Estados Unidos, tienen que poner más 1-305-280-2040. Vamos a comenzar a hablar con ustedes, a escuchar mensajes que nos manden, ya sea de audio o de video. Recuerden, mañana por Euphoria by Treble y por TUDN Radio estaremos relatando Bayern Múnich frente al Paris Saint-Germain. Todo arranca 2.
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2: Muy buenas tardes, señora, señor. Bienvenidos a su programa Protección al Consumidor. Muchísimas gracias. Ya estamos aquí. Aquí ya estamos completamente en vivo, transmitiendo desde Las Vegas, Nevada. Muchísimas gracias a mi querido Rubén. Gracias por estar aquí ayudándome. Bienvenido a su nuevo aquí de producción. Muchísimas gracias, Rubén. Muy bien, lo hiciste muy bien. Ok, señores, pues estamos ya completamente en vivo. Recuerden que me pueden escuchar vía radio y también en su teléfono o en su computador mediante la website a 1460 AM Deportes Vegas y le hacen clic en vivo. Me dijeron por ahí porque ha habido algunos problemas técnicos, pero no, hacia abajo de la pantalla de Deportes Vegas dice en vivo al inicio, pero bajen y en el segundo en vivo, en la segunda parte que dice en vivo, ahí le hacen clic para que escuchen. Pues bueno, hoy tenemos unos invitados especiales al corte de la media hora, vamos a hablar con ellos más o menos. Pero bueno, quiero recordarles que, como ya Rubén lo puso, si quieren mandar algún mensaje al aire, alguna pregunta de protección al consumidor, es el momento, señores, porque toda la semana, todos los meses me mantuve ocupada con el 5 de mayo, la celebración, y hoy finalmente es 5 de mayo. Oh my goodness, ya se acabó este corre-corre para mí. Vamos a hablar de eso más adelante, pero bueno, fue un éxito el evento que tuvimos el viernes primero de mayo y pues vamos a platicar con uno de los invitados que tengo aquí precisamente de eso. Y en cuestión de protección, voy a tomar aire, pero regreso para hablar de la gente que los están deteniendo, los de inmigración, y qué hacer con sus autos. Soy Miriam Hickerson, está en Protección al Consumidor y gracias por sintonizarme. Saludos a mis radioescuchas de Hueso Colorado, el señor Jorge Robles, al señor Oscar Rodríguez, que siempre es súper amable. Los dos son súper amables, siempre me mandan textos, pero hoy Oscar me dijo, finalmente el gran día. Pues muchísimas gracias, Oscar. Voy a ver si sí fueron el 5 de mayo, voy a checarlos. Bueno, voy a un corte, querido Rubén, por ahí ponme algún PSA y regreso en unos 2 minutos.
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4: Recibí una llamada en la cual me decían que yo tenía una demanda por $4,000. Si yo no pagaba eso, me iban a mandar con inmigración y que, bueno, eso iba a ser catastrófico. Pues yo me asusté mucho. Me asusté tanto que le digo, casi corría yo a la tienda de la esquina a comprar el money order y ya quería que estuviera la gente por el money order y que se fueran. Cuando yo platiqué con mi hijo, él inmediatamente me dijo, ¿sabes qué, mamá? Esto no es real.
5: Pues empecé a buscar el número en la computadora. El mismo número que le estaba marcando mi mamá tenía muchas quejas. Y de hecho, una de las quejas era casi idéntica.
6: Impostor es cuando una persona le dice que tiene alguna afiliación o que es incluso el gobierno, le dice que tiene una deuda pendiente y que tiene que pagar cierto dinero, y normalmente es un sentido de urgencia, es páguelo ya inmediatamente. A la señora Juárez, igual que a otras personas, la convencen con amenazas, diciéndole que si no pagan la deuda van a ser llevados a corte o pueden ser encarcelados.
4: Yo estoy agradecida, gracias a Dios que tenía a mi lado. En primer lugar, para exteriorizar lo que me estaba pasando, compartirlo con mi hijo y con mi esposo. Me sentí muy apoyada simplemente al exteriorizarlo, ¿verdad? Al compartirlo.
6: Nosotros presentamos una demanda contra la empresa y después de toda la evidencia que pudimos juntar gracias a las declaraciones de personas como la señora Juárez, el juez determinó que sí, la empresa estaba involucrada en fraude al consumidor y la empresa fue cerrada permanentemente.
4: A mí me da mucha tristeza que personas se preste para este tipo de estafas. Les aconsejo que platiquen esto con este personas que consideren ellos que puede estar un poco más informada.
6: Si ustedes reciben una llamada de alguien que no conoce y le piden que envíe dinero, ya sea por una tarjeta prepagada, con un giro postal o en efectivo, no lo haga.

0: Ok, señores, estamos de regreso. Bueno, tenemos algunos avisos. Va a entrar una llamada en un momento, aparentemente. Pero quiero avisarles antes que se me pase el tiempo. Miren, la cuestión de migración sigue todo. O sea, no hay redadas como tal, que como en California, que les están diciendo... Pónganse sus audífonos si quieren. Que como en California, que les están llegando a las compañías o que les están dando, pues, en los supermercados, etcétera. Pero sí existen las paradas en donde, pues sí, pueden estarlos siguiendo porque ya tienen un récord, o los pueden estar siguiendo, no sé, al azar. No quiero pensar que están al azar, no debo de pensar así, pero hay gente que las están tomando. Creo que ya es el momento, si usted está en riesgo de ser una de estas personas que puedan tener la mala fortuna de estar en esta situación, que hablen con sus familiares, porque tienen que ver cuál es la ruta de trabajo de la persona o de regreso, o que tomen una constante, porque lo que está pasando es que están llevándose a las personas y los carros se los, pues, los dejan en la calle, y pues se los pueden llevar, primero, los vándalos, pero segundo, lo más triste es que se lo va a llevar la grúa. Y ya llevándose la grúa, y si la persona que están probablemente deportando, pues es el dueño de del auto o de la camioneta y está su nombre como el dueño de título, va a ser imposible sacarlo de la ruta de lo que es la grúa, el corralón. Entonces, muchísimos autos, además de la tragedia de que ya se están llevando a sus familiares, pues está el que se están llevando los autos al corralón, y la gente está perdiendo el único dinero que podrían tener extra si hay que vender esa propiedad, que es un auto. Entonces, hablen con su familiar y díganle, pues yo voy a tomar la Sahara y toda la Sahara hasta mi trabajo, y regrésense por ahí, porque sí es un constante que la gente pierde los autos y no saben dónde dejaron los autos. Ayer alguien llamó y dijo que pues estaba en la Decatur y la Valley View, y ahí son calles paralelas. Entonces no hay esquina. Las personas tienen que, pues sí, obviamente están con los nervios, pero tienen que hacer un tipo esquina, Decatur y Sahara, o Decatur y Deserín, o Decatur y las calles que son esquina, coordenadas. Los autos se los llevan y ya, perdieron esos 10,000 o 15,000 o $4,000 que valga su auto. No vamos a poder evitar que la gente tenga algún récord y que los estén buscando, pero entre familias ya es momento que hablen ese tema, que hablen qué va a pasar con los hijos, si se van a ir la familia completa, si se van a quedar. Mucha gente está con, se acaban de llevar a mi esposo, él era el único que trabajaba, él era el sostén de la casa, ya viene la renta, no tengo a dónde irme, me van a sacar. Entonces, esas prioridades hay que hablarlas. Es una conversación muy difícil, lo entiendo, es como hablar de cuando nos vamos a ir, ¿no? Entonces nadie quiere hablar de eso, aunque todos nos vamos a ir al cielo, vamos a decirlo así. Pero hay que hablar ese tema, y inevitablemente a mucha gente sí les están tomando sus pertenencias, pero los autos pues se quedan en la calle, se quedan en la vía, y pues están estorbando en la vía pública. Usualmente creo que los mismos oficiales los dejan estacionarse en una esquina donde no bloqueen el tráfico o el tránsito, pero en ciertas horas la gente manda la grúa, o sea, los agentes, y se llevan los autos y pierden todo. Si es gente de construcción, entonces ahí tienen toda su herramienta, señores, y pueden ustedes venderla, la pueden recuperar, la pueden reusar, la pueden rentar. Pero si se lo pierden, este auto con todo y su herramienta, pues es una tragedia tras tragedia. So, eso es muy importante, que lo hablen hoy mismo con sus familiares. ¿Por qué calles te vas? Para que por lo menos por ahí se sigan. Si ya no alcanzaron a hablar las personas, sigan la búsqueda de su auto e inmediatamente lo recojan. Es una situación muy triste, pero sí está pasando. Hay por ahí una influencer que siempre, no, es que no es cierto, y, o sea, no es que la gente no sé por qué tienen un teléfono y creen que dan la información correcta. Lo que sí les puedo decir es que si usted está en riesgo, es momento de hablar, qué ruta, cuánto vale el auto, cuánto lo puedo vender y los títulos, tenerlos a la mano, no dejarlos en el auto. Hay mucha gente que trae los títulos en el auto y si hay, alguien se lo roba, le van a quitar el auto y el título lo pueden endosar y adiós auto. Así que bueno, tengan cuidado con eso, es una situación muy triste, pero pues está pasando. Voy a un corte porque tengo un invitado desde Washington y vamos a hablar de Somos Votantes. No se vayan.
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1: Quiere comentarle al público que somos votantes y qué es lo que quiere transmitir el día de hoy.
2: Sí, bueno, Somos Votantes es una organización que trabaja para empoderar a la comunidad con las herramientas que necesitamos para más plenamente participar en nuestra democracia. Y estos días hemos estado dando las herramientas de ayudar un poco de alivio económico a las familias con eventos que tenemos cada mes para ayudar un poco de alivio en el tema principal que sabemos que la gente está enfrentando, que es el alto costo de la vida, ¿no?
1: Exacto. Y más ahora que la gasolina no era un tema para mí, ni los tomates. Pero ahora sí, con todo respeto a la gente que sí cocina, sí me tocó esa parte. Y sí, está muy cara la vida y con lo que está sucediendo a nivel mundial, pues son cosas sí. Que tenemos que tomar en cuenta.
2: Sí, bueno, aparte de realizar eventos comunitarios y campañas para informar a la comunidad, también lo que hacemos encuestas a nivel nacional y a nivel estatal de votantes latinos para mejor entender sus opiniones, qué piensan del estado económico del país. Y el mes pasado revelamos nuestra última encuesta, que encuestamos a votantes latinos en estados claves donde se va a decidir el control del Congreso en noviembre, y Nevada es uno de ellos. Y nuestra encuesta de votantes latinos a nivel nacional en estos estados revela, en general, un electorado profundamente pesimista. Todos lo sentimos, pero profundamente pesimista respecto a la economía bajo la administración de Trump y los republicanos, culpándolos por los altos precios de precisamente la gasolina, la comida y la atención médica debido a los aranceles, a la guerra con Irán y a los recortes de programas de salud y alimentación que realizaron el año pasado. Ahora, todos sabemos, todos lo sentimos todos los días, pero el costo de la vida sigue siendo el lente a través del cual los votantes latinos están juzgando a todo.
1: Se cortó, Emanuel.
2: Ah, perdón.
1: Ajá, adelante.
2: Sí, y acabas de compartir o de mencionar pues algo que nos duele mucho en estos momentos, que es la gasolina, ¿no? Uh-huh. Y lo que reveló la parte de la encuesta donde encuestamos a votantes latinos aquí en el estado de Nevada fue de que el 92% de los votantes latinos aquí en Nevada expresan preocupación por el aumento de la inflación. Y ese número es súper, súper alto, porque en otros estados ese porcentaje solo fue un 65%. Así de que un 92% de los encuestados están preocupados por ese tema. Un 84% está preocupado por los costos que la guerra en Irán impone a los contribuyentes. Y un 83% señala a la alza en los precios de la gasolina como una preocupación principal.
1: Sí, y eso es inevitable porque, o sea, la gente que tiene auto lo entendemos, la gente que no tiene auto lo paga cuando tienen que tomar el transporte público, probablemente ya no tienen vouchers en algunas situaciones, la gente que transporta la fruta, la verdura, pues incrementó el transporte para hacer la logística de esta entrega, y pues todos los consumidores van como una cadena de dominó pagando alzas y alzas, así que la gasolina es un impacto mundial, y aquí en Estados Unidos, pues sí, evidentemente

0: el liderazgo nacional parece que pues ay, aguanten tantito y no se preocupen, sí. pero aguanta pues de aquí a cuándo, o sea, igual todos estamos infartados y pues los nervios, la situación financiera ha caído que muchísima gente se enferma incluso neuróticamente, ¿no?
1: Sí. Sí, como alguien cuando estamos hablando de cómo están trabajando el presupuesto del hogar con tanto alto precio, me comentó que nos están apretando el cinto, ¿no? con estos altos precios. Y eso es lo que se refleja en esta encuesta de votantes latinos. Más de ocho de cada 10 votantes latinos reportan que los costos se han subido durante el último año. 2/3 dicen que ha subido demasiado. Y ahora la pregunta es, pues, ¿a qué se debe, verdad? ¿O quién tiene la culpa de todo esto? De los encuestados, en nuestra encuesta, por un margen de 3-1, los votantes latinos culpan más a los políticos en general que a las corporaciones por el alza abusiva de los precios. Y argumentan que los políticos no están haciendo lo suficiente para responsabilizar a esas mismas corporaciones. Pero en cuanto hablamos de qué partido, es muy claro que por un margen de 2-1, los votantes latinos culpan a las políticas económicas republicanas, como los aranceles, el gasto militar en la guerra con Irán y los recortes de los programas de salud y alimentación por el aumento de los costos.
0: Sí. Ahora, Somos Votantes es una organización nacional y estas encuestas dan en consecuencia que la gente tome una mejor decisión en sus elecciones, que ahora en el estado de Nevada vienen las primarias, a nivel nacional vienen otro tipo de candidatos, pero este esfuerzo que ustedes hacen a nivel nacional es impresionante. Yo he seguido ya por un tiempo lo que ustedes hacen y la información no solamente es de quién tuvo la culpa y por qué, pero dan profundizan para la concientización, que eso es, creo, la llave de Somos Votantes, ¿o me equivoco?
1: Sí, no, está en lo cierto. Mire, lo que a fin de día, lo que nuestro objetivo es no en darle voz a la comunidad latina, no en darle voz a los votantes latinos, sino amplificar sus voces, amplificar sus opiniones. Y esta encuesta nos da esa oportunidad. Por ejemplo, todos siempre nos preguntan, pues, ¿qué piensan los votantes sobre qué tan motivados o no motivados están para votar en noviembre? Y porque hablan con el vecino, hablan con el primo, y pues a veces nos vemos medio no tan motivados, ¿no? Pero los números reflejan otra realidad. El 84% de los votantes latinos encuestados reportan estar motivados para votar en noviembre. Y el 94% dice que la economía está impulsando esa motivación. Obviamente, ahora se pregunta, pues, ¿por quién piensan votar? ¿Verdad? Si están motivados para votar en noviembre. Si la economía es el tema principal que los está motivando, pues ¿por quién van a votar? Ellos, a través de la encuesta, nos dejan saber que debido a que culpan de 2-1 a los republicanos por el estado de la economía, los demócratas actualmente mantienen una ventaja de 20 puntos en la boleta genérica electoral en noviembre. Pero algo muy importante es, aunque los demócratas tengan esa ventaja, aunque los latinos culpen a los republicanos por el alto precio de la vida, nada está por asegurado. Ambos partidos aún tienen debilidades, ambos partidos tienen mucho trabajo que hacer para informar, para motivar y más importante para persuadir a los votantes latinos para votar por sus candidatos. La última cosa, también preguntamos a los encuestados, pues bueno, ya nos dijeron que están motivadas para votar, que la economía está motivando, impulsando esa motivación, culpan a los republicanos, dicen que van, que están pensando en votar por los demócratas, pero ¿qué candidato los atrae? Uno, el 88% de los encuestados reportan que están buscando un candidato que haga lo siguiente: que comunique soluciones reales para bajar los precios, para crear empleos bien pagados, que reduzca el desperdicio gubernamental mientras protejan programas como el Seguro Social, el Medicare y el Medicaid. Y eso es muy importante, lo último. Los votantes latinos están buscando un candidato que luche contra la corrupción para que finalmente puedan responsabilizar a las corporaciones por el alza abusiva de los precios.
0: Exacto. Y bueno, a toda acción causa una reacción, y pues son inmensos todos los temas que podemos estar diseminando y explorando, y por eso es que ahora Somos Votantes va a estar con nosotros más tiempo, espero, con Emmanuel y alguna otra persona que tú decidas, pero con Emmanuel, que nos ha explicado correctamente y con abanico, digamos, estamos viendo un abanico de situaciones. Las encuestas son muy importantes. Yo soy mercadóloga de profesión y siempre un producto se saca bajo una encuesta, ¿no? Entonces, definitivamente, cuando la gente participa, cuando la gente se concientiza, se puede tomar una decisión, a esa acción, toda una reacción. Pero la situación es que a veces estamos como el fútbol, ¿no? Vamos 5-0, pero a la mera hora nos meten 6 goles y ya se porque estamos en una estación de deportes. Entonces, al final ganaron y todos se infartan, pero pues mientras se duermen en sus flores, ¿no? Entonces, va a ser un tiempo en donde vamos a estar vamos a intentar que la concientización llegue a la gente que vota, y los que no votan, que inspiren a los que votan para que puedan tomar la mejor decisión.
1: Exactamente, porque quedan, creo que 184 días para la elección en noviembre. Así de que aún es muy temprano, pero que hay que no confiarnos, porque en un 2x3 ya va a llegar julio, ya va a llegar agosto, va a llegar septiembre, y vamos a estar a punto de darle nuestra voz a este experimento de democracia que tenemos en este país, para no solo, porque recordemos de que como votantes no votamos simplemente por nosotros mismos, votamos por aquellos que no pueden votar. ¿Y quién son ellos? Son nuestros familiares indocumentados, quizás. Votamos por nuestros hijos que aún no son de edad para votar. Entonces tenemos una gran responsabilidad de ejercer nuestra voz como votantes, pero también para ejercer esa voz para aquellos que no pueden votar en nuestra elección.
0: Definitivamente. Pues Emmanuel Leal, muchísimas gracias, a menos que quieras adjuntar algo más antes de despedirnos.
1: Nada más de que, aparte de realizar estas encuestas, vamos a hacer aún más en los próximos meses. Vamos a seguir organizando eventos comunitarios aquí en Las Vegas, con recursos para la comunidad. Ya muy pronto vamos a anunciar nuestros eventos, pero tan buenos para la Copa Mundial en junio, que si nos quieren seguir, para más información, pueden seguirnos en las redes sociales, @somosvotantes, eso es @somosvotantes, o si no, pueden ir a somosvotantes.org, somosvotantes.org.
0: Ok, tengo una pregunta del público antes que te vayas. Dicen que si su hijo ya acaba de cumplir 18 años, que si ya puede votar.
1: Hay un poco más detalles que me gustaría saber, pero si usted tiene 18 años, aunque tenga 17 años, comuníquese con nosotros a Somos Votantes para poder informarlo bien, para que tenga toda la información que va a necesitar para participar. Pero sí, si tiene usted 18 años, es ciudadano americano, sí puede votar. Hay alguna circunstancia donde uno que tiene 17 años y cumple 18 antes de la elección, aún puede participar, pero por favor, nos pueden mandar un mensaje por las redes sociales, @somosvotantes, para correctamente informarlo, okay, y conectarlo.
0: ¿Qué te parece que para la próxima ocasión te voy a poner el escenario completo de este Radio Escucha?
1: Oh, perfecto,
0: para que lo tengas ya preparado. Pues muchísimas
1: pero
0: gracias.
1: Qué buena pregunta.
0: Gracias. Él es el director de comunicaciones de Somos Votantes, Emanuel Leal, y lo tendremos próximamente con nosotros nuevamente. Te agradezco infinitamente el tiempo, porque sé que ya son 3 horas después, y pues gracias por tomar el tiempo para mi audiencia.
1: Gracias.
0: Al contrario. Muchísimas gracias, señores. Voy a un corte y regreso con otro tema, así que estén pendientes porque vamos a estar hablando de este tipo de temas. Soy Miriam Hickerson. No se vaya.
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2: Gracias, Rubén. Ok, señores, estamos de regreso y bueno, el tiempo apremia. ¿Cómo se me va la vida? Y eso, yo vengo en el tráfico y digo, se me hace eterno los 5 minutos. Y ya que estoy aquí, se me hace corto los 18 minutos, los 20 minutos. Pero bueno, ya iniciamos en este corte, como escuchan, Valores de Vida, porque quiero hablar con el invitado especial, los invitados especiales, pero va a hablar más mi querido invitado el día de hoy, porque estamos de honores. Porque hoy es 5 de mayo, señores, y pues la gente de México celebra la Batalla de Puebla. Saben que yo estoy involucrada en el evento de la comisionada Marilyn Kirkpatrick, que hicimos el evento el 1 de mayo, que fue un éxito. Miles de personas fueron, creo que fueron 8,000 personas lo que contaron, de 8,000 a 10,000 personas. Estoy muy contenta, soy parte de todo el merequetengue que se hace ahí. Y pues bueno, terminé cansadísima, pero me encanta porque siempre tengo la oportunidad de convivir con la comunidad. Y entre ellos también artistas que ya tienen mucho tiempo también haciendo con nosotros esto posible. Y pues hoy tengo de invitado especial y lo metí en esta parte de Valores de Vida, porque aparte de que vamos a hablar un poquito cómo nos fue, para ser breve, quiero hablar de su vida y quiero saber un poco más de Heriberto Ramírez, que él es el que está como parte del elenco del 5 de mayo, 1 de mayo, y fue el único cantante solitario, que también pasó su esposa Olga, que pasó a cantar, que canta precioso. Pero bienvenido, mi querido amigo y cantante Heriberto Ramírez, ¿cómo estás?
3: Hola, ¿cómo estás, Miriam? Un placer estar de nuevo contigo. Creo que nos habíamos visto hace como años, ¿no?
2: Sí, como hace otros 3 días, pero parecen años. Heriberto, pégate un poquito más al micrófono y se oye un poquito raro el audífono. ¿Can you check?
3: Sí.
2: Sí, pero si no te pasas al otro micrófono, por favor, si está un poquito mejor, porque se oye mucho eco en este. A ver si está mejor. A ver, habla. Pues, Heriberto, esto
3: okay, sí.
2: Ahí se escucha mejor. Muchísimas gracias. Heriberto, bienvenido al programa. Aunque esto es Asuntos al Consumidor, pero esta parte de Valores de Vida, me encanta hablar de la vida cotidiana, porque, pues bueno, la vida sigue y la corte más difícil es la de familia y la de la corte civil y toda la de bancarrota, pero la vida es la familia. Y eres un padre de familia, proveedor. También esta chiquita Olga que siempre está contigo, pero tú eres el cantante solista que nos acompañó este 5 de mayo, este 1 de mayo. ¿Qué te pareció el evento?
3: La verdad, como siempre, formidable, muy buen evento. Creo que es uno de los eventos que donde yo he visto que va siempre muchísima gente, más gente que en todos los eventos. Uh-huh. Siempre tu evento es un éxito.
2: Sí, gracias. Pues soy la organizadora y el evento es de Marilyn Kirkpatrick, pero yo estoy de metiche siempre por 10 años y tú ya me has acompañado muchos años.
3: Exacto.
2: Y ya nos debíamos esta entrevista. Me encanta que la gente como tú, que participa, que son cumplidos. Él sale a las 7 de la noche y llega a las 4 de la tarde. Olga lo trae, que es su manager. Olga chiquita, conocida en el bajo mundo como chiquita, lo trae, pero marcando el paso. No sé cómo sea en tu casa, ¿verdad? Pero al menos como artista te trae, pero muy bien manejado como manager. Y tú como artista, Heriberto, ¿quieres contarle a la gente un poco de dónde eres, Heriberto?
3: Mira, yo soy originario del Distrito Federal.
2: Muy bien.
3: Yo viví en el Distrito Federal como hasta los 18 años. De ahí, en lo que era mi trabajo que estaba yo antes, de ahí salí como del Distrito Federal y hasta la fecha no he regresado.
2: Wow. ¿Y ya eres nevadense? ¿O siguen siendo del corazón México?
3: Sigo siendo navadense y del corazón México también.
2: Ok. Tu papá, me encantó tu historia. El día primero de mayo, que fue el evento, un grupo folclórico, creo que fue él, me parece, tocó una canción y dijiste, mi papá hizo esa canción o la cantaba, no sé. ¿Quieres hablarnos un poco de tu papá?
3: Mi papá, él era mariachi. Uh-huh. Él tocaba trompeta, ¿verdad? Él empezó...
2: Pégate un poquito más el micrófono.
3: Él empezó desde muy chico. Gracias. Él empezó como a los... Bueno, desde muy chico ya tocaba, pero él empezó a tocar en mariachi con Javier Solís. Él empezó con Javier Solís y el último mariachi que con el que estuvo fue el Mariachi México de Pepe Villa.
2: Ok, ¿y qué recuerdos te trae? ¿Tú estabas con él siempre o te decía, hijo, ahorita vengo y regreso, voy por unos cigarros y nunca regresó? ¿O cómo estuvo esa historia?
3: No, mi papá siempre, cuando él estaba con nosotros, siempre decía, ¿saben qué? Súbanse al carro. El que no se sube al carro no va, ¿verdad? Porque él siempre estaba viajando, seguido estaba en giras, nacionales o giras internacionales. Entonces, sí estaba con nosotros, pero cuando mi papá, lo que sea, cada quien, pues, cuando estaba con nosotros, la pasaba con nosotros siempre. Él decía, tienen 10 minutos para subirse al carro. Y si no nos subíamos, no iba, nos dejaba. Oh, muy ¿verdad? Bien. Pero él siempre se la pasaba con nosotros cuando estaba aquí.
2: Ok, y en ese tiempo, ¿cuántos años tenías tú que él era parte de Javier Solís o que estaba cantando con Javier Solís?
3: Oh, pues yo estaba muy chico, la verdad.
2: ¿Y te trae memorias de que él era feliz o que sabía el impacto que estaba haciendo de una leyenda?
3: Sí, incluso pues tengo muchas fotografías de él, muchas anécdotas de él de cuando estaba con el mariachi de Javier Solís. Javier Solís antes decía, no, pues Javier Solís sale internacionalmente, pero él siempre decía Javier Solís y su mariachi. Uh-huh. Ahora ya no dicen eso, ¿verdad? Ya nomás agarran, va el artista donde vaya y ya está el mariachi allá. Uh-huh. Y ya llegan y tocan, ¿verdad? Pero las anécdotas que yo tengo es de que a veces él se iban a jugar fútbol. En cada país que iban, jugaban fútbol. Uh-huh. Entonces se juntaban todos y se ponían camisetas de fútbol. Incluso tengo fotografías. Y se ponía a jugar fútbol ahí. Sí, la verdad, mi papá nos platicaba mucho de él que era una persona muy muy grata y siempre andaban juntos.
2: Y ese legado que te dejó. Y sí. Ahora tú como cantante, tuviste, en lo que tengo entendido, una escuela y tú dabas clases, que incluso tu esposa Olga era una de tus alumnas. Pero, ¿quieres contarnos un poco de esto brevemente?
3: Mira, pues yo cuando estaba chico, yo estudié música. Uh-huh. Yo estudié en el Sindicato de Trabajadores de la Música, yo estudié trompeta. Uh-huh. Incluso ella tocaba trompeta, pero una anécdota que me salí de la trompeta por unas cosas que tuve que no, pues es muy difícil luego contarlas, ¿verdad? Uh-huh. Pero yo estudié música, estudié como 5 años de música. Uh-huh. Y en la anécdota que tengo de que Olga, que me decía que era su maestro, es porque yo estudié canto también. Uh-huh. Estudié como unos 6, 7, 8 meses de canto. Y cuando la volví a ver a ella, estaba yo cantando en un lado y ella me dice, hola, ¿cómo estás? ¿Verdad? Como nos conocemos, nosotros nos conocemos de la secundaria. Entonces, cuando estábamos en la secundaria, pues estaba lejos de donde vivíamos. Entonces nos veníamos caminando o nos veíamos en el camión. Éramos varios amigos que nos veíamos en el camión. Entonces, pues, desde ahí nos conocemos. Pero ella, cuando yo entré a trabajar en el trabajo que yo estaba, yo duré mucho tiempo fuera. Entonces, cada que yo llegaba, regresaba a mi casa, pues, donde vivía ella, traía un lugar donde vendían comida. A mí me gustaba ir a comer ahí. Entonces, ya para hacerlo más rápido, pues, cuando la vi otra vez, me dijo... Que si le invitaba a ir con ella a las cantadas, digo, pues órale, pues vamos, ¿verdad? Uh-huh. Entonces de ahí conocí unos amigos que me dijeron que si les daba clases de canto yo. Uh-huh. Le digo, pues bueno, si quieren. Y entre ellos era Olga y varias amigas y les empecé a dar de canto, por eso que dice que soy su maestro.
2: Muy bien, y canta muy bonito, por cierto. Después lo vamos a entrevistar en Sabor y Estilo de Vida en otro programa. Pero aquí tú eres un artista completo. Nos encanta como a todos los que te vemos, tienes la presencia ranchera, tienes la voz, es impactante y eres muy versátil porque no solamente cantas ranchero. Además tienes una carrera artística aquí en Nevada muy conocida porque has sido parte de muchos artistas de aquí. ¿Y cuál ha sido hasta hoy, porque nos corta el tiempo, pero el legado que tú le quieres dar a tus hijos? Me permito... permíteme decirles al público, ellos, Olga y Heriberto, yo los admiro tanto porque saben ustedes que yo amo tanto a mi hija Sasha, y mi hija es típica, una niña típica regular, ¿no? Se le llaman típico, y ellos tienen tres hijos que son atípicos, que tienen alguna situación médica, y son unos padres excelentes, Heriberto, y creo yo eso nunca lo voy a pasar por alto porque ustedes me han hecho un ejemplo de vida. ¿Y qué legado le quieres dejar a tus hijos mediante la música, mediante tu presencia?
3: Mira, a mis hijos yo siempre les hablo de su abuelito. A su abuelito lo podemos ver vivo pues, en las películas, en programas de televisión que antes había, que uh-huh. se grababan. Ahí lo ven y le digo, mira, ese es tu abuelito. Uh-huh. Le digo, hay que seguir las tradiciones. Hay que seguir la música. Mi hijo toca trompeta, el de 18 años, uh-huh. toca trompeta, y lo estoy animando para que siga la misma carrera, ¿verdad? Uh-huh. En la que está haciendo, le digo, ¿sabes qué? Eso te va a sacar, si no quieres esa carrera, eso te va a sacar de apuro, pero sigue con lo que no, es nuestro negocio de nosotros, que es la música. Y también cada rato le digo que esté presente en nuestras tradiciones, que vea lo que hacemos. Que vea lo que es México. Sí, sí, eso es lo que yo le quiero dejar a mis hijos, que sigan con las tradiciones, que cuando tengan sus hijos sigan para que México no se olvide.
2: Exactamente, y lo han hecho muy bien. Yo me consta cuando los visito que tienen sus instrumentos, todos tocan algo, cantan algo, brincan y son felices. Tú como hombre, antes de retirarnos, como Heriberto Ramírez, ¿has cumplido tus sueños como hombre?
3: Pues yo pienso que en esta vida nos van a faltar sueños, ¿verdad? Pero sí.
2: Hasta el día de hoy eres
3: sí,
2: feliz.
3: Sí, sí, sí. Mientras tenga a mis hijos, a mi esposa y que no me falte nada de salud, aquí estamos.
2: Así es, pues lo has conseguido, Heriberto, te admiramos muchísimo. Cada vez que subes al escenario, das ese impacto, esa presencia del padre que tuviste, de los hijos que quieres dejar como legado, pero en este momento eres un hombre pleno y lo demuestras en el escenario y como persona, realmente los admiro muchísimo como pareja y te deseo siempre lo mejor del mundo. Próximamente te voy a invitar para que traigas un poco de tu música y den a saber, porque tú eres compositor también.
3: Sí, estamos haciéndola. Así es. Ya te enseñé algunas canciones, no sé qué te hayan parecido, pues estamos haciendo música también.
2: Sí, nos vamos con esta. Pues Heriberto Ramírez, muchísimas gracias por estar el día de hoy. Mi auditorio quería conocerte, algunas personas que yo he hablado de ti. Yo quería traerte aquí a la radio, pero no va a ser la primera ni la última vez. Pero me encantó que nos apoyaras este evento una vez más, porque fuiste la estrella solista y como se lo merecen. Olga, gracias por todo, Olga chiquita, que le gusta que le digan chiquita. Y pues a mi auditorio, muchísimas gracias. Me tengo que retirar. ¿Algo más que quieras decir? A tus hijos, mándales un beso y un abrazo.
3: No, pues saludo a mis hijos, un besote, ya saben.
2: ¿Cómo se llaman?
3: Si me están escuchando, a Carlos, Andrés y Betito.
2: Así es.
3: A los tres, los quiero mucho y ya saben. Échale muchas ganas. Y bueno, Miriam, pues la verdad es un placer que me hayas invitado.
2: Encantada, y no será la última vez.
3: Gracias.
2: Señores, muchísimas gracias por haberme escuchado el día de hoy. Nos escuchamos para la próxima semana. Les mando un beso y un abrazo enorme a donde quiera que estén. Y a ti, Sasha, te amo. Gracias, señores. Nos escuchamos la próxima. Soy Miriam Hickerson.
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